0: porque es un futbolista que se hace presente en este tipo de partido. Porque a ti te sirve ese tipo de jugadores, eso se llama jerarquía, que aparecen en este tipo de partidos definitorios, del mata-mata, sí, ¿no? Como se dice.
1: Y ahí Marruecos entonces quedó al debe.
0: Y quedó al debe.
1: Porque uno piensa que ellos, quizás Bono no, el arquero que paró el penal de Mbappé y tuvo unas atajadas espectaculares, pero hubo dos goles.
0: Eso fue el primer tiempo, que se fueron al descanso empatando a cero, pero con un Francia.
1: Pero en el segundo tiempo anota Francia, pero dos goles perfectos. Sí. O sea, al ángulo, exacto, pegado al palo. Casi imposible para ningún arquero.
0: Mbappé, diagonal, de izquierda, fundamentalmente es de izquierda, muchas veces va de la derecha al centro, pero generalmente lo hace así, de izquierda al centro, busca el espacio y al ángulo.
1: Bueno, y ahora Dembélé ocupó pie derecho, también. No le pegó con zurda para el segundo poste. Pero también la pelota se pega tanto al poste que cualquier arquero no llega.
0: No, próximo de responsabilidad, Bono.
1: No, totalmente.
0: Bono ha tenido una magnífica actuación, al margen del penal que le ha atajado allí, ha contenido al propio Mbappé, ha sido fundamental para que esto no fuera mayor, ha atrapado dos o tres pelotas claras de gol. Francia arrollador, Marruecos recién
1: mezquino,
0: en el 0-2, mezquino.
1: Yo creo que ahí está el técnico.
0: En el 0-2, un disparo después de un tiro libre que saca
1: tiempo
0: al portero. Nada más, es la única.
1: Y ahí es mezquino el técnico. Porque ¿por qué al centro delantero, que supone que es el hombre que tiene que ir a buscar los goles, lo coloca faltando 10 minutos para el término del partido?
0: Sí.
1: O sea, inexplicable.
0: Y Amrabat, yo creo que también debió jugar.
1: El volante, sí.
0: El hombre del Betis.
1: Es un buen barredor.
0: Exactamente. Sí, no, a ver, tú hablas del número 9 que entró al final Rahimi.
1: Sí, pero Rahimi.
0: Que era el futbolista a quedar. Claro, en la manera que lo planteó el técnico marroquí.
1: No, habría quedado muy abandonado.
0: Hubiera quedado solo.
1: Sí.
0: Y se hubiesen comido igual los centrales.
1: Sí,
0: ¿por qué?
1: No.
0: Por el planteo muy conservado. Yo estaba prácticamente. A mí me parecía estar viendo el partido de Francia con Paraguay.
1: Mira.
0: Similar al planteo.
1: Un poquito menos nomás.
0: No.
1: O sea,
0: no.
1: Marruecos tuvo, por lo menos pasó un poco la mitad de la cancha.
0: No.
1: El Paraguay ni la pasaba.
0: Usted fue muy crítico aquí. Yo me recuerdo que fue muy crítico cuando
1: fue. No, es que fue extremo.
0: El tema de Paraguay fue muy crítico.
1: Es que fue demasiado.
0: El fútbol, usted habló de fútbol sudamericano, malo, que aquí, que allá.
1: Obvio,
0: o sea. Sin embargo, yo creo, considero, ¿sí?, en mi humilde opinión.
1: Marruecos juega con Paraguay y Marruecos gana.
0: Probablemente. Pero no voy a eso.
1: Gana.
0: No voy a eso. Sí. O sea,
1: pero si es más Marruecos que Paraguay. No, sí. No podemos confundir las cosas.
0: No lo sé si
1: una
0: gana.
1: Cosa que
0: a
1: hoy Marruecos
0: mata,
1: no haya
0: sé.
1: Sido muy atrevido.
0: Porque usted estaba hablando de una goleada de Francia ante Paraguay, no fue así.
1: Y
0: se destrabó con un penal.
1: Pero obvio, pero fue un partido de vergüenza.
0: Yo no iba a decir eso. Yo considero que Paraguay defiende mejor que Marruecos.
1: O sea,
0: defiende mejor que Marruecos.
1: Porque no ataca.
0: Porque
1: no ataca.
0: Si tú recuerdas el partido de Francia-Paraguay, ¿cuántas opciones? No estoy equivocado, porque ¿cuántas opciones tuvo Mbappé? ¿Y cuántas opciones tuvo Dembélé para sacar los remates que hoy sacaron?
1: ¿Y cuántas tuvo Paraguay en el partido?
0: Ninguna, porque no atacaron.
1: ¿Y cuántas tuvo Marruecos?
0: Por
1: lo menos dos podríamos sumar de Marruecos. No puedes confundir Marruecos con Paraguay.
0: ¿Cuál es la segunda? Yo considero que hubo una sola, que fue la que sacó el arquero.
1: No, y el cabezazo que estuvo al final, ese que fue
0: a la desesperada perdiendo 2-0. Que tenía que ir a atacar sí o sí porque te estaba yendo al Mundial.
1: Yo no comparto tu opinión. Bueno, no puedo confundir a Marruecos con Paraguay, porque creo eso ya es extremar una opinión.
0: ¿Estás
1: diciendo eso?
0: No, ponga palabras, no.
1: ¿Pero cómo?
0: Yo hablé de cómo defendió Paraguay y cómo defendió Marruecos.
1: Usted me está sacando en cara que yo dije cosas de Paraguay.
0: De Paraguay.
1: Yo te saco en cara que yo no estoy de acuerdo con esa comparación que tú haces.
0: Perfecto, me parece bárbaro.
1: Porque me parece que no es lógico.
0: Me parece bárbaro.
1: O sea, hay una gran diferencia entre Marruecos y Paraguay.
0: Defendiendo, por supuesto, a favor de Paraguay.
1: Ahora,
0: atacando
1: que ahora te gustan los defensores.
0: No, atacando mejor
1: entonces,
0: Marruecos.
1: Anda un mundial de otra parte.
0: Pero
1: ¿quién defiende mejor?
0: Atacando mejor Marruecos, toda la vida, siempre. Tiene muchos mejores jugadores en ataque Marruecos que Paraguay. Pero no lo hemos visto.
1: Equilibrado.
0: No lo hemos visto.
1: Obvio.
0: Y eso es mérito también de Francia, porque también no lo dejaron.
1: Es mérito, pero
0: no
1: también
0: dejaron.
1: Hoy decepcionó. Esperamos más de Marruecos. Pero Marruecos por algo llegó hasta el lugar.
0: ¿Sí?
1: Paraguay jamás había
0: llegado. Llegó.
1: Pero haciéndolo más equilibrado el juego, más equilibrado. Hay que atacar y hay que defender, son las dos cosas. Cuando lo atacaron los franceses en la parte final, casi no le hicieron daño porque bien parado, tienen buen equipo.
0: Porque había adelantado la línea, porque estaba perdiendo 2-0, porque los dos goles vinieron ahí, un lapso corto de minutos. Escuchemos a Yacine Bono, habló con la señal de eSport. De hecho, le preguntó el Vasco Goicochea.
1: Por
0: el penal.
1: Arquero, claro.
0: La contención del penal a Kylian Mbappé, ¿cuál fue el secreto ahí de poder contenerle el penal? El primero que erra en los mundiales aquí, Kylian Mbappé. Lo escuchamos.
2: No, sinceramente, la idea fue esperar un poquito, amagar, a ver, porque sabía que miraba, pero tampoco miraba hasta el final. Así que la idea era un poco meterlo en duda y en el último momento decidirme. Y bueno, salió bien. Al final, fútbol a veces hay acciones que te tocan parar y bueno, así, vos sabés lo que es el arquero.
0: Eso se lo decía el Vasco Goicochea, porque bueno, él evidentemente en Italia 90 ha tenido una consagración, ¿no? También atajando penal. A ver, en el caso de Marruecos, yo considero que tiene probablemente uno de los mejores porteros del Mundial, Yacine Bono. No solo lo ha demostrado aquí, sino en Qatar.
1: Sí,
0: lamentablemente, yo insisto, yo estoy en la postura y ahora leo algunos mensajes, a ver qué. Pero no lo ayudó su defensa, porque no defendió bien. Sí, porque tú puedes plantear un partido defensivo, como lo ha hecho Marruecos, hoy, pero si va a defender, que defienda bien.
1: Sí, cometió muchos
0: errores. Y cometió muchos
1: errores.
0: Dio el espacio
1: justo necesario.
0: O sea, el penal es un penal clamoroso.
1: Sí. No, pero o sea, dime, los dos goles... De cadete, ¿no? Los dos goles fueron perfectos. O sea, los tiros...
0: Sí.
1: Sí. Nadie, no le quito mérito, no hay arquero que tape esos lugares.
0: No, es casi
1: perfecto el tiro. Entonces eso también hay que abonarlo a la calidad de los delanteros de Francia, que refleja con esto que es candidato fijo al título. Es candidato.
0: Sí, es candidato. Yo creo que es el número uno. Sigue siendo el candidato número uno. Bueno, ahora vamos a ver mañana. Este partido se jugó hoy en Boston. Alta temperatura, se jugó con el sol todo el partido. Allí en Boston. Mañana en Los Ángeles se espera también temperatura alta, porque además el partido no va a ser a las 4 horas local, hora chilena, sino a las 3 de la tarde en Los Ángeles. Y habló, y en la previa hablaron de la fuente que habló hace instantes, y también Dani Olmo, que esto fue el día de ayer, pero trajimos una respuesta que no dio en conferencia, sino que se lo dio a los colegas de Marca. Vamos a escuchar a De La Fuente, el hecho de esto de ser favorito, a ver qué dijo el técnico español.
3: No tengo ningún miedo, ni temor, ni complejos a decir si eres favorito o no, porque eso no garantiza nada. Lo que sí me gusta, si te dicen que eres favorito, será porque alguien te pone en valor, insisto, el trabajo que has realizado. Pero en cualquier caso, en este tipo de partidos, créeme, es que no hay favoritos. Incluso haciendo las cosas mejor que el rival, que lo he dicho otra vez y lo vuelvo a repetir, es que puedes perder. Y lo nuestro es saber que mañana va a ser un difícil partido, muy duro, y donde tenemos que estar al mejor de los niveles para poder superar a Bélgica.
0: Bélgica es un rival complejo. Complejo.
1: Irregular, diría yo.
0: Sí.
1: Bueno,
0: pero,
1: y malo.
0: Pero puede llegar, tiene cosas buenas y malas. Yo diría algo similar a Suiza, que tiene también cositas buenas y cositas malas, por ejemplo.
1: Un poquito más mala, fútbol el de Bélgica, creo.
0: El de Bélgica y el de Suiza.
1: Un poquito más fútbol.
0: Pero, por ejemplo, lo de Suiza el otro día me quedó dando vuelta la jugada en la prórroga que erró Hamilton Campas, solo después de un fallo estrepitoso de la defensa suiza. Comelbo el portero de Suiza, y en Bélgica tiene, para en mi consideración, el mejor portero del mundo, que es Thibaut Courtois. Vamos a ver, sí. Vamos a ver, porque también la temporada de Courtois en el Madrid no fue buena.
1: No.
0: Pero el Mundial, dentro de todo, lo va llevando bien, Bélgica.
1: Sí. No ha tenido mucho gol en contra.
0: De hecho, contra Estados Unidos fue una pasada, Roberto. Partido contra Estados Unidos, Bélgica caminando. Encontró con todos todos los regalos, también hay que decirlo.
1: No, y sin De Bruyne, sí, que es un tema a tomar, así a considerar, es, a debatir.
0: Y
1: que
0: sin
1: es
0: Lukaku.
1: Un hombre que está en un... Claro, Lukaku los pone siempre al final.
0: Siempre al final, por eso.
1: Lo que pasa es que De Bruyne se suponía que era la gran figura, pero ya van pasando los años, él se fue del Manchester City, ya fue perdiendo terreno en el medio internacional. ¿Y qué pasa? Que en el Mundial, este Mundial lo hemos visto, en los primeros partidos, lento, un transitar, un toque muy corto, poco profundizó poco. Bueno, por algo lo dejó en este partido afuera el técnico, porque no estaba rindiendo al nivel de su marca, porque ya no le da precisamente el tema físico, y el resto del equipo fue muy compacto, cómo se movieron, cómo llegaron al área rival permanentemente. Si no sabían, los estadounidenses casi perdieron todo el sentido del fútbol. Ya se estaba desconectado la defensa, el medio campo y el ataque, y eso fue merced a esta gran dinámica que presentó Bélgica esta vez.
0: Bueno, Francia espera entonces a Bélgica o a España. De La Fuente, como ustedes habrán escuchado, fiel al estilo de La Fuente, bajó un poquitito la revolución, ser favorito y demás. Pero Dani Olmo, el jugador de Barcelona, fue con todo. Por eso, esta declaración que se la dio a Marca me parece interesante de escuchar, a diferencia de su entrenador. Escuchemos.
4: Nos sentimos candidatos, que negarlo sería mentira, ¿no? Yo creo que el juego que estamos haciendo, lo que hemos mejorado durante este torneo, yo creo que es notable y se ve, pero hay que seguir, aunque estemos a este nivel, no nos van a regalar el pase, ni mucho menos en semifinales, hay que demostrarlo otra vez en el campo.
0: Ya, pero somos candidatos.
1: Sí, bueno, le ganaron a Portugal. Pedri creo que fue el que estuvo más o menos bajo en ese partido. No,
0: Rodri bien y Cubarsí se afirmó.
1: Sí.
0: Falta más de Yamal, mucho más de Yamal.
1: Claro, mucho más.
0: Y pero yo creo que igual De La Fuente no va a cambiar el equipo. Va a
1: el Chamerino como suplente, claro. Imagínate, y anota el gol. Sí. Porque tienen además banca.
0: Tienen igual
1: banca.
0: Que Francia. Tienen mucho banca. Plantel. No solo equipo titular, tienen mucho plantel.
1: Es verdad.
0: Eso es cierto. Y vamos a ver, ¿eh? Todo está por verse. Después al sábado tenemos Noruega-Inglaterra y Argentina-Suiza, que es el otro lado del cuadro. Vamos a ver cómo las cosas maneja ahora, dominada por europeos.
1: Sí.
0: Este Mundial, claro. A diferencia del anterior, donde se metió Marruecos en semifinales, se metió Argentina en semifinal. Mezclado ahí, ¿no? Con Francia y Croacia.
1: Sí, pero Francia.
0: Este tiene pinta de que va a ganar un europeo. Porque Francia es el candidato. Sí, el candidato. El otro lado, no, o sea, no nos debe temblar. O sea, Inglaterra y Noruega, cualquiera de los dos, llega mejor que Argentina a esa semifinal. Pero llega Argentina hoy tiene... los papeles, la previa, en la sí. previa.
1: Pero tiene argumentos a los cuales recurrir Argentina.
0: Que todavía no lo ha mostrado.
1: Sí, lo demostró en ese partido final.
0: El último, puede ser.
1: Metió tres goles en 10 minutos.
0: Sí, pero en líneas generales, en los partidos anteriores, no.
1: No, está bien.
0: No ha mostrado todas sus cartas.
1: Sí, porque...
0: Tal vez lo pueda mostrar ahora, de aquí
1: al
0: final.
1: Pero cuando apuró, muestra otro nivel.
0: Sí.
1: El problema es que empieza a tocar al lado, pone jugadores que hacen más rotar el balón. Esperan que Messi haga una cosa magistral y con uno o dos goles están felices. Pero ya cuando te anotan un gol, cuando ya las cosas son dos goles y tuviste que mostrar todo tu valer, creo que Argentina mostró sus cartas. Ya
0: bueno,
1: las mostró.
0: Vamos a ver qué opinan los auditores. España en este Mundial, con la realidad alterada igual que la de México, son candidatos a tercero, porque mejor que Francia, Inglaterra, Noruega o Argentina no son. Dice por aquí uno de los amigos, para mí España es el campeón. Lo mismo le pasó a Argentina, De Paul no da el ritmo, por supuesto, De Paul bajísimo, y no sí. sé si ya va a titular el sábado, vamos a ver, ¿eh? A ver, señor, disculpe, pero estoy en todas con Don Roberto, fantástico. Paraguay contra Francia no salió a jugar a nada. No llegar al arco contrario no es jugar. Marruecos algo logró mostrar hoy. Bueno, perfecto, son opiniones.
1: Opiniones, claro.
0: Estoy de acuerdo con el señor Vallejos, Paraguay ratón, por el penal muy mal tirado, casi elevan de súper arquero al de Marruecos. Soy Osvaldo, para mí me defraudó, Marruecos. Mucho respeto, ahora voy por Bélgica y Argentina, desde Punta Arena no escribe. A ver qué hay por aquí. El señor Roberto siempre menosprecia el fútbol sudamericano, ni hablar del nacional, Yeris.
1: Por eso estamos disputando los primeros lugares en el Mundial.
0: Claro. Sí, bueno. Fútbol nacional. Se va a repetir la final del Mundial pasado. Argentina-Francia, dice César. Yo creo que Argentina tiene más jerarquía que otros países, dice Alfredo. Argentina siempre candidato, Juanma. Grande Messi. Jajaja, más arreglado que un Mundial en Qatar. Argentina tiene pavimentado todo el camino. Saludos nos manda, muchas gracias igualmente. Argentina va a ganar el Mundial. Bueno, ahora yo no sé, en base a qué argumentos colocan como a Argentina como candidato.
1: Bueno, por la forma en que reaccionó para sacarse encima un 2-0. O sea, sí. Te digo, hay que tener argumentos, hay que tener elementos, todo el equipo, porque el tercer gol de Fernández, estamos hablando de un chico de unos 73, 74 estatura, te gana de cabeza y la coloca. Ni siquiera fue un cabezazo al tuntún.
0: Sí, fue colocado.
1: Entonces fue en 10 minutos, da vuelta un resultado. No, eso no lo hace cualquiera. Y lo mismo que pasa con Francia, por eso es que eso se ven tan fijos. Pero uno no puede descuidar a Inglaterra, no puede descuidar a España, no puede descuidar...
0: No, ni a Noruega.
1: A Noruega, que a Haaland De repente no hace nada, pero llegó la pelota y fue adentro.
0: Muchos dicen, ojo, los centros. Uy, se nos está yendo, se nos está yendo. 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Pausa y volvemos.
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0: Y en medio de todo aquello, torneo nacional, o Copa de la Liga, mejor dicho, semifinal, sí. Copa de la Liga. Están jugando en Chillán, Nelson Oyarzún, bajo la lluvia, Ñublense, O'Higgins 1-1. Abrió la cuenta Pablo Calderón, el hermano de Franco.
1: Mira.
0: Después de un... todo pasó, todo en un minuto, ¿eh? Porque sale lesionado Ignacio Tapia en Ñublense. Un centro de la izquierda, un remate fuera del área, o sea, la saca la defensa de O'Higgins, un remate fuera del área de Manuel Rivera, da en el palo izquierdo y el rebote lo captura Calderón y la manda adentro. Mira. Ese fue el gol de Ñublense. El gol de O'Higgins, sinceramente, no lo vi. Lo vio usted, no, Roberto, el de Bastián Yáñez.
1: En el trapo del costado izquierdo, un centro que un jugador se abre de pierna, pasa para Bastián Yáñez, que está entrando desde el centro, ¿ya?, hacia la izquierda.
0: Mira.
1: De ahí, entonces, él entra, inmediatamente cruza la pelota al segundo poste y queda el arquero
0: Nicolás Pérez
1: queda nada más que armado ahí porque se la colocó muy bien al rincón.
0: Bien arrinconada, entonces segundo tiro poste, cruzado al segundo
1: tiro cruzado.
0: Bien, bien, perfecto. Ahí está 1-1, entonces ya falta cuánto, media hora para el final, minuto 58 de partido Nelson Oyarzún. Son partidos de ida, la vuelta la vamos a transmitir el domingo. Recuerda, ayer Coquimbo le ganó 1-0 a la Unión La Calera de visita. Ah, lo de Coquimbo es extraordinario, este semestre casi perfecto. Le faltó sumar un poquito más de puntos en el torneo.
1: Claro.
0: Ahí quedó un poquito relegado. Pero después, mira, Supercopa ganada. Octavo de final de Copa Libertadores. Primero en su grupo en Copa Chile. Y ahora muy cerca de la final. Falta el partido el domingo.
1: De la Copa Liga. Claro.
0: O sea, yo creo muy bien. O sea,
1: porque si gana tiene que enfrentar a quién. ¿Cuál? Habrá que ver, O'Higgins o...
0: Falta la vuelta en Rancagua y ahí está más difícil.
1: Ah,
0: bueno,
1: ya
0: pero esto lo dijimos en la previa, ¿eh? Esto lo dijimos en la previa, que esto iba a ser más reñida, parece...
1: más estrecho.
0: Sí, más estrecho. Igual, bueno, 1-0.
1: Bueno, ¿no? Unión La Calera podrá hacer daño en Coquimbo.
0: Y espérate, yo no sé, no viste el partido allá en la noche, ¿no?
1: No.
0: Uy, la mano de Gazzolo, ¿cómo no da ese penal? Una mano, pero clamorosa. Es cierto, ocurre el Mundial, no lo cobran, uy, la ayuda esta, lo digo... Terrible, terrorífica. Pero una mano, toda la mano abierta de Gazzolo. Lo vi en las redes sociales de Unión La Calera. Y contra todo y contra todos. Decía una reflexión. Pero y mostraba la imagen, fue terrorífica.
1: No, ¿y dónde está el cuarto árbitro? ¿Y dónde están los guardalínea? No, el cuarto árbitro.
0: Ah, no.
1: Porque hay un cuarto árbitro afuera que también está mirando.
0: Fue en el área.
1: Pero no está mirando la jugada.
0: Sí, no
1: el, y el línea que está frente al área. Bueno,
0: esto es polémica. En el ascenso se va a tratar de quitar la polémica, hubo muchas en el primer semestre, con el VAR. Y hoy habló Roberto, pero su amigo, Tobar.
1: Tobar.
0: Sí, señor, presidente del comité arbitral. El VAR que llega en el segundo semestre al ascenso.
7: Todo este proyecto de la implementación del VAR remoto en la Liga de Ascenso prácticamente fue porque muchos partidos que se están realizando en Primera División son con este sistema. Es lo que ayudó bastante a realizar una proyección de cuántos partidos se podrían realizar en la División de Ascenso. Se logró y contamos también con la aprobación del 100% en el Consejo de Presidentes para poder implementar el VAR en la División.
0: Bueno, ahí está. Esperemos que sea con éxito, ¿no? Vamos a ver. Entiendo que hay un estadio, creo que era el Joaquín Muñoz García de Santa Cruz, que no reunía las condiciones técnicas. Es decir, un estadio pequeño. Desconozco si el de San Bernardo, Marito Vera, tal vez me pueda ayudar, pero...
1: ¿Qué razón?
0: El tema de las cámaras y todo por el tema de alguna jugada polémica. Entiendo que por
1: la ubicación.
0: De... Claro, no es lo mismo colocarlo en el estadio fiscal de Talca o en el estadio de Germán Becker de Temuco.
1: Sí, pues son grandes.
0: Exacto, ahí tienen más facilidad y esos escenarios están viendo a ver cómo se solucionaba ese inconveniente.
1: Puede ser un tema técnico. En Rancagua, en el Teniente.
0: Es que no van a perder, no creo que... sea la localidad de estadio, no lo sé. Ese es un tema que faltaba ajustar, tal vez ya esté hecho, ya esté listo y bueno, ya quedemos atrás con el tema. Roberto, y habló Dani Garnero, medio del Mundial, y a ver, aquí hay un tema. Primero, Roberto decía, un portero le falta a Católica, lo dijo... esta semana.
1: Sí.
0: Bernedo no da garantía para jugar un octavo de final de Copa Libertadores. Hoy se le consultó al técnico de Católica. Escucha, muy cortita la respuesta.
8: Yo no pedí. Después todo lo demás no corre por cuenta mía. No pedimos arquero. Tenemos la necesidad de en otras posiciones.
0: Clarito. Las otras posiciones, lateral derecho y probablemente otro extremo para reemplazar a Clemente Montes.
1: Sí. Tiene posibilidad de tres.
0: Sí.
1: Bueno, yo, de mi punto de vista, y lo he dicho desde hace muchos meses, que me parece que este chico, que ya no es tan chico, tiene 25 años. Yo pensaba que tenía 22. Que...
0: ¿Qué? ¿Perdón? ¿De qué chico?
1: Bernedo.
0: De Vicente Bernedo, el portero.
1: Ya es un hombre, ya.
0: Sí, a esta altura. Ya a esta altura
1: y
0: hay otro.
1: Que errores está... que le han costado goles a la Católica. Entonces, si va a ir a jugar un octavo de final, Copa Libertadores de América, pienso, mira, Ortiz, que no necesita ir a la Copa Libertadores, pidió un arquero para poder asegurar a Colo-Colo en el camino al título del segundo semestre.
0: Pero eso no es porque no confíe en Moureira, porque...
1: No, porque Moureira todavía está inmaduro, todavía le falta, claro, le falta desarrollo. Tiene 19 años,
0: sí, chico. A todo esto, a ver, aquí hay un tema. ¿Por qué? Porque hay equipos como Colo-Colo y la U que están en estos días de vacaciones, de días libres.
1: Sí,
0: no sé si vacaciones, días libres son muy pocos. Pero Católica no. Católica siguió entrenando, de hecho juega el sábado a transmitir la radio, partido con San Luis, donde no se juega nada, pues ya está clasificado y como primero en Copa Chile. Entonces se le consultó a Garnero hoy si él está de acuerdo con seguir en competencia, considerando que luego vendrá torneo nacional. Tienen igual algunos días libres la próxima semana, ¿eh? Porque el torneo regresa recién la otra, después de la final del Mundial. O
1: para saltarse un poco del problema.
0: O hubiese preferido, como ahora, como ocurre con otro equipo, entre ellos Colo-Colo y la U, parar.
1: ¿Para qué?
0: Parar, para descansar.
1: ¿Para qué quiere descansar?
0: Bueno, vamos a escuchar lo que dijo Garnero, su postura.
8: Después de un semestre tan agitado, hubiese sido quizá bueno para algunos planteles, no digo a todos, pero a nosotros nos hubiese venido bien tener un pequeño receso para poder recargar pilas, organizar bien todo lo que viene. Pero bueno, se dio todo tan exigente que no tenemos esa posibilidad. Vamos a poder parar 4 días nada más y, por un lado, viéndolo de lo deportivo y seguís compitiendo y está bien, pero esto es como todo. Llega final de año y ¿cómo haces? Ya te quedás sin combustible.
0: Cuidado con esto último. Me parece interesante lo que dice Garnero, esto último. Llegamos a fin de año y podemos quedarnos sin combustible.
1: Todos los equipos.
0: No nos va a dar para fin de año porque no tenemos una pretemporada, ¿no? Vendría a ser.
1: ¿Y cuándo se hace la intertemporada? Eso se inventó acá. Lo correcto es comenzar el año, estuvieron vacaciones, un mes de vacaciones, otro tanto de preparación, se juega el año. Por eso el problema que teníamos, estaban acostumbrados a las vacaciones de invierno. Pues si eso no existe.
0: Espérate.
1: Eso no existe.
0: Eso acá en Chile.
1: Obvio, porque
0: Hay otros torneos que están en Inter, o sea, están siendo pretemporada. En Argentina, los rivales del equipo chileno están todos, se están armando, rearmando para el segundo semestre.
1: Pero el primer semestre de ellos fue más intenso que el chileno, porque tenían como tres competencias. Tenían la Copa, tenían el torneo...
0: El torneo nacional, la Copa Argentina, y los que juegan internacionales. Sí,
1: pero bueno, y a mí no me gusta esto de hablar en Chile, de tener el fútbol, porque ya nuestro fútbol es lento en su desarrollo, si además le vamos a dar 2 vacaciones en el año, la del verano y la del invierno, Me parece
0: es que yo no sé si
1: no
0: hablar de vacaciones, el... Roberto, bueno, sino de días libres.
1: Ah, bueno, pues si me hablas de tres días libres, bueno, si no lo quiere tomar la Católica, es porque no quiere que este partido, como Colo-Colo, se juegue en agosto. Porque acá, Colo-Colo postergó para agosto.
0: Y otra cosa, porque Garnero habla de días libres y después de una mini pretemporada, ¿no? O sea, o interpretemporada, no sé cómo
1: días libres ya no da para intertemporada.
0: Eso lo que dice. No nos da para hacer ese tipo de trabajo, no. que es un refuerzo físico para el segundo semestre, para los cinco meses que van a quedar de competencia.
1: Aparentemente, porque al final van a tener que jugar igual. Imagínate los jugadores que fueron al Mundial y estuvieron cuánto tiempo metidos en el Mundial y resulta que ahora vuelven inmediatamente a las competencias, porque claro, todo el mundo comienza nuevamente las competencias. Yo creo que el futbolista está preparado físicamente para desarrollar todo este esfuerzo que tienen que hacer. Es parte, ¿no es cierto?, de lo que le entrega la profesión. Hay unos que lo hacen además porque los dineros que reciben son pero millonarios, y hay otros porque en Chile, por ejemplo, que a lo mejor no son tan millonarios, pero sí no es tan intenso como para decir, oye, no, hay que darles libre, por favor. Siempre, nosotros en Chile siempre tuvimos un año de corrido y de repente comenzaron a aparecer las vacaciones de invierno.
0: A ver,
1: es como esta de que se inventó en el Mundial, que es la rehidratación.
0: Pausa, ¿no? De hidratación.
1: Claro, los
0: ¿esa partidos, se viene aquí también? Hizo,
1: espero que aquí no se haga. Aquí, cuando se obliga a jugar a las 3 de la tarde con un calor intenso,
0: Copa Libertadores
1: en verano,
0: y Sudamericana sí se está haciendo.
1: Bueno, por eso, claro, pero estamos hablando de sobre 30 grados.
0: Leo algunos mensajes y nos vamos. Roberto, ojo, el Mundial es cada 4 años. Y señor, ¿descansar de qué? Entrenan 2 horas al día, viajan bien, alojan en buenos hoteles. Por eso el nivel del fútbol chileno es pésimo, dice un amigo, dándole la razón a Roberto. Paraguay tiene más defensa que Marruecos, pero Marruecos tiene más mediocampo y delantera. Por supuesto, estoy de acuerdo, Francisco. Eso es lo que quería decir, no sé si se interpretó de esa manera o no se interpretó, bueno, en definitiva. En Argentina el campeonato empieza en enero, acá en marzo, dice un amigo. El fútbol es flojo por razón está como está, dice. Deberían seguir compitiendo. Eso se llama flojera, dice Daniel. Una especie, digamos, de lo que manifiesta Robert.
1: No, chileno... yo no quiero decir, aquí también son los dirigentes los que arman las cosas. Y caen en este tema.
0: Mañana lo seguimos debatiendo, Robertito. Y vamos a tener ya al rival de Francia para las semifinales. 3 de la tarde mañana, en Los Ángeles, España, Bélgica. Y nos reencontramos mañana a las 20. Un abrazo grande. Chao, Roberto. Hasta mañana.
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12: Buenas noches, bienvenidos y bienvenidas a Hoy en la Radio. Hoy vamos a estar hablando de varios temas súper relevantes. Por ejemplo, la iniciativa del Metro de Santiago para incorporar un trabajo psicológico o un apoyo a quienes estén movilizando por la ciudad en distintas estaciones. Es un tema que ha generado bastante controversia y lo vamos a analizar con una psicóloga acá en nuestro estudio. Tenemos música, como siempre, Bio Bio Unplugged, tenemos panoramas y también tenemos las mejores series del primer semestre aclamadas por la crítica para que tengan un buen panorama para este fin de semana y para el próximo también, que vamos a tener además un feriado. Y tiempo que también acompaña a estar viendo tele porque va a llover mucho, dicen, la próxima semana. Eso sí, eso es algo que también vamos a estar revisando. Y queremos saber qué ha pasado un día como hoy, 9 de julio. Chile conmemora durante esta jornada el Día de la Bandera, una fecha nacional en la que se conmemora la Batalla de la Concepción, uno de los episodios emblemáticos de la Guerra del Pacífico, el conflicto bélico que enfrentó al país sudamericano con sus vecinos de Perú y Bolivia y que terminó con la anexión de las actuales regiones de Arica y Parinacota, Tarapacá y Antofagasta, el territorio chileno, además de establecer la mediterraneidad boliviana en el combate contra las tropas peruanas. Eso sí, murieron 77 soldados chilenos. A pesar de que el enfrentamiento finalizó con una victoria peruana, esta batalla fue clave para alimentar la moral del ejército en el tramo final de la ocupación chilena en el territorio peruano. También esta fecha ha sido la elegida por el Ejército de Chile para realizar la ceremonia de juramento a la bandera, un acto en el que todos los años los nuevos cadetes, dragoneantes y conscriptos, así como los noveles oficiales y suboficiales, juran fidelidad y lealtad a su bandera y a su patria. Y a propósito de que es el Día de la Bandera, la actual bandera chilena fue diseñada por el libertador Bernardo O'Higgins y el coronel José Ignacio Centeno, ministro de Guerra, y fue inaugurada por decreto supremo del 18 de octubre de 1817 con los colores azul, blanco y rojo. Refieren también, sobre todo, que hay otras dos. La bandera de la Patria Vieja, que estaba compuesta por tres campos rectangulares horizontales de colores azul, blanco y amarillo, y que se usó entre 1810 y 1814, y la bandera de transición de tres franjas horizontales de tonos azul, blanco y rojo. Hasta que llega la bandera chilena actual en lo que respecta a colores, estos tricolores, y por supuesto cambiando la disposición y añadiendo nuestra característica estrella solitaria. Estamos pendientes a lo que pasa en el Metro de Santiago debido a esta interrupción donde se cierran 9 estaciones por personas en las vías. Vamos justamente a tomar contacto con nuestro periodista en ese lugar, Jaime Sepúlveda, para saber qué está pasando a esta hora. Jaime, buenas noches.
13: ¿Cómo estás, Claudia? Gusto de saludarte. Muy buenas noches. Fue una situación muy compleja que afectó a una gran cantidad de personas que se desplazaban principalmente del sector oriente, centro de Santiago, hacia la zona sur de la capital, pasando por Gran Avenida, donde principalmente pasa la línea 2 del tren subterráneo. Y esto se debió específicamente a dos situaciones puntuales ocurridas tanto en la estación del metro Rondizoni y la estación del metro El Llano, acá en la comuna de San Miguel, donde nos mantenemos en estos instantes. Lamentablemente, dos personas que se precipitan a las vías, y es por eso que se debió interrumpir el servicio, realizar el cierre de 9 estaciones, y muchas de estas personas se volcaron directamente a las calles para intentar buscar algún bus de superficie para continuar su destino hacia lo que es sus hogares, ya que el servicio estaba interrumpido entre las estaciones Los Héroes y la estación Lovalle. Ese es el lugar en donde se generó una situación muy compleja. Quizá en estos instantes mostramos las imágenes en vivo acá en la comuna de San Miguel, en donde los buses quizá de recorrido están aún pasando bastante llenos, aún pasan buses de apoyo del servicio metro. Lo importante es que hace algunos minutos, no más allá de 5 minutos, esta situación se normalizó. Ya Metro de Santiago informó a través de sus redes sociales que estas dos eventualidades ya se habían superado, por lo cual toda la red y todo el servicio se encuentra completamente operativo, que es un buen o es un punto muy importante para las personas que aún están prácticamente caminando por Gran Avenida, muchas cuadras para ir a intentar buscar algún tipo de transporte público, porque muchos de ellos no se detenían, iban completamente llenos y se generó una situación muy compleja. Pero a destacar eso, Claudia, que ya la situación se mantiene normalizada. Las estaciones de la línea 2 del Metro de Santiago, que principalmente van hacia la zona sur de la capital, ya están completamente operativas. Quizá va a generarse algún tipo de atochamiento, tanto de personas como de los buses del transporte público, porque hay un remanente que obviamente poco a poco se va a ir a normalizar, pero acá por lo menos en la comuna de San Miguel, Gran Avenida en dirección hacia el sur, ya es muy poca la cantidad de personas que está caminando en estos instantes, y eso representa obviamente de que se normalizó, que se superaron estas dos eventualidades que afectó al tren subterráneo, Claudia.
12: Sí, una situación súper compleja por la hora punta, ¿no? Y lamentable también el origen de esta afectación. Muchas gracias, Jaime. Buenas noches, gracias por tu reporte.
13: Muy bien, como siempre, líneas abiertas, Claudia. Eso. Buenas noches.
12: Chao, chao. 20:38, tenemos 13,8 grados en Santiago. Se espera que mañana tengamos cielos cubiertos y chubascos aislados durante la tarde. No vamos a tener precipitaciones importantes, a diferencia de lo que se proyecta para la próxima semana, con lluvias muy abundantes en la capital, ya se los vamos a estar contando. Nos vamos a una pausa y ya volvemos, hoy en la radio.
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1: Ya estamos de vuelta hoy en la radio cuando son las 8:44 para hablar de un tema que también se ha comentado mucho en las redes sociales y que tiene que ver con las adopciones abiertas, con una publicación que llamó bastante la atención, donde también hay muchos comentarios y se trata de estos tres hermanos, que obviamente con nombres que no son los reales, buscaban una familia. Es una estrategia impulsada por el Servicio Nacional de Protección Especializada a la Niñez y Adolescencia para encontrar una familia para niños, niñas y adolescentes que no han logrado ser adoptados mediante los mecanismos tradicionales. ¿Por qué es tan importante esta iniciativa? Lo vamos a conversar con el director del organismo, Claudio Castillo. ¿Cómo está?
2: Muy bien, muchas gracias, Claudia.
1: Gracias por venir al estudio, nos encanta que vengan de manera presencial para las entrevistas. Y bueno, esto ha llamado bastante la atención, ha sido medio polémico también, ¿o no?
2: Así es. Lo teníamos considerado, sabíamos que podía generar cierta polémica. Este es un modelo que no nace en Chile, ya se aplica en otros países, en Argentina es de donde fuimos a conocerlo. Es un trabajo de varios años. Acá trabajamos con el Poder Judicial, con la Defensoría de la Niñez, con UNICEF, con los programas de representación jurídica, y acá hay un tema relevante. Para que, en este caso, este grupo de hermanos participe, ellos también tienen que estar de acuerdo. Entonces, sí, hay un trabajo que es un trabajo que es lento y que hoy ya lo hemos dado a conocer.
1: Sí, ellos tienen que estar de acuerdo, lógicamente, ¿no? Porque igual hay una exposición, entre comillas, pero claro, algunos se preguntan, ¿pero cómo si son menores de edad? Y no hay un responsable legal adulto que en el fondo pueda avisar que ellos están de acuerdo.
2: Pero lo hace su abogado. Cada niño, niña, adolescente que está en cuidado alternativo residencial en una residencia, se le asigna un abogado, un curador ad litem, que es quien lleva la representación jurídica. Uh-huh. Y este abogado también tiene que estar de acuerdo.
1: Sí. Uno podría pensar, bueno, pero ¿qué importan esos detalles accesorios si el bien mayor es que esos niños sean adoptados, ¿no? Y claramente hay una demora en las adopciones cuando los niños ya tienen cierta edad o tienen capacidades diferentes, tienen algún tipo de discapacidad o un problema de salud que va a implicar un cuidado especial y un gasto también extra por parte de esas familias.
2: Mira, lo que tenemos en general en nuestro país es que el interés de las familias por adoptar en general es por un niño y pequeño.
1: Además, claro.
2: Eso es la expectativa en general. Mm. Es mucho más difícil lograr adopciones cuando se trata de niños mayores de 7 años, grupos de hermanos o cuando tienen una necesidad especial de salud. Es más, si uno mira los datos al día de hoy, tenemos 296 niños declarados susceptibles de adopción. El 46% tienen más de 7 años. El 15% son hermanos, el 10% tiene algún problema de salud grave. Y hay de estos 296, hay 17 niños que sus hermanos ya han sido, dados en adopción a través de los procesos regulares.
1: Qué pena que tengan que separarse.
2: Y ahí hay eso es súper importante, Claudia, porque este proceso apunta a la inseparabilidad de los hermanos. Entendemos que este es un proceso que es excepcional, primero. Es individual porque depende de cada caso, no aplica a cualquier caso. Pero además es subsidiario. ¿Por qué? Porque primero se aplica la regla regular de la adopción, que es la búsqueda de una familia que tenga las expectativas en la misma región donde viven los niños. Luego se hace un llamado nacional. Y si es que, además, después se hace un proceso de sensibilización. Cuando ya están las familias declaradas idóneas, a veces se les dice, mire, tal vez usted podría cambiar su expectativa. Y a veces lo logramos. Hemos logrado que familias adopten hermanos también. En este caso, no ocurrió. Y dado que no ocurrieron todos esos pasos, llegamos a esta búsqueda abierta. Tenemos ya 23 familias inscritas al día de hoy. Y hoy ya comenzaron las entrevistas con las familias.
1: Justamente les quería preguntar cómo les ha ido, porque al final es una medida, no suena bien decir desesperada, pero la idea es un poco esa, ¿no? Que se mantengan unidos los niños y que además yo imagino ellos llevaban demasiado tiempo ya esperando.
2: Ellos llevan mucho tiempo esperando, además en algún minuto por las diferencias de las edades incluso estuvieron en residencias distintas, entonces también ahí nosotros apuntamos a que estén ojalá siempre juntos los hermanos. No siempre lo logramos por las diferencias de edad y porque nuestras residencias se organizan por curso de vida. En este caso es una medida excepcional, conversada con ellos, están de acuerdo, los nombres que publicamos no son sus nombres reales. Sí, obviamente lo que ellos señalan, digamos que les gustan los videojuegos, las salchipapas o que buscan una familia cariñosa. Y tampoco mostramos imágenes de ellos, sino utilizamos
1: ilustraciones.
2: Yo diría lo relevante es que nosotros en general recibimos 3 a 4 postulaciones de familias para adoptar a la semana y en estas 2 semanas, particularmente en este caso, hemos recibido más de 30 intereses, contactos por estar interesados, y 23 familias al día de hoy ya están inscritas formalmente para iniciar la evaluación.
1: Qué lindo. Me imagino que mucha gente se debe haber aproximado por mensaje directo de Instagram, ¿no? Pero acá hay un proceso que es formal y que tiene que ver con el correo de búsquedas abiertas adopción @ ¿Justo se me salió la imagen?
2: servicioprotección.gob.cl.
1: Perfecto.
2: Eso es para las consultas. Si alguien quiere inscribirse para ser evaluada como familia adoptiva, tiene que inscribirse en servicioprotección.gob.cl.
1: Perfecto.
2: Y ahí puede inscribirse, bueno, tenemos la opción de familias de acogida y familias adoptivas. Es lo primero que les va a aparecer en la página web, se despliega un formulario y son contactados rápidamente porque obviamente nos interesa mucho poder evaluar luego a las familias. Y para eso tenemos una unidad de familias dedicada exclusivamente a este tema.
1: ¿Cómo se hace la evaluación? Hay más de 30 postulantes para determinar o ir filtrando, porque imagino que es un proceso de selección donde van quedando algunos atrás. ¿Cuáles son los criterios?
2: Hay un proceso de evaluación que va desde la idoneidad física, desde la idoneidad psicológica, las capacidades de cuidado, las habilidades parentales, primero son los requisitos legales, eso es lo básico, ¿no? Mayores de 18 años, que no estén condenados, no tengan inhabilidad para trabajar con niños. En caso de las adopciones, en Chile todavía rige la ley antigua, eso significa que la primera opción la tienen los matrimonios chilenos con más de 2 años de casados, luego están los matrimonios extranjeros y luego las personas solteras. Hasta el minuto, mientras no tengamos en vigencia la nueva ley, las personas que están en unión civil no pueden en este minuto postular a la adopción.
1: Esa es la locura, que finalmente se tenga que tomar estas iniciativas, que no estoy jugando si es buena o si es mala, porque no se producen adopciones, pero una pareja consolidada, por ser de, por ejemplo, a veces el mismo sexo y estar en acuerdo de unión civil, no pueden acceder a la adopción y son niños que hoy día podrían tener hace quizás cuánto tiempo una familia, ¿no? Ojalá que ese tipo de cosas se vayan agilizando. Ahora, ¿qué pasa también con las personas que son solteras? Porque puede haber una mujer, por ejemplo, que siempre ha tenido la ilusión de ser mamá, que finalmente no lo hizo con alguna pareja o que ahí tuvo una mala experiencia, pero que le podría dar todo el amor del mundo a un niño y que tiene los medios económicos. Una mujer independiente perfectamente para criarlo también, ¿no?
2: No hay ninguna contraindicación de evaluar a una persona soltera. Se evalúan las condiciones. Por cierto, también la red de apoyo. Y esto tal vez es súper importante porque entendemos que la crianza no es individual. Entendemos que tiene que haber una red de apoyo para un proceso de crianza. Cualquier familia debiera tener una red de apoyo.
1: No sean tus familiares,
2: aunque no sean
1: porque
2: tus
1: pueden
2: familiares.
1: Ser tus amigos.
2: Hemos tenido casos donde las redes de apoyo no necesariamente es la familia filial, digamos, pero es necesario que haya una red de apoyo para ese proceso, tanto del acogimiento familiar, que es temporal, como de la adopción. Es parte de las características que se evalúan. Esta es una evaluación formativa en que las familias en general, las que postulan para la adopción, ya tienen una decisión más tomada, ¿no? Hay un tiempo de reflexión, en general se mantienen durante todo el proceso.
1: Hay un porcentaje que manejan de personas que dicen sí, ok, quiero adoptar, y que después reculan cuando van viendo que esto es posible que se concrete.
2: No, en el caso de adopciones, en general, las familias que postulan terminan el proceso de evaluación. Distinto en el caso de las familias de acogida, en el que parten 100 y terminan 5 a 7, digamos. Ahí tenemos una caída bien significativa, pero en el caso de las familias adoptivas no. En general se mantienen en el proceso de evaluación las familias que inician el proceso.
1: Ahora, es importante también que quede súper claro que para ser hogar temporal también se tienen que cumplir un montón de requisitos y que ahí ustedes lo van a súper evaluar. Que la idea es que estén de todas maneras igual de bien protegidos, cuidados y con todos los derechos que deberían tener si fuesen adoptados finalmente.
2: Exacto, ese es un cuidado temporal. Nosotros, lo ideal sería que los niños no estuvieran en una residencia.
1: Sí.
2: O sea, hay muchos, hay demasiados niños en residencia. Por eso necesitamos que los niños crezcan en familia. Necesitamos que vivan la cotidianidad de la familia. Eso es parte del proceso de vida que deberían tener cada uno de los niños. Entonces buscamos restituir de manera temporal, vivir en familia, en el caso de una familia de acogida, y de manera definitiva con una familia adoptiva. Ambos tienen requisitos, ambos tienen un proceso de evaluación, y no van a estar solos. Este es un proceso que está acompañado, y porque también tenemos que dar una señal de que si esto es prioridad, tenemos que tener a los mejores equipos evaluando, responder oportunamente. Ese es el gran desafío que tenemos como servicio de protección, que pasar de ser un servicio dedicado a las residencias a un servicio dedicado a las familias.
1: Una persona que es hogar temporal de un niño, niña, adolescente, si luego decide que quiere adoptar ese niño, ¿tiene más opciones quizá que alguien que está recién postulando?
2: Existe,
1: ¿o no se diferencia?
2: Existe una figura excepcional que hemos implementado desde hace un tiempo y la nueva ley de adopción además lo recoge, que es que si después de un año y medio, de 18 meses consecutivos, esa familia acogió a ese niño o niña y ese niño o niña está declarado susceptible de ser adoptado, esa familia puede cambiar su expectativa e inicia el proceso de evaluación como familia adoptiva, pero de ese niño.
1: Ah, ya.
2: Entonces, efectivamente puede cambiar, pero tienen que pasar 18 meses y el niño ni a estar declarado susceptible de adopción.
1: Me imagino que acá ustedes tratan al menos de hacer un acompañamiento psicológico para los niños que se van adaptando a esta nueva familia, que puede ser temporal, pero al final se producen lazos. Me imagino que está la ilusión, además, de ver cómo es vivir dentro de un hogar, una familia, que a veces luego finalmente salen de ese hogar y tienen que acostumbrarse a una nueva dinámica. Debe ser súper, súper complejo. ¿Cómo lo hacen para hacer ese acompañamiento?
2: Hay un acompañamiento psicosocial, hay un equipo, generalmente, o sea, es un trabajador social y psicólogo los que acompañan. Generalmente las visitas son semanales al inicio, luego quincenales. Va a depender también de las características del niño, niña y la familia. Yo diría que lo relevante, el proceso de acogimiento temporal está durando hoy en promedio un año. 12 meses lo que dura hoy en promedio. Lo relevante es que acá los vínculos suman. Lo que nosotros le transmitimos a la familia y también a los niños, sobre todo los más grandes, es que ganan una nueva familia. Temporalmente, mientras los tribunales deciden si ese niño vuelve con su familia de origen, nosotros trabajamos con su familia de origen y, por ejemplo, si hubo una vulneración de derechos, si hubo un consumo, por ejemplo, trabajamos con la familia de origen para ver si es que mejoran sus capacidades o habilidades parentales y podrían volver entonces los niños con su familia de origen. O bien, en ese proceso se determina que tenemos que buscar otra alternativa, que es a través de una familia adoptiva. Entonces, en ambos casos, estamos trabajando en las transiciones. Sean transiciones respetuosas, en los tiempos adecuados.
1: Hay un periodo de adaptación.
2: Absolutamente. Claro. Y que cada tiempo es distinto, cada niño tiene su propio tiempo.
1: ¿Qué dice la experiencia internacional respecto a este tipo de estrategia de adopciones abiertas?
2: En Argentina le ha ido muy bien, muy bien. Lo que sí, también respondiendo a las características culturales, en el caso de Argentina, son los propios niños con su propia voz, con su propio rostro, los que cuentan las historias, y es mucho más directo, ¿no? Televisión, radio, diarios, y ellos hacen un llamado a familias para que los adopten a ellos.
1: Debe ser bien impactante.
2: Eso es bien impactante. Nosotros no estamos en ese nivel, por eso hicimos todo un intercambio.
1: O sea, si ahora hay polémica, imagínese.
2: Sí, así es. El año pasado tuve un seminario sobre este tema muy grande. Entonces yo les decía, cuando mostramos la experiencia argentina, yo les decía, mira, nosotros hacemos esto en Chile y yo soy exdirector al día siguiente.
1: Sin duda.
2: Pero claro, ellos avanzan y tienen en general un nivel de éxito muy alto, y de esa manera han disminuido muchísimo los niños mayores, hermanos con necesidades especiales esperando adopción.
1: Me imagino que estos tres hermanos, cuyos nombres reales obviamente no conocemos, deben estar bien ilusionados, ¿o no?
2: Ese también es un tema bien importante, Claudia, porque hay que manejar también la expectativa con ellos. Ellos entienden que este es un proceso que ha ido evolucionando, el llamado regular, el llamado nacional, y que entramos en esta fase porque estamos todos comprometidos con que ellos vivan en una familia y no sean separados.
1: Exacto.
2: Entonces también trabajamos con sus psicólogos, con su equipo de apoyo, para manejar la expectativa, para irles contando cómo va avanzando el proceso y que el interés está centrado en que ellos vuelvan a vivir con una familia.
1: En su bienestar. Así es. Claudio Castillo, director del Servicio Nacional de Protección Especializada a la Niñez y Adolescencia, que conocíamos más como Mejor Niñez, que era más fácil y rápido de presentar. Muchas gracias por venir. Un gusto. No,
2: muchísimas gracias a ustedes, Claudia, por permitirnos a través de BioBio contar esta bonita historia.
1: Buenas noches. 20:59, nos vamos al informador.

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3: A partir de las 21 horas, BioBio TV está autorizado para transmitir programación para mayores de 18 años. Tomamos contacto con uno de nuestros móviles en la región metropolitana y Jaime Sepúlveda.
4: Un funcionario policial fue dado de baja luego de las diligencias que se generaban en medio del portonazo que lamentablemente falleció un menor de solo 12 años en la comuna de San Bernardo. De acuerdo a la información que manejamos, esta situación se genera luego de todas las diligencias que desarrolló personal de carabineros en el vehículo en cuestión, que fue entregado, que ya estaba dispuesto para entregarlo a sus dueños, pero por una situación fue trasladado hasta un retén de dependencia de la 14ª Comisaría de Carabineros. En ese lugar se realizó las diligencias en el vehículo de conocer todo lo que tenía en su interior. Fue así que en medio de todo esto se determinó que en la parte trasera se encontraba una bolsa de snack, más conocido como chispop, y en donde luego por la revisión de cámaras de seguridad se determinó que un funcionario de carabineros sacó ese elemento de la parte trasera y se lo comió. Eso es lo que se maneja hasta el instante. Es por eso que con estos antecedentes, la revisión de cámaras de seguridad, se determinó la baja de este funcionario policial por falta al código de ética. Esa es la información que se maneja con respecto a esta situación. De igual manera, se van a tomar los antecedentes necesarios por parte de carabineros para conocer cómo se habría generado, obviamente, todo este hecho que, como ya lo mencionábamos, afectó a este funcionario de carabineros que fue dado de baja, repetimos, por falta al código de ética. Bio Bio, la radio.
3: Revisamos información judicial referida a la formalización de integrantes del tren de Aragua en Temuco con Carlos Martínez.
5: En receso hasta mañana viernes a primera hora quedó la audiencia de formalización de investigación respecto de 38 personas detenidas por la Policía de Investigaciones en una investigación que habría permitido desbaratar una célula de la organización criminal Tren de Aragua. Hecho que fue informado al principio de semana y que quedó ampliado desde este jueves cuando fueron presentados todos los imputados, además de otros tres que ya estaban imputados en otras investigaciones, ante el juzgado de garantía de Temuco para iniciar la audiencia primero de control de legalidad de la detención, que fue declarada ajustada a derecho, y luego la comunicación de cargos, etapa que se extendió por toda la jornada, al término de la cual el Ministerio Público, a través del fiscal César Chívar, pidió para todos los imputados prisión preventiva, iniciando la argumentación respectiva. Hace algunos minutos se ha aplicado un receso, anticipándose que mañana viernes se oirá el planteamiento de la defensa, que ya anticipó que se opone a que se aplique esta medida cautelar. De los 35 imputados que están presentes en la audiencia, hay otros tres conectados vía telemática, se informó que están todos investigados por asociación criminal para traficar drogas. 13 de ellos, además, por tráfico de drogas y otros 13 por lavado de activos. La audiencia, insistimos, referida a esta célula del tren de Aragua, continuará mañana en el juzgado de garantía de Temuco. Bio Bio, la radio.
3: El Servicio Nacional de Migraciones multará a una empresa por contratar a trabajadores extranjeros irregulares en Pozo Almonte. Nos informa Cristian Núñez desde Radio Bio Bio en Iquique.
6: El Servicio Nacional de Migraciones cursará una multa a empresa que mantenía 26 trabajadores irregulares en Pozo Almonte. La infracción podría llegar hasta los 70 millones de pesos y se va a ejecutar luego de una fiscalización interinstitucional liderada por la Fiscalía y la Policía de Investigaciones en el marco de los días previos a la fiesta de la Tirana, ocasión en la que el Servicio Nacional de Migraciones ha realizado también distintas fiscalizaciones acompañando a estas instituciones. Cabe señalar que los 26 trabajadores fueron denunciados, todo en el marco de esta festividad religiosa. El Servicio Nacional de Migraciones comenzará a cursar la multa a la empresa Vijas S.P.A. con un monto que podría ascender, lo decíamos, a los 70 millones de pesos, según el artículo 117 de la Ley de Migración y Extranjería. No se descarte que haya más multas a otras empresas que mantengan a ciudadanos extranjeros irregulares en el país por esta situación que vulnera la ley, indicaron. En Iquique, Bio Bio, la radio.
3: El deporte con Diego Osorio.
7: Sí, con un final reciente y con mucha expectativa en el final fue estallido el Nelson.

0: Y alzó un gol de Ñublense en el minuto 95. En el último minuto de los descuentos marcó Ignacio Geraldino para el cuadro chianejo y le gana de esta manera Ñublense a O'Higgins por 2-1 la primera, o sea, mejor dicho, el partido de ida, semifinal de la Copa de la Liga. Si bien es cierto, falta la vuelta y la diferencia es estrecha, Ñublense le ganó 2-1 a O'Higgins. La revancha buscando la final de la Copa de la Liga se va a desarrollar el próximo domingo a las 20 horas en el estadio El Teniente de Rancagua. 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
1: 13 grados en la temperatura actual en Santiago. El cielo está nublado a esta hora y la humedad alcanza el 38%.
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1: 9:12, estamos de vuelta hoy en La Radio. El Ministerio de Salud anunció herramientas de autocuidado y atención psicológica en la red de metro para promover la salud mental. Vamos a preguntarle justamente a una psicóloga qué le parece esta iniciativa que ha causado algo de revuelo también en redes sociales. Sofía Fittler nos acompaña hasta ahora. ¿Cómo estás, Sofía?
2: Bien, ¿y tú, Claudia? ¿Cómo estás?
1: Muy bien. ¿Qué te pareció la iniciativa, tomando en cuenta que efectivamente además el metro está asociado a episodios de suicidios en la red y por eso claramente se buscó este lugar para...?
2: Mira, yo generalmente en la radio siempre intento de dar opiniones más parciales, pero en este caso tengo que ser muy categórica en decir que no es una buena iniciativa.
1: ¿Por qué?
2: Porque en estricto rigor la forma en la cual se está llevando no es la adecuada. Ejemplo, a ver, partamos por una base. Yo creo que la iniciativa como tal al momento suena como una buena idea porque es una intervención inmediata, etcétera. Pero la forma en la cual se lleva a cabo finalmente puede ser más peligrosa que las soluciones que podría llegar a dar.
1: A ver, recordemos qué es esto. Va a haber códigos QR al interior de los trenes con acceso a contenidos digitales de autocuidado, ejercicio de respiración, mindfulness, meditaciones guiadas, etcétera, etcétera, que es material que está validado obviamente por especialistas. Y luego se habla de, inicialmente en Baquedano, esta silla doble.
2: Así, hoy sí.
1: Donde psicólogos podrían acompañar dinámicas de conversación y conexión humana, dice.
2: Claro, y ahí está el riesgo.
1: Ya.
2: ¿Por qué? Porque, por ejemplo, el código QR no me parece una mala idea. Pero, a ver, recordemos para qué sirve el Metro de Santiago. El Metro de Santiago tiene el fin de llevarte de un lado a otro, por ejemplo, y lo más común es al trabajo y a tu lugar de estudios, en el caso de estudiantes de colegio, universitarios, etc. Por lo tanto, vamos a atravesar momentos de traslado que son fundamentales para nuestra vida. Incluso en las situaciones más laborales, se habla que los traslados, por su intensidad, pueden generar riesgos psicosociales. Entonces, si yo estoy apurada, un día me levanto a las 5 de la mañana para tomar el metro, estoy estresada, estoy en horario punta, no me voy a dar ni 5 ni 10 minutos para hablar con un psicólogo, ¿ya? Partamos por la practicidad. Luego tenemos estos códigos QR. ¿Te van a dar ganas de practicar respiración en un vagón, en horario punta, lleno de gente, con preocupaciones? La verdad es que no. ¿Y qué es lo que pasa? Yo puedo darte un montón de técnicas y está bien que esté como recordatorio, pero en estricto rigor las personas no las van a poner en práctica y no van a servir para casos que hemos visto como crisis de pánico por el atochamiento en la gente del metro. El traslado, los problemas familiares no van a servir. Que la gente lo tenga en el radar, perfecto. La parte peligrosa es eso que estamos viendo en pantalla, que son estas sillas de atención. Si tú te fijas, acá está pasando algo que es muy clásico y que llega a ser hasta, perdón la palabra, pero llega a ser hasta burlesco con los funcionarios de salud mental, porque nuevamente estamos confundiendo la salud mental con ánimo. ¿Por qué? Porque un psicólogo en un espacio abierto donde tienes contaminación acústica, contaminación de movimiento visual, claro, etcétera,
1: es muy ajetreado.
2: Muy ajetreado, es un espacio que no asegura la confidencialidad. En un país desarrollado esto sí podría funcionar, porque no tendría la crisis, no tiene la crisis tal vez de salud mental que nosotros hoy tenemos en Chile, donde hoy hay más suicidios que homicidios. Que el metro sea lamentablemente uno de los lugares donde las personas tienden a consumar sus suicidios no da el espacio para generar el espacio de atención, porque una persona desbordada, una persona en una crisis, lo que necesita es un primer auxilio psicológico. Si yo estoy con una crisis, Claudia, yo no voy a ir así como, oh, estoy en crisis. Creo que iré a descargarme con este psicólogo por 5 o 10 minutos en el poco tiempo que tengo mi hora punta, entendiendo también que detrás de estos intentos muchas veces hay planificación, hay premeditación, hay muchas cosas. ¿Y cuál es el problema también más grave? Si esto se basa a dar un consejo, estamos nuevamente burlándonos de la salud mental.
1: Es que me parece que por ahí va la cosa, ¿sí? Porque lo que señala esto es que en estas sillas te van a acompañar psicólogos en dinámicas de conversación, sí, y conexión humana, que ya puede ser algo cosa muy superficial, además, porque no va a ser una psicóloga o psicólogo que te va a escuchar una hora, no van a llegar.
2: No, pues van a ser 10 minutos, son microintervenciones.
1: 10 minutos, imagínate.
2: Ya, 10 minutos. Pongámoslo así. Ya, mira, veamos la función tal cual es, porque ahora está recién partiendo en el Metro Baquedano. Ya, imagínate que a la ida yo no voy a ir porque voy a priorizar llegar temprano al trabajo, a estudiar, etcétera. Pero pongamos que una cosa genuina, Claudia. Yo llego, estoy en el trabajo y me pasó algo laboralmente. Y como que no quiero llegar con este problema a la casa, entonces digo, voy a hablar con el psicólogo en este espacio.
1: Suena ahí está perfecto, ¿no?
2: Pero en la estación de metro donde pasan mis compañeros de trabajo.
1: No, sí, pues nada que ver.
2: Pasa mi jefatura.
1: Claro, además es súper exponerte para que, sí, para la foto o para que incluso alguien te moleste.
2: Claro.
1: Es una silla rara, además, que es como esas sillas dobles de pololeo de antaño.
2: Sí, es como una cosa así. Aparte, es que a mí lo que me preocupa de todo esto es que se vea como una solución. Siendo que yo no sé, sinceramente, y me dediqué a buscar bien en internet cuántos recursos se habían gastado para esto, porque hoy en día la crisis no se salva con una conversación de 10 minutos. La crisis es más profunda. Que haya un aumento de suicidio no es por un estado de ánimo. Mm. Es porque hay un problema a nivel de salud mental donde nosotros no estamos llegando a tiempo de forma preventiva. La prevención no se logra en una sesión solitaria en 10 minutos. Se logra con atención a tiempo, con intervención, y esos fondos podrían haber sido mucho mejor utilizados para contratar más psicólogos para el CESFAM, buscar más redes para hacer la conexión FONASA, con el fin de poder bajar los presupuestos, porque hoy en día, o incluso ver convenios tal vez con ISAPRES, porque hoy en día, al nivel de crisis, que una persona tenga una ideación, un pensamiento o incluso ya planificación suicida, no se va a quitar con 10 minutos. Y acá está el problema.
1: Yo encuentro un poco burdo, de hecho, que esté básicamente al lado de la vía del tren donde se generan muchos suicidios también. Sí. Es como si estuvieras atajando
2: a tiempo.
1: Sí. Algo que claramente no lo es, porque llegar a esa instancia no lo es.
2: No.
1: Me parece relevante que se esté hablando de salud, sí, mental, porque en Chile sigue siendo tema tabú, a pesar de que uno trate de visibilizarlo lo más posible. Pero incluso desde el MINSAL me parece que hay muy pocas iniciativas. Muy pocas iniciativas respecto a la salud mental. Entonces, claro, quisieron quizás hacerlo a lo grande, pero parece que el foco está
2: mal. ¿Sabéis por qué? Porque me suena como salud mental de TikTok, ¿cachai? Porque de alguna forma, yo siempre he dicho que bueno que en Chile estemos hablando de salud mental, y al mismo tiempo digo que malo que en Chile estemos hablando así de salud mental. Porque si yo mantengo el discurso de que por un atajo, por un cambio en un estado de ánimo, puedo cambiar una decisión tan... A ver, recordemos algo. Y esto es súper importante porque el mensaje que da el Ministerio de Salud al apoyar este proyecto lamentablemente es contradictorio, porque volvemos a la idea de superficializar esto como un tema de actitud, que si es que yo tengo una conversación puedo cambiar. Y eso no es tan así. Personas que sufren depresión me lo pueden confirmar, porque la depresión duele, y yo siempre lo digo. Y una persona con dolor no se vulnerabiliza tanto, y al nivel de desesperanza. ¿Cuál es el problema? También... ¿Qué pasa si es que te toca una persona que efectivamente está atravesando por un cuadro depresivo, pero presenta tal vez un trastorno a la base, y que tú, al no hacer un seguimiento, lo vulnerabilizas? Acá todos los que han ido al psicólogo me van a entender que ir al psicólogo no es agradable, porque uno muchas veces sale mal.
1: Sí.
2: Si yo no tengo una red de apoyo, una psicoeducación, yo puedo convertir algo, una sensación, en un gatillante.
1: Porque se abre una puerta, ¿no?
2: Se abre una puerta.
1: Y finalmente se reconoce un
2: tal
1: problema
2: cual,
1: o un tema que puede ser súper doloroso, y no va a haber necesariamente un seguimiento.
2: Tal
1: porque
2: cual.
1: También hacer una terapia y con la periodicidad que corresponde,
2: claro,
1: para muchas personas es impracticable por un tema económico. Y claro, uno termina priorizando otras cosas, la alimentación, los niños, qué sé yo, a pesar de que la salud mental debería estar en ese nivel de prioridades, pero no se puede nomás.
2: Es que se ve como todavía un consumo, como un privilegio.
1: Claro, y tú dices son sesiones de 10 minutos también.
2: Claro.
1: Entonces una persona que está desbordada, no existe el tiempo que existe, por ejemplo, en una hora de terapia para que el psicólogo pueda captar que ahí hay un problema importante, y la terapia tiene un tiempo y se va cerrando.
2: Claro.
1: Tratando de dejar al paciente lo menos expuesto y vulnerable posible.
2: Es que eso es, pues, ¿no? Y más encima el lugar donde está puesto ya vulneraliza,
1: claro,
2: te hace vulnerable, porque hay mucho movimiento, hay mucha gente, te sientes expuesto. Entonces cambiemos el nombre por eso. pongamos, no sé, orientador.
1: Es que ese es el tema. Podría, me parece, algunos ponen, por ejemplo, en el chat, más vale eso que nada.
2: No.
1: Pero quizás hubiese un orientador mejor. Porque tú dices, cuando dicen más vale eso que nada, tú nos estás contando que puede ser
2: súper gatillante.
1: Súper contraproducente y gatillante, claro.
2: Sí, claro, porque yo puedo abrir un espacio que la persona lo puede agradecer mucho, pero después si yo no tengo el respaldo para sobrellevar esto que yo abrí, puedo tal vez tomar decisiones por sobre eso a través del cuadro emocional que me produce.
1: Sí.
2: ¿Ya? Porque recordemos que
1: son
2: acá...
1: Son gatillantes, es como cuando se suicida alguien en las vías del metro, se produce un efecto contagio y los días siguientes vemos más personas que hacen
2: lo
1: mismo.
2: Por supuesto. Y acá pasa algo, y también me gustaría que si es que la gente del chat puede opinar, porque esto es algo tremendo. Ahí tú ves también un lugar donde tú estás abriendo un espacio de salud mental, donde cuando alguien se tira, voy a ser súper dura con lo que voy a decir, cuando alguien se tira al metro y quien está al vagón dice, pucha, pero ¿por qué no se mató en otra hora?
1: Ay, qué terrible, sí.
2: ¿Cachai?
1: Hay poca empatía.
2: Hay poca empatía. Entonces, si yo veo esto y dicen, esto es mejor que nada, la persona tal vez se siente más vulnerable todavía. Entonces, en un país donde la empatía no existe ante estas situaciones, poner el espacio de atención en el lugar donde se suceden los hechos finalmente marca una tendencia que normaliza la conducta que podría terminar siendo gatillante para que se propaguen más esto, como decías tú, estilo contagio.
1: Buenas noches, dicen la jefa de metro que dio la ayuda, lo de la ayuda psicológica en metro, se nota que nunca han dado en metro en hora punta porque está tan lleno de gente que ni siquiera se van a ver los famosos QR.
2: Así es.
1: Sí, eso también va a ser un problema. Ahora, el QR, claro, tiene que ver con ejercicios de respiración.
2: Meditación guiada, maravilloso.
1: Mindfulness,
2: pero claro. La gente que hace en el metro ve TikTok.
1: Sí, es verdad.
2: A ver, a lo más tal vez de curiosidad voy a ver eso, ¿ya? Pero también, por ejemplo, y este es el mensaje que también lo encuentro peligroso, que te digan en las noticias que esto no es un grano de arena, sino que es una playa, es porque no estamos entendiendo nada, porque una playa sería usar esos mismos recursos para potenciar lo que ya tenemos, la línea de prevención del suicidio, fomentar el programa de apoyo a víctimas, que es para cuando las personas sufren delitos violentos, tengan apoyo psicológico de emergencia, las líneas de protección a la mujer, todas estas líneas hoy día se podrían potenciar, podríamos abrir más CAPS, podríamos abrir más centros de salud subvencionados, tal vez municipales, ¿cachai? Pero no, decidimos gastar esta plata,
1: que no sabemos cuánta es.
2: Que no sabemos cuánta es. En una iniciativa que me suena más para hacer un reel de TikTok que para sanar realmente algo tan, una herida tan grande como la salud mental en este país.
1: Ahora, tomando en cuenta que son espacios súper concurridos, tú nos decías, podría haber quizá orientación.
2: Sí,
1: ¿de obvio. Qué tipo?
2: Por ejemplo, un orientador no va a tocar la parte más profunda y va a saber llevar una terapia o va a saber asesorar. El orientador te puede decir, ¿sabes qué? Llama a este número, ¿sabes qué? Ante esto... Y le ofreces todas las opciones de servicio público de salud mental, porque hay muchas, pero las desconocemos. De hecho, hay universidades que también brindan servicio de salud mental gratuita. Ya, no sé si las puedo mencionar.
1: Yo creo que sí, si todo, al final sí, todo esto ayuda.
2: Han habido programas de la Universidad Autónoma, de la Universidad del Desarrollo, de la Universidad Mayor, que no sé si hoy están funcionando, pero en momentos de crisis han aparecido. Y la gente desconoce, incluso las mutuales de seguridad tienen consultas por 3,000 pesos. Mm. Entonces, claro, el orientador te puede ayudar en ver, esto es un trastorno de adaptación, es algo más severo, y orientar. Pero ese espacio de conversación que no sabemos qué es lo que se va a hablar, no sabemos qué tan vulnerable está la persona, puede abrir más problemas que ayudar realmente. A lo más, claro, tuve un problema con mi jefatura, no sé, me peleé con mi marido, ya, sí, perfecto.
1: Pero alguien que te ponga oreja para un tema quizá no tan profundo.
2: Claro, y acá hay otro tema, que tampoco lo hablamos, la protección del terapeuta.
1: A ver.
2: ¿Sabes qué? Lo que pasa es que hay muchas personas que de repente, bajo ciertos trastornos, bajo ciertos brotes psicóticos o delirios, podrían incluso atentar contra el terapeuta.
1: Ah, claro.
2: Es un espacio súper poco protegido. Mm. Tanto para el paciente o el cliente o el consultante como para el terapeuta. Mira, voy a contar, alguna vez me pasó en uno de estos programas en los cuales trabajé varios años, que había una persona con ciertos rasgos de personalidad que se empezó a obsesionar y llamaba todos los días a la misma hora, a tal nivel que ya deja de ser un apoyo. ¿Qué pasa si hay una persona que empieza a hacer eso?
1: Que empieza a visitar el metro para encontrarse con el mismo terapeuta, que obviamente me imagino no va a ser el mismo porque los
2: esperemos
1: va a ir rotando.
2: Esperemos que no, es que no sabemos tampoco, porque esto es lo único que vemos. Vemos esta silla que tú decís que es como media de primera cita, como que me recuerda como algo así. pero el espacio es abierto. Y como te digo, parece más algo que yo subiría a TikTok porque tiene el logo de Metro, unas plantitas, antes que solicitar
1: ayuda. ¿Y qué tipo de iniciativas podrían llevar a cabo que sí tendrían un impacto positivo?
2: Por ejemplo, lo que mencionaba, la orientación que te ayude a conocer cuáles son los programas de servicio público.
1: Vaya del metro, etcétera. En general, porque se ve poca campaña.
2: Hay muy pocas campañas.
1: Pasa que el tema del suicidio molesta, incomoda. Sí. O sea, de hecho, en televisión, cuando hay una muerte por suicidio, no se menciona. Esa noticia no va.
2: Así es.
1: Inmediatamente se descarta. Y no porque no lo hablemos, no existe.
2: Es que nosotros tenemos la tendencia de pensar eso. Es lo mismo que la muerte. Si no la hablamos, no existe. Y claro, nosotros tenemos la tendencia, al igual que nuestra salud mental, de poner nuestros problemas debajo de la alfombra, porque nuestros problemas no son tan importantes. Voy a incomodar a la gente. Aún en Chile, hablar de nuestras emociones te hace ser vulnerable para el ojo del otro, siendo que ser vulnerable es un acto de valentía. ¿Por qué? Porque qué cosa más valiente que mostrarse necesitado, ayudado.
1: Bueno, de hecho lo hemos conversado en este mismo programa, que los hombres, también hay un tremendo problema de salud mental para los hombres porque siempre les han hecho creer que ellos no pueden ser vulnerables. Desde chico, que los hombres no lloran, que qué sé yo, los mismos amigos los pueden molestar. Miren, siguen llegando mensajes.
2: Hay más suicidios masculinos que femeninos.
1: Se agradece la iniciativa, pero no dentro de las dependencias del metro, sí interconsulta en recintos privados. Claro.
2: Tal cual.
1: Exacto.
2: Lo que decía, el orientador que te diga, muévete para acá, haz esto para allá. Pero al final es un despropósito.
1: En países donde sí se ha controlado la tasa de suicidios, ¿qué iniciativas se han llevado a cabo? ¿Qué dice la experiencia internacional?
2: Mira, la experiencia internacional generalmente trabaja esto desde la prevención, desde la adolescencia y desde la psicoeducación. Siempre recordemos que la educación con respecto a la salud mental es la herramienta más poderosa que podemos tener, porque nos va a enseñar a nosotros como humanos cómo manejar nuestras emociones sin dejar que estas de alguna forma nos descontrolen. Ahora, ojo, país desarrollado no significa que no haya gente que tenga estas tendencias. Sabemos que en Europa hay una tasa de suicidio bastante alta y países que tú decís, pero ¿cómo si todo es tan perfecto? Hay factores, la luz, el ambiente, la cultura, etcétera. Pero los programas tienden a ser más preventivos y tratan generalmente la psicología como una ciencia de la salud más que una ciencia social.
1: A propósito de prevención, siempre cuando se tocan estos temas, no solo me parece relevante, pero además es obligación en los medios de comunicación recordar la línea de prevención del suicidio, que es 4141, si estás enfrentando una emergencia o una crisis de salud mental asociada al suicidio. Solamente marcas 4141 en tu teléfono y te va a contestar una persona que te va a hacer las preguntas respectivas, en qué situación te encuentras, dónde estás físicamente, tienes algo a tu alcance que te pudiese hacer daño, etcétera, y ahí te van a ir guiando y acompañando. Sofi, ¿cómo funciona?
2: Mira, la verdad es que tal cual tú lo mencionaste, y la verdad, por lo menos ha tenido muy buenos resultados. Yo he tenido pacientes que han tenido que recurrir a esta línea. Y claro, la idea es que es una atención temprana. Ya pueden haber ciertos fallos, eso puede llegar a pasar, que es el error humano. Pero la idea es generar prevención, contención, buscar apoyo de emergencia cuando es una situación inminente, como un contacto referencial, o en incluso algunos casos llamar a emergencia directamente, cuando la situación es inminente.
1: O sea, si nosotros llamamos al 4141 y buscamos el apoyo ahí en vez de, claro, llamar a una ambulancia, ¿puede que ellos contacten y llegue, un carabinero a tocarte la puerta?
2: Sí, generalmente también hay varios hospitales que tienen un programa que se llama Programa Quédate, que son grupos centinela, que también están las 24 horas pendientes de estos posibles intentos suicidas y que están en contacto con la línea de prevención del suicidio.
1: Sí.
2: Dentro de las preguntas que te hacen es, ¿estás solo? ¿Me puedes dar el teléfono de alguien? Y se hace una interconexión.
1: Tengo una pregunta, que es una pregunta que yo se la hice una vez a una de las personas que te atienden el teléfono en el 4141. Y yo le pregunté porque también me interesaba saber con quién estaba hablando, si es que era un psicólogo.
2: Tiene que ser psicólogo.
1: Ya, esa es mi pregunta porque no me la supo responder mucho. Tiene que ser psicólogo,
2: mira,
1: ¿no?
2: Lo que pasa es que todo, para la prevención del suicidio tienen que ser psicólogos.
1: Ya.
2: Para otros programas, por ejemplo, de apoyo a víctimas, puede ser psicólogo, trabajador social o abogado.
1: Claro, pero en el 4141 se va a contestar un psicólogo que te va a dar la contención que necesitas en ese momento y que va a llamar a algún centro de salud si es necesario, carabineros, en fin.
2: Y ojo, no cualquier psicólogo. Tienen que ser psicólogos especialistas en primeros auxilios psicológicos. Eso es una especialidad que se trabaja aparte del estudio clínico.
1: Sí.
2: Porque es un tipo de contención completamente distinta a una escucha activa.
1: Eso, no estás solo, no estás sola, el teléfono es el 4141. Sofía Fiedler, psicóloga, mil gracias por acompañarnos y abordar este tema que es tan relevante siempre.
2: Muchas gracias. Pongan baños en el metro con esa plata.
1: Buena idea. Vamos a una pausa, ya volvemos. 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
1: 9:37 a esta hora en Santiago, tenemos 13,4 grados. Nos acompaña un amigo de la casa ya, Andrés Chaya Muñoz, comentarista de cine. ¿Cómo estás? Bienvenido.
2: Bien, ¿y tú, querida? ¿Cómo estamos?
1: Muy bien, qué rico tenerte acá porque vamos a hablar de las producciones nominadas al Emmy 2026, que siempre son muy buenos panoramas para estar en la casa de Chá viendo tele, sobre todo en invierno, me encanta.
2: Que mañana llueve aparte, entonces.
1: Bueno, llueve poquito, pero la próxima semana, de hecho se los tengo pendientes, se los tengo que contar, la próxima semana se viene Arca de Noé y todas esas cosas.
2: Claro, y hay tiempo ideal para... Pa
1: ahí sí que sí, cosas. Vamos a ver series y todo.
2: Sí. Querida, cuéntanos, el día de ayer salieron los nominados de, como bien dices tú, los Emmy 2026, que un poco celebran, premian lo mejor de la televisión, sobre todo estadounidense, en cuanto a series, programas, telefilms o series acotadas, por decirlo de alguna manera. Así que hay varios que son los títulos que un poco se repiten, que van año tras año, pero acá hicimos una brevísima selección de las cosas nuevas, sobre todo, como de lo que debuta y que debuta bien en cuanto a nominaciones, por lo menos, y que seguramente se va a llevar alguno de los premios.
1: Ya.
2: Y quiero partir con, lo mencionamos la vez anterior que estuve, por una serie que se llama La Maldición de Widow's Bay. Oh, Widow's Bay.
1: ¿Es de terror?
2: Sí.
1: ¿Y dónde está?
2: Pero está en Apple TV.
1: Ah,
2: pero
1: por eso
2: no es
1: no
2: solo
1: le
2: de terror. Es comedia terror.
1: Ay, verdad, y ahora me acordé.
2: Y
1: sí,
2: es
1: sí,
2: muy,
1: qué buena
2: muy
1: combinación.
2: Inteligente, entretenida y... Desde ya invito a todas a que un poco la revisen, porque hace rato no pasaba que los Emmys, que es una serie como debutante, tuviera 19 nominaciones. Piensa tú que la que tiene más nominaciones es The Pitt, segunda temporada, la de los médicos de urgencia, sí, que le va muy bien. Obviamente va a ganar mejor serie, mejor actor drama. Pero lo que es comedia, se alista por primera vez en este debut, en su primera temporada, lo que pasa con La Maldición de Widow's Bay.
1: ¿Y podría estar nominada como comedia y como terror?
2: No existe terror, pero sí como mejor comedia. Va por mejor comedia, mejor actor, como protagonista principal de reparto también. Y actriz, y en otros títulos más también va ahí metida.
1: El actor, ahora que lo veo y que estamos viendo las imágenes en BioBio TV, él también era protagonista de otra serie que creo que era de Apple TV, que sí la vi el año pasado.
2: Ya.
1: Había una actriz muy buena, la de, no la de Titanic, la de Romeo y Julieta.
2: Romeo y Julieta, sí. Esa está en
1: Netflix. ¿Cómo se llama ella?
2: Ojo, esa serie, algo de Inside Me, también está nominada dentro de los títulos.
1: ¿En serio? Pero es del año pasado, ¿no?
2: Sí, pero él también está nominado. Y él era de Americans, es una serie como emblemática en su momento, muy política. Él participó en The Americans, una gran serie que también ganó muchos premios en su momento.
1: Ya, la serie es de... ella es Claire Danes.
2: Esa misma. Sí. Algo de Inside Me, ¿o no? A ver cómo...
1: Ella es una escritora que está buscando inspiración, sí, entre medio... está así viviendo el proceso de un duelo, una pérdida súper importante, y aparece un vecino.
2: Bien particular.
1: Bien particular, que es el protagonista de esta otra serie que está nominada al Emmy. Es una serie, de verdad, la de Claire Danes, buenísima. Se llama La Bestia que Vive
2: Eso.
1: En Mí.
2: Esa.
1: La pueden encontrar, The Beast Inside Me. Y la pueden encontrar en Netflix, tú nos sí decías. Ya.
2: Pero esto es comedia, y aquí Matt Reeves un poco se nota la versatilidad que tiene en actuación por The American Drama, por esa que es bien oscurita, thriller, terror.
1: Y digo que susto él, porque él daba susto en la otra serie, pero acá igual tiene cara chistoso.
2: Acá es otro personaje.
1: Mira.
2: ¿De qué trata Widow's Bay? Un poco para aterrizarlo. Pensemos que en un pueblito de, no sé, de Chiloé, ponte tú.
1: Ya.
2: El alcalde tiene la intención de, en la temporada alta de vacaciones, vayan todos, obviamente, turistas a visitarla, pero justo colisiona con que este pueblo tiene una maldición casi milenaria desde sus fundadores, y puntualmente durante esta temporada empiezan a ocurrir diferentes cosas, y estas diferentes cosas que pasan en de todo ámbito, desde, no sé, de pesadillas, personajes raros, desapariciones, sectas, un sinfín de cosas en cada capítulo, están conectadas por algo. Pero obviamente lo interesante de, más allá de estas cosas más truculentas, es que tiene un dejo de comedia constantemente.
1: ¿Es humor negro?
2: Es humor negro, aquí no es como, no es Scary Movie, porque todos me dicen, pero es como Scary Movie. No, no es como Scary Movie, al contrario, esto es como muy inteligente su humor en una perspectiva de que este mismo alcalde se ve en situaciones muy particulares, desde una bruja, una sirena que aparece por ahí también, pero todo es de un tono risible, pero a la vez muy angustiante y muy terrorífico. Uno no se da cuenta cuando pasa de la risa a que estáis muy bien, un poco perturbado por lo que está ocurriendo.
1: Qué buena idea, porque es como una especie de transición. Yo, ponte tú, a todos mis pololos, les he... No los tengo simultáneamente los pololos, sino como en el paso del tiempo y una cronología. Les he impuesto ver cosas de terror porque a mí me fascinan, y la mayoría son súper miedosos y siempre me han dicho, no, me cargue, lo terminan viendo, tapándose el ojo. Pero esta es una buena transición para que aprendan a apreciar el terror.
2: Increíble
1: de manera transición. Más...
2: increíble.
1: Viola, sí, ¿no? Totalmente. Porque se van riendo entre medio.
2: Sí, aparte de una serie que homenajea un poco a todos los géneros de terror, desde de slasher, como desde el tema brujas, desde el tema sectas, como que cada episodio un poco indaga en una línea, pero lo hace de una manera muy creativa y por lo mismo. Yo creo que varios críticos, críticas, reseñas de distintos medios especializados un poco la enmarcan dentro de lo mejor, si es que no es la mejor serie, por lo menos del segundo semestre 2026.
1: ¿Y es serie larga o es miniserie?
2: Hasta ahora, o sea, ya viene una segunda temporada, pero si mal no recuerdo son 10 episodios.
1: Ya, pero tiene segunda temporada,
2: sí,
1: ¿no?
2: Ya está.
1: Es una miniserie.
2: Termina ya. Increíble, así que... Y un poco para conectar, quizás para los que son papás, mamás, tíos, tías, apoderados, no sé si te gusta el fenómeno de una serie animada muy infantil que se llamaba... que era esto, el Gravity Falls, que era también un pueblito que pasan un sinfín de cosas muy raras de todo tipo. Es lo mismo, pero para adultos. Es como un pueblo que va particularmente, le van a ocurrir cosas un poco terroríficas,
1: bizarras,
2: tétricas,
1: también.
2: Bizarras, pero también con este, insisto, con este pulso bien de comedia, bien que se pasa bien.
1: Ya, entonces está en Apple TV. Lo que yo encuentro una falta de respeto es que haya tantas, tantas cuestiones de streaming, tantas plataformas, que si uno va sumando, porque... Aparece una serie súper buena en Netflix, después aparece una súper buena en HBO, la otra está en Disney Plus, y la cuestión, y al final uno termina gastándose una millonada tener todas las plataformas, que ahora yo dejé de hacerlo. Yo me aprovecho la prueba gratis de no sé cuánto, y me salgo y me meto a la otra, y así voy viendo las series apuradas, porque francamente...
2: Sí, igual es bueno hacer el grupo de WhatsApp de entre amigos, amigas o familiares, y cada uno que tenga una y se compartan.
1: Sí, porque además que nos han embarrado nuestros sistemas. Yo donde tú le compartías a mi papá Netflix, y ahora ya no se puede.
2: O te piden un teléfono, un código.
1: Un cacho, pero bueno.
2: Lo vamos a lograr.
1: Los que tengan Apple TV o puedan pechar Apple TV a alguien, ahí está.
2: Y por favor, háganlo, porque el segundo título también es de Apple TV.
1: No.
2: También tiene 18 nominaciones y es la serie Pluribus.
1: Ya.
2: Pluribus es del mismo creador de Breaking Bad.
1: Entonces listo, ahí ya pinta para buena.
2: Pinta para buena, pero esto es ciencia ficción. Y la tesis, la premisa que tiene Pluribus es muy, muy interesante. Y es que se supone que un día X, todas las personas del mundo empiezan a interactuar de la misma manera. Empiezan a reaccionar de la misma forma, como que son... Todos es un gran cerebro, todos somos parte de ese mismo gran cerebro, salvo, por lo menos al inicio de la serie, una persona más, una mujer.
1: ¡Ay, qué angustia para ella!
2: Y ella, obviamente...
1: Porque ella se da cuenta que no es parte de esta cosa rara.
2: Y se supone, dentro de las tesis que plantea un poco la serie, es que como ella es una persona muy depresiva, entre comillas, es la única sana dentro de este mundo, porque no entra en esta felicidad grupal. En esta felicidad conjunta. Entonces, yo en este momento puedo ser el Chaya, pero en un momento también puedo ser el presidente de Estados Unidos, y pensando lo mismo al cocinero que está acá, a una bailarina en Afganistán, y todos se supone que una gran felicidad, una suerte. Esta serie surge desde pandemia, en esta idea del gran virus que fue el COVID, pero acá es de una manera desde la psicología. Y un poco vamos, todo esto parte muy en un sentido que no entendemos qué está ocurriendo, más sobre todo ella, que dice por qué todos están reaccionando igual, por qué todos son tan felices. Y ahí uno se plantea la pregunta, ¿es bueno que todos seamos muy felices, o el que es natural aquí es la persona que se está pasando mal, está diferente, no cree esto, y van ocurriendo cosas muy, muy entretenidas?
1: Hay un musical que es así, que hay una cosa que contagia al resto y que todos bailan. Es como, vivir adentro de un musical, que a mí me gustan los musicales, pero vivir adentro de un musical, qué angustia.
2: Claro.
1: Excepto una persona que es como el cascarrabias, que no se suma a esta histeria colectiva hiperfeliz, y que más sufre por ver a todo el mundo que está como contagiado con este virus que te hace estar todo el rato contento, cantando y bailando. Mira, súper similar. Quizás se inspiraron en eso.
2: No, y la prota seguramente va a ganar mejor también. Creo que ella va por fijo por protagonista o actriz principal en serie drama, que va a entrar dentro de serie drama. Y ella la pudieron ver también del universo Breaking Bad, con lo que pasaba con esta serie del detective, del abogado de Better Call Saul, la Risa Grund, está dentro de estos personajes.
1: Miren, nuestro querido Andrés Chaya Muñoz, pura Chaya, lo pueden encontrar también en redes sociales, nos está contando cuáles son las mejores series del primer semestre, básicamente, porque son las nominadas al Emmy.
2: Al Emmy, exactamente.
1: Así que estamos sacando súper buenos panoramas para ver tele. Tenemos entonces ya La Maldición de Widow's Bay,
2: Pluribus.
1: Y
2: ahora viene Beef temporada 2, que está en Netflix.
1: Ya.
2: Beef tiene 16 nominaciones, ahí estamos viendo. Gente muy linda protagoniza esta serie, porque está Oscar Isaac con... aquí tengo... Siempre se me pasa el...
1: Esta está en Netflix, atentos.
2: Está en Netflix.
1: Porque Apple TV quizá un poco más de nicho, ¿no?
2: Sí, totalmente.
1: Y es como más cara. Pero exacto. Netflix, que es un poquito más transversal, tenemos entonces Beef. Segunda
2: Beef temporada 2, que es Carey Mulligan, y también está Oscar Isaac, Charles Milton y Kalis Penny. Es muy interesante porque aquí tenemos dos generaciones un poco de actores y actrices preciosos, galanes, talentosos, unos que entran dentro del sub-25, sub-30 y otros que son ya post-40, por decirlo así. ¿De qué trata? Y esto un poco conecta con la primera temporada de Beef, o la temporada que se llama Bronca. Un poco la tesis de lo que ocurre en esta serie es que por X razones, dos personas, o en esta segunda temporada, dos

0: regulares al interior del Ministerio de la Mujer. La información la tiene María Gramunt.
1: Hasta la Contraloría llegaron diputadas de oposición para presentar un requerimiento con el que buscan que se investigue la legalidad de aumentos y beneficios remuneratorios otorgados a funcionarios del Ministerio de la Mujer durante el cambio de autoridades de este año. La ministra de la Mujer, Judith Marín, respondió a los cuestionamientos, defendió la gestión de la cartera y aseguró que no habrá espacio para malas prácticas. Además, confirmó que ya se instruyeron sumarios administrativos para esclarecer los hechos.
2: No toleraré ningún tipo de mala práctica. Se han instruido los sumarios pertinentes. Algunas de las personas que están en la investigación ya no forman parte del Ministerio de la Mujer.
1: Pese a la respuesta, las parlamentarias de oposición insistieron en que el Ministerio enfrenta una crisis interna y afirmaron que un sumario no es suficiente para aclarar las denuncias. Estos cuestionamientos surgieron luego de que la Asociación Nacional de Funcionarias y Funcionarios de la Cartera denunciara problemas de gestión, conflictos internos y eventuales irregularidades administrativas. Ahora será la Contraloría la que deba revisar los antecedentes presentados y definir si corresponde abrir una investigación o una auditoría especial para determinar posibles responsabilidades en el uso de recursos públicos al interior del Ministerio de la Mujer.
3: 12 de la noche, 15 minutos. 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
0: Bien, estamos revisando también la información sobre este corte de suministro eléctrico que está afectando algunos hogares aquí en la región metropolitana. Vamos a ver imágenes de la sección de la Superintendencia de Electricidad y Combustibles. Hasta ahora, en la comuna de Providencia, 2.173 clientes afectados, es decir, 2.173 medidores. Obviamente acá podemos hablar de más personas, por cierto. Se espera, yo estaba revisando hace algunos instantes, la hora estimada en la que podría volver este corte de suministro eléctrico. Se habla incluso, la empresa Enel habla de la 1 de la mañana con 47 minutos aproximado, porque esto también puede demorarse menos o más. Es un estimado de este corte de suministro eléctrico que está afectando a la comuna de Providencia. Esto además en algún momento afectó algunas señales de la radio. Nosotros ya lo sabemos, le agradecemos a cada uno de ustedes y les pedimos, por cierto, las disculpas pertinentes por tener estos cortes. En los próximos momentos, nuestros técnicos ya están trabajando para volver a estar en todas nuestras plataformas.
3: 12 de la noche, 17 minutos.
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0: En una semana legislativa de intenso trabajo en materia migratoria, la Sala del Senado aprobó y despachó de vuelta a la Cámara de Diputados un proyecto que agiliza el procedimiento de expulsión. Gonzalo Holguín con los detalles.
5: El Senado aprobó el proyecto de ley despachado desde la Comisión de Gobierno que busca perfeccionar el procedimiento de expulsión administrativa. El proyecto incorpora la facultad de solicitar órdenes judiciales de los juzgados de garantía para que la PDI pueda registrar domicilios de personas migrantes en situación irregular, además de reducir plazos para recursos legales que se opongan a las expulsiones. El senador del Partido Republicano, Renzo Trizotti, dijo que la agenda migratoria busca ayudar a resolver las dificultades que existen para ejecutar las órdenes de expulsión.
6: En Chile no basta con dictar una orden de expulsión, porque muchas veces esa orden simplemente no se ejecutaba. Durante años, miles de resoluciones quedaron archivadas. Esto debilita el Estado de Derecho.
5: La senadora del Partido Comunista, Claudia Pascual, calificó como problemático que se entregue una facultad discrecional a la Subsecretaría del Interior, porque el concepto de la causal de expulsión era muy poco claro.
7: La nueva causal de expulsión que se proponía, relativa a los motivos de orden público, concepto que nos parecía indeterminado, la causal se modificó a graves afectaciones al orden público. Reconocemos que hay una pequeña mejora y dejando menor espacio para las arbitrariedades.
5: Ahora la Cámara Baja deberá visar o enviar a comisión mixta los procedimientos administrativos de expulsión de personas extranjeras y la adecuación de las reglas procesales en los tribunales de justicia para hacer más rápido el trámite.
3: 12 de la noche, 18 minutos. 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
0: Vamos a tomar contacto de inmediato con nuestra unidad móvil, con Vicente Aguilar, sobre este corte de suministro eléctrico en la comuna de Providencia. Vicente, estamos contigo. Buenos días. Sí, vamos a intentar tomar el contacto con Vicente. Entendemos que hay algunos tipos de problemas por la señal de internet incluso. Ya volveremos con eso. Por cierto, le agradecemos a cada uno de ustedes, auditores, que nos escriben a través de nuestro número de WhatsApp a propósito de algunos cortes de señal. Nos mantenemos bien atentos. Vamos a seguir con más información. Ante los últimos incidentes registrados en liceos emblemáticos, el alcalde de Santiago

0: Mario Desbordes, anunció que impulsarán nuevas querellas para perseguir a los responsables. Los detalles los tiene Javier Pardo.
1: Reiterados hechos de violencia se han registrado esta semana en establecimientos educacionales emblemáticos de la comuna de Santiago. Fue el lunes cuando un grupo de verdes blancos lanzó bombas Molotov en las inmediaciones del Instituto Nacional, hecho que motivó al SLEP de Santiago a presentar una querella contra quienes resulten responsables de estos actos de vandalismo. Este escenario se repitió el miércoles en el Liceo Manuel Barros Borgoño, luego de que cerca de 15 encapuchados incendiaran el portón de acceso y protagonizaran desmanes, lo que llevó a la suspensión de clases para los terceros y cuartos medios del establecimiento. El alcalde de Santiago, Mario Desbordes, señaló que el municipio mantiene una coordinación con las policías para colaborar en la persecución penal y anunció que seguirán presentando querellas por este tipo de incidentes en los liceos.
2: Yo sí le puedo asegurar que hemos estado nosotros presentando querellas, vamos a seguir haciéndolo. Son hechos que además se produjeron en la vía pública ayer, así que esperamos que pase lo mismo que con la otra veintena o treintena de jóvenes que están en este minuto con medidas cautelares.
1: Ante esta respuesta, desde el Colegio de Profesoras y Profesores sostuvieron que esta problemática debe abordarse con medidas integrales y calificaron las acciones impulsadas por Desbordes como ineficaces, retóricas.
3: 12 de la noche, 20 minutos.
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0: Hoy continuará la movilización de 3.000 trabajadores portuarios en el Biobío tras lo que denominan una nula respuesta desde el gobierno a su petitorio. Carlos Morales, desde Radio Biobío en Concepción, nos cuenta.
5: Serían cientos de trabajadores los que actualmente no estarían recibiendo las pensiones de gracia a pesar de cumplir con los requisitos acordados desde el 2012 para obtener el beneficio. Tras una reunión en dependencias del sindicato de Petrox en Concepción, Gabriel Rebolledo, coordinador de comunicaciones públicas de la Confederación, sentenció que no han tenido respuestas concretas del gobierno.
6: Hemos tenido algunos llamados, pero oficialmente del Ministerio del Interior ninguno. Así que aparentemente el gobierno se nos quiere seguir arrastrando a una movilización más permanente y más concreta y más radical, por decirlo de alguna manera. Estamos esperando que nos entregue un documento donde lo ratifique para hacer las denuncias internacionales respecto a las certificaciones y otras medidas que tenemos acordadas.
5: Es por ello que tras la paralización y luego de una reunión con los representantes de los gremios en el Biobío, se retomará esta movilización durante este viernes en el segundo turno, desde las 15:30 horas. Desde los gremios productivos en la zona se refirieron a la movilización a través de un comunicado donde manifestaron su preocupación dado que está en juego la confianza que ha construido la zona con los exportadores. Es por ello que, considerando la tasa de desempleo en el Biobío, los gremios productivos llamaron a las partes a sentarse a conversar para levantar una mesa de trabajo.
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0: entrega esta cifra de 4.819 clientes afectados, Mario.
1: Sí, Vicente, quería preguntarte cuál es en particular la principal intersección donde están, donde se logra ver que está, no hay luz, digamos, no hay suministro eléctrico.
0: Sí, acá en Avenida Providencia con Antonio Varas, no hay nada de luz. Los edificios se ven sin luz, también los semáforos, como yo les digo, a esta hora no hay tanto paso por Antonio Varas, pero sí Avenida Providencia, ya. Hay mucha circulación de vehículos, así que a tener precaución también quienes pasan por acá. Veo también algunas personas que van en estos patinetes eléctricos, bicicletas, entonces a tener cuidado todos quienes circulan por esta, una de las principales arterias también de Providencia.
1: Bien, vamos a estar atentos, Vicente, muchísimas gracias, buenos días.
0: Un abrazo.
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4: 12 de la noche, 26 minutos.
1: Francia derrotó por 2-0 a Marruecos y es la primera selección en clasificar a las semifinales del Mundial de Fútbol de la FIFA. Su rival se conocerá esta tarde cuando se enfrenten España y Bélgica en Los Ángeles. Y con un gol de su delantero Ignacio Geraldino, de los descuentos, Newell's se superó por 2-1 Higgins en el partido de ida semifinal de la Copa de la Liga. El encuentro de vuelta se disputará el domingo por la noche en Rancagua. Todo el deporte en la actualidad con Diego Osorio.
5: Con goles de Kylian Mbappé y Ousmane Dembélé en el segundo tiempo, Francia derrotó por 2-0 a Marruecos en Boston y es la primera selección clasificada a las semifinales del Mundial de Fútbol. El combinado galo fue superior en todo momento, convirtiendo como figura el portero marroquí Yacine Bonneau, que incluso le contuvo un penal al propio Mbappé en el primer tiempo y confirma que es el principal candidato al título. Su rival para la semifinal del martes se conocerá hoy desde las 15 horas en Los Ángeles, cuando se enfrenten España y Bélgica, un partido en el que a priori el cuadro hispano parte como favorito, pese a la mesura de su seleccionador Luis de la Fuente.
6: Yo he desdramatizado mucho la derrota. ¿Por qué? Porque lo más importante es el proceso, es el trabajo. Tú puedes hacer un trabajo fantástico, juegas un partido y ese día, incluso siendo muy superior al rival, te puede ganar. Lo importante es la conciencia tranquila de haber hecho las cosas como las teníamos previstas. Y luego, por supuesto, intentar minimizar las posibilidades del rival. Pero en ese caso es lo que te da tranquilidad para afrontar el partido. Y sin confianza y sin menospreciar a nadie, pues uno va a la pelea con más seguridad.
5: En el ámbito del fútbol nacional y con un gol del delantero Ignacio Geraldino en el último minuto de los descuentos, Newell's se superó por 2-1 O'Higgins en Chillán en el partido de ida semifinal de la Copa de la Liga. Un compromiso en el que los Diablos Rojos se pusieron en ventaja en el primer tiempo con un tanto de Pablo Calderón igualando para el capo de provincia Bastián Yáñez hasta el gol comentado en el final, que le da una pequeña ventaja al equipo entrenado por Juan José Rivera, que se mostró tranquilo a falta del encuentro de vuelta pactado para el domingo por la noche en Rancagua.
7: Un partido que no sé si merecíamos ganarlo, esa es la realidad, pero de pasar el punto honor a la entrega, a no bajar los brazos, que es un eslogan nuestro, pudimos doblegar un rival de local que es duro. Entonces me saco el sombrero por los jugadores porque nunca bajar los brazos, pero enfrentamos un tremendo rival y tenemos una dura vuelta ya en Rancagua.
5: Mientras algunos equipos del fútbol nacional como Colo-Colo y Universidad de Chile gozan de algunos días libres, el plantel de Universidad Católica aún compite en la Copa Chile y de hecho mañana visitará a San Luis en Quillota con la tranquilidad de haber asegurado el primer lugar de su grupo. El entrenador cruzado Daniel Garnero espera que no se desarme su equipo ante la gran cantidad de lesionados y algunos que podrían marcharse al exterior para seguir compitiendo en gran nivel en el plano nacional e internacional.
8: Yo prefiero que no, estamos como elogio el plantel equilibrado, pero con todos. Espero que no se vaya nadie, pero esto es fútbol. Yo no podría negarle la posibilidad, sinceramente, desde mi egoísmo prefiero que nos quedemos todos. Pero bueno, ojalá no llegue ninguna oferta y si llega alguna oferta la tendremos en cuenta.
5: Al cierre, a contar de las 8:30 de esta mañana, se jugará la primera semifinal del Grand Slam de tenis de Wimbledon, con una de las sorpresas del certamen, el jugador local Arthur Ferry, número 114 del mundo, frente al alemán número 3, Alexander Zverev. Y en el encuentro de fondo, un partidazo que promete

0: 1 del planeta, el italiano Jannik Sinner, frente al serbio Novak Djokovic.
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2: Doce de la noche, 30 minutos.
4: Hasta acá la revisión de las noticias en el en esta edición de Radiograma. Los dejamos invitados para que continúen en la sintonía de BioBio, la radio. Ya llega el trasnoche hasta las 6 de esta madrugada. Y recuerde que a cada hora nos volvemos a reencontrar con las noticias en El Informador. Todos los detalles ya están en nuestro sitio web, biobiochile.cl. Gracias por estar ahí. Que tengan todos un excelente viernes y un mejor fin de semana.
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4: Hola, hola, ¿cómo están? Qué gusto saludarles. Bienvenidos, auditores y auditoras, al trasnoche de la radio de este día viernes, 10 de julio. ¿Cómo están, auditores? Espero que estén muy bien, espero que estén disfrutando de una buena jornada, espero que este viernes llegue con muchos vítores para cada uno de ustedes. Ojalá que tengamos un fin de semana muy tranquilo, ojalá que podamos disfrutar de una madrugada sin novedad. Saludos para todos los que nos escriben y que nos hablan y que se conectan a través de las 43 estaciones de BioBio, la radio en todo el país, a quienes están en los diferentes streaming, nuestras plataformas digitales. A todos ellos, un abrazo enorme. Estamos enterados, por cierto, que hemos tenido algunos problemas en nuestra señal. Les pedimos disculpas, por cierto, a ustedes, auditores, pero ya estamos poco a poco normalizando todo el servicio. Hubo un corte de suministro eléctrico. Entendemos que ya ha vuelto el suministro a varias partes de acá de la comuna de Providencia. Todavía hay algunos que no ha llegado en su totalidad, pero entendemos que ya ha ido normalizándose el suministro eléctrico aquí en la comuna de Providencia, la zona de General Flores con Avenida Providencia. En esa zona hay varias casas, hay varios edificios más bien que estaban sin suministro eléctrico, estaba todo apagado, y eso, por cierto, que es un problema para los vehículos, para los peatones, van las familias también, por cierto. Así que vamos a estar monitoreando eso, estaremos seguramente con Vicente Aguilar en un ratito más comentando el inicio de este programa. Habiendo dicho eso, quiero saludar a quien me acompaña en la puesta en el aire, el señor William Rebolledo. Lord William, con nosotros, aquí, en Bío Bío la radio, y que saluda a su público. Ahí está, saludando. Bueno, la señal ahí, por supuesto, de para bendecirnos de este turno, que tenemos un turno, por cierto, con hartas cositas. Bien, hoy vamos a estar, por cierto, muy atentos a todos los hechos noticiosos que vayan ocurriendo. Por supuesto, también conversando con ustedes, auditores. Es viernes, llegó el viernes. Por fin llegó el viernes. Y vamos a tener una programación con mucha música. Y, por cierto, revisando algunos sucesos que han ocurrido un día como hoy en la historia. Escríbanos a través del WhatsApp al más 569-9207-888 o también llámenos a nuestra línea directa al 800-810-810. Ese es nuestro número de WhatsApp. Y el número de teléfono, que recién lo mencioné, donde les va a contestar la impecable voz de William Rebolledo, que les va a decir: ¿aló? ¿Sí? ¿Cómo está? Hola. Es decir, hola, lo va a saludar y le va a preguntar cómo está, le va a preguntar todo. Así que usted llama nomás a través del WhatsApp, bueno, a través de nuestro número y se comunica con nosotros. 24 minutos nos separan de la una de la mañana. Escucharemos, por cierto, el día de hoy, una noticia que mencionamos muy temprano el día de ayer, ¿no es cierto, William? Cuando estábamos terminando el trasnoche, fuimos los primeros en informarles a ustedes, auditores, sobre el fallecimiento de la cantante escocesa Bonnie Tyler, fallecida a los 75 años de edad. Una artista muy, muy buena, una artista realmente con mucho talento, pero sobre todo con canciones que hasta el día de hoy dan la nostalgia de aquellos años. Partiremos este trasnoche haciéndole un homenaje a Bonnie Tyler con Holding Out for a Hero. Es un éxito. Es Bonnie Tyler. Es el trasnoche de la radio. Bienvenidos.

0: Ahí teníamos a Bonnie Tyler a esta hora, esta gran cantante que disfrutan ustedes, auditores, a través de Bio Bio, la radio, en todas sus plataformas. Estamos con William Rebolló. Oiga, Sir William, ¿vio el partido el día de hoy o no? No pudo verlo, ya. Estuvo descansando, me imagino, haciendo trámites también, porque los trámites nunca están de más. ¿Qué les pareció el partido? Mire, la verdad yo vi muy poco. Vi lo justo y necesario. Y me parece que Francia es un justo ganador. Fue superior, es un equipo que está muy bien aceitado, la verdad. Juegan muy bien. Hay que decir que en algún momento le costó, ¿eh? El primer tiempo fue un partido más bien apretado, pero el punto que tiene Francia es que llega en cualquier momento y Mbappé o Dembélé o Olise, Doué, o sea, tiene, o sea, incluso puede aparecer, hay un jugador que es bien poco valorado dentro de la selección francesa que hace un trabajo enorme, que es Rabiot, que para muchos decían, no, este tipo, ¿cómo? Rabiot, ¿qué hace ahí? Bueno, él lleva ya bastante tiempo, es uno de los, me da la impresión que es uno de los jugadores que tiene más confianza de Didier Deschamps, y creo que Rabiot ha hecho un muy buen mundial, un jugador al sacrificio, recupera balones, distribuye bastante bien. Bueno, Francia tiene equipo, o sea, tiene un verdadero equipazo. En todos los puestos tiene un jugador en las mejores ligas del mundo, o sea, es un equipo muy completo. Es muy parecido al equipo español. Tiene jugadores que están en su mejor momento, la verdad. Dembélé es un gran partido. Mbappé, que está con el arco metido en su mente, está haciendo un muy buen mundial. Probablemente, si es que, bueno, se van a topar ahí con, se podrían tocar con en una final ahí con Argentina, quién sabe. Veremos cómo resuelve Argentina con Suiza, que va a ser un rival difícil, pero todo indicaría que podría ser el goleador del mundial. Ya con lo que ha hecho, quedó claro que va a ser uno de los goleadores de los primeros lugares. Habrá que ver qué pasa con Noruega. En fin, mi opinión es que pasó bastante bien Francia. Una lástima por Marruecos, que termina quedando fuera de esta Copa del Mundo. Un equipo también con muy buen, hay jugadores que tienen un futuro muy bueno, la verdad, es realmente bueno, es realmente muy valorable lo que ha hecho el técnico de Marruecos, y con esos jugadores que, bueno, muchos de ellos con ascendencia marroquí, pero la gran mayoría del lugar, que han decidido defender también los colores de Marruecos, en ese caso Brahim Díaz, ¿no? El jugador del Real Madrid, que es un gran jugador, bastante rápido. Bueno, en el hablar de Hakimi y otros tantos que estuvieron ahí en ese partido. Así que yo creo que pasó muy merecido Francia. Ahora habrá que ver qué es lo que pasa con Noruega, habrá que ver qué es lo que pasa con España y Portugal, que va a ser un partidazo, ¿eh? Ese va a ser un gran partido, además, viernes. Bueno, muchos lo van a disfrutar. Bien. Más 569-9207-888. Acá nos escribe Raúl, dice que para él el mejor jugador del mundial es el 8 de Francia, Olise, el zurdo extraordinario. Es un gran jugador, un gran habilitador, y tiene una forma de pegarle al balón fantástica. De verdad que es un gran jugador. Y del otro equipo también hay buenos jugadores. Bueno, Pedri en España ha hecho un buen mundial. Ni hablar de Lamine Yamal. Creo que España ha hecho, bueno, hay varios jugadores ahí que hacen un, Ferran Torres también es un gran jugador. Hay varios, la verdad que hay varios candidatos como para el mejor jugador. Algunos se decantan ahí como Raúl por el francés Olise, jugador del Bayern de Múnich, que tiene varias, ya lo tienen listo en algunos clubes. Usted sabe que el mundial, si hay una de las cosas, el otro día creo que lo decía, si hay una de las cosas que me llama a mí profundamente la atención y me parece positivo del mundial, es que a pesar de todo, si usted es un buen jugador de fútbol o lo que sea, puede tener un mal desempeño un mal desempeño a nivel del equipo, que puede no haber clasificado, pero si usted jugó bien, tuvo un buen mundial, va a tener dije Portugal ya se fue, España con discúlpenme, auditores, que estoy Es con Bélgica a las 3 de la tarde. Discúlpenme, que va a ser un partidazo ese. Discúlpenme, se me fue. Ya, bien. Ese va a ser un partidazo, ¿eh? Creo que tiene mucho más equipo España, de todas formas. 14 minutos quedan para la 1. Está con nosotros Vicente Aguilar. Vicente, ¿cómo te va? Gusto en saludarte. ¿Qué pasa con el corte de suministro eléctrico? Buenos días.
1: Estuvimos ahí en Radiograma revisando esta información del corte de luz que afectaba casi en un momento 5.000 clientes acá en la región metropolitana. Puntualmente se habría dado este corte de luz en la comuna de Providencia. Estuvimos con el móvil de Biobío revisando, ¿cierto?, las principales avenidas, Avenida Providencia, Los Leones, Pedro de Valdivia, también Manuel Montt. Ahora nos encontramos en Los Leones y totalmente ya operativa, volvió la luz. Hubo un momento en el que estuvo, como se dice, a pestañones. Volvía, ¿cierto? Después se iba nuevamente, entonces estaba bastante peligroso porque la mayoría de los semáforos, por lo menos cuando estábamos ahí en Avenida Providencia con Antonio Varas, no estaba funcionando, tampoco había luz en las calles, por lo tanto muy, muy peligroso para los peatones, para los automovilistas. Puedo decirles yo también, cuando venía hacia la radio, había un problema porque no se veía nada con el vehículo, ni siquiera con las luces del auto. Así que es muy, muy complicado el corte de luz cuando se da también en las calles, pero totalmente ya operativo todos los semáforos, las calles, los edificios también, casas se ven ya con la luz.
0: Ya, eso es una buena noticia, Vicente. Lo otro que quería preguntarte, bueno, has tenido una jornada ardua de trabajo, sabemos que también estabas averiguando algunas cosas, pero está muy, más que interesante, hay bastantes, más que vuelcos, están apareciendo poco a poco más detalles sobre este caso que tú has seguido sobre el subcomisario de la Policía de Investigaciones, ¿no?
1: Sí, claro, hoy también hubo declaraciones, la radio tuvo acceso a conversar con un colega de este subcomisario, quien también dio algunas declaraciones que de alguna forma avalaban lo que había declarado este subcomisario, y que también ha llevado que durante estas dos últimas noches hayamos estado revisando información correspondiente relacionada a él con estos hechos. Primero, cuando se parapetó el día martes en la noche, miércoles en la madrugada sucedió todo, y luego anoche también cuando aparece o llega hasta su casa con heridas en el cuello, también en una muñeca, y luego es trasladado hasta el hospital de Carabineros. Ahora la información es que él se encontraría en el hospital militar en este momento, ya no estaría en el hospital de Carabineros, así que hay harta información que ir revisando con este caso, datos, hechos, que es bastante complicado. Se mantiene la reserva en esta investigación, está Carabineros, el OS9, entonces hay que ir también revisando, y cualquier información que tengamos relativa a este caso, vamos a estar conectando en cualquier momento para tener siempre la información fresca sobre esto.
0: Claro, bueno, estamos hablando también de una situación que además tiene que investigarse, entiendo que la Fiscalía ya ha iniciado una investigación de oficio para establecer, bueno, cuáles han sido todos los antecedentes, pero lo que llamó la atención también tiene que ver con lo que pasó, a ustedes les pasó una situación inaceptable, muy criticable desde el punto de vista del libre ejercicio de la profesión del periodismo, más allá, insisto, puede ser una pequeñez, puede ser algo, pero los controles de identidad uno entiende que son facultades de las policías, por cierto, pero quedó muy mal, me da la impresión que la institución no funcionó bien, no operó bien, desde el punto de vista de utilizar la palabra orden superior, una orden superior que además no tiene absolutamente nada que ver con el libre ejercicio de la prensa, digamos, ¿no? Tampoco se estaba entregando detalles, porque algunos pueden decir, bueno, es una persona que estaban protegiendo. Por cierto, no se estaba mostrando tampoco el lugar de la... No se ha mostrado, entiendo yo, el lugar donde vive esta persona, sino más bien se estaba siguiendo una noticia de carácter policial, pero sobre todo de carácter público, con bastante, claro, connotación. Por lo tanto, creo que no funcionó de la manera correcta, y permítame sumarme a las palabras que han hecho varios colegas. A ustedes creo que fue inaceptable la forma en la que estuvieron participando los funcionarios de Carabineros en ese caso. No está bien lo que ocurrió, porque me parece que va en contra de querer informar, insisto, sobre un caso sumamente delicado, y que tampoco se buscaba, insisto, buscar el lugar ni informar situaciones más bien escabrosas o morbosas, o incluso o buscar los datos para poder violar la privacidad de la persona, que además ni siquiera estaba detenida, estaba bajo custodia de Carabineros. Entonces, había trascendido esta imagen, esta noticia de que había sido trasladado con heridas, y por supuesto que es relevante poder saber y conocer de primera fuente qué fue lo que ocurrió, y eso fue lo que ustedes estaban haciendo. Entonces, creo que ahí se tomó una muy mala decisión, y además, a mí me llama la atención, no sé si a ti, pero creo que la Policía de Investigación ha tenido el tiempo suficiente como para poder al menos contar qué es lo que está pasando. Creo que ha pasado mucho tiempo, independientemente que han habido vocería de parte del Ministerio de Seguridad. Entiendo que habló también un detective, pero fue bastante escueto. Pero uno esperaría que haya al menos una posición, una vocería por parte al menos del director de la institución, que pueda decir, ok, estamos investigando esto, y ver efectivamente una vocería oficial. Es decir, que la propia institución, que hoy día está puesta en tela de juicio por esto, por la duda razonable, no estamos diciendo que porque se mencionaron hechos de corrupción, pero deben investigarse con toda la seriedad, y creo que no han sido rápidos, y se esperaba que en algún momento salgan a comentar el caso.
1: Sí, claro, sería lo mínimo que uno espera de parte de la Policía de Investigación, es cierto que se reafirme esto, que se está dando esta investigación, que se están tomando todas las cartas en el asunto. Es lo mínimo que uno esperaría con un hecho bastante complicado, que ya lleva dos noches teniendo esto como protagonista de las noticias, porque es muy complicado. Bueno, primero las denuncias que hace este subcomisario, que claro, no hay nada que esté avalado, está todo en investigación, por lo mismo él no queda detenido, queda con resguardo policial. Él en ese momento pide que un fiscal en específico llegue para poder salir de esta oficina donde se encontraba. Sí, claro. Entonces es bastante complicado el hecho que nos pasó ayer también, como tú decías, Mario, recordando esto, porque el ejercicio que estábamos haciendo nosotros es el que hacemos en cada caso, llegar hasta el lugar, ¿cierto? Llegar hasta el lugar de los hechos, a donde podamos tener más información, y hay una radiopatrulla en este sector. No vamos a decir si estaba fuera de la casa o a unas casas más allá, pero estaba en este sector. Llegamos y a los minutos, muy rápido, llegan dos patrullas rápidamente y nos dicen que no podemos estar ahí. La pregunta es, ¿dónde está la orden judicial? Que ni siquiera con una orden judicial deberíamos tener esa prohibición de estar en la vía pública, porque no estábamos ni fotografiando su casa. Lo único que nosotros queríamos era tener más información y también tener más detalles, tal como lo hacemos en cualquier caso. Llegar, si hay alguna evidencia en el lugar, como se hace en cualquier momento, ¿cierto? Un testigo numérico, lo que pueda darse en el lugar. Y ahí es donde llegan, ¿cierto? Nos reúnen y nos dicen que no podemos estar en el lugar, que es una orden superior, esa es la palabra, una orden superior, y que tenemos que retirarnos. Nos movemos un poco más allá, casi a la esquina. Nuevamente nos dicen, nos reiteran que tenemos que salir con nuestros vehículos, salir camarógrafos, periodistas, los conductores de los móviles también, y ahí ya nos movemos hasta el Hospital de Carabineros para seguir llevando, cierto, esta noticia. Sí. Pero muy muy complicado, porque también nos hacen un control de identidad, que como tú dices, está dentro de las facultades, pero tampoco se nos indica por qué se nos hace el control de identidad. Entonces ahí también causa un tanto de duda.
0: No, a ver.
1: ¿Por qué? ¿Por qué hacer este ejercicio ahí?
0: Vicente, hay que decir las cosas como son. Y creo que ahí se utilizó, a ver, un procedimiento, o sea, a ver, pensar que un periodista que está con el micrófono en la radio de un canal está cometiendo un ilícito o lo que sea, uno puede entender que estaban velando por la seguridad del detective, si eso estamos de acuerdo. Ahora también hay que preguntarse por qué el detective salió de ahí, hacia dónde fue, cómo volvió a la casa. O sea, hay varias preguntas que son preguntas muy plausibles de este caso. Un caso donde se está denunciando, donde un detective activo O sea, este caso es muy grave, por eso no hay que soltar este caso. Digo, a modo muy personal, lo hemos estado llevando todos estos días. ¿Por qué? Porque es un detective que está activo, que no tendría ningún tipo de problema administrativo, al menos se habla de que ha tenido más de 10 años, más de una década trabajando en la Policía de Investigaciones, no ha tenido problema. Él va a un edificio donde está un abogado y habrá que investigar y se tendrá que ver por qué toma la decisión que toma de romper un ventanal y estar ahí por más de 3 horas hablándole a la ciudadanía, digamos, ¿no? A los vecinos, o sea, a los que estaban ahí en el lugar. ¿Por qué toma esa decisión? Su esposa, que también habló con los medios, diciendo que estaba muerto de miedo, que tenía miedo de que le quitaran la vida. Entonces, es un caso demasiado particular como para poder tomarlo como un caso X. Uno entiende la preocupación de los funcionarios, pero creo que en este caso fue una forma de, no sé si la palabra está bien, pero lo voy a decir y me hago responsable de lo que digo, una forma de amedrentar, una forma de decir, oye, no pueden estar acá, como para, no sé, creo que no era necesario, porque se entiende, además que muchos funcionarios policiales conocen a periodistas que están de noche trabajando, ustedes prácticamente se conocen, van a las pautas, o sea, es algo más bien rutinario, entonces creo que estaba un poco de mal lo que ocurrió. Ahora, para no seguir en eso y no seguir echándole el león al cuello, porque en el fondo lo relevante acá no es lo que haya pasado con la prensa, solo quiero marcar un precedente, no nos vamos a quedar pegados en eso, pero sí me parece que como lo partimos cubriendo acá en el Trasnoche de la Radio, creo que era importante poder conversarlo contigo y por cierto, entregarte el apoyo, además, por estar trabajando en las condiciones en las que ocurrió esa situación. Habiendo dicho eso, creo que es muy importante que se siga el caso, por cierto, y dejar que ahora funcione la institucionalidad, en este caso la investigación a cargo de la Fiscalía. Pero hay muchas preguntas sin respuesta y por eso uno esperaría un poco más de celeridad por parte de las autoridades.
1: Sí, eso es lo que marca, bueno, más bien seguir este caso, tener los detalles, porque es bastante preocupante que ya por 2 noches sea protagonista, ¿cierto?, de las pautas y no haya, como decíamos, una vocería oficial desde parte de la Policía de Investigaciones.
0: Claro.
1: No se pide tener información del estado de salud, ni siquiera de la ficha del funcionario, pero sí que ellos digan, se está trabajando en la investigación, hay algún sumario interno, cosas que digan, la Policía de Investigaciones está trabajando, está pendiente de este caso y no es solo la prensa, no es solo la opinión pública que está revisando este caso, porque de verdad tiene detalles bastante complejos y que hay que ir dilucidando de a poco, hay detalles que se van conociendo con el paso de las horas, como todo, ¿cierto?
0: Sí, sí, claro.
1: Pero es un hecho que está marcando la pauta.
0: El problema, ¿sabes cuál es, Vicente? Que después comienzan los sucesos, comienzan las suposiciones, comienza uno a juntar partes, comienza a conseguir fuentes, ¿no? El periodismo empieza también a funcionar y de cierta forma uno esperaría que las autoridades, tal cual se utilicen las autoridades para hablar de los casos de un delincuente común o de una banda de crimen organizado o de lo que sea, que se tenga esa celeridad también para hablar de algo que está pasando puertas adentro o que podría estar pasando. Insisto, no estamos cuestionando. Porque tiene que haber una investigación como corresponde, todo. Eso lo dijo el mismo ministro, además. El ministro dijo, sí, vamos a investigar como corresponde todo, ninguna acusación tiene que verse limitada. O sea, el ministro lo dijo. Si lo dijo el ministro de Seguridad, que está a cargo de las policías, uno esperaría, insisto, no los detalles completos, porque, insisto, la investigación está declarada secreta, bueno, reservada, evidentemente, pues si se está hablando de corrupción adentro de una institución, por supuesto que no se van a poder conocer todos los datos, pero al menos entender y decir, ok, estamos haciendo esto para despejar las dudas. ¿Por qué? Porque lo que se pierde acá es la confianza. Si no hay una voz oficial, empiezan las suposiciones. Y una vez que comiencen las suposiciones, es muy difícil dar vuelta a la página. Los rumores de pasillo, filtraciones, etcétera. Entonces, insisto, no hay que dejar de lado este caso, sabemos que ya se está trabajando y por eso te agradecemos, Vicente, que lo has llevado con bastante ahínco durante estos días y has estado en la calle y te agradecemos, porque además sabemos que es difícil trabajar de noche, lo sabemos todos, cómo es trabajar, y tratar de llevar esto es importante hacerlo con la rigurosidad que corresponde, pero sobre todo ir a la fuente, ir al lugar y hacer el trabajo como corresponde.
1: Sí, siempre eso es lo importante del periodismo, tener la mayor claridad, ser riguroso, también entregar la información, bueno, totalmente confirmada o mientras se pueda, ¿cierto? Entregar esa información y después ya ir desarrollando con el paso de las horas más detalles. Claro. Eso es lo que estamos trabajando, lo que queremos también entregarles a ustedes en el trasnoche y en BioBio en general. Así que, como les decía, cualquier novedad que tengamos, vamos a estar conectando, vamos a estar contando los hechos. No son suposiciones ni nada, son los hechos, lo que sucede, lo que tenemos en el momento. Eso es lo que les entregamos a ustedes.
0: Bien dicho. Te mandamos un abrazo. Vaya a tomarse un cafecito, ¿ah? ¿Eh? Aprovecha a tomarse un cafecito, aprovecha ahí a... Está helado, ¿no?
1: ¿Sabes qué, Mario? No, nada de frío. Pero ya acá el equipo está como con 3 gotitas.
0: Ah, ya.
1: Le han caído 3 gotitas.
0: Listo, listo, listo. Vamos a...
1: Así que...
0: Mira, vamos a ir a las noticias y en un rato nos conectamos de vuelta. Dale.
1: Sí, ahí vemos a ver si cae más agüita, porque tienen que ir a buscar el paraguas.
0: Eso. Ya listo. Gracias, Vicente, ¿eh? Gracias por la información, como siempre.

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2: Buenos días, bienvenidos a la revisión de las noticias en El Informador. Ponga mucha atención porque 500 integrantes de la Confederación Nacional de Trabajadores Portuarios en el puerto de Ventanas en Quintero comenzaron una paralización ante el no pago de pensiones de gracia por parte del gobierno. Los detalles los tiene Lucas Suárez de Radio Bio Bio en Valparaíso.
3: La Confederación Nacional de Trabajadores Portuarios comenzó una paralización luego de que la entidad acusara quedar fuera del pago de pensiones de gracia, señalando una decisión arbitraria y antisindical por parte del gobierno con una modificación en los criterios comprometidos. La paralización comenzó a regir durante la jornada del jueves, desde las 8 de la mañana hasta el mediodía, en todos los puertos donde tiene presencia la Confederación de Trabajadores del Puerto, desde la región de Tarapacá hasta Magallanes, y en la región de Valparaíso involucró al puerto de Ventanas en Quintero, donde se unieron cerca de 500 trabajadores. El vocero de la Conatraport, Rodrigo Rebolledo, recalcó que la determinación del gobierno se tomó de forma unilateral, señalando que solo hasta el mes de junio se pagaron las pensiones.
4: El gobierno nos cierra la puerta de un beneficio que viene desde el 2012 en adelante, arbitrariamente. De hecho, nosotros sacamos, los últimos trabajadores que logramos sacar fueron del mes de junio.
3: La movilización tuvo un carácter de advertencia, aunque no se descartan nuevas medidas en caso de que no existan avances en las negociaciones. Desde la región de Valparaíso, Bio Bio, la radio.
2: La ministra de Energía, Jimena Rincón, no descartó una posible alza en el precio de los combustibles si la tensión en Medio Oriente sigue escalando. Los detalles los tiene Sebastián Catalán.
5: Porque el precio de los combustibles no baja a la misma velocidad que subió ha sido una de las principales dudas que surgieron luego de la fuerte caída de más de 100 pesos por litro registrada esta semana en las gasolinas y de 155 pesos en el diésel. Aunque el precio internacional del crudo retrocedió tras el alto el fuego en Medio Oriente, el valor que finalmente pagan los chilenos depende de varios factores y no solo del petróleo. La ministra de Energía, Jimena Rincón, explicó que la baja de esta semana es una buena noticia para las familias, pero advirtió que la incertidumbre internacional sigue presente. Señaló que el conflicto en Medio Oriente continúa siendo un factor de riesgo y que, si el escenario cambia, no se descarta un nuevo aumento en las próximas semanas.
6: Nosotros traemos combustibles que requieren refinación, pero no es solo el precio del combustible o del diésel que traemos el que afecta, sino que también los precios de los seguros, del transporte, el tipo de cambio.
5: De esta forma, aunque el petróleo baje en los mercados internacionales, el precio que finalmente pagan los chilenos depende de una combinación de factores que va mucho más allá del valor del barril.
2: Vamos con noticias de carácter internacional. Israel compartió con Estados Unidos información de inteligencia que apunta que Irán habría desarrollado un nuevo plan para asesinar al presidente estadounidense Donald Trump, según informó el diario The Wall Street Journal, que citó a personas familiarizadas con este asunto. De acuerdo con el reporte, la información fue transmitida por Israel a las autoridades estadounidenses, aunque no se ha divulgado detalles sobre el supuesto complot ni sus posibles responsables. La advertencia se produce en medio de una nueva escalada de tensiones entre Washington y Teherán, marcada por recientes enfrentamientos militares y amenazas cruzadas entre ambos países. Trump reconoció el miércoles, durante su participación en la cumbre de la OTAN en Ankara, en Turquía, que continúa siendo un objetivo de posibles ataques iraníes, y aseguró que existen personas en Irán que buscan atentar contra su vida. 1:06 a.m. hasta ahora en Concepción. 11 grados de temperatura se mantiene con llovizna en algunos sectores, una humedad del 98%. En Santiago hasta ahora 13 grados de temperatura, está nublado con una humedad del 52%.
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5: Noche, Bío Bío, precaución, los conductores que se desplacen por Vespucio Sur, dirección al Poniente, van grupos de automovilistas haciendo carreras, paran a mitad de la autopista, vuelven a partir a exceso de velocidad, pueden causar algún accidente. Eso, muy buenas noches. David desde la
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Hola Marito, hola Wilito, ¿cómo están todos, Vicente? Que tengan muy buen día hoy día. Les deseo a Julio Independencia. Bendiciones para toda la gente linda de la radio Bío Bío.

Estamos de vuelta, 1:16 PM. Hacemos el trasnoche de la radio y nos dicen hasta ahora que hay semáforos apagados. Emanuel Rodríguez con Pinares en Chiguayante. Esto de la región del Biobío. Ahí está José, uno de nuestros auditores. Hola, buenas noches. Semáforo Emanuel Rodríguez con Pinares en Chiguayante apagado. Ahí está, Emanuel Rodríguez con Pinares, comuna de Chiguayante. Hola, buenas noches. Soy ya madrugada con lluvia en Temuco. Ahí está, en Temuco ya está esa situación, ya está comenzando a lloviznar. Hola Mario, Lord William, soy Osvaldo, en mi segundo turno de guardia aquí en Punta Arenas hay 2 grados, sensación térmica de menos 2. Ya comenzó el invierno con todo allá. Hola Mario, cariñoso, un saludo para ti, para William, para Vicente, que tengan un excelente trasnoche. Miriam desde Maipú. Hola, saludos desde Curicó. Ahí está Carmen, dice, por fin lloviendo, la están tirando con balde. Espero que estén todos bien. Su fiel auditora, Carmen. Hola Mario, que tengas una excelente noche. Te pido que saludes a mi nieto Santi, de parte de su Willy Isabel. Saludos a Isabel, a nuestra auditora, y a su Santi, su nieto. Fuerte lluvia en Curicó, nos escriben acá. Estamos viéndolos preparando una torta de cumpleaños de nuestra hija Francisca. Un saludo para ella, de sus padres y hermano. Ahí está, saludos. Hola Mario, Lord William y Vicente, les saluda Lipe desde Quintero, dice, reportando que ya volvió la señal de BioBio TV al cable de la costa de Quintero, canal 59.3. Saludos Mario, todo al cine en las calles de Santiago sobre el Raucher, móvil 6663, Chito Amarillo, conectado también con nosotros hasta ahora. Marco de Conce, Piero desde Coyipulli, llueve mucho, dice allá en esa zona. Ahí está, gracias auditores y auditoras. 1:18, saludamos a quienes hacen posible este trasnoche de la radio. ¿Hace cuánto tiempo no sientes tranquilidad? 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Grande BioBio, dice, por la ciudad de Traiguén bastante lluvia hace una hora y no tiene ganas de parar. Va a continuar, parece. Hola Mario, buenas noches, saludos a mi familia Valdés Jara, aquí en Santiago, saludos. Ahí está Carlos, conectado con nosotros. También saludos a Ricardo, el panificador de Valparaíso, que ya está ahí, conectado con nosotros. María Ibáñez de la Cisterna, dice, los quiero mucho. Saludos a señor Rebolledo, señor Mario, y a Vicente también. Gracias a todos. Oye, me puso bien triste la noticia del fallecimiento de Bonnie Tyler, porque creo que era un artista muy importante, sobre todo porque vamos dejando atrás, y creo que es una de las cosas que siempre duelen, ¿no?, a los que son fanáticos de la música, cuando uno dice, no, es mentira, no puede ser, no, esto debe ser una fake news, una desinformación propiamente tal. Y uno se entera de algunos músicos que están muy enfermos, alguno de ellos. Bueno, ella había tenido un gran problema, estuvo en coma el mes de mayo, estuvo muy complicada en Portugal, y después termina, los más cercanos a ella contando que fallece. Y ahí uno se da cuenta que el tiempo pasa, ¿no? Cómo pasa el tiempo, cómo pasan las épocas, las canciones, los artistas. Algunos se van, otros continúan en la vida. Y por eso que la música es tan especial, ¿no? La música nos permite viajar a lugares que nunca pensamos que íbamos a conocer. Uno, por ejemplo, ayer escuchábamos la música de Edith Piaf, ¿no? O de Charles Aznavour, o de diferentes artistas que son representantes de algún lugar del mundo. Cuando uno escucha música, por ejemplo, flamenca, alguna rumba catalana que nos recuerda a la zona ibérica, ¿no? Música italiana, la música asiática, etcétera. Música que viene de otras latitudes, uno la escucha y llega, de alguna u otra forma llega. La radio también es parte de eso. Y hay muchos artistas que nos han dejado. Así que, de verdad que es súper importante disfrutar de nuestros artistas lo mejor posible, de los más jóvenes, por cierto, que están partiendo, pero sobre todo de los que nos generan esas sensaciones, no dejarlos de escuchar. Más allá de la música que está de moda y todo, hay muchos que son fanáticos y se compran los vinilos, tienen en su casa ahí. La música nos permite mantener intacto el recuerdo de las personas. Así que
Bueno, acuérdese, pues, William, ¿quién no bailó alguna canción de Bonnie Tyler por ahí? ¿Quién no estuvo con ella por ahí? Bueno, sus mensajes a través del WhatsApp, los sigo leyendo. Últimos mensajes. Hola, por acá, Maipú, camino a Melipilla, ya cayendo algunas gotitas. Ahí está. Hola, amigos de Bío Bío, soy Tito de Puente Alto. Gotita de lluvia, dice acá, gotitas de lluvia. Hola, saludos a mi hijo, a mi hija, Javiera, la barrera, que se mejore de su dolor de guatita. Ojalá que se mejore. Ahí yo recomiendo un tecito y ojalá descansar, dormir, en lo posible. Y si no, quedarse escuchando el trasnoche. Mal no lo va a pasar. Hola, buenos días, nos escribe, saludos, quiero darle mensajes a mis amigos Gustavo y Luz María, buen viaje, gracias, gracias. De Isaac, nos están escribiendo acá, quiero saludar aquí manejando mi camión con lluvia con mi mujer y mi gatito Koji, nos escribe Isaac hasta ahora. ¿Qué más tenemos? Le mandamos un abrazo grande a Rodrigo, nuestro auditor también, Techito Amarillo, dice, la lección para mí es disfrutar el ahora, ya que el tiempo vuela. ¿Qué tal? Son todos unos poetas. Vamos a disfrutar de más música. Escucharemos a Alex Advanted. Esto se llama Viernes. Siempre es viernes, mi corazón. Bío Bío la radio.

0: Estamos de vuelta, auditores y auditoras, haciendo este trasnoche de la radio, haciendo este programa junto a todos ustedes, auditores. Como siempre, por cierto, cada uno de sus mensajes los pueden revisar, los podemos leer a través del WhatsApp de la radio. Hola Mario, buen turno, estoy en Calama, los veo en BioBio TV por BTR. Después el informador sobre publicidad, ¿pasó algo? Es BTR. No, les contamos que estamos haciendo algunos arreglos, algunos ajustes en nuestra señal de BioBio TV, y ya volveremos un ratito más, para que sepan. No estamos fuera del aire, estamos haciendo algunos ajustes internos para mejorar la señal. Estamos, por cierto, en la radio, pero estamos haciendo estos ajustes para que ustedes puedan disfrutar de nuestra programación sin ningún problema. Por cierto, que muchos arreglos se hacen en la madrugada a propósito del flujo de personas, por supuesto, porque también hay que decirlo, hay menos personas conectadas, por lo tanto, las celdas, si se quiere, de conexión es mucho más... A ver, esto es como si fuese una carretera, digamos, ¿no? Hay menos tráfico, por lo tanto, nos permite trabajar de manera más holgada. Entonces, vamos a volver en un ratito más ya en BioBio TV. Estamos por ahora con algunas continuidades y ya volveremos con eso. Hola, Mario, un saludo desde Rancagua. Como siempre, escuchándote cuando tengo pedido en mi taller, un agrado escucharlo. Siempre la música de Bonnie Tyler me evoca tiempos de hermosos recuerdos, liceo, juventud, y me lleva al pasado. Una pena que ya no está con nosotros. Consulta, ¿cuándo llovió en Rancagua? Nos escribe Ivón. Entiendo que en Rancagua, yo estaba revisando acá, en Rancagua se esperan precipitaciones para el día de hoy, fíjese. Se esperan al menos 3 milímetros. Lluvia débil con cielo cubierto esta mañana y con temperaturas alrededor de 12 grados. Y por la tarde en Rancagua, el día de hoy, 10 de julio, una lluvia débil con cielo parcialmente nuboso y con temperaturas en torno a los 15 grados durante la noche. Eso va a pasar, Cristina. Así que si no tiene su paraguas, va a tener que comprarlo. En todo caso, yo creo que es mejor una buena parca, ¿eh? En vez de un... No sé qué pensarán ustedes. ¿Es necesario tanto el paraguas, auditores? Una vez yo le voy a contar la historia. Estábamos en Radio Bio Bio Valparaíso. Yo estaba conversando con Rodolfo Hahn y había mucha lluvia en Valparaíso. Mucha lluvia. Y Rolo me dice, oye, ojo con la lluvia en Valparaíso. Y yo, ignorante, le dije, no pasa nada con la lluvia. Si en Magallanes llueve más y todo. Bueno, los goterones que habían en Valparaíso, realmente impresionantes. Y primera vez que Rolo me dice, bueno, entonces si no te gusta, si te gusta la lluvia como este y no te pasa nada, te voy a mandar una, bueno, y me mandó una pauta, fue una pauta ahí a la Plaza Sotomayor desde la radio, y era una bueno, una nota propiamente tal, no recuerdo de qué era ahora mismo, pero recuerdo que volví completamente empapado. O sea, ahí se necesitó un paraguas totalmente. Bien, mañana nos dice acá. Sí, ahí no entendía qué se refiere nuestro auditor con algo de Subtel. Ya. Hola Mario, saludos desde Concepción con lluvia. Nos escribe Rubén, también está conectado hasta ahora. Hola Mario, quiero saludar a darle un mensaje a mis amigos Gustavo y Luz María. Buen viaje para ellos. Hola Mario. Siempre conectada altas noches en mi cama solita con algo de frío. Un besito para Willy. Ahí nos escribe Mónica desde Maipú. Buenos días, Mario. Saludos para los tres mosqueteros del trasnoche. Éxito para hoy. Luchito desde Talcahuano. Gracias, Luchito. Saludos desde La Serena. Ahora los veo en el canal 823 en Movistar. Y mire, estaba revisando algunos mensajes de ustedes, auditores, a través del WhatsApp, y resulta que siempre estamos atentos con los chilenos que están en diferentes partes del mundo, y estamos con un auditor que se encuentra en la zona de Mexicali, que es una ciudad en Mexicali, es la capital del estado de Baja California, en el norte de México, prácticamente en la frontera con Estados Unidos, donde está la Catedral de la Señora de Guadalupe y un montón de cosas ahí, una casa de las culturas que se encuentra espectacular, el Museo Sol del Niño, en fin, es un lugar fascinante, y está un auditor de nosotros, Jorge. Nos dice que el día de hoy hubo temperaturas que incluso rozaron los 49 grados. ¿Cómo estás, Jorge? Qué gusto en saludarte.
1: ¿Qué tal, Mario? ¿Cómo estás? Bonita madrugada para ti, bonita noche para mí. Son aquí pasadas las 10:30 de la noche, amigo.
0: Oye, qué bueno. ¿Tú eres chileno, mexicano?
1: Chileno, me vine aquí hace como unos 15 años ya aquí a Mexicali como alumno de intercambio de la universidad y ya me quedé acá.
0: Ya, sí, bueno, Jorge Betancur es tu apellido, Jorge, estás ahí en Mexicali. Oye, cuéntame un poco, bueno, ¿cómo es Mexicali? Tú te fuiste de intercambio y queremos conocer tu historia también y que nos cuentes, bueno, las temperaturas han estado altísimas en Norteamérica.
1: Sí, la verdad es que esta ciudad se caracteriza por ser una de las más calientes de incluso del mundo en algunas ocasiones. Tiene el récord de calor de que fueron 52 grados hace como unos 15 años. Y la verdad que es una ciudad donde alguna gente, los indigentes, generalmente en verano mueren por golpe de calor. O sea, siempre hacen un balance cada semana de cuánta gente ha muerto por golpe de calor, porque ahora, que son las 10:30 de la noche, tú sales al patio y están haciendo 36, 37 grados. Y uno como chileno, es súper extraño salir de tu casa, que en la casa, por supuesto, tienes que tener aire acondicionado, si no puedes vivir. Sales en la noche y cuando ves oscuro de noche y sentir tanto calor, como que te cuesta ciertos días ir entrenando un poquito el cerebro a esa cantidad de calor.
0: Mira, estaba revisando Mexicali a esta hora, auditores, que son allá a las 10 de la noche, porque hay una diferencia de horario, hay 36 grados a esta hora, auditor. Sí. Imagínese, o sea, 36 grados es lo que hemos tenido, no sé, en San Vicente de Tahuatahua, recuerdo, en algún momento, en verano, en la tarde, a las 4 de la tarde, y una humedad de 34%, o sea, baja humedad, alta temperatura, viento no.
1: No, la verdad que no. Este es como un desierto, ¿ah? Pero uno cuando se imagina una ciudad con 50 grados, se imagina que es una ciudad como fantasma. No, amigo, aquí tú sales a las 10 de la mañana y todo el mundo tiene que hacer su vida normal. O sea, los colegios entran a las 7 de la mañana, muchos trabajos entran a las 7 de la mañana, pero tú a las 10, 2 de la tarde ves gente limpiando los vidrios, haciendo malabares, perros en las calles, algunos indigentes. O sea, es una ciudad normal, pero con un calor que es insoportable.
0: Mira, entiendo que mañana va a haber una máxima de 44 grados y una sensación térmica de 46, o sea, es una locura.
1: Sí, la verdad que es han habido algún par de accidentes de gente que deja los niños. Hace cerca de un mes hubo un caso de un niño que la mamá llegó en la noche, dejó a su niño a las cerca de las 11 de la noche en el auto, hasta el día siguiente se acordó de su hijo y ya el niño había muerto por golpe de calor.
0: Uf, qué fuerte. Oye, Jorge, ¿tú a qué te dedicas?
1: Mira, yo, mi profesión oficial es negocios internacionales, ahí tuve un magíster de alta dirección, pero la vida me empezó a orillar a la parte creativa, a trabajar con la agencia de mercadotecnia y también trabajé en lo que fue producción de televisión, amigo. Estuve trabajando aquí para una empresa que me imagino que, por supuesto, has escuchado hablar de ella, que se llama Televisa. Mira. Trabajé como productor de Televisa, productor de algunos programas de televisión de la competencia de otro canal de televisión, también haciendo radio y escribiendo en el diario, amigo. Así que muy, muy empatado un poquito con la parte de comunicación.
0: Qué bueno, por la forma en la que te expresas, quedó claro. Yo dije, este muchacho, ¿tú cuántos años tienes ya, Jorge?
1: Yo ya 40, amigo, 40, ah, 40 bien, y tantos. Estamos entre los 30 y siempre y 40 y nunca, por ahí.
0: Muy bien. Oye, Jorge, qué bueno. Aprovecha a mandarle saludos. ¿Tú dónde tienes familia acá en Chile?
1: En Quilpué, así que saludos a la gente, sobre todo también a los amigos, que ya llega un momento que empieza a hacer balance de la vida y como que todo te hace volver un poquito a la época de la educación media, de la básica. Siempre recuerdo a todos mis amigos de allá de Chile, del Colegio Cristiano de Quilpué.
0: Ah, bien, en la región de Valparaíso.
1: Correcto, sí. Qué bueno. Yo soy de la época cuando le llamábamos Quinta Región.
0: Ah, claro, claro. Ahora, bueno, Región de Valparaíso, ya le cambiaron, algunos le siguen llamando Quinta Región en todo caso, ¿eh? Tiene como una mística.
1: Claro.
0: Oye, te mando un abrazo, Jorge. Ojalá que, bueno, yo te iba a preguntar lo último. Cuando están este calor tan fuerte, ¿cuál es la actitud que toma ahí el gobierno? ¿Cómo trabajan ahí? ¿Hay algún plan, algo donde la gente pueda acercarse o cada quien se tiene que arreglar ahí?
1: Mira, aquí tienes que vivir con aire acondicionado en tu casa. sin aire acondicionado, suena como, como si fuera algo como de lujo, pero no, todas las casas tienen aire acondicionado. La locomoción colectiva, las micros también tienen aire acondicionado. De hecho, si ellos no prenden el aire acondicionado, se les multa. Pero lo que viene siendo la municipalidad de esta ciudad genera puntos de hidratación. Eso quiere decir que son carpas que tienen aire acondicionado en donde va la gente que vive en la calle, y se les da suero y se les da alojamiento desde las 10 de la mañana hasta como eso de las 5 de la tarde, que son las horas de mayor exposición solar. A ellos se les está hidratando continuamente y pueden dormir ahí con una temperatura agradable en estas carpas, en estos puntos de hidratación. Eso es lo que hace el Estado.
0: Ya. Bien, o sea, los puntos de hidratación, está muy bueno lo que mencionas, porque, claro, una pensada con 46 grados es muchísimo, o sea, de verdad que es difícil de imaginarlo. Uno acá con 30 y tantos ya se siente sofocado, me imagino con 10 grados más es complicado. Oye, y se espera, lo último, Jorge, agradeciéndote por tu tiempo, ¿por cuánto tiempo más se espera estas temperaturas tan altas? ¿O están acostumbrados que en esta época es...?
1: Sí, esta época para nosotros es el verano. Generalmente el calor comienza en mayo, de mayo a agosto. Ya en septiembre comienzan a bajar las temperaturas, pero también una cosa muy curiosa, como estamos en desierto, aquí prácticamente hay dos estaciones del año, verano e invierno. O sea, como dicen aquí, primavera cayó en martes y otoño en sábado. O sea, el clima agradable dura dos semanas, porque después bajan las temperaturas y llegan momentos que hacen 5 grados e incluso 0 grados. O sea, es muy extremo aquí el clima.
0: Claro, claro. Me imagino que invierno debe ser complicado también. O sea, los dos extremos, así de complicado.
1: Así, para nosotros el invierno es todo lo que es Navidad, diciembre. Es el invierno de acá, y cuando platico con amigos, cuando les digo que en Chile es verano, como que no entienden que en verano o el viejito pascuero vista chorich y chanclas, pues así como que, ¿cómo? ¿Y el viejo pascuero por qué? O sea, para ellos les cuesta entender que nosotros regalemos toallas o bloqueador solar.
0: Claro, claro, increíble. Jorge, te quiero agradecer por tu tiempo, por poder conversar con BioBio la radio, que te vaya muy bien, qué bueno saber que estás trabajando ahí y que estás también... bueno, contándonos sobre Mexicali en México, y que te vaya muy bien. Te mando un abrazo enorme.
1: No, muchas gracias a ti, y muchas gracias, por supuesto, a Radio Bio Bio, que es como la conexión con los patiperros que andan en el mundo. Y además, felicitaciones, porque creo que nuevamente ganaron como el premio a ser una radio más de las más creíbles, sí, o la más creíble en Chile, y eso a nosotros nos ayuda para tener una información real de lo que está pasando en Chile, amigo. Sí. Así que lo agradezco.
0: Un abrazo enorme, Jorge, gracias por tu tiempo. Abrazo.
1: Ok, abrazo, saludos, bye bye.
0: Chao. Ahí está Jorge Betancourt, nuestro auditor. Mira, trabajó en Televisa, en diferentes partes, muchacho, bueno, ya no muchacho, pero nuestro coterráneo o compatriota que negocios internacionales, y luego pasa a trabajar en la televisión. Qué simpática historia, ¿no? Ahora, 46 grados, es una locura, ¿no? ¿Qué haría usted, William, con esa cantidad? ¿Usted, auditor, qué haría con 46 grados? Impresionante. O sea, uno podría tirar una carne, digamos, un huevo ahí en el capó de un auto y hace una chorrillana, probablemente, ¿no? O sea, podrías hacer de todo, ¿no? Bueno, las curiosidades de nuestro mundo, ¿no? Lo que ocurre en el extremo norte. Por eso también aparecían, en algún momento, a mí me parecía muy extraño todo esto de las pausas de hidratación en el norte, en Norteamérica. Claro, uno lo puede entender ahí en Baja California, es realmente, claro, uno revisa las imágenes satelitales y es puro, es muchísimo el desierto. Ahora, lo que sí a mí me parece muy valorable es que, bueno, se tengan algunas iniciativas para evitar que las personas en situación de calle perezcan, porque si no sería, bueno, ahí también nos contaba Jorge que hacían algunos conteos de personas que de pronto no participan de estas iniciativas y terminan falleciendo. Pero bueno, siempre es bueno poder conocer la historia de chilenos que están en diferentes partes del mundo. Les mandamos un abrazo, sobre todo a los que están en Europa o en países de Asia, en África. Hemos tenido auditores en Medio Oriente, en fin. Si hay un auditor que esté en alguna otra ciudad del mundo y que nos quiera hoy día contar cómo están pasando el verano u otra estación, nos va contando a través del WhatsApp y nosotros nos comunicamos, nosotros felices de poder conversar con ustedes. ¿Hace cuánto tiempo no sientes tranquilidad, William? 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

0: Hola, hola, ¿qué tal? Mira, mi nombre es Manuel Pinto. Soy de trabajo en taxi. Voy camino a Chicureo a buscar pasajeros. Vengo por la carretera allí, por Cabo Bolicán, que es camino a Corina, carretera poniente. Y para decirle a la gente, ¿sabes que hay unas bolsas? Seguramente no es nada peligroso, pero hay un... Yo creo que el camión que lo mandaron a recoger esto va a llegar sin carga, porque yo me conté como 10 bolsas en el camino y son bolsas con pasto. Entonces, claro, hay una parte que hay 3 bolsas. Tú cuando vienes, y hoy día como está la situación, cuando tú vienes en la noche y te encuentras con 3 bolsas, te da un poco de temor. ¿Qué será eso? ¿Por dónde paso? Pero es pasto. Seguramente el tipo que tiene que llevar esa carga, que le dijeron anda a botarla, no era botarla en la calle. Entonces, o se le cayó, no se dio cuenta. Pero eso, para que tengan precaución, por la carretera del Cabo Policán hay varias bolsas con pasto así. Se le hacía algún parque, algo, no sé qué tenía que recolectar y se le fueron cayendo. Eso, porque cuando uno anda en la noche, eso da un poquito de temor y uno mira para todos lados y diga, chuta, esto lo pusieron a propósito, todo. Pero eso, porque después más adelante encontré otras. Así que eso, un aviso de ahí de utilidad pública. Saludos.
1: Imagínate, Marito, que yo tengo a mi hija en España con mi nieta y a mi hijo está en Francia. Están en estas mismas consecuencias de las temperaturas altas, porque empieza en julio hasta julio, agosto, hasta septiembre están estas temperaturas altas por allá. Duermen con encima de la cama en pura ropa interior nomás, porque no se puede dormir en la noche y en el día insoportable. Tienen que andar con una barrita de hielo en unas bolsitas para andarse poniendo en la frente, en las manos, en el cerebro, por lo mismo, porque es mucha la temperatura. Buenas noches, Marito, te escucho toda la noche y en el día escucho en el día, en la hora de almuerzo, los escucho también, bueno, los escucho a toda hora. Me amanezco con ustedes, así que si te escuchas tú, mira. ¿Viste? Te estoy escuchando. Ya, Marito, cuídate mucho, porque yo supe que estuviste enfermito, así que síguete cuidando. Chau, chau.
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3: Gracias a nuestra editora, a quien le agradezco muchísimo, a nuestra auditora que nos escribe además desde la región de Valparaíso, desde los cerros de Valparaíso. Ahí está, lindo lugar Valparaíso, qué hermosa comuna, qué lindo lugar. ¿Cuántos recuerdos hay? Buenos turnos para todos, dice acá. Saludos, Mario, aguante el trasnoche. Gracias, Mauricio, que está conectado. Dice, hola, saludos. Dice, el 2019 estuve en Francia y ese año hubo máximas de 46. Y hubo mucha humedad. Mi trabajo era detectar incendios forestales, así que no había escape del calor. Y no había guanaco, por favor, dice. Por suerte en mi área no hubo grandes incendios, pero no muy lejos sí. Y uno se estrelló en un avión y murió el piloto, dice acá Carlos Silero. Bien, ahí está. Gracias, Carlos. Gracias por saludarnos. Les queremos recordar, auditores, que estamos con algunos ajustes en BioBio TV, y por eso que no estamos todavía en el aire. Ya seguramente pronto volveremos. Por cierto que hacemos estos ajustes porque obviamente es una hora en la que se pueden desarrollar varios ajustes de señal y lo estamos haciendo, así que obviamente para mejorar la calidad del servicio de la radio, propiamente tal. Hola, saludos, soy Amalia, por favor, es mi cumpleaños, 10 de julio, un saludo para mí, yo vivo en Quintero. Qué bueno, qué bonito Quintero. ¿Qué más tenemos? Gracias a Quintero, ahí a nuestra auditora, le mandamos un abrazo. Gracias a ella. Mira, acá hay un auditor que nos dice, hola, ¿qué pasa con la señal? Estamos haciendo ajuste en BioBio TV. Dice, ¿tuvo algo que ver con la noticia del PDI? Le digo, no, no. ¿Qué tendrá que ver eso? Ay, Dios. No busque conspiraciones, mi estimado John Casas. Puede escuchar la radio FM o en online y no hay ningún problema, no hay ningún problema. ¿Qué más tenemos? Marito, Trump llamó a Infantino para anular la tarjeta roja del jugador de Estados Unidos. ¿Será que lo asesoró Sergio Jadue? Ay, Dios. Hola, Mario. Buen día, tocayo. Ayer viendo el partido de Francia versus Marruecos con chileno holandés. Un gran saludo para usted, la Bio Bio. Ahí está Mario Ramírez desde Ámsterdam. Desde Cuña, Brasil, 24-7 con Bio Bio. Nos escribe otro auditor. Y también nos escribe otra auditora. Dice, hola, saludos para William, Vicente, Mario y Gastoncito Miauchati, mis queridos. Abrazo para ustedes. Seguiremos avanzando. Auditores, escucharemos a esta hora Javiera Parra y Los Imposibles con El Muchacho de los Ojos Tristes.

0: Estamos de vuelta, auditores. Ya estamos de vuelta en BioBio TV, por si acaso, para quienes estaban ahí preocupados de por qué no nos veían en la televisión. ¿Por qué? ¿Por qué? Les cuento por qué. Acá estoy. No pasó nada, nada de las conspiraciones de los antiguos egipcios, ni nada de eso. No. Ni los sumerios, ni nada. No. Ni el código Da Vinci. No, nada de eso. Estábamos haciendo algunos ajustes. Ni las picadas de Vicente, ni la sanguchería que fue el otro día a San Joaquín, ni nada de eso. No. Y los carretes del Dylan. De Dylan, nuestro técnico, que anda dando vueltas por ahí. No, nada de eso. No pasó nada. Simplemente hicimos un ajuste en nuestra señal de BioBio TV y ya estamos de vuelta. Bien, acá un auditor nos dice: saludos, Mario, cuídate mucho y abrígate. No sería ningún chiste que te enfermes. Te escucho toda la noche junto a mi mujer, Alex. Nos escribe de Lo Barnechea. No, ya estuvimos enfermos y ya pasamos esa etapa. Y además que ahora no se puede enfermar uno porque estamos, pero hay que estar al pie del cañón. Pero nosotros felices, a mí me encanta venir a trabajar auditores en la madrugada, yo lo paso muy bien aquí. Buenos días, Mario, desde Tirúa, con lluvia débil o suave ahora. Saludos al coterráneo Vicente y a todas las personas que hacen el trasnoche, los escucho cada jornada, o sea, siempre. Gracias. Hola, me encontré hasta ahora el cable Movistar, la señal 823, están en ajuste. Sí, hay algunas señales de BioBio TV que están en ajustes, pero eso ya se irá subsanando a medida que vaya pasando la madrugada. Ya volvimos a la televisión digital de libre recepción en el 26.1 acá en la región metropolitana, y seguramente ya estamos volviendo en los diferentes cable operadores a medida que va pasando el día. Acá nos dicen un saludo a Nadia, que está de cumpleaños, de parte de nuestro auditor de la comuna de ¿qué más tenemos? Dice Nadia: bailando alegremente, que los cumplas feliz. A ver, ¿qué más tenemos? Ahí está. En Talcahuano hace algunos días que apareció la información que Canal 823 aparecía por Movistar, cosa que no ha sido sin circunstancia, que tiene 900 canales, el 823 de la radio Vivir, el cual yo trasnocho. A mis 82 años no aparece ni por casualidad. Ya, vamos a preguntar ahí para que todos tengan la información propiamente tal, ¿ya? Para que ustedes tengan todos los datos y no tengan ningún problema al escuchar esta emisión y todos los otros programas de la radio, ¿vale? Lo haremos. Saludos, nos escribe Nelson Lobo también, que está ubereando desde Quilpué. Ahí está. Saludos a todos ustedes, a los que están ahí trabajando también de noche. 1:59, iremos a la pausa. Luego vamos a estar revisando también la historia de 10 de julio. 10 de julio, Huamachuco. La batalla de Huamachuco, que fue el último gran enfrentamiento de la Guerra del Pacífico. Vamos a estar hablando de algunos datitos ahí de esta gesta, de este combate. La fuerza chilena al mando del coronel Alejandro Gorostiaga y Andrés Avelino Cáceres, ¿no? Sellando el fin del conflicto. Vamos a hablar un poco de esta historia de que ya tiene prácticamente, bueno, son varios años ya, la batalla de Huamachuco en 1883, que fue... Es bien interesante conocer esta historia, sobre todo porque hoy día es 10 de julio, por cierto. Iremos a la pausa, ya volvemos, son las 2 de la mañana en punto. Es BioBio la radio, es el trasnoche, con usted.
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0: 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En Bio Bio, una nueva hora. 2 de la mañana.
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2: Buenos días, bienvenidos al Informador. En calidad de denunciante se encuentra el subcomisario de la Policía de Investigaciones, quien tras parapetarse denunció casos de corrupción al interior de la institución policial. Los detalles con Jaime Sepúlveda.
3: La Fiscalía lidera las diligencias investigativas tras la denuncia de un funcionario policial que se parapetó en la comuna de Las Condes. Recordemos que el subcomisario Rodrigo Silva fue quien realizó la acusación en contra de funcionarios de la misma institución por corrupción, es decir, dividendos económicos que se habrían obtenido por medio de procedimientos policiales. Frente a esta situación, el fiscal jefe de la Fiscalía de Alta Complejidad Oriente, Felipe Sepúlveda, descartó algún vínculo de estos actos hacia fiscales.
4: No existe en la investigación ningún acto hasta el momento de imputación a ningún fiscal. Hay, en este caso, imputaciones respecto de situaciones concretas en la institución y en el lugar donde él trabaja.
3: El funcionario involucrado se encuentra actualmente en dependencias del hospital militar, ya que resultó con lesiones debido a que se escapó de su domicilio por algunas horas, pese a la custodia policial que se encontraba en el exterior de su inmueble.
2: Vamos a tomar contacto de inmediato con nuestra unidad móvil. Vicente Aguilar, te escuchamos.
5: Sí, información desde la comuna de Puente Alto, donde hace minutos se notificó de un robo que sufrió un local comercial ubicado entre Avenida Concha y Toro y Tocornal.

0: hasta un local llamado El Huerto, donde habrían sustraído entre 500.000 y 700.000 pesos. Es la información de momento. Nos estamos moviendo hasta Puente Alto para tener mayor información en los próximos minutos de este hecho delictual que se da ahí en Avenida Concha y Toro con Tocornal, en la comuna de Puente Alto. 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
1: Las normas de invariabilidad tributaria y restitución en caso de la nulidad de una resolución de calificación ambiental serán llevadas por la oposición al Tribunal Constitucional, pese al acuerdo al que suscribió el PPD. Cristóbal López nos cuenta.
2: El Tribunal Constitucional será el destino de la oposición, donde impugnarán las normas de invariabilidad tributaria y el seguro de restitución en caso de invalidación de una resolución de calificación ambiental una vez la mega reforma sea despachada a ley. La oposición se reunió ayer durante la mañana y acordaron que ese será el camino a seguir. El PPD también será parte de ese camino, luego que el presidente del partido, el diputado Raúl Soto, afirmara ayer que el acuerdo con el gobierno solo rige para 3 de sus senadores y que no representa a la colectividad. En esa línea, el expresidente de la República, Eduardo Frei Ruiz Tagle, extendió un llamado a que los parlamentarios puedan dejar de lado sus diferencias y establezcan un diálogo que pueda resultar beneficioso para Chile. La presidenta del Partido Socialista, la senadora Paulina Bodanovich, confirmó en conversación con la radio que, además de las normas tributarias, impugnarán la restitución por una RCA anulada, en especial luego que el ministro Quirós reconociera que no existe algo similar en el mundo.
3: Eso, como lo reconoció el ministro Quirós en la tramitación en la Comisión de Medio Ambiente, no existe en ninguna parte del mundo. Y por lo tanto, también creemos que no es bueno incorporarlo en nuestro ordenamiento jurídico.
2: La tramitación enfrenta hoy otro gran paso, enfrentando su primera jornada de tramitación, en particular en Hacienda, desde el mediodía en la sede del ex Congreso Nacional.
1: Vamos con noticias del exterior. 3 personas resultaron heridas este jueves, el reciente jueves, el pasado jueves más bien, tras un atentado guerrillero con drones explosivos en el aeropuerto de Tibú, en el noroeste de Colombia. La fuerza militar atribuyó el ataque a la guerrilla del Ejército de Liberación Nacional, el ELN, con fuerte presencia en la región de Catatumbo, plagada de narcocultivos. También se registraron daños en la infraestructura del aeropuerto. Videos difundidos en redes sociales, de hecho, muestran el techo de una oficina destrozada. Los grupos armados en Colombia recurren cada vez más a los drones cargados con explosivos para atacar a la fuerza pública y a civiles. En las zonas limítrofes con Venezuela, los rebeldes del ELN y los disidentes de la extinta guerrilla de las FARC luchan a muerte por el control de los cultivos ilícitos. 2:05 a.m. hasta ahora en la ciudad de Arica, en el norte de nuestro país, 18 grados de temperatura, está mayormente nublado con una humedad del 82%. En Santiago está nublado, hay 13 grados de temperatura, humedad del 53%.
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2: Estamos disfrutando de la música de Sexual Democracia con El Pituto.

estamos atentos a sus mensajes, auditores y auditoras. Gracias, nos escriben desde Quilpué, en su compañía. Un buen viernes para todos. Marito, no llueve, pero gotea. Comunidad Ecológica de Peñalolén, nos escribe hasta ahora David Carrasco. Gracias, David. Gracias a todos los que están conectados allí. En breve también le vamos a contar, se ha dado aparentemente una colisión de alta energía entre dos vehículos, un camión de carga de frutas y verduras y un vehículo menor en la esquina de Avenida Concha y Toro con Ernesto Alvear. Esto es la comuna de Puente Alto. Colisión de alta energía entre un camión de carga de frutas y verduras en la Avenida Concha y Toro con Ernesto Alvear. Esto es comuna de Puente Alto. Seguramente ya vamos a estar en breve con nuestra unidad móvil que se ha trasladado hacia ese sector, porque hay varios operativos policiales que han ocurrido en ese lugar. Hay un dato no menor que me hizo también ver un auditor acá, que el Senabred, a eso de las 0 horas del día de hoy, se canceló la alerta amarilla por crecida y declaró alerta roja para la comuna de Molina por el desborde de, en este caso, la estación. Bueno, había un periodo de desborde en la zona de la estación hidrométrica de Río Palos, en junta con Colorado. De acuerdo con la Dirección General de Aguas, la DGA, la estación, que ya hemos mencionado, indica un incremento en su caudal, alcanzando valores umbral rojo, lo que supone un riesgo para la población cercana a este curso de agua. En consideración a estos antecedentes y en coordinación con la Delegación Presidencial Regional del Maule, la Dirección Regional del Senapred canceló la alerta amarilla por crecida y declaró alerta roja por desborde para la comuna de Molina, vigente a costar del 9 de julio hasta que las condiciones lo ameriten. Esta fue una alerta que fue entregada a las 0 horas con 7 minutos del día de hoy. Entonces entendemos que lo más probable es que haya sido iniciada un poquito antes de las 12, probablemente, un poquito antes de la medianoche. Con esta declaración de alerta roja se movilizarán todos los recursos necesarios y disponibles para actuar y controlar la situación dada la extensión y severidad de este evento, de esta situación allí en la comuna de Molina. Así que atención allí. Atención, porque también ya les vamos a estar contando en un ratito, vamos a estar hablando acerca de la batalla de Huamachuco, 10 de julio, hace ya varios años. Vamos a estar con eso un ratito más, con algunos datos bien interesantes de esto mismo, porque además queremos que usted también conozca lo que pasó un día como hoy en otra parte de nuestra historia. 2:20, vamos a escuchar a esta hora a Jepe junto a Rubén Albarrán. Esto se llama Vivo.

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1: Estamos viendo imágenes a través de BioBio TV, por supuesto que nos dan el puntapié para contarles sobre esta historia. Huamachuco, la última batalla. Hoy es 10 de julio, y un 10 de julio, hace 143 años, en un pueblo colgado a más de 3.000 metros en los Andes del Perú, se peleó la última gran batalla de la Guerra del Pacífico. El pueblo se llama Huamachuco y esta es su historia. Acá hay información de diferentes lugares, sobre todo de la Academia Militar de Chile, la Academia de Historia Militar de Chile, y también algunas recopilaciones, ¿no? Hemos hecho también ahí ese trabajo para contarles a ustedes de qué se trata o qué fue esta batalla. Volvamos a enero de 1881. Chile ya había vencido en Chorrillos y en Miraflores y su ejército había entrado a Lima. En Santiago muchos dieron la guerra por ganada, pero no lo estaba, faltaba lo más raro de todo. No había con quién firmar la paz. El Perú quedó sin un gobierno de verdad que se sentara a negociar. Ya sí pasaron los meses y pasaron en 1881 y el 82 sin acuerdo. Fue la llamada campaña de la sierra, una etapa sin grandes batallas, es cierto, pero que de mansa no tuvo nada. Los encuentros fueron igual de sangrientos. Chile terminó apostando por un hombre, el general Miguel Iglesias, el peruano más dispuesto a cerrar el conflicto, aunque eso significara ceder territorio. Del otro lado había un problema con nombre y apellido, el general Andrés Avelino Cáceres, el que llamaban el Brujo de los Andes, un caudillo hábil con carisma de esos que arrastran gente. Había sido herido en Chorrillos, se escondió en Lima gracias a algunos jesuitas mientras se reponía y luego se las arregló para escapar a la sierra burlando todos los controles chilenos. Su plan era paciente, levantar un ejército allá arriba de las alturas y desgastar al invasor con ataques relámpago para poder darle pelea de frente. Cáceres oponía a cualquier tratado que le costara territorio al Perú y estaba dispuesto a impedirlo como fuese, incluso destruyendo a Iglesias. Para que Chile llegara a la paz, entonces tenía que proteger a Iglesias y neutralizar a Cáceres. Por eso, Chile mandó una tercera expedición a la cordillera y en esa expedición apareció el hombre que le tocó ir a cazar al brujo, el coronel Alejandro Gorostiaga. Cáceres había armado sus posiciones en el cerro Cuyulga, al lado de la ciudad de Huamachuco, en la zona centro del norte del Perú. Al lado sur del pueblo se abre un llano, el Purrubamba, con un cerro a cada lado, por el oeste el Sazón y por el este el Cuyulga. Los chilenos se treparon al Sazón. Las fuerzas regulares de Cáceres quedaron en el Cuyulga. Gorostiaga había salido de la ciudad el 5 de junio para explorar hacia el sur, pero olió el peligro y volvió el 5 de julio. Días después se le llegó un refuerzo que valía oro, las agotadas tropas del comandante Herminio González, que traían hombres y, lo más importante, municiones. ¿Cuántos eran cada uno? Aquí las cifras varían según quien lo cuente. Una fuente pone a Cáceres con unos 3.000 hombres y a Chile con 2.200. Otra habla de 1.880 soldados peruanos, más 200 milicianos, contra 1.730 y 6 chilenos. Distintos números y la misma conclusión. Chile peleaba en desventaja y encima el enemigo tenía la altura. En teoría, el que domina las alturas gana. En teoría, ya que Napoleón, recordemos, había ganado en Austerlitz y decía que esa máxima no siempre se cumplía. Al amanecer del 10 de julio de 1883 comenzó todo. Bajaron los zapadores el llano y comenzaron con los montoneros de Cáceres. Y pasó un largo, largo rato. La batalla fue de Perú con el empuje de la bajada. Los peruanos hicieron retroceder a los chilenos. Ya olía la victoria, sonaban los gritos ¡Viva Perú! Los tambores y clarines retumbaron en el cerro. Cáceres mandó a entrar a su reserva. El golpe parecía definitivo y desde el pueblo lo vieron como un triunfo seguro y echaron a volar las campañas de la iglesia. Para los chilenos no parecía todo perdido. Por ahí los peruanos cometieron el error que les costó la guerra. Confiados en que eran más, abandonaron sus buenas posiciones en la altura y bajaron a la pampa. Y con ellos también bajó la artillería que dejó sus atrincheramientos. Nunca se supo si la orden de bajar los cañones se dio mal o se entendió mal. El punto es que los cañones, se callaron y en ese silencio le dio aire a la infantería chilena mientras la caballería se les iba encima a los artilleros. Y entonces pasó lo decisivo. A los peruanos se les acabaron las balas. En el entusiasmo del avance, nadie se preocupó de armar una línea que les fuera llevando munición. Y aquí viene el detalle más cruel de toda la jornada. En la cumbre del Cuyulga habían 100.000 tiros guardados y nadie en el mando de Cáceres se tomó la molestia de bajarlos al combate. Casi 1.000 tiros arriba, mientras abajo los fusiles se quedaban mudos. Gorostiaga se dio cuenta al tiro, mandó a buscar a a tocar a degüello, como todos los clarines y tambores chilenos, y por la ladera del Sazón bajaron los jinetes del sargento mayor Sofanor Parra, chivateando como los antiguos araucanos, haciendo temblar el suelo. El propio Gorostiaga cargó al frente con su estado mayor para que los soldados no supieran. Vino la carga a la bayoneta, toda carrera, y aquí otra ventaja pesó fuerte. Los hombres de Cáceres tenían fusiles sin bayoneta, pero se le acabaron las balas. Tuvieron que usar los rifles como garrotes contra algunos chilenos que sí traían bayoneta, 58 centímetros de acero. El cuerpo a cuerpo fue feroz y corto. Los peruanos no aguantaron y huyeron de desbande sin que sus oficiales pudiesen detenerlos o contenerlos. Cerca de la 1 de la tarde declaró la victoria chilena. Cáceres por fin había sido vencido. Y ahora la parte que cuesta contar, pero que hay que contar. Al terminar la batalla, los chilenos, y acá hay varias fuentes, dicen que no tomaron prisioneros, fusilaron a todos los que pudieron apresar por una orden llegada de Santiago. Como Chile no reconocía las fuerzas de Cáceres como tropas regulares, apareció allí este dato muy fuerte que golpea a las aspiraciones de lo que se tenía en esa época. Dicen que se gana de verdad cuando el enemigo pierde las ganas de pelear. Eso le pasó a Cáceres, se quedó sin hombres, sin recursos, sin apoyo de la élite peruana, simplemente no pudo más. 36 meses y 6 días más tarde, el 20 de octubre del 83, se firmó el Tratado de Ancón, que puso fin a la guerra con el Perú. Y abril del año siguiente, la tregua con Bolivia cerró toda la guerra del Pacífico. Se acabaron los trucos del brujo de los Andes, y con la última campaña de aquel 10 de julio de la Sierra, se acabó también la guerra.
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7: Tenemos imagen en vivo desde la comuna de Providencia, la comuna de Puente Alto. Vicente Aguilar, estamos contigo.
8: Mario, sí, muy buenos días. Desde Puente Alto, Avenida Concha y Toro, con Ernesto Alvear. Pueden ver en imágenes de BioBio TV, les cuento, acá hay un vehículo totalmente destruido, un vehículo Chevrolet Sail, que chocó con un camión que transportaba verduras que se dirigía hacia Lo Valledor a esta hora. Este camión venía por Eduardo Cordero, cruzando Avenida Concha y Toro, y chocan, una colisión con este vehículo que veían a través de BioBio TV totalmente destruido. El chofer de este vehículo Chevrolet termina con lesiones bastante complicadas, que es trasladado hasta el Hospital Sotero del Río, y la persona que manejaba el camión, que también pueden ver en imágenes, termina ese camión con el chasis doblado, lo que habla de un tremendo impacto, bastante energía esta colisión que termina con estos dos vehículos totalmente destruidos, inutilizables, acá en esta colisión que se da en Concha y Toro con Ernesto Alvear, acá en la principal arteria de la comuna de Puente Alto. Lo que nos decían es que la persona que iba manejando este camión de verduras, que iba camino a Lo Valledor, fue trasladado a la 20ª comisaría para hacer el procedimiento, ¿cierto?, de alcoholemia, también narcotest, que es parte del procedimiento en estos accidentes de tránsito. En este momento permanece cortado Concha y Toro, y Ernesto Alvear, que termina como, bueno, en la mitad de Concha y Toro ya es Eduardo Cordero, hacia un sector, claro, donde estoy enfocando en este momento, y por el otro sector es Ernesto Alvear, que permanecen totalmente cortados a raíz de este accidente de tránsito que se da acá en la principal arteria de Puente Alto, Mario.
7: Sí, estamos viendo las imágenes en vivo de este accidente. Está todo cortado. Aparentemente hay desprendimiento de algún tipo de líquido o algo, ¿no?
8: Sí, no, de este vehículo, del Chevrolet, totalmente. Termina con el motor destruido, los depósitos, ¿cierto? De
7: sí, se nota ahí que está
8: el aceite, el motor totalmente desparramado acá en esta calle, en Concha y Toro. Por lo mismo están trabajando con aserrín para poder absorber este material, ¿cierto? El aceite, el radiador totalmente destruido, se puede ver también ahí.
7: O sea, a través quedó, Vicente, pero
8: de BioBio TV.
7: Perdóname, pero el vehículo está muy... Los que nos están viendo, auditores, los que nos están escuchando probablemente, el vehículo es un Chevrolet Sail de color gris, nos contaba Vicente, pero está completamente destruido. La parte frontal el motor da la impresión que está completamente, o sea, está totalmente destruido, ¿no? Es chatarra.
8: Sí, pérdida total. Mario, lo que también nos contaban, ¿cierto? Esto es totalmente preliminar, pero se trataría de que este auto, el Chevrolet Sail, ¿sí?, venía a exceso de velocidad y un motorista que pasó por el sector le avisó al conductor del camión que este vehículo se había pasado un rojo hace algún momento. Este motorista venía bastante nervioso porque también casi provocó un accidente a este motorista, y después ya termina dándose esta colisión acá justo en Concha y Toro, en el límite de Ernesto Alvear con Eduardo Cordero, donde terminan estos dos vehículos también. Si me dan un minuto me puedo mover hasta el camión para mostrar también, sí, cómo dale, termina nomás, para que vean que el chasis se dobló, el chasis termina con ese golpe tremendo. También la carrocería se corre unos centímetros, entonces eso habla de el impacto, de la fuerza con la que chocaron, la velocidad con la que aparentemente venía el vehículo menor, el Chevrolet Sail, y este camión, como yo les decía, que iba camino a Lo Valledor a buscar verduras, como todos los días nos comentaban acá unos amigos de este camionero, ¿cierto?, de este comerciante, que iba hacia Lo Valledor y que termina con su camión totalmente destruido también, con su parte frontal destruida y la carrocería corrida, el chasis también con casi recibe un golpe por ahí.
7: Sí, oye.
8: Bueno, ahí podemos ver, ¿cierto?, la carrocería que está totalmente corrida acá. Podemos ver también cómo terminó en la parte frontal derecha este camión, un Hyundai, también con todos los fluidos, todos los aceites, todo. Lo que nos decían es que termina por acá, es bastante. Hay bastantes metros de diferencia entre donde queda el auto y el camión, pero eso se da porque el choque se da en Concha y Toro, en la esquina entre Ernesto Alvear y Eduardo Cordero, pero este camión termina estacionándose acá porque no podía parar el vehículo. Las llaves se le cayeron y termina quedando en este lugar estacionado, ¿cierto? Pero totalmente destruido, con la caja de cambio también trabada.
7: Vicente, cuéntame una cosa, ¿qué pasa con los heridos? Porque, a ver, yo sé que tú lo mencionaste al inicio, pero para quienes recién se están conectando, es un accidente muy grave. Son dos vehículos que colisionan, pero además uno termina completamente destruido. Yo no puedo intuir que, dada la imagen, el conductor de ese vehículo, ¿cómo está?
8: Sí, lo que nos decían acá es que él fue trasladado hasta el Hospital Sotero del Río. Hablamos del conductor de este vehículo menor, del Chevrolet Sail, que termina pero totalmente destruido, y el conductor de este camión fue trasladado hasta la comisaría, ¿cierto?, para hacer todo el procedimiento de alcoholemia, también narcotest, pero no tendría lesiones de mayor consideración. Bueno, también se da cuenta de eso por cómo termina la cabina del camión, que es solo un golpe abajo, pero el impacto es muy muy fuerte. Se puede ver también cómo termina este chasis doblado, claro. La carrocería se corre unos centímetros, pero el vehículo menor, este Chevrolet Sail, totalmente destruido, Mario. De verdad, impresionante verlo. Ahora ya estamos a la espera de saber más información de este conductor, que termina lesionado con este tremendo choque y su vehículo muy destruido.
7: Sí, estamos viendo las imágenes a través de BioBio TV, una persona herida tras una colisión en Puente Alto a esta hora. Lo estábamos mencionando más temprano, que ya habían auditores, que incluso un auditor nos compartió una imagen. Estamos viendo en vivo la imagen de Vicente Aguilar, que nos muestra que incluso cayó carga. La verdad, es bien difícil pensar que una persona no pueda tener alguna lesión grave lamentablemente con este choque. Ahora, con esta colisión, digo. Ahora se ha puesto aserrín. ¿Cuál es el trabajo que se está haciendo ahora, Vicente, para poder despejar la vía?
8: Sí, este trabajo con aserrín, más que nada para poder absorber los fluidos, ¿cierto? Aceite, anticongelante, que también cae en este choque y que termina quedando desparramado acá en la vía pública. Por lo mismo, está cortado todavía, como les decía, Avenida Concha y Toro en Ernesto Alvear con Eduardo Cordero, y hay un semáforo, por lo menos ahí en esta imagen se puede ver que sí está funcionando, pero este semáforo de Avenida Concha y Toro está con intermitencia, está ahí con algunos problemas, ya que igual terminó golpeando. Ahí se puede ver este semáforo, la cabeza de semáforo en el suelo, con esta colisión, ¿cierto? Por lo tanto, hay trabajos todavía para habilitar totalmente este sector de Avenida Concha y Toro para que en la mañana, ya cuando el tránsito comience a funcionar con mayor afluencia, esté todo operativo acá.
7: ¿Has podido conversar con alguna autoridad ahí?
8: Sí, personal de seguridad municipal que nos dio algunos datos, pero carabineros y bomberos ya habían trabajado, así que no tenemos por ahora alguna voz oficial que nos dé las cifras, pero la verdad es que pudimos conversar ahí con testigos y los amigos de este chofer, que también nos contaron los hechos y cómo se encuentra él.
7: Bueno, veremos si es que va la sección de investigación de accidente de tránsito a revisar esto, y bueno, si eso llega a acontecer, evidentemente eso se va a demorar bastante en poder despejar, porque tienen que hacer todo un barrido y poder saber específicamente qué fue lo que ocurrió. Ahí vemos un semáforo que aparentemente está apagado, ¿no?
8: Sí, mira, están con intermitencias, Mario. La verdad es que prende, se apaga, pero el semáforo que sí hay que arreglar es el que está en Avenida Concha y Toro, el que da el tránsito en esta parte, porque primero fue golpeado el de los peatones, el que marca los peatones, y el otro, el de la altura, marca intermitente. Ahí, como se puede ver en imágenes, prende, apaga, se prende y se apaga.
7: Oye, Vicente, lo último, ¿cuáles son las vías que están habilitadas para quienes están transitando por ese lugar?
8: Mira, el tránsito está funcionando totalmente por las vías alternativas. Son una cuadra más, digamos, serían una cuadra por Avenida Concha y Toro, que está cortada, y por, mira, a ver, espérame, dame un segundo, por Ernesto Alvear también hay una cuadra que está cortada. Entonces todas las calles aledañas hay tránsito. Acá lo que sí sería, hay tránsito de locomoción colectiva.
7: Ya, se ve que hay una estación de servicio, ¿no? Hay una estación de servicio ahí también, ¿no?
8: Sí, en esta esquina de Concha y Toro con Eduardo Cordero, ahí está la estación de servicio. Ahí están también dando el tránsito. Hay algún problema con la micro que está pasando.
7: A ver, escuchemos el ambiente. Claro, estaba tratando. Parece que la micro no debería pasar por ahí, ¿no?
8: Sí, eso es lo que estaban diciéndole, pero el chofer pasa igual por acá. Pero el tema que yo les decía es que está totalmente cortado el tránsito acá, no se puede cruzar por Avenida Concha y Toro en Ernesto Alvear con Eduardo Cordero.
7: Claro, llegó y pasó el conductor, ahí no. Bueno, me imagino para evitar un problema, pero no debería haber pasado por ahí, porque evidentemente hay una escena de un accidente y puede pasar a llevar. Además que se ve que hay mucho aserrín, ¿no? Hay mucho aserrín.
8: Sí, mucho, y todavía queda aceite, marca, ¿cierto?, de aceite con las ruedas que han pasado por acá. Entonces, sabemos lo complicado que es cuando queda este fluido, este aceite vehicular que causa que se vuelva resbaladiza la vía. Así que a tener precaución también si alguien tiene que circular por acá, buscar las vías alternativas, pero como les decía yo, es una cuadra por calle que está cortado, así que no está complicado para poder hacerle el quite, ¿cierto? Pasar por otra vía acá en Concha y Toro, preferir otra alternativa.
7: Sí, se ven a los funcionarios municipales que están barriendo incluso. Oye, eso fue esta es una de las cosas que ha pasado en Puente Alto, pero entendemos que también hubo un robo, ¿no?
8: Sí, Mario, eso, lo que llegamos, o sea, lo que veníamos era al robo, pero nos encontramos con esta colisión justo acá, y serían 2 a 3 cuadras allá donde estamos enfocando, ¿cierto? Por Concha y Toro, también con Tocornal, donde se habría dado este robo que les contábamos en el informador, que fue un robo a un local llamado El Huerto, donde se habrían sustraído cerca de 700.000 pesos. Primero recibimos la alerta de que se habría dado un robo a un banco que está ubicado en este sector, pero luego ya se da cuenta de que no sería así, sino que más bien ellos pasan por este banco, por el patio del banco, saltan una pandereta, rompen una muralla y ahí ingresan a este local. Estamos ya prontos a ir para allá. Carabineros se estaba personando en el lugar para tener también mayores detalles, conversar con ellos y saber en definitiva qué fue lo que pasó, cómo fue ese paso que tuvieron ellos por este banco, porque esa es la alarma que llega, ¿cierto? Nos llegó el dato de un auditor que estaba sonando la alarma del banco, pero sería porque ellos pasaron por el patio de este banco, ahí se activa esta alarma, ingresan y roban 700 mil pesos en un local comercial llamado El Huerto, ahí ubicado en Tocornal con Concha y Toro, en esta misma avenida, 2 a 3 cuadras más para allá hacia Tocornal, Mario.
7: Ya, vamos a retomar el contacto contigo en cualquier momento, Vicente. Gracias por el completo informe. Buenos días.
8: Un abrazo, buen día.
7: Está Vicente Aguilar con nosotros hasta ahora, mientras hacemos el trasnoche de la radio. Iremos, seguiremos avanzando, ¿les parece? ¿Te parece, William? Seguiremos avanzando. Es el trasnoche que te acompaña toda esta madrugada. Escucharemos a Billy Joel con We Didn't Start the Fire. 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

0: 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En Bio Bio, una nueva hora. 3 de la mañana.
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2: Buenos días, bienvenidos al Informador. Vamos a retomar el contacto con nuestra unidad móvil, Vicente Aguilar, te escuchamos.
3: Sí, dábamos cuenta de estos dos hechos que se dan en la comuna de Puente Alto, que no tienen relación. Primero, una colisión de alto impacto donde termina un hombre lesionado tras colisionar un vehículo, un Chevrolet Sail, con un camión de carga de verduras, un impacto que termina destruyendo varios semáforos en Concha y Toro con Ernesto Alvear, y un poco más hacia Tocornal, un poco más hacia el sur, por Avenida Concha y Toro, termina dándose un robo en un local comercial que en primera instancia se había dado como un robo a una sucursal bancaria, pero se termina dando cuenta de que es un robo a un local comercial llamado El Huerto, donde sustraen finalmente 700 mil pesos de ese local. Carabineros está trabajando para las pericias, también dar con el paradero de estos sujetos que ingresan primero por un patio del banco, luego ingresan hasta este local llamado El Huerto, donde sustraen dinero en efectivo. Por ahora se mantiene el tránsito cortado en Concha y Toro con Ernesto Alvear, los semáforos no están funcionando, precaución quienes circulen por este sector de Puente Alto. 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
2: El Partido Socialista busca dar por superada la crisis interna que se desató tras el duro enfrentamiento entre las senadoras Paulina Bodanovic y Daniela Chicardini. Los detalles los tiene Gabriela Piña.
4: La tramitación de la mega reforma en el Senado abrió una crisis interna en el Partido Socialista. Un conflicto que escaló luego de que la senadora Daniela Chicardini acusara a sus pares, Paulina Bodanovic y Juan Luis Castro, de negociar a espaldas de la militancia con el gobierno. El cruce generó un fuerte remezón interno y derivó en un tenso enfrentamiento entre Chicardini y Bodanovic en la sala del Senado, un momento que incluso quedó registrado en video. En conversación con Podría Ser Otra Cosa, la presidenta del Partido Socialista, Paulina Bodanovic, atribuyó la controversia a una falta de comunicación, defendió su rol en las conversaciones y llamó a resolver las diferencias mediante el diálogo.
5: Yo espero que realmente terminen las acusaciones y las recriminaciones porque evidentemente cuando se es parlamentario estamos obligados a sentarnos a una mesa, a conversar, a dialogar, sobre todo cuando van todos los

0: diferencias aún pendientes sobre el liderazgo de la colectividad y la forma en que el partido debe ejercer su rol de oposición.
1: Tras las críticas de la UDI contra la presidenta del Senado, Paulina Núñez, por negociar con la oposición en la mega reforma, Renovación Nacional llamó al presidente José Antonio Kast a endurecer la conducción y ordenar el oficialismo. Los detalles los tiene Francisca Cárez.
2: Lejos de bajar el tono, el conflicto dentro de Chile Vamos sigue abriendo nuevos flancos para el oficialismo. La disputa por las negociaciones que encabeza la presidenta del Senado, Paulina Núñez, con la oposición en torno a la mega reforma, terminó enfrentando directamente a Renovación Nacional, su partido y la UDI. Y ahora el debate ya no es solo si la estrategia de Núñez fue ingenua. En el gremialismo cuestionan que RN pida al presidente José Antonio Kast ordenar a los partidos cuando aseguran la propia colectividad mantiene diferencias internas y ha dificultado el avance de una iniciativa prioritaria para la moneda. La diputada de la UDI, Constanza Juve, emplazó a Renovación Nacional a ordenar primero sus propias filas.
3: Renovación Nacional también se tiene que ordenar internamente. Antes de hacer llamados quizás al presidente de la República a ordenar, yo creo que Renovación Nacional se tiene que ordenar ellos mismos.
2: A menos de una semana del desayuno que lideró el presidente José Antonio Kast con los timoneles oficialistas, la idea de una coalición parece cada vez más lejana. Por ahora, Republicanos ha optado por acatar la petición del mandatario de no involucrarse en nuevas disputas públicas con Chile Vamos y se ha mantenido al margen de este nuevo cruce que hoy enfrenta Renovación Nacional y la UDI.
1: Vamos con noticias del exterior. En este caso, la presidenta electa de Perú, hablamos de Keiko Fujimori, dijo este jueves que tiene toda la intención de retomar las relaciones diplomáticas con México suspendidas desde noviembre del año pasado. Perú rompió relaciones tras la decisión del gobierno mexicano de conceder asilo político a la ex primera ministra Betsy Chávez, que Perú consideró una injerencia en sus asuntos internos. Chávez se refugió en la residencia de la embajada mexicana en Lima después de ser condenada por su participación en el intento de disolución del Congreso del expresidente Pedro Castillo en 2022. Desde noviembre espera un salvoconducto para poder salir del país. Fujimori, recordemos que venció en el balotaje en junio y asumirá la presidencia el 28 de julio, sucediendo al mandatario interino José María Balcázar. 3:05 a.m. Hasta ahora la ciudad de Antofagasta. 13 grados de temperatura, está parcialmente nublado, con una humedad del 80%, hay 13 grados en esa zona, les contábamos. También en Santiago, 13 grados, nublado, con una humedad del 54%.
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0: Noche, se dijo en la radio.
1: Bueno, vamos a revisar también lo que se ha conversado en las últimas horas sobre el conflicto en Oriente Medio con el académico de la UDD, Guido Larsson, quien conversó con el Expreso Biobío hablando sobre este tema.
2: Hablado en el tema de los combustibles, pero en lo que está sucediendo en el Medio Oriente, Trump, nuevamente Trump, con la incertidumbre a nivel mundial. Tenemos un...
3: Ponga atención a esto.
4: Donald Trump ha dado por finalizada la tregua con Irán. Todo esto tras una escalada en las últimas 24 horas. La cumbre de la OTAN en Ankara se convirtió en un terremoto diplomático y Donald Trump terminó lanzando duras palabras al régimen en Teherán. Para mí que terminó. Ya no quiero tratar con ellos. Son escoria. ¿Saben lo que es la escoria? Gente enferma.
2: Del contexto, ¿no?, que hace varias semanas llevamos con la situación que se está viviendo ahí entre Estados Unidos y de Irán. Bueno, el tema de los combustibles nos afecta directamente, pero evidentemente hay un conflicto ahí bien, bien complicado a nivel mundial.
3: Y los ataques permanentes a los barcos en el Estrecho de Hormuz. Guido Larsson, analista internacional de la UDD, para hablar precisamente de este nuevo foco de conflicto. ¿Cómo está, Guido? Buenos días.
2: Buenos días.
5: Hola, buen día, gracias por invitarme a hablar con ustedes. Sí.
3: Parece cuento repetido, perdón, Guido. Llegan a acuerdo de cese al fuego, dura un par de días, vuelven a haber represalias. Pero ahora Trump nuevamente amenaza que va a golpear duramente al régimen de Islam, que además está en un periodo espiritual muy importante porque están en el funeral del Ayatollah.
5: Sí, yo creo que si tú tomamos los casi 5 meses que ocurren entre finales de febrero, cuando comienza la guerra, y mediados de junio, cuando se establece el cese al fuego y luego las negociaciones, el tipo de retórica altisonante de Donald Trump lo escuchamos casi cada semana. Sí. Tuvo un pic muy alto, ustedes lo recordarán, cuando amenaza con la destrucción completa del país, sí, que claro, tiene casi 92 millones de habitantes, aproximadamente 3 semanas después de iniciado el conflicto. Y lo reiteramos en las semanas previas al cese al fuego y lo estamos observando todavía hoy día. Lo que manifiesta de que la retórica no siempre se coincide con la acción, manifiesta de que Donald Trump es enormemente instintivo en términos de aquello que declara. Muchas veces tiene que, de hecho, echar pie atrás una vez que declara algo. Mi impresión, al menos inicial, es que esta declaración no manifiesta, al menos no inmediatamente, el colapso del cese al fuego. Estados Unidos tiene muchos incentivos para mantener la negociación en pie, pero evidentemente son cuestiones muy problemáticas porque uno sabe perfectamente a lo largo de la historia cómo finalmente este tipo de cálculos resultan bien complejos de manejar, al menos en su gestión de los efectos. Esto puede traducirse en una espiral en la cual se pierde el control y que obligue eventualmente a Irán a salirse finalmente de las negociaciones. Yo creo que no estamos en ese punto por ahora, pero manifiesta que el receptor del premio FIFA de la paz, paradójicamente, está bombardeando un país en medio de un proceso de negociación muy complicado, y creo que eso obviamente es problemático para los efectos que siguen.
2: Claro, esa declaración que tú recordabas también de principios de abril, una civilización entera morirá, ¿no? Que
3: desaparecerá, dijo.
2: Bueno, imagínense, claro, del nivel que estamos hablando. Y claro, Guido, son 5 meses ya de este conflicto y que, y te lo pregunto como analista también, todas más allá de la personalidad de Donald Trump, que estamos de acuerdo que estamos hablando de una persona bien especial además, pero da cuenta a propósito de la extensión del conflicto, ¿no? Quizás es que está buscando otro tipo de herramientas u otro tipo de formas de llevar el conflicto donde quiere llevarlo él. En su minuto se habló de que es un conflicto más económico a propósito del tema del combustible, en fin, pero da la sensación de que se alargó bastante más de lo que él pensaba y que por eso está tomando distintas estrategias, ¿o no?
5: Y bueno, yo creo que hay un error de cálculo que emerge casi 48 horas después de iniciado el conflicto. O sea, recordaremos que su intención inicial era el colapso del régimen, el reemplazo de la Ayatollah por alguien que sea proclive a Washington y eventualmente socavar sus programas nucleares y balísticos, algo que no ocurrió. Se vio involucrado entonces en una especie de autotrampa que él mismo provocó. Trató de salir de ella de manera favorable, no le resulta. Y llegamos finalmente a un cese al fuego que tiene el principal problema de que hay ciertos principios generales que orientan la negociación de 60 días que supuestamente está establecido en el cese al fuego. Entre ellos, por ejemplo, el tránsito por parte del Estrecho Hormuz de buques cargueros y de otro tipo, pero no está clarificada la letra chica. Y por ende, entonces, cuando Irán dice de que ese tránsito debe darse por una ruta predefinida por Teherán, y eso no se encuentra en el ámbito del cese al fuego. Bueno, tanto Washington como de Teherán tienen en principio un punto de controversia. Teherán efectivamente responde frente a violaciones de ese punto con bombardeos a algunos buques que estaban transitando, y es en respuesta a ese ataque inicial, al menos como Washington justifica los ataques que realizó el día de ayer. Entonces creo que una controversia estaba primero porque el cese al fuego es demasiado amplio en términos de sus parámetros de negociación, deja mucho espacio para la interpretación. Ese espacio de interpretación es lo que precisamente hoy día se está negociando, pero entre esa negociación y el término, esperemos, favorable de esa negociación, hay espacio obviamente para que hayan interpretaciones equivocadas, para que hayan, digamos, controversias como la que estamos observando hoy día, pero insisto un poco en el punto, creo que esas controversias no son suficientemente graves para que la negociación colapse, pero son suficientemente visibles para que Donald Trump las aproveche para realizar este tipo de declaraciones a las cuales ya nos tiene acostumbrados.
3: Guido, y hay un tercer actor que tal vez ha pasado a un segundo plano, porque obviamente esta es la causa no solo de Donald Trump, es de Benjamín Netanyahu también, que da la sensación que se le escapa por los costados a Trump cuando se establecen los cese al fuego y viene Israel y bombardea, ya sea el Líbano, bombardea Irán. ¿Qué tan controlado también puede tener Trump a su socio, que es Netanyahu, que no respeta por momentos los acuerdos?
5: Es una buena pregunta. Yo creo que es un control marginal, para ser franco. Me parece de que antes del cese al fuego que hemos observado ahora, recordemos de que hubo también muchas intentonas de cese al fuego con anterioridad, y donde cada una de ellas colapsa, a mi juicio al menos, por la falta de gestión de las acciones de Israel y de Netanyahu en particular, sobre todo con el frente del Líbano. Creo que desde el punto de vista de Netanyahu, la posibilidad de un acuerdo entre Irán y los Estados Unidos es una catástrofe geopolítica, y por ende han tratado de minar la posibilidad de negociación de distintas ópticas, particularmente manteniendo con cierta oscilación la apertura del Líbano, y con un Donald Trump que ha manifestado mucha disconformidad con las acciones de Netanyahu y cierta frustración en términos de la imposibilidad de alinear a Netanyahu con su panorama, digamos, más simple, ¿no es cierto? Acá hay una negociación de 60 días, hay que llegar a buen puerto, ese buen puerto resuelve finalmente las presiones inflacionarias y económicas que tiene la economía norteamericana, y eso con vista a despejar las elecciones de medio término de noviembre. Y eso ha sido muy difícil, creo yo, de alinear. Y creo que todavía está por verse si van a haber intentos de boicot deliberado, como lo han habido en el pasado, respecto a Israel. Yo creo que no hay que subestimar esa posibilidad, y de hecho es probable y posible de que Israel haga intentos para evitar de que esa negociación fructifique.
2: Tú dabas el plazo, ¿no?, de las elecciones allá en Estados Unidos en noviembre, uno espera que se resuelva antes, ¿no? Pero ¿qué podríamos esperar también en el mediano y corto plazo?
5: Bueno, yo creo que hay tres trayectorias posibles. Una, que efectivamente haya un acuerdo imperfecto, puede ser cierto, pero de aquí antes de 60 días. Otra es que el conflicto se estire y pasemos a una especie de, digamos, etapa intermedia mucho más parecida a lo que ocurrió durante los 5 meses, y por lo tanto sin una resolución definitiva, teniendo que entonces pagar los costos internos Donald Trump de aquí a noviembre. Y otra que es obviamente la más problemática y que es la que insinuamos al inicio de esta conversación, y es que este tipo de intercambios de fuego eventualmente pierden el control y se pasa ya no a una especie de etapa intermedia, sino que eventualmente a una etapa cualitativamente distinta, donde Estados Unidos, en ese intento desesperado de tratar de resolver rápidamente el conflicto, ocupe mayor envergadura de fuerza y lleve eventualmente o arrastre el conflicto a un escenario que ya no se ve, ya sea mediante operaciones comando, mediante una extensión de los bombardeos, mediante incluso una invasión al país. Creo que ese último escenario es de baja probabilidad, pero hay que tomarlo en consideración, sobre todo considerando de la enorme volatilidad que este espacio de tiempo está teniendo.
3: Sí, un conflicto que tiene cada minuto una consecuencia distinta. Guido Larson, analista internacional de la UDD, muchas gracias por este tiempo.
2: Gracias, Guido.
5: No, gracias.
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1: Los enanitos verdes, esto se llama tu cárcel.

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0: Luego de quiebres, descoordinaciones y duros cuestionamientos, la oposición se alineó y decidió recurrir al Tribunal Constitucional por la Ley de Reconstrucción.
7: Nosotros como Frente Amplio hemos tomado una postura muy seria y responsable respecto al camino de unidad.
8: Los liderazgos no se imponen, los liderazgos no se decretan, los liderazgos se ganan.
0: Renovación Nacional cerró filas con la presidenta del Senado, Paulina Núñez, quien fue criticada por la UDI por el rol que ha tomado para la tramitación de la mega reforma.
9: Nunca va a ser ingenua una persona que pretende llegar a acuerdos por el bienestar del país. No es ingenuo quien lo intenta, el ingenuo es quien precisamente trata de atrincherarse.
0: El Partido Socialista ha intentado calmar las aguas luego del encontrón entre Paulina Bodanovich y Daniela Chicardini. Militantes reconocieron que existe un clima complejo al interior de la colectividad.
10: Yo espero que realmente terminen las acusaciones y las recriminaciones.
11: El choque de liderazgos que se ha producido es un choque entre mujeres. Y eso ratifica el poder que tienen las mujeres dentro del Partido Socialista de Chile.
0: José Antonio Kast y Gabriel Boric reconocieron su rivalidad política e hicieron un llamado a avanzar por el bien del país. Esto es la conmemoración de los 200 años de la presidencia de la República de Chile.
12: Hemos sido rivales y cada uno desde sus convicciones piensa siempre en Chile.
13: Hemos sido rivales en ideas y seguramente lo seguiremos siendo.
0: El senador Miguel Ángel Calisto gana tiempo. La Corte de Apelaciones de Puerto Montt dejó sin efecto la audiencia en la que debía revisarse la solicitud de desafuero presentada en su contra por la Fiscalía de Aysén.
14: Nosotros creemos que acá en la primera instancia se atentó contra el legítimo derecho a defensa que necesitamos en esta indagatoria.
0: Tras la luz verde que dieron las autoridades de Países Bajos para concretar su extradición, en las próximas semanas llegará a Chile la exalcaldesa de Antofagasta, Karen Rojo, para cumplir su sentencia por fraude al fisco.
6: Que la requerida, esto es la señora Karen Rojo, ya se encontraba en condiciones para ir a ser buscada por Interpol a Países Bajos para ser trasladada hasta nuestro país.
0: El Ministerio de Vivienda anunció que interpondrá recursos de protección y acciones civiles para resguardar a las familias del Olivar en Viña del Mar, asegurando que las acciones judiciales mantienen paralizado el proceso de reconstrucción.
15: El derecho vulnerado de cientos de familias damnificadas del Olivar en Viña del Mar, que han sido víctimas de una reconstrucción fracasada y de una constructora que no cumplió con el deber de construir viviendas seguras.
0: Ante la creciente presión política y técnica, el gobierno se abrió a modificar la reforma al sistema de admisión escolar.
16: Siempre, desde que ingresamos esta iniciativa, vamos a estar dispuestos a incorporar precisiones, mejoras necesarias al texto.
17: Ver para creer. La ministra en muchas ocasiones ha señalado que está disponible a dialogar y luego nos da un portazo.
0: La ministra de Energía, Jimena Rincón, no descartó que la próxima variación en el precio de los combustibles vuelva a subir si la tensión en Medio Oriente continúa escalando.
18: Las noticias del exterior no nos hacen estar tranquilos. Son noticias que nos ponen nerviosos como país porque inciden en nosotros y por lo tanto tenemos que seguir en la línea en la que estábamos.
0: El Ministerio Público inició una investigación tras la denuncia de un detective que se parapetó en la comuna de Las Condes y descartó por ahora la vinculación de algún fiscal en actos de corrupción.
19: Hay, en este caso, imputaciones respecto de situaciones concretas en la institución y en el lugar donde él trabaja, lo que se está investigando.
20: ¿Algunos colegas, algunos superiores?
19: Correcto.
0: El gobierno de Bolivia emitió un decreto que mantiene fijos por otros 6 meses los precios de los combustibles establecidos en diciembre ante la reciente aplicación del tipo de cambio flexible para el dólar. El Congreso del Perú aprobó un proyecto de ley que incorpora el delito de lesa humanidad en el Código Penal, a pesar de la polémica generada por establecer restricciones a su aplicación a diferencia de las normas internacionales. En el deporte, Francia derrotó a Marruecos y clasificó a la semifinal del Mundial de Fútbol. Su rival se conocerá esta tarde cuando se enfrenten España y Bélgica.
21: En este tipo de partidos, créeme, es que no hay favoritos. Incluso haciendo las cosas mejor que el rival, puedes perder, y donde tenemos que estar al mejor de los niveles para poder superar a Bélgica.
0: Y con un tanto de Ignacio Geraldino en los descuentos, Ñublense superó por 2-1 Higgins en la segunda semifinal de la Copa de la Liga del Fútbol Chileno.
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Estamos de vuelta, auditores. Son las 3 de la mañana con 39 minutos. Hacemos el trasnoche de la radio para todo el país, en todas las plataformas digitales. Estamos en www.biobiotv.cl. 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Y también estamos en la televisión digital de libre recepción. BioBioTV está completamente listo y dispuesto. Esa es la verdad. Ojo que en breve ya vamos a estar conectándonos con nuestra unidad móvil, porque ha habido, bueno, ustedes escuchaban antes a Vicente Aguilar con este accidente en la comuna de Puente Alto, pero luego lo que ocurrió fue que hubo una situación en la comuna de, bueno, también en la comuna de Puente Alto, pero más precisamente en un local comercial. De hecho, se había generado todo un, bueno, nerviosismo con el tema. ¿Por qué? Porque se había escuchado la alarma de un banco que estaba cercano a este sitio, ahí en la comuna de Puente Alto. Entonces, obviamente, nuestro equipo llegó. ¿Y con qué se topó? Con que habían utilizado básicamente la zona, yo diría, aledaña a este mismo sitio para poder robar en un mini market donde habrían robado cerca de 700 mil pesos. Uno podría hablar incluso como de la recaudación del día, ¿no? Bueno, situación que ocurrió, lamentablemente, en las últimas horas y las cuales ya vamos a tener datos en los próximos minutos. A ver, sí, ya nos vamos a estar conectando con él en los próximos instantes. En los próximos minutos nos conectamos con él para tener esa información de estos robos. Ahí estuvo conversando el teniente Raúl Alarcón, oficial de ronda de la Prefectura Santiago Cordillera. Ya vamos a estar con él. 3:41. Antes, vamos a escuchar, ¿sabe quién? La Renga, La Balada del Diablo y la Muerte, un éxito aquí en Bío Bío en la radio.

0: Imágenes de lo que ha ocurrido durante esta madrugada en la comuna de Puente Alto. Está ahí Vicente Aguilar. Vicente, estamos contigo.
1: Mario, sí, buen día a todos quienes nos escuchan también a través de Bio Bio, la radio. Dábamos cuenta durante la noche de dos hechos que se dan en la comuna de Puente Alto, muy cercanos al Metro Plaza de Puente Alto, esto en Avenida Concha y Toro. El primer hecho que vamos a contarles es este presunto robo a un banco Estado que se habría dado ahí cercano a Santo Domingo con, más bien, Avenida Concha y Toro con Tocornal. En ese sector se habría dado, llega la alarma de que en el banco se activan las alarmas, los sensores de movimiento, y por eso se apersona carabineros hasta ese lugar, y ahí se dan cuenta de que en el banco no hay ningún problema, está todo bien, nadie ha entrado a robar, pero revisando se dan cuenta que por Santo Domingo, calle, avenida que está paralela a Concha y Toro, hay un forado en una pandereta. En esa pandereta ingresan estas personas, un número indeterminado de personas hasta este momento, que no ingresan al banco, pero sí hasta un local comercial llamado El Huerto, donde exactamente sustraen 750 mil pesos, entrega la cifra oficial carabineros también, y por ahora lo que se sabe es que ellos huyen a pie de este lugar, no se ha dado con el paradero de ellos, y hubo una vocería oficial de carabineros. Vamos a pasar a escuchar al teniente Raúl Alarcón, ronda de la prefectura Cordillera. Escuchemos.
2: Buenas noches, teniente Raúl Alarcón Osorio, oficial de ronda Cordillera. El día de hoy a las 00 horas ingresa un comunicado radial por Senco en el cual existe una alarma activada en el Banco Estado de Avenida Concha y Toro 96. Personal policial llega a las 00:15 horas al lugar, percatándose que en la parte posterior por calle Santo Domingo existía un forado en el cierre perimetral tipo pandereta. Al ingresar y verificar, se percatan que no existe ningún indicio de robo al Banco Estado. No hay ventanas rotas ni puertas que estén forzadas. Pero existe un indicio en el cual en el local que está colindante en calle Santo Domingo 123, llamado Del Huerto, en el techo existía un forado por el cual hicieron ingreso tres personas robando 750 mil pesos en efectivo para posterior darse a la fuga de infantería. Personal policial realizó un barrido por el sector verificando calles aledañas y cámaras. Al momento no existen detenidos por el procedimiento.
1: Claro, ahí escuchábamos entonces al teniente Raúl Alarcón, el oficial de la prefectura Cordillera, que daba cuenta de este hecho, ¿cierto? Que rápidamente ellos se apersonan en el lugar, le dan esta alarma a las 12, alrededor de las 12, ya a las 12 y cuarto están en este lugar revisando, viendo también si el Banco Estado que está en este sector había tenido alguna afectación, pero finalmente no es así, y estos desconocidos, tres desconocidos, ingresan hasta este local por un forado en el techo, y ahí terminan robando 750 mil pesos en efectivo para luego darse a la fuga a pie. Ahora se trabaja, ¿cierto?, para poder tener más detalles de ellos con las cámaras de seguridad del lugar. Todo este sector es bastante concurrido, hay bastantes locales comerciales, por lo tanto hay cámaras que podrían dar cuenta del actuar de estas personas, poder también tener las características de ellos y dar con el paradero de estos tres personas que entran hasta este local, El Huerto, y sustraen ese dinero, Mario. El otro hecho que estábamos contando también, ¿cierto? Tuvimos imágenes en vivo de aquello, era de este choque, de esta colisión, más bien, que se da en Avenida Concha y Toro también, a solo dos cuadras, digamos, este choque se da en Avenida Concha y Toro con Ernesto Alvear, y dos cuadras más allá, dos cuadras hacia el sur, se da este robo en Tocornal, en ese sector de Avenida Concha y Toro, Tocornal, Santo Domingo. Ahí se da este robo, pero dos cuadras más hacia el norte, en Avenida Concha y Toro, se da esta colisión entre dos vehículos que de verdad terminan muy destruidos, una colisión de alto impacto entre un vehículo gris, Chevrolet Sail, donde el conductor de este vehículo termina lesionado y siendo trasladado hasta el hospital Sotero del Río, y un camión Hyundai bastante grande que se dirigía hasta Lo Valledor a buscar verdura. En eso trabajaba esta persona, que fue trasladada hasta la 20ª comisaría para poder realizarle alcotest, ¿cierto? Y también narcotest, y ahí ya tener alguna idea de cómo se habría dado esta dinámica, quién tendría la culpa pero detalles que nos entregaron algunos transeúntes nos decían que este vehículo gris se habría pasado un semáforo en rojo minutos antes y casi habría provocado un accidente con una motocicleta. Entonces podría también deducirse que este vehículo venía a alta velocidad, por lo tanto termina muy destruido como podemos ver en imágenes, y finalmente es trasladado este hombre hasta el hospital Sotero del Río. Y el tránsito permaneció cortado, pero ya con ayuda de personal de seguridad municipal de Puente Alto están transitando con mucho cuidado, precaución, por Avenida Concha y Toro, también por Ernesto Silva y Eduardo Cordero, que justo en Avenida Concha y Toro cambia de nombre. Entonces, a tener precaución quienes circulen por ahí, porque sabemos que es una vía por la que pasan a altas velocidades muchas veces. Pues los semáforos recién hace media hora estaban arreglándolos, ¿cierto?, sacando los que estaban destruidos y tratando de tener esto lo más temprano posible listo para el tráfico, que sabemos que en Avenida Concha y Toro hay mucha afluencia de tránsito durante todo el día, Mario, aquí en Puente Alto.
0: Sí, dos hechos que estuvieron marcando esta jornada allí, entonces este robo y también este accidente bastante grave. Bueno, Vicente, vamos a estar atentos a cómo se va desarrollando entonces y también el estado de salud de este conductor.
1: Sí, claro, porque con las imágenes, ¿cierto?, damos cuenta de la gravedad de este choque, de cómo termina ese vehículo totalmente destruida la parte frontal. El camión también termina con su carrocería corrida unos centímetros y también con el chasis doblado. Entonces eso habla del impacto, de la fuerza con la que colisionaron, y también esperamos tener más información durante las próximas horas sobre el estado de salud de estos dos conductores, quienes protagonizaron esa colisión ahí en Concha y Toro con Ernesto Alvear.
0: Bien, Vicente, buenos días, gracias por el completo informe.
1: Buen día, un abrazo.
0: Ahí está Vicente Aguilar, nuestra unidad móvil, como siempre entregándonos los detalles aquí en el trasnoche de la radio. Ya, antes de irnos, sus mensajes a través del WhatsApp, porque en los próximos instantes se nos viene el especial del trasnoche, como todos los días, esta vez con este artista nacido un día como hoy del año 1954, parte de uno de los grandes duetos, uno de los grandes dúos, diría yo, de la música en general, ¿no? Porque, ¿para qué vamos a ahondar solo en un estilo? Estamos hablando de un artista que ha sido, que bueno, que estuvieron en el Festival de Viña del Mar hace poquito, ¿no? Hace muy poco, y dieron un show increíble. Neil Tennant, este gran músico británico, parte de los Pet Shop Boys. Los Pet Shop Boys, que van a estar con nosotros un ratito más con grandes, grandes. Yo creo que todas las canciones que vamos a tener el día de hoy son éxitos. Así que si se los perdieron en el Festival de Viña del Mar, bueno, hoy día los vamos a escuchar acá con parte de su historia en el trasnoche de la radio. 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

0: 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En Bio Bio, una nueva hora. 4 de la mañana.
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2: Buenos días, bienvenidos al Informador. En el marco de la conmemoración de los 200 años de la presidencia, José Antonio Kast y Gabriel Boric volvieron a verse las caras. Ambos reconocieron su rivalidad política e hicieron un llamado a avanzar por el bien del país. Bárbara Payal nos cuenta más.
3: A casi 4 meses del cambio de mando, Gabriel Boric regresó este jueves a La Moneda para participar en la conmemoración del bicentenario de la presidencia de la República en una ceremonia encabezada por el presidente José Antonio Kast. El reencuentro se produjo en medio de semanas de tensión política luego de las duras críticas que la ex vocera Camila Vallejo dirigió al gobierno. En su discurso, Boric reconoció las diferencias con Kast, pero llamó a dejar atrás las disputas y a trabajar por el bienestar del país. El actual mandatario respondió en la misma línea, admitió las discrepancias entre ambos gobiernos, hizo referencia a las herencias que ha cuestionado de la administración anterior y sostuvo que el interés de Chile debe estar por sobre las diferencias políticas.
4: Hemos sido rivales en ideas y seguramente lo seguiremos siendo, pero nos une Chile.
5: Como lo dijo el presidente Boric, hemos sido rivales y cada uno desde sus convicciones piensa siempre en Chile.
3: En su intervención, Kast también repasó los principales hitos de los gobiernos que han marcado la historia republicana. Destacó, entre otros, el rescate de los 33 mineros y la gestión de la pandemia durante la administración de Sebastián Piñera. Sin embargo, no tuvo mayores palabras para los gobiernos de Boric ni de la expresidenta Michelle Bachelet.
2: Vamos con más información, vamos a cambiar de tema porque el senador Miguel Ángel Calisto recurrió al Tribunal Constitucional para intentar frenar la investigación por fraude al fisco que enfrenta, solicitando suspender el procedimiento penal. Marcela Rojas nos informa.
6: Una doble estrategia judicial mantiene en suspenso el futuro del senador Miguel Ángel Calisto, investigado por un presunto fraude al fisco. La Corte de Apelaciones de Puerto Montt suspendió la audiencia donde debía analizarse la solicitud de desafuero presentada por la Fiscalía tras reabrirse la investigación en su contra por 60 días. En paralelo, la defensa del parlamentario presentó un requerimiento ante el Tribunal Constitucional buscando que se declare inaplicable una norma del Código Procesal Penal que, según sus abogados, habría limitado la posibilidad de solicitar diligencias clave para su defensa. El abogado del senador César Ramos explicó que acudieron al TC cuestionando la norma que regula la reapertura de investigaciones.
7: Esta defensa ha concurrido al excelentísimo Tribunal Constitucional a efectos de que declare la inaplicabilidad de la disposición legal que expresamente rige en materia de reapertura, en la parte que señala que las diligencias hayan sido solicitadas oportunamente durante el plazo de investigación.
6: El escenario judicial de Calisto quedó marcado por la reapertura de la investigación.

0: Ya que una eventual pérdida del fuero podría modificar los equilibrios dentro del Senado.
1: Un incendio forestal declarado esta última hora de la tarde del jueves cerca de Almería, en Andalucía, el sur de España, ha dejado al menos 12 personas fallecidas, algunos de ellos encontrados en vehículos, según informaron las autoridades. La cifra de personas fallecidas en el incendio forestal de Los Gallardos, en Almería, se ha elevado a 2 al confirmarse el fallecimiento de 6 personas en la zona del incendio, señaló este viernes el gobierno regional de Andalucía en un comunicado. Inicialmente se había reportado solo 6 decesos. Unos 150 bomberos y 5 camiones cisterna fueron movilizados durante la noche del jueves a este viernes para combatir el incendio, precisaron las autoridades. Los habitantes de varios barrios fueron evacuados ante la emergencia. Una mujer herida por quemaduras y otra persona intoxicada por humo fueron trasladadas a un hospital local. Además, de cerca de 50 personas están alojadas en un centro cultural y varias carreteras cerraron por estos incendios. 4:05 a.m. hasta ahora en la ciudad de Temuco. 10 grados de temperatura y llovizna en esa zona con una humedad del 95%. En Santiago hasta ahora 13 grados de temperatura, está nublado, humedad del 54%.
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nos trae grandes éxitos. Hoy conmemorando la música, pero además el cumpleaños de Neil Tennant, que vamos a estar ya revisando parte de su trayectoria. Estamos viendo imágenes, ¿eh?, de estos grandes artistas, los Pet Shop Boys, que han conquistado escenarios en todo el planeta. Neil Tennant nació el 10 de julio de 1954, este músico británico de los Pet Shop Boys. Ahora, hay que decir algo, la voz de él, de Neil, es el dúo más exitoso en la historia de la música británica, que hace tan solo 4 meses se coronó en la Quinta Vergara. Pero hablemos un poco de Neil y hablemos un poco de esta banda. Hay detalles muy sabrosos. Neil Francis Tennant nació hace exactamente 72 años, el 10 de julio de 1974, en North Shields, un puerto pesquero cerca de Newcastle, en el norte de Inglaterra. Era una familia católica, tenía 4 hermanos y un padre vendedor. A los 8 años era monaguillo y cantaba en el coro de su parroquia, en latín. Estudió en el St. Cuthbert's, un colegio católico de puros hombres en Newcastle, el mismo colegio donde estudió Sting. Guarda este dato, auditora, auditora, porque va a reaparecer en esta historia de una manera increíble. De esta infancia de sotanas e incienso saldría años después una de las canciones más famosas del pop, It's a Sin. Su ajuste de cuentas con la educación católica, donde todo lo que hacía, todo lo que deseaba era pecado. La canción generó polémica en su momento, el monaguillo tenía memoria. Porque aquí viene lo que hace único a Neil Tennant. Antes de ser estrella pop, fue periodista. ¿Sabían eso? Tras titularse historiador en 1975, entró a trabajar en la sucursal británica de Marvel Comics, donde su trabajo era adaptar los cómics americanos para los lectores ingleses, lo que incluía marcar dónde había que redibujar a las mujeres demasiado voluptuosas para el pudor británico. En esa época entrevistó a Mark Bolan, el líder de T-Rex, que le hizo notar amablemente que su grabadora no estaba funcionando. Todo periodista que nos escucha conoce ese escalofrío cuando no está grabando la cinta. ¡Uy, se te quedó! ¡William, qué pasó con la grabación! ¡No le puse rec! ¡No apreté el botón rojo! Bueno, en 1982 llegó al puesto clave la revista Smash Hits, la biblia del pop juvenil británico, donde escaló hasta ser editor asistente. O sea, el hombre que se pasaba el día entrevistando estrellas pop, escribiendo sobre estrellas pop y editando notas sobre estrellas pop, mientras en secreto soñaba con ser una. Pocas veces alguien estudió también el oficio desde la tribuna antes de saltar a la cancha. La otra mitad del dúo, Christopher Sean Lowe, nació el 4 de octubre de 1959 en Blackpool. En una familia musical, su abuelo tocaba trombón en una banda de jazz cómico y Chris siguió el ejemplo, tocando trombón en una orquesta de baile que animaba fiestas con Hello Dolly y La Bamba. Después se fue a estudiar arquitectura a la Universidad de Liverpool y su gran obra construida fue exactamente una escalera para un edificio industrial en Milton Keynes. La arquitectura perdió una escalera y el pop ganó un imperio. Ya en 1981, en una tienda de discos llamada King's Road, ahí en el barrio de Chelsea, en Londres, dos desconocidos esperaban que los atendieran. Neil, de 27 años, andaba comprando un sintetizador marca Korg, y Chris, de 21, miraba equipos. Se pusieron a conversar de la música y descubrieron que amaban lo mismo, la música disco, David Bowie, los sintetizadores. Intercambiaron datos, se hicieron amigos y empezaron a componer en el departamento de Neil. Primero se llamaron West End. El nombre definitivo vino de unos amigos que trabajaban en una tienda de mascotas en Ealing, a los que apodaban los chicos de la tienda de mascotas, Pet Shop Boys. Un nombre deliberadamente antirroquero para un dúo deliberadamente antirroquero. Pero ya en 1983, en agosto, la revista le encargó a Neil viajar a Nueva York para entrevistar a The Police y Sting, su ex compañero del colegio. ¿Te acuerdas de ese dato? Y ahí el periodista hizo la jugada de su vida. Resulta que en el mismo edificio donde iba a entrevistar a Sting, tenía sus canciones, o su oficina más bien, Bobby Orlando, que era el productor de la música dance que Neil y Chris idolatraban. Neil consiguió una reunión, almorzaron hamburguesas con queso y torta de zanahoria en un dinner de Broadway, y en un local de Broadway, y en medio de la conversación deslizó que él también componía canciones. Y Orlando aceptó grabarlas. Y el detalle que parece inventado pero está documentado es que ese almuerzo fue el 19 de agosto de 1983. Exactamente 2 años
día por día después del encuentro en la tienda de Chelsea, comenzó la historia de Pet Shop Boys. Y ahora comienza acá en el Trasnoche de la Radio con West End Girls y luego Go West. Son los Pet Shop Boys en la radio.

Estamos disfrutando de la música de Pet Shop Boys aquí en el Trasnoche de la Radio, iniciando este especial, un especial que además

0: 4 de la mañana con 22 minutos, estamos disfrutando de la música de los Pet Shop Boys. Saludos a todos los que nos están escribiendo, ¿ah? Pet Shop Boys dice, mi grupo favorito en 1993 y en tercero medio, qué tiempos cuando me encantó ese grupo, Mario Williams, qué genial escucharlo siempre. También dice, señor Mario, me encanta la sección de los especiales musicales porque realmente son una clase magistral de historia. No, por favor, auditores, está hecho para ustedes. Y de fondo, miren, súbale, William. Así podemos atrasarlo un poquito, William. Esta canción tiene la particularidad que pareciese como el intro de un de una serie, ¿no? Mira, súbale.
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0: No, pero es más adelante. Ya viene. Esta es la gran canción Suburbia. Ahí está. Súbale.
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0: Saludos también a nuestra auditora Rocío, que es conductora nocturna, que nos dice que estaba trabajando y le parecía muy interesante la forma en la que, bueno, en que se generó la historia de los Pet Shop Boys. Nadie iba a imaginar que uno es arquitecto, el otro ligado al periodismo, si se quiere. Ella es conductora nocturna, dice que la acompañamos siempre y le manda saludos no solamente a nosotros, sino a todos los de Transportes AJ, da la impresión, ¿no? A toda la flota de A.J. Saludos para ella y gracias por estarnos acompañando a esta hora. Sí, pues este es el tema de ALF, dice acá Alexis Garrido. Gracias también ahí a... otro auditor que no tengo su nombre, pero bueno, ahí nos dijo el tema de ALF. Beto, que está hasta ahora con nosotros. Ya, volvamos a la historia de los Pet Shop Boys. Resulta que la primera versión de la canción West End Girls es una canción que fue producida en Orlando en 1984 y funcionó en Bélgica y Francia, pero en el Reino Unido llegó, escuche bien, al puesto 121. De hecho, firmaron con EMI, sacaron Opportunities, Let's Make Lots of Money, esa sátira genial del arribismo, y también fracasó. El futuro no pintaba muy bien para los Pet Shop Boys. De hecho, Neil renunció a esta... ¿Se acuerdan que estábamos hablando de una especie de revista, qué sé yo? Bueno, se fueron de ahí. Él se fue de Smash Hits en abril del 85 y sus colegas le escribieron un obituario en forma de broma prediciendo que en cuestión de semanas... su duito pop se iría al tacho. Así tal cual le pusieron, duito. Y volvería arrastrándose a pedir la pega de vuelta. ¿Qué tal? Su mamá al teléfono le preguntó preocupada si no iría a renunciar al trabajo y Neil tuvo que confesarle que ya lo había hecho la semana anterior. Entonces regrabaron West End Girls con otro productor, Stephen Haig. Y en enero del 1986 la canción llegó a ser, escuche bien, la número uno en el Reino Unido, en Estados Unidos y en medio mundo. O sea, la cosa parece que era el productor. Ese retrato nocturno y elegante de Londres, medio rapeado con esta flema británica, lo cambió todo. Después vinieron otras como It's a Sin, el dúo What Have I Done to Reserve This, que he hecho yo para de merecer esto, con la gran Dusty Springfield. Aquí la resucitaron la carrera. La versión de Always on My Mind y Heart. Discos como Please, Actually y Very los consagraron, siempre con esa estética suya. Neil cantando impasible y Chris detrás con los teclados, con gorra y cara de aburrido. Cero sonrisa, cero pose rockera. La ironía hecha espectáculo. Las cifras finales de la broma del obituario son estas, para los que trabajaron en la revista con Neil. Más de 50 millones de discos vendidos... y el reconocimiento del libro Guinness como el dúo más exitoso de la historia de la música británica. En 1994, Neil hizo pública su homosexualidad en la revista Attitude y dijo algo que quedó para la historia. Dijo que no quería ser un artista gay, sino un artista que resulta que es gay. O sea, tenían una forma también de expresar lo que ellos sentían. Vamos a seguir escuchando a los Pet Shop Boys, esta vez con Suburbia y luego... Sea vida, That's the way life is. Es Pet Shop Boys en la radio.

Es la música de los Pet Shop Boys que estamos disfrutando hasta ahora. Qué buen especial, lo fui a ver junto a mi esposa en Movistar Arena, lo pasamos increíble, estas leyendas son brutales, nos escribe Sergio hasta ahora. Gracias también ahí, le mandamos un abrazo grande a Marcelo González Cárdenas, que dice que a veces se ríe, dice, está en el auto en la noche con usted y la gente me ve y se preguntará de qué se ríe este tipo. No sabe que estamos bien acompañados, informados con Vivo Vivo la radio. Gracias, gracias, Marcelo, gracias por estar con nosotros. Hola amigos, chispeando en Ñuñoa, dice Rodrigo, han caído algunas gotitas. Y para esas gotitas vamos a ponerles algo de música. Buena, buena la música, dice, gracias por recordar a los Pet Shop Boys. Bueno, hablemos un poco de la conexión que tiene los Pet Shop Boys con nuestro país, ¿sí? La conexión es la más reciente de todos los relatos porque pasó hace 4 meses. En febrero de este año, los Pet Shop Boys se presentaron en el Festival de Viña del Mar en una noche que quedó grabada como mítica y que lo estuvo alzando las gaviotas en la Quinta Vergara. El impacto fue tal que su concierto el 27 de febrero en el Movistar Arena agotó las entradas y tuvieron que agregar una función especial al día siguiente en el Caupolicán, que también se agotó. O sea, 3 shows en una semana, todos llenos. En el Movistar dieron 2 horas y media de clásicos de Suburbia, Western Girls, Domino Dancing y Sea Vida E, que hizo estallar el público, y cerraron con Bean Barring, otro de los grandes temas. La crítica chilena habló derechamente de un vínculo inmortalizado entre el dúo y Chile. El periodista y el arquitecto, 45 años después de conocerse en una tienda, conquistando la Quinta Vergara. Para cerrar, hoy Neil Tennant cumple 72 años de edad y sigue de gira mundial con Chris, celebrando más de 4 décadas de himnos. Nunca se separaron, nunca se pelearon públicamente, nunca perdieron la elegancia y la ironía. El monaguillo que cantaba en latín, el periodista de la grabadora mala, el que aguantó el obituario en broma de sus colegas, terminó siendo la voz del dúo más exitoso que ha dado la historia del Reino Unido. Y pensar que todo dependió que 2 desconocidos coincidieran una tarde de agosto en una tienda de Chelsea, esperando a que los atendieran. A veces, la historia del pop se decide en una fila. Nos iremos con Domino Dancing, que estamos escuchando de fondo, y luego con Always On My Mind, 4:37. Los Pet Shop Boys en la radio.

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1: Hola, buenos días. Quería informarles que hay 3 caballos en dirección poniente por Avenida Dorsal, justo a la altura más o menos del cementerio israelita. Esto es entre Avenida El Salto y Recoleta.
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10: 4:47, hacemos esta noche de la radio y tenemos información de la ruta. Vicente Aguilar nos va a compartir información que ocurre hasta ahora. Vicente.
11: Precaución, automovilistas, motociclistas, mucho cuidado, están cayendo las primeras gotas ya de lluvia en el sector sur de la región metropolitana. Hace poco vi un motociclista que se resbaló, casi se cae, así que mucho cuidado, que las primeras gotitas vuelven bastante resbaloso el pavimento. 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
10: Con goles de Kylian Mbappé. ¿Y quién más? Y Ousmane Dembélé. Francia derrotó por 2-0 a Marruecos y avanzó a la semifinal del Mundial de Fútbol. Mbappé tuvo un lanzamiento penal que atajó el portero marroquí Yacine Bono en el primer tiempo y ambos fueron las grandes figuras del compromiso. El guardameta valoró este campeonato del mundo de su selección luego de la comentada final de la Copa Africana frente a Senegal.
12: No hay que olvidar que salimos de una Copa África complicada con todo lo que ocurrió. Psicológicamente no fue fácil, pero el equipo se reconstruyó desde lo psicológico y pudo afrontar esa Copa del Mundo. Creo que hoy caemos contra un rival que es muy fuerte, y bueno, hay que aceptarlo.
10: El rival de Francia en la semifinal se conocerá esta tarde cuando a partir de las 15 horas se enfrenten España y Bélgica en Los Ángeles. El seleccionador hispano Luis de la Fuente no se considera favorito en la previa.
13: No tengo ningún miedo, ni temor, ni complejos a decir si eres favorito o no, porque eso no garantiza nada. En cualquier caso, en este tipo de partidos, créeme, es que no hay favoritos. Incluso haciendo las cosas mejor que el rival, que lo he dicho otra vez y lo vuelvo a repetir, es que puedes perder. Y lo nuestro es saber que va a ser un difícil partido, muy duro, y donde tenemos que estar al mejor de los niveles para poder superar a Bélgica.
10: En el ámbito del fútbol nacional, Ñublense superó los descuentos por 2-1 a O'Higgins en el partido de ida de semifinal de la Copa de la Liga. El entrenador de la escuadra chillaneja, hablamos de Juan José Rivera, que valoró el trabajo que está realizando su equipo en las distintas competencias.
9: estamos compitiendo en la Copa de la Liga en una semifinal, contra un tremendo rival, competimos en la Copa Chile y pasamos una fecha antes. Entonces también el grupo está haciendo buenas cosas, estamos haciendo un sobreesfuerzo probablemente por respetar la intención de Ñublense de ser competitivo en todos los torneos, pero eso también tiene un costo. Contentos por el triunfo y estamos tratando de hacerlo lo mejor posible.
10: El presidente de la Comisión Arbitral, Roberto Tobar, se refirió a la implementación del VAR en el torneo de ascenso de este segundo semestre.
14: La implementación del VAR remoto en la Liga de Ascenso prácticamente fue porque muchos partidos que se están realizando en Primera División son con este sistema. Es lo que ayudó bastante a realizar una proyección de cuántos partidos se podrían realizar en la División de Ascenso. Se logró.
10: Este fin de semana, además de definirse los finalistas de la Copa de la Liga, Universidad Católica jugará su último encuentro de la fase grupal de la Copa Chile mañana en Quillota ante San Luis. Con la tranquilidad de haber asegurado el primer lugar de su grupo, el entrenador cruzado Daniel Garnero se refirió al hecho de seguir en competencia a diferencia de Colo-Colo y Universidad de Chile, que están con días de descanso.
15: Después de un semestre tan agitado, hubiese sido quizá bueno tener un pequeño receso para poder recargar pilas, organizar bien todo lo que viene. Por un lado, viéndolo de lo deportivo y seguís compitiendo y está bien, pero esto es como todo. Llega final de año y ¿cómo haces? Ya te quedás sin combustible.
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10: Escucharemos a los Village People con San Francisco.

0: 57 minutos, ya casi cerrando este bloque, nos dicen hola, saludos a Stephen Mieske, fanático número uno de los Pet Shop Boys. Buenas noches, Mario. Buenos días, Mario, desde Lo Prado, escuchando el especial de hoy, pero poquito triste por el eclipse total del corazón que partió Bonnie Tyler a los 75 años. Sí, ayer lo contábamos, Vladimir, es verdad, el fallecimiento de esta gran artista. Bueno, ayer hicimos también ahí un recuerdo, ¿no? De la gran Bonnie Tyler. Buenos días, Mario. ¿Cómo estás? Caen finas gotitas en San Joaquín. Ahí está Manuel Vergara. Gracias, Manuel. Gabriel Valenzuela nos dice que están cayendo también algunas gotitas en Rancagua. Caen gotitas en Quinta Normal. Nos escribió también ahí el móvil 14, Jaime Ursúa. Gracias, Jaime. Muchas gracias por escribirnos, por estar también ahí acompañándonos a esta hora de la madrugada. Ahí está. Gracias, auditores, ¿eh? Se les agradece por estar escribiendo y por estar mandándonos mensajes. Carlos de Talca dice, muy bueno el especial, acá lloviendo desde el mediodía. Mucha precipitación, así es. Bueno, en gran parte de la zona centro-sur iban a aparecer precipitaciones, estaba más o menos avisado. ¿Hace cuánto tiempo no sientes tranquilidad? 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Saludos a Nico de Coinco también, que nos escribe allí. Son varios los auditores que están conectados a esta hora. En un ratito ya vamos a estar revisando las principales informaciones de esta semana, del día de hoy, lo que va a marcar la jornada. También revisando, por cierto, la información minuto a minuto en nuestro boletín informativo en los próximos minutos. Y, por cierto, también a los que nos están escuchando allí, les vamos a dar el pronóstico del tiempo un ratito más. Así que quédese, porque todavía queda más del trasnoche de este día viernes que recién comienza.
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2: Buenos días, bienvenidos al Informador. Diputadas de oposición recurrieron a la Contraloría para solicitar una investigación por eventuales beneficios salariales irregulares al interior del Ministerio de la Mujer. La información la tiene María Agramunt.
3: Hasta la Contraloría llegaron diputadas de oposición para presentar un requerimiento con el que buscan que se investigue la legalidad de aumentos y beneficios remuneratorios otorgados a funcionarios del Ministerio de la Mujer durante el cambio de autoridades de este año. La ministra de la Mujer, Judith Marín, respondió a los cuestionamientos, defendió la gestión de la cartera y aseguró que no habrá espacio para malas prácticas. Además, confirmó que ya se instruyeron sumarios administrativos para esclarecer los hechos.
4: No toleraré ningún tipo de mala práctica. Se han instruido los sumarios pertinentes. Algunas de las personas que están en la investigación ya no forman parte del Ministerio de la Mujer.
3: Pese a la respuesta, las parlamentarias de oposición insistieron en que el Ministerio enfrenta una crisis interna y afirmaron que un sumario no es suficiente para aclarar las denuncias. Estos cuestionamientos surgieron luego de que la Asociación Nacional de Funcionarias y Funcionarios de la Cartera denunciara problemas de gestión, conflictos internos y eventuales irregularidades administrativas. Ahora será la Contraloría la que deba revisar los antecedentes presentados y definir si corresponde abrir una investigación o una auditoría especial para determinar posibles responsabilidades en el uso de recursos públicos al interior del Ministerio de la Mujer.
2: En una semana legislativa de intenso trabajo en materia migratoria, la Sala del Senado aprobó y despachó de vuelta a la Cámara de Diputados un proyecto que agiliza el procedimiento de expulsión. Gonzalo Quín tiene más antecedentes.
5: El Senado aprobó el proyecto de ley despachado desde la Comisión de Gobierno que busca perfeccionar el procedimiento de expulsión administrativa. El proyecto incorpora la facultad de solicitar órdenes judiciales de los juzgados de garantía para que la PDI pueda registrar domicilios de personas migrantes en situación irregular, además de reducir plazos para recursos legales que se opongan a las expulsiones. El senador del Partido Republicano, Renzo Trizotti, dijo que la agenda migratoria busca ayudar a resolver las dificultades que existen para ejecutar las órdenes de expulsión.
6: En Chile no basta con dictar una orden de expulsión, porque muchas veces esa orden simplemente no se ejecutaba. Durante años, miles de resoluciones quedaron archivadas. Esto debilita el Estado de Derecho.
5: La senadora del Partido Comunista, Claudia Pascual, calificó como problemático que se entregue una facultad discrecional a la Subsecretaría del Interior, porque el concepto de la causal de expulsión era muy poco claro.
7: La nueva causal de expulsión que se proponía, relativa a los motivos de orden público, concepto que nos parecía indeterminado, la causal se modificó a graves afectaciones al orden público. Reconocemos que hay una pequeña mejora y dejando menor espacio para las arbitrariedades.
5: Ahora la Cámara Baja deberá visar o enviar a comisión mixta los procedimientos administrativos de expulsión de personas extranjeras y la adecuación de las reglas procesales en los tribunales de justicia para hacer más rápido el trámite.
2: Vamos con noticias que nos llevan hasta Asia. El tifón Babi avanzaba este viernes con ráfagas de viento de más de 200 kilómetros por hora hacia las islas más septentrionales del archipiélago japonés, donde según las previsiones de la Agencia Meteorológica de Japón, podría tocar tierra la madrugada del sábado. Babi, el noveno tifón de este año en la terminología nipona y clasificado dentro de la categoría violento por sus fuertes vientos, se encontraba hace algunas horas al sur de la prefectura de Okinawa, en el mar de Filipinas. Según la cadena de televisión estatal NHK, el tifón ya ha obligado a cancelar más de 160 vuelos, la mayoría de la aerolínea All Nippon Airways, ANA, con origen o destino en el aeropuerto de Naha, en la capital de

0: grados de temperatura, está nublado con una humedad del 84% de Santiago. 13 grados de temperatura, nublado, humedad del 54%.
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10: Cinco de la mañana, 8 minutos.

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1: Cinco de la mañana, 14 minutos.
2: Luego de quiebres, descoordinaciones y duros cuestionamientos, la oposición se alineó y decidió recurrir al Tribunal Constitucional por la Ley de Reconstrucción.
3: Nosotros como Frente Amplio hemos tomado una postura muy seria y responsable respecto al camino de unidad.
4: Los liderazgos no se imponen, los liderazgos no se decretan, los liderazgos se ganan.
2: Renovación Nacional cerró filas con la presidenta del Senado, Paulina Núñez, quien fue criticada por la UDI por el rol que ha tomado para la tramitación de la mega reforma.
5: Nunca va a ser ingenua una persona que pretende llegar a acuerdos por el bienestar del país. No es ingenuo quien lo intenta, el ingenuo es quien precisamente trata de atrincherarse.
2: El Partido Socialista ha intentado calmar las aguas luego del encontrón entre Paulina Bodanovich y Daniela Chicardini. Militantes reconocieron que existe un clima complejo al interior de esta colectividad.
6: Yo espero que realmente terminen las acusaciones y las recriminaciones.
7: El choque de liderazgos que se ha producido es un choque entre mujeres. Y eso ratifica el poder que tienen las mujeres dentro del Partido Socialista de Chile.
2: José Antonio Kast y Gabriel Boric reconocieron su rivalidad política e hicieron un llamado a avanzar por el bien del país. Esto en la conmemoración de los 200 años de la presidencia de la República de Chile.
8: Hemos sido rivales y cada uno desde sus convicciones piensa siempre en Chile.
9: Hemos sido rivales en ideas y seguramente lo seguiremos siendo.
2: El senador Miguel Ángel Calisto gana tiempo. La Corte de Apelaciones de Puerto Montt dejó sin efecto la audiencia en la que debía revisarse la solicitud de desafuero presentada en su contra por la Fiscalía de Aysén.
10: Nosotros creemos que acá, en la primera instancia, se atentó contra el legítimo derecho a defensa que necesitamos en esta indagatoria.
2: Tras la luz verde que dieron las autoridades de Países Bajos para concretar su extradición, en las próximas semanas llegará a Chile la exalcaldesa de Antofagasta, Karen Rojo, para cumplir su sentencia por fraude al fisco.
11: Que la requerida, esto es la señora Karen Rojo, ya se encontraba en condiciones para ir a ser buscada por Interpol a Países Bajos para ser trasladada hasta nuestro país.
2: El Ministerio de Vivienda anunció que interpondrá recursos de protección y acciones civiles para resguardar a las familias del Olivar en Viña del Mar, asegurando que las acciones judiciales mantienen paralizado el proceso de reconstrucción.
12: El derecho vulnerado de cientos de familias damnificadas del Olivar en Viña del Mar, que han sido víctimas de una reconstrucción fracasada y de una constructora que no cumplió con el deber de construir viviendas seguras.
2: Ante la creciente presión política y técnica, el gobierno se abrió a modificar la reforma al sistema de admisión escolar.
13: Siempre, desde que ingresamos esta iniciativa, vamos a estar dispuestos a incorporar precisiones, mejoras necesarias al texto.
14: Ver para creer, la ministra en muchas ocasiones ha señalado que está disponible a dialogar y luego nos da un portazo.
2: La ministra de Energía, Jimena Rincón, no descartó que en la próxima variación el precio de los combustibles vuelva a subir si la tensión en Medio Oriente continúa escalando.
15: Las noticias del exterior no nos hacen estar tranquilos. Son noticias que nos ponen nerviosos como país porque inciden en nosotros y por lo tanto tenemos que seguir en la línea en la que estábamos.
2: El Ministerio Público inició una investigación tras la denuncia de un detective que se parapetó en la comuna de Las Condes y descartó por ahora la vinculación de algún fiscal en actos de corrupción.
16: Hay, en este caso, imputaciones respecto de situaciones concretas en la institución y en el lugar donde él trabaja, lo que se está investigando.
17: Algunos colegas, algunos superiores.
16: Correcto.
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1: 5 de la mañana, 18 minutos.

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1: 5 de la mañana, 24 minutos.
2: Bueno, antes de revisar el pronóstico del tiempo, vamos a, por supuesto, revisar la condición del aire en nuestro país. Hay buenas noticias para algunas zonas. Por ejemplo, el aire va a estar bueno en Temuco, el Valle de las Casas, Chillán y Chillán Viejo. En la región metropolitana se mantiene con alerta en la región metropolitana, además de Concepción Metropolitano, Los Ángeles, Osorno, esos son los lugares. Preemergencia en Puerto Montt y Puerto Varas, y emergencia en Coyhaique. Regular se mantendrá Linares, Valdivia, Talca y Maule, el Valle Central de la provincia de Curicó y el Valle Central de O'Higgins, condición del aire regular. Vamos a ir de inmediato al pronóstico del tiempo. Partimos en Magallanes, mínima de menos 2, máxima de 3 grados. Estará nublado con niebla y escarcha por la mañana, por la tarde, nubosidad parcial con neblina. Vamos a Coyhaique, mínima de menos 7, máxima de 3. Cubierto, niebla y helada por la mañana, por la tarde estará completamente nublado. En Puerto Montt, mínima de 2, máxima de 11 grados. Estará cubierto por la mañana, por niebla. Y luego en la tarde estará completamente nublado. Mínima de 2, máxima de 11. En la isla grande de Chiloé, mínima de 2, máxima de 9 grados. Tanto para Ancud, Castro como Quillón. Atención que estará nublado. La situación en Osorno es similar. Habrá lluvia débil por la mañana, por la tarde nublado. Mínima de 2, máxima de 12 grados. En Valdivia, mínima de 6 grados Celsius, máxima de 12. Cubierto con lluvia por la mañana, por la tarde nublado. En Temuco, cubierto y lluvia por la mañana, pero por la tarde nublado y chubascos débiles. Mínima de 8, máxima de 13 grados. En Concepción tendremos cubierto, lluvia y probable tormenta eléctrica. Atención con eso, con viento entre 25 y 40 kilómetros por hora por la mañana. Mínima de 10, máxima de 12 grados, pero atención que por la tarde estará cubierto con chubascos aislados. Vamos a Chillán, cubierto, lluvia y probable tormenta eléctrica, lo mismo que en la zona anterior, viento entre 25 y 40 kilómetros por hora durante la mañana y la tarde, mínima de 8, máxima de 12 grados para Chillán. En Talca, cubierto, lluvia y probable tormenta eléctrica en la mañana, en la tarde cubierto y chubascos débiles, mínima de 9, máxima de 13 grados. En Rancagua, cubierto con chubascos aislados por la mañana, por la tarde completamente nublado, mínima de 9, máxima de 15 grados. En Santiago, en la capital, mínima de 10, máxima de 16 grados, cubierto con chubascos aislados por la mañana, por la tarde completamente nublado. En la zona de Puerto Montt, vamos a pasar los Andes, Chiloé, chubascos aislados por la mañana, por la tarde nubosidad parcial, ocasionalmente nublado y chubascos aislados, mínima de 9, máxima de 19 grados. En el caso de Valparaíso, estará cubierto con chubascos aislados, mínima de 11, máxima de 15 grados. Hay que revisar también La Serena, Coquimbo, mínima de 9, máxima de 19 grados, nubosidad parcial durante esta jornada. En Copiapó, mínima de 8, máxima de 30 grados, estará despejado, variando nubosidad parcial por la mañana, por la tarde, nubosidad parcial. En Antofagasta, mínima de 13, máxima de 20 grados, cubierto, variando despejado por la mañana. Por la tarde, despejado. Iquique, mínima de 16, máxima de 19 grados. Estará cubierto por la mañana, por la tarde, despejado, variando anulado. En Arica, estará cubierto en la mañana, en la tarde, despejado. Mínima de 17, máxima de 20 grados. En Isla de Pascua y en La Panuy, cubierto con lluvia, con viento entre 60 y 80 kilómetros por hora. Mínima de 18, máxima de 21 grados Celsius. En el archipiélago Juan Fernández, mínima de 14, máxima de 17, cubierto con chubascos aislados, con viento entre 25 y 40 kilómetros por hora. Y la península Antártica, mínima de menos 2, máxima de 0, cubierto con chubascos de nieve ocasionales, con viento entre 40 y 60 kilómetros por hora.
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1: 5 de la mañana, 29 minutos.

0: 5 de la mañana, 32 minutos.
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3: 10 de julio de 1964, y en un desfile de modas se presentó una prenda que quedó para siempre. Algunos dicen bendito día. Se presentó la minifalda, creación de una diseñadora inglesa llamada Mary Quant. Mary Quant había nacido el 11 de febrero del año 1934 en Londres y deambuló por 13 colegios, sí, 13, antes de entrar en la Escuela de Arte Goldsmith. A los 21 años, en octubre del año 1955, ya casada con un trompetista que además era fotógrafo, Alexander Plunkett Green, invirtió 10.000 libras esterlinas que había heredado y abrió un local propio en la calle King de Londres. Y lo llamó Bazaar. Así se llamaba esta tienda. Al inicio vendió ropa diseñada por otros, pero debido al poco conocimiento que tenían estos diseñadores sobre las necesidades de los clientes jóvenes, la tienda fracasó. Y fue entonces cuando Mary Quant empezó a diseñar su propia ropa. El año 1961 abrió su segundo bazar y para 1963 ya estaba exportando a toda Europa y también a los Estados Unidos. Sin embargo, fue el 10 de julio de ese año 1964 cuando en medio de su colección de verano, Quant mostró por primera vez esa prenda diminuta que se convirtió en fetiche y símbolo de la década de los 60. Era una pollera cortísima que llegaba a medir entre 35 y 45 centímetros. Para sorpresa de muchos, esa prenda, la minifalda, entró en el mercado rápidamente, popularizada por una modelo británica, la modelo Twiggy. Poco después, Quant lanzó los mini shorts o los famosísimos hot pants, ¿se acuerdan ustedes? Que también son diseños de su invención. En 1966, Quant fue honrada con el premio Orden del Imperio Británico y poco después fundó su imperio de cosméticos, que fue una verdadera máquina mundial de producción de dinero. En la década de 1970, su licencia creció e incluyó lencería, ropa de cama, panties, decoración de interiores, joyería, alfombras, corbatas y hasta lentes de sol. Tal como publicó el diario The Sunday Times, solo unos pocos afortunados han nacido en el momento justo, en el lugar correcto y con el talento adecuado. Y el diario decía, en el mundo de la moda reciente hay solo tres, Coco Chanel, Christian Dior y Mary Quant, la inventora de los hot pants y de la minifalda, que debutó la minifalda en un desfile de modas el 10 de julio de 1964.
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2: Pollito de Santa Feria. Y la conmoción. Ya van a ver.
1: 5:36 a.m.
3: Escucharemos a la banda Conmoción junto a Joe Vasconcelos. Esto se llama Hijo del Sol Luminoso.

0: ¡Muchas gracias!
1: Cinco de la mañana, 43 minutos.
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1: 5 de la mañana, 45 minutos.
8: Escucharemos a Rod Stewart. Esto se llama Young Turks. Quedan 15 minutos para las 6 de la mañana.

0: Faltan 10 minutos para las 6 de la mañana.
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0: Faltan 7 minutos para las 6 de la mañana.

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1: Ruta 5 Sur entre Buin y Río Claro, hay lluvias débiles en Pulmodón. Se mantienen trabajos con intervención de pistas en el kilómetro 161 en dirección hacia el sur. En el acceso sur a Santiago, en el tramo Láser Espucio, al paso superior a Angostura, se mantiene nublado en esa zona, pero también hay trabajos con intervención de pistas. Más precisamente la pista 4, en el kilómetro 20 en dirección hacia el norte.
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1: Nos vamos, que tengan una excelente jornada, que tengan lindo día viernes. Ya llegó el viernes, que les vaya muy bien. Nosotros nos reencontramos pronto. William, muchas gracias. Que les vaya increíble. Disfrute su fin de semana. Nos vemos. Sigan compañía en la radio. Chau.

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2: Luego de quiebres, descoordinaciones y duros cuestionamientos, la oposición se alineó y decidió recurrir al Tribunal Constitucional por la Ley de Reconstrucción.
3: Nosotros como Frente Amplio hemos tomado una postura muy seria y responsable respecto al camino de unidad.
4: Los liderazgos no se imponen, los liderazgos no se decretan, los liderazgos se ganan.
5: El Partido Socialista intenta calmar las aguas luego del encontrón entre Paulina Bodanovich y Daniela Chicardini, las senadoras. Militantes reconocieron que existe un clima complejo dentro de la colectividad.
6: Yo espero que realmente terminen las acusaciones y las recriminaciones.
7: El choque de liderazgos que se ha producido es un choque entre mujeres. Y eso ratifica el poder que tienen las mujeres dentro del Partido Socialista de Chile.
2: Renovación Nacional cerró filas con la presidenta del Senado, Paulina Núñez, quien fue criticada por la UDI por el rol que ha tomado para la tramitación de la mega reforma.
8: Nunca va a ser ingenua una persona que pretende llegar a acuerdos por el bienestar del país. No es ingenuo quien lo intenta, el ingenuo es quien precisamente trata de atrincherarse.
5: José Antonio Kast y Gabriel Boric reconocieron su rivalidad política e hicieron un llamado a avanzar por el bien del país. Esto fue en la conmemoración de los 200 años de la presidencia de la República de Chile.
9: Hemos sido rivales y cada uno desde sus convicciones piensa siempre en Chile.
10: Hemos sido rivales en ideas y seguramente lo seguiremos siendo.
2: El senador Miguel Ángel Calisto gana tiempo. La Corte de Apelaciones de Puerto Montt dejó sin efecto la audiencia en la que debía revisarse la solicitud de desafuero presentada en su contra por la Fiscalía de Aysén.
11: Nosotros creemos que acá, en la primera instancia, se atentó contra el legítimo derecho a defensa que necesitamos en esta indagatoria.
5: Tras la luz verde que dieron las autoridades de Países Bajos para concretar su extradición, en las próximas semanas llegará a Chile la exalcaldesa de Antofagasta, Karen Rojo, para cumplir su sentencia por fraude al fisco.
12: Que la requerida, esto es la señora Karen Rojo, ya se encontraba en condiciones para ir a ser buscada por Interpol a Países Bajos para ser trasladada hasta nuestro país.
2: El Ministerio de Vivienda anunció que interpondrá recursos de protección y acciones civiles para resguardar a las familias del Olivar en Viña del Mar, asegurando que las acciones judiciales mantienen paralizado el proceso de reconstrucción.
13: El derecho vulnerado de cientos de familias damnificadas del Olivar en Viña del Mar, que han sido víctimas de una reconstrucción fracasada y de una constructora que no cumplió con el deber de construir viviendas seguras.
5: Ante la creciente presión política y técnica, el gobierno se abrió a modificar la reforma del sistema de admisión escolar.
14: Siempre, desde que ingresamos a esta iniciativa, vamos a estar dispuestos a incorporar precisiones, mejoras necesarias al texto.
15: Ver para creer, la ministra en muchas ocasiones ha señalado que está disponible a dialogar y luego nos da un portazo.
2: La ministra de Energía, Jimena Rincón, no descartó que en la próxima variación el precio de los combustibles vuelva a subir si la tensión en el Medio Oriente continúa escalando.
16: Las noticias del exterior no nos hacen estar tranquilos. Son noticias que nos ponen nerviosos como país porque inciden en nosotros y por lo tanto tenemos que seguir en la línea en la que estábamos.
5: El Servicio de Impuestos Internos redefine la base imponible para el cobro del IVA a los casinos online y las plataformas de apuestas.
2: El Ministerio Público inició una investigación tras la denuncia de un detective que se parapetó en la comuna de Las Condes y descartó por ahora

0: institución y el lugar donde él trabaja, lo que se está investigando.
1: ¿Algunos colegas, algunos superiores?
0: Correcto.
2: En noticias del ámbito internacional, Naciones Unidas y la Organización Panamericana de la Salud advirtieron que la emergencia por los terremotos en Venezuela entró en una etapa crítica.
3: Al menos 12 muertos dejó un incendio forestal en España.
2: El presidente de Estados Unidos, Donald Trump, no descartó una nueva ronda de negociaciones con Irán, pero exigió la inmediata apertura del estrecho de Hormuz.
3: Por espionaje, Italia expulsó 2 agregados militares rusos de la embajada en Roma.
2: El gobierno de Bolivia emitió un decreto que mantiene fijos por otros 6 meses los precios de los combustibles establecidos en diciembre.
3: En el deporte, Francia derrotó a Marruecos y clasificó a la semifinal del Mundial de Fútbol. Su rival se conocerá esta tarde cuando se enfrenten España y Bélgica.
4: En este tipo de partidos, créeme, es que no hay favoritos. Incluso haciendo las cosas mejor que el rival, puedes perder, y donde tenemos que estar al mejor de los niveles para poder superar a Bélgica.
2: Con un gol de Ignacio Geraldino en los descuentos, Ñublense superó por 2-1 a O'Higgins. Es la segunda semifinal de la Copa de la Liga del Fútbol Chileno.
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6: 6:07 a.m.
3: Muy buenos días, bienvenidos a Radiograma. Junto a Catherine Cubillo estamos comienzo a esta edición. Vamos a comenzar a revisar noticias importantes, relevantes, ocurridas tanto en Chile como en el mundo en las últimas horas. Estaremos hasta las 10 de esta mañana y nuestro compromiso es que usted quede totalmente informado. Le ofrecemos desde ahora información independiente. Catherine, buenos días.
2: ¿Cómo estás, Tomás? Buenos días. Buenos días también a nuestros auditores, a todos quienes ya están con nosotros y van a estar acompañándonos en esta revisión de las noticias. Siempre a esta hora saludamos a todos ahí en las 43 estaciones de Biobío, la radio en todo el país, que están conectadas para informarse. También, por supuesto, a quienes están en la plataforma digital, es biobiochile.cl, y por supuesto a quienes nos escuchan y nos ven a través de Biobío TV.
3: Santiago en estos instantes está con el cielo cubierto. La temperatura alcanza los 12,5 grados. La humedad es del 36%. Para Santiago se espera un día que durante la mañana va a estar cubierto con chubascos aislados. En la tarde va a estar cubierto variando nublado y una temperatura máxima de 16 grados. ¿Cómo va a estar el fin de semana? Va a estar con nubosidad parcial mañana con máxima de 19 grados y el día domingo va a estar con nubosidad parcial variando nublado con una máxima de 23 grados. Se lo reitero, se espera un día cubierto con chubascos aislados esta mañana, pero la tarde solamente va a estar cubierto variando a nublado en la capital con una máxima de 16 grados. En Viña del Mar y Valparaíso, cielo cubierto, temperatura 13 grados, humedad 54%. En Viña del Mar y Valparaíso se espera un día cubierto con chubascos aislados, en la tarde nublado y una temperatura máxima de 15 grados. El fin de semana en Viña del Mar y Valparaíso va a estar mañana cubierto con variando nublado con máxima de 17 grados y el domingo también va a estar cubierto variando nublado pero con una máxima de 18 grados. En la ciudad de Concepción, el cielo está cubierto, hay chubascos, la temperatura es de 13 grados, la humedad es del 100%. En Concepción se espera un día cubierto, con lluvia, probable tormenta eléctrica y viento entre 25 y 40 kilómetros por hora, eso en la mañana. En la tarde va a estar cubierto con chubascos aislados y se espera una máxima de 12 grados. En Concepción, el fin de semana, mañana, va a estar cubierto variando nublado con máxima de 13 grados y el domingo va a estar nublado todo el día con una máxima de 15 grados.
2: Revisamos la calidad del aire en toda la zona centro y sur del país, que es la que cuenta con estas estaciones de monitoreo para estos fines. No salimos de la alerta ambiental en la región metropolitana. Nuevamente hoy viernes, alerta ambiental acá en la zona metropolitana, también en Concepción, Metropolitano, en Los Ángeles y en Osorno. Todos con alerta ambiental. Hay aire regular en el Valle Central de O'Higgins, en el Valle Central de la provincia de Curicó, en Talca y Maule, en Linares, en Valdivia. Preemergencia hoy en Puerto Montt y Puerto Varas y nuevamente emergencia ambiental en Coyhaique. El aire está bueno solo en Chillán y Chillán Viejo, en Temuco y Padre de las Casas. Esta alerta ambiental en la

0: Zona Metropolitana prohíbe los calefactores de uso residencial a leña y otros derivados de la madera, excepto calefactores a pellets, en toda la región metropolitana. El Ministerio de Educación sugiere no suspender las clases de educación física, pero sí bajar en algo la intensidad, idealmente realizarlas bajo techo, y se mantiene la restricción vehicular permanente, que el día de hoy está vigente, como siempre, entre las 7:30 y las 21 horas en toda la provincia de Santiago, más San Bernardo y Puente Alto. Hoy viernes, los dígitos afectos a esta restricción son 6 y 7 autos y motos con sello verde, pero inscritos antes del 1 de septiembre del año 2011.
1: Para vehículos sin sello verde y en el exterior del anillo Américo Vespucio, los dígitos son 2, 3, 4 y 5. 2, 3, 4 y 5. Nos vamos de inmediato a las noticias.
0: Revisemos un resumen policial de las últimas horas. Tres personas ingresaron por el techo a una distribuidora ubicada junto a una sucursal de Banco Estado, esto fue en Puente Alto, y robaron 750 mil pesos.
1: A solo 4 cuadras, en Avenida Conchitoro, una violenta colisión entre un automóvil y un camión dejó a un conductor lesionado y varios semáforos dañados. Vicente Aguilar, muy buenos días.
2: Hola, Vicente. ¿Cómo están? Muy buenos días. Sí, ambas noticias, ambos hechos en la comuna de Puente Alto. El primero se da cerca de la medianoche, donde tres personas protagonizaron un robo en una distribuidora en Puente Alto. Hecho que, de primer momento, fue informado como un ingreso a una sucursal de Banco Estado ubicada en Avenida Conchaitoro, a la altura de calle Clavero. Esto muy cercano al Metro Plaza de Puente Alto. Carabineros acudió al lugar tras la activación de la alarma del banco. Al llegar se dan cuenta que hay un forado en una pandereta de este cierre perimetral, esto por calle Santo Domingo, calle paralela a Avenida Conchaitoro. En primera instancia, Carabineros revisa el banco, sin embargo, no se detectan puertas forzadas, ventanas rotas o algún hecho que indicio que diera cuenta de un ingreso a esta sucursal. Tras eso y en la búsqueda de estos desconocidos, encontraron un forado en el techo de la distribuidora llamada El Huerto, que está en un sitio colindante con la sucursal de Banco Estado. Allí sustrajeron 750 mil pesos en efectivo y posteriormente se dieron a la fuga a pie antes de la llegada de Carabineros. El teniente Raúl Alarcón, oficial de ronda de la prefectura Cordillera, se refirió a lo ocurrido.
3: Se percatan que no existe ningún indicio de robo al Banco Estado. En el local llamado Del Huerto, en el techo existía un forado por el cual hicieron ingreso tres personas robando 750 mil pesos en efectivo.
2: Por ahora no hay personas detenidas por este robo que afectó a esta distribuidora ahí en Puente Alto. También en esta comuna y a solo 4 cuadras de este sector, 2 vehículos protagonizaron una colisión de alto impacto en la intersección de Avenida Conchaitoro con Ernesto Alvear. El impacto se registró cerca de la 1 de la madrugada y terminó con un automóvil Chevrolet Sail totalmente destruido en su parte frontal y con aparente pérdida total. Podemos ver a través de BioBio TV cómo quedó este vehículo totalmente destruido. El otro vehículo es un camión 3/4 que se dirigía a Lo Valledor a buscar frutas y verduras para su comercialización. Según información de testigos, el vehículo menor se desplazaba a exceso de velocidad y habría cruzado varios semáforos en rojo, lo que terminó provocando esta colisión de alta energía en el lugar. El chofer del automóvil fue trasladado hasta el hospital Sotero del Río debido a diversas lesiones. En tanto, el conductor de este camión fue llevado hasta la 20ª comisaría de Puente Alto para las pruebas de alcotest y narcotest. En el lugar se vieron afectados varios semáforos, por lo que también hacemos el llamado a nuestros auditores a que circulen con precaución en la intersección de Avenida Conchaitoro con Ernesto Alvear. Esto es la comuna de Puente Alto, Catherine Tomás.
1: Muchas gracias, Vicente.
2: Que estén muy bien.
0: Chao, Vicente. Hasta pronto.
1: Carabineros detuvo a un ciudadano extranjero que habría apuñalado a un adolescente de 16 años para robarle su teléfono en la comuna de Estación Central.
0: En otro hecho policial, el conductor de un auto resultó con lesiones de diversa consideración luego de chocar contra un árbol. Esto fue en Cerrillos.
1: Además, bombero trabaja a esta hora en un incendio que afecta al menos a 3 viviendas en la comuna de Cerro Navia. Nos trasladamos hasta una de nuestras unidades móviles en la región metropolitana.
0: Ya estamos junto a Cristian Borkowski. Hola, Cristian, buenos días.
4: Hola, muy buenos días. Sí, vamos a partir esta crónica policial con lo último que señalaban ustedes en noticias de último minuto. Tiene que ver con una segunda alarma de incendio estructural que se acaba de dar por los voluntarios que han llegado a este siniestro que se está desarrollando en Cerro Navia. La dirección Puerto Aysén con Sara Gajardo, donde al menos tres viviendas están ardiendo en su totalidad hasta el minuto. Agradecemos, por cierto, las imágenes que nuestros auditores comparten con nosotros en la situación in situ en este minuto, ahí lo que está ocurriendo. Ellos están reportando sobre este hecho y bomberos están trabajando, acaban de declarar la segunda alarma de incendio estructural y, por cierto, apoyo de otros cuerpos, como por ejemplo el cuerpo de bomberos de Maipú, que se dirige en camino también para ayudar a controlar esta emergencia. Pasamos de inmediato al contenido de lo que ustedes señalaban y que tiene que ver con lo primero de este informe policial, la situación que tiene que ver con el asalto a un menor de edad de 16 años, esto en la comuna de Estación Central, por un ciudadano extranjero de nacionalidad colombiana que, para poder sustraerle el teléfono a la víctima, lo termina apuñalando en plena calle. ¿Dónde ocurre esto? En el sector de General Amengual con 5 de abril. Es ahí donde este extranjero con un arma blanca termina hiriendo a este menor de edad, le quita el teléfono y finalmente este extranjero, huyendo del lugar, se esconde a pocas cuadras en un local comercial. Las imágenes de las cámaras de seguridad hablan del momento en el que llega Carabineros, logra sorprenderlo y finalmente detener a este individuo, logrando ver que entre sus pertenencias, entre la ropa que él tenía, ocultaba el teléfono que recién le había robado a este menor de edad. Todas estas circunstancias fueron dadas a conocer por el capitán Jorge Salazar, de la 58ª Comisaría de la Población Alessandri, correspondiente a la comuna de Estación Central.
5: Luego de la detención de un individuo de nacionalidad colombiano, el cual momentos antes habría robado un teléfono celular a un menor de 16 años. Para su cometido, lo apuñaló en el pecho y le mordió la mano izquierda, para posterior huir por 5 de abril en dirección al poniente.
4: Afortunadamente, el menor de edad fue atendido, trasladado por esta lesión hasta un centro asistencial, está fuera de riesgo vital. Son justamente las circunstancias que están siendo analizadas por Carabineros, y este hombre que ha sido detenido, aparentemente que presenta otras faltas también producto de situaciones muy similares, están siendo analizadas ya por la carpeta investigativa que lleva el caso por parte del Ministerio Público. Cambiamos rápidamente al tercer tema que ustedes señalaban y que tiene que ver con las lesiones de diversa consideración que afectó a un automovilista que tuvo un accidente de tránsito del tipo choque. Él no tuvo participación con otro automóvil, sino que directamente impactó su automóvil contra un árbol de grandes dimensiones que está ubicado en el sector de Cardenal Raúl Silva Enríquez con Avenida Lorrazuriz, esto es la comuna de Cerrillos. Las imágenes que ustedes están viendo también fueron compartidas por nuestros auditores, que mostraban el momento en el que estaban atendiendo a la persona, civiles, vecinos que escucharon el fuerte impacto del choque del auto contra el árbol. Había un joven dentro del automóvil, el único ocupante, el conductor, por cierto, con compromiso de conciencia y bastantes lesiones. Esto fue lo que reportó Bomberos cuando llegó al lugar.
6: Choque de vehículo particular con árbol, con una persona lesionada, masculino, 18 años aproximadamente, con compromiso de conciencia, fractura nasal, sangramiento en cabeza y rostro.
4: Claro, en un comienzo se pensaba que este joven estaba atrapado, estaba inconsciente producto del fuerte golpe, no se sabe si iba con cinturón de seguridad, pero de todas formas quedó con lesiones de estas características como ustedes escuchaban. De inmediato llegó personal del SAMU metropolitano, que lo trasladaron hasta la urgencia del Hospital El Carmen de Maipú, donde permanece internado a esta hora. 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
7: Buenos días, radio. Mire, para informar, acá en Dorsal con Camino Los Ruiz, los semáforos están apagados. Habla Sergio Miranda. Muchas gracias.
8: Buenos días, Radio Bío Bío. Para informar, un choque en el cruce de San Martín con Caletera Vespucio Norte. En estos momentos hay personal municipal. Al parecer fue un choque en el cruce. Uno de los dos vehículos se pasó la luz roja. Tiene que haber sido hace pocos momentos, para instantes más provocarse, yo creo, en esa intersección, un gran tag, un atochamiento de vehículos. 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
9: Buenos días, amigos de la radio Bío Bío, acá desde Coyhaique, que los escuchamos por la 90.3. Confirmar que esta mañana está muy muy helada, según el termómetro marca 8 más o menos, menos 8, se siente muy helado, así que precaución a los a los conductores, porque el camino en varios sectores está con escarcha y escarcha negra, que es la más peligrosa, la que no se ve y se va el vehículo para cualquier lado. Así que eso es precaución a todos los que van conduciendo, sobre todo llegando ahí al centro Coyhaique. Saludos.
10: 6 de la mañana, 20 minutos.
1: Un violento robo se registró en la comuna de Maipú luego de que 6 hombres intimidaran a 2 adultos y 3 menores, provocando además el atropello de una mujer.
0: La Policía de Investigaciones detuvo al presunto autor del homicidio ocurrido el pasado miércoles en la comuna de Estación Central. Estamos en otra de nuestras unidades móviles en la región metropolitana. Javier Pardo con los datos. Hola Javier, buenos días.
11: ¿Qué tal, Katy y Tomás? Muy buenos días, y efectivamente comenzamos primero en la comuna de Maipú porque un violento portonazo se registró durante horas de anoche en la intersección de San Ignacio con calle Los Inquilinos. Esto luego de que alrededor de las 21:30 horas una mujer se trasladara en un vehículo junto a 4 menores de edad y que se dirigían para ir a dejar a uno de los niños justamente a donde su madre. Fue en ese momento cuando un grupo de 6 antisociales vestidos con ropa oscura y que se desplazaban a pie abordaron el vehículo amenazando a la conductora y a los menores para obligarlos a descender del automóvil. Pese a la resistencia que opuso la víctima, los delincuentes lograron concretar el robo, quienes además intimidaron a todos los ocupantes con armas de fuego y golpearon en la cabeza a la conductora. Pasemos a escuchar el relato de la víctima, quien conversó con el micrófono de la radio y entregó su testimonio sobre este lamentable hecho.
12: Se acercaron 3 tipos por el asiento del chofer, y uno con una pistola, el otro con un martillo, me tomaron del pelo, y me pegaban en la cabeza, yo aceleré un poco, después me tomaron de las piernas y me lograron sacar del vehículo.
11: Sí, justamente tras el robo, la madre de 2 de los menores que iban a bordo del automóvil se acercó hasta la puerta del copiloto e intentó abrirla rápidamente con el objetivo de rescatar a uno de los niños que aún permanecía en el asiento trasero. Ante esta acción, los delincuentes aceleraron bruscamente la marcha del vehículo, atropellando a la mujer para asegurar su vida. Fue el teniente Ignacio Dávila Rubilar, oficial de ronda de la prefectura Rinconada, quien detalló que la mujer atropellada permanece internada en el Hospital El Carmen.
13: Se acercan 6 sujetos con vestimenta oscura de infantería, los cuales hacen descender a estas personas que transitaban en el vehículo. En la huida, estos retroceden y atropellan a una vecina del sector.
11: Sí, tras la denuncia de las víctimas, personal de Carabineros desplegó un amplio operativo de búsqueda que permitió ubicar justamente el vehículo robado, el cual había sido abandonado por los delincuentes en las inmediaciones del sector de Rinconada. Al momento del hallazgo, el automóvil mantenía el motor en marcha y presentaba el parabrisas fracturado sin rastro de sus ocupantes, y hasta el momento no se registran personas detenidas por este violento portonazo en la comuna de Maipú. Pasamos a la comuna de Estación Central, ya que la Policía de Investigaciones logró la detención del presunto autor de un homicidio registrado el pasado miércoles en dicha comuna. Hecho que ocurrió en la intersección de la Alameda con Padre Hurtado, donde la víctima se habría trenzado en una discusión con el imputado, quien posteriormente la atacó con un arma cortopunzante. Tras la agresión, el hombre fue trasladado hasta la Mutual de Seguridad, donde debido a la gravedad de la lesión que presentaba en el muslo derecho, terminó falleciendo. Caso que quedó bajo investigación de la Brigada de Homicidios Centro Norte, la PDI, que logró concretar justamente la detención de este presunto responsable. Así lo señaló el inspector Mario Gil de la Brigada Especializada, quien explicó que gracias al trabajo en conjunto con la Fiscalía Centro Norte fue posible ubicar a este presunto autor del homicidio en la comuna de Quinta Normal.
14: Se logró la individualización del imputado de nacionalidad chilena, a quien se le gestionó la respectiva orden de detención, la cual fue materializada en la comuna de Quinta Normal.
11: Sí, el imputado es de nacionalidad chilena y fue puesto a disposición del Ministerio Público para su control de detención y posterior formalización durante esta mañana. Bio Bio, la radio.
10: 6 de la mañana, 23 minutos.
1: 6 personas fueron detenidas en medio de un operativo de fiscalización registrado en Quintero y en el sector de Ventanas. Ahora nos trasladamos hasta una de las unidades móviles de Radio Bio Bio en la región de Valparaíso.
0: Estamos ya en contacto con Lucas Peña. Lucas, buenos días.
15: Hola, ¿qué tal? Muy buenos días. Sí, claro, porque es una nueva jornada de fiscalización, un operativo denominado por las policías como Ronda Impacto, en donde se registró un despliegue por parte de carabineros en la comuna de Quintero y en el sector de Ventanas, esto correspondiente a la comuna de Puchuncaví. Sobre la cantidad de fiscalizaciones que fueron realizadas, podemos mencionar lo siguiente. Se realizaron 82 controles de identidad, 22 controles en vehiculares, y a esto se suma la fiscalización a 4 locales de venta de alcoholes. Y el resultado de estas fiscalizaciones es la detención de 6 personas, todas por mantener órdenes vigentes de detención por diferentes delitos. Además de estas detenciones, podemos mencionar que Carabineros cursó 8 infracciones por ley de tránsito y 4 infracciones por ley de alcoholes. El resultado entonces de esta nueva jornada de fiscalización, que recordemos se registró en la comuna de Quintero y en Puchuncaví, específicamente en el sector de Ventanas, en donde el resultado fue la detención de estas 6 personas por mantener órdenes vigentes de detención por diferentes delitos. Entonces, el resultado de este despliegue que realizó Carabineros en estas 2 comunas de la región de Valparaíso, donde fueron detenidas 6 personas. En la región de Valparaíso, Bio Bio, la radio.
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10: 6 de la mañana, 26 minutos.
1: En calidad de denunciante se encuentra el subcomisario de la Policía de Investigaciones, quien, tras parapetarse, denunció casos de corrupción al interior de la institución policial.
19: La Fiscalía lidera las diligencias investigativas tras la denuncia de un funcionario policial que se parapetó en la comuna de Las Condes. Recordemos que el subcomisario Rodrigo Silva fue quien realizó la acusación en contra de funcionarios de la misma institución por corrupción, es decir, dividendos económicos que se habrían obtenido por medio de procedimientos policiales. Frente a esta situación, el fiscal jefe de la Fiscalía de Alta Complejidad Oriente, Felipe Sepúlveda, descartó algún vínculo de estos actos hacia fiscales.
20: No existe en la investigación ningún acto hasta el momento de imputación a ningún fiscal. Hay, en este caso, imputaciones respecto de situaciones concretas en la institución y en el lugar donde él trabaja.
19: El funcionario involucrado se encuentra actualmente en dependencias del hospital militar, ya que resultó con lesiones debido a que se escapó de su domicilio por algunas horas, pese a la custodia policial que se encontraba en el exterior de su inmueble.
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0: Las normas de invariabilidad tributaria y la restitución en caso de la nulidad de una resolución de calificación ambiental serán llevadas por la oposición al Tribunal Constitucional, pese al acuerdo que suscribió el PPD.
21: El Tribunal Constitucional será el destino de la oposición, donde impugnarán las normas de invariabilidad tributaria y el seguro de restitución en caso de invalidación de una resolución de calificación ambiental una vez la mega reforma sea despachada a ley. La oposición se reunió ayer durante la mañana y acordaron que ese será el camino a seguir. El PPD también será parte de ese camino, luego que el presidente del partido, el diputado Raúl Soto, afirmara ayer que el acuerdo con el gobierno solo rige para 3 de sus senadores y que no representa a la colectividad. En esa línea, el expresidente de la República, Eduardo Ferriz Tagle, extendió un llamado a que los parlamentarios puedan dejar de lado sus diferencias y establezcan un diálogo que pueda resultar beneficioso para Chile. La presidenta del Partido Socialista, la senadora Paulina Bodanovich, confirmó en conversación con la radio que, además de las normas tributarias, impugnarán la restitución por una RCA anulada, en especial luego que el ministro Quirós reconociera que no existe algo similar en el mundo.
22: Eso, como lo reconoció el ministro Quirós en la tramitación en la Comisión de Medio Ambiente, no existe en ninguna parte del mundo. Y por lo tanto, también creemos que no es bueno incorporarlo en nuestro ordenamiento jurídico.
21: La tramitación enfrenta hoy otro gran paso, enfrentando su primera jornada de tramitación, en particular en Hacienda, desde el mediodía en la sede del ex Congreso Nacional.
10: 6 de la mañana, 29 minutos.
1: El Partido Socialista busca dar por superada la crisis interna que se desató tras el duro enfrentamiento entre las senadoras Paulina Bodanovich y Daniela Chicardini.
2: La tramitación de la mega reforma en el Senado abrió una crisis interna en el Partido Socialista. Un conflicto que escaló luego de que la senadora Daniela Chicardini acusara a sus pares, Paulina Bodanovich y Juan Luis Castro, de negociar a espaldas de la militancia con el gobierno. El cruce generó un fuerte remezón interno y derivó en un tenso enfrentamiento entre Chicardini y Bodanovich en la sala del Senado, un momento que incluso quedó registrado en video. En conversación con Podría Ser Otra Cosa, la presidenta del Partido Socialista, Paulina Bodanovich, atribuyó la controversia a una falta de comunicación, defendió su rol en las conversaciones y llamó a resolver las diferencias mediante el diálogo.
22: Yo espero que realmente terminen las acusaciones y las recriminaciones porque evidentemente cuando se es parlamentario estamos obligados a sentarnos a una mesa, a conversar, a dialogar, sobre todo cuando van todos los senadores.
2: Tras el episodio, dirigentes del PS buscaron descomprimir la controversia. Sin embargo, para algunos, el conflicto dejó al descubierto diferencias aún pendientes sobre el liderazgo de la colectividad y la forma en que el partido debe ejercer su rol de oposición.
10: 6 de la mañana, 30 minutos.
1: Tras las críticas de la UDI contra la presidenta del Senado, Paulina Núñez, por negociar con la oposición en la mega reforma, Renovación Nacional llamó al presidente José Antonio Kast a endurecer la conducción y ordenar el oficialismo.
3: Lejos de bajar el tono, el conflicto dentro de Chile Vamos sigue abriendo nuevos flancos para el oficialismo. La disputa por las negociaciones que encabeza la presidenta del Senado, Paulina Núñez, con la oposición en torno a la mega reforma, terminó enfrentando directamente a Renovación Nacional, su partido y la UDI. Y ahora el debate ya no es solo si la estrategia de Núñez fue ingenua. En el gremialismo cuestionan que RN pida al presidente José Antonio Kast ordenar a los partidos cuando aseguran la propia colectividad mantiene diferencias internas y ha dificultado el avance de una iniciativa prioritaria para la moneda. La diputada de la UDI, Constanza Juve, emplazó a Renovación Nacional a ordenar primero sus propias filas.
5: Renovación Nacional también se tiene que ordenar internamente. Antes de hacer llamados quizás al presidente de la República a ordenar, yo creo que Renovación Nacional se tiene que ordenar ellos mismos.
3: A menos de una semana del desayuno que lideró el presidente José Antonio Kast con los timoneles oficialistas, la idea de una coalición parece cada vez más lejana. Por ahora, Republicanos ha optado por acatar la petición del mandatario de no involucrarse en nuevas disputas públicas con Chile Vamos y se ha mantenido al margen de este nuevo cruce que hoy enfrenta Renovación Nacional y la UDI.
23: Hola, buen día, Radio Bio Bio. Acaba de ocurrir un accidente acá bajando por Las Palmas hacia Viña del Mar. Un accidente, un auto con un camión tres cuartos más o menos. Así que están bloqueando las dos pistas, bajando por Avenida Las Palmas, hacia Viña del Mar. Para que tengan precaución, porque está justo en una curva y uno se encuentra con el auto atravesado en las dos pistas.
10: 6 de la mañana, 32 minutos.
1: Vamos a hacer un pequeño alto, luego tendremos información del deporte y un completo panorama internacional.
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11: 6:37 a.m.
12: Ahora estamos en la comuna de Cerro Navia.
13: Hablábamos hace minutos acerca de un incendio estructural en la comuna. Cristian Borkowski con los datos, te escuchamos.
14: Sí, y del cual nos dimos cuenta y nos alteramos gracias a nuestros auditores que llamaron acá a Bio Bio la radio. Vamos a mostrar imágenes en vivo de lo que está pasando acá en el sector de Sara Gajardo con Puerto Aysén. Segunda alarma de incendio estructural, 3 casas destruidas por este incendio. Y ustedes pueden ver la gran cantidad de voluntarios del Cuerpo de Bomberos de Quinta Normal que han llegado acá a Cerro Navia, pero también carabineros y otros cuerpos como Maipú, que también está aportando con algunos equipos. Hay mucha expectación de acá de los vecinos que han llegado precisamente a ver lo que está pasando. Hay varios vehículos en la calle, por supuesto, con el tránsito completamente suspendido, y bomberos en este momento trabajando. De hecho, cuando nosotros hemos llegado acá al lugar, todavía se ve fuego en las techumbres de estos domicilios que están ubicados acá en el pasaje que yo les señalaba, que es Puerto Aysén, y es prácticamente lo más cercano a lo que podemos llegar. De hecho, Carabineros está, por supuesto, restringiendo el paso. Hay mucha gente que quiere ayudar, pero todavía no se ha sabido si hay personas lesionadas. Ojalá que no, pero todo es una circunstancia que está en desarrollo a esta hora de la madrugada acá en la comuna de Cerro Navia. Nosotros acabamos de ver pasar al comandante del Cuerpo de Bomberos Quinta Normal, que justamente ha llegado acá al lugar para ver si podía tener algunos antecedentes. Claramente ellos están en pleno proceso del trabajo acá en el sector. Señor, buenos días. Somos de Bio Bio la radio. Usted es vecino de acá del sector, ¿no es cierto?
15: Soy Bio Bio la esquina.
14: Cuénteme un poco qué sabe. ¿Usted sintió las alarmas, las sirenas?
15: Las puras alarmas, las sirenas, no, pero no se sabe cómo empezó ni dónde empezó.
14: ¿Conoce a los vecinos?
16: Sí, 50 años viviendo aquí.
14: ¿Y quiénes serían? ¿Son adultos mayores? ¿Niños quizás?
16: La mayoría son adultos mayores. Jóvenes no, niños no, parece que no
14: vemos. No se sabe nada más de momento, no se sabe su estado de salud, no se sabe dónde
16: nada,
14: están.
16: Nada.
14: Una preocupación constante, imagino.
16: Sí, por supuesto que sí. Perfecto. Este era el segundo, la semana pasada hubo otro incendio en la vuelta.
14: Ok.
16: Sí.
14: Pero este es con tres casas, me han dicho.
16: Allá.
14: ¿Y acá?
16: Acá más o menos también.
14: Perfecto.
16: Lo mismo.
14: Señor, muchas gracias.
16: Gracias, hasta luego.
14: Uno de los vecinos que nos estaba entregando los antecedentes relacionados entonces con esta emergencia que se está desarrollando acá. Siguen llegando bomberos, los vamos a mostrar acá en esta información que está completamente en desarrollo acá en la comuna de Cerro Navia. Ya nos señalaban los vecinos que conocen a los residentes de estos domicilios afectados. Hasta el momento no han tenido ninguna información sobre su estado de salud. Nosotros nos quedaremos acá para, por supuesto, informarles cuando bomberos o carabineros tenga la información certera para poder entregársela a nuestros auditores. Desde la comuna de Cerro Navia, Bío Bío, la radio.
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17: 6:41 a.m.
18: Francia derrotó por 2-0 a Marruecos y es la primera selección en clasificar a las semifinales del Mundial de Fútbol de la FIFA. Su rival se conocerá esta tarde cuando se enfrenten España y Bélgica en Los Ángeles.
19: Con un gol de su delantero Ignacio Geraldino de los descuentos, Newell's se superó por 2-1 Higgins en el partido de ida de semifinal de la Copa de la Liga. El encuentro de vuelta se va a jugar el domingo a la noche en Rancagua. Nos informa Diego Osorio.
20: Con goles de Kylian Mbappé y Ousmane Dembélé en el segundo tiempo, Francia derrotó por 2-0 a Marruecos en Boston y es la primera selección clasificada a las semifinales del Mundial de Fútbol. El combinado galo fue superior en todo momento, convirtiendo como figura al portero marroquí Yacine Bonneau, que incluso le contuvo un penal al propio Mbappé en el primer tiempo y confirma que es el principal candidato al título. Su rival para la semifinal del martes se conocerá hoy desde las 15 horas en Los Ángeles, cuando se enfrenta en España y Bélgica, un partido en el que a priori el cuadro hispano parte como favorito, pese a la mesura de su seleccionador Luis de la Fuente.
21: Yo he desdramatizado mucho la derrota. ¿Por qué? Porque lo más importante es el proceso, es el trabajo. Tú puedes hacer un trabajo fantástico, juegas en un partido y ese día, incluso siendo muy superior al rival, te puede ganar. Lo importante es la conciencia tranquila de haber hecho las cosas como las teníamos previstas. Y luego, por supuesto, intentar minimizar las posibilidades del rival. Pero en ese caso es lo que te da tranquilidad para afrontar el partido. Y sin confianza y sin menospreciar a nadie, pues uno va a la pelea con más seguridad.
20: En el ámbito del fútbol nacional y con un gol del delantero Ignacio Geraldino en el último minuto de los descuentos, Newell's se superó por 2-1 O'Higgins en Chillán en el partido de ida semifinal de la Copa de la Liga. Un compromiso en el que los Diablos Rojos se pusieron en ventaja en el primer tiempo, con un tanto de Pablo Calderón igualando para el capo de provincia Bastián Yáñez, hasta el gol comentado en el final, que le da una pequeña ventaja al equipo entrenado por Juan José Rivera, que se mostró tranquilo a falta del encuentro de vuelta pactado para el domingo por la noche en Rancagua.
22: Un partido que no sé si merecíamos ganarlo, esa es la realidad, pero pasa el punto honor, a la entrega, a no bajar los brazos, que es un eslogan nuestro. Pudimos doblegar un rival de local que es duro, entonces me saco el sombrero por los jugadores porque nunca bajar los brazos, pero enfrentamos un tremendo rival y tenemos una dura vuelta ya en Rancagua.
20: Mientras algunos equipos del fútbol nacional como Colo-Colo y Universidad de Chile gozan de algunos días libres, el plantel de Universidad Católica aún compite en la Copa Chile y de hecho mañana visitará a San Luis en Quillota con la tranquilidad de haber asegurado el primer lugar de su grupo. El entrenador cruzado Daniel Garnero espera que no se desarme su equipo ante la gran cantidad de lesionados y algunos que podrían marcharse al exterior para seguir compitiendo en gran nivel en el plano nacional e internacional.
23: Yo prefiero que no, estamos como elogio el plantel equilibrado, pero con todos. Espero que no se vaya nadie, pero esto es fútbol. Yo no podría negarle la posibilidad, sinceramente, desde mi egoísmo prefiero que nos quedemos todos, pero bueno, ojalá no llegue ninguna oferta y si llega alguna oferta la tendremos en cuenta.
20: Al cierre, a contar de las 8:30 de esta mañana, se jugará la primera semifinal del Grand Slam de tenis de Wimbledon con una de las sorpresas del certamen, el jugador local Arthur Ferry, número 114 del mundo, frente al alemán número 3, Alexander Zverev. Y en el encuentro de fondo, un partidazo que promete en el uno del planeta el italiano Jannik Sinner frente al serbio Novak Djokovic.
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2: 6 de la mañana, 45 minutos.
18: La cifra de muertos por los terremotos de hace 15 días en Venezuela subió a 3.898, mientras que la de heridos se mantuvo en 16.740, según el balance oficial.
19: La cifra de heridos se mantiene igual respecto al balance del domingo, mientras que el número de fallecidos supone un aumento de 88 personas.
18: De acuerdo con el boletín compartido por el presidente del Parlamento, Jorge Rodríguez, la cifra de personas sin vivienda se mantiene en 17.907 y las rescatadas en 6.462.
19: Además, dijo que han sido atendidas por las autoridades 86.794 familias desde el doble terremoto del pasado 24 de junio de magnitud 7.2 y 7.5, y 16.892 personas están en los 89 campamentos transitorios habilitados por el Estado venezolano.
18: Actualmente hay 856 edificios afectados, entre ellos 190 colapsados.
19: La Embajada de Estados Unidos en Venezuela informó que más de 30.000 venezolanos han recibido artículos de primera necesidad del país norteamericano.
18: La presidenta encargada de Venezuela, Delcy Rodríguez, aseguró que su gobierno ha podido recuperar en un 96% el servicio de energía eléctrica en el estado de La Guaira, el más afectado por el doble terremoto.
19: El servicio eléctrico en el estado está recuperado en 96%, 21 subestaciones eléctricas fueron recuperadas ya completamente, dijo la mandataria en la supervisión de recuperación de infraestructura en la zona de Macuto, en el estado de La Guaira, transmitido por el canal estatal venezolana de televisión.
18: Entre 41 y 43 millones de personas participaron en los funerales del asesinado ex líder supremo iraní Ali Jamenei, según estimaciones de medios, en unas ceremonias que se alargaron durante 7 días en 5 ciudades de Irán e Irak y que culminaron con su entierro en la ciudad santa de Mashhad.
19: La agencia de noticias Fars, vinculada con la Guardia Revolucionaria, estimó que el número total de participantes se situó entre 41 y 43 millones aproximadamente, una estimación a la que llegó usando lo que calificó como datos de fuentes oficiales.
18: En el vecino Irak, se estima que más de 10 millones de personas participaron en el cortejo fúnebre de Jamenei en las provincias de Nayaf y Karbala, según un comunicado de la oficina del primer ministro de Irak, Ali al-Saidi, quien calificó estas cifras de estadísticas preliminares.
19: Jamenei fue asesinado el primer día de la guerra desatada por Estados Unidos e Israel en contra de Irán el 28 de febrero, luego de dirigir el país más de 36 años con mano de hierro.
18: Los cortejos fúnebres han incluido, además del féretro de Jamenei, los de 4 familiares asesinados junto a él, entre ellos su nieta de 14 meses y la mujer de su hijo y sucesor, Mojtaba, quien no ha aparecido en los funerales.
19: La nueva máxima autoridad política y religiosa de la República Islámica no ha sido visto en público ni en videos desde su nombramiento el 8 de marzo.
18: Irán calificó de políticamente motivadas las declaraciones de los líderes de la OTAN sobre el programa nuclear del país persa, así como sobre la libertad de navegación en el estrecho de Hormuz, durante la cumbre de la Alianza en Turquía, según un comunicado de la Embajada de Teherán en Ankara.
19: En su declaración conjunta al término de la cumbre, los líderes de la OTAN expresaron que Irán no puede llegar a hacerse con armas nucleares y le exigieron respetar la libertad de navegación en Hormuz, por donde en tiempos de paz transita buena parte del comercio mundial de energías fósiles.
18: La República Islámica de Irán rechaza categóricamente las acusaciones infundadas y políticamente motivadas formuladas por esta declaración respecto a su programa nuclear pacífico y a la libertad de navegación en el estrecho de Hormuz, señaló el comunicado de la embajada iraní en Ankara, publicado en X.
19: El texto añadió que la OTAN carece de autoridad para dar lecciones a Irán o prescribir soluciones para la paz y la seguridad regionales al haber respaldado y facilitado actos de agresión en contra del pueblo iraní.
18: La nueva escalada en Oriente Medio, en el Medio Oriente, estuvo marcada por los bombardeos de Irán a intereses estadounidenses en varios países árabes, como Jordania o Kuwait, después de que Estados Unidos anunciara que había completado una ronda de 90 ataques contra Irán con la que busca degradar la capacidad de Teherán.
19: La Guardia Revolucionaria iraní advirtió a Washington que si se repite la agresión, que entre ayer y hoy causó 14 muertos y 78 heridos, según las autoridades sanitarias iraníes, habrá contundentes respuestas a otras bases estadounidenses en el Golfo Pérsico.
18: La Agencia Internacional de la Energía Atómica constata que el tránsito de crudo y, perdón, de la energía, constata que el tránsito de crudo y derivados del petróleo en el estrecho de Hormuz se disparó en junio, gracias al acuerdo de alto el fuego entre Estados Unidos e Irán, y la oferta global podría superar a la demanda a finales de año si hay un acuerdo de paz duradero.
19: En su informe mensual acerca del mercado del petróleo, esta agencia puntualiza que la nueva escalada de hostilidades con ataques de Estados Unidos e Irán ensombrece esas perspectivas y podría dar al traste con esa previsión, como lo puso en evidencia ya el mercado.
18: Durante un encuentro con sus principales asesores en seguridad nacional, Donald Trump ratificó su decisión de cerrar un acuerdo con Irán bajo las reglas de juego previstas en los 14 puntos del memorando de entendimiento.
19: Pero Trump exige al régimen chiita una prueba de vida antes de avanzar en otra ronda de negociaciones. Quiere que Irán permita sin demoras la libre navegación de todos los barcos petroleros que navegan por Hormuz, un paso clave para la economía de Estados Unidos.
18: El primer ministro israelí Benjamín Netanyahu mantuvo una nueva conversación telefónica con el presidente Donald Trump, en la que ambos abordaron la coordinación bilateral entre sus países sobre varios sectores, informó la oficina del mandatario israelí.
19: El presidente Trump informó al primer ministro acerca de las acciones estadounidenses en el Golfo Pérsico, dice la nota.
18: Además, Netanyahu trasladó al mandatario estadounidense su preocupación por las declaraciones del presidente de Turquía, Recep Tayyip Erdogan, y de miembros de su gobierno contra la existencia del Estado de Israel.
19: Netanyahu también planteó durante esa conversación la necesidad de mantener zonas de seguridad a lo largo de las fronteras israelíes, de acuerdo con la nota difundida por su oficina.
18: Israel compartió con Estados Unidos información de inteligencia que apunta a que Irán habría desarrollado un nuevo plan para asesinar al presidente Donald Trump, según informó el diario The Wall Street Journal, que citó a personas familiarizadas con este asunto.
19: De acuerdo con ese reporte, la información fue transmitida por Israel a las autoridades estadounidenses, aunque no se divulgaron detalles acerca del supuesto complot ni sobre sus posibles responsables.
18: La retirada gradual de las tropas israelíes en las llamadas zonas piloto del Líbano comenzará en los próximos días, declaró el gobierno de Estados Unidos mediador entre ambos países.
19: Según un alto cargo de la administración estadounidense que habló con la prensa bajo condición de anonimato, ya comenzó la fase de implementación del acuerdo marco del alto el fuego entre Israel y el Líbano, firmado el 26 de junio en Washington.
18: El presidente de la Autoridad Nacional Palestina, Mahmoud Abbas, fijó mediante un decreto presidencial la celebración de elecciones legislativas en Palestina el próximo 28 de noviembre de 2026, en los que serían los primeros comicios de este tipo en dos décadas.
19: Según un comunicado divulgado por la agencia oficial palestina, WAFA, el decreto presidencial llama ese día al pueblo palestino de Jerusalén, Cisjordania y la Franja de Gaza a participar en elecciones legislativas libres y directas para elegir a los miembros del Consejo Legislativo Palestino.
18: En las últimas elecciones legislativas en los territorios palestinos se celebraron en 2006 cuando Hamas se impuso a Fatah, el partido de Abbas, que hasta entonces había dominado la política palestina.
19: Como consecuencia, el Consejo Legislativo Palestino, que representa el Parlamento de la Autoridad Palestina, no se ha reunido desde el año 2007.
18: La celebración de elecciones forma parte de las reformas exigidas por la comunidad internacional que financia a la Autoridad Palestina, nos informa Manu Terradillos de Radio Francia Internacional.
3: Años fue derrotado ese año por Hamas, que en 2023 cometió el ataque más mortífero contra Israel desde la Segunda Guerra Mundial. La pregunta es si ese anuncio pasará del papel a los hechos. Una razón para pensar que sí es posible es que Hamas perdió el control efectivo de buena parte de Gaza. El gobierno de Hamas ha sido reemplazado por estructuras de emergencia y en gran parte por la administración militar israelí. El movimiento ha sido duramente golpeado. Además, en abril los palestinos votaron para elegir los consejos municipales en Cisjordania. Aunque fue una votación limitada, hoy puede decirse que fue el primer escrutinio organizado desde el inicio de la guerra en Gaza hace 3 años. En todo caso, los países que apoyan financieramente a la autoridad palestina esperan que esto ocurra. Organizar nuevas elecciones forma parte de las reformas exigidas por esos países, entre los cuales figuran Estados Unidos, los países árabes y los europeos. Las otras reformas tienen que ver con la gobernanza, transparencia y control parlamentario. Se espera que la elección del 28 de noviembre sea un intento mandato real para reconstruir el Parlamento palestino, el denominado Consejo Legislativo Palestino, cuya última reunión remonta a 2007.
4: Faltan 6 minutos para las 7 de la mañana.
18: La cumbre de la OTAN en Ankara terminó con un balance que en la alianza califican como positivo, pese al clima de tensión que marcó la previa y a las nuevas amenazas del presidente de Estados Unidos, Donald Trump, contra algunos socios europeos.
19: El mandatario estadounidense volvió a tensionar el encuentro al insistir con su idea de que Groenlandia debería quedar bajo control de su país, y además lanzó duras críticas contra España, a la que acusó de no comprometerse con el gasto militar ni con el apoyo operativo a Estados Unidos. Incluso pidió cortar las relaciones comerciales con ese país.
18: Pese a este escenario, la OTAN logró cerrar la cumbre con una señal de unidad. El secretario general Mark Rutte anunció que Europa y Canadá destinarán 258 mil millones de dólares entre 2025 y 2026 en defensa, además de más de 40 mil millones de euros en nuevas adquisiciones. En la declaración final, la alianza reafirmó que Rusia sigue siendo una amenaza de largo plazo para la seguridad euroatlántica y comprometió 70 mil millones de euros en equipamiento, asistencia y entrenamiento para Ucrania.
19: Trump además terminó involucrándose en ese respaldo al anunciar que Ucrania tendrá el derecho a fabricar misiles de defensa Patriot, y más tarde el propio presidente estadounidense resumió la reunión diciendo que hubo mucho amor, mucha unidad en la sala, en un giro respecto del tono con el que llegó a Turquía.
18: El presidente de Ucrania, Volodymyr Zelensky, dijo que su país recibirá en los próximos días misiles interceptores para los sistemas de defensa aérea Patriot procedentes de Estados Unidos.
19: Eso lo dijo Zelensky en declaraciones recogidas por la agencia ucraniana Ukrinform, en las que comentó los resultados de la cumbre de la OTAN en Ankara, a la que acudió y en la que pudo reunirse con el presidente de Estados Unidos, Donald Trump.
18: También tuvo acuerdos con los europeos. No hay fechas todavía, pero habrá PAC-3 adicionales, apuntó el mandatario ucraniano, que aludió a uno de los modelos de los misiles interceptores que usan los Patriot, utilizados por Kiev para defenderse de los sistemas balísticos con los que ataca Rusia a Ucrania.
19: En Ankara, Trump dijo que dejaría que Ucrania fabricara con ayuda estadounidense misiles para los sistemas Patriot.
18: Miles de húngaros salieron a las calles de Budapest para protestar contra el actual gobierno del conservador Peter Magyar en una movilización convocada por el partido de su antecesor, el Fidesz del ultranacionalista Víctor Orbán.
19: Bajo el lema "Detengan la tiranía", varios miles de personas, según el portal hvg.hu, se congregaron, delante de la sede de la presidencia en el castillo de Buda.
18: En Francia, Marine Le Pen ha comenzado su cuarta campaña presidencial viento en popa y con más de 15 puntos de ventaja sobre todos los candidatos, según un sondeo de IFOP Fiducial para el diario Le Figaro, el primero tras el fallo del Tribunal de Apelación que le permitió entrar en la carrera al reducir a 15 meses su sentencia de ineligibilidad por malversación de fondos europeos.
19: La líder de Agrupación Nacional cuenta a estas alturas con 36% de intención de voto, frente al 19% del centrista Edouard Philippe, el 15% del ex primer ministro Gabriel Attal y el 15% del líder de la Francia insumisa Jean-Luc Mélenchon, ante la doble cita de las presidenciales del 18 de abril y el 2 de mayo de 2027.
18: Italia anunció la expulsión de 2 agentes de los servicios de inteligencia rusos acreditados en el país bajo cobertura diplomática tras denunciar una injerencia grave e inaceptable, 2 días después de la detención de 2 ex espías italianos acusados de colaborar con Moscú.
19: Lo escribió la red social X el ministro de Relaciones Exteriores, Antonio Tajani, que además comunicó al embajador ruso en Roma que estas personas deberán abandonar la capital italiana en un plazo de 3 días, precisó el jefe de la diplomacia italiana, que también ejerce como vicepresidente del gobierno.
18: Un incendio, el incendio forestal declarado en el suroeste de España, en la región de Andalucía, se ha convertido en una tragedia sin precedentes en la zona y uno de los más graves de España, con un balance provisional de 12 personas fallecidas, 8 heridas y 19 desaparecidas.
19: El fuego de Los Gallardos, según las autoridades, se ha podido originar por la posible caída de un cable eléctrico en la provincia de Almería, una de las más castigadas por las altas temperaturas que desde hace días sufre España.
18: Tenemos detalles con Juan Cascón de Radio France Internacional.
5: Almería está en llamas por las cada vez más altas temperaturas que golpean la península ibérica en los meses de verano. El incendio de Los Gallardos es ya uno de los más graves en la historia de España, con más de una decena de muertos y 8 heridos graves por las quemaduras. Hay además cerca de una veintena de personas desaparecidas en una zona especialmente complicada para los bomberos, con numerosos barrancos que, según el gobierno andaluz, hacen imposible el uso de maquinaria pesada. Esta es la clave de este incendio, la dificultad del terreno que, junto a la propagación de las llamas, lo convierte, como ha dicho el presidente andaluz, Juan Manuel Moreno, en una ratonera. Las muertes se han producido en zonas distintas a las vías de evacuación establecidas por los servicios de emergencia y, según fuentes oficiales, todas o casi todas las víctimas serían turistas extranjeros. Más de 3.100 hectáreas han sido quemadas y ahora preocupa una zona de cultivo cercana que podría hacer que se extienda aún más, aunque por el otro extremo el fuego llegaría a una autovía que haría las veces de cortafuegos. Según Moreno, hay 500 efectivos trabajando sobre el terreno y las primeras investigaciones apuntan a que el origen del incendio habría sido la caída de un cable del tendido eléctrico. Desde Madrid, Juan Cascón para Radio Francia Internacional.
6: 7 de la mañana.
18: La muerte del migrante mexicano Lorenzo Salgado tras recibir disparos de un agente del Servicio de Inmigración y Aduana en Houston, en Texas, sigue generando controversia en Estados Unidos. La organización LULAC denunció que la familia no ha podido recuperar su cuerpo y acusó además presiones del gobierno para deportar a los 3 testigos que viajaban con él al momento del operativo.
19: Según relató el director de LULAC, Juan Proaño, antes de trasladarlo al hospital Ben Tauf, en donde finalmente falleció, los agentes le quitaron a Salgado sus documentos de identidad, su teléfono celular y también confiscaron el vehículo en el que se dirigía a trabajar junto a otros 3 migrantes latinos. Debido a eso, el recinto médico lo registró como John Doe, que es el nombre genérico que se usa en Estados Unidos cuando no se logra determinar de inmediato la identidad de una persona.
18: El gobierno de Bolivia emitió un decreto que mantiene fijos por otros 6 meses los precios de los combustibles establecidos en diciembre ante la reciente aplicación del tipo de cambio flexible para el dólar y los factores externos que inciden en el precio internacional de los carburantes que el país importa en su mayoría.
19: El vocero presidencial José Luis Gálvez explicó que la aprobación del decreto modifica el reglamento de precios de los productos derivados del petróleo, que estableció los nuevos precios de los carburantes después de más de 2 décadas de permanecer fijos.
18: El presidente de Colombia, Gustavo Petro, se comprometió ante su homólogo brasileño, Luis Ignacio Lula da Silva, a dejar el cargo el próximo 6 de agosto y a promover una transición pacífica de gobierno, informó la presidencia brasileña en un comunicado.
19: Tras indicar que dejará el cargo el 6 de agosto, Petro reafirmó su compromiso con la democracia y con una transición pacífica en el país, afirmó la presidencia brasileña en una nota en la que informó acerca de la conversación telefónica que los dos mandatarios sostuvieron en la mañana de ayer.
18: En Argentina, una instrucción de vuelo terminó en tragedia en Córdoba, luego de que el instructor Leandro Andrés Bertazzo muriera al caer desde una aeronave en pleno vuelo, en un hecho que ahora investiga la justicia y que apunta a un posible suicidio.
19: Según fuentes policiales, Bertazzo habría soltado los mantos del avión, se quitó los auriculares, se desabrochó el cinturón, abrió la puerta y saltó desde unos 250 metros de altura. Antes de hacerlo, y mientras daba indicaciones a su alumna, Rosario, le habría dicho: tú sabes lo que tienes que hacer. La joven logró aterrizar la aeronave por su cuenta, pero quedó en estado de shock luego de la experiencia.
18: El hecho ocurrió durante una clase en la escuela de vuelo Fly and Parrot. El director del recinto, Eduardo Álvarez, aseguró que no existían señales previas que hicieran pensar en una situación así y recordó que el instructor había iniciado su jornada con normalidad. De hecho, ese mismo día ya había realizado otro vuelo con un estudiante, lo que refuerza la idea de que no se trató de una acción planificada con anticipación.
19: Tras una búsqueda de unos 20 minutos, compañeros del piloto encontraron el cuerpo en una zona rural de la localidad de Toledo. Más tarde, al comunicar la noticia a la familia, el padre del instructor reveló que Bertazzo estaba bajo tratamiento psiquiátrico y atravesaba problemas personales.
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9: Hola, hola, buen día. Respecto al accidente que informé hace un rato atrás, la bajada hacia Viña del Mar por Vía Las Palmas está cortada. Está cortada porque están en proceso carabineros, bomberos, hay una ambulancia. Se está formando un taco enorme para que tengan precaución, no tomen alternativas antes de ingresar a Vía Las Palmas. 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
18: Vamos hasta una de nuestras unidades móviles a Cerro Navia.
19: Volvamos a la comuna, hay un incendio de viviendas en el lugar. Cristian Borkowski con lo último, te escuchamos.
14: Sí, vamos a actualizar esta información que está completamente en desarrollo acá en la comuna de Cerro Navia. Sigue trabajando bomberos, vamos a avanzar por el pasaje Puerto Aysén porque hay mucho dolor de las familias que han perdido absolutamente todo. Se ha aumentado el número de las viviendas, habíamos señalado que eran 6, ahora, o sea, en primera instancia eran 3, pero ahora son 6 las viviendas. Y está bomberos trabajando, carabineros, entrevistándose con la gente. Ha llegado la autoridad, el Seremi de Seguridad, Juan Andrés Barrientos. Seremi, ¿cómo está? Muy buenos días.
11: Buenos días, gusto saludarlo.
14: Igualmente, oiga, lo vimos llegar recién, cuéntenos por favor qué sabe de este siniestro.
11: Bien, es lamentable la situación que ocurre acá en la comuna de Cerro Navia. En este momento hay, según información comunicada por el comandante bombero de las compañías que se

0: reporten personas lesionadas ni tampoco ninguna muerte que tengamos que lamentar. Lo importante es hacer el llamado como Ministerio de Seguridad Pública y a todas las personas que se encuentran en el alrededor en mantener el área despejada, tratar en lo posible de no circular por el sector para que puedan trabajar de esta forma los equipos multidisciplinarios en el lugar y de esa forma permitir el normal y control de acceso. Lo más importante de todo en este momento es proteger la seguridad de las personas, mantener el control territorial y el orden público para entregar mayor sensación de seguridad, y les vamos a estar informando finalmente de todo el procedimiento de cómo se está gestando.
1: Seremi, muchas gracias.
0: No, a su disposición.
1: Ahí estaba el Seremi de Seguridad Pública, Juan Andrés Barriento, que lo vimos llegar recién, y por eso lo consultábamos, justamente por esta información. Ya se entrevistó con el comandante del Cuerpo de Bomberos de Quinta Normal, que es el cuerpo que está a cargo de este siniestro, y ha aumentado entonces el número de viviendas a 6 casas. Comandante, ¿está a cargo usted?
2: No, todavía no,
1: espera. Todavía no, ya, el comandante lo queríamos entrevistar, pero claro, él es el segundo comandante, es el uno el que está a cargo, y por tema de protocolo es él el que tiene que referirse al siniestro. Pero que nos han dicho fuera de micrófono, el incendio por lo menos ya estaría circunscrito, más no todo controlado. Nosotros estamos justamente acá al lado de todas las familias que, como decíamos, con mucho dolor están experimentando estas circunstancias de haber perdido todo producto de este siniestro, que entonces ha destruido 6 viviendas acá en la comuna de Cerro Navia. Seguiremos informando, bio bio, la radio.
3: Vamos a hacer un pequeño alto, luego tendremos información acerca de la situación del policía de investigación, de la PDI, de la Policía de Investigaciones, del detective que se parapetó en la comuna de Las Condes. En estos instantes hay diligencias orientadas a investigar sus denuncias. ¿Qué es lo que ha ocurrido con todo esto? Le vamos a estar informando. También les contaremos acerca, tendremos información económica, les contaremos acerca de lo que ha ocurrido con la ley de reconstrucción. Se vota la próxima semana, en detalle, en sala, en el Senado. Ha habido toda una guerra civil en la oposición, especialmente al interior del Partido Socialista y del Partido por la Democracia. Finalmente todo esto, o buena parte de esto, se va a decidir en el Tribunal Constitucional. Todo eso y mucho más en segundos.
4: Buenos días, Bio Bio. Al igual que ayer, envié un video para hacer el reclamo de los vehículos de las personas que trabajan en el peaje del ingreso a Rancagua en la avenida Travesía por el sector norte, que irresponsablemente a esta hora de la mañana se meten por la antigua carretera en contra del tránsito. Muy peligroso, hay mucho movimiento a esta hora y son más de un vehículo los que van en contra del tránsito. No sé cómo la concesionaria y su jefe les permiten hacer esto. Buenos días, Radio Bebío, Cristian llegando a Rancagua.
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10: 7:14 a.m.
11: De inmediato nos trasladamos hasta una de nuestras unidades móviles en la región de Valparaíso.
12: Bueno, auditor, nos advertía acerca de un accidente en la ruta Las Palmas en camino hacia Viña del Mar. Vamos a revisar la información con Lucas Peña.
13: Sí, porque nos encontramos en las cercanías del sector de Simón Bolívar, acá la ruta Las Palmas, esto correspondiente a la comuna de Viña del Mar, donde pudimos apreciar lo que estaba ocurriendo en la ruta después de este accidente de tránsito que involucró a un vehículo menor, esto cerca del kilómetro 5 de la ruta Las Palmas con dirección hacia la comuna de Viña del Mar. Este accidente se trató del choque que involucró a este vehículo menor en contra de la ladera del cerro, una emergencia que movilizó unidades por parte del cuerpo de bomberos y también personal de la concesionaria de la ruta 68. Ya el cuerpo de bomberos de Viña del Mar desmovilizó sus unidades, confirmando que una persona resultó lesionada, persona que fue entregada a personal del SAMU para ser trasladada a un centro asistencial. Por el lado de la concesionaria informaron que esta persona específicamente sufrió lesiones menos graves, producto de este accidente, este choque que se registró en la ruta Las Palmas con dirección hacia la comuna de Viña del Mar. Ya hay equipos que han sido desmovilizados, pero se mantiene la concesionaria en el lugar, resguardando el lugar donde ocurrió este accidente. Entonces hay una pista, la pista derecha, que se encuentra restringida. Solamente hay una pista habilitada con dirección hacia Viña del Mar, y es esa la situación que actualmente está generando congestión vehicular en horas de esta mañana en la ruta Las Palmas, esto recordemos, con dirección hacia Viña del Mar, en el sector de Simón Bolívar, a la altura del kilómetro 5, donde se registró este choque que involucró a un vehículo menor y que dejó a una persona lesionada. 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
14: De la mañana, 16 minutos.
11: Santiago, en estos instantes está cubierto, está con bruma, la temperatura alcanza los 12,1 grados, la humedad es del 39%. Para esta jornada, Santiago espera un día que va a estar durante la mañana cubierto con chubascos aislados, en la tarde va a estar cubierto, variando nublado, y se espera una temperatura máxima de 16 grados. ¿Cómo va a estar el fin de semana? Mañana sábado con nubosidad parcial todo el día y una máxima de 19 grados. Y el domingo va a estar con nubosidad parcial, variando a nublado, con una máxima de 23 grados. Para hoy entonces, se lo reitero, en la mañana cubierto con chubascos aislados y en la tarde cubierto, variando a nublado, y se espera una máxima de 16 grados en la región metropolitana. En Viña del Mar y Valparaíso, cielo cubierto. La temperatura es de 13 grados, la humedad es del 58%. En Viña del Mar y Valparaíso se espera un día cubierto con chubascos aislados en la mañana, nublado en la tarde y una máxima de 15 grados. Así va a estar el fin de semana en Viña del Mar y Valparaíso. Mañana va a estar cubierto, variando nublado, con máxima de 17 grados. Y el domingo va a estar cubierto, variando nublado, con una máxima de 18 grados.
12: Revisemos la calidad del aire en toda la zona centro y sur del país. No salimos de la alerta ambiental. Seguimos en esta condición acá en la región metropolitana, también en Concepción Metropolitano, en Los Ángeles y en Osorno, todos con alerta ambiental. Aire regular en el Valle Central de O'Higgins, en el Valle Central de la provincia de Curicó, en Talca y Maule, en Linares y en Valdivia. El aire está bueno en Chillán y Chillán Viejo, en Temuco y Padre de las Casas, y hay emergencia ambiental nuevamente hoy en Coyhaique, allá en la capital de la región de Aysén. Acá en la región metropolitana, esta alerta ambiental prohíbe los calefactores de uso residencial a leña y otros derivados de la madera, excepto calefactores a pellets, en toda la región metropolitana. El Ministerio de Educación sugiere no suspender las clases de educación física, pero sí modificar la intensidad de ellas e idealmente realizarlas bajo techo. Intensifica la fiscalización y el programa de lavado y aspirado de calles, y se mantiene la restricción vehicular permanente, que comienza en un ratito más, en 12 minutos más, a las 7:30 de la mañana, y está vigente hasta las 21 horas en toda la provincia de Santiago, más San Bernardo y Puente Alto. Hoy viernes, los dígitos afectos a esta restricción son 6 y 7. Recuerde que es para autos y motos con sello verde, pero inscritos antes del 1 de septiembre del año 2011.
11: Para vehículos sin sello verde y en el exterior del anillo Américo Vespucio, los dígitos son 2, 3, 4 y 5. 2, 3, 4 y 5.
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11: La oposición se alineó y decidió recurrir al Tribunal Constitucional por la Ley de Reconstrucción.
17: Nosotros como Frente Amplio hemos tomado una postura muy seria y responsable respecto al camino de unidad.
18: Los liderazgos no se imponen, los liderazgos no se decretan, los liderazgos se ganan.
12: Militantes socialistas reconocieron que existe un clima complejo dentro de la colectividad.
19: Yo espero que realmente terminen las acusaciones y las recriminaciones.
20: El choque de liderazgos que se ha producido es un choque entre mujeres. Y eso ratifica el poder que tienen las mujeres dentro del Partido Socialista de Chile.
11: Renovación Nacional cerró filas con la presidenta del Senado, Paulina Núñez, quien fue criticada por la UDI.
21: Nunca va a ser ingenua una persona que pretende llegar a acuerdos por el bienestar del país. No es ingenuo quien lo intenta, el ingenuo es quien precisamente trata de atrincherarse.
12: José Antonio Kast y Gabriel Boric reconocieron su rivalidad política e hicieron un llamado a avanzar por el bien del país.
22: Hemos sido rivales y cada uno desde sus convicciones piensa siempre en Chile.
23: Hemos sido rivales en ideas y seguramente lo seguiremos siendo.
11: El senador Miguel Ángel Calisto gana tiempo. La Corte de Apelaciones de Puerto Montt dejó sin efecto la audiencia en la que debía revisarse la solicitud de su desafuero.
24: Nosotros creemos que acá, en la primera instancia, se atentó contra el legítimo derecho a defensa que necesitamos en esta indagatoria.
12: En las próximas semanas llegará a Chile la exalcaldesa de Antofagasta, Karen Rojo, para cumplir su sentencia por fraude al fisco.
25: Que la requerida, esto es la señora Karen Rojo, ya se encontraba en condiciones para ir a ser buscada por Interpol a Países Bajos para ser trasladada hasta nuestro país.
11: El Ministerio de Vivienda anunció que interpondrá recursos de protección y acciones civiles para resguardar a las familias del Olivar en Viña del Mar.
26: El derecho vulnerado de cientos de familias damnificadas del Olivar en Viña del Mar, que han sido víctimas de una reconstrucción fracasada y de una constructora que no cumplió con el deber de construir viviendas seguras.
12: El gobierno se abrió a modificar la reforma al sistema de admisión escolar.
27: Siempre, desde que ingresamos esta iniciativa, vamos a estar dispuestos a incorporar precisiones, mejoras necesarias al texto.
28: Ver para creer. La ministra en muchas ocasiones ha señalado que está disponible a dialogar y luego nos da un portazo.
11: La ministra de Energía, Jimena Rincón, no descartó que en la próxima variación el precio de los combustibles vuelva a subir.
29: Las noticias del exterior no nos hacen estar tranquilos. Son noticias que nos ponen nerviosos como país porque inciden en nosotros y por lo tanto tenemos que seguir en la línea en la que estábamos.
12: El Servicio de Impuestos Internos redefinió la base imponible para el cobro del IVA a los casinos en línea y a las plataformas de apuestas.
11: El Ministerio Público inició una investigación tras las denuncias de corrupción de un detective que se parapetó en la comuna de Las Condes.
30: Hay, en este caso, imputaciones respecto de situaciones concretas en la institución y en el lugar donde él trabaja, lo que se está investigando.
31: ¿Algunos colegas, algunos superiores?
30: Correcto.
12: En el ámbito internacional, Naciones Unidas y la Organización Panamericana de la Salud advirtieron de que la emergencia por los terremotos en Venezuela entró en una etapa crítica.
11: Al menos 12 muertos dejó un incendio forestal en España.
12: El presidente de Estados Unidos, Donald Trump, no descartó una nueva ronda de negociaciones con Irán, pero exigió la inmediata apertura del estrecho de Hormuz.
11: Por espionaje, Italia expulsó a 2 agregados militares rusos de la embajada en Roma.
12: En los deportes, Francia derrotó a Marruecos y clasificó a la semifinal del Mundial de Fútbol. Su rival se conocerá esta tarde cuando se enfrenten España y Bélgica.
32: En este tipo de partidos, créeme, es que no hay favoritos. Incluso haciendo las cosas mejor que el rival, puedes perder. Y donde tenemos que estar al mejor de los niveles para poder superar a Bélgica.
11: Ñublense superó por 2-1 a O'Higgins en la segunda semifinal de la Copa de la Liga del Fútbol Chileno.
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12: 7:25 a.m.
11: Están cayendo algunas gotas en Cerrillos, en Peñalolén, en llueve ya en Melipilla, caen gotas en San Antonio, se acerca el agua a la región metropolitana, como está pronosticado, aunque podría caer algo de agua durante esta mañana. La Fiscalía Metropolitana Oriente inició una investigación tras las denuncias por corrupción de un detective que se parapetó en la comuna de Las Condes.
12: El ente persecutor dijo que las diligencias están orientadas a otros detectives de la institución policial y no a fiscales, nos informa Jaime Sepúlveda.
0: En calidad de denunciante se encuentra el funcionario de la Policía Civil que alertó sobre posibles hechos de corrupción al interior de la institución. Recordemos que el día martes el subcomisario identificado como Rodrigo Silva de dotación de la Brigada contra el Crimen e Intervención Criminalística se parapetó en una oficina de abogados en Las Condes y desde el lugar gritó distintas acusaciones agregando que temía por su vida. Luego del actuar, personal de carabineros logró persuadirlo y deponer su actitud. Fue trasladado hasta un recinto asistencial y luego a su casa, desde donde incluso la jornada de ayer se escapó pese a la presencia policial, donde retornó preliminarmente con lesiones leves debido a que se rompió con una ventana para salir del lugar.
1: PDI, el cual dice jeans azul, chaqueta cuadro azul, zapatillas café. En el segundo piso, ahí ingresado por la ventana.
2: En la muñeca, en su mano izquierda y en el cuello costado izquierdo.
0: Posterior a este hecho fue trasladado hasta el hospital militar donde se mantiene actualmente internado. Pese a este punto, la fiscalía abrió una investigación para clarificar lo sucedido, esto ya que en primera instancia el funcionario de la PDI involucrado estaría acusando a otros detectives, tanto de la capital y del sur del país, que en medio de procedimientos se obtendrían dividendos económicos de manera ilegal. El fiscal de alta complejidad Oriente, Felipe Sepúlveda, señaló que se está investigando dicha denuncia, la cual está dirigida a detectives y no a fiscales presuntamente involucrados.
30: No hay ningún antecedente respecto de fiscales. Tengo una denuncia en contra de compañeros de trabajo que guardan relación con hechos que revisten cierta gravedad y que son delitos funcionarios de corrupción.
0: Un amigo de la familia del funcionario policial respaldó la teoría del subcomisario, indicando que a su juicio existe una situación grave.
3: De que hay algo muy turbio. Él es una persona totalmente normal, es un padre de familia, es una persona común y silvestre que trabaja en la PDI.
0: Desde la fiscalía señalaron que actualmente las diligencias son de carácter reservado con la finalidad de no entorpecer el resultado de la investigación.
11: Luego el regreso a su domicilio, donde se mantiene con resguardo policial y prohibición de acercamiento por parte de funcionarios de la Policía de Investigaciones, el subcomisario de esta institución que se parapetó en Las Condes y que denunció estos hechos de corrupción en sus filas, mencionando a fiscales de la zona oriente, tuvo que ser trasladado durante la madrugada de ayer hasta el hospital de carabineros, como les contamos aquí en Biobío.
12: Según quienes conocen de la indagatoria, fue la esposa del denunciante quien se contactó a través de la unidad de víctimas y testigos de la Fiscalía Metropolitana Oriente, que dirige esta investigación, para solicitar la internación de su esposo. Dijo que tenía un alto nivel de estrés, por lo que se activó un operativo con esos fines.
11: Sin embargo, en el momento en que lo iban a trasladar, el subcomisario se escapó de su hogar con rumbo desconocido. Luego de unas horas, el denunciante regresó a su domicilio con heridas en su cuello y muñeca, que lo que tras ser examinadas fueron calificadas como superficiales tras su traslado en primer término al hospital de carabineros.
12: Esto porque transcurridas unas horas de aquello fue ingresado al hospital militar en donde está internado hasta el momento.
11: Según lo anterior, el persecutor Felipe Sepúlveda de la Fiscalía Metropolitana Oriente señaló ayer que el subcomisario se encuentra en estos momentos sujeto a evaluación médica, pero dijo, no me puedo pronunciar respecto a ello, porque entiendo que su evaluación todavía no está terminada.
12: Según información interna de la Policía de Investigaciones, el denunciante se desempeña, esto lo dice el diario El Mercurio, en la Brigada Investigadora de Robos e Intervención Criminal de la Región Metropolitana. Tiene 15 años de servicio y anteriormente había sido asistente del fiscal en la Fiscalía Metropolitana Oriente.
11: Por favor, ayúdenme. Llamen a carabineros. Ayuda. Me van a matar. Por favor, créanme, soy inocente. Se le escucha decir en uno de los videos que se viralizaron en redes sociales y que fueron captados por transeúntes.
12: Que fueron horas en que las que él estuvo, permaneció esa noche del martes, madrugada del miércoles en esa condición. Les recuerdo además que él asomó su cabeza por un vidrio que estaba quebrado, que él mismo rompió, en una situación muy, muy peligrosa. Van a simular un enfrentamiento. Boté todas mis municiones, mis cargadores, mi arma está desarmada. Si me matan, van a plantar una pistola, como siempre han hecho. Por favor, llamen a carabineros, subcomisario Silva, inocente, gritó esa noche.
11: Y mencionó a fiscales, me obligaron a cometer delitos por creer que estaba en lo correcto. Fiscales corruptos, Marcelo Vargas, Francisco Lanas, Ayuda, Ignacio Pinto, Ricardo, no dio el apellido, son todos corruptos, dijo mientras gritaba.
12: Bueno, a propósito de esto y esta denuncia que hay de esta persona, que es, obviamente está todo en investigación, pero él gritaba que lo habían obligado a cometer delitos esa noche y madrugada en Las Condes. El hombre es un funcionario, como decimos, de la Brigada Investigadora de Robos e Intervención Criminalística, que también se habría desempeñado como asistente de fiscal en la jurisdicción en donde denunció la eventual corrupción, según consta en los registros audiovisuales que se viralizaron además tras su actuar.
11: Y respecto de los persecutores que nombró, Francisco Lana se encuentra activo y a cargo de importantes causas, mientras que Vargas y Pinto ya no pertenecen al Ministerio Público. Sin embargo, pese a que la acusación que de forma oral profirió el subcomisario apunta directamente a persecutores de la Fiscalía Metropolitana Oriente, es esta misma jurisdicción la que tiene a su cargo la indagatoria que se abrió tras la denuncia del funcionario policial, y dentro de las primeras medidas se decretó la reserva de la investigación.
12: No obstante todo esto, el fiscal de la causa, que Felipe Sepúlveda, comentó que lo único que estoy en condiciones de decir es que no existe en la investigación ningún acto hasta el momento de imputación a ningún fiscal. Con todo, dijo, entre ex persecutores y otros abogados, llamó la atención que la jurisdicción, a la luz de las palabras del denunciante, pueda terminar indagándose a sí misma.
11: Para el ex fiscal José Villalobos, quien trabajó en la Fiscalía Oriente, dijo, siempre por transparencia es conveniente que si existen denuncias en contra de fiscales asignados a una fiscalía regional, sea otra fiscalía regional quien lo investigue. Y ejemplifica que lo mismo ocurre, por ejemplo, con las policías. Si existen delitos en la PDI, debe investigar Carabineros. En este caso está indagando el OS9 de Carabineros.
12: Esta crónica del Mercurio dice que la misma opinión tiene el ex persecutor de La Serena, Marcelo Sanfeliu, quien parte de la base de que es importante lo que dice el fiscal Sepúlveda, porque a juicio de la fiscalía, quien conoce el caso y los hechos, no habría denuncia ni tampoco algún antecedente que impute algún fiscal. Sin embargo, la ley, que es el artículo 46 de la Ley Orgánica Constitucional del Ministerio Público, no solo habla de una denuncia formal en contra de un fiscal, sino que señala que tan pronto aparezcan antecedentes que lo señalen a un fiscal como partícipe de un delito, corresponde que un fiscal regional dirija la investigación.
11: Bueno, se está investigando todo esto, vamos a ver cuál es el resultado de esta indagatoria y de las denuncias que formuló en contra de personas determinadas.
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6: Tomás Catherine, buenos días. En la autopista del Sol, en dirección a Santiago, 100 metros antes de la salida de Américo Vespucio, hay un vehículo menor en pana con el tren delantero caído en la mitad de la pista. O sea, la segunda pista al medio, y se está formando un taco de proporciones. Así que con cuidado para los conductores y sobre todo a los camiones que conducen a gran velocidad por esta autopista, y los autobuses, para que mantengan una distancia prudente y una velocidad razonable. Gracias desde Padre Hurtado a Santiago, Paulo Vargas, Bio Bio, La Radio.
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11: Bolsa de Comercio de Santiago ayer subió. El principal indicador, el IPSA, en un 0,71%. El índice general en un 0,62%.
12: Al alza quedó también la Bolsa de Nueva York en Wall Street. El Dow Jones un 0,27%. El Nasdaq un 1,3%.
11: El precio del dólar bajó 8 pesos con 35 centavos. Se cotizó en 926 pesos con 35 centavos comprador y 926 pesos con 65 centavos vendedor.
12: El euro está en 1,062 pesos con 19 centavos.
11: Unidad de fomento para hoy, 40,844 pesos con 79 centavos.
12: Fuerte alza del cobre el día de ayer, 2,04% subió en la Bolsa de Metales de Londres y quedó en $6.05 la libra.
11: El precio del petróleo Brent baja un 0,18% en Londres. El barril se está cotizando en $76.15. En Nueva York, el valor del WTI baja un 0,21% y se cotiza en $71.93 el barril.
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2: 7:37 a.m.
3: Marcelino Martínez, muy buenos días.
4: Hola, Marcelino.
3: Catherine Tomás, auditores, buenos días. La primera alerta de tránsito tiene que ver con esta restricción de pista que hay en Avenida Concha y Toro, a la altura de Independencia. También Domingo Tocornal, ahí en la comuna de Puente Alto, muy cerca de la estación de metro Las Mercedes. En ese lugar, por Concha y Toro, con sentido hacia el sur, se genera un procedimiento de emergencia para asistir a un motorista que está seriamente lesionado tras participar en un siniestro vial. Es de vital importancia que se pueda facilitar el desplazamiento de los equipos de emergencia al lugar, porque esto está ocurriendo a esta hora ahí en la comuna de Puente Alto, así que mucha atención y empatía a quienes transitan hacia este punto de la ciudad. La otra situación compleja se está dando ahora en el nudo Quilicura, Vespucio, con sentido hacia el oriente. Sobre el paso a nivel que pasa, está Ruta 5 debajo de este paso a nivel, en ese lugar está ocurriendo un siniestro vial donde hay una colisión de vehículos, entre ellos un camión tres cuartos que está ocupando una de las pistas de la concesión de Vespucio Norte, reitero, con sentido hacia el oriente, y esto es lo que explica la congestión ya instalada desde poco después del paso a nivel de General San Martín ahí en la comuna de Quilicura, para que desde ya se vaya generando más tiempo para poder desplazarse hacia este punto. La tercera situación ocurre, y lo alertaba un auditor a la radio, en la ex autopista del Sol, ruta 78, a la altura del kilómetro 9, muy cerca del empalme con Américo Vespucio. ¿Qué ocurrió en ese punto de la comuna de Maipú? Efectivamente hay un vehículo con falla, puntualmente tiene un daño serio en su eje central, y esto imposibilita que se pueda sacar del lugar. Debido a lo anterior es que se suma congestión por la ex autopista del Sol desde el kilómetro 17, sector Rinconada de Maipú, para que también se pueda disponibilizar de otro tiempo adicional para poder transitar por esa vía, si es que su destino es el centro de Santiago, Avenida Pedro Aguirre Cerda, muy próximo a ese lugar. Seguimos revisando el resto de Santiago, donde en líneas generales hay un bajo flujo vehicular. Es lo que estamos viendo en Avenida Las Condes, el eje de Apoquindo, también la Costanera Norte, todo el flujo que proviene desde el sector oriente de la región metropolitana, esto es Vitacura, Lo Barnechea, presenta un flujo vehicular bastante moderado. En el sector sur de la región metropolitana lo mismo ocurre en todos los ejes que llegan hacia el sector de Américo Vespucio, esto es Avenida Concha y Toro, Vicuña Maquena, Camilo Enríquez, posteriormente Avenida La Florida, a excepción de Acceso Sur, que tiene tránsito lento al interior del túnel desde el inicio del viaducto hasta la conexión con Vespucio Sur ahí en la comuna de La Granja. Finalmente, la ruta 68 también presenta un flujo vehicular bastante moderado, y posteriormente, si se va más al oriente, el eje de Avenida Alameda ya presenta algunos tramos con tránsito lento en dirección hacia la comuna de Providencia. Es lo más relevante que podemos comentar desde Transporte Informa en la Unidad Operativa de Control de Tránsito, Catherine Tomás. Muchas gracias, Marcelino. Muy buenos días.
2: Buenos días.
4: Chao, Marcelino. Hasta pronto.
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2: 7:45 a.m.
18: Hablemos de este lío en lo que se ha transformado la tramitación de la ley de reconstrucción. Más allá de las diferencias que pueden existir entre distintas posiciones políticas, entre gobierno y oposición, esto es lo normal. ¿Qué es lo que llama la atención principalmente? Uno sé si debiera llamar la atención, pero ¿qué es lo que es irregular? Porque no debiera ser así. El enorme desorden que hay en la oposición, gigantesco, donde algunos dicen que van a recurrir al Tribunal Constitucional, después decían que no, ahora que sí, etc. En segundo lugar, los llamados a la unidad, pero no se sabe en qué consiste esa unidad. O sea, sí, nos vamos a oponer. ¿Cuál es la proposición? ¿La oposición es para quedarse tal cual, en la misma condición? Y todo esto evidentemente que lo que esconde son cuestiones muy, muy de fondo, aquí no las vamos a tratar, pero evidentemente en la izquierda hay una conversación y una discusión pendiente que no se hace hace mucho tiempo, porque esto no es de ahora, hace mucho tiempo en que la oposición tiene muchísimos problemas de proposición de contenido, finalmente de ideología. Y esto se manifiesta cada rato y se manifestó al interior del Partido Socialista. El Partido Socialista, que en algún momento quiso restablecer una alianza con la DC, con el PPD, ¿eso es posible o va a seguir unido al PC y al Frente Amplio?
19: Si finalmente esa es la discusión que se está dando en estos momentos. Y la discusión no se da en base a argumentos, sino en base a quién grita más. Es a gritos el asunto. Y esto que puede ser una especie de metáfora, ¿no? Pelean a gritos. No es metáfora, no. Pelean a gritos. A grito pelado, como se dice en el campo. Y lo otro es que en la derecha también hay muchísimas diferencias, todos lo sabemos. Los problemas que ha tenido el gobierno de José Antonio Kast, las peleas de Renovación Nacional con la UDI, de Renovación Nacional y la UDI con el Partido Republicano. El Partido Republicano que dice que se siente más contento, más cercano, más con una ideología más, más común con un partido que está fuera, que es el Partido Nacional Libertario. La UDI que reclama contra Paulina Núñez porque parece que Paulina Núñez negocia más con la izquierda o con la oposición y abre espacios. ¿Alguien entiende todo esto? Ah, perdón. Y toda esta discusión que viene hace rato pretendió ser terminada, cortada por el presidente Kast después de reuniones con ellos. Fracasa el presidente Kast porque siguen discutiendo como si esa reunión no hubiera existido. Lo que es un fracaso, obviamente, político al interior del oficialismo. Mientras tanto, el ministro Quirós, ajeno a todo esto, porque no es un ministro político, digámoslo así, no viene de la política, el ministro Quirós sigue avanzando. Y esto se vota, la ley de reconstrucción o la ley de reconstrucción y reactivación económica, la ley miscelánea, la próxima semana. Eso, así están las cosas.
20: Cuando ayer hablábamos acerca del acuerdo que se alcanzó con el PPD, de inmediato nos precisábamos y decíamos, no es con el PPD, es con los senadores del PPD que acordaron que una parte de la mega reforma o la ley de reactivación o ley miscelánea no va a ser llevada al Tribunal Constitucional. Éramos bien precisos, ¿no?, de dejarlo lo más claro posible de cuál era el marco de esa decisión y de ese anuncio que se hizo y que ustedes vieron en titulares de noticias, en la conversación de nosotros acá en la radio. Bueno, era tan así, para dejarlo tan en claro, porque ahora les tenemos que contar que la otra parte de la oposición, es decir, la que no está considerada en ese acuerdo pequeño y limitado, sí decidió ir al Tribunal Constitucional y por lo mismo, por la invariabilidad tributaria, que el acuerdo con los senadores del PPD es llevarla de 25 a 10 años con también algunas otras gradualidades respecto a esa situación. Bueno, las jornadas han estado marcadas por disputas en la interna del sector y el acuerdo de algunos senadores del PPD, como les decía recién, con el gobierno, pero la oposición, los demás, digámoslo así, acordaron recurrir sí o sí al Tribunal Constitucional. Incluso ya tienen un abogado designado, Tomás Jordán, que se va a hacer cargo de esa presentación. Una vez que esto avance, ya decías, la próxima semana es la votación, lo más probable es que esto efectivamente salga y avance, pero ya con eso en la mano, hacer la presentación al Tribunal Constitucional.
19: Ayer habló el expresidente Eduardo Frei Ruiz Tagle, hizo un llamado a dejar las diferencias de lado, a construir juntos en beneficio de Chile. La presidenta del Senado, Paulina Núñez, apunta a poder restablecer los espacios de conversación. Yo creo que durante todos los próximos días, fin de semana, va a haber más conversaciones. Pedro Araya, el senador del PPD, ha dicho, hay conversaciones, todavía hay espacio para seguir conversando. Hay temas ambientales que al parecer están todavía en discusión y por lo tanto da la impresión que el gobierno va a tener votos suficientes para aprobar este proyecto de ley. Pero, ojo, todo esto se va a resolver, no hay. Gran parte de esto se va a resolver en el Tribunal Constitucional. No la rebaja tributaria, yo creo que eso no. Sí la invariabilidad tributaria, sí algunos temas ambientales se van a resolver en el Tribunal Constitucional. Y por lo tanto serán esos jueces, los políticos, los que deberán finalmente resolver cuál va a ser el plan económico que queda del plan económico del gobierno del presidente José Antonio Kast.
20: Cambios de por medio en el mismo Tribunal Constitucional también, porque si están pensando que el voto dirimente de Daniela Marzi en el Tribunal Constitucional, que jugó en contra del oficialismo en escuelas protegidas, va a estar para este nuevo planteamiento, nuevo proyecto de ley, eso no va a ser así. Ya les hemos contado durante la semana que en los próximos días también va a cambiar la presidencia del Tribunal Constitucional. Todo esto está pasando mientras avanza este proyecto de ley o de varias leyes, porque es una mega reforma. Gonzalo Holguín nos va a contar lo último, también reacciones. Hola, Gonzalo, buenos días.
21: Hola.
0: Hola, ¿qué tal, Katy y Tomás? Muy buenos días. Sí, la oposición avanza a paso firme hacia el Tribunal Constitucional. Las normas de invariabilidad tributaria y el seguro de restitución en caso de invalidación de una RCA, conocida como resolución de calificación ambiental, se dirigen inevitablemente a ser impugnadas luego que termine la tramitación del Plan de Reconstrucción Nacional. La oposición, como lo sabemos, se reunió ayer durante la mañana y acordaron que ese será el camino a seguir. El PPD también será parte de ese camino, luego de que el presidente del partido, el diputado Raúl Soto, afirmara que el acuerdo con el gobierno solo regía para 3 de sus senadores. Ojo, no los 4, no la bancada completa. Excluye a Jimena Órdenes y dice que no representa a la colectividad en su conjunto. Días ajetreados son los que ha tenido Soto desde asumir formalmente la presidencia el pasado fin de semana, marcados por el diálogo y las discusiones en torno al debate, en particular de la mega reforma en el Senado. Las críticas al acuerdo que lograron en específico Pedro Araya, Loreto Carvajal y Ricardo Celis son extensivas. El senador del Partido Comunista, Daniel Núñez, los acusó de dividir a la oposición. El Frente Amplista, Diego Ibáñez, dijo que el acuerdo era rasca, con peores cifras que la misma dictadura. Iván Flores, de la ADC, los acusó de venderse a espaldas del sector. Todas estas críticas tuvieron una respuesta en la voz de la senadora Loreto Carvajal, una de las que suscribió el acuerdo y que salió a defenderlo. La representante del Ñuble aseguró que el sector prefiere la propuesta original del gobierno y que ellos lograron doblarle el brazo a Hacienda.
21: A mí me sorprende que algunos colegas prefieran quedarse con la reforma original de la derecha. Nosotros decidimos hacer política de verdad. ¿Quién defendió mejor los recursos de Chile? ¿El que grita en Twitter o el PPE que le dobló el brazo a Hacienda?
0: Las conversaciones se mantienen en stand-by. El Partido Socialista se retiró de las negociaciones que estaba encabezando la presidenta del Senado, Paulina Núñez, luego que el PPD alcanzara un acuerdo. Las diferencias entre las oposiciones han sido la tónica esta semana. Los llamados telefónicos de última hora para realizar coordinaciones han sido incesantes. Y que muchos se han terminado enterando por la prensa del acuerdo entre el PPD no ha contribuido a esa decisión. En esa línea, habló de esta realidad política que atraviesan las oposiciones el ex presidente de la República, Eduardo Frei Ruiz Tagle, quien extendió un llamado a que los parlamentarios puedan dejar de lado sus diferencias y establecer un diálogo que a partir del trámite de este proyecto pueda resultar beneficioso para Chile.
22: El Congreso es el lugar para que la gente discuta, no se descalifique. Aprendamos a escuchar todas las opiniones y saquemos lo mejor para el Chile que viene.
0: Bueno, hay que decir que el jefe de bancada del Partido Socialista, Juan Luis Castro, dijo que pese a que se suspendían las conversaciones, todavía se podía seguir dialogando hasta el último minuto, hasta el día de la votación, que después les vamos a explicar qué es lo que está pasando con esa fecha en específico. La presidenta del Senado, Paulina Núñez, también apuesta por esa línea. Núñez cree que todavía no es tarde para abandonar todas las instancias de diálogo y apunta a poder restablecer el trabajo de la mesa política o al menos el diálogo con la bancada del Partido Socialista. La senadora de Renovación Nacional afirmó que si se logra restaurar ese espacio de conversación, es importante, digo, contar con todos los actores presentes. Esto a propósito de que el propio senador Castro había señalado que una de las razones por las cuales habían decidido suspender era porque en la reunión de partidos políticos se buscó un entendimiento para que ambos comités, el que integra el Partido Socialista, el PPD y el Partido Liberal, y el que integra la Democracia Cristiana, el Frente Amplio y el Partido Comunista, pudieran participar del encuentro.
23: Las diferencias que ellos tengan las tienen que, por supuesto, resolver, asumir, reflexionar. Pero si una mesa se vuelve a conformar o se produce un espacio, ¿cierto?, de conversación, en eso yo no tengo ninguna duda.
0: Bueno, evidentemente para las oposiciones está definido ir al Tribunal Constitucional, ya lo decíamos, va a ser su recurso de última ratio para enfrentar este proyecto. La presidenta del Partido Socialista, la senadora Paulina Bodanovich, confirmó en conversación con la radio que, además de las normas tributarias, impugnarán la restitución por esta resolución de calificación ambiental anulada, que algunos han llamado irónicamente, ¿no?, un permiso del Estado para hacer malos proyectos y contaminar el medio ambiente, en especial luego de que el ministro Quirós reconociera que no existe algo similar en el mundo.
24: Eso, como lo reconoció el ministro Quirós en la tramitación en la Comisión de Medio Ambiente, no existe en ninguna parte del mundo. Y por lo tanto, también creemos que no es bueno incorporarlo en nuestro ordenamiento jurídico.
0: Bueno, ¿qué es lo que va a pasar ahora? Dos hitos relevantes durante esta jornada. Primero, a partir del mediodía y sin horario de término, inicia la discusión y votación en particular en la Comisión de Hacienda. Se van a ver un montón de temas muy controversiales, evidentemente el corazón tributario de esta reforma. Y además, se va a resolver esta mañana en comités parlamentarios cuál va a ser el sistema de tramitación. ¿Por qué? Porque inicialmente se había dicho que la votación hasta total despacho de la Ley de Reconstrucción Nacional iba a ser sí o sí durante la jornada de miércoles, después de la cuenta pública del Congreso Nacional. Bueno, se está haciendo un esfuerzo impulsado por el gobierno y por las derechas para que se adelante incluso aún más, lo que podría significar, por ejemplo, que durante esta jornada la Comisión de Hacienda vote extensamente, quizás no todo, pero la mayoría o una buena importante cantidad de artículos, y haga una sesión hasta total despacho el día lunes, cosa que sea la jornada de sala del martes en donde se complete toda la votación en particular. ¿Cuál sería esa prisa? ¿Por qué sobre la urgencia, sobre apurar esta discusión que ya se ha hecho, apurarla incluso aún más? Para ver si es que en la jornada de miércoles se puede hacer una sesión de sala de la Cámara de Diputados que en tercer trámite tome el proyecto, asumiendo políticamente que no va a haber ninguna objeción suficiente para derribarlo y enviarlo a comisión mixta, y que el día miércoles no solo salga del Senado, sino que el día miércoles pueda ser ley de la República. Veremos si finalmente se concreta esta jugada que habla de una urgencia, digamos, incluso mayor a la que ya había mostrado el Ejecutivo, que va un paso más allá en apretar los plazos y que buscaría que en una y máximo dos sesiones la Comisión de Hacienda del Senado resuelva por completo todos los artículos, todas las indicaciones de la Ley de Reconstrucción Nacional.
19: A ver, si tuviéramos que contarlo hoy día, ¿los votos los tiene el gobierno?
0: Sí, los tiene.
19: Sí. O sea, ¿el gobierno ha logrado su objetivo? Sí. ¿Jorge Quiroz logró su objetivo? En general, sí. Si hubo modificaciones en el curso de la tramitación, ahora eso ocurre siempre.
20: E incluso uno más agregaría yo, que quizás puede haber sido involuntario, pero que además le saca provecho, que es la división de la oposición. Porque lo divide en esto, que es esencial, y eventualmente para todo lo que viene.
19: Sí. ¿Se afectó en estas modificaciones que se hicieron en el curso de la tramitación el corazón del proyecto? ¿Se alteraron las líneas rojas que en algún momento señaló Jorge Quiroz? No. Por lo tanto, se han cumplido hasta ahora, obviamente, los objetivos. ¿Hay espacio para seguir negociando? Posiblemente sí, durante las próximas horas. ¿El peso va a recaer sobre el Tribunal Constitucional? Sí. El Tribunal Constitucional va a tener mucho que decir acá. ¿Va a haber presiones políticas sobre el Tribunal Constitucional? Obviamente. Imagínense que hay varios jueces que fueron militantes de partidos políticos. O sea, a ver, tienen una ideología claramente marcada y por esa razón están ahí. No necesariamente por sus competencias, por sus habilidades, por sus conocimientos. Todo esto que estoy diciendo es un poco grotesco, pero es así. Es la clase política que ha destruido todo este asunto. Por lo tanto, la situación ya está dada, a ver, ¿cómo está nomás? Ahora, ¿quién es el abogado que va a representar a todas estas personas, Gonzalo Holguín, perdón, a todos los parlamentarios que van a presentar el requerimiento? ¿Quién es él?
0: Es el constitucionalista de C, Jordán, se me va el
20: Tomás
0: nombre.
20: Tomás Jordán,
0: de
20: Pilar, sí.
19: Tomás. Sí, Tomás Jordán.
20: Tomás Jordán.
19: Sí.
20: Jordán.
19: Sí. Ya. Sí. Conocido.
20: DC, como dice Gonzalo.
19: Sí. Ahora, la DC tiene varias vertientes, no es una sola. Más bien de la vertiente de la izquierda de la DC, él sería el que se presentaría ante el Tribunal Constitucional para intentar ganar en última instancia, como última ratio, todo esto que está ocurriendo.
20: Claro, particularmente para reiterar lo que tiene que ver con la invariabilidad tributaria y con la indemnización por resolución de calificación ambiental, que para muchos es una suerte de seguro y voces mucho más duras respecto de la situación. Jordán considera que hay ciertos elementos que tienen que ser discutidos jurídicamente y que el Tribunal Constitucional tiene que pronunciarse sobre si hay o no un vicio constitucional. Él es experto en esa rama del derecho, es abogado de la Universidad de Chile, de las filas de la ADC, incluso fue asesor de la expresidenta Michelle Bachelet en su segunda administración.
19: Y en el marco del proceso constituyente, el primero, también estuvo como asesor de la Convención Constitucional, atención con eso, en materia de derechos fundamentales, etcétera, etcétera, etcétera. Así es que tiene una experiencia, pero de un determinado, obviamente, sector político. La pregunta es si él va a tener éxito en todo esto o no, porque esa va a ser la última instancia. Ahora, ¿tú crees que se van a recomponer las relaciones al interior de la izquierda o no? Al interior del Partido Socialista, porque aquí lo que ha ocurrido es que ha habido una especie de implosión en el PS. ¿Se podrán recomponer las relaciones o esto ya es definitivo y una guerra civil a finish, hasta el final? Gonzalo, con lo que tú ves ahí entre los parlamentarios.
0: Mire, nosotros también hacemos la misma pregunta a varios y lo que nos responden es que esto en realidad no se puede entender como algo que se vaya a resolver definitivamente o que quede roto definitivamente. Ninguno de los dos estados, digamos. ¿Por qué? Porque al final va a ser la contingencia y las decisiones políticas las que van a ir revalidando esta tensión. Yo diría que en el caso del Partido Socialista, y ellos mismos ironizan mucho con eso, no sé si se ha logrado percibir, pero en el Congreso uno ve que incluso lo toman un poco para la broma, para tratar de dramatizarlo, esto de decir, claro, el PS siempre ha sido esto, lo que pasa es que ahora está haciéndose más público, pero nosotros siempre hemos tenido todos estos lotes, todas estas diferencias, estas rencillas personales, estas vendetas políticas que finalmente se toman la manera en que nos comportamos políticamente, pero ahora se ha sido más notorio. Yo diría que recomponer las relaciones es demasiado ambicioso, pero sí diría que la agenda política, principalmente del presidente José Antonio Kast, que desde las izquierdas es percibida como una agenda radical, dogmática, sobreideologizada, que de alguna manera siempre viene con una controversia que perjudica a los trabajadores, a la clase media, que favorece al empresariado, a los grandes grupos económicos, de alguna manera les permite aglutinarse en torno a ese rechazo, incluso si evidentemente no tienen la misma estrategia. Ahora bien, ¿qué efecto tuvo el que el PPD haya finalmente pactado esta cuestión? Suma 3 votos, es cierto. Los votos ya los tenían, no necesitaban esos 3 votos, pese a que andaba dando vuelta ahí un dato que es erróneo respecto del quórum que necesita la invariabilidad tributaria. Con los 26 votos estaban bien, pero bueno, ahora van a tener 29, y después que esas 3 firmas salen de ese requerimiento. Ahora, ¿qué utilidad tiene eso? Y aquí viene la especulación, ¿cierto? No es una utilidad práctica, porque las oposiciones en el Senado son más de 13 parlamentarios, que son los que se necesitan para ir al TC. Son 23. Entonces, si es que Celis y si es Caraya, y si es que Carvajal, los senadores PPD, no firman el requerimiento para ir al TC, lo pueden firmar cualquier otro grupo de senadores, tienen los números y van a ir al Tribunal Constitucional, y eso no significa que no se va a ir al TC. Pero después viene el segundo motivo, que cuando uno habla con gente cercana al gobierno, emisarios de las bancadas que tienen diálogo con el Ejecutivo, es que también había una intención política de continuar agudizando la división opositora. Y se consiguió. Se sabía que el pedirle de vuelta a las oposiciones en las reuniones que un acuerdo político necesitaba que ellos desistieran de la asistencia al Tribunal Constitucional era una decisión conflictiva que iba a tener efectos políticos en un clima de división. Y eso fue capitalizado, hábilmente diría yo, y finalmente tiene el efecto que todos hemos visto que ha tenido, que es de carácter político. En la práctica, no ha evitado que vayan al TC, y de ahí está donde nosotros ayer lo decíamos, Katy, si te recuerdas al mediodía, sí, que habíamos visto en la mañana una quitada de piso monumental, digamos, el presidente del partido, Raúl Soto, de la bancada de concejales, del Metropolitano del PPD, de las Juventudes del PPD, de diversas vocerías, Carolina Tohá también habló al respecto, para decir que lo que hicieron los senadores solo lo representa a ellos. Tienen ese derecho porque
20: perdimos a
19: Gonzalo.
20: A Gonzalo, pero bueno, estábamos en la última reflexión en torno a, claro, lo que significa este acuerdo, ¿no? Ya lo definíamos nosotros la jornada anterior, es mínimo, es muy específico y está para muestra lo que anuncian otros partidos de la oposición diciendo que van a ir sí o sí al Tribunal Constitucional por esas 2 artículos específicos, la invariabilidad tributaria y lo que tiene que ver con la resolución de calificación ambiental. Gonzalo, te perdíamos por un segundo.
0: Sí, y decir, Katy, que el PPD va a ir igual, eso es lo que es más significativo, y que van a ir en ambas cámaras. O sea, se va a escribir un requerimiento de los senadores y se va a escribir un requerimiento de los diputados, entendiendo en todo caso que no hay que olvidar que el diputado Jaime Mulet ya tiene escrito un requerimiento. Vamos a ver si es que se utiliza eso como base, porque sabíamos que los diputados de ese ya habían comprometido su firma. Incluso se había dicho por ahí que la propia diputada Pamela Giles, del Partido de la Gente, digamos, había también comprometido su firma. Veremos si eso se termina ratificando. Lo cierto es que va a haber diversos requerimientos. Personalmente no sé cuál es la utilidad de que haya diversos requerimientos, podría haber solo uno, pero bueno, quizás tienen que ver con

0: que impulsen, a lo mejor tendrán algunos argumentos disímiles, pero lo cierto es que en ambas cámaras se va a presentar un requerimiento al Tribunal Constitucional por estos dos elementos, sí o sí, pase lo que pase en estos próximos días y horas cuando se termine de despachar esta ley.
1: Y rápidamente, ¿tú nos podrías contar por qué en el PPD sucedió esto? Y hago esta pregunta por lo siguiente. Todos sabemos la influencia que tiene en el PPD Guido Girardi. ¿Estos senadores actuaron de verdad por la libre? ¿Y se saltaron la directiva, a los diputados, a toda la institucionalidad para firmar este acuerdo con el gobierno, con Jorge Quirós? ¿O es que está la mano de Girardi detrás?
0: Es una gran pregunta. Es difícil asegurar que no está la mano de Guido Girardi detrás de algo que hagan los parlamentarios PP, eso es cierto. Me da la impresión, honestamente, que la mayoría de las cúpulas, de los militantes históricos, de la directiva del PPD, o no estaba en conocimiento de esto, o solo estuvo en conocimiento minutos antes, que fue básicamente al mismo tiempo que estuvo, digamos, en conocimiento de la prensa en el Congreso Nacional de esta información. Ya algo se ha sabido del hecho de que el PPD ha tenido un encuentro, digamos, algunos le han llamado de emergencia, que tuvo el PPD durante la misma noche en que se fraguó este acuerdo para discutir y tener sus propias opiniones. Ha habido diversas versiones de esto, ha habido medios de comunicación que han dado cuenta de un encuentro tenso, pero lo cierto es que lo que entiendo es que lo que ha seguido quedando de manifiesto, más allá de que algunos hayan valorado en la interna que los senadores tomaran la iniciativa y llegaran a un entendimiento para mejorar este camino al Tribunal Constitucional, que otros persisten en que dos de los problemas de fondo tienen que ver con que la invariabilidad tributaria era algo que le habían pegado todos, y justo fue en eso lo que llegaron a un acuerdo, lo hace medio imperdonable en materias de fondo. Y después la segunda pata argumentativa tiene que ver con la manera en que se hizo y que, como sabemos, fue fustigada, por ejemplo, por una de las vocerías importantes del partido, ni más ni menos que Carolina Toá. Ojo que los senadores que hicieron esto y la gente que considera que estuvo bien que lo hicieran todavía dicen, ojo que si es que el Tribunal Constitucional rechaza estos requerimientos, lo que, dicho sea de paso, Tomás Katy, todos podemos aquilatar y mencionar que sería un fracaso rotundo, o sea, después de todo esto, que después el TC le diga que no, sobre todo con la eventual composición favorable, que mucho se ha debatido, ¿cierto? Siempre va a quedar el mérito de que al menos un grupo de senadores logró que ya no fuesen las mismas condiciones de la invariabilidad, que se creó un impuesto de 1,5 que va a ir a esas empresas, que se aumentaron los techos, que se disminuyeron los años, que se crearon mecanismos de transparencia para que esto sea reportado al Congreso Nacional, incluso, ojo, que no se ha dicho mucho, un sistema para eventualmente quitar esa invariabilidad tributaria dependiendo de ciertas circunstancias y de ciertos comportamientos. Entonces la verdad es que todavía hay quienes dicen que al final esto podría ser lo único que se vaya a haber logrado significativamente si es que en el TC no está el camino, pese a que lo que sabemos hasta ahora, para ir directo a tu pregunta, Tomás, es que en el PPD todos argumentan, o la mayoría argumentan, que nadie sabía, y si es que sabían, supieron demasiado tarde como para poder incidir en alguna modificación de su resultado final.
1: Muchas gracias.
0: Buenos días.
1: Gracias, buenos días.
2: Igual para ti, Estado Gonzalo, hasta pronto.
1: Las cosas ocurren por algunas razones, ¿eh? ¿Qué es lo que propone esta mega reforma y que además ha sido discutido? Que es el tema de que ante resoluciones ambientales aprobadas por la autoridad, después los tribunales la reviertan y en ese caso habría que pagar a las empresas por los gastos que han incurrido. Exacto. En esta materia.
2: ¿Para qué? Para decirlo en fácil, para que se arriesguen a hacer todos esos estudios, entendiendo que si no resulta, algo se les va a devolver de ese dinero, que es bastante caro, ¿no? De hacer las resoluciones de calificación ambiental, el sistema de evaluación ambiental, en fin, etcétera, que si no resulta, se les va a devolver de parte del Estado.
1: ¿Pero por qué ha ocurrido todo esto? ¿Cuál es la razón? Tramitaciones enormes y el tiempo siempre es plata. En segundo lugar, porque después de que servicios públicos han aprobado solicitudes ambientales, han emitido resoluciones de calificación ambiental y por lo tanto está todo andando, resulta que después los tribunales lo revierten sin ninguna responsabilidad de esos funcionarios públicos, nada, todo sigue igual, entonces todo es gratis. Nada es gratis, el que paga es la empresa, después de haberlo obtenido y según la autoridad haberlo hecho bien. Entonces acá hay todo un problema que evidentemente está influyendo. Habrá que ver que además muchos de estos recursos eran, es decir, los tribunales resolvían esto mediante recursos de protección, la famosa tercera sala constitucional donde alguna vez estuvo Sergio Muñoz, y donde hubo polémicos fallos al respecto. Y recordemos además que en algún momento, pese a haber información favorable de los distintos servicios públicos, a veces el Consejo de Ministros revertía todas esas decisiones a través de decisiones políticas, y al final entonces esto era una

0: inseguridad, estoy diciéndolo en términos además absolutamente elegantes, porque podría emplear otras palabras con absoluta razón, con absoluto fundamento, era un caos de verdad político, jurídico, técnico, inaceptable para cualquier país. Cuando se dice esto no existe en ningún país en el mundo, esto otro tampoco. Absolutamente no existe. Vayan a Brasil a ver si existe, donde gobierna Lula da Silva. Y donde todos dicen Lula es nuestro amigo, bueno, vayan a ver cómo lo hace Lula. No tiene nada que ver con lo que se hace en Chile.
1: Porque además se dijo tantas veces, ¿no?, que esto obviamente en algún momento iba a hacer agua. Qué es lo que efectivamente está haciendo, el que se hable de permisología, que se hable de excesiva burocracia, cuando eso es efectivamente necesario, no en esos términos, sino que para poder condecir esos proyectos que son eventualmente un desafío para el medio ambiente, poder de todas formas realizarlos bajo los cánones y términos que están establecidos. No gustan, bueno, cámbienlos, modifíquenlos, pero no hagan que esa empresa pase todos los procesos técnicos, supuestamente serios, de alto estándar, en fin, etcétera, para luego revertirlo por el comité de ministros, que es político, no es técnico. Yo no estoy diciendo ni defendiendo ningún proyecto en particular. Pero esto obviamente también tiene efecto en empleo, en generación de negocios, inversión, en fin, etcétera. Ahora se plantea esta otra opción dentro de este proyecto de ley que es probable que avance.
0: Es una opción para salvar la plata frente a las decisiones de las autoridades, frente a las malas decisiones de las autoridades. Porque si uno estima que los tribunales finalmente resuelven en contra de las autoridades, es que esa decisión fue mala. ¿Quién la tiene que pagar? ¿La empresa por la decisión mala? Es que ese es el tema. Bueno, dicho eso, vamos a ver cómo lo resuelve esta parte también el Tribunal Constitucional. Y tras las críticas de la UDI contra la presidenta del Senado, contra Paulina Núñez, por negociar con la oposición en la mega reforma, Renovación Nacional llamó al presidente José Antonio Kast a endurecer la conducción y ordenar al oficialismo. ¿Sabes lo que le está diciendo RN o la UDI? O no sé, le están diciendo que Kast es blando, que es blandengue, que no toma decisiones, que no es suficientemente duro, que no tiene tanta determinación. Imagínense, pues eso es lo que le están diciendo.
1: Y no en cualquier momento, no es primera vez que se lo dicen, pero el presidente Kast ya sostuvo una reunión con los timoneles oficialistas ahí en La Moneda, además, es decir, eso tiene toda una lectura, ¿no? Ellos van donde él a exigirle orden, exigirle que corte, que diga qué es lo que vamos a hacer, qué es lo que se va a hacer de ahora en adelante, y les dé su espacio a cada uno. Bueno, sucede esto y nuevamente le solicitan que endurezca la conducción y que ordene al oficialismo. En el gremialismo exigieron que Renovación Nacional, por su lado, sean ellos los que ordenen sus filas en medio de un nuevo cruce que vuelve a poner en duda la posibilidad de avanzar hacia una coalición que sea más amplia y que sea política, no solamente electoral. Francisca Cárez con el informe.
2: Lejos de bajar el tono, el conflicto dentro de Chile Vamos sigue abriendo nuevos flancos para el oficialismo. La disputa por las negociaciones que encabeza la presidenta del Senado, Paulina Núñez, con la oposición en torno a la mega reforma, terminó enfrentando directamente a Renovación Nacional, su partido y la UDI. Y ahora el debate ya no es solo si la estrategia de Núñez fue ingenua. En el gremialismo cuestionan que RN pida al presidente José Antonio Kast ordenar a los partidos cuando aseguran la propia colectividad mantiene diferencias internas y ha dificultado el avance de una iniciativa prioritaria para La Moneda. La diputada de la UDI, Constanza Juve, emplazó a Renovación Nacional a ordenar primero sus propias filas.
3: Renovación Nacional también se tiene que ordenar internamente. Antes de hacer llamados quizás al presidente de la República a ordenar, yo creo que Renovación Nacional se tiene que ordenar ellos mismos.
2: NRN, en cambio, reivindica la búsqueda de acuerdos. La colectividad cerró filas con Núñez y asegura que abrir conversaciones con la oposición es necesario para construir mayorías en el Senado. El senador de RN, Andrés Longton, rechazó las críticas de la UDI y apuntó contra quienes, a su juicio, prefieren atrincherarse en la intransigencia.
4: Nunca va a ser ingenua una persona que pretende llegar a acuerdos por el bienestar del país. No es ingenuo quien lo intenta. El ingenuo es quien precisamente trata de atrincherarse en la intransigencia y la incapacidad de poder gobernar para todos.
2: Pero incluso dentro de la UDI las posturas comienzan a diversificarse. Mientras la bancada de diputados endureció sus críticas contra Núñez, hay figuras del partido que se acercan más a la tesis de Renovación Nacional y reivindican la búsqueda de acuerdos. Es el caso del vicepresidente del Senado, el UDI Iván Moreira, quien descartó que hoy existan condiciones para construir una coalición más amplia y planteó que Chile Vamos debe recuperar una identidad más cercana al centro político sin renunciar al diálogo.
5: Es innecesario, porque no va a ser posible. Hay demasiados proyectos personales. Entendemos que hoy día tenemos que inclinarnos al centro.
2: A menos de una semana del desayuno que lideró el presidente José Antonio Kast con los timoneles oficialistas, la idea de una coalición parece cada vez más lejana. Por ahora, Republicanos ha optado por acatar la petición del mandatario de no involucrarse en nuevas disputas públicas con Chile Vamos y se ha mantenido al margen de este nuevo cruce que hoy enfrenta Renovación Nacional y la UDI.
0: En el diario La Tercera hay unas declaraciones de Manuel José Osandoni que dice: no puede ser parte de un gobierno, recibir los beneficios de un gobierno y después ir a pegarle al gobierno todos los días. A Lago no le hacían esa, dice. No, con Lago eso nos hacía. Con esta frase, Manuel José Osandón trajo a colación en el programa, en un programa de La Tercera, el liderazgo del expresidente socialista para abordar la tensión en el oficialismo bajo la administración de José Antonio Kast. Él dijo que Kast tiene que ser más duro, tiene que ponerse más firme, dijo.
1: Le preguntaron, ¿cómo define lo que está pasando en estas horas movidas en el Congreso para uno y para el otro lado? Y él dijo, primero, los problemas políticos no le solucionan el problema a la gente, que es lo que la gente quiere ver. Entonces, ojalá lleguen a acuerdo rápido, se refería a la mega reforma. Segundo, hay que destacar el trabajo de la presidenta del Senado, que es militante de su partido, de tratar de llegar a acuerdos y que sean lo más transversales posibles, partiendo de la base de que si no hay acuerdos, si tienes mayoría, hay quien poner la mayoría nomás. Pensar que en el futuro, porque ganaste, por ejemplo, 35, 40, 50 votos, que esto no se puede cambiar, no es así, porque depende del próximo gobierno. Así que aquí la primera tarea que tiene el presidente Kast es trabajar para que lo que suceda, una persona que siga con su proyecto.
0: Y le preguntan por Paulina Núñez. Me parece súper injusto lo que están diciendo. Lo que está haciendo Paulina Núñez es lo correcto. Yo fui presidente del Senado. La pega del presidente del Senado es mantener la paz, la armonía y que ojalá se parlamente, se discuta y se llegue a acuerdos. Los acuerdos siempre se hacen cediendo. Yo pediría aquí un poquito más de generosidad política.
1: Le plantearon que esa crítica surgió a una semana de que el presidente se reuniera, porque decíamos recién, ¿no? Que el presidente se reuniera con el oficialismo para evitar precisamente ese tipo de conflictos. Osandón dijo, parece que hay que mandarle un consejo al presidente Kast. Que sea un poquito más duro, que sea más duro. El presidente de la República tiene una autoridad tremenda y tiene que usarla. En ese sentido, ha sido súper respetuoso de los partidos políticos.
0: Muy respetuoso, le preguntan a Santón. Demasiado, dice él.
1: Entonces le contrapreguntan, ¿debería inmiscuirse más? Y Osandón dice, yo admiro al presidente Lagos. Tengo diferencias profundas con él, sobre todo valóricas, pero lo que me gustaba era que era súper duro cuando estaba convencido de algo. Y si tú no querías entrar con él, la pagabas y la pagabas caro. Porque no puedes ser parte de un gobierno, recibir los beneficios de un gobierno, por ejemplo, parlamentarios importantes que de alguna manera le han solicitado al gobierno que el Seremi sea una persona que él conoce y después ir a pegarle al gobierno todos los días. A Lagos no le hacían esa. El presidente Kast estaba pecando un poquito de demasiada tranquilidad, demasiado buena persona, pero se va a empezar a poner firme porque tiene que aplicar su programa y este programa no puede ser entorpecido por peleas chicas, dijo.
0: Bueno, eso es parte de estas declaraciones que hace Kast blando. Kast sin tomar decisiones. Kast hablando, pero eso que dice no tiene consecuencias si es que no le hacen caso.
1: Sí, me llama la atención que tenga un diagnóstico tan claro y al mismo tiempo una expectativa de que eso vaya a cambiar.
0: No, porque es un tema de personalidad, porque es difícil. Y nosotros hemos dicho acá, hemos dicho hace rato, que uno de los grandes problemas es que Kast gobierna poco. Bueno, forma parte del gobernar justamente tomar decisiones y que si no se cumplen esas decisiones haya consecuencias. En eso el gobierno está súper lejos. Es un gobierno de muchísimos dirigentes que se arrimaron al gobierno después de la primera vuelta, vencieron con él en la segunda vuelta, pero no formaban parte de ninguna coalición, y le ha costado a Kast una enormidad ordenarlos. Cada uno habla, dice, hace. Y por lo tanto, falta liderazgo. Y es un asunto que se está extendiendo, o sea, es un convencimiento que ya es generalizado.
1: Bueno, eso es lo que pasa en el oficialismo respecto de lo último en materia de trámites políticos, pero la oposición tampoco lo está pasando bien. Hablábamos hace minutos de la oposición respecto de la mega reforma, las diferencias que quedaron al descubierto, que además todos las vimos y las escuchamos durante la tramitación de la mega reforma, siguen generando tensión entre los partidos de la oposición.
0: El anuncio anticipado del Partido Socialista de recurrir al Tribunal Constitucional, las disputas internas en esa colectividad, Y el desmarque de los senadores del PPD fueron algunos de los episodios que marcaron esta semana.
1: Los hechos dejaron en evidencia las dificultades que ha tenido el bloque para coordinar una estrategia común frente a la mega reforma.
0: Pese a ello, las colectividades aseguran que el objetivo sigue siendo fortalecer la unidad de cara a los próximos desafíos políticos.
1: Además, coinciden en que al no contar con mayoría en el Congreso, mantener la cohesión del bloque resulta clave para enfrentar la agenda legislativa del gobierno.
0: El presidente del Partido Comunista, Lautaro Carmona, sostuvo que el sector está en un proceso de construcción de una oposición unida, aunque advirtió que ese camino no es lineal.
6: Que está madurando lo que va a ser el sostén que tenga un proyecto desde la oposición de unidad. Es un proceso que tiene que pronunciarse, es un tema que es de marca mayor porque tiene directa relación con el país, el megaproyecto.
1: La presidenta del Frente Amplio, Constanza Martínez, aseguró que mantiene un compromiso con la unidad y afirmó que todas las fuerzas del bloque deben estar, dijo, a la altura del desafío de construir una estrategia común.
7: Nosotros como Frente Amplio hemos tomado una postura muy seria y responsable respecto al camino de unidad. Pero sí creemos que hay que construir esa unidad en todo momento y por lo tanto creemos que es un deber de parte de todos nosotros estar a la altura de esta situación.
0: El debate también abrió una discusión sobre quién debe liderar a la oposición.
1: Después de que el senador demócrata cristiano Francisco Buenchumilla planteara que el Partido Socialista podría convertirse en el primus inter pares del bloque, es decir, el que destaca por sobre sus pares, el presidente de la Democracia Cristiana, que es el diputado Álvaro Ortiz, respondió que los liderazgos no se decretan ni que tampoco se imponen, sino que se construyen día a día.
8: Los liderazgos no se imponen, los liderazgos no se decretan, los liderazgos se ganan y los liderazgos se deben construir día a día.
0: Así, mientras las colectividades buscan dejar atrás las diferencias que marcaron la discusión de la megarreforma, el desafío de fortalecer la coordinación y definir los liderazgos de la oposición sigue abierto.
1: Bueno, PPD en crisis, obviamente, con tremendo quiebre, el Partido Socialista también. Pero ahí están, dicen, buscando dar por superada la crisis interna que se desató tras el duro enfrentamiento entre las senadoras, además ahí en el Senado, en la sala, Paulina Bodanovich y Daniela Chicardini.
0: Dirigentes de la colectividad reconocieron un escenario de tensión, pero aseguraron que las diferencias responden más a un ambiente de irritación que a discrepancias ideológicas de fondo. Gabriela Piña con todos los antecedentes.
9: La tramitación de la mega reforma en el Senado terminó desatando una crisis al interior del Partido Socialista. Recordemos que la tensión se generó tras las conversaciones que sostuvieron dirigentes de la colectividad con el gobierno en torno a la mega reforma. La senadora Daniela Chicardini acusó a la presidenta de la tienda, Paulina Bodanovich, y al senador Juan Luis Castro de negociar a espaldas de la militancia con el ministro de Hacienda, Jorge Quirós. El cruce generó un fuerte remezón interno y derivó en un tenso enfrentamiento entre Chicardini y Bodanovich en la sala del Senado, un momento que incluso quedó registrado en video. En conversación con Podría Ser Otra Cosa, Paulina Bodanovich atribuyó el conflicto a una falta de comunicación y defendió su rol en las conversaciones con La Moneda.
10: Yo espero que realmente terminen las acusaciones y las recriminaciones porque evidentemente cuando se es parlamentario estamos obligados a sentarnos a una mesa.
9: El jefe de bancada de los senadores socialistas, Juan Luis Castro, aseguró que tras la reunión del comité que se realizó el miércoles, se despejaron dudas y que la tensión por el conflicto comenzó a disminuir. Además, respaldó el rol de Paulina Bodanovich en las negociaciones por la mega reforma, tanto por su cargo como presidenta del partido, como por integrar la Comisión de Hacienda.
11: A veces un clima en que más predominan las puestas en escena, las performances, los reels, y todas esas cosas que a veces sacan opiniones y palabras que son desafortunadas y generan un clima hostil.
9: Por su parte, el jefe de la bancada de diputados, Nelson Venegas, reconoció que existe un clima complejo al interior del partido, aunque lo atribuyó al debate y a una democracia activa.
12: Porque se discute al interior y eso quiere decir que es un partido vivo. Y yo quiero resaltar, insisto, el hecho que el choque de liderazgos que se ha producido es un choque entre mujeres. Y eso ratifica el poder que tienen las mujeres dentro del Partido Socialista de Chile.
9: Pero más allá de los intentos por bajar la tensión, el episodio dejó al descubierto una grieta que para algunos está lejos de cerrarse y que refleja diferencias por el liderazgo de la colectividad y por las distintas visiones sobre cómo el Partido Socialista debe ejercer su rol de oposición.
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15: Ocho de la mañana, 26 minutos.
16: Hola amigos de la radio Bio Bio. Miren, cerca de un pasaje donde yo vivo, se rompió una matriz, está aflorando el agua desde el suelo, pero como loco, y está seguramente socavando mucho porque hay mucha tierra, mucho sedimento alrededor. Y quizás de qué hora está corriendo esto. Yo me acabo de levantar para la jornada de trabajo y está esto así. Debe estar hace mucho rato. Obviamente va a afectar a la presión de servicio de todos los vecinos aquí. Y se nota que está cerrado porque para allá atrás se ve correr agua mucho, mucho, mucho. Eso, esto está ubicado en la Florida, pasaje de las anémonas, más o menos a la altura del 1398. Las anémonas, la Florida. Hay una ruptura considerable de matriz de agua potable y se está perdiendo el valioso recurso. Eso, buenos días, don Tomás, buenos días, Katy.
17: Buenos días, Radio Bio Bio desde Valparaíso. El semáforo o los semáforos todos, de todos lados, de Canciani con Colón en Valparaíso, a la vuelta de la municipalidad, no están funcionando. Por favor, para la gente del departamento de vialidad, preocúpense de la mantención de los semáforos. Está totalmente apagado. Gracias, que tengan buen día.
18: Buenos días, Bio Bio. Toque en Príncipe de Gales con Toa Lava, Avenida Osa y Toa Lava, propiamente tal clava en ese cruce. Y bueno, ahí están bloqueando una pista los dos vehículos involucrados.
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15: De la mañana, 28 minutos.
0: Vamos hasta una de nuestras unidades móviles.
1: Vamos a hablar acerca de una resolución, un problema que hay en Rapa Nui. Hay suspensión de clases en Rapa Nui. Lucas Peña tiene más detalles, te escuchamos.
20: Sí, retomamos el contacto porque esto es bajo el contexto de un pronóstico de fuertes vientos, de ráfagas de viento que pueden llegar hasta los 90 kilómetros por hora. Es que la municipalidad de Rapa Nui realizó un comité para la gestión del riesgo de desastres, una sesión de este comité, un COGRID, para evaluar este pronóstico y el resultado. La decisión que se adoptó como medida preventiva es la suspensión de clases para los establecimientos educacionales en la comuna. Nos referimos a la isla de Rapa Nui. Esto obviamente para resguardar la seguridad de los estudiantes, sus familias y las comunidades educativas. Después de esta medida preventiva que se adopta por parte del municipio, se informa mediante un comunicado acerca de esta decisión, el pronóstico de fuertes vientos para Rapa Nui, y es por esa razón que se toma la decisión de suspender las clases para los establecimientos educacionales después de esta sesión, este COGRID que se realiza en la municipalidad, y que debido a este pronóstico, como ya hemos indicado, ráfagas que podrían alcanzar hasta los 90 kilómetros por hora, es que para resguardar a la comunidad escolar que se toma la decisión de suspender las clases para el día de hoy. En la región de Valparaíso, Bio Bio, la radio.
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15: 8 de la mañana, 31 minutos.
0: Auditores nos informaban de que había problemas con algunos aviones de Sky que sufrieron alguna normalidad y por lo tanto aterrizaron en Mendoza. Tenemos más antecedentes.
1: Javier Pato tiene los datos. ¿Qué pasó con estos aviones que aterrizaron, que iban a Sao Paulo, pero no alcanzaron a llegar? Javier, te escuchamos nuevamente.
22: Sí, efectivamente, se trata de información que está en desarrollo. Esto luego de que, en primer lugar, un avión comercial de la aerolínea Sky modelo A320 que tenía como destino la ciudad de Sao Paulo debió desviar su ruta y aterrizar de manera preventiva en la ciudad de Mendoza, en Argentina. Se trata del vuelo H2600 que despegó desde Santiago a las 5:45 de esta mañana y cuya llegada estaba prevista para las 10:05 a la ciudad de Sao Paulo, en Brasil. Sin embargo, la aeronave debió desviarse hacia Mendoza, donde realizó un aterrizaje de carácter preventivo. De acuerdo a lo que pudimos reportear con fuentes de la radio y de acuerdo a lo que señaló el jefe de operaciones del aeropuerto del Plumerillo de Mendoza, Alejandro Barrio Nuevo, la complicación ocurrió debido a la presencia de hielo en uno de los motores de esta aeronave, situación que llevó a que el piloto tomara la decisión de aterrizar en Mendoza como medida preventiva con el objetivo de realizar la revisión técnica correspondiente. Sumado a esto, nos señaló que hay un segundo vuelo también comercial que venía de Santiago y tenía dirección hacia la ciudad de Río de Janeiro, que tuvo que aterrizar de igual forma en Mendoza, también producto de esta presencia de hielo en su motor. Hablamos de ambos vuelos comerciales con alrededor de 180 pasajeros a bordo, donde de acuerdo con la información que manejamos no se registran personas lesionadas. Se espera que en los próximos minutos, además, la aerolínea Sky emita un comunicado público respecto a estos dos aterrizajes preventivos que cubrían la ruta entre Santiago y Brasil y que debieron desviar su recorrido por una decisión técnica adoptada por el piloto y aterrizar finalmente en la ciudad de Mendoza. 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
15: 8 de la mañana, 33 minutos.
0: Vamos a hacer un pequeño alto. Luego tendremos información acerca de la reunión que tuvo el expresidente, porque se celebran los 200 años de la presidencia de la República en Chile, la reunión que tuvo el presidente José Antonio Kast con su sucesor, con su antecesor Gabriel Boric, en el Palacio de la Moneda. También asistió el presidente Eduardo Frei Ruiz-Tagle, el expresidente, no asistió Michelle Bachelet, justamente en un almuerzo que se dio para conmemorar la presidencia de la República. Estaremos hablando de eso, también de lo que ocurre con los combustibles, de lo que ocurre con las cuentas de la energía eléctrica, del retorno de Karen Rojo, la exalcaldesa de Antofagasta, a nuestro país. Todo eso y mucho más en segundos.
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19: Hola, buenos días, Tomás, Katherine.
2: desde Coquimbo para informarles que en la ruta 5 Norte, desde Coquimbo hacia Serena, a la altura del puente El Culebrón, hay una camioneta volcada, está personal de carabineros, ya hay conos para que tengan precaución todos los conductores porque ya hay un taco importante. Buenos días.
19: Aviso, en Avenida Bilbao, con Avenida Italia, donde está el Totus, en la entrada de los camiones, se robaron un medidor y el agua está, pero corriendo a miles de litros por hora, porque es una tubería muy gruesa. Aviso, por favor, a las personas que tengan que ver con ese derrame de agua, porque mucha agua se está perdiendo. 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
21: 8:41 a.m.
22: A ver, les agradecemos siempre a nuestros auditores por estar en contacto con nosotros, compartirnos diversas situaciones que están viendo, no solo acá en la capital, también en otras regiones. Ustedes escucharon un audio de un auditor desde Coquimbo. Bueno, nos daba cuenta de un vehículo que se volcó ahí en el puente Culebrón, otros decían también La Garza, son puentes muy cercanos ahí en Coquimbo. Ellos iban en tránsito hacia La Serena. Un vehículo volcó, pero ya fue retirado hace algunos momentos ahí en la ruta 5 hacia el norte, hacia La Serena, en el sector de ingreso al paso superior de La Cantera en Coquimbo. A esta hora se está trabajando en poder restablecer el tránsito porque se alcanzó a reunir una gran cantidad de vehículos. Es el acceso yendo desde el sur hacia Coquimbo, hacia La Serena, la ruta 5. Por lo tanto, tiene siempre muchísimo tránsito y a consecuencia de ese volcamiento se alcanzó a reunir una gran cantidad de vehículos. Entonces, la idea es que usted sepa que ya sacaron ese vehículo que se volcó en el lugar, pero que tiene que tener precaución porque hay tránsito remanente a esta hora en ese sector de La Cantera, allá en Coquimbo.
23: Santiago, en estos instantes está con el cielo totalmente cubierto, está con bruma. En algunos sectores de la región metropolitana ha caído algo de agua esta mañana. La temperatura es de 12,8 grados, la humedad es del 40%. Para Santiago se espera un día que durante la mañana va a estar cubierto con chubascos aislados. En la tarde va a estar cubierto variando a nublado y una temperatura máxima de 16 grados. En Viña del Mar y Valparaíso, cielo cubierto. La temperatura es de 12 grados, la humedad es del 77%. En Viña del Mar y Valparaíso se espera un día cubierto con chubascos aislados en la mañana. La tarde va a estar nublada y una temperatura máxima de 15 grados.
22: Y otro dato también del Norte Chico, pero esto es desde Atacama, nos dice un auditor, Francisco Páez, dice que un camión de una empresa contratista minera pasó a llevar cables y derribó un poste. Esto es en Diego de Almagro, allá en la región de Atacama, Villa 4 de Octubre, y todavía no lo han reparado. De hecho, se ve ahí el camión y se ve que está resguardado por un vehículo policial, o por lo menos el lugar, ¿no? Para hacer el llamado a la atención, no se puede circular por ese lugar. Están también los postes. Esto pasó en la mañana, un camión de una empresa contratista minera en la zona de Diego de Almagro, allá en Atacama, pasó a llevar los cables e incluso botó un poste. Esto es en la Villa 4 de Octubre, de esa zona de Atacama, en Diego de Almagro.
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23: Una violenta encerrona sufrieron dos adultos y cuatro niños en Maipú. Una mujer terminó atropellada.
22: Fue detenido el presunto autor del homicidio ocurrido el pasado miércoles en la comuna de Estación Central.
23: El gobierno no descartó que la próxima variación del precio de los combustibles vuelva a subir si la tensión en el Medio Oriente continúa escalando.
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1: Faltan 14 minutos para las 9 de la mañana.
23: Reconociendo su rivalidad, pero llamando a trabajar por el bienestar del país, el presidente José Antonio Kast y su antecesor Gabriel Boric protagonizaron su primer encuentro en La Moneda desde el cambio de mando en el marco del bicentenario de la presidencia.
22: Aunque el tono fue cordial, Kast evitó destacar hitos de la administración de Boric durante su discurso.
23: La ceremonia también contó con la presencia del expresidente Eduardo Frei Ruiz Tagle, mientras que Michelle Bachelet y Ricardo Lagos Escobar estuvieron ausentes. María José de la Barra, muy buenos días.
22: Hola, María José.
3: ¿Cómo están? Muy buenos días. Este jueves el presidente José Antonio Kast conmemoró los 200 años de la presidencia de la República y lo hizo extendiendo una invitación a todos los ex jefes de Estado que estén vivos, efectivamente incluido por supuesto su antecesor Gabriel Boric, quien a solo 120 días de haber dejado este lugar, el poder ejecutivo como tal, volvió en calidad de ciudadano. Fue de hecho el primero en arribar poco antes de la 1:00 p.m, sin corbata y con lentes oscuros como es su estilo tradicional y el que se vio a lo largo de su mandato. Luego también llegó el expresidente Eduardo Frei Ruiz Tagle, acompañado de la ex primera dama Marta Larraechea, y en representación de las familias de los expresidentes Sebastián Piñera y Patricio Elwin llegó Cecilia Morel, Magdalena Piñera y también el hijo del expresidente Elwin, Miguel Patricio Elwin. En el Palacio de la Moneda compartieron un almuerzo privado en el Salón Rojo. El plato, según fuentes de la Moneda, fue estofado con crema de puerro, parte de lo que pudieron compartir los distintos exmandatarios en un almuerzo que se extendió claramente a todos los integrantes, representantes de las familias de exmandatarios y también los expresidentes que formaron parte. Todos, luego de recorrer distintas instalaciones, también fueron al despacho del presidente José Antonio Kast, quien le aprovechó de mostrar a los expresidentes Boric y Frei parte de los cambios que había realizado dentro de las instalaciones en estos meses en el cargo, y también los distintos exmandatarios aprovecharon de saludar a los funcionarios de la presidencia, sobre todo el expresidente Boric, quien hace tan solo un par de meses dejó este lugar. Todo culminó con una fotografía cordial y luego las distintas autoridades y exmandatarios acompañados del presidente Kast concurrieron al Museo Histórico Nacional. Una puesta en escena en la cual los presidentes llegaron juntos, aunque Boric siempre se mantuvo un paso más atrás. Recorrieron las distintas exhibiciones, las piezas presidenciales, y una de ellas, por cierto, fue el fajín ceñido a la cintura de Bernardo O'Higgins Riquelme. Luego todos tomaron la palabra. Boric, quien en las últimas semanas había cuestionado al gobierno por lo relativo a los embargos de las cuentas del CAE, evitó polemizar, sin desconocer las diferencias con su actual, en este caso con el actual presidente, hizo un llamado a abogar por Chile.
4: Hemos sido rivales en ideas y seguramente lo seguiremos siendo, pero nos une Chile. Y tal como le expresara en una carta que le entregué el 11 de marzo de este año en el cambio de mando, como expresidente siempre estaré disponible para lo que la República requiera.
3: El actual mandatario tomó la palabra, habló por cerca de 20 minutos y en referencia a varios pasajes de su discurso hizo alocución claramente o referencia, bien digo, a lo que había planteado hace minutos atrás el expresidente Boric, reconociendo su rivalidad, hablando de las herencias de los gobiernos y poniendo el foco en la continuidad institucional.
5: Como lo dijo el presidente Boric, hemos sido rivales y cada uno desde sus convicciones piensa siempre en Chile. Cada presidente recibe un país que no comienza con él y todos tendremos legítimas diferencias, decir, oye, me dejaste esto o no me dejaste esto, y seguramente quien venga después me va a decir que quedó esto pendiente.
3: Una interacción que fue seguida también por parte de los parlamentarios. El diputado de Renovación Nacional, Andrés Celis, valoró que Boric esté madurando políticamente, mientras que el senador del Frente Amplio, Diego Ibáñez, fustigó que la derecha aún no respete la institucionalidad.
6: actúa a la estatura de la mayor magistratura de nuestro país, y en ese sentido me parece que está consolidando una madurez política donde él no se pierde.
7: Se respetaba la institucionalidad, y hoy con la extrema derecha en el gobierno se han desdibujado los principios de fiscalización, de separación de poderes y los principios que construyen la República.
3: El toque emotivo estuvo más bien puesto en los discursos de los representantes, en este caso Cecilia Morel, Miguel Patricio Elwin y también del expresidente Eduardo Frei. La ex primera dama hizo alusión al difunto exmandatario, asegurando que estaba en representación de él y que si él hubiese estado presente en la cita no hubiese dejado hablar a nadie para poder tomarse gran parte de la palabra, haciendo alusión a las situaciones distintas de la historia en el marco de esta conmemoración. Miguel Patricio Elwin también recordó la fase de su padre, el exmandatario Patricio Elwin, cuando dijo Chile es uno solo. Y fue Eduardo Frei quien recordó a su padre. Eduardo Frei Montalva destacó que él le enseñó el sentido del deber y de la responsabilidad que implica ejercer la presidencia, y sostuvo que un mandatario debe gobernar con integridad y buscando consensos.
8: Gobernar no es imponer una verdad, es conciliar las diversas voluntades presentes en toda una sociedad. Un mandatario se despoja de su militancia al cruzar el umbral del Palacio de la Moneda. Se gobierna para quienes votaron a favor, se gobierna de igual o mayor fuerza para quienes votaron en contra.
3: Si bien la ceremonia estuvo marcada por un tono republicano, muy distinto a los episodios de tensión que vimos, por ejemplo, en el marco del traspaso de mando con toda la situación del cable chino, las diferencias políticas no se dejaron a un costado por completo. El presidente casi hizo un repaso histórico de gran parte del legado de los distintos expresidentes, destacando el Código Civil en el gobierno de Manuel Montt, la toma de posesión del Estrecho de Magallanes en el gobierno de Manuel Bulnes, el impulso al salitre durante el gobierno de José Manuel Balmaceda y más recientemente la gestión de Sebastián Piñera en el marco del terremoto del 2010, el rescate a los mineros y también la pandemia. Sin embargo, evitó claramente destacar algunos hitos, por ejemplo, de los gobiernos de la expresidenta Bachelet y también del expresidente Boric. Michelle Bachelet se excusó porque está con distintas giras, en este caso en Bahrein, Pakistán y otros países, en el marco de lo que es su candidatura a la Secretaría General de Naciones Unidas. Y Ricardo Lagos tampoco participó porque sabemos que durante inicios del 2024 anunció su retiro de la vida pública. Katy Tomás.
9: Muchas gracias. Gracias, María José.
3: Buenos días.
22: Chao, Majo. Hasta pronto.
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32: La Bolsa de Comercio de Santiago ayer subió el IPSA en un 0,71%, el índice general aumentó un 0,62%.
22: En Nueva York, Wall Street al alza también, el Dow Jones un 0,27% y el Nasdaq un 1,3%.
32: A esta hora el precio del dólar baja un peso con 15 centavos. Se cotiza en 925 pesos con 20 centavos comprador y 925 pesos con 50 centavos vendedor.
22: Y el euro está en 1062 pesos con 19 centavos.
32: Unidades de momento para hoy, 40.844 pesos con 79 centavos.
22: Marcadamente subió el cobre ayer un 2,04%. La bolsa de metales de Londres quedó en 6 dólares con 5 centavos la libra. A esta hora está bajando, pero levemente, están 6 dólares con 3 centavos.
32: El precio del petróleo Brent, el que sirve de referencia para Chile, sube un 0,41% en Londres, donde el barril se está cotizando en 76 dólares con 61 centavos.
22: Bueno, a propósito de precios de combustibles, resulta que la ministra de Energía, Jimena Rincón, no descartó que el precio de los combustibles pueda volver a subir si es que la tensión en Medio Oriente sigue escalando, pese a la fuerte baja registrada durante esta semana en las gasolinas y también el diésel.
32: Mientras automovilistas se preguntan una y otra vez, ¿por qué los precios no bajan con la misma rapidez con la que suben? Especialistas explican que el valor que finalmente pagan los chilenos depende de una serie de variables, entre ellos el precio internacional de los combustibles refinados, el dólar, los costos de transporte, los seguros y el funcionamiento del MEPCO. Néstor Aburto nos va a explicar toda esta, digamos, cómo se conjugan todos estos ingredientes. ¿Cómo están, Néstor?
33: ¿Cómo están?
22: Hola,
33: buenos
22: Néstor.
33: Días.
22: ¿Cómo va a tratar?
33: Hacienda
0: y la misma ENAP no les guste, vamos a hacer un desglose de la realidad del por qué, qué pasa con los combustibles. Una baja de más de 100 pesos, usted lo sabe, por litro de gasolina y de 155 pesos en el diésel, alivió efectivamente los bolsillos de los automovilistas. Sin embargo, también reabrió una de las propuestas más, de las preguntas, perdón, más recurrentes cada vez que cae el precio internacional del petróleo. ¿Por qué los combustibles no bajan con la misma rapidez, velocidad con la que subieron? La respuesta está en que el precio que pagan los chilenos no depende únicamente del valor del barril de crudo. El sistema considera principalmente el precio internacional de las gasolinas y del diésel ya refinados, tomando como referencia el mercado de la costa del Golfo de Estados Unidos. A ello se agrega el tipo de cambio, los costos de transporte, los seguros y el funcionamiento del mecanismo de estabilización de precio de los combustibles, conocido por, como MEPCO, que busca amortiguar las variaciones más bruscas. Es decir, se está volviendo a alimentar ese fondo. En este contexto, la ministra de Energía, Jimena Rincón, valoró la baja registrada durante esta semana, aunque advirtió que la incertidumbre internacional sigue presente. La secretaria de Estado señaló que el conflicto en Medio Oriente continúa siendo un factor de riesgo y que, si el escenario vuelve a deteriorarse, no se descarta un nuevo incremento para las próximas semanas. Además, explicó que el comportamiento de las bencinas no responde exclusivamente al precio del crudo.
1: Nosotros traemos combustibles que requieren refinación, pero no es solo el precio del combustible o del diésel que traemos el que afecta, sino que también los precios de los seguros, del transporte, el tipo de cambio.
0: En la misma línea, el subsecretario de Hacienda, Juan Pablo Rodríguez, sostuvo que el Ejecutivo ha utilizado las herramientas que entrega el MEPCO para que la caída de los precios internacionales se refleje lo antes posible, dicen ellos, en el mercado local. La autoridad destacó que la reducción cercana a 100 pesos por litro en la gasolina y 150 en el diésel representa un alivio para las familias, pero que ellos, como Ministerio de Hacienda, continúan monitoreando.
2: Seguimos como gobierno monitoreando la situación internacional y esperamos que lo antes posible los precios vuelvan a ser los anteriores al conflicto.
0: Pero, ¿qué papel cumple realmente la Empresa Nacional del Petróleo, ENAP, en la formación del precio, en cómo se llega a este precio que se entrega cada tres semanas? El economista Jorge Germán explicó que parte de la confusión que ha habido en todo este debate surge tras las declaraciones del ministro de Hacienda, Jorge Quirós, quien señaló que cerca de la mitad de los combustibles que consume nuestro país provienen del exterior. Según el especialista, esa afirmación mezcla dos conceptos distintos: la importación de crudo y la importación de combustible refinado. Mientras el crudo puede ser procesado en las refinerías nacionales, ENAP informa cuánto del combustible refinado se produce efectivamente en Chile. Actualmente ENAP refina cerca, dice el economista, del 90% de las gasolinas que consumimos en nuestro país y alrededor del 40% del diésel. Esos son los números, es decir, ENAP, 90% de las gasolinas y solo el 40% del petróleo. El resto, principalmente diésel, como decíamos, llega ya refinado desde el extranjero a través de empresas distribuidoras. Germán explica que, aun cuando ENAP produce la mayor parte de las gasolinas, no puede venderlas por debajo de la referencia internacional. Al ser el principal refinador del país, debe utilizar como referencia la paridad de importación para no distorsionar la competencia del mercado. Yo me imagino que usted lo entendió. Eso significa que aunque el petróleo baje, el precio interno continúa determinado por los valores internacionales de los combustibles refinados, no por el costo de producción de ENAP. ¿Se fija? Incluso cuando aumentan los márgenes de refinamiento, dice el economista, los ENAP no puede traducirlos directamente a una rebaja adicional del precio al consumidor.
3: El margen de refinación de petróleo a gasolina o diésel ha aumentado a nivel internacional, como ha sido la última coyuntura, y eso hace que ENAP gane plata por ese concepto. ¿Por qué? Porque el margen de refinación de ENAP es más bajo que el internacional.
0: ¿Se da cuenta? Así se va aclarando este asunto. El economista agrega que ENAP tampoco tiene capacidad, dice él, para abastecer toda la demanda nacional de diésel, por lo que Chile depende de importación para cubrir una parte importante de ese consumo. En el caso de las gasolinas, en cambio, existe una mayor capacidad de refinamiento de forma local, utilizando petróleo que proviene de países como Argentina, Brasil, Ecuador e incluso Colombia. Por eso, aunque el precio del petróleo retroceda en los mercados internacionales, el valor que finalmente pagan los consumidores en Chile responde a una combinación de variables que va mucho más allá del precio del barril. Eso es lo que explican los economistas.
4: Néstor. Pero es que, a ver, lo que pasa es lo siguiente. ¿La ENAP para qué está entonces? Te van a decir, es para seguridad estratégica. ¿Qué seguridad si en Chile no hay capacidad de almacenamiento? ¿Para qué está la ENAP? Si dice que los precios de la ENAP no... Fíjate, mira lo que nos dice. Los precios de la ENAP no dependen de la ENAP.

0: De Estados Unidos, el Golfo.
1: Es una broma.
0: El Golfo,
1: claro. De Estados Unidos, sí. Ya. Depende de eso. ¿Qué tiene que ver eso con el costo del ENAP? Entonces te dicen es que se podrían alterar las normas de la libre competencia. ¿Por qué? ¿Cuál es la razón? ¿Hay libertad de importación en Chile de combustible? Sí. ¿Alguien puede traer petróleo? Sí. ¿Néstor puede traer bencina?
0: Sí.
1: O sea, 93, 95, 97, la que tú quieras.
0: Sí. Podría.
1: Ya, y cualquiera trae. Si le resulta más caro, no traje. ¿En qué consiste esto? Yo de verdad
0: es que el punto
1: no
0: que
1: lo explica, entiendo.
0: El punto que
1: yo no lo entiendo.
0: Sí, el punto que explican, Tomás, es que si se produce, supongamos que empiecen a... Yo solo estoy retransmitiendo lo que explican ellos. Si eso pudiese ocurrir, efectivamente ENAP podría tener precios más baratos porque costaría la importación más cara, ¿no es cierto? ¿Sí? Saldría, es una cosa de mercado.
1: ¿Sí?
0: ¿Cuál es el problema? Es que ENAP no tiene las capacidades para llegar al 100% de la demanda.
1: Eso es otra cosa.
0: Y ahí habría un desabastecimiento específico, tal vez en algunas zonas.
1: Eso es otra cosa.
0: Sobre todo de petróleo.
1: Pero no de bencina.
0: De diésel.
1: Pero no de bencina.
0: No.
1: En bencina del 90%.
0: Sí, una bencina.
1: ¿Qué tiene que ver la costa no sé cuánto de Estados Unidos con la bencina? Perdóname, a ver si lo podrán explicar. ¿Qué tiene que ver el 90% con la bencina? Nada. ENAP tiene que operar de acuerdo a sus costos como cualquier empresa chilena nomás, pues. Si no, ¿para qué existe ENAP? Yo de verdad no entiendo la explicación. Porque cuando subieron los combustibles... No tengo idea, nadie dijo que la ENAP también iba a fijarse en la costa no sé cuánto de Estados Unidos. No entendí. No. O sea, mientras más explican, yo menos entiendo. No eres el único, Néstor, que ha explicado esto.
0: Sí.
1: He escuchado a otras personas. Pero yo no logro entenderlo. Ahora, con respecto a la importación de petróleo...
0: Que es alta, el 60% viene
1: petróleo afuera. Refinado, después,
0: claro, petróleo que ya viene...
1: Listo para ser utilizado.
0: Claro, utilizado.
1: Pero,
0: que es lo que más consume en general la industria, la pequeña, las pymes, todo. Sí, todo país tan largo de
1: 4.000 kilómetros. Y también en determinadas circunstancias las centrales termoeléctricas, ¿no es cierto?
0: Efectivamente. Que están de respaldo, porque es más caro, pero que están de respaldo en caso de...
1: ¿Sabes qué? Yo tengo la impresión que no está operando el libre mercado. El libre mercado tiene que ver con riesgos, tiene que ver con apuestas. Claro. O sea, preguntémoslo a todos los auditores que compiten en el mercado. Tiene que ver con competencia internacional. Menos la ENAP. Encuentro raro.
0: O... estratégicamente la ENAP, si no puede procesar para generar el petróleo que se necesita de consumo interno, debería estar trabajando justamente en revertir eso, o presentarle al país un plan de expansión para poder llegar al 90% del petróleo, por ejemplo. Y si sobra bencina en ese proceso, bueno, se venderá también al extranjero. ¿Por qué no?
1: ¿Y otra sospecha?
0: A ver.
1: No conocía tanta preocupación por mantener las normas de libre mercado en este gobierno y en otros por parte del Estado. Como que ahora las normas de libre que opera el mercado nos están contando que esto tiene que ser así porque la explicación que te dan es de mercado. No alterar el mercado. El mercado en realidad no se altera. La competencia no altera el mercado. Creo yo.
0: No. Pero bueno, esto tiene derivadas. Y aquí nos vamos a referir básicamente a quienes ocupan algo que son los buses. Subió con mucha fuerza el precio de los pasajes, lo sabe la gente de la zona central de Chile que viaja muchísimo en máquinas para ir a Talca, para ir a Curicó, para ir a Chillán. Nuestros auditores que nos están escuchando, porque claro, el Transantiago, muchos probablemente que incluso nos están escuchando no lo pagan todo el país, ¿no es cierto? Pero en regiones esa no es la realidad, hay que pagar el pasaje para poder movilizarse. Y bueno, esos pasajes tuvieron un aumento, recuerden ustedes, a fines de marzo, brutal, lo hablamos acá, lo contamos, Teno Curicó, Teno Talca, había subido, pero una barbaridad. La pregunta ahora es, estos dueños de esta locomoción colectiva, ¿quién los está fiscalizando para que empiecen a disminuir su valor tan igual como lo subieron? ¿Qué está haciendo el gobierno a través del Ministerio de Transporte para ver el tema de los pasajes? porque hasta ahora no hemos tenido novedades de alguna disminución.

0: reducción o atisbo de disminución de esos pasajes. Y subieron una enormidad.
1: Te doy una... Un auditor nos dice... Huracanes en Estados Unidos, que es bastante, ¿no?
0: Sí.
1: Sube el precio de los combustibles cuando hay huracanes. La ENAP está moviéndose al ritmo de los huracanes norteamericanos. ¿De verdad? ¿En serio?
0: Porque más encima es en la costa, es el golfo que más huracanes tiene.
1: Porque hay
0: tiene.
1: Un problema de libre competencia, ¿de verdad? ¿En serio? Dejémoslo hasta aquí mejor.
2: Lo peor es que cuando todo se alinea como si para parece, bajar,
0: no sé. sí,
2: sube
0: sí.
2: El dólar. Cuando está todo listo como para que baje los combustibles, sube el dólar y quedamos igual. Hay una suerte de neteo siempre para que suba la bencina.
0: Jimena Rincón fue honesta, porque si Trump se despierta en un rato más y se le ocurre apretar un botón, nos va a volver a subir el precio de los combustibles.
1: O sea, hay algo más.
2: Por lo menos.
1: A ver, yo creo que hay un ingrediente más en todo esto, que es la misma ENAP. Una empresa que ha tenido muchísimos problemas de corrupción. Muchísimos problemas de corrupción. Una empresa política, politizada absolutamente, con una cantidad de bonos, de cosas, de... A ver, todos sabemos lo que pasa en la ENAP. Entonces, que nos digan que este es el libre mercado y la transparencia total, ¿el ENAP en serio? ¿De verdad?
0: Que los destinos los preside hoy día un abogado... Un abogado que viene de los tribunales, de... No sé.
1: Bueno, gracias, Néstor.
0: Que estén bien, buen día.
2: Chao, Néstor, hasta pronto. A ver, tenemos que seguir hablando acerca de energía, pero esta es energía eléctrica. El proyecto del gobierno que busca evitar un aumento en el costo de las cuentas de la luz, esa es la energía eléctrica, corre contra reloj en su tramitación en el Congreso.
1: La ministra Jimena Rincón afirmó que si no logran despachar a ley esta iniciativa que empezará su segundo trámite el lunes, las cuentas podrían aumentar hasta en un 50%. Nos informa Cristóbal López.
3: Sigue avanzando la tramitación del proyecto del Ejecutivo que busca frenar el aumento de las cuentas de la luz, además de extender el subsidio eléctrico para las familias más vulnerables para el año 2027. La iniciativa, impulsada por la ministra de Energía, Jimena Rincón, enfrenta un calendario muy apretado en las próximas semanas, ya que para evitar un alza efectiva en los cobros deberá ser despachada a ley durante el mes de julio. Ya aprobada por la Cámara de Diputados, el proyecto avanzó hacia el Senado, donde ingresó con urgencia de discusión inmediata y tendrá su primera discusión en la Comisión de Minería y Energía durante la tarde del lunes. La ministra Rincón explicó que si el proyecto no se va a ley durante el mes, las cuentas de la luz podrían enfrentar un alza de hasta un 50%.
4: Si no sale en julio, correría lo que dejó establecido el gobierno anterior. En algunos casos el incremento sería de 5%, en otros 10%, 20%, 30%, hasta 50%.
3: El oficialismo ha valorado la rápida tramitación de este proyecto y que se busque evitar un aumento considerable en la electricidad y por consecuencia en el costo de la vida. Sin embargo, apuntan a que se debe revisar el sistema de fijación de tarifas para evitar que se sigan pagando intereses por retrasos regulatorios. El punto lo hizo el diputado de Renovación Nacional, Daniel Valenzuela.
5: Lo que no podemos volver a hacer es a congelar nuevamente las tarifas. Y esto ha sido porque no sé quién, no sé qué organización, qué parte del Estado se demora mucho en definir el valor de las tarifas. Ha habido una irresponsabilidad, el sistema funciona mal.
3: El Frente Amplio ha sido uno de los partidos más críticos del proyecto durante la tramitación en la comisión y en la sala de la Cámara de Diputados. En esa línea, el diputado Jorge Brito aseguró que este proyecto va a aumentar el costo de la electricidad para las familias a lo largo de cuotas en 8 años.
6: En promedio, en el país, se adeudan 69.000 pesos, que con la aprobación de este proyecto de ley hará que las familias terminen pagando 102.000 pesos, es decir, 33.000 pesos más.
3: Desde el gobierno apuestan a un paso expedito por el Senado, en especial considerando que los plazos de tramitación se tomarán con el Plan de Reconstrucción Nacional y que la última semana del mes es distrital.
2: Por primera vez, gobernadores van a participar hoy viernes de la mesa interministerial por el empleo en La Moneda. El gobierno busca sumar a las regiones a su plan para crear 50.000 nuevos puestos de trabajo.
1: Sin embargo, la cita está marcada por los reparos de las autoridades regionales que emplazan a destrabar proyectos de inversión antes de apostar por nuevos subsidios. Nos informa Bárbara Payal.
7: Este viernes, los gobernadores de todo el país llegarán a La Moneda para participar por primera vez en una sesión de la Mesa Interministerial por el Empleo, instancia con la que el gobierno busca enfrentar la tasa de desocupación. La mesa, encabezada por el ministro del Trabajo, Tomás Rau, tiene como meta generar 50.000 nuevos empleos a octubre. Para ello, una de las principales apuestas del Ejecutivo es fortalecer el subsidio al empleo del CENSE, ampliando su alcance e incentivando a los gobiernos regionales a destinar recursos para masificar su implementación en el corto plazo. La Subsecretaría de Desarrollo Regional ya comprometió cerca de 20.000 millones de pesos para proyectos urbanos. Ahora, el Ejecutivo buscará que las propias regiones financien nuevas iniciativas que permitan duplicar esa cifra. Sin embargo, los gobernadores advierten que sus prioridades no dependen del Ejecutivo. En ese contexto, ponen el foco en destrabar las carteras de inversión que permanecen pendientes en obras públicas y vivienda. En la antesala del encuentro, el gobernador del Biobío, Sergio Yacamán, cuestionó la falta de diálogo.
8: El gobierno se hace cargo de la emergencia, cuestiono la forma, creo que faltó más diálogo, haber armado la propuesta juntos, pero más allá de eso, creo que lo único que importa es que tenemos que tener la capacidad de trabajar junto el gobierno central con los gobiernos regionales.
7: Para el gobernador de O'Higgins, Pablo Silva, la clave está en promover la inversión por sobre los subsidios.
9: Una solución de parche que va para 4 o 5 meses, nosotros queremos que se generen empleos permanentes y por eso con agilidad la inversión, ¿no es cierto?, queremos generar mucho más empleo.
7: El gobernador metropolitano, Claudio Rego, dijo que llegarán con propuestas y expectativas de que el gobierno escuche nuevas ideas.
10: Aquí se requiere plata para invertir en proyectos que por un lado se hagan cargo de los dolores de la ciudad como Sito Heriazo y también generen empleo, y esperamos que haya también flexibilidad de parte del gobierno en esta materia.
7: En tanto, el gobernador de Atacama, Miguel Vargas, pidió que se escuchen las demandas regionales.
11: Que tienen que ver con profundizar la descentralización en la medida que se entregan facultades a los gobiernos regionales. Las decisiones en materia de decisión de inversión se hacen mucho más rápidas, son mucho más eficientes.
7: Previo a la cita, la Asociación de Gobernadores Regionales de Chile se reunió para consensuar su postura frente a la propuesta del gobierno. El encuentro está programado para las 11 de la mañana.
12: Esto está en nuestra plataforma digital en biobiochile.cl. Pesca ilegal. Denuncian 6 ingresos de buques chinos en zona económica exclusiva de Chile.
2: De nuestro departamento de investigación, del periodista Yerko Roa, esto dice que un informe independiente entregó detalles de 6 ingresos de naves chinas a la zona económica exclusiva de Chile durante los últimos 2 años. El documento detalla que los puertos nacionales fueron la principal zona de abastecimiento de naves de ese país asiático en Sudamérica durante 2025.
12: De acuerdo con el documento elaborado por Milko Schwarzman, investigador argentino especialista en conservación marina, a partir de octubre de 2024, Chile se convirtió en el principal apoyo para las naves chinas que operan frente a las costas sudamericanas.
2: Entre otros puntos, el documento critica el apoyo prestado pese a las restricciones impuestas en otros países y las incursiones para realizar pesca ilegal.
12: En 2024, los buques chinos recibieron un duro golpe desde el punto de vista logístico. En Perú, luego de las protestas de pescadores artesanales, la sociedad civil y las cámaras de pesca, las autoridades restablecieron requisitos para las escalas de los barcos extranjeros.
2: Años antes, en 2018, habían descubierto a las naves asiáticas pescando a la pota, así se le conoce a la jibia, allá en Perú, dentro de su zona económica exclusiva. A raíz de eso se aprobaron ciertas condiciones para acceder a los puertos, las que obligaban, entre otras cosas, a implementar mecanismos de seguimiento satelital que no pueden ser intervenidos.
12: Ustedes saben que todos los buques tienen un mecanismo GPS y que les permiten ser ubicados por terceros. ¿Qué hacen los chinos? Los cortan o los intervienen. Entonces los peruanos lo que querían es justamente que no se pudieran intervenir estos aparatos. Y los chinos se negaron a cumplir con esto. Dijeron que no, que así no trabajaban. Dejaron de detenerse entonces en los puertos peruanos durante un tiempo, pero luego con la connivencia de las autoridades volvieron a ocuparlos sin cumplir con la legislación peruana.
2: En 2024 eso cambió, eso tuvo efectos directos acá en Chile, después de que no hubiera detenciones durante los primeros 9 meses del año. En octubre, los barcos chinos volvieron a los puertos chilenos. Si bien el gráfico, y esta es una publicación que está dentro de este reportaje en biobiochile.cl, el que muestra es las escalas que no pasaron de 5 por mes e incluso bajaron a 0 en abril de 2025. Al mes siguiente llegaron a 10 y luego hubo un pic de 50 en el mes de septiembre.
12: La zona económica exclusiva es el área a 200 millas náuticas de la costa de un país. En el caso de Chile, el informe detalla que entre 6 y 7 embarcaciones de la flota china de calamar han realizado incursiones en nuestra zona económica exclusiva no autorizadas.
2: Algunas de ellas exhiben un comportamiento consistente con operaciones de pesca efectivas dentro de la jurisdicción chilena, dice la investigación.
12: Para trazar los movimientos de los barcos, Schwarzman analizó información de la ubicación de los buques del sistema satelital AIS, que es un sistema de identificación automática.
2: Cronológicamente, la primera intromisión ocurrió el 22 de octubre de 2024 por el barco o embarcación llamada Songyu 817, que llegó hasta 4,66 kilómetros dentro de la zona económica exclusiva chilena entre las 10:58 y las 13 horas de ese día. Pese a que la pesca del calamar se hace predominantemente de noche, de acuerdo con la investigación, la hora del día registrada no elimina la posibilidad de que la nave haya estado efectuando labores de captura.
12: Al día siguiente, otro buque chino, el Fu Yuan Yu 7873, entró poco, ingresó 200 metros a la zona económica exclusiva. Se trata de un barco bloqueado por la Oficina de Control de Activos Extranjeros del Departamento del Tesoro de Estados Unidos debido a la participación del operador en el transporte de cadáveres de tiburones en 2017 y por las denuncias de la tripulación por actos de violencia física y trabajo forzado. La nave, incluso, tuvo una escala en el puerto de Arica en septiembre de 2025.
2: En marzo de este año, ya en 2026, la ONG FIMA presentó la primera demanda por un caso de este tipo. En específico, alega que el barco Lurong Yuan Yu 667 entró aproximadamente 281 metros en la zona económica exclusiva de Chile a las 4:26, la madrugada, del 1 de octubre de 2025.
12: La velocidad baja detectada, 0,7 nudos, la verdad es que bajísima, es, según el informe, uno de los indicadores de la pesca activa de la tibia. La nave dejó el área antes de las 5:20.
2: Pero al día siguiente, otra embarcación, Juan Xian 6, entró a la zona económica exclusiva. A diferencia del resto, se trata de un buque frigorífico de 160 metros de eslora. Los demás usados para la pesca son significativamente menores, con entre 59 y 79 metros de eslora.
12: Esto es parte de un largo reportaje que está en nuestra plataforma digital en biobiochile.cl.
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14: Mañana 23 minutos.
12: Vamos hasta una de nuestras unidades móviles.
2: Información del momento. Cristian Borkowski, te escuchamos.
15: Sí, Katy Tomás, nos hemos trasladado acá al sector de la autopista Américo Vespucio Sur con Avenida Central. Esto es la comuna de Los Espejos, donde ustedes pueden ver a través de Bio Bio TV las imágenes completamente en vivo que estamos mostrando. Luego que un camión tres cuartos, podríamos decir, se volcara por causas que se desconocen. Lo relevante de todo esto son dos cosas. Primero, que la tripulación, al menos el conductor de este vehículo, está ileso. No resultó lesionado, salió por sus propios medios. Ya ha llegado personal de la autopista, personal de bomberos al rescate de esta persona, que han confirmado justamente los voluntarios que no se encuentra lesionado. Lo otro relevante tiene que ver, ya ustedes entenderán, por el tema del tránsito, que tiene que ver justamente con la congestión que se está generando en ambos sentidos. Les explico. Primero, el camión está volcado en la autopista Vespucio Sur con dirección al oriente, es decir, hacia la Florida. Recordemos que estamos acá en la comuna de Los Espejos. Y todo el tránsito que va en esa dirección, por supuesto que se está viendo muy, muy colapsado producto del volcamiento de este camión, que no va a ser fácil volverlo, o por lo menos al corto plazo, a su posición normal. Y la otra situación tiene que ver, vamos a girar la cámara para que ustedes puedan ver, es el taco que se está generando por la misma ruta, Vespucio, pero con dirección de oriente a poniente, es decir, en dirección al aeropuerto. ¿Y esto por qué? Ya lo hemos comentado, Katy, tantas veces, ¿no? Esto tiene que ver con la gente que disminuye la velocidad para grabar con sus teléfonos celulares, para ver lo que ha pasado, y esto genera atochamientos en esa dirección. Eso es justamente lo que está pasando en el contexto de este accidente de tránsito que nos han revelado. Entonces, no hay personas lesionadas, pero sigue volcado este camión. Y ahora, también, ¿qué tiene que ver con lo relevante? cada vez está lloviendo más fuerte. Acá, por lo menos en la comuna de Los Espejos, está precipitando con mayor intensidad. No sabemos si eso habrá sido por lo menos parte del accidente, tendrá que investigarse, pero de momento es lo que está pasando acá en la comuna de Los Espejos. Precaución a todos los automovilistas que transitan por esta autopista, ya lo decíamos, en ambas direcciones. Bio Bio, la radio.
2: Bueno, más temprano les contábamos, y esto está en nuestra plataforma digital, biobiochile.cl, acerca de aterrizajes de emergencia de dos vuelos de la empresa Sky, que iba de Santiago a Sao Paulo, en Brasil, pero que tuvo que aterrizar de emergencia, que tuvieron que aterrizar de emergencia en Mendoza.
16: Hay una declaración pública de Sky que dice lo siguiente: Sky Airline informa que debido a condiciones meteorológicas adversas, nuestros vuelos H2-620 con destino a Río de Janeiro y H2-600 con destino a Sao Paulo aterrizaron de manera preventiva en el aeropuerto de Mendoza.
2: Una decisión que fue adoptada conforme, dicen ellos, a nuestros protocolos operacionales, priorizando en todo momento la seguridad de los pasajeros y las tripulaciones, luego de que se registraran condiciones de formación de hielo durante el cruce de la cordillera.
16: Ambos vuelos aterrizaron sin inconvenientes en Mendoza y nos encontramos gestionando alternativas para los pasajeros.
2: Estas medidas forman parte de nuestro compromiso permanente con una operación segura, poniendo siempre en el centro a nuestros pasajeros y tripulaciones. Termina esta declaración pública de Sky respecto de, ahora tenemos claro que si bien los dos aviones iban a Brasil, uno iba a Río y el otro iba a Sao Paulo, pero debieron aterrizar de emergencia en Mendoza. Lo último que sabemos es que en el aeropuerto de Mendoza, el jefe de ese aeropuerto, que es Alejandro Barrio Nuevo, ha confirmado que Sky pidió autorización para enviar dos aviones nuevos para poder llevar a los pasajeros finalmente a su destino, que era Río de Janeiro y Sao Paulo. Y
16: queremos agradecer al jefe del aeropuerto de Mendoza que atendió el llamado de Bio Bio y que nos explicó exactamente toda la situación que estaba ocurriendo. Muchas veces en los aeropuertos chilenos esa misma disposición no existe.
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25: Buenos días, Radio Bio Bio. Hay un choque en Padre Hurtado, casi a la altura con Colón, y está formando un tapo insoportable. Las micros especialmente están pasando por la calle Paso al Monte y se quedan estancadas.
26: Buenos días desde Américo Vespucio, exactamente frente a Trinidad Pesquero. Hay un camión volcado en la autopista de Américo Vespucio hacia el oriente. Un camión en cuarto chico de Tecruz está ocupando las pistas, por lo tanto hay congestión de gran magnitud. En este momento hay un procedimiento que está llegando los servicios de rescate de la autopista. No hay presencia de calidad todavía, pero hay una enorme congestión que viene desde Segunda Transversal, la carretera hacia el oriente, para que tengan precaución los conductores. Está lloviendo esta zona cerca de Maipú, así que desde la calle Santiago, Juan López, Bio Bio, la radio.
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8: 9:37 a.m.
9: Daré algunos datos de nuestros auditores, a quienes siempre les agradecemos por mantenerse en contacto con nosotros. Son datos del tránsito particularmente. Primero, un choque en una colisión en Padre Hurtado con Colón en la comuna de Las Condes. Una camioneta incluso quedó con su parte delantera dañada y había bomberos trabajando en el lugar. Estamos con imágenes a través de BioBio TV de ese accidente. Una colisión, es un choque la verdad, porque parece que chocó con algo, no con otro objeto en movimiento. En Padre Hurtado con Colón en Las Condes, una camioneta con su parte delantera dañada y bomberos trabajando en el lugar.
10: Y hay un auto abandonado, es un Kia Sorento, patente DVLW10. Esto está en Santa Magdalena, este auto está en Santa Magdalena Sofía con Río Tajo, frente al Colegio Sagrados Corazones de Las Condes. Al parecer lo robaron y tenía corta corriente, quedó ahí. Llegó ahí Seguridad Ciudadana junto a una grúa y se lo llevó, pero no se sabe, estaba abandonado. Si usted sabe de este auto, si usted conoce quién es el dueño, a alguien se le ha perdido un Kia Sorento patente de VLW10, podría avisarle. Nosotros tenemos todos los antecedentes, pero en todo caso Seguridad Ciudadana de Las Condes se llevó ese vehículo que estaba frente al Colegio Sagrados Corazones.
9: Estamos viendo las imágenes en BioBio TV de ese vehículo que, como vemos, además quedó no solo frente al colegio, sino que sobre un paso de peatones, que entendemos que es parte de ahí del cruce para los estudiantes del establecimiento vocacional. Quedó ahí. La versión que nos cuentan los auditores es que al parecer lo robaron y se desconectó por seguridad. Kia Sorento, DVLW10, esa es la patente, DVLW10, Kia Sorento, abandonado en Santa Magdalena, Sofía y Río Tajo, pero se lo llevaron la Seguridad Ciudadana de la comuna de Las Condes.
10: De color oscuro, ¿eh? Es negro.
9: Sí, como un gris grafito.
10: Gris, casi claro. Negro, ese es el color de este vehículo.
9: Bueno, volvamos a hablar acerca de lo que está pasando con la política y tribunales. El senador Miguel Ángel Calisto tuvo un respiro en la causa penal en su contra por fraude al fisco. La Corte de Apelaciones de Puerto Montt suspendió la audiencia de desafuero solicitada por la Fiscalía de Aysén para una reapertura de la investigación.
10: Paralelamente, la defensa del parlamentario acudió hasta el Tribunal Constitucional en busca de más tiempo. Marcela Rojas, muy buenos días.
9: Hola, Marcela.
11: ¿Cómo están? Muy buenos días. Ayer lo decíamos, esta jornada a las 11:30 a.m. en el Tribunal de Alzada de Puerto Montt íbamos a ver una de las audiencias de desafuero quizás más esperadas por todos los políticos debido a lo que significa también el número de senadores que hay disponibles para diversos proyectos que se están votando en estos instantes. La Corte de Apelaciones de Puerto Montt, sin embargo, suspendió esta audiencia en la que se iba a revisar el desafuero del senador Miguel Ángel Calisto luego de que el juzgado de garantía de Coyhaique que ordenara reabrir por 60 días más, por 2 meses, esta investigación por fraude al fisco que enfrenta el parlamentario. La causa se inició en 2021, ustedes recordarán, a partir de una denuncia por un eventual fraude al fisco relacionado con el uso de asignaciones parlamentarias. La Fiscalía de Aysén, quienes son los que llevan este caso, sostienen que existen antecedentes que vincularían al entonces diputado Calisto con esquemas mediante los cuales recursos públicos habrían beneficiado al parlamentario a través de contrataciones de asesoramiento asesorías. La defensa, en tanto, rechazó las imputaciones y sostiene que las labores desarrolladas por la asesora cuestionada, Carla Graf, fueron efectivamente realizadas durante las últimas semanas de investigación, y aquí viene también la razón por la que se reabre esta investigación. Las diligencias pendientes se hicieron protagonistas no solo con el senador, sino que con otros imputados que también reclamaron a la fiscalía que hubo un cierre intempestivo de la causa y que ellos no alcanzaron a solicitar mayores diligencias en esta causa. A juicio de la defensa, hay nuevos antecedentes, como por ejemplo las declaraciones de Ronald Cárcamo y su pareja Carla Graf, ambos ex asesores del parlamentario, que tienen nuevos antecedentes que obligaban a realizar nuevas diligencias adicionales para desvirtuar esas acusaciones. Sin embargo, el Ministerio Público, a juicio de las defensas, cerró intempestivamente y presentó acusación, lo que, según los abogados del senador, les impidió solicitar oportunamente esas actuaciones. La defensa, encabezada por el abogado César Ramos, también argumentó que eso fue precisamente lo que motivó el requerimiento ante el Tribunal Constitucional, un requerimiento inaplicabilidad, que es que soliciten que parte se declare inaplicable parte del Código Procesal Penal, que establece que solo pueden ordenarse diligencias de reapertura cuando estas fueron solicitadas oportunamente durante la investigación. Pasemos a escuchar esta explicación que da el abogado del senador Calisto, César Ramos.
0: Esta defensa ha concurrido al excelentísimo Tribunal Constitucional efectos de que declare la inaplicabilidad de la disposición legal que expresamente rige en materia de reapertura, en la parte que señala que las diligencias hayan sido solicitadas oportunamente durante el plazo de investigación.
11: El requerimiento también solicita que el TC suspenda el procedimiento penal mientras se resuelve el fondo del asunto en el Tribunal Constitucional. Sobre los eventuales efectos de esta acción, la constitucionalista de la Universidad del Desarrollo, Catalina Salem, explicó que la principal consecuencia básicamente es retrasar la causa.
4: El único efecto que podría tener la presentación del requerimiento de inaplicabilidad del senador Calisto en el Tribunal Constitucional es dilatorio. Esto por dos razones. Primero, porque el Tribunal Constitucional puede declarar la suspensión del procedimiento, lo que detendría la causa penal mientras el tribunal resuelve.
11: Este requerimiento de inaplicabilidad se ingresó el lunes de esta semana y el martes recién fue reabierta la causa por 60 días más, por lo que la Fiscalía informó que la Corte de Apelaciones de Puerto Montt, permitió o suspendió esta audiencia de desafuero para que se pueda tramitar esa solicitud también. El académico de la Universidad Autónoma, Óscar Olivares, sostuvo que tanto la reapertura de la investigación como este requerimiento presentado ante el TC inciden directamente en la continuidad del proceso. Pasemos a escuchar sus declaraciones.
5: En vista de ello, si el Tribunal Constitucional acoge esta suspensión provisoria, el proceso quedará congelado y no habrá desafuero hasta que se resuelva el fondo de la inconstitucionalidad alegada.
11: Tras esta paralización de las acciones, el senador Miguel Ángel Calisto valoró que se suspendiera al menos esta audiencia de desafuero y señaló que es el Ministerio Público quien no da las garantías suficientes para su defensa.
12: Nosotros creemos que acá en la primera instancia se atentó contra el legítimo derecho a defensa que necesitamos en esta indagatoria, y sobre todo hoy día lo que ha hecho el Tribunal de Garantía de Coyhaique es respetar los procedimientos.
11: Una vez cerrado el procedimiento en el Tribunal Constitucional y acusado ya cerrada la investigación penal en contra del senador, presentada la acusación, ahí recién se va a poder resolver sobre su desafuero en la Corte de Apelaciones de Puerto Montt. Nosotros, por supuesto, les vamos a estar informando oportunamente de cuando eso ocurra. 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
13: Karen Rojo, la exalcaldesa de Antofagasta, está cada vez más cerca de regresar a Chile para cumplir la condena de 5 años y 1 día de presidio efectivo por fraude al fisco.
14: Luego de más de 4 años desde que abandonó el país, después de que la Corte Suprema confirmara la sentencia en su contra, el proceso de extradición desde Países Bajos llegó a su etapa final y ahora solo restan coordinaciones para concretar su traslado.
13: Karen Rojo fue condenada por el uso de recursos públicos para financiar una asesoría comunicacional que, según estableció la justicia, buscaba
10: buscaba fortalecer su imagen personal y favorecer su campaña de reelección como alcaldesa de Antofagasta. La investigación determinó que fondos de la Corporación Municipal de Desarrollo Social fueron utilizados para fines distintos a los institucionales, configurando el delito de fraude al fisco.
14: Después de que la Corte Suprema rechazara los recursos presentados por su defensa en marzo de 2022, la ex jefa comunal salió de Chile antes de ingresar al recinto penitenciario para cumplir la pena debido a que no tenía arraigo nacional.
10: Posteriormente, fue ubicada y detenida en Países Bajos, iniciándose un proceso de extradición que finalmente permitirá su retorno al país.
14: El fiscal regional de Antofagasta, Juan Castro, confirmó que las autoridades neerlandesas ya informaron que Karen Rojo está en condiciones de ser entregada a Chile.
15: Que la requerida, esto es la señora Karen Rojo, ya se encontraba en condiciones para ir a ser buscada, en este caso por Interpol, que es el organismo que corresponde, a Países Bajos para ser trasladada hasta nuestro país y ello con el objeto de ingresar a cumplir su pena privativa de libertad a la que fuera condenada anteriormente.
10: De acuerdo con la Fiscalía, el traslado podría concretarse durante este mes, aunque la fecha definitiva dependerá de las coordinaciones entre Interpol Chile y las autoridades neerlandesas.
14: Una vez que llegue al aeropuerto de Santiago, Karen Rojo deberá ser puesta a disposición de un tribunal para realizar el correspondiente control de detención y posteriormente será derivada a Antofagasta.
10: El subdirector de la Unidad de Cooperación Internacional y Extradiciones del Ministerio Público, Álvaro Hernández, explicó el procedimiento que seguirá la exalcaldesa al regresar a territorio nacional.
16: En circunstancias normales debiera ocurrir lo siguiente: ella debiera llegar en un vuelo internacional al aeropuerto Arturo Merino Benítez en Santiago y, como está recién ingresando a Chile, debiese entonces ser puesta a disposición de un juzgado de garantía del que corresponda al aeropuerto, donde debiera hacérsele una audiencia de control de detención.
14: En paralelo, los tribunales deberán resolver qué ocurre con el tiempo en que Karen Rojo permaneció privada de libertad en los Países Bajos durante el proceso de extradición.
10: Según explicó la Fiscalía, ese periodo podría ser abonado a la condena chilena si las autoridades extranjeras certifican los días correspondientes. Además, una vez en Chile, la defensa podría solicitar la revisión de eventuales beneficios penitenciarios.
14: La jueza de garantía de Antofagasta, Marisol Melgarejo, explicó que será ese tribunal el encargado de continuar con la ejecución de la sentencia y recibir las solicitudes que correspondan dentro de esa causa.
17: Al juzgado de garantía de Antofagasta ya llegó la comunicación que daba cuenta que se accedió a la extradición de la sentenciada, de manera que una vez que se ejecute esta extradición, se procederá a la detención de la misma en territorio nacional.
10: La exalcaldesa de Antofagasta en menos de 3 semanas estará en territorio nacional para enfrentarse nuevamente a los tribunales nacionales.
14: La justicia acogió parcialmente la solicitud presentada por la defensa del exalcalde de Recoleta, Daniel Jaue, y modificó parte de las medidas cautelares que cumple en el caso Farmacias Populares.
10: El tribunal reemplazó la firma semanal por una mensual y dejó sin efecto la prohibición de acercarse a los funcionarios de la municipalidad de Recoleta. Sin embargo, mantuvo el arresto domiciliario nocturno y la prohibición de ingresar al municipio.
14: Al salir de la audiencia, Daniel Jaue calificó la resolución como un triunfo parcial, aunque insistió en que las restricciones siguen siendo excesivas.
10: Además, volvió a cuestionar el actuar de la Fiscalía, acusando falta de objetividad y asegurando que los antecedentes relacionados con el caso Luis Hermosilla serán parte de la estrategia que presentará su defensa en un eventual juicio.
16: Me parece que tuvimos un triunfo parcial que no es suficiente desde mi perspectiva. Me molesta mucho la forma en que la Fiscalía, que es la única que no se ha enterado de todas las últimas noticias, como por ejemplo que la institución que hace las diligencias, que es la PDI, me estuviera siguiendo de manera ilegal.
14: La abogada de Jaue, Jessica Aguilera, valoró la decisión, aunque dijo que el objetivo principal era levantar el arresto nocturno, argumentando que esa medida limita las actividades laborales, políticas y profesionales de su representado. Y añadió que evaluará permisos específicos cuando sea necesario y además que no descartan pedir una nueva revisión de sus cautelares.
18: Nosotros en la reapertura solicitamos diligencias que decían relación con el caso Hermosilla. Esas diligencias finalmente no se pudieron realizar, es por eso que él tiene claro esta arista.
10: Desde el Ministerio Público, el fiscal Marcelo Cabrera sostuvo que las medidas más importantes se mantuvieron, como el arresto domiciliario nocturno y la prohibición de acercarse a la municipalidad de Recoleta. Agregó que la fiscalía analizará en detalle la resolución antes de definir si adoptará nuevas acciones.
19: El arresto domiciliario nocturno, ese tipo de medidas se mantuvieron y por lo tanto desde esa perspectiva quedamos tranquilos, sin perjuicio de que vamos a analizar después en estos días el resto de la resolución.
14: Ahora la cosa va a seguir su curso mientras se mantienen las cautelares centrales en contra de Daniel Jaue, en una etapa en la que la defensa insiste en cuestionar la investigación y preparar sus argumentos para un eventual juicio.
10: En nuestra plataforma digital hay todo un reportaje de la empresa acusada de no entregar raciones a Junaef. Esta empresa demandó a la Junaef una multa de 144 millones de pesos que le había sido impuesta. Lo que señalamos acá es que es un nuevo conflicto en su relación con Junaef, que se encuentra esta empresa que se llama Socer, que ya había estado en la palestra en los últimos meses por supuestamente no haber entregado raciones por las que se le había pagado durante años. Esta vez la controversia se trasladó hasta el Biobío, donde fiscalizaciones por irregularidades terminaron con una multa de 144 millones de pesos, que hoy la compañía busca revertir ante el Tribunal de Contratación Pública. Todo esto está en nuestra plataforma digital, biobiochile.cl.
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3: Rodrigo Ruiz, buenos días.
4: Hola, Rodrigo.
5: ¿Cómo están? Muy buenos días. Uno de los favoritos, Francia, accedió a las semifinales, es el primer clasificado y hasta entre los cuatro mejores, el actual subcampeón del mundo, después de ganarle 2-0 a Marruecos en un partido que uno pensaba podía ser un poquito más apretado, pero la verdad que fue bastante holgado para el conjunto francés, que también, Bono le tapó un penal a Mbappé. Ojo con Mbappé, que llegó a 8 goles en este Mundial, los mismos que tiene Leo Messi. Y tiene uno menos en el total. ¿Cuál es la gracia? Que Messi ha hecho los 20 goles en 37 partidos, Mbappé en 20. O sea, un gol por partido. Realmente, y además tiene 27, por lo tanto le quedan mundiales. De no mediar nada extraño a Mbappé, no así creo yo a Messi, por lo tanto podría sacar diferencia incluso en este mismo Mundial. Los marroquíes se van haciendo un correcto Mundial, creo yo, pero no igualando lo de Qatar 2022, donde estuvieron entre los cuatro mejores. Vamos a escuchar al arquero marroquí, Yacine Bono, que habla perfecto español y que reconoció que los galos fueron mucho más que ellos.
6: Nos encontramos con un equipo superior al nuestro, esa es la realidad. Tampoco tácticamente pudimos tener ventaja porque no nos superaron en todos los sentidos y bueno, hay que aceptar, hay que volver para trabajar, reconstruir y felicitar a rival.
5: Sí, tiene buena camada también el equipo de Marruecos, así que seguramente va a seguir dando que hablar en el fútbol mundial. Y el rival de Francia sale hoy del cruce que empiezan a las 3 de la tarde en Los Ángeles, España, que es otro de los favoritos, y Bélgica. Un partido relevante. El seleccionador hispano, que es Luis de la Fuente, se le preguntó sobre esto que siempre pasa cuando hay definición, el tema del favoritismo, el peso del equipo, en fin, si es que están un poquito presionados, la palabra del técnico español.
7: No tengo ningún miedo, ni temor, ni complejos de decir si eres favorito o no, porque digo, eso no garantiza nada. Pero en cualquier caso, en este tipo de partidos, créeme, es que no hay favoritos. Incluso haciendo las cosas mejor que el rival, que lo he dicho otra vez y lo vuelvo a repetir, es que puedes perder. Y lo nuestro es saber que va a ser un difícil partido, muy duro, y donde tenemos que estar al mejor de los niveles para poder superar a Bélgica.
5: Y esta es una situación muy grave que está sucediendo, porque Colombia quedó eliminado. Recordemos que perdió por penales frente a Suiza, pero en el minuto 115 uno de los delanteros, que es Jamington Campas, falló un gol que podría haber sido el decisivo. La verdad es que se le fue bastante cerca del arco, está esa jugada ahí, estamos viendo ahí en Biodío TV, pero más allá de ello, ojo que él no regresó a Colombia porque recibió amenazas de muerte, que es un canon que se está repitiendo, recordemos, de algo que pasó terriblemente el año 1994 con Andrés Escobar, cuando después de hacer un autogol en el Mundial de 1994, terminó asesinado algunos días después. Por lo tanto, la verdad es que es muy preocupante lo que está pasando. Claro, esto se hace a través de redes sociales. En ese tiempo, el 94, no había redes sociales, pero ahora lo está haciendo, lo hizo público y se quedó. Además, amenazaron a su familia. Así que la verdad que es una situación bien preocupante que creo que también, más allá del tema del fútbol, se tiene que tomar nota de este tipo de cosas, porque no pueden seguir pasando. Nos metemos al ámbito local porque se está desarrollando la Copa de la Liga, se están definiendo a los finalistas. Ñublense ayer dio un paso importante, le ganó 2-1 sobre el final a O'Higgins en Chillán. El técnico Juan José Rivera valoró el trabajo porque además está en otros torneos y están sacando resultados positivos.
8: Compitiendo en la Copa de la Liga en una semifinal, ante un tremendo rival, competimos en la Copa Chile y pasamos una fecha antes. Entonces también el grupo está haciendo buenas cosas, estamos haciendo un sobreesfuerzo probablemente por respetar la intención de Ñublense de ser competitivo en todos los torneos, pero eso también tiene un costo.
5: Buena noticia para la Primera B porque se ratificó que va a haber VAR. Eso de todas maneras va a dar justicia porque hemos visto algunas jugadas bien increíbles en el ascenso. Esto lo ratificó el presidente de la Comisión Arbitral, Roberto Tobar.
0: La implementación del VAR remoto en la Liga de Ascenso prácticamente fue porque muchos partidos que se están realizando en Primera División son con este sistema. Es lo que ayudó bastante a realizar una proyección de cuántos partidos se podrían realizar en la División de Ascenso. Se logró.
5: Y contar que este fin de semana se van a estar definiendo la Copa de la Liga, como lo decíamos, vamos a tener los dos primeros finalistas, o sea, los dos finalistas de este torneo, que además, recordemos, da un cupo a la Copa Libertadores, además de la Copa Chile, donde por ahora están descansando el conjunto de la U y Colo-Colo, algo que le hizo un poquito de ruido al técnico de la Católica, Daniel Garnero.
4: Después de un semestre tan agitado, hubiese sido quizá bueno tener un pequeño receso para poder recargar pilas, organizar bien todo lo que viene. Por un lado, viéndolo de lo deportivo y seguís compitiendo y está bien, pero esto es como todo. Llega final de año y ¿cómo haces? Ya te quedás sin combustible.
5: Ahí está la mirada entonces de Garnero. Será transmisión de la radio tanto Copa Chile como la Copa de la Liga. Gracias. Que esté muy bien.
9: Chao, Rodrigo.
5: Muy buenos días.
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11: Buenos días, Radio Bio Bio. Para informar de un accidente a la altura del bypass de Rancagua, el bypass de Rancagua en sentido norte, de norte hacia el sur, ya de un volcamiento de un vehículo menor. Aparentemente el conductor, la persona que iba en el vehículo, quedó bastante grave. Está inconsciente dentro del vehículo, ya, así que para que tomen las precauciones. Es como a la altura del kilómetro 91, más o menos, de norte a sur en el bypass de Rancagua.
12: Amigos de la Bio Bio, en la salida 30, en lo que es Américo Vespucio, a la altura del Plaza Oeste, el tránsito está absolutamente detenido. El desplazamiento por lo que es al mismo Américo Vespucio es solamente por la pista lenta. La pista central y la pista rápida están colapsadas respecto a un accidente que informa la dirección de tránsito de la vía. Y la caletera también tiene un desplazamiento aproximado de 5 o 10 kilómetros por hora. Está muy, muy, muy lento el tránsito. Para que ya los amigos que vienen desde norte a sur opten por otras alternativas, porque está el tránsito prácticamente detenido acá en el sector de Plaza Oeste. 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
14: El humor clásico chileno se toma el Movistar Arena y el Museo de Arte Contemporáneo presenta una gran exposición gratuita.
9: Está Paula Gómez con nosotros y con todos estos datos. Hola Paula, buenos días.
15: Cati Tomás, muy buenos días. Comenzamos esta sección con el espectáculo porque ya está todo listo para el Gran Chiste 2 clásico. Este show que va a reunir a algunos de los humoristas más emblemáticos del país en una noche dedicada 100% a la comedia nacional. Les dejo el listado: Álvaro Salas, el profesor Rosa, Iván Arenas, Don Carter, Paul Vázquez, El Flaco y El Guaso Filomeno serán parte de este gran evento que también va a contar con la animación de Eduardo Fuentes. Y la organización también confirmó la participación de Carlitos Núñez Núñez, el recordado reportero interpretado por el actor Claudio Moreno, quien va a abrir esta jornada y aparecerá durante distintos momentos con sus tradicionales despachos humorísticos. La noche promete estar, por supuesto, cargada de risas. Juan Antonio Alcántara Callaga, más conocido como Don Carter, extendió la invitación a participar de este encuentro que promete ya varias sorpresas.
16: Y voy a esperar a la gente, reírse, pasarlo bien, olvidarse de los problemas y además va a haber un sorteo y se pueden ir con su buen billete para casa. Muy importante, a las 20:30 empieza la previa. Y si usted quiere saber dónde comprar las entradas, porque quedan pocas, en Punto Ticket. Nos vemos.
15: Bueno, ya lo sabe, el Gran Chiste 2 clásico se va a realizar hoy a partir de las 21 horas en el Movistar Arena y Todavía hay tickets disponibles en puntoticket.cl. Y ahora nos movemos a la cultura porque con 175 obras, el Museo de Arte Contemporáneo celebrará los 50 años de su fototeca, considerada la primera colección pública de fotografía en un museo de arte del país. La muestra, titulada Colección MAC Modulaciones de la Imagen Fotográfica, propone un viaje por la evolución de la fotografía. El director del museo, Daniel Cruz, invitó a visitar el recinto y recorrer estas obras.
10: Queremos invitarles a que puedan visitarnos. Van a encontrar más de 80 autores disponibles para ver sus obras, desde artistas de los años 70 hasta, por supuesto, artistas contemporáneos.
15: Esta exposición se va a desarrollar en las dos sedes del MAC. Comenzará hoy con su inauguración en el Parque Forestal a las 19 horas y luego se trasladará a Quinta Normal con entrada. Todo esto, recuérdelo, completamente gratuita, Catito.
17: Muchas gracias.
9: Gracias, Paula.
15: Muy buenos días.
9: Chao.

0: Hola.
1: ¿Cómo están? Buenos días.
2: Y Pablo.
3: Hola, buenos días, Tomás, Katy, gusto saludarlos.
2: Igualmente. ¿Estaba lloviendo o no?
3: ¿Por qué está? ¿Pero por qué está con lentes?
2: Eso mismo estoy preguntando yo. ¿Por qué está con lentes?
1: Porque, mira, está lloviendo, sí, en la región metropolitana. No, por eso estoy con anteojos de sol.
2: Ajá.
1: Estoy con anteojos de sol porque estos, ¿ya? Este aparato es fundamental para la historia, tremenda historia que les tenemos acá.
2: A ver.
1: Es para explicar y para dar cuenta de lo que sucedió en Canadá. Pablo Flam.
3: Sí, y hay un video de apoyo respecto a una conductora que iba en un Tesla y se quedó dormida. El tema es que iba con dos menores atrás.
1: Y que el Tesla que tiene conduce el solo. Sistema de conducción automática.
3: Que tiene, como un piloto automático. Y ese piloto automático, porque la señora estaba con los lentes de sol, no detectó para poder alarmar, avisarle lo que estaba pasando.
1: Se habla, bueno, lo grabaron evidentemente.
4: Rápido.
3: 100 kilómetros por hora.
1: Lo grabó un auto.
2: El auto avisa cuando se cierran los ojos, me imagino.
1: Pero el auto tiene sistema de y por eso voy a proceder a sacar los anteojos de sol. Porque,
2: ya.
1: Pero se ha hablado de una falla en Tesla porque efectivamente tiene varios sistemas para identificar que el conductor,
3: porque
1: el conductor es el responsable legal de todo lo que suceda en el vehículo. Entonces tiene un sistema de sensor en el volante que esta persona tenía la mano en el volante, muy relajada, y también una cámara para que va a los ojos, claro, para ver que tuvieras con los ojos abiertos. En fin, el tema es que esta señora iba con
3: lentes de sol.
4: Entonces, no es el único auto que tiene estos sensores, ¿eh? Camiones modernos tienen sensores para alertar, conductor, imagínate, claro, un camión, para alertar cuando se quedan o se están quedando dormidos, cuando están
3: cabeceando.
4: Exactamente.
1: Bueno. Claro, con el movimiento, sí, sí.
4: Entonces, sí, claro, pero acá es notable. Ahora, ella muy relajada con la seguridad de Tesla también.
1: Y con dos niños en el auto.
4: Es que esto viene, pues. Pues si ya hay autos sin.
2: No, pues si es
1: sin conductor.
4: Claro.
1: Pues. ¿Usted duerme? ¿Duermen en los autos?
2: No, yo no.
1: ¿O en los buses? Bueno.
2: No. Ni en el avión duermo.
1: ¿De copiloto?
2: No.
4: No, esto viene. Pero esto viene. ¿Aviones sin piloto? ¿Cómo están?
1: ¿Aviones?
4: Sí, pues, aviones sin piloto, obvio.
2: Yo no voy a subir
3: si el avión
2: un auto
3: tiene piloto automático, prácticamente cuando despega, lo que hace el piloto es solo el despegue prácticamente. Después, en el trayecto, es el avión el que...
1: Prefiero no saber.
3: El piloto va mirando, va durmiendo, va conversando.
1: Es que yo confío en el que el humano reaccione. Yo entiendo que hay una tecnología súper avanzada, muy segura, que ha evolucionado, pero en caso de, por algo está el piloto todavía. No sé cuánto tiempo más estará.
4: Todavía. No va a estar. Seguramente.
1: Bueno, sí. Pero para reaccionar ante una emergencia,
4: es como
1: ¿lo vamos a dejar todas las máquinas?
4: Mira, cuando ya vas en el aire a 10.000 metros.
1: Sí, está entregado.
4: No sé cuántos pies de altura.
3: Claro, ya. No hay mucho que hacer.
2: Ya, pero la señora del viral que sí, seguimos nosotros viendo ahí
1: este
2: en
1: Canadá.
2: TV.
1: Sí.
2: En Canadá, claro. Ella sí, pues ella está en el futuro.
1: Ella dijo relajada. No,
2: claro.
4: Pensar que para algunos del futuro era
2: estaba
4: manejar
2: durmiendo
4: un auto automático.
2: Sí. O volador.
3: Claro.
4: Eso era el futuro.
3: Cuando apareció
4: auto automático.
2: Los autos. Oye, la música de fondo, yo estoy luchando con mis párpados.
1: Pues la siesta que durmió ella en el auto.
2: Ahora
1: bueno,
2: para mí es
1: el
2: complicada.
1: Futuro también era, ¿se acuerdan? En la antigüedad, ni tan antiguo, había que cerrar los autos con la llave o con
3: claro,
1: el pestillo.
2: Claro.
1: Por ejemplo.
3: Sí,
1: pues. O las ventanas se bajaban con...
3: Con la manilla.
2: Con una manilla.
1: Era dura.
3: Hay que ponerle un poquito de aceite.
4: A veces,
2: claro. Sí, se mojaba.
3: Sí, sonaba, sí, chirriaba.
1: Bueno, y la dirección hidráulica.
3: Que después vino la servo asistida, que cambió, pero...
1: Por ejemplo.
2: Ya, la señora va durmiendo relajadísima.
3: Pero va...
2: Yo me pregunto que si no fuera en ese Tesla, que tiene ese control, ¿no? Que no va pasando la velocidad, que va con una dirección fija, ¿no? Porque de eso se trata, ¿qué habría pasado? Porque no es el piloto automático, no es que se maneja solo.
1: Es un sistema de conducción automática.
2: Exacto.
1: Ahora, imagínate tú, el
2: no
1: que grabó
2: si
1: ese
2: no
1: video...
2: No que iría la máquina sola, no.
1: Yo me hubiera imaginado que le pasó algo.
2: Que está en, claro, o en narcoléptica, no sé, pero es que... Y va con sus hijos, además, que es lo que más preocupa, ¿no?
3: Exactamente, va con dos menores.
2: Y los niños también van durmiendo, eso sí, digamos
4: yo
2: que es de familia.
4: Que fantástico. Porque cuánta gente se queda dormida manejando.
2: Por eso te digo, ¿qué habría pasado?
4: Fantástico. Cuánta gente... Hay vehículos, principalmente camiones, que detectan si alguien ha consumido algo.
3: Alcohol, claro.
4: Y el camión se para. O sea, le empieza a avisar,

0: voy a parar, qué sé yo. Esto es fantástico.
1: Qué moderno. O sea,
0: imagínate eliminar a los curados manejando.
1: No, fantástico.
0: Fantástico.
1: No, yo, bueno. yo me quedé cuando no. Suena el auto, sí, que no te pusiste el cinturón de seguridad.
2: Claro, o que va retrocediendo.
1: Claro, yo recién voy ahí, no sé mucho más.
0: Elimina de todo lo que ha consumido droga, María. Según la persona que consume marihuana no puede manejar.
1: ¿Y alcohol tampoco?
3: No, completamente alcohol alterado. Tampoco.
1: Ninguna droga.
0: Y resulta que manejan. Pues.
1: Sí.
4: Sí, claro.
0: Entonces, fantástico.
4: Es cosa de ver los controles para los grandes feriados. Sí. Carabineros, ¿cuántos detienen por consumo de alcohol o de droga?
0: La corrupción es enorme en relación a los exámenes. Se toman pocos exámenes, pocas pruebas.
4: Pocas muestras, claro.
0: Pero la proporción entre es enorme de lo que resulta positivo.
1: Sí. Y hay gente que es buena para dormir. Mira, dicen, yo me duermo hasta en el rojo de los semáforos.
4: ¿En serio?
1: Pero es muy largo.
0: ¿Piensas que
1: sí, muy largo? No. Y yo no
4: o sea,
1: duermo.
4: Cabeceado, sí.
1: Yo no puedo.
4: Y he parado y me voy al lado de la verga.
0: No, manejando.
4: Cabeceado, sí.
1: De copiloto tampoco puedo dormir.
3: Yo tampoco.
4: Que trayectos que... Yo por cierto admiro a los camioneros y a los choferes de buses de verdad que van hacia el norte.
1: No, brutal.
3: Ah, porque estamos en el norte. Sí.
1: Una recta en el desierto.
4: Claro.
1: Una recta enorme.
3: No puedes ver kilómetro y kilómetro y no viene nada.
1: Pero nos escuchan mucho, así que un abrazo para todos.
4: Sí, y se acompañan con nosotros.
1: Sí. Pero claro, esa tecnología podría o masificarse, ¿no? Porque esto, claro, es un auto súper moderno que permite... ¿no?
0: Metro de Santiago, ¿acaso no tienen piloto automático?
3: Claro, las nuevas, sí.
0: Bueno, hay un señor, pero claro, solamente para alguna emergencia, no maneja nada.
3: Esto automático, no hay ni cajero con quien decirle qué tal, cómo le va, buenos días.
4: Claro.
3: 5.000 en la VIP, no, tampoco.
0: Ahora sería, no sé, ustedes le pueden preguntar a los rusos cómo le están cayendo los drones encima.
3: También.
0: Y uno dice, bueno... ¿Piloto automático?
4: Todo automático, sí, claro.
0: Claro.
1: Piloto automático.
0: Sí. Piloto automático.
4: Bueno, ahí viene el dicho, cuando uno dice, está funcionando en piloto automático.
0: Sí.
4: Que como que reiteras una conducta y...
0: Bueno, se está automatizando la vida.
4: Sí, sí.
3: Ya, pero nunca tanto. Yo sigo pensando en la señora. A lo mejor le pasó algo. Me tienen que reportear qué le pasó a ella.
4: Los trenes pasan prácticamente lo mismo.
1: Ojo, porque no es el único caso. Hay otros casos también con lluvia, ¿no? Que de otros videos de vehículos con conductores durmiendo, Tesla en particular, ¿no? Que tienen este sistema. Ahora, en Canadá se informó a la policía y la policía fue a buscarla, digamos, porque reiterar más allá del tema de la comodidad o de la tecnología, claro, hay una responsabilidad legal de quién está al volante, claro, del vehículo y por
3: la
1: eso
3: habla de los niños.
1: De una falla exactamente en la tecnología del vehículo. Pero claro, hay un punto ahí, pues, nos sorprendemos nosotros, pero en 5, 3 años más quizás vamos a estar, o sea, están, claro, los taxis sin conductor, por ejemplo.
4: En China hay taxis con...
1: Y los drones, claro.
4: Sin conductor.
1: Sí.
0: Nos retan.
1: ¿Qué? ¿Por qué?
0: Para que sepan.
1: Pero si es bien...
0: En Chile todavía existen vehículos con dirección mecánica.
1: Claro que sí.
0: Se baja el vidrio con la manilla.
1: Sí,
0: para
1: pues.
0: Que no hablen como si eso no existiera.
4: No,
1: claro que sí.
4: Hay, pues.
3: No es lo más masivo.
1: Pero existe.
0: Yo
1: decir,
0: sí, yo también. Yo en el auto yo tengo con manillas. Ya. Sí, no, que no se enoje tanto. Sí.
4: Nosotros estamos hablando de la evolución.
3: Sí, claro.
4: No estamos criticando una cosa.
3: Ahora, se marca un hito generacional cuando uno, por ejemplo, hace la seña, ¿no? Cuando uno dice bajar el vidrio. Para eso, claro, yo no hace así. Y los más jóvenes no, pues aprietan el botón nomás.
1: Es
3: como el teléfono también, que uno hace así y los más chicos hacen así. Porque se pegan el teléfono,
4: claro,
3: a la cara.
4: Sí. Claro.
3: Eso fue todo lo que dijimos. No dijimos que no existía. Ya.
0: Con piloto automático nos vamos.
4: Ya.
3: Chao. Hasta más ratito. Chao.
4: Ya, chao.
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1: Muy buenos días, bienvenidos a este Expreso Bio Bio de día viernes, 10 de julio, querido Pablo Flam.
4: ¿Cómo estás, María Loreto? Gusto de saludarte también a todos los auditores y televidentes de la radio, porque se escucha y se ve en un día que están cayendo algunas gotitas acá en Santiago.
1: Sí, vamos a dar dando cuenta de eso en Santiago, también en la zona central, lo que está sucediendo en el sur. Por cierto, no estamos con piloto automático, ¿no?
4: No, está, todos los días aquí está.
1: Una programación distinta, por supuesto, con contenido que les llevamos a ustedes cada día acá, acompañándolos, informándolos en el Expreso Bio Bio, leyéndolos, por cierto, a todos al WhatsApp, al más 569-9207-888. Mucho comentario a propósito del manejo, del poco control que hay en Chile sobre el celular y, bueno, exacto, las condiciones de...
4: De hecho, existiendo una ley que se supone es rígida. Tomando en cuenta también que hoy día, recuerde, es viernes de vergüenza ajena, así que prepárese, sí, prepárese.
1: Tenemos harto material ahí, tenemos otra sorpresa, Bio Bio TV, miren acá. Yo sé que hay mucha gente que está esperando.
4: Ahí se ve perfecto.
1: Sí, Joana Marcus, una tremenda escritora, muy joven.
4: Viene.
1: Muy premiada. Bien.
4: ¿En serio?
1: Sí, sí, voy a dejarlo hasta ahí nomás, así que Joana Marcus.
4: Vale.
1: Ahí viene durante este programa. Saludamos a nuestro equipo, por supuesto, en esta jornada de lluvia acá en la zona central, leve todavía. Uh-huh. Estamos ahí en Bio Bio TV para que nos pueda ver y pueda ver el equipo también en YouTube, en las distintas señales digitales a lo largo y ancho del país, cable operadores también. ¿A quién vemos por ahí? A
4: ver. Ahí está don Nico, nuestro Haaland, juega mañana. Está don Marcelino Mardones, WMM, y el gran Manuel Ramírez, en la puesta en escena en Bio Bio TV, por supuesto, todo el equipo de dirección también que está en la otra ala. Ah, está Angelito. No, pero usted está supervisando, Marcelino. Angelito,
1: ahí saludando,
4: el cineasta. Ahí está. Saludos a todo el equipo.
1: Recuerde que lo puede ver a través de las distintas señales digitales. Ya lo hemos dicho, Bio Bio TV. Baje la aplicación. Ahí está Manuel. Un abrazo, claro. Manuel Ramírez, ahí.
4: Y se me olvidó el Seba Valle, que está en WhatsApp.
1: Claro,
4: un abrazo para el Seba.
1: Parte también de nuestro equipo, exacto, también, quienes están allá en otros lugares de la radio para Bio Bio TV. Baje la aplicación, es gratuita y ahí nos va a poder... Hay dos opciones, si es que nos quiere escuchar o si es que nos quiere ver ahí en el celular. Súper fácil, uh-huh, para que podamos acompañarlo siempre acá en esta jornada en que les contamos que Santiago está con chubascos, ¿no? Está cubierto con chubascos, 11 grados a esta hora, se espera una máxima de 16 para esta jornada. Según la Dirección Meteorológica de Chile, las precipitaciones se van a concentrar en la mañana, en la tarde ya no, pero vamos a estar viendo cómo se actualiza ese pronóstico. Para la región de O'Higgins, lluvias más leves todavía durante la mañana, y desde el Maule al sur, ahí sí que ya el pronóstico es de tormenta eléctrica, así que para que nos vaya contando también al WhatsApp o al chat de YouTube, por supuesto, desde todo Chile y fuera también recibimos todos sus mensajes, como siempre acá en el Expreso Bio Bio.
4: Les recordamos nuestras vías de comunicación, nos cuentan que en Talca está lloviendo a chuzo, a la antigua. El WhatsApp, el más 569-9200-7888, más 569-9200-7888, y nuestra línea gratuita, memorícela, agéndela, 800-810-810, para que usted nos ayude a saber de hechos noticiosos que aquí en la radio los vamos a dar a conocer.
1: Sí, ya viene vergüenza ajena, nos están escribiendo mucho. Pero es que cuando uno pensaba que había una vergüenza ajena así determinada, empiezan a salir más y a salir más. Recuerde que es de viernes a viernes,
4: claro,
1: por si sabe cómo funciona, ya mande sus mensajes de audio.
4: Pero
1: antes de
4: empezar un adelanto,
1: comentarlo.
4: Uno nomás.
1: Ya, uno.
4: Uno. Relacionado con el Mundial.
1: Ya.
4: La tarjeta roja que pidió Trump. Ya, que sale. Eso, listo. Ya. Ahí hay una.
1: Yo pensé que ese iba a ser el del mes.
4: No, no, es que siempre hay algo que lo supera.
1: No,
4: siempre.
1: Y acá,
4: el libretista de Chile es fantástico.
1: En el Congreso. Mano en la cintura. La senadora mirando.
4: Y la cara.
1: todas, hashtag todos fuimos Carol Cariola.
4: Exacto.
1: En algún minuto. Ya.
4: En alguna instancia bueno, la vida.
1: Sí. Ya, antes le vamos a contar. 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
4: Para ti, Loreto, y para toda la gente, tengo... A ver. Pedazo de datos.
1: Quiero escucharlo.
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1: Desde la mañana con 23 minutos tomamos contacto de inmediato con una de nuestras unidades móviles, Cristian Borkowski. Buenos días.
2: ¿Cómo está, Pablo? Gusto de saludarte.
4: Saludos,
2: sí, estamos acá en la comuna de Conchalí y les voy a contar una historia que tiene que ver con un hecho policial sumamente grave y delicado. Fíjense que este hecho ocurrió esta mañana, cerca de las 7, cuando todavía estaba de noche, acá en la comuna de Conchalí. Precisamente, déjenme leer acá la dirección exacta, Cardenal Caro con Araucanía, donde había un trabajador de una empresa de PF, se nos señala que son de todos estos productos de fiambrería, ¿cierto? Cecinas, jamones que tenía este camión tres cuartos. Y fíjense ustedes que voy a mostrarles ese video que van a ver a través de BioBio TV y que tiene que ver con cómo el conductor fue abordado por al menos 4 a 5 individuos que lo terminan encañonando con armas de fuego, lo suben a un city car y se lo llevan hasta ese minuto en dirección desconocida. Nosotros llegamos acá a la quinta comisaría de Conchalí, hablamos con la víctima, fuera de micrófono estaba muy asustado, pero nos contó que él temió por su vida porque después de eso lo dejan abandonado en el sector de la calle G con Mercurio, también en Conchalí. Imagínense ustedes, este conductor lo abordan con armas de fuego, lo encañonan y finalmente lo dejan abandonado en su sitio Eriazo. Él se viene caminando agradecido de que haya salvado su vida y finalmente llega acá a generar la denuncia por el delito de robo con intimidación y posterior secuestro. Toda esta situación está siendo investigada hasta este momento por la CIP de acá de la Quinta Comisaría de Conchalí. Por favor, Pablo, por favor, Loreto, comenten, porque el video es sí. elocuente y esto es justamente lo que captó una cámara de vigilancia del sector.
4: Lo estamos viendo precisamente y lo relatamos para la gente que nos está escuchando. Ahí se ve el vehículo pequeño y después este camión tres cuartos. Bueno, esto pasa todos los días, lamentablemente.
1: O sea, ayer, por ejemplo, damos cuenta de una
4: ayer,
1: situación
4: similar. Claro, claro, en la mañana. Pero al final, claro, esto es como un modo operandi y que lamentablemente uno dice, está tan normalizado todo, pero la gente se ve expuesta minuto a minuto, segundo a segundo. Entonces,
2: sí. Sí, ese es un tema, el que tú dices, Pablo, porque es una normalidad que no debiera
4: perdón, Borko,
2: alterarse, sorry. La que queremos todos, ¿cierto?
4: Sí, sorry, porque justo estamos viendo el momento que se bajan dos individuos de este vehículo pequeño blanco y encañonan al conductor de este camión tres cuartos. El tema es que además, claro, es toda la incertidumbre, todo lo que te va a pasar, te puede pasar algo, te van a secuestrar, te van a disparar. Es una angustia.
2: Y te digo algo, fíjate que lo relevante es que nosotros cuando conversamos con la víctima recién, nos decía que el camión, y si tú lo ves en el video, nuestros auditores a través de BioBio TV, es un camión tres cuartos de color blanco.
4: Claro.
2: Sí. ¿Podría haber ido vacío? Sí, esto entonces no fue al azar. Esta situación está justamente concertada por los delincuentes para saber a quién podían asaltar y llegaron justamente a esta dirección. Sabían que el conductor estaba ahí, lo terminan secuestrando, se lo llevaron y lo abandonaron y se llevan después el camión. Avalúo 20 y fracción de millones de pesos en mercadería.
1: Sí, a propósito de lo de la carga que tú comentas, ayer cuando hablábamos con el trabajador que fue secuestrado durante Felipe. Una hora, nos relató también lo que había vivido, ¿no? Las horas de angustia, también que le preguntaba mucho, sí, ¿qué llevas en la carga? Le pasaban la factura, ellos decían que no sabían, bueno, en fin. Pero claro, está el tema de las cargas, de los datos que se pasan. ¿Te acuerdas, Borco, tú, bueno, varios años reporteando, por supuesto, ahí en terreno, pero se concentraban en ciertos periodos, ¿no? Antes del 18 con los cargamentos de previo carne, el tema de los cigarros, por ejemplo, o exactamente previo a la Navidad, lamentablemente.
2: Y fechas claves
1: y camiones más grandes. Ahora estamos viendo, claro, tres cuartos que con o sin dato ven algo con carga y van de inmediato a saltarlo.
2: Claro, y tiene que ver más o menos con lo que decía Pablo, ¿eh? Esta cuestión de normalizar delitos. Es decir, como que, imagínense, no han pasado ni, o quizás 24 horas del tremendo notición que tiramos ayer con Expreso de Biobío, cuando la víctima hablaba en primera persona y señalaba que lo habían secuestrado. Bueno, hoy día otro. A horas de este hecho. Entonces, lamentablemente, estamos hablando de situaciones que lamentablemente, y no debieran, se están normalizando.
4: Sí, y se da mucho lo que decías tú, Borco, Loreto, también, este modo operandi. Son camiones siempre tres cuartos. 99 camiones son camiones tres cuartos, porque también debe haber una facilidad para reducirlos, para dejarlos botados, para esconderlos, qué sé yo. Es distinto llevarte un camión enorme a un camión tres cuartos que está lleno hoy día y se utiliza mucho para distintos medios de transporte.
1: Sí, la imagen bien.
2: Y otra cosa, es distinto hacer una zorrona a un vehículo en la carretera, por ejemplo, claro, como ha ocurrido en otras oportunidades, sí, como le ocurrió ayer a la víctima que ustedes entrevistaban, a esta, que el camión estaba estacionado en la calle y ellos llegaron. O sea, no hay que ser demasiado inteligente, más que todo apelamos al sentido común para darse cuenta que estas personas sabían perfectamente qué camión robar.
1: Sí, el video bien ilustrativo también de lo que está sucediendo. Vamos a ver qué pasa con esto. Cristian Borkowski en terreno, como siempre. Burko, a la despedida, ¿precipitaciones? ¿Está lloviendo hasta ahora ahí?
2: Sí, ya. Mostremos un poquito. Estoy acá en Conchalí, acá en Dorsal. General Gambino con Cardenal José María Caro.
1: Ya.
2: Sí, yo me puse bajo un techito que tiene la comisaría acá para no mojarme, porque recién estaba lloviendo a cántaros. Hay que señalarlo, no estoy exagerando. Pero paró, y ahora está chispeando. Acá la gente, igual que yo, que fueron sorprendidos sin paraguas. Hola, amigo. Sin paraguas,
1: ahí se está
2: igual
1: tapando
2: que yo
1: con la bufanda.
2: Pero bien, esa es la situación acá.
1: Bien, ojo ahí con los automovilistas también, el pavimento resbaladizo, en fin, así que vamos a estar atentos. Cristian Borkowski en terreno, como siempre, muchísimas gracias, Borkowski. Un abrazo.
4: Gracias,
2: Borkowski. Abrazo para los dos. Chao, chao.
1: Gracias, sí. 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
1: ¿Otro dato?
4: ¿Ya?
1: 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Y han empezado a mandar harta mensajes de vergüenza ajena. A la vuelta,
4: viene
1: le hacemos la invitación oficial.
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4: 10:34, ya estamos al aire de vuelta cuando está ahora en Santiago, 11,11 la temperatura, la humedad un 76% y se espera que caiga en alguna chubasco durante esta tarde. Para mañana sábado y domingo la gente dirá, ¿va a llover? Por ahora no. Sábado y domingo, 7:19, 8:23.
5: Sí, ojo, ahí la región del Maule nos están escribiendo varios auditores que hay achuzos, decía una auditora que estaba lloviendo en ese sector. Estamos monitoreando la zona. Muchísimas gracias por todo eso. Oye, hazte cargo, Pablo Flan, porque como tú decías, lo de vergüenza ajena, sí, bueno, de lo de Trump, pero vamos con la presentación oficial.
4: Vamos.
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5: ya,
7: día
5: ustedes saben, de viernes a viernes, lo que les dio vergüenza ajena, lo que tuvo que comentar, el meme que le llegó también por ese episodio, lo que se conversó ahí en su trabajo, en la sobremesa, en el auto.
4: El chat que explotó a propósito de una vergüenza ajena.
5: Y que alguien decía, no, eso es fake, o eso es inteligencia artificial.
4: Te propongo el primero.
5: A ver, por favor.
4: Yo lo adelantaba.
5: Sí.
4: Echaron a Balogun, un jugador de Estados Unidos, Don Donald tomó el celular y llamó a Infantino. Por favor, mire y escuche lo siguiente.
8: But all I did, I asked for a review because I didn't think it was a foul. And, you know, again, I'm good at this stuff. I didn't think it was a foul. I thought it was two
4: claro,
8: great athletes to crash into
4: es que
8: each other
4: no fue
8: and
4: foul.
8: Got entangled. That was not,
4: se enredó, dijo,
8: that was not a guy punching somebody in
4: nadie
8: the face
4: le estaba pegando.
8: Or anything that, you know, would
4: eso?
8: Be different. And I think it's a terrible. Digo, if they
4: terrible,
8: wouldn't allow,
4: si no lo dejan jugar el,
8: you know,
4: siguiente
8: a top
4: partido.
8: Player, maybe the best, maybe among the best players on the team.
4: Es uno de los mejores.
5: Claro,
8: I think it would have had a big stand.
5: Con congresistas alrededor de él y él dando cuenta de esta situación y justificando porque, bueno, le parecía una injusta la situación.
4: Y por qué había llamado a Gianni Infantino. ¿Y qué pasó?
5: ¿Le quitaron la sanción?
4: Pudo jugar.
5: Ya, nosotros, seamos sinceros, Pablo Flam, nosotros dijimos, ¿después de esto qué?
4: No, va a ser cualquier
5: semana.
4: Cosa.
5: Entonces, bueno, después de esto ya hagamos un especial de Trump, no sé qué. Pero como no nos deja de sorprender jamás este bello país.
4: Siempre
5: tuvo,
4: hay alguna
5: pinturita. Tuvo eco en Chile esto.
4: Sí, pues.
5: Tuvo eco en Chile la Comisión de Deporte del Congreso.
4: Exacto.
5: Escuchemos. Mira, lo que pasó,
4: vamos.
5: Ahí. Acá en Chile,
4: sí,
5: en Chile.
4: Acá.
9: El primero, si podemos pedir un pronunciamiento por parte de la ANFP, o sea, que la Comisión de Deporte le pide un pronunciamiento a la ANFP en relación a un hecho internacional, pero que eventualmente en algún futuro podría tener alguna implicancia en el fútbol profesional. Esto es de público conocimiento y fue así relatado por el presidente de Estados Unidos, la interferencia y llamada directa a Gianni Infantino, presidente de la FIFA, con respecto a el proceder de una tarjeta en un partido. Y hay elementos que se han contrapuesto en el debate público y yo creo que la ANFP tiene que ser por lo menos clarita a nivel nacional, que en el futuro no nos suceda, por ejemplo, algún diputado que haya sido
5: referido,
9: alguna llamada por algún partido que encuentre.
5: Sí. Ahora, lo
9: o
5: bueno
9: algún presidente del
5: es que
9: fútbol.
5: No hay otros temas
4: pero,
5: más importantes
4: pero,
5: que abordar en el Congreso.
4: Loreto, que, a ver, ya.
5: Es que eso me tranquiliza, Pablo Flam, que no hay otros temas más importantes, pero si estamos hablando de eso en el Congreso,
4: pero es que mira,
5: qué alivio.
4: Si lo de Trump, yo pensé que era vergonzoso
5: comentar otras
4: te
5: cosas.
4: Te lo juro, te lo juro que yo cuando vi y escuché esto dije, no, esto es la IA. Nuestros honorables parlamentarios están preocupados de la salud, del empleo, de los temas de seguridad, de los temas reales están preocupados. ¿Cómo van a estar preocupados de Trump, un llamado a la FIFA? Yo te lo juro, pensé que era IA.
5: No es.
4: Y llamé a un amigo que trabaja en el Congreso. Le dije, por favor, dime la verdad. Pablo, acá es vergüenza, comentario.
5: Oye, ¿y tu amigo en el Congreso no vio la pelea?
4: También
5: la pelea
4: algo
5: en el Congreso y del Partido Socialista, que alguien por ahí decía, bueno, por lo menos acá en el partido liderazgo es de mujeres.
4: Exacto.
5: Vamos a ver el video hoy en el Congreso con la senadora Bodanovich y Chicardini.
4: Claro. A propósito de la negociación de la mega reforma.
5: Es que acá el lenguaje
4: corporal
5: separa a la senadora Chicardini, mano en la cintura, y hashtag todos hemos sido Carol Cariola.
4: Claro, porque ahí está entre medio la senadora Carol Cariola. Ahí
5: mira,
4: está,
5: mira para atrás y trata de buscar a alguien.
4: ¿Qué está pasando?
5: Literalmente, como se dice en buen chileno, parando la oreja.
4: Sí, atenta.
5: ¿Qué pasó acá?
4: Atenta.
5: ¿Qué pasó acá?
4: Tratando. Y cuando el gesto es lo mejor. Cuando después hace así.
5: Sí, como que pone cara, necesita. Uy,
4: parece
5: como,
4: que está
5: como
4: brava la cosa.
5: Un cómplice, claro, para comentar. No, acá el lenguaje corporal.
4: El lenguaje corporal gestual habla por sí solo.
5: No, ya. Parte de las vergüenzas ajenas acá, más 569-9207-888. Oye, varios auditores comentando la situación del Mundial, pero Argentina, por ejemplo.
4: Claro.
5: Ya, recibimos sus mensajes de audio, sus videos también, acá al WhatsApp este día, viernes de vergüenza ajena. Viernes también de intensas precipitaciones en buena parte, ¿no? De algunas de la zona centro-sur de nuestro país, pero atención con lo que está sucediendo hasta ahora en Rapa Nui. Informábamos en la mañana que habían suspendido las clases por este frente que está afectando a la isla, pero hay consecuencias bien importantes a esta hora.
4: Exactamente, por este corte de energía eléctrica le agradecemos a la alcaldesa de Isla de Pascua, Elizabeth Arévalo Pacarate, a quien tenemos en línea. ¿Cómo está, alcaldesa?
5: Hola, alcaldesa, buenos días.
10: Yorana, muchas gracias por la invitación,
4: bueno,
10: para
4: Corúa
10: poder llevarle un poquito de novedades.
5: ¿Cierto?
10: Yorana Corúa.
5: Sí, contale, bueno, desde la isla nos escribían auditores y nos decían que está, que ahí tienen un tema con el corte de luz, si nos puede actualizar la información.
10: Así es, bueno, desde muy temprano, o sea, las ráfagas de viento empezaron en la madruga y eso por supuesto que conlleva corte de luz. Entonces, ¿qué pasa con el agua? Es que también hay varios pozos, digamos, de abastecimiento de agua que están asociados a un panel eléctrico. Entonces, si se corta la luz, se corta el abastecimiento de agua y eso ocurre en diferentes sectores de la isla. Entonces, en este minuto estamos con corte generalizado de luz, entonces en algunos sectores de agua. Y una medida también que nosotros decidimos tomar, además, anoche, tarde, es la suspensión de las clases. Obviamente, como medida preventiva, porque en muchos lugares, o sea, muchos establecimientos, los niños concurren con sus propios medios, caminando algunos, pero también principalmente para evitar accidentes producidos por las caídas de poste de luz y también de árboles, que hoy día finalmente quisimos suspender las clases.
4: Alcaldesa, ¿cómo es el monitoreo de este frente o de esta situación? ¿Cuánto va a durar? ¿Cómo va a ir evolucionando? Porque ustedes toman medidas preventivas precisamente por aquello.
10: Sí, obviamente, y esto por los canales de comunicación, que son bastante fluidos. Nosotros, de hecho, permanentemente estamos recibiendo información en términos meteorológicos, tanto desde la Armada de Chile como también de SENAPRED, a nivel regional. Entonces, hace ya desde el día de mañana, o sea, desde ayer temprano, nosotros recibimos obviamente toda la información meteorológica con estos pronósticos para el día de hoy, lo que conllevó obviamente una reunión del COGRIT provincial, ya del Comité de Gestión de Riesgo y Desastre, donde ahí con todas las instituciones finalmente tomamos medidas preventivas en conjunto, de manera de hoy día poder estar atento e intervenir en caso obviamente de cualquier situación que se pueda producir, tanto por los cortes de luz, corte de agua, caída de árboles, levantamiento de techumbre, porque además estas ráfagas de viento se estima que a partir de ahora, de las 9 de la mañana, hora insular, ya que son las 11 de ustedes, hasta hasta como las 3 de la tarde, es el peak que donde va, los vientos van a alcanzar hasta 90 kilómetros por hora o más. Entonces, una situación bastante inusual por lo general, para nosotros, porque ciertamente la isla se caracteriza en invierno por lluvias intensas y por viento, pero de estas dimensiones son poco frecuentes. La última, de hecho, ocurrió en el año 2019, que eso conllevó obviamente hartas problemáticas, sí, en términos de techo, árboles. Entonces, para evitar eso, que hoy día hemos tratado de ser bastante más proactivos al respecto.
5: Sí. Alcaldesa, usted hablaba de un corte generalizado de luz. ¿Qué porcentaje de la isla está sin suministro eléctrico a esta hora?
10: Toda la comuna.
5: ¿Toda? ¿No hay luz?
10: Sí, no hay luz. Simplemente, de hecho, nosotros, llegando yo muy temprano a la municipalidad, estaba oscuro. Ahora recién empezó a amanecer a las 8 de la mañana.
5: Pero está todo Rapa Nui oscuro, ¿no? Ahí,
10: ahora no, ahora ya empezó a amanecer, claro, ahora contamos con luz natural y eso obviamente facilita las obras y los arreglos, por ejemplo, para la reparación y para poder empezar con las obras de reposición de luz,
5: claro,
10: por parte de la empresa.
5: Me refería a eso, tienen luz por la luz natural, claro, pero no hay ninguna casa eléctrica en Rapa Nui.
10: Pero luz eléctrica no.
4: Alcaldesa, pero los servicios básicos,
10: la
4: obviamente.
10: O sea, es que claro. Claro, nosotros en términos de institución pública es difícil poder hacer nuestras gestiones debidamente el día de hoy, por lo menos por ahora.
4: Ya, pero los servicios básicos, me pongo en ejemplo lo que sea salud, está todo resguardado desde generadores para poder funcionar en caso de.
10: Sí, exacto. Por ejemplo, en el caso del hospital, obviamente, ellos tienen un respaldo. Generador, lo mismo, claro, pasa también en el terminal aéreo. Uh-huh. Digamos, donde hay infraestructura crítica, si exacto, se puede decir, hay respaldo eléctrico. Pero, por ejemplo, en términos de conectividad, nosotros hoy día suspendimos las clases, sí, pero también la línea aérea suspendió los dos vuelos que llegan el día de hoy. Entonces, ahí obviamente para nosotros es el tema de abastecimiento que se ve perjudicado por los vuelos aéreos, obviamente porque el aeropuerto acá está muy expuesto a los vientos cruzados, entonces obviamente que la seguridad ante todo.
5: Sí, vientos que se pronostica según la Dirección Meteorológica de Chile durante toda la jornada, alcaldesa, vamos a estar monitoreando esta situación, le queremos agradecer mucho haber atendido el llamado de la radio. Elizabeth Areo Pacaratis, la alcaldesa de Rapa Nui, alcaldesa, vamos a estar informando también, muchas gracias.
4: Muchas gracias.
10: Muchas gracias a ustedes. Que tengan buen día.
4: Yorana.
10: Yorana.
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5: Ya, ahora te doy el datazo a ti. Vamos. Y a todos los televidentes. Gracias. Y auditores, Pablo Flan. Gracias. 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
4: Bienvenido.
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5: Oye, hay información también del tránsito. Nos advierten de un camión detenido al interior del túnel Lo Prado. Están tratando de sacarlo a esta hora. Por supuesto, genera retención de tránsito por momentos. Estamos viendo la imagen también, la advertencia en BioBio TV.
4: En la ruta 68.
5: Exacto, ahí, gracias. En dirección a Santiago, en la ruta 68, están en labores de retiro de este camión que está ahí detenido en pana en ese lugar. Estamos viendo ahí la advertencia. Ojalá tenga cuidado y cuidado también con el pavimento resbaladizo por las lluvias también en distintos puntos del país. Si esto está por ahí, de copiloto, de pasajero, también, ojalá también nos pueda dar cuenta al WhatsApp de lo que está sucediendo ahí. Muchas gracias por eso.
4: Exactamente, que tenga paciencia, no alterarse.
5: Avanzamos en este expreso BioBio a propósito también de los pronósticos, bueno, del sistema, ¿no?, que está afectando. Estábamos hablando ahí en Rapa Nui, no hay suministro eléctrico en toda la isla. En
4: lo
5: toda
4: dijo
5: la isla
4: recién la alcaldesa.
5: De Rapa Nui, claro, nos ha confirmado entonces la alcaldesa eso, pero queremos saber qué es lo que va a suceder, ¿no?, durante las siguientes horas, y también esta advertencia que hace Directemar de probables nubes convectivas asociadas a trombas marinas para cuatro regiones del país.
4: Bueno, vamos a conversar con Gonzalo Espinosa, precisamente, que es amigo de la casa, para que siempre nos cuente qué está pasando. ¿Cómo está, Gonzalo? Buenos días.
5: Hola, buenos días.
0: Hola, muy buenos días, Loreto, Pablo. Un gusto estar nuevamente en la casa esta que es BioBio, que a Dios gracias la podemos recibir y informa a todos los chilenos de lo que está pasando, no solo a nivel meteorológico, que es lo que me interesa a mí, meteorología marítima, que está muy activa, informa de todo, y yo soy fanático de la BioBio hace muchos años.
5: Sí, este aviso que hacen ahí desde la Armada, ¿no?, desde Directemar también, de estas trombas marinas eventualmente entre el Maule y la Araucanía. Estamos justo en medio, ¿no?, del desarrollo, ¿no? La advertencia se sigue entre las 5 de la mañana y las 2 de la tarde. ¿Qué podría pasar o qué está pasando?
0: Sí, mira, a ver, en primer lugar, contarles de qué se trata, qué son las trombas marinas. Yo creo que ya toda la gente está más o menos habituada, sabe de qué se trata, pero es un tubo de agua que rota y que genera, en base a una baja presión, ¿cierto?, está rotando y que genera fuertes vientos. Esta condición se puede presentar en varias regiones del país. Normalmente esto se da entre la zona central hasta la zona centro-sur del país, y que para esta fecha tenemos un aviso de nubes convectivas, que es lo importante, que es lo que hemos detectado, ¿cierto?, y que tiene validez desde las 5 de la mañana de hoy hasta las 14 horas de hoy, desde el Maule a la Araucanía. ¿Sí? Lamentablemente no tenemos los sistemas precisos para poder informar con una precisión absoluta si se van a dar tromba marina. ¿Sí? No. Lo que nosotros hacemos es dar el aviso de nubes que podrían tener, dar como finalmente, como resultado, una tromba marina que esperemos que no se produzca.
4: Claro. Ahora, ¿cuáles son las recomendaciones? Porque habitualmente se dice, Gonzalo, cuando se anuncian estos sistemas frontales, viene asociado con marejadas, con fuertes vientos, la posibilidad de trombas marinas, que la gente también no se acerque al borde costero, porque no es gracia. O sea, hay que tener cuidado y respeto por estos fenómenos naturales.
0: Sí, por supuesto. Mira, a Dios gracias, a diferencia de los tornados, que son los que se producen en tierra, las trombas marinas, que es la que pronosticamos y es la que debemos avisar nosotros como Servicio Meteorológico del Armada, suceden obviamente en el mar, sí, donde está más lejos, no hay viviendas en la cercanía, ¿cierto? Está lejos de toda la actividad humana, por lo tanto, normalmente generan menores daños. Pero de haber una embarcación en la cercanía donde se está produciendo uno de estos fenómenos, debe tomar rumbo opuesto. O sea, donde está, hay que salir rápidamente del sector. Ahora, estos fenómenos, ¿cierto?, tienen una vida muy corta. Por lo tanto, si tenemos la mala suerte de estar al lado donde se produce esto, hay que tomar, como les digo, rumbo opuesto, máxima velocidad y alejarse del área. Ocasionalmente estos sistemas pueden dirigirse hacia la costa también, donde está la actividad, ¿cierto? Los bañistas, los pescadores, las embarcaciones menores. Bueno, aquí la misma instrucción: salir del lugar, terminar con las faenas de buceo, terminar con las actividades que se están desarrollando y evacuar el sector por la probabilidad entonces de que se nos acerque este tipo de sistemas que tienen trayectorias muy erráticas, ¿ah? Y no sabemos hacia dónde se van a dirigir, así que si vemos uno, hay que evacuar el área.
5: Perfecto. Ahí entre las regiones del Maule y de la Araucanía. Preguntarte también, estamos hablando con Gonzalo Espinosa, jefe del Servicio Meteorológico de la Armada de Chile, que también ha informado sobre esta alerta de trombas marinas, pero también a propósito de las precipitaciones, ¿no? Hablábamos recién con la alcaldesa de Rapa Nui, intenso temporal allá, sin luz en toda la isla. ¿Qué va a pasar en la zona central o qué está pasando en las próximas horas también?
0: Bueno, nuestra área de dependencia, cierto, de cobertura son la costa.
5: Sí.
0: Y en general vamos a ir ya decreciendo la actividad en las próximas horas, ya debiera terminar. Las malas condiciones que están producidas por un sistema frontal muy intenso que dejó intensas precipitaciones y viento en toda la zona sur de nuestro país, a la espera de un nuevo sistema frontal que debiera comenzar a aproximar, pero hacia la región de Aysén y Magallanes, hacia el fin de semana, ya el domingo en la tarde estaría ingresando con fuertes vientos también y olas de gran magnitud, que hacia el día lunes afectarían desde el Biobío hacia el sur, pero con menor intensidad. No es lo mismo que acabamos de vivir, es un sistema frontal más débil, por decirlo así, uh-huh, que no tiene las mismas características del recientemente vivido, que venía asociado, recordémoslo, a un río atmosférico categoría 3, en donde las lluvias se ven muy incrementadas y así lo vivimos, y además con isotermia cero bastante alta. En esta ocasión no es la misma condición para lo que se viene hacia el fin de semana y día lunes.
4: Gonzalo Espinosa, jefe del Servicio Meteorológico de la Armada de Chile, como siempre un gusto poder conversar con usted.
5: Gracias, Gonzalo, un abrazo.
0: Un abrazo también, Pablo, Loreto, que tengan un gran día.
4: Muchas gracias.
5: Gracias. 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
4: Ayúdame.
5: Ya.
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6: ¿Cómo están? Buenos días. Bienvenidos al Informador de las 11 de la mañana. El gobierno activó el modo de empleo y va a encabezar una reunión con gobernadores regionales ahí en el Palacio de la Moneda, donde está María José de la Barra.
7: Claro, el gobierno puso la prioridad en el empleo y fue el propio presidente de la República, José Antonio Kast, quien a través de sus cuentas de redes sociales activó el hashtag modo empleo. Desde hoy todo Chile se activa el modo empleo, un cambio de suite. El empleo deja de ser tarea de un solo ministerio y pasa a ser la prioridad de todo el país. Sabemos que el presidente ha abordado esta situación señalando que en Chile se necesita reactivar la economía y que la tasa de desocupación, que está en el 9,4%, no siga escalando. Por eso, de hecho, constituyó la mesa interministerial de empleo que busca generar 50.000 nuevas plazas de aquí a octubre. Hoy se activa este modo y tan solo en los próximos minutos hay una actividad en la cual la mesa interministerial de empleo que yo les comentaba, encabezada por el ministro de Economía, los ministros de Trabajo, también de la Mujer y el subsecretario de Desarrollo Regional, van a recibir a los distintos gobernadores regionales para poder realizar anuncios respecto a la política de empleo del gobierno. En La Moneda, Bio Bio, la radio.
6: Les hemos informado acerca de un masivo corte de energía que está afectando a Rapa Nui, con suspensión de clases además por vientos en la zona. Lucas Peña con la información.
8: Sí, son marejadas y también fuertes vientos que en este momento se registran en la isla de Rapa Nui, y es por esta razón, considerando que esto ya estaba pronosticado, es que se han tomado diferentes medidas preventivas, como es el caso de la suspensión de clases y la suspensión de vuelos por parte de la TAM. Sin embargo, debido a estos fuertes vientos, donde el pic se podría registrar entre las 10 y las 13 de la tarde, horario de la isla de Rapa Nui, es que ya se comienzan a registrar problemáticas con respecto al corte del suministro eléctrico, que según la información que ha sido entregada por parte de la delegación provincial de la isla de Rapa Nui, es que estos cortes han llegado hasta incluso un 80% en la misma isla. La información claramente estaremos ampliando debido a este importante corte de suministro eléctrico que se registra en estos momentos en la isla de Rapa Nui. En la región de Valparaíso, Bio Bio, la radio.
6: El viceministro Daniel Mas se refirió al oficio emitido por el Servicio de Impuestos Internos que redefine la base imponible por el cobro del IVA a los casinos en línea. María Gramunt con la información.
9: Así es, porque el viceministro de Economía y Minería, Daniel Mas, se refirió al oficio que emitió el día de ayer el Servicio de Impuestos Internos, donde anuncia cómo se va a hacer el cobro del IVA a las casas de apuestas online. En concreto, el viceministro señaló que ya lo han dicho anteriormente, que el Servicio de Impuestos Internos tiene toda la facultad de hacer estos cobros, y que como gobierno están esperando, y en conversaciones también, según lo que diga el presidente de la República, están conversando cuál va a ser la posición definitiva respecto a este tema del cobro del IVA a las casas de apuestas online. Bio Bio, la radio.
6: Nos vamos a Temuco, en donde hoy sigue la formalización de la investigación de 38 personas vinculadas a la organización criminal Tren de Aragua. Nos informa Roberto Neira.
10: En los próximos minutos iniciará en el Tribunal de Garantía de Temuco esta segunda jornada, donde el Ministerio Público está formalizando cargos en contra de 38 personas vinculadas a la organización criminal Tren de Aragua, detenidos en un vasto operativo realizado por personal de la Policía de Investigaciones junto al Ministerio Público de la Araucanía y también la Fiscalía Supraterritorial por delitos como asociación criminal para traficar, tráfico ilícito de drogas, a lo que se suma lavado de activos. En esta audiencia, que recordemos se inició ayer, pero que se prolongó hasta esta jornada, el Ministerio Público va a solicitar medidas cautelares que van desde arresto domiciliario hasta prisión preventiva para estas 38 personas. En Temuco, Bio Bio, la radio.
6: Son las 11 de la mañana con 5 minutos. El cielo de Santiago está cubierto y algunos sectores con precipitaciones bastante débiles, pero está cayendo algo de agua. 11,3 grados es la temperatura y 80% la humedad. Gracias por informarse con nosotros y sigan con Expreso Bio Bio.
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14: Vergüenza ajena. Este amor me da la corrupción que existe en este país. Lamentablemente no existe absolutamente nadie que pague por los robos de las fundaciones, por el caso Monsalve y por muchas cosas, otras cosas que pasan en el país. Lamentablemente, el Poder Judicial también está corrupto, encuentran drogas dentro del Poder Judicial, así el país se está pudriendo día a día. Vergüenza ajena es lo que está pasando en Chile.
15: Gracias.
16: Vergüenza ajena me da lo que pasa con las policías chilenas. No son casos aislados, son casos que se repiten permanentemente. Hay conducta y comportamiento definitivamente que rayan con la delincuencia. Hay sistematicidad en los comportamientos y eso habla muy mal de las instituciones. Hay un problema endémico, hay un problema de fondo, hay un problema que hay que erradicar. Ya no se puede seguir justificando a esta gente.

0: parte de los videos que nos han llegado, los audios, ¿no? Claro. Con vergüenza ajena de este día viernes acá en el Expreso Bio Bio. Muchas gracias. Seguimos recibiendo todos sus mensajes al WhatsApp, mensajes de audio y videos también. Al WhatsApp al +569-9207-888.
1: ¿No se te olvidó el dato?
0: No, pero reitéramelo, por favor.
1: Por favor, pero encantado. Sí. 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
0: Atención con lo siguiente, hay una milagrosa salvada de un conductor de camión que, atención, cayó desde el puente Rauco, esto a las aguas del río Teno. Luis Cabello es nuestro corresponsal ahí en Curicó, nos va a informar más. Luis.
2: Claro, una salvada milagrosa encontró hace pocos instantes un conductor de un pequeño camión que transportaba maicillo entre las comunas de Rauco a Curicó. Al llegar aquí al puente de Rauco, esta persona perdió el dominio del volante, chocó con la barrera de contención metálica del viaducto cayendo a las aguas del río Teno desde una altura superior a los 12 metros de altura, según ha trascendido aquí en el lugar. El conductor de nombre Carlos se encuentra en buenas condiciones y en estos momentos está prestando declaraciones al personal de la Tenencia de Carabineros de Rauco, dando cuenta qué habría pasado respecto a este accidente, donde hasta el momento solo se reportan daños materiales. Según señala el conductor, este habría perdido el control del volante de su camión que manejaba como consecuencia de lo resbaladiza que se encuentra hoy día la calzada, consecuencia del frente climático que está afectando a toda la región del Maule. Aquí en Curicó, Bio Bio, la radio.
1: Bueno, ahí estaba el reporte de nuestro corresponsal Luis Cabello, pero recuerda que tenemos video del taco.
0: Ah, claro, de lo que estábamos contándoles ahí en Loprado. Sí, muchas gracias. Varios auditores que mientras nos escuchaban o antes también de esta situación que se está dando ahí en la ruta 68 nos han enviado su registro. Vamos a verlos ahora en Bio Bio TV. Vamos a reiterar, se trata de un camión que está detenido en el interior del túnel Loprado. Están tratando de sacarlo. Estaban hace algunos minutos tratando de sacar justamente a ese camión y esto está generando, imagínense, el taco también que
1: muchos
0: nos han llegado
1: nos enviaron
0: varios registros de video, ¿no? De lo que está sucediendo hasta ahora ahí. En la ruta 68 se alcanza a ver también ahí lo que está sucediendo. Son varios videos, algunos de ellos dan cuenta, ¿no? Del taco que se está generando, un taco bien extenso.
1: Claro, en
0: ahí,
1: dirección hacia Santiago.
0: En dirección hacia Santiago, exactamente. Y atención también con un dato que nos compartió un auditor hace algunos minutos, uh-huh. Para que ojalá nos puedan actualizar la información. Esto en el bypass Rancagua. Un auditor nos alertaba, nos decía que habían varias vacas ahí en el sector, que era tremendamente peligroso ahí en el sector de la carretera.
1: A lo menos 20 hablaba.
0: Imagínense la cantidad de vacas ahí en la región de O'Higgins.
1: En plena carretera, un sector de alta velocidad, para que todos aquellos auditores que vayan escuchándonos y transitando en el bypass de Rancagua tengan la precaución necesaria, porque nos avisó precisamente un automovilista que habían vacas sueltas en el bypass de Rancagua.
0: Y como siempre, si usted va de pasajero, copiloto, ojalá también nos pueda complementar la información al WhatsApp, al +569-9207-888. Avanzamos en este Expreso Bio Bio para contarles una situación, bueno, que detectó, ¿no? Una fiscalización del ISP, que, ¿te acuerdas? La canela que se hablaba antes,
1: sí,
0: ¿no?
1: Sí, sí.
0: Que se pagaba a quienes trabajaban en las farmacias para una suerte de comisión por producto, en este caso medicamentos, que se vendieran. O sea, sí.
1: Incentivar de alguna forma a comprar ciertos medicamentos.
0: Cosa que no se puede por la actual ley en nuestro país. El ISP fiscalizó y detectó al menos 3 farmacias que estaban haciendo esto, ¿no? Que se les incentivaba, se les pagaba a quienes ofrecían los productos por ciertas marcas o ciertos productos que vendían ahí en la farmacia, en este caso farmacias ahumadas.
1: Exacto. Vamos a hablar con Sergio Muñoz, jefe del Subdepartamento de Inspecciones de la Agencia Nacional de Medicamentos del ISP. ¿Cómo estás, Sergio? Buenos días.
0: Hola, buenos días.
3: Hola, buenos días, Pablo Loreto.
1: ¿Cómo llegan o cómo reciben precisamente esta situación? ¿A través de denuncias de los consumidores? ¿Cómo es?
3: Nosotros, en una fiscalización previa, recolectamos cierta información que nos guiaba hacia un potencial incentivo. Estos antecedentes tienen que ser analizados, ya que muchas veces incluye antecedentes como liquidaciones de sueldo, uh-huh. Contrato, entonces es más o menos complejo viendo cuáles son los antecedentes que mirar. Y además recibimos, justo más o menos coetáneo con eso, una denuncia. Por lo tanto, ya con el análisis de los antecedentes y asistiendo a las farmacias, pudimos constatar en terreno la existencia de este tipo de incentivos a la venta de medicamentos.
0: ¿Se pagaba un porcentaje por cada caja de medicamento específico que se vendiera?
3: El sistema era el siguiente. El sistema era que el paciente llegaba al mesón, solicitaba un medicamento, y en el momento que solicitaba el medicamento y el auxiliar de alguna forma ponía el nombre del medicamento en la pantalla,
0: ¿ya?,
3: hacia la vista del auxiliar se le ofrecía y se le decía que tenía una alternativa. O sea, el sistema le decía que lo podía intercambiar por uno específico.
0: Perfecto.
3: Y ese es el que el auxiliar ofrecía. Si se realizaba ese intercambio, el auxiliar recibía un beneficio económico por ese intercambio.
0: Porque, a ver, eso era algo, es algo que estaba, que se podía, se puede verificar en el sistema, que el sistema mismo daba la alternativa, y entiendo, Sergio, que había incluso un correo interno que daba cuenta de esto.
3: Por supuesto, aquí nosotros constatamos que existía un sistema que era de alguna forma informado a todos los auxiliares, donde se especificaban las condiciones de esto. Y estas condiciones son que el sistema efectivamente le iba a ofrecer una posibilidad de intercambio, de que una vez que el auxiliar pudiera efectuar ese intercambio y tuviera un porcentaje de cumplimiento de ese nivel de intercambio, el dinero que recibía por cada caja intercambiada, podríamos decir, iba variando. Mientras un porcentaje más alto podía intercambiar, podía recibir más dinero por cada caja intercambiada. Era un sistema que estaba publicitado, de hecho,
0: está formalizado.
3: Solo venía como un ítem.
1: Claro, de hecho, internamente se llama beneficio cliente. Es, si un auxiliar vende entre 11 y 30 cajas del medicamento en cuestión, 180 pesos recibe por caja. Si vende entre 91 y 100 unidades, 720 por caja.
0: Imagínate.
1: Esa es la denuncia que usted...
3: Era una tabla.
1: Claro,
3: era una
1: exactamente.
3: Tabla donde a mayor cumplimiento y mayor número, ese beneficio era mayor, y lo que nosotros constatamos es que ese beneficio se especificaba en la liquidación de sueldo, y siendo esa cifra, en algunas liquidaciones de sueldo, llegando a ser hasta el 10% de la remuneración total del mes.
0: Es una figura que se da mucho en ventas, ¿no? El comercio, el sistema de comisiones. El tema es que ahora estamos hablando de medicamentos, que tiene una ley especial y que la ley expresamente prohíbe este tipo de prácticas. Es bien descarado hacerlo por correo y que haya un sistema que incentiva esto, que haya registro de esto además.
3: Sin duda, esto ya desde 2014, con la ley de fármacos 1, se prohibió, y era una de las cosas más importantes que de alguna forma atacó esta ley, que era el incentivo de la venta de medicamentos. Ahora, dentro de la farmacia existe el incentivo, pero para otros productos diferentes a los medicamentos, los cosméticos, los alimentos. Exacto. Pero los medicamentos no pueden estar bajo esta lógica comercial, y efectivamente llama un poquito la atención después de tantos años que igualmente detectemos este tipo de acciones.
1: ¿Y a qué se arriesga estas tres farmacias que pertenecen a la misma cadena? ¿Qué sanciones arriesgan?
3: Los tres locales que nosotros fiscalizamos actualmente se encuentran cerrados porque hay una medida sanitaria de prohibición de funcionamiento hasta que subsanen esa falta, ¿ya? Por lo tanto, esos locales podrían ser reabiertos una vez que subsanen lo que estamos conversando, y paralelamente se inicia un proceso de sumario sanitario, ya que es un proceso donde se llama a declarar a la empresa y hay todo un proceso administrativo, y eso finaliza con una sentencia de sumario, la cual puede tener algunas sanciones económicas que van desde 0,1 a 1,000 UTM, o sea, la máxima que podría recibir cada farmacia podrían ser de hasta 70 millones de pesos.
0: Se habla de farmacia por unidad, por local. A ver, es una cadena de las más grandes, ¿no? FASA. ¿El sumario y la investigación se hace por cada uno de estos locales como forma independiente o a nivel completo de esta misma cadena de farmacia?
3: No, tiene que ser a nivel de cada local, porque el proceso significa que tú tienes que constatar el hecho en cada uno de los establecimientos.
0: Ya.
3: Si tú constatas el hecho en cada uno de estos establecimientos, es el establecimiento el sancionado. Entonces tienes que ir de alguna forma uno por uno viendo estas cosas. Ahora, obviamente, en el momento de la subsanación, se solicita que esto sea ya a nivel nacional, que se haga la subsanación para todos los locales.
1: Ahora, pero si esto está instaurado en la empresa, en la organización, porque está validado a través de la liquidación de sueldo, uno supone que es en toda la cadena.
0: Claro, hay un software,
1: no solo
0: correo
1: son tres,
0: oficial.
1: Es toda la cadena.
3: Efectivamente, entonces por eso lo que hacemos nosotros es de alguna forma fiscalizar estos locales, sancionarlos, pero el objetivo es que no ocurra en ningún otro local de esta cadena y de ninguna cadena del país este tipo de acciones. Entonces, la subsanación tiene que ser a nivel nacional y obviamente después nosotros vamos a estar vigilando, porque puede ocurrir que efectivamente se subsane esto, pero también existe el riesgo de que se cambie el mecanismo. Por eso hay que tener una vigilancia permanente.
0: Y así hubo un incumplimiento, digo, de la ley, y con un tema tan sensible como los medicamentos, que uno va a comprar el medicamento con gente que se supone que es experta, uno le tiene la confianza, si es que te recomiendan otro, uno dice, bueno, será por mi salud y no por el incentivo económico para ellos. Entonces, Sergio Muñoz, jefe del Subdepartamento de Inspecciones de la Agencia Nacional de Medicamentos, del ISP. Sergio, muchísimas gracias por el contacto acá con la radio.
3: Por nada, muchas gracias, buenos días. Muy bien.
1: Y vamos a noticias del minuto, Cristian Borkowski, Borco.
4: Sí, Loreto, Pablo, es información que está en desarrollo, nos hemos enterado y estamos en condiciones de poder señalar que Carabineros de la 19ª Comisaría de Providencia ha detenido al ex vocalista del grupo de hip hop nacional Los Tetas, quien fue detenido esta madrugada, pasada las 2:40 en el sector del Parque Bustamante, cuando fue fiscalizado por carabineros cuando él iba en un vehículo con los vidrios polarizados y que junto a otras tres de este automóvil. ¿Por qué se le detuvo? Porque según se nos ha dicho, iba con droga, no se ha dicho cuánta ni qué tipo, pero además las dos personas que lo acompañaban tenían antecedentes y tenían órdenes de detención vigente. Al menos esa es la información que se nos ha señalado, y además en la maleta del vehículo que fue fiscalizado llevaban un armamento de fuego y también una arma blanca. Todo esto sumado a un dinero que no se ha podido justificar, más de $1,000,000 en efectivo. Es por eso que Carabineros ha detenido a esta persona, que recordemos es Camilo Castaldi, también conocido vocalista como The Time, que justamente fue cantante de un grupo de hip hop nacional, que justamente está en este momento detenido en la 19ª comisaría de Providencia. Es una información en desarrollo, Loreto, Pablo, que por supuesto estaremos ampliando en cualquier minuto.
0: Que no había otras situaciones, ¿no?, de denuncias de distinto tipo ahí contra esta persona. También vamos a estar actualizando la información del momento. Muchas gracias, Cristian Borkowski.
4: Abrazo, chao, chao.
0: Son las 11 de la mañana con 25 minutos. Actualizamos también, ¿no?, el pronóstico y la situación del tiempo en distintas zonas del país. Santiago sigue cubierto con precipitaciones en algunos sectores que nos han dado cuenta auditores a las distintas vías de comunicación de la radio. Son 12 grados los que tenemos hasta ahora acá en Santiago, se espera una máxima de 15. A ver, todo el sector del Maule, que nos han escrito mucho, Pablo, Maule, Ñuble, también el Biobío, tormenta eléctrica durante la mañana. Las precipitaciones van a continuar hasta al menos la tarde durante esa jornada, y para mañana sábado al menos en esa zona no se ven precipitaciones hasta, estoy viendo el mapa, no, hasta Puerto Montt, que podría llover también mañana sábado, pero ahora no está lloviendo ya.
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0: Vamos y volvemos.
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6: 10 de julio de 1964, y en un desfile de modas se presentó una prenda que quedó para siempre. Algunos dicen bendito día. Se presentó la minifalda, creación de una diseñadora inglesa llamada Mary Quant. Mary Quant había nacido el 11 de febrero del año 1934 en Londres y deambuló por 13 colegios, sí, 13, antes de entrar en la Escuela de Arte Goldsmith. A los 21 años, en octubre del año 1955, ya casada con un trompetista que además era fotógrafo, Alexander Plunkett Green, invirtió 10.000 libras esterlinas que había heredado y abrió un local propio en la calle King de Londres, y lo llamó Bazaar, así se llamaba esta tienda. Al inicio vendió ropa diseñada por otros, pero debido al poco conocimiento que tenían estos diseñadores sobre las necesidades de los clientes jóvenes, la tienda fracasó, y fue entonces cuando Mary Quant empezó a diseñar su propia ropa. El año 1961 abrió su segundo Bazaar, y para 1963 ya estaba exportando a toda Europa y también a los Estados Unidos. Sin embargo, fue el 10 de julio de ese año 1964 cuando en medio de su colección de verano, Quandt mostró por primera vez esa prenda diminuta que se convirtió en fetiche y símbolo de la década de los 60. Era una pollera cortísima que llegaba a medir entre 35 y 45 centímetros. Para sorpresa de muchos, esa prenda, la minifalda, entró en el mercado rápidamente, popularizada por una modelo británica, la modelo Twiggy. Poco después, Quandt lanzó los mini shorts o los famosísimos hot pants, ¿se acuerdan ustedes? Que también son diseños de su invención. En 1966, Quandt fue honrada con el premio Orden del Imperio Británico y poco después fundó su imperio de cosméticos, que fue una verdadera máquina mundial de producción de dinero. En la década de 1970, su licencia creció e incluyó lencería, ropa de cama, panties, decoración de interiores, joyería, alfombras, corbatas y hasta lentes de sol. Tal como publicó el diario The Sunday Times, solo unos pocos afortunados han nacido en el momento justo, en el lugar correcto y con el talento adecuado. Y el diario decía, en el mundo de la moda reciente hay solo tres, Coco Chanel, Christian Dior y Mary Quant, la inventora de los hot pants y de la minifalda, que debutó la minifalda en un desfile de modas el 10 de julio de 1964.
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27: Hola, muy buenos días, ahí en la radio. Bien, mi vergüenza ajena es tener poca educación y faltarle el respeto a nuestras autoridades. Nuestras autoridades que hoy en día, ¿cierto?, son elegidas democráticamente y colocarle sobrenombre. Eso yo considero que es una vergüenza ajena de vivir en un país así. Anteriormente fue el señor Boric, hoy día es el señor presidente Kat. ¿Qué más puede guiar para más adelante? Gracias. A buenos usted, días.
28: Estimados Radio Bio Bio, habla Loreto por acá. La vergüenza ajena que siento es en el país que nos hemos convertido. En un país inseguro, en un país en donde no se puede vivir con tranquilidad y donde andas temeroso todo el día. ¿Se va a arreglar? La verdad, no sé. Ahí les dejo.
1: Muchas gracias. Muchas gracias a todos por enviarnos su mensaje de audio al Vergüenza Ajena de todos los viernes, como es tradicional. Sigue todavía, nos queda todavía programa para escucharlo.
0: Pueden ser hechos particulares, como lo que hemos mencionado al inicio del programa, o les recordamos también, nacionales, internacionales, pero también, como hemos escuchado, cosas que perduran y que a uno le sigue haciendo ruido, que sigan sucediendo. Todos al WhatsApp, al +569 9207888. Y 1, 2, 3, vamos para abajo de martes a domingo, hoy es viernes, claro. 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
0: Ella, los viernes, acá siempre. Ana Josefa Silva con nosotros. ¿Cómo estás, querida?
2: Bien. ¿Cómo le va?
1: Bienvenida.
2: Bien, atravesando la ciudad. Me llovió, después no. En fin, así estamos.
1: Mire, escuche, escuche. A ver.
0: Qué linda peli.
2: ¿Te gusta?
1: Moana,
2: sí. Moana, excelente. Es bonita. Es una linda historia, porque sobre todo que toma una tradición de un lugar tan especial, ¿no? Ahora, ¿qué pasa?
0: Hace 10 años, la primera. Moana 1, Moana 2, claro. Y ahora lo que tú nos quieres.
2: Claro, lo que pasa es que, ¿qué es lo que va a pasar con, por si acaso? Yo creo que van a querer ir a verla igual, porque como pueden ver, eligieron bien la protagonista.
0: Es live action esta diferencia.
2: Es idéntica, ojo, a la de 2016, de hace 10 años, como dices tú, pero es live action. Y Dwayne Johnson, que le había puesto la voz a dos,
0: ¿sí?
2: Aparece él ahora.
0: Como Maui.
1: Maui. Gran personaje.
2: Pero
1: Maui,
2: claro.
0: ¿Es la misma película?
2: Es igual, es la misma historia.
0: Las mismas canciones.
2: Sí.
0: Oye, es que. Sí.
2: Es muy linda, yo creo que hay un tema como de vocación.
0: ¿Cuántas niñas caracterizadas de Moana? ¿Cuántas veces escuchamos las canciones?
2: Pero claro, yo creo que es él a lo que te permite. Mírate, por favor, si las que están viendo, mírate Dwayne Johnson transformado.
1: Claro.
2: Está para el papel, entonces.
1: Pero mira, perdón para aportarte, que además está Moana Maui, las mascotas Pua y Higuei.
0: Pua.
1: El cangrejo Tamatoa,
2: sí.
1: Gran personaje que también es. Ay. El cangrejo Tamatoa es el personaje.
2: A mí el que me gusta es
1: la
2: el...
1: La abuela Tala.
0: La abuela extraordinaria.
2: Perdón, a mí el que me gusta es el pollo.
0: No.
2: Es muy divertido. Es que ese es el tema. A ver, entendamos que ya, como dijimos, la historia es idéntica, solo que es live action. Por lo tanto, la elección de estos protagonistas yo creo que es un acierto. Ahora, yo creo que él hicieron con 10 años de diferencia, pero sucede que ahora hay plataforma, así claro, que claro. Está en la plataforma, ha sido vista. La historia es igual, solo que está hecha, como digo, con personajes reales. Viste que ahí está el pollo, a mí me encanta el pollo, que es muy gracioso. Es muy gracioso. Es entonces un musical, hay música, hay humor. Y está esta historia de la heroína, ¿no? Que tiene el camino del héroe, que ya sabemos cómo es.
0: Tengo una pregunta, querida Ana Josefa. Cuando tú en este mismo espacio comentaste La Sirenita,
2: sí.
0: Dijiste la misma historia, pero tiene muchas canciones, bastante más música, y a decir cómo le fue, ¿no? Esta es la misma película con las mismas canciones.
2: Sí, es básicamente lo mismo, básicamente lo mismo. Pero, es decir, simplemente se trasladó a live action. Ya. Eso es, por si acaso. No van a encontrar. Yo sé que lo que pasa es que si tú la tomas con 10 años está bien pensado, ¿ya? Uh-huh. En términos de lo que es Disney. Pero solo que ahora hay plataforma y yo sé que la Loreto tiene Disney porque habiendo niños en casa.
1: Es indispensable.
2: Hay Disney Plus.
0: Pero esta está en cine.
2: Sí, pero esta, ojo, esta se estrenó ayer en cines. Y pienso yo, así como yo tengo recuerdos de mi ex adolescente en casa, como se repetía una y otra vez y miraba una otra. Aladdin, por ejemplo, que lo encuentro precioso. El live action fue fatal, lo más mal que he visto en mi vida.
0: ¿Ah, no? Pero, ¿te gustó?
2: No, lo encontré pésimo, porque ahí tú tenías un antagonista que es fundamental y pusieron un actor que es como tan disminuido. En ese sentido le encuentro valor a Dwayne Johnson como presencia, ¿me entiendes? Porque de pronto hay actores que simplemente tienen que exponer su presencia. Tú dices, mira, es muy versátil. No, qué sé yo, si lo importante es la presencia. Es
0: impactante que uno ve el tráiler, ojalá lo puedan ver, o bueno, la figura de él.
2: Sí.
0: Nadie más lo podría haber hecho.
2: No, exactamente. Ahora es interesante, porque no es que se le ocurriera, porque acuérdate que él puso la voz.
1: La voz, claro.
2: Sí, él puso la voz. Entonces estaba interiorizado de alguna manera.
0: Claro.
2: Y era como obvio, yo creo que tenía que ser. O sea, esto es interesante porque yo te mencioné el camino del héroe, pero es la heroína, es nuestra heroína, es muy bonito.
1: Pido un segundito cortito, solo sí, por porque favor. Me quedo dando vueltas lo que dijo Loreto. Ya.
0: ¿Qué dije?
1: Jason Momoa no podría haber sido... Tiene los rasgos también.
2: Sí, claro, de hecho.
1: Digo, pensando un poco en el rasgo del personaje.
0: Ahora, bueno, queda Moana 2.
1: Atentos los productores.
2: Lo que pasa es que como niños claro, ya estaba...
1: Ya está involucrado, digamos.
2: Ya estaba involucrado, era como lógico. O sea, en Disney Plus está Moana, que se llamaba...
1: Gran película.
2: Moana, un mar de aventuras, sí. Se llama así. Ahora se llama, en cine se llama así, Moana solamente. Y luego Moana... 2, que este es posterior, que es 2024, o sea, no es tan atrás. Y ahora, entonces, aparece esta live action. También le pasa que, ¿te acuerdas que había hablado de, claro, que este escenario por sí mismo es demasiado bello?
1: Imagínate, por la Polinesia.
0: La película es preciosa, la música es la preciosa. Claro, la historia de la heroína.
2: La historia de la heroína es muy interesante, porque sigue el camino del héroe, que es enfrentarse al padre.
1: Y el traspaso generacional. Claro. Todo lo que significa el respeto a las costumbres, la idiosincrasia,
2: es
1: la
2: que
1: historia.
2: Eso está muy claro, es muy importante lo que estás diciendo, porque en los pueblos tradicionales eso existe. Entonces, ahora también hay un tema que ella es una mujer, que es una joven, es una chica, claro.
0: Que tenemos mucho que hablar sobre ese comentario de Ana Josefa. Pero danos un segundo porque tenemos que irnos a información del momento a esta hora. Información del momento con Marcela Rojas. Marcela.
3: Sí, información del momento que tiene que ver con el comandante Ramiro, que fue trasladado hace tan solo instantes desde el REPAS, del Recinto Especial Penitenciario de Alta Seguridad, acá en el centro de Santiago, hasta la cárcel de Rancagua, en donde va a seguir cumpliendo su sentencia de 30 años. Recordemos que él lleva 10 años de esta pena ya cumplida, por lo que en 5 años más puede acceder a beneficios carcelarios. Esto fue todo en base a lo que su defensa considera como un traslado arbitrario de parte de Gendarmería, sin consultar a los querellantes, sin consultar tampoco a los intervinientes de la causa por el asesinato del ex senador de la UDI, Jaime Guzmán. También ellos señalan que esto fue totalmente inoportuno, que no se les consultó a las partes, que ellos no tuvieron alguna injerencia en este traslado desde Rancagua, donde antes estaba cumpliendo su sentencia, hasta el REPAS acá en Santiago, donde finalmente va a ser devuelto hasta la sexta región para que ya pueda seguir cumpliendo su sentencia de 30 años. Ya les decía, él lleva 10 años ya de esta condena. La defensa señalaba que también se debe a motivos de salud, que él no ha podido tampoco tener las visitas regulares a los centros médicos que antes tenía, que él tiene enfermedades de salud también que lo están comprometiendo, que las dificultades que él enfrentaba en su reclusión acá en el REPA son bastante distintas a las que él tenía en el centro de Rancagua, por lo que las condiciones esperan sean las mismas. Mañana el equipo legal de Mauricio Hernández Norambuena, el comandante Ramiro, va a ir hasta Rancagua para periciar físicamente cuáles son las condiciones con las que va a estar recluido nuevamente el comandante Ramiro en Rancagua. Son declaraciones que dio hace tan solo instantes el abogado de Mauricio Hernández Norambuena, el abogado Mauricio Menares, quien señalaba que esto también responde a una decisión totalmente arbitraria por parte de Gendarmería. Es información del momento en Tribunales Bio Bio, la radio.
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0: La información del momento, ahí usted siempre la va a saber acá en la radio. Anajo, hablábamos de Moana, yo decía, claro, que era, no sé si de las primeras, pero sí de que pasamos de las princesas Disney a niñas o mujeres empoderadas y que resolvían, claro, y que son heroínas también. Hablaban también del traspaso generacional,
2: claro,
0: muy bonito, de las costumbres, de la cultura, y que lo hemos visto también en el mundial. Hasta en Chile hemos visto los noruegos ahí.
2: Pero mira, es que hay un fenómeno con...
0: Oye, ¿vieron los adultos mayores Maipú?
2: Bueno, tú has puesto, ¿cómo se llama? Haaland, se me olvidó el...
1: Anoche aprendí cómo se pronuncia correctamente.
2: A ver.
1: La doble A,
2: ¿sí?,
1: en noruego es Haaland.
2: Ya.
0: ¿Cómo?
1: Holland.
0: Ya, Ana Jo, te lo encargo, vamos.
2: Holland.
0: Ya, ok.
2: Ya, ya. Pero tú googleas su nombre, hazlo.
0: Sí, y salen los... A ver si lo pueden hacer Bio Bio TV.
2: Y salen los remos. Es una cosa... ¿Sabes qué pasa? Que cuando tú... Ustedes que están todo el rato sumergidos en las noticias, es bien especial. Yo soy lo menos futbolero, lo confieso. Pero como tengo un marido futbolero, yo estoy ahí. ¿Me entiendes o no?
1: Pero, se complementa.
2: Sí, y pasa que... ¿Qué pasa? Que en este momento, como tal como tú mencionaste, a todos nos está importando el Mundial. ¿Sabes por qué? Porque han traído una brisna de... No solo de aire fresco a este mundo tan convulsionado y tan violento, sino que a la inversa es como estos vikingos, que era como la postura publicitaria, se transforma en algo que en cualquier lugar del mundo ya lo conocen. Ahora, lo impresionante que yo descubrí en Netflix, yo creo que nadie, no sé, lo he visto un documental.
1: Tremendo.
2: Es increíble.
0: ¿Cómo se llama?
2: Noruega vuelve al ruedo.
0: ¿Ya?
2: Y es un documental, 2 capítulos, 2 horas, y que, ¿sabe lo que es? Simplemente relata los 26 años que la selección luchó por llegar al Mundial. ¿Y cómo lo hicieron? Y tú lo ves, ¿ya? No había 26 años.
1: Claro, el último fue en Francia 98.
2: Exacto.
1: Que ahí estuvieron con la selección que comandaba Tore Andrés Flo.
2: Bueno, imagínate. O sea, entonces, ¿qué es lo que pasa? Que aquí el tema es bien especial, ¿eh? Hay un momento que dice, nosotros éramos el equipo del casi. Porque llegábamos. Era un sueño, no mucho más, lo dicen. Pero aquí hay un tema que es el entrenador nunca cejó. Entonces, por supuesto que la prensa le decía, pero ¿cómo? Etcétera. Y ahí te va mostrando. Y ahí vemos Holland. Ya, ahí lo vemos en el camarín. Entonces, el entrenador les decía, solo tápense los oídos y sigan esforzándose. No se dejen abrumar. ¿Te das cuenta? El mensaje para el mundo que estábamos viviendo.
0: Está en Netflix, ¿no?
2: Sí. Está en Netflix.
0: Y ahí tenemos lo que tú decías, Ana Jo, en Google, que ustedes pongan
1: Holland.
0: Y aparece, ahí está, en BioBio TV, ahí si nos ayudan con el GC, sacando el GC.
2: Tú googleas y ahí salen. O sea, sí. Si Google te hace eso, quiere decir que el mundo
0: el
2: completo
0: está teniendo,
2: da sí. Lo mismo, como dices tú, mira, tú viste, niñito.
1: Todo el mundo recolectores está haciendo el tema del remo.
2: El tema del remo. Entonces, ¿por qué? Porque en el fondo, no solamente porque es lindo, es divertido, sino que hay un tema, no de quejarse, no de la, al contrario, es decir, démosle. Por eso digo que este documental a mí me parece muy importante, porque te muestra la perseverancia.
0: 26 años, claro.
2: Y no se dejen abrumar.
0: Noruega vuelve al ruedo, está en Netflix. Buenísimo. Y recomendado por nuestra
1: panorama
0: querida
1: fin
0: Ana
1: de semana.
2: Y por si acaso quieren ver el lado contrario, tú lo debes conocer, está ese documental de Infantino, Entre hijos de la FIFA. Ok. ¿Saben?
0: Ok. Sí.
2: Ya, está también en Netflix.
0: Vamos con Noruega mejor. Querida Ana Jo, la pueden visitar.
1: Gracias,
0: ahí en sus redes también. Muchísimas gracias.
2: Gracias igualmente, muchas que esté gracias. Muy bien.
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0: Vamos y volvemos.
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6: Hola amigos míos, vergüenza ajena. ¿Ya? Me daría que Argentina le ganó a Egipto en los últimos 10 minutos. Sí, eso está bien, pero toda la ayuda que le hicieron a Argentina durante todo el partido y a Egipto lo dejaron afuera, y más encima Infantino feliz, ¿cómo de estar ganando plata Infantino junto a Messi, eh? ¿Ah? Eso está más arreglado que Messi cumpleaños.
7: Vergüenza ajena. Los que miran relatos hechos con IA y piensan que son verdad. Y segundo, vergüenza ajena, la gente que anda hablando entre amigos, no, sabes que no, yo estuve aquí con tal persona que aquí y acá, y después te dicen, no, yo reconozco mis fallas que aquí y acá, yo sé que me he portado mal. Pero vergüenza ajena, porque andan buscando cómplices, deberían ir y conversar con sus esposos o su esposa. Porquería, falsos.
8: Y ahora.
9: Sí. El desahogo del auditor. Sí, está parece bien, que. Sí, nos gusta bien del desahogo también. Muchas gracias.
10: Queremos informar a través de Metro que, bueno, hay algunos inconvenientes con la línea 2. A propósito de algunas estaciones de metro que se encuentran sin servicio de trenes, como son Cementerios, Cerro Blanco y Patronato. Además, lo estamos viendo en Bio Bio TV. Y hay buses de apoyo al metro que operan en ruta paralela a la línea 2 en bucle entre Puente Calicanto y Einstein. Reiteramos, hay apoyo de buses entre Puente Calicanto y Einstein. Además, se refuerzan los recorridos de la 203 y 208.
9: Ahí lo estamos viendo también en Bio Bio TV. Usted también, si nos puede complementar la información, como siempre los leemos ahí a través del WhatsApp. Pregunta, ¿planeas una nueva aventura? 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
9: Hoy mucha atención con lo que está sucediendo en España, en el sur de España, en Almería, ahí en biobiochile.cl tenemos la actualización. Lamentablemente se confirman ya al menos 12 personas fallecidas, 23 desaparecidos por este gigantesco incendio forestal. Lo estamos viendo en Biobio TV, ahí al sur de España.
10: El presidente de la Junta de Andalucía, gobierno autónomo de dicha región española, Juan Manuel Moreno, confirmó este viernes el hallazgo de un nuevo cuerpo tras los 7 cadáveres encontrados durante la madrugada y los 4 que fueron recuperados desde el interior de un automóvil.
9: Sí, se han hecho bastantes llamados de atención, de recomendaciones a la población. Lamentablemente, la prensa internacional en España, por cierto, se da cuenta de personas, por ejemplo, que iban en los autos, ¿no? Evacuando, escapando, y lamentablemente se encontraron ahí con el fuego. El fuego habría sido provocado por la caída de un cable roto en el tendido eléctrico. Estas llamas, nos suena también, lamentablemente, ¿no? Que se vieron favorecidas por los vientos de hasta 50 kilómetros por hora en esa zona. Solamente en 2 horas, el fuego recorrió 15 kilómetros y son parte de las imágenes impactantes que estamos viendo ahí en Bio Bio TV.
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12: ¿Cómo les va? Buenas tardes, bienvenidos al Informador de las 12 del día. Oportunamente les contamos de la detención del ex vocalista de Los Tetas, Camilo Castaldi, en la madrugada en Providencia. Cristian Borkowski tiene más datos.
13: Sí, estamos justamente en esta unidad policial acá en la comuna de Providencia, la 19ª comisaría, donde permanece detenido Camilo Castaldi. Una situación que ocurrió pasada las 2:40 de esta mañana, cuando Carabineros le desarrolló una fiscalización en el sector del Parque Bustamante acá en la comuna de Providencia, y se le detectaron varios elementos asociados a narcóticos, cocaína, marihuana, un arma de fuego del tipo revólver y también armas blancas, al menos 4 cuchillos y $1,000,000 en dinero en efectivo que no está justificado. Además, este conocido cantante de hip hop de este grupo nacional, Los Tetas, fue detenido junto a otros 3 individuos, 2 de ellos tenían una orden de detención vigente. Nosotros estamos en la unidad policial porque estamos a puertas de que Carabineros nos pueda entregar más detalles sobre esta situación. De lo que se sabe de él es que va a pasar a segundo control de detención por los delitos de porte ilegal de armamento de fuego y también infracción a la ley de drogas. Una situación que está en pleno desarrollo en la comuna de Providencia. Bio Bio, la radio.
12: El presidente José Antonio Kast llamó a Keiko Fujimori y la felicitó por su triunfo en las elecciones de Perú. Nos cuenta más María José de la Barra.
14: Efectivamente, el presidente de la República, José Antonio Kast, durante esta mañana llamó vía telefónica, pero también a través de una videoconferencia, a la presidenta electa de la República de Perú, Keiko Fujimori. Hace solo 2 minutos, en su cuenta de X, el mandatario confirmó esta situación. Hoy felicité a la presidenta electa de Perú, Keiko Fujimori, por su triunfo electoral. En nuestra conversación, reafirmamos el compromiso de fortalecer la histórica amistad entre Chile y Perú, impulsar la Alianza del Pacífico y trabajar con coordinadamente para enfrentar el crimen organizado, el narcotráfico y la migración irregular. Si bien la elección de Perú fue bastante estrecha, el presidente Kast y el gobierno, según fuentes de la radio, tomó su tiempo para poder realizar este llamado debido a las distintas intervenciones que existían en la política peruana y específicamente las dudas sobre el resultado electoral que fue ratificado por la justicia electoral de Perú durante inicios de esta semana, y eso es lo que motiva para que se pueda realizar entonces esta llamada telefónica. Y el presidente va a concurrir, por cierto, a el traspaso de mando, el cambio de mando a Perú a fines de mes. En La Moneda, Bio Bio, la radio.
12: Se concretó el traslado a Rancagua, a la cárcel de Rancagua, de Mauricio Hernández Norambuena. Nos cuenta Marcela Rojas.
15: Sí, lo contábamos oportunamente, este traslado del Repas acá en Santiago a la cárcel de Rancagua de Mauricio Hernández Norambuena, el comandante Ramiro. Esto ya se concretó, él ya llegó hasta el centro penitenciario de la comuna de Rancagua para seguir cumpliendo su sentencia de 30 años por el asesinato del senador de la UDI, Jaime Guzmán. Recordemos que él lleva en cumplimiento acá en nuestro país 10 años, por lo que en 5 años más puede acceder a una pena o algún tipo de beneficio carcelario. Esto se da en medio también del el traslado de Rancagua hacia el Repas por parte de Gendarmería, un traslado que su defensa dijo que fue de manera autoritaria, que no se explicó tampoco a las partes que ninguna de los intervinientes lo había pedido, por lo que suena o se ve bastante extraño para ellos el por qué se traslada en una primera instancia a Mauricio Hernández Norambuena hacia el Repas. Finalmente se concreta este traslado hacia la comuna de Rancagua, donde él va a seguir cumpliendo su condena por este homicidio del senador. En tribunales, Bio Bio, la radio.
12: El gobierno volvió a bajar el impuesto corporativo, esto es en un nuevo paquete de indicaciones en el marco de la mega reforma. Gonzalo Holguín con la información.
16: Sí, efectivamente, en los próximos minutos iniciará la tramitación en la Comisión de Hacienda del Senado del proyecto de ley de la Ley de Reconstrucción Nacional, con un nuevo paquete de indicaciones del Ejecutivo que tiene varios elementos, pero de lo más destacable evidentemente está que el gobierno ha decidido volver a bajar el impuesto corporativo. Recordemos que en la fórmula original bajaba del 27 al 23% y ahora bajará al 22%, sumando un punto más. También habrá modificaciones significativas al crédito al empleo que han permitido que el costo de esa operación baje de 1.400 millones a 600 millones en el régimen. Es en ese contexto que hay que decir que los senadores PPD habían negociado que se redujese la prima de la invariabilidad tributaria, un 1,5 específicamente, pero esto cambia las cosas, porque como evidentemente ha bajado ya la propuesta del 23 al 22% y va a tener el apoyo del oficialismo, la gran pregunta que queda pendiente es si los senadores PPD sabían que esto iba a impactar el 1,5% de impuesto que ellos habían acordado con el Ejecutivo, y esto significa en la práctica que las empresas que accedan a la invariabilidad tributaria ya no pagarían el 24,5% que estaba acordado, sino que bajaría un punto completo al 23,5%. 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
12: Son las 12 del día con casi 6 minutos. El cielo de Santiago está cubierto y en algunos sectores todavía hay algo de precipitaciones. El cielo en la tarde debiera variar de cubierto a nublado, ya luego nubosidad parcial en la noche con una máxima de 15 grados. Hay más noticias a la una. 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
4: Buenos días, Bio Bio. Vergüenza ajena es las grandes empresas de suministros básicos, Enel, Aguas Andinas, que sean tan sinvergüenzas, cobrando una boleta mensual que llega de 7,000 pesos, 8,000, y cada 4 meses hace un reajuste y te cobran 70, 80 mil pesos de más. Yo no encuentro una vergüenza y un robo de parte de las grandes empresas y nadie regula eso. Hace un reclamo y ellos simplemente dicen que está todo correcto y nadie te da solución. Yo le encuentro una vergüenza al pueblo.
5: Qué vergüenza que una gente de la PDI se tenga que parapetear para denunciar corrupción en su institución.

0: arriesgando su propia vida. ¡Qué vergüenza!
1: Vergüenza ajena, como la FIFA tiene todo arreglado para que Argentina gane el Mundial. Deberían entregarle la Copa ahora y no seguir perdiendo más tiempo y energía en jugar los otros selecciones cuando ya está todo arreglado para que gane Argentina y Messi.
2: Muchas gracias por sus mensajes de audio. Lo seguimos recibiendo ahí al WhatsApp, al +569-9200-7888. 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
3: Vamos a la siguiente información, porque el desborde de un estero en Antuco y un derrumbe en el Alto Biobío se registra precisamente a propósito de las intensas precipitaciones en la zona cordillerana. Nos amplía Esteban Sepúlveda de Radio Biobío de Los Ángeles.
4: Según ha informado el Ministerio de Obras Públicas, en Biobío se ha registrado un desborde de un estero en Antuco y además deslizamiento de tierra en Alto Biobío. La información indica que en Antuco se reporta el desborde de un estero, se ha verificado y este está fuera del área de inscripción de vialidad, mientras que en Alto Biobío se han registrado derrumbes menores en la cuesta Nitrao, esto en la ruta denominada Q699. Allí hay un contrato global del MOB, donde ya se ha enviado una cuadrilla de emergencia para despejar la vía. Eso en el caso de la provincia de Biobío, ya que en el caso de la provincia de Concepción se indica que la ruta 150 que une Concepción con Tomé está operativa con precaución en el kilómetro 21,7, sector Cuesta La Pirámide, en dirección desde Tomé a Penco. Hay barro en la calzada producto de faenas de cosecha forestal colindantes a la ruta. La situación está en evaluación por la Dirección de Vialidad por presuntas infracciones, por cierto, a la ley en esta materia. Señalar que el director regional de SINAPRED en Biobío, Alejandro Sandoval, en entrevista con Radio Biobío en Los Ángeles, señaló que estas precipitaciones declinarán el día de hoy. Eso sí, se anuncia probabilidad de tormentas eléctricas y mañana solo se esperan cielos nublados. 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
2: Vamos actualizando la información ahí en distintos puntos del país. Muchas gracias por estar atentos ahí con todos nuestros equipos desplegados por cierto puerto por el país. Son las 12 del día con 16 minutos.
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2: Tenemos una tremenda entrevistada acá en el estudio. Viene una gira también y viene con entradas agotadas para este domingo para sus seguidores y seguidoras, que hay muchos en esta radio. De hecho, tenemos acá en el estudio del Expreso una cantidad de libros que nos han traído la fanaticada de esta tremenda escritora, que es muy joven, que tiene varios récords y que a sus 26 años recién cumplidos, ¿cierto?
5: Sí.
2: Ya ha dicho que no. Cuando le han ofrecido, ya llevémoslo al cine, llevémoslo a serie. Y ella dice, no, el libro. Así siendo que ella...
3: Con olor a libro.
2: Que escribe desde los 13 años en plataforma, en una plataforma bien particular que nos va a contar. Pero bueno, viene con su último lanzamiento, decimos el domingo, tiene un encuentro que están las entradas absolutamente agotadas. Ya, sin más presentación, Joana Marcus con nosotros. Joana, muchas gracias por venir.
6: Joana, gusto tenerte acá. Ay, muchas gracias. Vaya presentación, me siento muy querida.
3: Hoy se llama el chico.
2: Pues sí, cumplidos.
6: Soy del 2000, es fácil calcular mi edad, dice.
2: Oye, bueno, decíamos, claro, que hay mucha expectativa con tu visita acá también, las entradas agotadas. Hace 3 años no venías a Chile. ¿Pero qué te ha parecido este recibimiento en estas horas que llevas acá?
6: Pues fíjate que cuando voy por segunda o tercera vez a un país, siento que ya no va a ser tan especial como la primera, porque hay mucha gente que ya te ha conocido, mucha gente a la que ya le has firmado el libro. Siempre te quedas con la idea de, bueno, la segunda ya va a ser como de los que no pudieron, pero te das cuenta de que no es así, de que la gente quiere venir por segunda vez porque ha sacado un libro nuevo, porque se quedaron con ganas de hablarte más, de contarte otra cosa, porque se han releído algo, y sí, es muy lindo. La verdad, lo sentí como la primera vez.
3: El impulso para escribir, entiendo que viene de una profesora que te motiva y te dice, lánzate.
6: Sí, bueno, la verdad es que el primer impulso vino de cuando yo era lectora en Wattpad, en su momento, que es la plataforma donde empecé, porque vi que la mayoría de las historias que me gustaban, de mis favoritas, estaban escritas por gente con mi misma edad. Y me fascinó mucho que no tuvieran vergüenza de exponer como sus ideas, sus historias, que al final escribir es un acto muy íntimo. Estaban hablando de sus inseguridades ante todo el mundo, sin ningún tipo de pudor, y me dio mucha envidia y dije, no, yo esto tengo que probarlo. Imagínate que fuera capaz de hacer que alguien se sintiera de alguna manera solo con una historia. Valencia, y desde entonces.
2: Es una plataforma, contémosle a quienes no saben, que se suben capítulos o fragmentos, sí, que es muy abierta, ¿no?, que utiliza mucha gente, y que claro, a diferencia de este último libro que se llama Los ecos de Judd, tú ibas subiendo capítulos y tienes un feedback de alguna manera con los lectores, ¿no? Una comunidad tremenda, que ya vamos a hablar de tus récords, pero este libro que vienes acá, que está recién salido, ¿no?, recién, sí, publicado, este es el primero que tú escribes sin un feedback, ¿no?, por, sí, capítulo de tus lectores.
6: Sí, fue idea mía y mis editoras me miraron como si estuviera un poco loca, la verdad, porque claro, les decía, un día nos vamos a quedar sin libros en Wattpad, libros ya escritos, no los voy a poder reeditar, entonces si la gente va a dejar de leerme, yo quiero estar preparada para ello. Esto es mi mente negativa funcionando a toda velocidad. Y dije, pues vamos a probar ahora, publicar un inédito a ver qué pasa. Entonces, si en algún momento me tengo que chocar contra el muro, por lo menos voy a estar preparada mentalmente. Y por suerte no ha sido así, pero sí ha sido muy distinto el proceso. Más que nada porque yo nunca había escrito un libro sin tener 1000 opiniones por segundo. Claro. Ha sido como un ejercicio de escribir desde cero, solo conmigo misma, pero también de autoestima, de fiarme de mi propia opinión, algo que nunca, claro, nunca había tenido que hacerlo. Siempre había tenido como a mucha gente opinando sobre todo. Y creo que ha sido divertido, pero también ha sido un gran aprendizaje precisamente por eso, por, ¿viste cómo tu opinión también vale? No pasa nada.
3: Y ese proceso inédito que acabas de contar, ¿qué otras lecciones te ha dado? ¿Qué otras herramientas te ha entregado precisamente para seguir escribiendo?
6: Creo que a nivel estructural ha sido muy interesante, porque como tú decías, los libros en Wattpad tienen un formato casi de telenovela, es decir, tú escribes un mínimo de 8000 palabras, que es bastante largo para un capítulo, con un gancho al inicio, un gancho al final, porque tú quieres que la gente se quede enganchada hasta la semana siguiente que tienen otro capítulo. Aquí no, aquí es una historia pensada para que te leas de una. Y ahí puedes poner capítulos más cortos, capítulos más largos, un capítulo en el que pasen menos cosas y otro en el que pase todo, porque tú sabes que la gente va a seguir leyendo, que no depende de esperar una semana y acordarse de las cosas. Y estuvo muy divertido.
2: Tú tienes varias, bueno, trilogías, biologías también, y yo mencionaba, te han tentado, entre comillas, o te han, sí, pedido llevar a la pantalla grande, al cine, a series, tus libros. ¿Qué pasa con eso?
6: Bueno, soy una persona que seguía mucho por su instinto y me pasó cuando me empezaron a proponer publicar los libros que tenía en Wattpad en formato editorial. Dije que no a las primeras ofertas porque sentía que no era el momento, y cuando llegó la oferta que me gustó y que me hizo sentir bien fue cuando dije que sí. Pero soy muy de no elegir las cosas pensando que es la única vez que me las van a ofrecer, porque siento que entonces siempre tomas malas decisiones. Y con las películas, bueno, con las adaptaciones en general me pasa lo mismo, que siento que este no es el momento y que además le estamos dando demasiado peso a una adaptación. O sea, se nos olvida que somos escritoras y empezamos a comportarnos como productoras, y siento que no es el camino, que me gustaría que mis libros tuvieran su recorrido antes de dar el paso de hacer una adaptación, pero que se entienda que es algo opcional, que es algo que yo elijo, no algo que esté obligada a hacer. No sé si se me entiende.
3: Sí, se entiende.
2: Pero eventualmente podríamos ver alguno de tus sagas en serie.
6: Por ahora
2: serie.
6: No. Algún ya, día, si llega quizá la oferta correcta, tengo el tiempo, tengo las ganas, seguramente sí, pero por ahora no.
3: ¿Cómo convives? Porque tienes varios récords, como decía Loreto. ¿Cómo convives precisamente con eso? Con el éxito que tienen tus libros y el no perder la esencia de lo que tú quieres hacer.
6: Creo que es relativamente fácil porque desde el principio he separado mucho, que igual esto suena un poco raro, el yo escritora y el yo casi presentadora. Digamos, una cosa es la escritora que tiene que venir aquí a charlar, a contaros las cosas, a intentar ser medianamente interesante, enfrentarse a una firma, a una presentación de 500 personas, y otra es la que escribe. La que escribe siempre ha sido la misma y nunca ha cambiado, y siempre tiene la misma idea de yo escribo esto porque necesito contarlo, uh-huh, y es como mi terapia. Y claro, cuando te basas en eso, cuando separas tanto y disocias tanto entre esas dos personas o personalidades, uh-huh, es muy fácil mantenerte como desde el inicio, porque sigue teniendo los mismos miedos.
2: Más de 2 millones de ejemplares vendidos.
6: Toma ya, sí. O sea, a veces como que no dimensiono.
2: Oye, mucho que comentar. Oye, cada vez llega más gente acá, sí, a la radio. Vamos a tener,
6: sí,
2: que
6: aparece una cabecita nueva.
2: Para estar filmando todos estos libros que son de quienes han llegado también a verte acá. Bueno, Pablo te preguntaba por los inicios, pero también tu dislexia tiene, sí, que ver con eso. Contémosle también a la gente quienes quizás también están viviendo con eso.
6: Sí, bueno, la verdad es que cuando me diagnosticaron dislexia tenía 9 años y siento que era un momento en el que no se hablaba tanto de las dificultades de aprendizaje. Sí. Era como un tema muy tabú. No se hablaba de la gente que tiene, no sé, dislexia, que tiene algún problema de hipersensibilidad, de rapidez, no sé. Cuando me lo diagnosticaron, mis compañeros se pensaban que estaba loca. O sea, esto era un hecho, entonces se reían mucho de mí. Yo también me reía de mí misma porque tampoco terminaba de entender qué era. Se lo explicaron a mis padres, les recomendaron que leyera 30 minutos al día, porque yo no aprendí a diferenciar los números hasta los 11 años, que creo que es algo que la gente, o sea, no dimensiona el grado de dislexia lo que es. No sé, fue un... Lo tomo como una oportunidad que me dio la vida de empezar a ser lectora, porque hasta ese momento no leía.
2: ¿Y eso te obligó a leer por lo menos 30 minutos al día?
6: Sí.
2: ¿Qué leíste?
6: Y, bueno, me recomendaron La Celestina, El Quijote, que era como...
3: Un clásico, digamos.
6: Sí, a ver, que sí son librazos, libros que han cambiado la sociedad, pero no para una niña de 9 años. Claro. Entonces me empezaron a dar libros infantiles, horribles. Yo sentía, me hablan como una niña, yo me sentía bien adulta, ¿viste? Y dije, bueno, claramente algo no está funcionando, y entonces estaba con mi tía en una librería y me dijo, mira, elige tú, elige el que más te guste, porque claramente nosotros no estamos sabiendo elegir, y ella es como la única lectora de mi familia, y elegí Harry Potter, el primero, y de repente fue como, ah, pero si estoy disfrutando, quiero leer más de esos 30 minutos, estaba con él un capítulo más, no pasa nada. De repente me di cuenta de que la lectura puede ser entretenimiento, que era algo que me cambió la vida por completo, y llegó un punto en el que ya no, la cartera no podía más con la cantidad de libros que yo quería leer. Descubrí a Carlos Ruiz Zafón, a Laura Gallego, que es otra escritora española, como muchos autores, muy poco dinero para abarcarlos a todos, y descubrí Wattpad, que era gratuito y podía leer todo lo que yo quisiera.
3: Ahora, ¿entiendes y dimensionas el fenómeno que significan tus libros? Porque para muestra un botón, acá hay una cantidad de personas esperándote, y especialmente en Chile, ¿cómo llegan tus libros? ¿Tienes ese feedback?
6: Uf, intento como no dejarme influenciar tanto por ello, pero sí me parece muy bonito que todo esto sea por un libro. Sea mío, sea de otra autora, el hecho de que tanta gente se movilice por la literatura me parece un concepto muy bonito, especialmente cuando es gente joven. Porque siento que cuando yo tenía 14, 15 años, la que leía era la rara. Ahora ya no, ahora tienes a tu grupo de amigas con las que compartir lecturas y hablar de este libro y esperar la siguiente novedad de ese autor que te gusta. Y la cosa ha cambiado tanto que me parece precioso.
2: Súper bonito. Bueno, lamentablemente se nos va el tiempo. Tienes mucho tiempo ahí para estar filmando después los libros acá.
6: Estaré aquí un rato.
2: Pero desde de los ecos de Youth también, que da cuenta, y es un viaje más introspectivo, ¿no? Sí. De la protagonista, que da cuenta también del origen de sus falencias, ¿no?
6: Sí.
2: Y también de que ella, por supuesto, tiene una historia de amor también, pero la solución no viene por el príncipe azul.
6: No, creo que la clave de este libro es la aceptación. Creo que Jude es un personaje que ya ha escrito siendo más adulta, sí. Los demás era como en esa fase de adolescencia en la que todo es bonito y todo es romance.
2: Ahí cita el príncipe, claro.
6: Sí, viste, este tenía ya 24 años, si no me equivoco, y estaba en esa fase de tengo que aceptar que una parte de mi vida ya no va a volver. O sea, que estoy creciendo, hay cosas que se han quedado atrás. Y no es triste, es parte de la vida, es que ya eres otra persona y esa se quedó atrás y tú tienes que evolucionar y encontrar tu propio camino, no puedes seguir como las normas que te han dado toda tu vida, tienes que crear las tuyas propias. Y para mí Jude representa ese momento de maduración y de aceptación de ya se fue.
2: Pero con un mensaje para mucha gente que te sigue, que son jóvenes, ¿no? Que en el fondo no es la salvación, pero el mejorar tu vida va en ti, no es en esperar al príncipe azul que viene con la rosa.
6: Sí, para mí la frase clave de este libro es constantemente que el narrador te esté diciendo, ella todavía no sabía que eso solo se lo podía dar a sí misma. Sí. Es como no te pases toda la vida esperando a alguien porque quizás ese alguien no llega y quizás ese alguien siempre estuvo en ti y tú no lo sabías. No confiabas lo suficientemente en tu opinión como para saberlo.
3: Mira, un mensaje que llega de una auditora, que es muy lindo, a propósito de lo que estaba hablando, dice... Ojalá después iba a estar en nuestro sitio web. Quiero volver a escuchar y mostrarle esta entrevista a mi hija.
6: ¡Oh, qué lindo! Muchas gracias.
2: Es que es una historia muy bonita, muy joven, pero bueno, de todo, desde el inicio, cómo empezaste como lectora, con el éxito, con también ayudar a todos quienes te están siguiendo, y bueno, el uso de las tecnologías, en fin, todo. Oye, te queremos agradecer mucho haber venido. Entiendo que te regalaron varias cosas al llegar a Chile, una camarita que tiene 27 fotos para sacar. ¿Has sacado alguna?
6: He sacado dos, una de mí misma con un pingüino gigante, ¿ya? Maravilloso, y una de aquí presente, la señora Penguin, bebiendo ¿ya? agua. Eso porque tenía que practicar y ver, claro, si funcionaba.
2: ¿Ya? Pero te quedan varios ahí.
6: Me quedan 25, yo creo, sí, que me da todavía para bastante viaje.
3: Sí,
2: oye, el domingo ya lo decíamos, agotadísimo ahí en el Teatro Oriente, tus redes sociales, por supuesto, también para que te sigan. Sí.
6: Bueno, es mi nombre, Joana Marcus.
2: Joana Marcus también, tal cual. Y el libro Los Ecos de Jude, bueno, y toda la cantidad de libros que tenemos acá también. Mira, Joana, muchísimas, muchísimas gracias por haber venido.
3: Que te vaya muy
6: muchísimas
3: bien.
6: Gracias a vosotros.
2: Gracias. Vamos y volvemos nosotros.
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27: Muy buenas, Radio Bio Bio, desde Valdivia, Rodrigo. A mí me da...
28: Hola.
27: Vergüenza, y creo que así como vamos van a llevar al Tribunal Constitucional la tarjeta que sacó Trump. Saludos.
29: Saludos. Hola, hola. Buenos días. Me llama la atención, ¿cierto?, que estemos preocupados de las tarjetas, de los jugadores, del Mundial, siendo de que yo hago, ¿cierto?, cualquier cantidad de esfuerzo para que me alcance la pensión hasta fines de mes. No sé, al parecer hay dos chiles. Chao, amigos.
30: Gracias. Hola, amigos. Hola, hola. Jonathan por acá. Hola, Jonathan. Amigos míos, debería darle vergüenza ajena volver a licitar la autopista 57. Nuevamente quieren volver a licitarla, termina la concesión de los Libertadores, la quieren volver a licitar y le quieren agregar más tajes peaje. Vergüenza ajena debería darle. ¿Cuándo va a ser por fin esa autopista de todos los chilenos y no tengamos que pagar una camionada de plata por utilizarla?
28: ¿Ve? Se suman y se suman los mensajes. Muchas gracias al más 569-9200-7888, este espacio de los días viernes de vergüenza ajena.
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28: Y nuestra Paula Gómez se traslada entonces, está en el centro de Santiago, en el Centro Cultural Palacio de la Moneda. Paula.
31: Pablo Loreto, ¿cómo están? Los saludo en este día lluvioso que tenemos acá en Santiago para presentarles los panoramas, porque precisamente la lluvia no nos va a detener. Tenemos una serie también de panoramas muy entretenidos, algunos gratuitos en Santiago para este fin de semana. Y precisamente para presentar uno de ellos, yo me encuentro en el Centro Cultural La Moneda, donde a partir de hoy y durante todo el fin de semana hasta el día domingo se va a estar presentando esta feria, esta exposición Artistas Yungay en vivo. Y también para contarnos más al respecto, me encuentro acá con Violeta Chiang. Ella es coordinadora de los artistas, que nos puede contar también más sobre lo que se trata esta feria, las distintas exposiciones que se van a estar presentando acá durante el fin de semana. Violeta, gusto en saludarte, también que nos puedas decir, bueno, ¿cómo parte esta iniciativa y cuál es el interés también de trasladar a los artistas del barrio Yungay precisamente acá al centro de la capital?
32: Hola, muchas gracias por estar aquí. Bueno, hoy día trajimos a alrededor de 50 artistas visuales del barrio Yungay. Es muy importante para nosotras, estamos bien emocionadas de poder traer como la esencia de nuestro trabajo territorial a un espacio tan institucional como el Centro Cultural Palacio de la Moneda, ¿cierto? Y es el segundo año consecutivo que el Centro Cultural nos invita a venir aquí con todos nuestros talleres. El concepto de esta actividad es que los artistas traen sus talleres hacia el Centro Cultural de la Moneda, hacia el centro de Santiago. Entonces pueden venir a ver cómo trabajan. Hay fotógrafos, hay mosaico, hay arte textil, pintura, grabado, ilustración, muralismo. Muchas de las disciplinas de las artes visuales están hoy día presentes en La Moneda todo este fin de semana, desde las 11 de la mañana hasta las 6 de la tarde. Es una actividad completamente gratuita. Vamos a tener talleres en las tardes, también hay presentaciones de libros en el espacio lector. Nos va a acompañar la misma pintora todos los días con actividades para las niñeces, así que todos muy invitados a venir a acompañarnos. Además, tenemos recién inaugurada la exposición de la Bienal de Sao Paulo, con la que estamos compartiendo esta casa hoy, así que muy orgullosas.
0: También distintas actividades que hay aquí en el Centro Cultural La Moneda. Violeta, esto también se presenta como una actividad familiar. Para pasar también, por ejemplo, este día de lluvia, que las personas se puedan resguardar aquí. Y también, ¿cuál es la importancia precisamente de que estas instancias que se acercan al público, que son familiares, puedan llegar a estos espacios para que la gente los conozca?
32: Bueno, para nosotras, desde Artistas Yungay, es muy importante poder visibilizar, darle visibilidad, ¿cierto?, al trabajo que hacemos normalmente dentro de nuestros talleres. Es un trabajo, el trabajo de los artistas visuales es un trabajo muy silencioso, muy resguardado, poco visto. Entonces es muy importante poder generar instancias como estas en donde se develan los secretos de las técnicas, de los materiales, de los oficios que nosotros, con los que nosotros trabajamos día a día. Y en esta ocasión, además, especialmente es importante hacer esta vinculación entre las organizaciones territoriales y las instituciones. Aquí en el Centro Cultural de Moneda, en esta oportunidad, además, tenemos la presencia de la carrera de Arte y Gestión Cultural de AIEP, o tenemos un stand de los chicos de Balmaceda Arte Joven, también está el Museo Taller, que son nuestros vecinos en el barrio Yungay. Vamos a tener un taller el domingo de la Fundación Mecenas, mañana sábado va a estar con nosotros la Biblioteca Queer. Entonces, estamos generando distintos tipos de colaboraciones con muchas organizaciones e instituciones culturales para poder fortalecer esta gran red cultural que es tan necesaria en este momento en Chile.
0: Violeta, te agradezco, muchas gracias por respondernos esas consultas. Y bueno, ya lo saben, esta feria que se va a estar exponiendo durante este fin de semana acá en el Centro Cultural La Moneda, precisamente para acercar estas exposiciones del mundo del arte visual aquí, que se va a estar presentando, recordemos, como bien decía Violeta, de manera gratuita. Pero también, aparte de eso, les tengo otros panoramas que se van a estar presentando también aquí en la región metropolitana. Entonces, desde el centro de Santiago nos vamos a ir ahora a la Municipalidad de La Florida, porque su teatro, su recinto, va a estar presentando de manera inédita una ópera gratuita que se trata del mito de Orfeo. Esta va a presentarse a partir de hoy a las 19 horas y mañana sábado a partir de las 20 horas. También es una actividad completamente gratuita. Usted puede acceder a las entradas primero por orden de llegada o también en el sitio web oficial de la municipalidad, esto en La Florida. Y también pasando a otros panoramas que tenemos durante este fin de semana en Santiago, mucha atención para los niños y también para los adultos que son fanáticos de 31 minutos, porque el Gran Arena Monticello va a partir la gira Radio Guaripolo 2. Esta instancia presentada por 31 minutos viene a acompañar, por ejemplo, a todos los niños, también a todos los adultos que son fanáticos del programa favorito de televisión de muchos. Recordado, esta gira parte día mañana sábado, y si bien las entradas están completamente agotadas, precisamente por éxito de ventas, se va a estar dando una nueva función el día domingo, esto en Gran Arena Monticello,
31: con entradas que aún están disponibles en puntoticket.cl. Así que una variedad de panoramas, como yo decía al principio de este despacho, la lluvia no nos va a detener, distintos panoramas gratuitos, también esta gira de 31 minutos que parte precisamente este fin de semana Pablo Loreto.
28: Muchas gracias, Paula, y justamente gracias, Paula. En terreno y en los panoramas. Muchas gracias. 12 del día con 42 minutos, les actualizamos la información del metro. Informa, de hecho, a través de sus redes sociales que ya está normalizado el servicio en la línea 2 y está toda la red disponible. Vamos y volvemos.
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20: Buenos días, Loreto, Pablo. Vergüenza ajena me da el tema de los precios de los combustibles. Cuando sube el precio, pasa la 000 del día jueves y lo suben de inmediato. Cuando hay que bajarlo, llega las 8, las 9 de la mañana y aún no bajan los precios. ¿Quién regula esto? Esa mi vergüenza ajena, Radio Bio Bio.
21: Gracias.
22: Hola,
21: Gracias.
22: Bio Bio, buen día, Canéctor.
23: Buenos días.
22: Bueno, vergüenza ajena para mí es los escandalosos montos transferidos, los 1.400 billones de pesos que se hablan, que fueron transferidos sin ningún respaldo. Eso me parece vergonzoso. Nuestra clase política deja bastante que desear en gestión, en este tipo de gestión de dinero. Se pierde plata, nadie responde, obviamente, y estos tipos luego se postulan y vuelven a trabajar. Es lo mismo con sueldos millonarios y hacer lo mismo, defraudar al Estado.
23: Muchas gracias a todos por participar, como siempre, en el Vergüenza Ajena.
28: Atentos también con la situación del suministro eléctrico, ¿no? Según la SEC, la Superintendencia de Electricidad y Combustible, los datos que estamos actualizando constantemente, ¿no? Se registran casi más de 33.500 clientes sin el suministro a nivel nacional, concentrados en las regiones de Atacama, más de 5.100, la Araucanía y, ojo, en la región metropolitana son casi 12.000 los clientes sin suministro eléctrico a esta hora, concentrados en Lampa y en la Florida. Esas son las comunas que tienen más afectados por mucho Lampa. Estamos viendo ahí el gráfico de tortas en BioBio TV.
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28: Hay partido hoy día, Pablo Flamengo.
23: 3 de la tarde.
28: ¿Ya?
23: Ahí sale el rival de Francia. España-Bélgica a las 3 de la tarde.
28: Ay, ay, ay. Ay, ay, ay.
23: Porque Francia ya es semifinalista.
28: Sí, claro.
23: Y mañana son los otros dos partidos.
28: Marruecos.
23: 5 de la tarde, Inglaterra-Noruega. 21 horas para aquellos que quieran un panorama. Argentina-Suiza.
28: Ay, ay, ay.
23: Está bueno.
28: Ay, ay, ay. El mundial que termina el otro fin de semana, el 19.
23: El 19.
28: Ahí está.
23: Exactamente. Ya, pasado. Martes y miércoles las semifinales.
28: El dato. Entonces, también la información deportiva para esta jornada. Avanzamos en este Expreso Bio Bio también, por supuesto, con las inquietudes que nos hacen llegar ustedes a través de las distintas vías de comunicación de la radio. En este caso, hay un auditor que está atravesando por una situación bien, bien complicada que tiene que ver con su trabajo, ¿no? Que no está recibiendo el pago de sus sueldos.
23: Exactamente. Le queremos agradecer porque suma 4 meses sin recibir su sueldo. Nos referimos a un trabajador de Pullman Cargo. ¿Cómo está? Buenas tardes.
28: Hola, buenas tardes.
0: ¿Cómo están, gente de Radio Dios? Muy amable, gracias por hacer oído a esta inquietud, a este malestar y a esta mala situación que estoy pasando yo, y no solamente yo, sino que muchos más compañeros de trabajo que pertenecemos a este holding de Pullman Bus.
23: ¿Cuál es el argumento que entrega la empresa de hace 4 meses no pagarle sus sueldos?
0: Simplemente lo que nos dicen es que no hay dinero, que ellos no tienen dinero, pero imagínense, por ejemplo, nosotros somos un holding muy grande, que son 16 empresas, y según lo que se investigó, el Servicio de Puestos Internos, que ellos tienen mucho patrimonio, entonces decir que no tienen dinero es una excusa que no tiene mucho valor. Y además, porque imagínense que aparte de los trabajadores hay mucha gerencia, hay muchos gerentes, y ellos reciben mes a mes su dinero, o sea, ellos les cumplen, no les dicen que no hay dinero. Entonces somos los trabajadores los que movemos realmente la empresa, los que nos estamos afectados ya hace 4 meses, hay trabajadores que llevan mucho tiempo más.
28: Sí.
0: Entonces, imagínense ustedes, detrás de estos 4 meses sin sueldo, hay 4 meses de que no se han pagado cuentas, que se van acumulando. Yo ya he tenido que ir a dormir a la cárcel por no pago de pensión de alimentos. Ahora estoy con otro requerimiento por no pago de pensión. Entonces suma y sigue. Entonces, imagínense, yo tengo un hijo que tiene trastorno de espectro autista, que necesita medicamentos. Hace 2 semanas que no tengo para darle alimentos, que no tengo para darle su alimento, su medicamento. Tengo que pagar cuotas del colegio. Entonces, imagínense, esa es mi situación, y cuál será la de todos los otros demás trabajadores.
28: Claro, usted dice hace 4 meses, hay otros que tienen un tiempo más. Nosotros en la producción se comunicó con la empresa, todavía no recibimos respuesta también, pero por supuesto un tema que queremos abordar también. ¿Usted es trabajador, tiene contrato con Pullman?
0: Yo tengo contrato activo hace 7 años con la empresa.
28: Ya, con esa empresa. Se lo pregunto porque hay muchas empresas que tienen servicios tercerizados, en fin. ¿Usted es trabajador de Pullman Cargo?
0: Claro, mire, le explico así un poquito bien rápido. La empresa es un holding que son 16 empresas,
28: sí,
0: que está Pullman Bus, Pullman Cargo, sí, está Fénix, están muchas empresas, uh-huh, 16 empresas. Yo estoy contratado por una de esas tantas empresas que obviamente pertenecen a un mismo dueño,
28: ya,
0: que pertenece a un mismo RUT, y nosotros trabajamos en lo que es Pullman Cargo, que es el centro logístico de distribución de encomienda.
23: Sí, se entiende. ¿Ya? Perfecto. Ahora,
0: entonces, esa... Dígame.
23: No, para que termine la idea, pero rápidamente, en pos del tiempo. ¿Es primera vez que pasa esta situación o ya otras veces había pasado?
0: Esto viene más o menos acarreándose desde agosto del año pasado.
23: ¿Desde agosto del año pasado? Que viene, claro, la intermitencia en el pago.
0: Claro, primero empezó con que se atrasaban unos días, después con que no lo daban quincena, después con que, por ejemplo, septiembre lo pagaban en octubre, octubre lo pagaban en diciembre, y así fueron, ya que hasta ahora, ya a principios del año, se empezó a acumular, que lo debían 2 meses, 3 meses, y ahora que llevamos 4 meses. Y lo que pasa es la molestia de uno, aparte de que no le han pagado, es que uno casi cuando habla con ellos es como estarles pidiendo limosna. Es como limonearle a ellos, y sin embargo lo que nosotros estamos pidiendo, o yo en mi caso lo que estoy pidiendo, es que se me pague lo que yo legalmente me he ganado. Nada más que eso. Yo no estoy pidiendo que me adelanten sueldo de enero ni de diciembre, no, solamente lo que yo me he ganado.
28: Porque usted sigue trabajando ahora.
0: Eso es lo otro, que nosotros tenemos que seguir prestando servicios, porque si no nos van a despedir por ausencia laboral, y ahí vamos a perder todo. Entonces, imagínese, yo soy guardia, todos los días tengo que arriesgar mi vida, que yo trabajo de noche, tengo que arriesgar mi vida por la empresa, por cuidarle sus bienes, por cuidarle su oficina, y yo no recibo ninguna retribución, nada. Estoy trabajando, como dicen todos los trabajadores, al fiado.
23: Perdón, ¿y no han llevado el caso a la inspección del trabajo?
0: Mire, hemos puesto pero miles de denuncias en la inspección por no pago de, uh-huh, de los sueldos y la inspección va, comprueba que realmente no se han pagado los sueldos y se retiran. No hacen ninguna presión, no obligan a la empresa a que paguen los sueldos de los trabajadores, no hacen nada.
28: O sea, allá constatan se están constatando que no le pagan sueldo y listo.
0: Exactamente, eso es. No, pues, y allá en la oficina se siguen acumulando las demandas y todo, pero nadie hace nada. Como se dice por ahí, nadie le pone el cascabel al gato.
28: Usted decía que en su caso son 4 meses. ¿Tiene compañeros que se han visto afectados por esto durante más tiempo? ¿Cuánto más tiempo y más o menos cuántos son los afectados?
0: Yo creo que deben ser unos 100, ya. Contando bodegueros, choferes, que ya están desde principios de año ya.
23: Sí. Usted decía que tiene un hijo con trastorno espectro autista. ¿Cómo lo hace ahí? ¿Cómo lo está haciendo? El tema de las pensiones, porque usted nos decía tengo que pagar pensión también. ¿Cómo lo está haciendo?
0: No lo he podido, como le mencioné hace un momento acá, no he podido pagar. Ya tuve que ir a pagar 15 días de reclusión nocturna y que a la empresa yo se lo hice saber. Ayer mismo a mi jefe, directo, le dejé un mensaje diciéndole que ya nuevamente tenía un requerimiento por pago de pensión, que si no pagaba o no abonaba al menos la mitad, iba a tener que ir a dormir a la cárcel, ¿no es cierto? Y ahora, ¿cuál es el tema de ir a dormir a la cárcel? Que yo trabajo de noche, claro. Y la reclusión nocturna se paga de noche, o sea, voy a ver involucrado mi trabajo, claro. Y ellos se van a tomar de eso para despedirme por no ir a trabajar, y voy a perder todo. Entonces, imagínese, ¿qué es lo que hago? ¿Prefiero el trabajo, prefiero ir a dormir a la cárcel, o no voy a dormir a la cárcel por seguir trabajando? No. Y sabiendo que no voy a recibir ningún dinero.
28: Muy
0: imagínese,
28: complicado,
0: ahora se me viene otro fin de semana. Créame cómo se parte el corazón de cuando tu hijo te pide un pan o te pide comida y no tener para dárselo. Disculpa que no. Se me quiebre un poco la voz, pero es una impotencia grande, de verdad.
28: No se entiende.
0: Es una impotencia grande. Yo no estoy pidiendo que me regalen nada. Estoy pidiendo que se me dé lo que yo me he ganado. Lo que
23: absolutamente.
0: Lo que me he ganado con mi trabajo, nada más que eso. No pido regalo. Sí. Nada más que eso.
23: Le queremos agradecer la confianza de habernos llamado, de exponer el caso y, por supuesto, que, bueno, mucha fuerza, mucho ánimo y esperemos que la empresa responda como debe ser.
28: Sí, nos comunicamos con él y estamos esperando la respuesta. Muchas gracias.
23: Un abrazo, gracias.
28: Sí, usted sabe ahí todo el WhatsApp, al +569-9207888. Nos vamos. Viene la noticia.
23: Nos vemos en un ratito. Chao.
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21: Dos aviones nacionales debieron aterrizar de emergencia en Mendoza por acumulación severa de hielo.
24: Una mujer fue atropellada en medio de una encerrona frente a sus hijos, esto en la comuna de Maipú.
21: Fue detenido Camilo Castaldi, ex vocalista de Los Tetas, con un arma de fuego, droga y $1,000,000 en efectivo en la comuna de Providencia.
24: Bajo fuertes medidas de seguridad son formalizadas a esta hora 38 personas vinculadas a la organización criminal del Tren de Aragua.
21: El extranjista Mauricio Hernández Norambuena fue trasladado a la cárcel de Rancagua.
24: Vientos que superan los 90 kilómetros por hora y marejadas mantienen alerta temprana preventiva en Rapa Nui.
21: El gobierno ingresó una indicación para volver a bajar el impuesto corporativo, reactivando la controversia por el acuerdo con el PPD.
24: El presidente de la Comisión de Hacienda, Javier Macaya, asegura que la votación en sala se adelantaría para el día martes, pese a la resistencia de los comités.
21: Sigue la tensión en el Partido Socialista. La senadora Daniela Chicardini defendió la acusación contra la cúpula de la tienda de negociar a espaldas de la militancia por la mega reforma del gobierno.
24: El gobierno anunció la activación del modo empleo. El presidente José Antonio Kast llamó a los municipios, al mundo privado y a las pymes a enfocarse en que Chile vuelva a trabajar.
21: Tras la advertencia del coordinador eléctrico por un posible déficit de abastecimiento, expertos han llamado a la autoridad a tomar a la brevedad medidas para evitar racionamientos.
24: En medio de las diferencias al interior del oficialismo republicano, se abrió la idea de incorporar al partido de la gente a una eventual coalición de gobierno.
21: En noticias del exterior, Donald Trump dio instrucciones al Pentágono para bombardear Irán a niveles nunca antes vistos en caso de que sea asesinado como resultado de un complot de la República Islámica.
24: Al menos 12 personas han muerto en el incendio forestal que afecta a la provincia de Almería, en España.
21: El fenómeno meteorológico del Niño podría ser este año uno de los más fuertes de la historia, lo advirtió la Oficina Oceánica y Atmosférica de Estados Unidos.
24: En los deportes, España y Bélgica juegan desde las 3 de esta tarde en Los Ángeles por el paso a las semifinales del Mundial de Fútbol.
21: Yannick Sinner y Novak Djokovic definen hasta ahora al segundo finalista de Wimbledon.
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11: 1:04 p.m.
21: Buenas tardes, bienvenidos, gracias por acompañarnos. Iniciamos la revisión de las noticias en esta edición del mediodía junto a Caterin Cubillos. Caterin, buenas tardes.
24: Hola, Anibaldo, buenas tardes. Buenas tardes también a nuestros auditores, a todos quienes ya están con nosotros y van a estar acompañándonos en esta revisión de las noticias. Saludamos a todos ahí en las 43 estaciones de BioBio, la radio en todo el país. A quienes también están con nosotros en la plataforma digital, es BioBio Chile. Y por supuesto, a quienes nos escuchan y nos ven a través de BioBio TV.
21: Vamos con las informaciones. Dos vuelos de la aerolínea Sky que viajaban desde Santiago con destino a Brasil tuvieron que realizar un aterrizaje de emergencia en la ciudad de Mendoza, en Argentina, debido a la presencia de hielo en uno de los motores durante el cruce de la cordillera.
24: Los pasajeros resultaron ilesos. La aerolínea activó sus protocolos para reanudar el viaje y que puedan llegar finalmente a sus destinos en Brasil. María Gramont con la historia. Hola María, ¿qué tal? Buenas tardes.
13: Buenas tardes, ¿qué tal? Así es, porque estos vuelos de Sky Airline que habían despegado durante la madrugada de este viernes desde Santiago con destino a Brasil debieron realizar un aterrizaje de emergencia en Mendoza, Argentina, luego de que se registrara formación de hielo mientras cruzaban la cordillera. La medida fue adoptada por las tripulaciones siguiendo los protocolos de seguridad de la aerolínea y ambos aviones aterrizaron sin inconvenientes. Los vuelos afectados correspondían a las rutas de Santiago, Sao Paulo y Santiago, Río de Janeiro, con cerca de 300 pasajeros en total a bordo. Según informó Sky, la acumulación de hielo obligó a interrumpir el viaje y aterrizar en el aeropuerto de El Plumerillo, en Mendoza, donde los pasajeros fueron desembarcados mientras la compañía coordinaba vuelos para continuar el trayecto a Brasil. El instructor del Centro de Instrucción de Aeronáutica Civil, José Covarrubias, explicó que esto sucede cuando el sistema de anti-ice, que es el que licúa el hielo de los motores del avión, no está funcionando y se debe hacer un aterrizaje para evitar riesgos o pérdidas.
14: posiblemente puede haber una falla en que a lo mejor el sistema de engine anti-ice no está funcionando. Por ende, para evitar el riesgo, no se puede seguir volando con recarga de hielo ni en el motor ni en las alas, y el avión podría entrar en una condición que se llama pérdida o stall.
15: A través de un comunicado, la aerolínea explicó que la decisión se tomó priorizando la seguridad de los pasajeros y también de la tripulación, descartando personas lesionadas. Además, se dispuso alternativas para que los pasajeros pudieran retomar su itinerario durante esta misma jornada. El vicepresidente de Comunicaciones y Responsabilidad Social de la Federación Aérea de Chile, Roberto David, explicó que esto sucede cuando el avión va muy rápido y por el cambio de temperaturas se produce hielo que se acumula y aumenta el peso, haciendo que se pierda la aerodinámica.
16: Como el avión va rápido, a temperaturas muy bajas y con humedad, el contacto del metal forma hielo. Este hielo se acumula sobre la superficie del avión y genera más peso y empieza a hacer que se pierda la aerodinámica y el avión deja de comportarse como un avión.
15: De esta manera, la severa formación de hielo durante el cruce de la cordillera obligó a modificar el plan de vuelo y a efectuar un aterrizaje preventivo en territorio argentino antes de continuar el viaje hacia sus destinos finales. Desde la aerolínea reiteraron que la decisión respondió exclusivamente a criterios preventivos y que este tipo de procedimientos forma parte de los protocolos establecidos para resguardar la seguridad de los pasajeros y también de la tripulación.
21: Gracias, María.
15: Buenas tardes.
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19: 1:08 p.m.

0: Castaldi, también conocido como T-Time, por presuntas infracciones a la ley de drogas y también de armas. El artista fue arrestado junto a otras tres personas, una de ellas incluso tenía una orden de detención vigente.
1: Carabineros además investiga un robo con secuestro que afectó al conductor de un camión de la empresa PF, que fue interceptado por una banda de delincuentes en la comuna de Conchalí.
0: La víctima permaneció retenida durante algunos minutos y posteriormente fue abandonada en un sitio eriazo de esta misma comuna, es decir, Conchalí. Nos vamos de inmediato a una de nuestras unidades móviles en la región metropolitana. Cristian Borkowski, buenas tardes.
2: Hola, muy buenas tardes, gusto de saludarlos y estamos acá en las afueras de la 19ª Comisaría de Providencia porque en esta unidad policial se mantiene en calidad de detenido Camilo Castaldi, el ex vocalista del grupo de hip hop, este grupo nacional de los años 90, Los Tetas, que está detenido por dos delitos, infracción a la ley de drogas y también infracción a la ley de armas. Les voy a explicar el contexto. Todo esto ocurre de madrugada en el sector del Parque Bustamante, con la calle Juana del Stonac, donde este artista, ex integrante de esta populosa banda de esta década de los años 90, estaba justamente con otras tres personas en un automóvil con los vidrios polarizados. Este automóvil fue visto por las cámaras de seguridad de la Municipalidad de Providencia y como estaba detenido en el lugar donde hay, digamos, denuncias ciudadanas por incivilidad, es que se desarrolló un procedimiento de fiscalización en el lugar. Es ahí donde llegan los motoristas del 1414, la Municipalidad de Providencia, también vehículos para intentar fiscalizar a los ocupantes de este automóvil, los que al ver la presencia de los municipales huyeron de inmediato, trataron de evitar el control. Los motoristas se pusieron delante del vehículo, le impidieron el paso y solicitaron ayuda a carabineros. Estos últimos llegaron ahí al lugar y lograron identificar a las cuatro personas tras esta fiscalización que se les realizó. Cuando los sacan del automóvil, les piden que abran la maleta y en esta última encontraron cerca de $1,000,000 en efectivo, droga del tipo ketamina, una pesa digital, por eso se presume que estaban estas personas realizando un microtráfico de drogas, ojo con eso, porque es justamente por eso, por lo que también los van a formalizar, y lo otro, lo más grave, llevaban dos cuchillos, dos armas blancas, pero también un revólver que estaba encargado por robo desde el año 2023 tras un robo con intimidación en la comuna de Peñalolén. Todas estas circunstancias fueron dadas a conocer por el prefecto de la prefectura de acá del sector oriente de la capital, Cristian Lobowski. Él es el teniente coronel que habló hace algunos instantes con nosotros y destacó este operativo policial.
3: Y en el vehículo fue finalmente donde se pudo establecer todas esas especies de droga, cerca de $900,000 que fueron incautados, una pesa digital, armas blancas, un arma de fuego tipo revólver que fue sustraída el 2023 en la comuna de Peñalolén por un robo al lugar habitado.
2: Claro, Camilo Castaldi entonces se mantiene detenido acá junto a las otras tres personas. Eran cuatro los que iban arriba de este vehículo y una de ellas por lo menos tenía una orden de detención vigente. Nos han señalado en todo caso que las cuatro personas, incluido Castaldi, han tenido detenciones y tienen antecedentes policiales por diferentes delitos. Entre ellos ya veíamos el porte ilegal de un armamento de fuego, pero también el microtráfico de estupefacientes, en este caso ketamina y la pesa digital. Por eso que se presume que estas personas habrían estado realizando un comercio ilegal de estupefacientes en el sector y de ahí entonces que se explique que, y van a tener que comprobarlo en todo caso, esto está en manos del OS-7 de Carabineros también, de dónde habrían obtenido este dinero en este sector, precisamente el sector del Parque Bustamante, donde fueron detenidas y donde se presume realizaron la transacción de las drogas. Mientras esperamos la salida de estas tres personas, de estas cuatro, incluido el artista musical, vamos a cambiar de tema para que nos puedan también llevar en la noticia a la comuna de Conchalí. Fíjense ustedes que esta madrugada, mejor dicho esta mañana a las 7:30, un hombre que era el conductor de un camión tres cuartos de la empresa PF fue víctima de un abordazo de parte de al menos cuatro delincuentes que lo intimidaron con armas de fuego, lo bajaron del camión que él estaba ocupando y que hay que decir estaba detenido en la comuna de Conchalí, en una calle, ya vamos a nombrar esta, y fue subido al vehículo en el que llegaron los ladrones. Lo secuestraron por algunos minutos y finalmente lo abandonaron también en Conchalí, pero en un sitio eriazo que está ubicado en el sector de la calle G. Ahí esta persona

0: caminó y llegó hasta la quinta comisaría de Conchalí para denunciar el hecho. Nosotros tuvimos la oportunidad de hablar con algunos testigos del hecho que nos señalaron lo que vieron, lo que escucharon. Lo van a escuchar a continuación ustedes.
1: Salieron 5 individuos en un auto, hicieron una encerrona con pistolas y todo. El camión también se lo llevaron. Y me bajaron botado en otra población. ¿Un robo en secuestro? Sí, pues yo creo que sí, porque el auto había pasado hartas veces por afuera de mi casa allá.
2: Oye, ¿y qué llevaba el camión?
1: Mercadería.
2: ¿Estaban con rostro tapado?
1: Algunos sí y otros no.
0: Justamente esta situación que está siendo investigada por personal de carabineros de la quinta comisaría de Conchalí son los que han justamente viendo todo este procedimiento para ver si se puede dar con el paradero de estos ladrones, que hay que decir, ocurrió todo esto en Cardenal Caro con Araucanía y justamente muy cerca de la quinta comisaría de Conchalí, lo que más llama la atención. Bueno, todo este hecho también fue comentado por carabineros. Ustedes van a escuchar al capitán Sebastián Ibaceta, que es el subcomisario de esta unidad policial, la quinta comisaría de Conchalí, que nos entregó más antecedentes.
3: Un hombre adulto, ¿cierto?, quien señaló que en momentos previos había sido abordado por un grupo de sujetos, quienes mediante el uso de un arma de fuego lo intimidan, efectuando el robo del camión de transporte de Cecina PF. Y posteriormente estos tipos lo intimidan, lo bajan del vehículo y se dan a la fuga en dirección que él desconoce, en verdad. El avalúo entre la especie y el camión sustraído son de 20 millones de pesos.
0: Claro, es un camión que llevaba cecinas, jamones, todos unos productos de fiambrería que en rigor fueron totalmente robados por estos individuos. Se dice que el camión fue encontrado posteriormente, obviamente sin su carga, pero todo esto es materia de la investigación. Es un hecho entonces que preocupa bastante, dado que ayer solamente en el Expreso Bío Bío sacábamos testimonio de un camionero que también fue asaltado, también fue secuestrado, él nos entregaba su testimonio y hoy, a menos de 24 horas, ocurre otra situación similar. Por lo tanto, Carabineros está preocupado de dar con el paradero de estos ladrones que posiblemente, incluso no se descarta que se trate de una metodología que están ocupando ya una banda organizada en la zona norte de Santiago. ¡Vivo, vivo! 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
7: Una mujer fue atropellada por un grupo de 6 delincuentes que protagonizó una violenta encerrona. Esto ocurrió en la comuna de Maipú.
8: En este vehículo viajaban 2 mujeres y también 4 menores de edad, entre ellos un niño de 3 años, y todos fueron amenazados con armas de fuego en medio de esta violenta dinámica. Vamos a otra de nuestras unidades móviles en la capital, Javier Pardo. ¿Qué tal? Buenas tardes.
9: ¿Cómo están? Muy buenas tardes. Y claro, porque momentos de terror vivieron 2 mujeres y 4 menores de edad que iban a bordo de un vehículo transitando por el barrio Los Bosquinos y que fueron víctimas justamente de una violenta encerrona. Todo esto ocurrió durante horas de anoche cuando una mujer de 27 años conducía este automóvil junto a su madre, quien iba de copiloto, mientras que en los asientos traseros viajaban 4 menores de 13, 11 y 10 años, además de un niño de apenas 3 años, quienes se dirigían precisamente hasta el domicilio de la madre de 2 de los pequeños en la intersección de Santa Celia con los inquilinos. Fue en ese lugar donde un grupo de 6 sujetos que transitaban a pie, vestidos con ropas oscuras y premunidos con armas de fuego, abordaron el vehículo para obligar a sus ocupantes a descender. Pese a que tanto la conductora como su madre intentaron oponer resistencia, los delincuentes lograron concretar el robo y además intimidaron a las víctimas con armas de fuego y un martillo, golpeando en la cabeza a la mujer de 27 años. Así lo relató justamente la víctima de esta encerrona, quien entregó detalles de la violenta conducta por parte de los delincuentes.
10: Se acercaron 3 tipos por el asiento del chofer, y uno con una pistola, el otro con un martillo, me tomaron del pelo, me pegaban en la cabeza, yo aceleré un poco, después me tomaron de las piernas y me lograron sacar del vehículo.
9: Sí, justamente este vehículo se dirigía, como lo decíamos, hasta el domicilio de la madre de 2 de los menores, quien al percatarse de la presencia de los delincuentes decidió acercarse hasta la puerta del copiloto e intentó abrirla rápidamente, esto debido a que quería rescatar a uno de los niños que aún permanecía en los asientos traseros. Ante esta acción, los delincuentes aceleraron bruscamente la marcha del vehículo, atropellando a la mujer para luego darse a la fuga. Pasemos a escuchar al teniente Ignacio Dávila, oficial de ronda de la prefectura Rinconada, quien detalló que la mujer atropellada fue trasladada hasta el hospital El Carmen.
6: Se acercan seis sujetos con vestimenta oscura de infantería, los cuales hacen descender a estas personas que transitaban en el vehículo. En la huida, estos retroceden y atropellan a una vecina del sector.
9: Sí, esta mañana estuvimos justamente en el sector del barrio Los Bosquinos, esto es la comuna de Maipú, recabando el testimonio de los vecinos tras esta violenta encerrona, y fue ahí que los residentes del sector nos señalaron que este grupo de seis antisociales se trasladaban mediante un micro del sistema red correspondiente al recorrido I-21 y que descendió en un paradero cercano para posteriormente cometer este delito. Una de las vecinas, de nombre Natalie, nos indicó que este sector permanece completamente aislado y lejos de una comisaría, denunciando la escasa presencia policial, lo que ha provocado que constantemente se realicen encerronas y otros delitos. Escuchemos a la vecina, quien atendió el micrófono de la radio, además manifestó la poca presencia del municipio frente a este tipo de hechos.
11: Todos los días pasa algo, o sea, el domingo se robaron un vehículo, ayer hubieron varios asaltos, adicionalmente pasó esto de la encerrona que le hicieron a los vecinos, y es todos los días algo nuevo.
9: Sí, nosotros intentamos contactarnos con el municipio para obtener algún tipo de declaración por parte del alcalde de Maipú, Tomás Vodanovich, considerando la gravedad de esta encerrona en la que viajaban cuatro menores de edad, pero sin embargo nos indicaron que no se iban a referir públicamente a este caso. Recapitulando un poco el actuar de las policías tras la denuncia de las víctimas, personal de Carabineros desplegó un amplio operativo de búsqueda que permitió justamente ubicar este vehículo robado, el cual fue abandonado en las inmediaciones del sector de Rinconada. Al momento del hallazgo, este automóvil mantenía el motor en marcha y presentaba el parabrisas con daños, sin rastros de sus ocupantes, quienes hasta ahora permanecen prófugos tras protagonizar esta violenta encerrona en la comuna de Maipú. 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
8: Esta es una información que está confirmando a través de sus redes sociales su partido, la Democracia Cristiana. Están comunicando el fallecimiento de Enrique Kraus Ruske, ex ministro del Interior, ex diputado. Lo que dice la Democracia Cristiana, junto con una fotografía de la ex autoridad: lamentamos informar el sensible fallecimiento de Enrique Kraus Ruske, destacado militante, ex ministro del Interior y ex presidente nacional de la Democracia Cristiana. Enviamos nuestras condolencias a familia, amigos y camaradas. Descanse en paz. Estaremos informando. Y esa es la información que ha escrito, como les menciono, en su cuenta de X, la Democracia Cristiana, para dar a conocer el fallecimiento de Enrique Kraus Ruske. Lo único que dicen es esto, ¿no? Confirman el fallecimiento y envían sus condolencias a la familia, a los amigos y a los camaradas, y dicen que van a seguir informando, atendemos para quienes quieran despedirlo.
7: Enrique Kraus tuvo un importante, bueno, fue diputado antes del golpe de Estado y después como demócrata cristiano, más allá de la labor que tuvo, digamos, en la oposición a la dictadura, después, una vez recuperada la democracia, tuvo importantes papeles en la transición, en los gobiernos de Patricio Erwin, de Eduardo Frei, donde fue ministro, después fue diplomático. Pero además formaba parte de esas personas, no sé la palabra de elegidas, pero que sí, que efectivamente tuvieron altas responsabilidades políticas en lo que fue la concertación, particularmente en el gobierno de Frei, de Elwin también, y bueno, militante histórico de la Democracia Cristiana.
8: Nacido en Valdivia el 8 de enero de 1932, abogado político chileno de raigambre demócrata cristiana, aunque su familia, su papá era militante radical, pero él desde siempre militó en la Democracia Cristiana. Tenía 94 años, y es lo que se ha confirmado esta mañana, el fallecimiento de Enrique Kraus. Le vamos a estar, por supuesto, ampliando más información.
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12: 1:23 p.m.
7: Bajo fuertes medidas de seguridad son formalizadas las 38 personas vinculadas a la organización criminal Tren de Aragua en la Araucanía.
8: La Fiscalía solicitó prisión preventiva para estos imputados de asociación criminal para traficar, tráfico de drogas y lavado de activos. Como decías, nos vamos hasta la región de la Araucanía, hasta Temuco. Roberto Neira, buenas tardes.
13: Buenas tardes. Bajo fuertes medidas de seguridad, como ustedes bien señalaban, se está realizando esta audiencia de formalización de investigación que, recordemos, comenzó en la jornada de ayer, donde el fiscal César Chivar le comunicó los cargos a estas 38 personas que están siendo formalizadas por los delitos de asociación criminal para traficar, tráfico ilícito de drogas, a lo que se suma lavado de activos. Las 38 personas ingresaron durante esta mañana esposadas de pies y manos y vistiendo la típica casaquilla que usan los imputados hasta la sala 3A del Tribunal de Garantía de Temuco, donde continúa esta segunda jornada de formalización de la investigación. Recordemos que en esta causa, que fue indagada por la Fiscalía Supraterritorial y también el Ministerio Público en la Araucanía, junto a personal especializado de la PDI, se logró establecer que esta organización le cobraba a las personas para integrarla un tributo, una especie de ficha, un pago, para que pudieran comercializar y traficar la droga que traían desde el norte del país hacia la Araucanía, según los antecedentes que ha expuesto en esta audiencia de formalización el fiscal César Chivar. El operativo de seguridad se ha visto reforzado por bastante personal de gendarmería de la USEP, que es la unidad especializada que tiene esta del tribunal.
8: Claramente tenemos un problema con la comunicación con la Araucanía, con Temuco, en donde está Roberto Neire, que nos estaba contando todos los detalles de esta formalización. Ya durante la semana les contamos de la detención, de las características que tiene este grupo, de la mayoría de sus nacionalidades, que son venezolanos, aunque también hay participación de chilenos, y lo que se está pidiendo, de los que se les ha acusado y lo que se está pidiendo de parte de la Fiscalía en este día de formalización. Roberto, volvemos contigo.
13: Sí, les estaba contando que esta audiencia estaba bajo un fuerte sistema de seguridad. Hemos visto incluso un perro especializado de gendarmería, que es un pastor belga que se utiliza normalmente para detectar droga y para reducir a personas en los operativos que realiza esta institución. Durante esta jornada también la jueza de garantía, Viviana García, decretó medidas cautelares alternativas a la cárcel para una de las imputadas en esta causa, principalmente porque tiene un hijo recién nacido que debe ser amamantado, por lo tanto se decretó una medida cautelar a la cárcel. Hay que precisar que el Ministerio Público solicitó la más gravosa, que es la prisión preventiva para todos los detenidos, para los 38, ahora obviamente quedan 37, respecto a los cuales se deberá determinar en los próximos minutos cuál va a ser la medida cautelar con la cual van a quedar. Si es prisión preventiva o puede ser también arresto domiciliario parcial o total o prohibición de salir del país, y lo vamos a conocer en los próximos minutos. Es lo que está ocurriendo a esta hora en el Tribunal de Garantía de Temuco respecto a la formalización. La segunda jornada de estas 38 personas vinculadas al Tren de Aragua. 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
7: Tomamos contacto hasta ahora con el Palacio de la Moneda. María José de la Barra, te escuchamos.
14: Nuevamente el presidente de la República, acompañado de la mayoría de los gobernadores regionales del país, del ministro Claudio Alvarado, también del ministro Daniel Mas, del ministro de Trabajo Tomás Rau y parte de las otras autoridades del gobierno, activa el modo empleo luego de una reunión con los distintos gobernadores que tienen planes de empleo.
15: Juntos para generar empleo en una situación coyuntural que nos afecta hoy día y que estamos seguros que se va a superar en el mediano plazo. Y también vimos, y lo van a comentar después, el tema de la prevención frente a las posibles emergencias a las cuales nos vamos a poder expuestos en los próximos días, eventualmente. Para nosotros, el tema de la agenda laboral, como ustedes saben, es prioritaria. Y como es un tema coyuntural, le hemos pedido a los ministros que generaran una mesa interministerial donde ha participado el ministro del Interior y ha encomendado a nuestro subdere que elabore todo un trabajo con los municipios y también en lo que corresponde con las gobernaciones. Le hemos pedido a la ministra de la Mujer, porque las tasas de cesantía, los porcentajes de mujeres y jóvenes principalmente que se encuentran hoy día sin trabajo es muy alta. Le hemos pedido también al ministro del Trabajo para este tema coyuntural, porque él está enfocado en lo estructural. Ustedes han visto cómo ha avanzado todo el tema de esa lacuna, que es muy importante para nosotros, y cómo en otras áreas estructurales necesitamos ahí la colaboración completa del Ministerio del Trabajo. Nos acompañó también el subsecretario del Trabajo, porque algunas de estas soluciones que se van a plantear involucran al CENSE. Y ahí también tenemos algunos anuncios que se van a ir dando en los próximos días.
8: Es el presidente José Antonio Kast, que esta mañana se reunió con gran parte de los gobernadores regionales que han sido invitados a participar de la Mesa Pro Empleo, una actividad que se ha realizado, como digo, durante toda la mañana y que de la que se están entregando mayores antecedentes hasta ahora, que les vamos a contar.
7: Lo adelantamos en los titulares. El Coordinador Eléctrico Nacional alertó de un posible déficit de energía debido a la baja disponibilidad hídrica.
8: Los expertos plantean decretar medidas preventivas, fortalecer las reservas y asegurar combustibles para evitar cortes de suministro. Montserrat Tapia nos cuenta más. Hola, Montserrat, buenas tardes.
16: Sí, ¿cómo están? Buenas tardes. El Coordinador Eléctrico Nacional advirtió un posible déficit de abastecimiento entre julio y agosto de este año y marzo de 2027 debido a un escenario hidrológico desfavorable que podría reducir la generación de las centrales hidroeléctricas. El informe técnico señala que la baja disponibilidad hídrica, la salida de programas centrales como Santa María, Nueva Ventanas y Campiche, además de problemas en líneas de transmisión, han aumentado la vulnerabilidad del sistema eléctrico. Ante este escenario, el organismo recomendó adoptar medidas preventivas como fortalecer la generación de respaldo, asegurar combustibles para centrales térmicas y entregar mayores herramientas al coordinador para resguardar la seguridad del suministro y así evitar eventuales cortes. Al respecto, el académico del Departamento de Ingeniería Eléctrica de la Universidad de Santiago, Humberto Verdejo, planteó que la autoridad debería evaluar un decreto de racionamiento preventivo y flexibilizar criterios de operación para privilegiar la reserva hídrica e instruir a las empresas a mantener disponibilidad de combustible, especialmente diésel.
17: Se genere la reserva hídrica, se le instruye a las empresas disponibilidad de combustible, particularmente diésel, que eviten el racionamiento o la interrupción del suministro.
16: Javier Piedra Fierro, director de la Fundación de Energía para Todos y académico de la Universidad de Concepción, aseguró que la institucionalidad tiene herramientas para enfrentar este escenario y, aunque advierte que la falta de lluvias aumenta los costos del sistema por el mayor uso de combustibles fósiles.
18: El problema, que es por la escasez de lluvias, tiene que ver más que nada con que en el mercado de la energía aumentan los costos y se tiene que empezar a producir más energía con combustibles fósiles.
16: Bueno, y aunque se esperan lluvias que podrían beneficiar a algunas costas, algunas cuencas, bien digo, el coordinador eléctrico llamó a mantener la cautela. Autoridades y empresas ajustan sus planes entonces para evitar que las dificultades del sistema se traduzcan eventualmente en cortes de suministro.
7: Gracias, Montserrat.
16: Buenas tardes.
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32: 1:37 p.m.
7: El gobierno volvió a proponer una nueva rebaja del impuesto corporativo en la Ley de Reconstrucción Nacional del 23% al 22%, instalando las dudas sobre el real conocimiento de los senadores del PPD que negociaron con el Ejecutivo el impacto de esta medida.
8: Pese a las diversas versiones que además son encontradas, el presidente de la comisión, que es Javier Macaya, asegura que fue parte de todas las conversaciones que vendría o que llevaría esa indicación y que intentarán adelantar un día la votación en particular ahí en la sala del Senado. Gonzalo Holguín con los detalles. Hola, Gonzalo, buenas tardes.
0: Hola, ¿qué tal? Muy buenas tardes, Katy Nivaldo. Sí, el paquete de indicaciones del Ejecutivo en medio del inicio, finalmente, de la discusión en particular. Hemos llegado al momento más trascendental de la tramitación de la Ley de Reconstrucción Nacional en el Senado de la República, el inicio de la discusión y de la votación en particular en la Comisión de Hacienda, en donde hay la mayor cantidad de artículos y donde están la mayoría de los elementos controversiales. Hay mucho que desmenuzar y durante las próximas horas y días respecto de los diversos efectos que tienen las indicaciones del Ejecutivo, que son varias, pero evidentemente las dos que se llevan la mayor atención tienen que ver con la decisión del gobierno de bajar un punto más el impuesto a la gran empresa. Recordemos que actualmente pagan un 27% de impuesto corporativo. La propuesta que ingresó al Congreso Nacional a finales de abril bajaba a un 23% y ahora sobre la misma el gobierno ha bajado un punto más, hasta 22%, lo que sería evidentemente 5 puntos menos que lo que está en régimen en la actualidad. Lo problemático de esta decisión es que se cruza de alguna manera con la negociación de los senadores PPD. ¿De qué manera? Porque la invariabilidad tributaria ofrece a las empresas que participen de ella la posibilidad de tener, digamos, invariabilidad en ciertos niveles de inversión durante cierta cantidad de tiempo. 10, 15, un máximo 20 años. Pero uno de los acuerdos trascendentales que valoraron los 3 senadores PPD, evidentemente con poco piso político a estas alturas del partido, pero todavía reivindicando la naturaleza de ese acuerdo, es que se agregaba de alguna manera una sobretasa. Es decir, es como una suerte de impuesto corporativo igual, que hacía, la matemática indica, que la fórmula llevase del 23% al 24,5% para las empresas que se acogieran a invariabilidad tributaria. Y como todos sabemos que en realidad son las grandes empresas las únicas que podrían acceder a estos montos de inversión, evidentemente que da para pensar que hay un efecto significativo en lo que tiene que ver con esta indicación. ¿Por qué? Porque ya no sería ese 24,5%, la indicación la llevaría a un 23,5%. Y eso, para decirlo de otra forma, significaría que el efecto que querían que los senadores PPD tuviese este proyecto ya no lo va a tener, por lo menos no en la magnitud que querían, y ahora será un 0,5%. La pregunta del millón: los senadores PPD, al negociar las indicaciones de invariabilidad con el Ejecutivo, ¿estaban en conocimiento de que esa sobretasa iba a tener, digamos, este recorte por otro lado, en que el impuesto corporativo iba a bajar aún más? El senador y presidente de la Comisión de Hacienda, senador de la UDI, Javier Macaya, dice que sí sabían y explica los contenidos de la indicación.
1: Fue parte de esa conversación. El Ejecutivo siempre, incluso cuando tuvo la conversación en su momento con otras bancadas de la oposición, planteaba la invariabilidad tributaria con una sobretasa, pero eso tenía que también tener una compensación para la competitividad tributaria del país.
0: Bien, en esto lo hemos estado, Nivaldo, Katy, conversando durante toda la jornada, desde que se conoció este detalle. 5, 6, 7 fuentes diferentes en el PPD y en otros partidos del socialismo democrático dicen que los senadores PPD no sabían que esto de alguna manera iba a ocurrir y que iba a impactar la medida que ellos mismos habían impulsado, que solamente se negoció por invariabilidad tributaria y que el Ejecutivo no mencionó esto. Hay que decir en todo caso que esa versión se contrasta evidentemente con lo que acaba de decir el senador Macaya, que acabamos de escuchar, y también con lo que dicen algunos personeros del Ministerio de Hacienda que han estado cerca de las negociaciones y que nos han acercado a la información de que en efecto los senadores PPD sí estaban en conocimiento de esto. Lo cierto es que ahora vamos a escuchar al senador del Frente Amplio, Diego Ibáñez, quien pone en duda que los senadores conocieran este antecedente cuando se negoció, y dice que el ministro Quirós es un pillo, dice que está jugando al póker con las negociaciones de la mega reforma.
2: El ministro Quirós hizo una jugada de póker, sacó un as bajo la manga a última hora. Yo no sé si los senadores del PPD que concurrieron a un acuerdo sabían de esta nueva propuesta. Insisto, el ministro Quirós está jugando al póker.
0: Bueno, en todo caso hay que decir que hay senadores que están celebrando mucho esto. Uno de ellos es el senador Rojo Edwards, que viene hace varias semanas diciendo que él cree que tenía que bajar más el impuesto corporativo, que incluso él presentó una indicación en la misma materia, y él es quien comenta que al parecer sería el gobierno el que habría aceptado su propuesta, la de bajar aún más el impuesto corporativo. ¿Por qué es importante lo que va a decir el senador Edwards? Porque él dice que de alguna manera esta rebaja se compensa fiscalmente. ¿Por qué? Porque el crédito al empleo, el cuestionado crédito al empleo, tenía un costo de 1.400 millones que bajó a 600 millones de dólares. Entonces, esa rebaja de recursos, ese delta que está ahí, esos 800 millones, en realidad, de alguna manera, indirectamente se convierten en compensación fiscal. Escuchamos al senador oficialista.
3: Estamos muy contentos de que el ministro Quirós haya aceptado nuestra propuesta de bajar más el impuesto a las empresas. Tiene una compensación que es a través del espacio que deja el crédito al trabajo, porque se reduce.
0: Bueno, evidentemente le preguntamos a la senadora socialista Daniela Chicardini y ella fue muy clara, muy categórica, de que están en contra de todo esto, de la rebaja del impuesto corporativo, de la invariabilidad tributaria, cómo ha sido la posición consistente de la mayoría de los parlamentarios de oposición.
5: ¿Quién va a pagar la cuenta de esta mala reforma que tozudamente ha insistido el ministro Quirós de no moverse ni un ápice para poder mejorarla sustancialmente? Van a ser precisamente las familias más vulnerables, la clase media.
0: Bueno, así las cosas, ahora lo que viene es la intención que tiene el senador Macaya, presidente de la Comisión de Hacienda, Catherine Ibaldo, de que esto se resuelva entre hoy viernes y entre el lunes, para que en la sala del día martes se pueda votar y después el día miércoles en la Cámara para que sea ley en estos 5 días que vienen. El problema es que ya hay un acuerdo de comité del Senado para que esto sea en realidad el miércoles. Nosotros ya lo habíamos contado, el acuerdo del comité está sellado y entendemos que para cambiarlo se necesita unanimidad. Quizás algo que podría modificar este escenario es que la mesa del Senado decida hacer una citación a una sesión especial en la jornada de martes para hacer esto de la ley de reconstrucción nacional hasta total despacho, pero la verdad es que eso sería una decisión bastante controversial, saltándose la voluntad de los comités opositores, sobre todo considerando el rol que todos sabemos que ha querido y ha podido jugar la presidenta del Senado, Paulina Núñez, que ha sido la de buscar acuerdos, la de conversar con diversos sectores. Lo cierto es que, por alguna razón, el Ejecutivo y el oficialismo, por sobre lo apurada que ya estaba esta tramitación, han decidido apurarla aún más con el objetivo de que no sea solo el proyecto resuelto en el Senado, sino que sea resuelto por completo en el Congreso Nacional de aquí al próximo miércoles.
7: Gracias, Gonzalo.
0: Buenas tardes.
8: Bueno, esta discusión de la mega reforma ha dejado en evidencia tremendas diferencias en la oposición. La tensión, particularmente en el Partido Socialista, sigue. La senadora Daniela Chicardini defendió la acusación contra la cúpula de la tienda de negociar a espaldas de la militancia por esta mega reforma o ley miscelánea. Danilo Ormeño con lo último. Hola, Danilo, buenas tardes.
6: Hola, Katy Nivaldo, auditores, muy buenas tardes. Claro, en medio de esta evidente crisis, algunos hablan de grietas al interior del Partido Socialista, continúan hoy los coletazos de este cara a cara que tuvieron la senadora y presidenta de esta tienda, Paulina Bodanovich, y la senadora Daniela Chicardini, esta última quien, recordemos, acusó directamente en negociaciones encubiertos a espaldas con el gobierno de todo esto de las bases por la mega reforma que está impulsando el Ejecutivo. Bueno, lejos de calmarse las aguas, siguen hoy turbulentas. ¿Por qué? Chicardini nuevamente se refirió a este tema esta mañana en T13 Radio, donde evitó retractarse de sus dichos, afirmando que uno hace el esfuerzo, dijo, de poder informarse en las instancias partidarias formales, pero esa información no se condice con lo que después se sabe. Algo que tuvo inmediata respuesta de la contraparte, de Bodanovich, quien en Radio Agricultura dijo que ha sido una semana bien ajetreada. Añadió que está bien que digan que la política es sin llorar, pero no es para que te pateen en el suelo, literal lo dijo. Desde el Congreso en Santiago, Chicardini hoy salió nuevamente al paso y, sin dar por superada esta pelea con la presidenta de su partido, intentó poner el foco en lo que viene ahora, en la discusión legislativa de esta propuesta de mega reforma que está proponiendo, que está impulsando el gobierno de José Antonio Kast. Sin embargo, Chicardini, ante las consultas de la prensa, afirmó que la polémica fotografía de algunos senadores del PPD con el ministro Quirós pasará a la historia. Incluso valoró que el Partido Socialista, dijo, no se haya sumado a esta polémica fotografía con el gobierno. Escuchemos.
5: Son sentimientos un poco encontrados porque es una mala foto para el PPD, pero me alegra de que el Partido Socialista no haya estado en esa foto, porque nos hubiese pesado históricamente.
6: Bueno, hemos escuchado un sinfín de repercusiones, reacciones que ha generado esto en las últimas horas, principalmente en el bloque opositor, y cómo esta pelea interna del Partido Socialista, esta salida de protocolo de algunos parlamentarios del PPD de fotografiarse, llegar a un acuerdo, algunos dicen a espaldas, con el gobierno, bueno, ha traído algunas conclusiones, algunos diagnósticos de cómo se va a enfrentar ahora la discusión futuras que podrían darse con el gobierno. Para el senador de la Democracia Cristiana, Iván Flores, este tipo de peleas le hace muy mal al sector, y todo esto a vista y paciencia de la ciudadanía, que espera respuestas de quienes los representan.
9: No le hace nada bien a la política estos enfrentamientos que han ocurrido en el Senado, porque la ciudadanía además no ve peleando, porque nada contribuye a juntar, a generar unidad dentro de los dos bloques.
6: Katy Nivaldo, en el reporteo, fuentes al interior del Partido Socialista, bueno, indican, esto en la interna, claro, públicamente no lo hacen, pero han indicado que las diferencias, las distancias entre ambas autoridades del Partido Socialista, entre ambas parlamentarias, se viene fraguando por lo menos de principios de año, hablan de marzo de este 2026, y que hoy justamente se extrapola, se evidencia con esta discusión específica que se dio en las últimas horas de estas dos parlamentarias. Ahí lo podemos ver también en las imágenes a través de BioBio TV, a propósito de esta propuesta que ha hecho el gobierno de la mega reforma que se sigue tramitando en el Congreso.
7: Gracias, Danilo.
6: Que estén bien. Buenas tardes.
8: Chao, Danilo. Vamos a seguir hablando de política, pero antes un dato que nos cuentan auditores que nos han escrito, nos han enviado imágenes desde el Troncal Sur, esto es en la región de Valparaíso, rumbo a Viña, antes de la salida Peña Blanca. Se estaba incendiando un vehículo en ese lugar, ya con trabajo, eso sí, de vehículos de emergencia, bomberos. De hecho, lo que vemos es el trabajo de bomberos en ese, en el video. Se alcanza a ver que se levantó humo bastante denso, y con preocupación, obviamente, de tensión del tránsito. Esto es en el Troncal Sur, antes del hacia Viña, antes de la salida a Peña Blanca. Tenga mucha precaución. Si tiene más datos, estamos acá siempre revisando sus mensajes. Por ahora, ahí manténgase atento a la conducción.
7: Y en medio de las diferencias al interior del oficialismo, en el Partido Republicano surgió la idea de ampliar la coalición de gobierno e incorporar incluso al Partido de la Gente.
8: Este partido, el Partido de la Gente, reafirmó su independencia, su disposición a dialogar con distintos sectores. En el Partido Nacional Libertario advirtieron que una alianza de esa magnitud, eso sí, sería muy difícil. Francisca Cárez con nosotros. Hola, Francisca, buenas tardes.
4: ¿Cómo están? Muy buenas tardes. Sabemos que el presidente José Antonio Kast ha hecho múltiples esfuerzos por ordenar a un oficialismo que está tensionado desde hace semanas por sus diferencias internas, pero en el partido que hoy fundó el presidente Kast surgió una idea que busca ampliar todavía más las fronteras de este sector y que, por cierto, ya está generando muchísimo ruido a través de los distintos militantes del Partido Republicano. Ya ha pasado una semana de este desayuno convocado por el mandatario para acercar posiciones entre Chile Vamos y los republicanos, pero hoy el diputado republicano Diego Vergara planteó un escenario hasta ahora un poco explorado, digámoslo así, que es construir una coalición que reúna a las fuerzas de gobierno, que incorpore a los libertarios, pero con un extra que no se había hablado antes, que es incorporar al Partido de la Gente. Una fórmula que, según él reconoció, responde a una idea personal y que no ha sido conversada todavía al interior del partido, pero que ya está generando este ruido interno entre sus compañeros de la colectividad. Sin embargo, Vergara puso sus ojos en el Partido de la Gente por una razón: el respaldo que la colectividad ha entregado a algunas de las principales apuestas legislativas del gobierno, como por ejemplo la mega reforma. Pasemos a escuchar esas declaraciones del diputado Vergara.
10: A mí me encantaría una coalición grande. Ahora, lo que hoy día somos Chile Vamos y republicanos, los libertarios. ¿Por qué no PDG? Porque PDG últimamente se ha portado muy bien con respecto a lo que, a los lineamientos que nosotros tenemos como gobierno.
4: Justamente el contexto ahora es que el Congreso está muy fragmentado y sin mayorías aseguradas para el gobierno del presidente Kast, donde los votos del Partido de la Gente han comenzado ya a transformarse, y así lo leen también dentro de la propia derecha, en una pieza clave, codiciada incluso. La bancada fue particularmente importante para aprobar la mega reforma en la Cámara y sus parlamentarios han mostrado disposición a negociar con el gobierno en varias oportunidades, aunque insisten en mantener su independencia política. Por eso, la invitación lanzada desde el Partido Republicano no pasa inadvertida. El líder del Partido de la Gente, Franco Parisi, aseguró que están disponibles para poder respaldar las buenas ideas, independiente si son de izquierda o de derecha. Sin embargo, cerró la puerta definitivamente, al menos por ahora, de integrarse a una coalición que respalde a este gobierno en particular.
11: El PDG se mantiene en su postura de ser propositivo durante este gobierno. Sin embargo, estamos seguros
12: que no lo veo. No creo que estén las condiciones, ni las van a estar, para que seamos una coalición.
4: Pero la idea de una gran coalición que abarque prácticamente a toda la derecha y llegue hasta el PDG encontró rápidamente resistencia, y sabemos que son de los nacionales libertarios, porque ahí, que es una de las fuerzas que menciona el diputado Vergara, su jefe de bancada, Cristóbal Urrutico Echea, advirtió que existen diferencias ideológicas que los separan y formas que tienen de actuar que hacen que esta idea de formar una gran coalición sea muy difícil, y de esa magnitud, por supuesto, que también está mucho más lejos de poder alcanzarse.
13: Muy difícil, hay temas ideológicos que evidentemente nos separan. Ahora sí, dejar en claro que el Partido Nacional Libertario no es parte del gobierno, pero eso no significa que sea oposición, estamos para ayudarlo absolutamente en todo.
4: Bueno, cada vez más se va ampliando esta discusión si integramos a los republicanos, perdón, a los libertarios o al Partido de la Gente. Es una idea que se va gestando y que mañana también va a tener espacio en un hito que es clave, porque mañana es el Consejo General Ampliado del Partido Republicano, que va a contar con la presencia del presidente Kast, en donde la idea también de avanzar hacia una coalición más amplia que la ha planteado el propio jefe de Estado va a ser uno de los temas que va a rondar en esta jornada. Una discusión que, recordemos, surge en medio de estas diferencias públicas en la derecha y que ahora suma una nueva interrogante: si el bloque debe limitarse a ordenar sus propias filas o también abrir sus fronteras a nuevos actores como lo es el Partido de la Gente, lo que estaremos viendo ya en la jornada de este sábado.
7: Gracias, Francisca.
4: Buenas tardes.
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7: A esta hora cae levemente la Bolsa de Comercio de Santiago. El índice selectivo el IPSA y el general el ICPA ceden un 0,09%. En Wall Street, el Dow Jones está subiendo un 0,31% y el Nasdaq un 0,28%.
8: ¿Qué pasa con el dólar a esta hora? Está a la baja, ha estado así durante toda la mañana, es leve. Está perdiendo 2 pesos con 85 centavos y se cotiza en 923 pesos con 80 centavos en la cotización referencial. El euro, en tanto, está en 1,062 pesos con 19 centavos.
7: Valor de la unidad de fomento, 40,844 pesos con 79 centavos.
8: El cobre subió 0,39% hoy en la Bolsa de Metales de Londres, quedó en $6.08 por libra.
7: Está bajando el valor del petróleo, el Brent en Londres cede un 0,62%, se está cotizando a $75.83, mientras que en Nueva York el valor del petróleo WTI también baja un 1,05% y se transa a $71.33 el barril.
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19: Minutos para las 2 de la tarde.
4: Después de más de un mes de disputa judicial, Gendarmería concretó hoy, esta mañana, el traslado de Mauricio Hernández Norambuena, conocido como el comandante Ramiro. Él estaba detenido en el REPAS, el recinto especial penitenciario de alta seguridad, hacia el complejo penitenciario de Rancagua.
7: La defensa del exrentista acusó a Gendarmería de actuar autoritariamente con esa decisión. El informe es de Marcela Rojas. Marcela, buenas tardes.
20: ¿Qué tal? ¿Cómo están? Muy buenas tardes. Y finalmente Gendarmería concretó este viernes el traslado de Mauricio Hernández Norambuena, también conocido como el comandante Ramiro, desde el recinto especial penitenciario de alta seguridad del REPAS acá en Santiago hacia el complejo penitenciario de Rancagua. La medida se realizó luego de que el séptimo juzgado de garantía de Santiago ordenara por segunda vez cumplir este cambio de recinto tras constatar que la institución no había ejecutado la primera resolución dictada el 24 de junio. El conflicto se originó a principios de junio ya de este año, cuando Gendarmería decide trasladar al exfrentista desde Rancagua al recinto especial penitenciario de alta seguridad, argumentando razones precisamente de seguridad y su perfil de alta connotación pública. Sin embargo, su defensa señaló y recurrió a la justicia, acompañando un informe elaborado por el Departamento de Derechos Humanos de la misma institución de Gendarmería, que advertía que las condiciones de reclusión podían constituir un trato inhumano y degradante debido al régimen de aislamiento, el uso permanente de esposas y la imposibilidad de acceder a programas de reinserción. El tribunal, el séptimo juzgado de garantía de Santiago, acogió esos antecedentes y ordenó su retorno hacia el centro penitenciario de Rancagua, que se concretó durante esta mañana. Hablamos con el abogado defensor de Mauricio Hernández Norambuena, el abogado Mauricio Menares, quien acusó directamente a la institución de Gendarmería y al gobierno de estar detrás de esta razón, que calificaron de arbitraria sin haber sido consultadas las partes intervinientes del caso si es que era necesario un tipo de traslado de esta naturaleza. Pasemos a escuchar las declaraciones del abogado del comandante Ramiro, Mauricio Menares.
21: Ese traslado se realizó sin fundamento. Mauricio no cometió ninguna infracción ni cumple con el perfil para estar en este recinto, y pese a ello había sido trasladado al REPAS. Nosotros ante ello lo problematizamos, lo reclamamos en tribunales, y en este foro nos dieron la razón y se ordenó el traslado inmediato de Mauricio de regreso a Rancagua, lo que Gendarmería por supuesto no cumplió. De hecho, interpuso sucesivos recursos judiciales, todos los que fueron declarados inadmisibles, y en atención a ello, ya que no le queda ninguna herramienta judicial, hoy día se operativiza el traslado de vuelta a Rancagua.
20: La defensa también apuntó directamente contra el gobierno al señalar que después de la asunción del ministro de Seguridad, Martín Arrau, fue cuando se toma esta decisión de trasladar al comandante Ramiro, a Mauricio Hernández Norambuena, hacia el recinto especial de alta seguridad, y que esto fue tomado bajo circunstancias sin conversar con las partes intervinientes de este caso. Ellos señalan que mañana, ya durante esta jornada de sábado, van a ir hacia Rancagua a constatar que Mauricio Hernández Norambuena tenga las condiciones carcelarias previas a su traslado hasta acá, hasta Santiago, y que tenga las condiciones necesarias para poder seguir el cumplimiento de su condena de 30 años por el asesinato del senador entonces Jaime Guzmán, y también el secuestro de uno de los Edwards en la post-dictadura, ya bien, digamos, situando la etapa. Ellos señalan que esperan que esta situación tenga la normalidad que él tenía antes y que vuelva a tener estas beneficios, por decirlo de alguna forma, que él tenía antes de ser trasladado hasta acá, hasta el REPAS en Santiago. Son 20 años los que aún quedan de condena para el exfrentista, que va a tener que cumplirlos por ahora en el centro penitenciario de Rancagua. 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
7: Rodrigo Ruiz, buenas tardes.
4: Hola, Rodrigo.
0: Hola, ¿cómo están? Un poquito menos de una hora para que arranque el segundo partido de cuartos de final del Mundial en Los Ángeles entre España y Bélgica, que va a ser el rival de Francia en las semifinales de la próxima semana. España llega también como, yo diría, como favorito a este partido, pero su técnico, Luis de la Fuente, sabe que esta va a ser la mayor exigencia que ha tenido hasta ahora el equipo en esta competencia.
1: Bélgica es una selección muy potente. Jugadores de juegan en España, en Inglaterra, en Portugal, en Francia, en Alemania, acostumbrados a ganar títulos, a pelear por títulos. Hasta este momento estábamos los 8 mejores equipos del mundo. Va a ser un partido, insisto, hasta ahora el más difícil de los que nos hemos enfrentado, seguro.
0: Ahí está, bueno, la palabra entonces del técnico de España, que está hablando de este partido, que comienza, lo decíamos, en un ratito más, y va a definir al rival de Francia. Una potente llave va a ser el que avance, obviamente con el favoritismo de España. Y hablando de España, Mourinho ya está trabajando en su regreso al Real Madrid. De hecho, va a empezar a trabajar, está ya en las dependencias del Real Madrid, pero el equipo, algunos jugadores, comienzan a trabajar el lunes, este lunes 13 de julio. Hasta ahora se han confirmado 4 fichajes. Ibrahim Konaté, que es el central que llega libre del Liverpool. Dumfries, el lateral derecho del Inter de Milán, que llegó por 20 millones de euros. Bernardo Silva, que llegó libre del Manchester City, el portugués. Y Cucurella, Marc Cucurella, lateral izquierdo del Chelsea, que llegó por más de 55 millones de euros. Recordemos que Mourinho dirigió al Real Madrid entre el 2010 y el 2013, tuvo 3 títulos, y respecto de esta nueva era, esto es lo que dijo.
2: Palabras no son suficientes, porque es como una misión, no es como estar ahora preocupado con mí mismo, preocupado si voy a ganar mucho o voy a ganar poco. Yo estoy aquí para ayudar a todos a ser mejores.
0: Que la música no se la pusimos nosotros. Venía, claro, viene con la presentación del video oficial del Real Madrid. Va a estar trabajando, se esperan más fichajes y se espera también que obtenga cosas importantes. En los últimos años, recordemos que ha sido destronado por el Barcelona. Y les cuento otro que destronaron. En realidad, la verdad es que no sé si tanto destronado, pero acaba de terminar el partido, la semifinal de Wimbledon, entre el número uno del mundo y el que ha ganado más Grand Slam en la historia. Estamos hablando de Jannik Sinner, el italiano, que es número uno, y Novak Djokovic, que ya cumplió 39 años, que ha ganado 7 veces Wimbledon y que no pudo definitivamente con la potencia del jugador italiano, que le ganó 6-4, 6-4, 6-4.
4: O sea, la final es...
0: La final va a ser frente a Alexander Zverev, el alemán, que dio cuenta en el partido anterior a el número 114 del mundo, que era el número 114 del mundo porque ya saltó al 36. Estamos hablando de Arthur Ferri, que llegó además como invitado. Llegó con un wild card y entonces lo que va a hacer finalmente es el día domingo enfrentarse. Es Zverev, el alemán, que es número 3, frente a Sinner. Sinner ya ganó el año pasado y quiere ser bicampeón.
7: Gracias, Rodrigo.
4: Buenas tardes. Chao, Rodrigo.
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4: La cartelera de espectáculos trae nuevas presentaciones. Está Manuel García, por un lado, que se va a despedir de su gira del disco Pánico, y por el otro, 31 minutos, que volverá a encontrarse con el público durante este fin de semana. Paula Gómez con detalles. Hola, Paula, buenas tardes.
24: Katy Nivaldo, muy buenas tardes. Tras agotar las entradas de los 3 conciertos programados en la Gran Sala Sinfónica Nacional, el cantautor Manuel García confirmó una cuarta y última presentación que marcará el cierre definitivo de su gira Pánico. Banco. El espectáculo se va a realizar el próximo 13 de septiembre, esto en el Teatro Municipal de Santiago, en un concierto especial que pondrá fin a un recorrido que ya suma más de 90 presentaciones en Chile y el extranjero, dedicado íntegramente, al álbum que lanzó en 2005 y que se convirtió en uno de sus trabajos más emblemáticos. En medio de esta gira y a modo de un breve despacho, Manuel García invitó a todos nuestros auditores a que lo acompañen en esta especial cita.
5: Quiero invitar a la última fecha de la gira Pánico en el Teatro Municipal de Santiago de Chile, en Clave Sinfónica, este 13 de septiembre. Allá nos vemos. Bio Bio, la radio.
24: Bueno, yo lo decía, un breve despacho que nos compartía ahí Manuel García. Las entradas, bueno, para esta última función van a estar disponibles a partir del lunes 13 de julio a través de Portal Tickets. Esto al mediodía se van a comenzar a vender estas entradas en lo que será la despedida de esta gira que ha convocado a miles de seguidores durante los últimos meses. Y también por otro éxito de ventas de su primera función, la gira Radio Guaripolo 2 de 31 minutos confirmó una segunda presentación este fin de semana, dando inicio a un recorrido que llevará el exitoso espectáculo también a distintas regiones de nuestro país. La cita es este domingo a partir de las 17 horas.

0: Patana y también el resto de los personajes más queridos de este noticiero, en un montaje que mezcla humor, música y por supuesto la nostalgia que ha convertido a este grupo musical de marionetas en un fenómeno que sigue conquistando a grandes y chicos. Esta gira que parte este fin de semana, yo como lo decía, va a continuar con presentaciones en distintas regiones del país, acercando este espectáculo familiar a miles de seguidores que crecieron con este programa y también por supuesto a nuevas generaciones que hoy siguen disfrutando de sus canciones y sus queridos personajes Catini.
1: Gracias, Paula.
0: Muy buenas tardes.
2: Chao, Paula.
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1: Termina esta edición de Radiograma, la edición del mediodía. Viene el Expreso PM, que estén muy bien.
2: Gracias por estar con nosotros, hasta pronto.
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7: ¿Está lloviendo?
8: No.
2: Ahora no, ahora no.
9: Hola.
7: ¿Nos están saludando ahí?
2: Sí.
7: Oye, muy conocida la española, la
10: chilena. Sí, Joana Marcus.
7: Joana Marcus, tenía muchos fanáticos. Ya, bueno, pero estamos en otra cosa. ¿Ah? Digámoslo, que estamos acá, es que es día viernes, estoy como raro, como yo falté ayer, estoy que no estuve ayer.
2: Expreso PM de día viernes, viene 10 de julio de este año 2026, como decía nuestra introducción, nuestro menú, día de la sopa y pilla, vamos a estar hablando de eso también.
7: Por supuesto que comieron sopa y pilla, supongo.
10: Lo que ya las tengo listas para llegar a comer.
7: Ah, no, yo compré y regalé. Tercer piso. Ustedes no estaban, pues estaban acá.
2: ¿No llegó ninguna por
7: acá? ¿No llegó?
2: Hay que decirlo.
7: No, pues ustedes, ¿a qué hora entró? A las 12, ya, pues. Estábamos antes, pues, el desayuno, pues, o sea, patuvo tampoco. Ya. Oiga, estamos acá con un invitado de lujo porque está dirigiendo una obra que se llama Luna 1939 en el Teatro Mori Bellavista, que está inspirada en un grupo de españoles refugiados. La dictadura de Francisco Franco del año 39. Además, como estamos, siempre damos panorama y sobre todo cuando es viernes, es una maravilla. Así que Pato Pimienta está con nosotros, director, comediante también, guionista.
11: ¿Qué tal? Muchas gracias por la invitación. No, otra vez en BioBio. Me encanta estar acá, así que muchas gracias
8: por la invitación y para hablar de teatro un poquito.
2: Estrenaron ayer, ¿no?
8: Estrenamos ayer y nos fue espectacular, la verdad. De verdad que nos fue bien, es como...

0: uno estrena siempre está con ese nervio del estreno y todo eso, que algo puede salir más o menos, no, pero salió espectacular y hubo... Hace tiempo que no sentía una ovación muy fuerte del público, la obra está muy entretenida, de verdad, es una obra que por una parte obviamente tiene un valor histórico muy potente, sí, claro, por lo que cuenta, pero también está contado de una manera muy lúdica, muy visualmente muy atractiva para el espectador, tiene harto humor también entre medio, así que si bien el tema es como duro, crudo,
1: sí, claro,
0: tiene sus momentos como muy frescos como para extender ese mismo tema.
1: Estamos ¿cómo llegaste? Perdón, claro, en Bio TV para que se sumen también.
2: Vamos. O sea, ¿cómo llegaste al tema o el tema llegó a ti?
0: El tema llegó a mí. ¿Por qué? Porque esta obra fue escrita por Amalá Saint-Pierre y por Pancho Paco López, que son dos dramaturgos y que son de alguna manera también los gestores dentro de la compañía Máquina 2. Yo ya hice con ellos un montaje que se llamó Rosita, la historia de Rosita Serrano, Auge que es el Ruiseñor, que es la historia de la cantante chilena que fue famosa en el régimen nazi. Yo hice una obra con ellos, ellos quedaron muy contentos, ¿sabes?, con esa dirección y ahora ellos me llamaron a mí para dirigir esta obra. Entonces, la historia llegó a mí, pero lo interesante fue como que me dijeron, Pato, queremos hacer una obra contigo. Y yo le dije, ya, ¿de qué se trata? Mira, se trata de estamos en el periodo de Franco, Guerra Civil Española, le dije, hagámosla.
1: Listo.
0: No, a mí me interesaba meterme en el tema, le dije, hagámosla, hagamos algo. Ya venía haciendo comedia, venía haciendo otras cosas, entonces era como una oportunidad también para hacer algo bien distinto.
1: Porque contemos la historia, ¿no? Son personas que se refugiaron en la embajada de Chile allá en España.
0: Claro, estamos en la dictadura Franco, ¿cierto? Entonces el embajador, digamos, chileno logra meter a 17 personas refugiadas, supuestamente iba a estar un tiempo corto, pero están casi 2 años refugiados ahí en la embajada, y de ese grupo, 8 crean una revista que se llama Luna, por eso se llama nuestra obra Luna, Luna 1939, que es la revista que ellos crean, y que fue una revista que después llegó a manos de Neruda y de ahí se perdió el rumbo y apareció como en el año 2000. Entonces, como estuvo como 50 años perdida esa revista. Entonces, en el fondo la obra cuenta un poco el periplo de cómo nació la revista hasta cómo llegó ahora a nuestras manos.
3: ¿Y tú conocías esa historia?
0: No, no la conocía, la verdad.
3: ¿Tuviste
0: me empecé a meter con la historia. De hecho, una historia bien desconocida. O sea,
3: de hecho,
0: primero de que haya habido refugiado en la Embajada de Chile en pleno Franco. Más encima, imagínate, dictadura de Franco, con la presión que había. Y Chile se arriesgó a tener a su... digamos,
1: a
0: los asilados ahí, ¿cachai? Entonces,
3: cuando estudiaste todo esto, perdona Pato, tú dijiste, le dijiste a ellos, sabes que esto, démosle fuerte a esto. ¿Cómo es más o menos la creación de una obra cuando te contactan? Por
0: claro, ellos me contactan, pero yo ya tenía la dramaturgia, okay. Entonces lo que hago yo es trabajar con esa dramaturgia y obviamente el trabajo de dirección es un trabajo igual bien como provocativo frente a la dramaturgia, entonces igual van cambiando pequeñas cosas, se van moviendo cositas, yo les voy proponiendo cosas y ellos vuelven a escribir algunas imágenes y muy colaborativo también con todo el equipo. Entonces, esta es una obra que tiene visuales, ellos trabajan un estilo que es teatro documental, ¿cachai? Entonces el teatro documental también trabaja mucho con el elemento tangible, que es como el histórico, aparecen las fechas, aparecen los registros históricos, así ahora, que bien interesante en ese sentido.
2: Para el que no conoce la historia, ¿la entiende desde un inicio? Porque hay que contextualizar, claro, esto es 1939, inicio de Segunda Guerra Mundial, claro, la dictadura de Franco. ¿Se entiende cuando uno se sienta sin saber?
0: Mira, ayer yo estaba con harta preocupación en ese sentido, al verla, y de hecho vi el ensayo general, decía, pucha, no sé, si la gente... Bueno, fueron mis hijos, yo tengo un hijo de 22 y un hijo de 13, y la entendieron. La obra es bien didáctica también en ese sentido, o sea... Es bien clara en lo que está contando. O sea, el contexto se expone en la obra. El teatro documental te permite que haya un narrador y que te vaya poniendo el contexto. ¿Cachai? Entonces, al haber el contexto y al haber toda esta cosa como se cuenta, y canciones entre medio, todo, se convierte en una obra muy atractiva. La gente decía ayer, entendí todo, pero también me llegaron muchas emociones, me llegaron muchas cosas distintas y tiene muchos momentos también de humor, porque hay uno de los actores que está obsesionado con que la obra hay que hablarla como español.
2: ¿Ya?
0: Y los otros actores le dicen, no, pero ¿cómo la vamos a hacer como español si somos chilenos? No, pero es que a mí me gusta hacerlo. Entonces tiene momentos de humor que son bien, que funcionan bastante bien también.
1: Eso te iba a preguntar porque nos habías adelantado que uno se va a reír también, por supuesto, el tema histórico, todo lo que
0: se
1: vivió.
0: La gente se rió mucho ya.
1: Y tú que tienes mucha experiencia en comedia, pero también en otros formatos y en otros géneros, de cualquier tema uno puede... ponerle humor a una obra, a una película, a un relato?
0: Yo creo que sí, yo creo que la comedia tiene esa posibilidad de poder incluso a veces dar mensajes que son más crudos y lograr que esos mensajes entren de otra manera, pero entran igual, ¿cachai? Entonces, esta es una obra, obviamente, que tiene un tema que a rato es muy crudo, que sí. Tiene que ver con detenido desaparecido, que tiene que ver con dictadura y todo eso, pero nosotros logramos que el humor genere como un bálsamo para poder contar esta historia, ¿cachai? Y es un bálsamo rico porque la gente se ríe y después tiene otros momentos que son mucho más serios, que son más poéticos. Sí. Y creo que esa simbiosis que se produce entre todo eso me parece súper atractivo para uno como espectador, ¿cachai? Obviamente que a mí la comedia me queda cómoda, me gusta hacer comedia. También he dirigido harta comedia, entonces... Pero cuando hago cosas así como más distintas, no sé, una vez dirigí Shakespeare también, qué tragedia, sí. Y también entrar en ese universo me parece que es súper interesante también para la gente.
3: ¿Y eso a ti te desafía? Porque hacer algo más serio...
0: Por supuesto que
3: sí. Porque, por ejemplo, tú decías lo de la comedia, que hablaba el español, yo creo que esa parte como que tal vez te fluyó más rápido, no tengo idea.
1: Sale más fácil, ¿o no?
3: Pero claro, cuando uno te dicen por ser el... pues cuando tú tienes algo tan diferente a lo que tú haces o cómo enfrentar la vida.
0: Claro, claro. O sea, cuando yo hice La violación de Lucrecia de Shakespeare, que ya cuenta a sí mismo, que es un poema maravilloso de William Shakespeare, obviamente que tenía una mirada demasiado distinta. Pero a mí me gusta mucho, o sea, como director... tener la posibilidad de investigar también en esos otros estilos. O sea, yo tengo una formación teatral, entonces como formación teatral igual tengo como conocimiento, pero lo que pasa es que la tele es muy marcadora en ese sentido. Pues yo hice comedia en tele, la gente me...
1: ¿Te reconoce por eso también?
0: La gente no sabe que soy director de teatro.
3: Es verdad.
0: Entonces, ahora, en términos reales, la gente sabe que soy comediante.
2: Este formato que tú no hablas de este teatro documental, ¿se da mucho en Chile o...?
0: Ellos son una de las pocas, yo diría, casi la única compañía que trabaja directamente este estilo, que es el teatro documental, donde obviamente la historia y el documento es un elemento vital en el desarrollo del montaje. Lo hicieron con Bru antes, con una obra que se llamaba Bru, y lo hicimos también con la historia de Rosita Serrano, también en un contexto muy parecido, donde los narradores le van contando a la gente, miren, y estos hechos son reales, entonces, y las gráficas aparecen como datos históricos, se trabaja mucho con el dato real, fidedigno. Sí. Entonces, claro, es un estilo de teatro que es bien didáctico por una parte, que yo siento como que para los estudiantes también es bien atractivo, puede ser atractivo. Pero a mí me interesa, yo les dije a ellos, yo les propuse eso, hagamos lo mismo, pero tampoco que sea solamente didáctico, hagámoslo también que sea teatral, que hayan imágenes, que me entendí, que la gente se ríe, pero también se emocione. Entonces, y tal vez el matiz que tiene con respecto a las compañías que hacen un teatro documental mucho más, se puede decir, centrado solamente en lo documental. A mí me interesa mucho más que haya más matices.
3: Decirle a la gente que nos está escuchando, que nos está viendo también en Bio Bio TV, que la obra recién se estrenó ayer, sí. Y va a estar todos los de jueves a sábado hasta el
1: 1 de agosto.
0: Hasta el 1 de agosto a las 20 horas.
3: Ya mucho en el Mori Bellavista.
0: Sí, Mori Bellavista. Ayer estrenamos a sala llena, obviamente, como estreno, pero de verdad fue un estreno así muy aplaudido y la gente quedó muy, muy contenta porque la obra está muy entretenida.
3: Decir que está el elenco, Amalada San Pierre,
0: Pancho Paco López, Orlando Alfaro, Orlando y Julio...
3: Bueno, tú te lo sabes, ¿no? Julio Tolosa. Son los cuatro que están ahí en escena.
0: En escena, ellos cuatro que están en escena, hacen muchos personajes en escena, la obra es muy dinámica, se está moviendo todo el rato, entrada, salida, pasando de un personaje a otro, es una locura en ese sentido.
1: Vas a seguir hasta el 1 de agosto.
0: Sí.
1: Pero claro, tú dijiste cuando te plantearon el tema, ¿no? El tema de Franco, la Guerra Civil Española, final, en fin, dijiste al tiro, sí, vamos. ¿Qué otro tema te puedan plantear? Tú dices, ya, vamos al tiro.
0: No, mira, la verdad es que yo les dije a ellos, vamos al tiro, ¿por qué? Porque yo los conozco a ellos y porque de verdad el Pancho y la Malá son muy estudiosos, yo lo encuentro como unos intelectuales del teatro, así muy, muy cabezón, entonces me dieron mucha confianza al tiro cuando me empezaron a decir, yo le dije ya vamos, porque yo sabía que yo iba a hacer la dramaturgia. Ahora, a mí obviamente que hay muchos temas que me interesan, a mí, o sea, yo trabajé mucho tiempo en Mori como productor, trabajé con The Cow Company, donde me llegaban obras de estas típicas obras que han recorrido el mundo, sí. Famosas estas comedias, y a veces son más atractivas que otras, me gustan, pero pero generalmente decido en base al texto. Claro. O sea, me llega un texto, lo leo y digo, ah, sí, hagámosla.
1: ¿Y algún tema que tienes ahí pendiente para hacer? Más que el texto, como abordar cierto tema, cierta temática, o meterle comedia, meterle humor para esta.
0: Mira, a pesar de que yo en teatro, no sé, por ejemplo, estoy preparando un monólogo nuevo mío, pero que está en el universo absolutamente la comedia. Yeah. En el teatro estoy pensando en una cosa distinta. Yeah. Acabo de terminar una obra que ya estamos trabajándola estamos conversando con un productor para hacerla, y que tiene que ver con la pérdida, con el dolor, con es mucho más con otro tema, tiene que ver con cómo te enfrentás a una pérdida.
1: Con otro tono.
0: Claro. Ya no es comedia eso, pero en el teatro me gusta investigar en estas posibilidades que tiene el teatro. ¿Cachai? Porque no investigo en el dinero en el teatro, si el teatro es para poder hacer cositas ricas.
2: Como te planteaba, en el fondo el teatro es para desafiarse a sí mismo.
0: Claro, para mí es una oportunidad para investigar, para crear, para hacer cosas distintas. Es para una mi polola me decía el otro día, mira, tenés que hacer cosas, tú haces cosas para el gusto y cosas para el gasto. Así que
2: la buena definición.
0: Así que el teatro es para el gusto.
3: Porque sigue siendo no un trabajo, es un trabajo, digamos, y es muy interesante, digo, y creo que hasta más potente.
0: Es un trabajo, pero lamentablemente no ofrece las condiciones para que uno lo asuma como trabajo.
3: O sea, está muy lejos el
0: gasto. Muy lejos, muy lejos. Tú en una temporada ganas muy poca plata. Yo de verdad, o sea, esta obra igual tiene un elemento importante que igual está financiado por el Fondar, ¿cierto? Y eso permitió que se pudiera hacer. Entonces, eso obviamente que los recursos estatales ayudan para este tipo de cosas, pero en la temporada uno sabe que no va a ganar el dinero para poder mantener o pagar un arriendo, es imposible. Entonces, pero sí me parece que es súper interesante desde el punto de vista cultural también el aporte que pueden hacer este tipo de obras, ¿cachai? O sea, es una insistencia que uno tiene como creador, decir, mira, aportemos, hagamos algo que pueda aportar, aunque aporte por último para la discusión, ¿cachai? Igual estamos a puerta, uno siente que igual estamos a puerta de estas pequeñas guerras que podría eventualmente poder haber una guerra más grande. Entonces, todas estas conversaciones, estas obras, yo siento que igual invitan a conversar y a discutir sobre lo que está pasando.
1: Y a propósito de los gastos y de los gustos, la comedia también, mucha gente te conoce por esa faceta además, pero claro, culturalmente lo que está llegando a la gente de forma más masiva, que quizás también puede ser en televisión, que obvio. Hemos visto el tema de la comedia en televisión, que se mide todo por el rating, ya ni siquiera de una temporada, es como del día de la jornada.
0: Ahora todo dura poco.
1: ¿Cómo ves tú eso también, no?
3: El streaming, sumarle el streaming.
1: Pero sí. El streaming, hay también, millones de streaming, pero
3: también tiene otro tema.
1: Pero yo digo, todavía, o sea, ha entrado muchísimo el streaming, pero todavía mucha gente consume televisión abierta, ¿no?
0: Sí, entonces, y claro, tengo la impresión que el público consume, no sé, ahora nosotros yo hace poco estuve en televisión, se hacía un estudio de que la gente que estaba viendo tele, yo no estoy, tú debes saberlo más que yo también esto, que es como de, ya era sobre los 50 años.
2: 50 para arriba, ¿cierto? Televisión abierta.
0: ¿Cierto? Sí. Eso, nosotros llegamos a esa, la gente que nos ve, porque toda la gente mayor de 50 años y ya no ve el público joven. El público joven está en las redes sociales.
2: Los streaming.
0: ¿Me entendí? Usted no sé cuál es el público que se mueve acá en la radio.
1: Todos.
0: Es más transversal. Es todo el público.
2: Universal.
1: Este programa va por el mundo.
0: Todo el público de Chile.
3: Vamos por YouTube, subimos cosas a redes.
0: Claro, entonces se mete por distintas aristas.
1: Plataformas.
3: Pero de todas maneras, igual es interesante. Bueno, ese es un fenómeno que seguramente se va a seguir desarrollando. Te queremos agradecer, Pato.
0: Gracias a ustedes por el espacio. Es súper importante esta oportunidad de poder conversar acá y de poder estar acá en la radio. A mí me gusta venir para acá. Ya he venido varias veces, entonces...
1: Muy bienvenido,
0: de verdad, por distintas cosas. Agradecido. Sí. ¿Y tenemos una invitación o no?
1: No sé. Yo voy a recalcar que es en teatromori.com, que ahí están las entradas. Se estrenó ayer, recuerden que es jueves, viernes y sábado, hasta el 1 de agosto ahí en el Mori de Bellavista.
3: ¿Tenemos entrada? ¿Usted sabe?
0: Yo me comprometo.
1: Al aire.
0: Para mañana. Pero para la función de mañana.
3: Para la función de mañana.
0: Dos dobles. Ya, listo. Pero tú... los tienen que anotar y mandárselo a la
3: productora.
1: ¿Alguna pregunta que quieras que contesten los auditores o abierto, el primero que diga?
2: Una sugerencia.
0: Ya, dale.
2: ¿Cómo se llama la revista?
0: Eso. ¿Cómo se llama la revista?
3: La revista,
0: ya. ¿Qué inspiró la obra?
3: Ya, la revista que inspiró la obra Luna 1939.
1: Ya, para quienes puedan venir acá al Mori Bellavista.
3: Caballo Blanco de Napoleón, ¿eh?
1: Mañana sábado. Sábado. Mañana sábado, porque sí. Hay mucha gente que no escribe de región.
0: Entonces... Igual la gente se confunde en el caballo en el lado con Napoleón, igual cae.
3: Muchos sí, efectivamente.
1: Porque uno contesta lo obvio y resulta que no era la respuesta obvia. A veces. No
3: siempre lo obvio.
1: Que se cayó el barro, que sí, todo eso. Ya.
3: Ya, entonces, ¿qué? Ya, la pregunta es: ¿el nombre de la revista
0: que inspiró la obra?
3: ¿Que claro. se llama la obra?
1: No, ¿cómo se llama la obra? Digamos,
0: Luna 1939.
1: ¿Cómo se llamará la revista? La vimos en BioBio TV además, así que...
0: Ahí la gente más inteligente que uno.
1: Hoy
0: gracias,
1: acá se quedó.
3: Buen regalo también para ir mañana al Mori ahí en
0: a las 8 de la noche, mañana en la función esa para nuestro invitado y hoy día a las 8 de la noche.
3: ¿Ya? Fantástico.
1: Gracias.
0: Muchas gracias.
2: Que le vaya muy bien.
0: Nos vemos.
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0: es lo más grande que ha pasado en este Mundial. Se ha comido a todos los otros jugadores en términos de popularidad, de publicidad. Mira, Messi siendo goleador histórico, sí. Mbappé siendo uno de los mejores. Todos los jugadores.
1: Un noruego me enseñó la pronunciación correcta.
0: ¿Un noruego?
1: Un noruego.
0: ¿A dónde conociste a
1: un noruego? Un chileno que lleva muchos años en Noruega. Me dijo, es Holland. Como una doble Holland.
0: Ya, pero usted es como...
1: Sí, pero para nosotros
0: es como Britton, que yo nunca le dije.
1: Como Schweinsteiger.
0: Sí, o Britton, que es Breton y... Claro. Bueno, en fin, la cosa es que vamos a hacer... ¿Cómo era?
1: Holland.
0: Ya. Bien, oye, resulta y sucede... ¿Se acuerdan? Usted se viralizó un niño chileno-noruego que posó junto a... ¿Cómo es?
1: Holland.
0: Eso. Y otros cracks del Mundial. Resulta ya. Que un niño que andaba ahí en el Mundial y todo el tema... se llama Markus Artsen.
2: ¿Cuánto?
0: Markus Artsen.
2: Ok.
0: Y su papá es el chileno Jan Fabio Gubins, que fue un verdadero milagro. ¿Para qué estamos con cosas? Porque ellos viven en Oslo, en Noruega, fueron a Estados Unidos y le pasó de todo. Tanto que conocieron a los futbolistas de Noruega y entre ellos a esta foto, mira, ahí la estamos mostrando, está con todos los noruegos y por supuesto está nuestro amigo con Haaland. Perdón, con
2: Haaland. ¿Y los tenemos ahora?
0: Y lo tenemos ahora a uno de los gestores de esta fotografía, que yo me imagino que sacó la fotografía. Mira, está toda la familia ahí.
2: ¡No!
0: ¡Qué grande!
2: Están en Oslo.
0: Jan Fabio Gubins, Marco Artsen desde Oslo.
1: Saludos, saludos.
0: ¿Cómo están?
3: Estoy bien.
0: Ese Marcus. Jan Fabio, sí. ¿Cómo estás tú?
3: Hola. Estoy muy bien, muchas gracias.
0: Y perdón, ¿están con toda la familia ahí? ¿Qué la barra, qué?
3: Sí, estamos con todos los, nuestros, mis hijos, Marcus y Fabián.
0: ¿Ya?
3: Y nuestros muy buenos amigos noruegos, que están aquí haciendo, estamos haciendo piña, estamos haciendo como una pandilla ahí para ponerle color y sabor a esta entrevista.
2: Ay,
0: se pasaron.
2: Como buen chileno ahí todavía.
0: Se pasa, porque tienen las banderas, está Marcus, está
2: caracterizado.
0: Con el casco vikingo.
1: Claro, claro.
0: Qué maravilla, sí, qué sí. Fantástico.
1: Oiga, y perdón, ¿está en Estados Unidos o en Noruega?
3: Noruega. No, ya regresamos a Noruega porque yo tuve que venirme a Oslo a trabajar. No, mi trabajo ya no me dio más permiso, así que lamentablemente había que llenar la alcancía de nuevo.
0: Oye, pero perdón, ¿y qué fuiste a hacer a Noruega? A ver si pasamos el dato.
3: Ya, yo vine a Noruega cuando tenía 12 años.
0: Ah, chiquitito.
3: Porque mi mamá me trajo para acá.
0: ¿Ya? ¿Y te quedaste haciendo qué? Finalmente después entraste al colegio, aprendiste noruego rápido.
3: Sí, yo y mi hermano, yo tengo un hermano gemelo. Un gran abrazo para mi hermano Gianfranco, que vive en Temuco.
0: ¡No!
2: Espérate, está Gianfabio y Gianfranco.
3: Sí, claro. Gianfranco, él se enamoró de una chilena muy bonita.
0: ¿Ya?
3: Y ella, después de 45 años, por ella, mi hermano volvió a Chile.
2: Oh.
0: Ah, volvió.
1: Amor.
3: Por amor.
1: Para amarte
3: por amor.
1: De pololeo.
2: Ahí está. Oye, tengo una pregunta para Marcus. ¿Fuiste a ver a Noruega con Brasil y cómo?
3: Porque el padre del Shell Group, John Tommy, él dijo nosotros eran el bote de los noruegos.
2: ¿Ya?
3: Con todos los fans.
2: ¿Ya?
3: Y ellos, la familia de Shell Group era ahí. Y yo tiene el número de Shell Group en mi camiseta.
2: ¿Ya?
1: Ahí
2: está la camiseta, el 21.
1: Claro.
2: ¿Y te reconoció?
3: Sí, él era...
2: era el papá del jugador.
3: Era el papá del jugador y le hizo tanta gracia y tanto le dio tanta felicidad ver a un niño, ver a Marcus con la camiseta de su hijo.
2: ¿Ya?
3: Que él le dio el teléfono y le dijo, Marcus, aquí tienes mi número,
2: no.
3: Llámame, cualquier cosa que necesites, llámame. Porque tú, Marcus era el único de casi 600, 700 noruegos que iban en ese barco, en ese paseo que tenía la camiseta de Andreas Schildrup.
2: Y él les consiguió la entrada para ir al partido con Brasil.
3: Sí, porque nosotros no teníamos entrada. Íbamos a tener que gastar entre casi 3 millones de pesos. Opa. Por cada uno.
2: ¿Por cada uno?
3: Y, por cada uno, sí, sí. Y esas eran las entradas más baratas del estadio, en la punta, categoría 4.
2: Yeah.
3: En cambio, el papá de Sheldrick nos consiguió entradas categoría 1.
1: Upa.
3: En la tribuna con las familias y los jugadores. Las familias y los amigos íntimos de los jugadores.
2: Qué maravilla.
1: Ahora, Marcus, ¿es tan grande Haaland? Haaland, ¿es tan grande?
4: Sí, eres muy alto.
1: ¿Y es simpático?
4: Sí, muy simpático. Yo creo que él era mucho más, ¿cómo se dice?
1: Frío.
3: Que era mucho más frío.
1: Más distante, sí, sí, sí, sí. Claro.
0: Ya. Oye, Marcus, pero porque vemos que sacaste una fotografía, pero tú te agachaste, parece que él estaba sentado o algo así, o después te sacaste, estuviste ahí, conversaste con él, ¿le dijiste algo?
4: No mucho, porque era mucha gente ahí que quieren hablar con él y nosotros era con la familia de Shell Group.
0: Claro.
4: Y yo solo dijo, puede sacar una foto y...
3: Y un autógrafo en la camiseta. Sí. Me preguntó también si Haaland podía firmarle la camiseta a Marcus y él accedió gustoso.
2: Oh. Oye, Gianfabio, bueno, y tú también eres conocido en Noruega. De hecho, tienes un hito también con el tema futbolístico allá, ¿no?
3: Bueno.
2: Un video viral.
3: Un equipo local de acá de Oslo y fue que yo... El equipo estaba por descender y una historia... La voy a resumir muy corto. Estaba entrevistando a un aficionado a la salida del estadio y yo agarré el micrófono y dije, vamos chicos, hay que seguir luchando, no hay que bajar los brazos, y después dije, vamos
2: en español, sí.
3: Sí, sí.
2: Oye, pero después de eso, el vamos, yo insistí en español, ¿por qué? Porque claro, no es una palabra que se usa habitualmente allá en Noruega, estamos viendo algunas imágenes de apoyo también en Bio Bio TV, y este vamos quedó también como dentro del instaurado
0: claro,
2: en el fútbol noruego.
3: Sí, sí, es verdad, sí, sí. O sea, y eso tiene como un trasfondo de que nosotros somos, a pesar de haber vivido tantos años en Noruega, seguimos llevando el corazón nuestro de chileno. Claro. O sea, nosotros, para mi familia, para mi mamá, para mi hermano, ha sido muy importante que nuestra identidad chilena prevalezca. Y como tú ya has oído, yo estoy enseñando español a Marcus. Aquí tengo también mi hijo que está atrás, Fabián, que también habla muy bien español.
1: Hola, Fabián. Hola, Fabián. Oye, Gianfabio, obviamente, tanto año fuera, hay cosas que se extrañan. Hoy es el día de la sopaipilla acá en Chile. ¿Qué cosas extrañas de la comida chilena y qué le has presentado la comida chilena a tu amigo noruego?
3: Sí, Fabián, ¿qué es lo que más te gusta de la comida chilena?
5: Las empanadas.
0: con carne, ya.
1: Claro, la empanada de vino, claro.
0: Oye, ¿y la sopaipilla?
3: Sí, la sopaipilla es pasada. ¿Ya? Lo que pasa es que acá en Noruega no venden chancaca, así que...
1: Claro, pero tienes que llevar, pueden cargar, pues. Claro.
3: No, ustedes nos mandan.
0: Oye, ¿y cambia mucho la comida? Es muy distinta la vida en Noruega a Chile, ¿no?
3: Sí, es distinta, hay otras costumbres culinarias, pero Chile y Noruega tienen algo en común, que son los mayores productores de salmón del mundo. Sí, pues, Noruega es el número uno, Chile es el número dos.
0: Mira,
1: pero si no sé cuántos kilos, no me quiero equivocar, creo que eran 300 kilos de salmón que llevaron la selección de Noruega con su chef precisamente para su dieta.
3: Sí, muy bien. Ellos... quieren comer productos noruegos, productos muy sanos y no adulterados.
0: Oye, Marco, ¿y tú qué quieres ser? ¿Quieres ser futbolista o solo te gusta el fútbol?
4: No, yo te gusta ping-pong.
1: Ah,
4: juega ping-pong en Noruega.
0: Ah, tenis de mesa, sí, ¿no? Porque el ping-pong se juega en la casa.
4: Sí,
0: ah,
4: sí.
1: Tenis de mesa. Oye, Marco, ¿qué equipo va a ser campeón? ¿Va a ganar mañana Noruega e Inglaterra?
4: Sí, 5-0.
2: 5-0.
0: Este, un hincha, ¿verdad?
1: Pues, ¿Cuántos goles de Haaland?
4: Dos. Tres de Shell Group.
2: Ah, está obvio. No.
0: Yo tengo una gran duda. ¿Cómo se dice Haaland de verdad? Porque acá Pablo está obsesionado.
5: Es con doble, como una doble O, ¿no?
4: Holland.
2: Holland, pero igual hace esposa. Oye, pero ¿y no habrán sido como cábala ustedes, Marcus? Estoy un poco preocupada. Yo ahora, ustedes están en Oslo.
3: Sí, yo espero que el equipo pueda rendir sin nosotros, sin nuestro apoyo y el apoyo incondicional de Marcus.
2: ¿Cierto?
3: Mira, chiquillo, yo les quería pedir un gran favor.
0: Encantado.
3: Nuestro viaje a Estados Unidos se pudo gestar gracias a la familia de un muy buen amigo nuestro en Chile. Él tiene familia en New York, en Estados Unidos, New Jersey, y ellos nos recibieron con los brazos abiertos. Uh-huh. Él se llama Osvaldo González.
2: Yeah.
3: Un saludo afectuoso para él.
0: Yeah.
3: Y él es propietario de un emprendimiento que está partiendo, así que necesitamos que todos los auditores, los televidentes, todos los que estén, le den su mano, su granito de arena para que este emprendimiento pueda surgir.
0: ¿Cómo se llama?
3: El emprendimiento de él se llama DoggyEats.cl y está ubicado, es una veterinaria con todo para su mascota.
0: Ah,
3: ahí mira. 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
0: Perfecto.
2: Ahí está.
3: Anótico.
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2: Ahí está.
4: Mejor que todo.
2: Oye, Gianfabio, bueno, hablábamos también del viral que te hizo conocido allá en Uruguay. De hecho, lo tenemos, ¿ah?
0: ¿Eh? Vamos.
2: A ver, vamos. Escuchemos.
6: Vamos, mira.
2: Ahí está el vamos, pues claro.
0: Claro, se lo estaba preguntando a algunos hinchas y ahí aparecía justamente también.
2: Ya es clásico allá en el
0: Qué Uruguay. Maravilla. Bueno, un chileno haciendo patria allá y además, bueno, con familia hermosa. Tú te casaste con Noruega, ¿no?
3: Sí, mira, aquí está mi...
2: está toda la familia.
3: La mamá de mis hijos.
0: A ver, para conocerla, pues.
3: También, ella también es muy linda y ya. Ella estuvo en Chile.
0: ¿En serio?
3: Sí.
0: ¿Cómo se llama? ¿Cómo se llama ella?
7: Venga. Me llamo Lin.
0: Lin.
7: ¿Cómo estás?
5: Hola.
0: Excelente. ¿Cómo se porta el hombre por allá?
7: Muy bien,
0: dice. Oye, qué bonito, qué bonita historia. La de ustedes como familia, una familia chileno-noruega, además con esta posibilidad de estar con la persona del momento, porque Haaland es la persona del momento, la verdad. Y bueno, siempre hay un chileno ahí. Así que te queremos agradecer a ti, Gianfabio, a Marcus, bueno, a toda tu familia hermosa.
2: Muchas gracias.
3: Oye, mira, chiquillos, les queremos pedir un minutito más
0: ¿ya?
3: para hacer dos cosas.
0: A ver.
3: Ya, oye.
2: ¡Bravo! ¡Bravo! ¡Bravo!
0: Oye, está toda la familia.
5: Oye, allá son las 8:47 de la noche,
0: pues no, está de día.
2: Sí, claro.
0: Oye, el remo.
6: Chicos, en tu tres. No hay. Ru. Ya, ok.
0: Ru. Ru, dice. Organizando ahí.
6: Un, en tu tres.
0: Ru.
2: Están con el remo allá desde Oslo en directo. Esta familia.
0: Ya.
2: Oye, eso.
0: ¿Eh? Bueno, después.
2: Oye, Marcus. Sí, Gianfabio, sí, Marcus. ¿Y el CHI se lo saben?
6: Ya. Marcus, ok. ¡Ey! ¡Fabián!
0: Después toda la familia después del remo.
2: Ya vuelva, pues claro, y ahí.
6: ¡Saludos a Chile! ¡Viva Chile!
2: ¡Vamos!
6: Ok. ¡Ya, Chi!
7: ¡Sí!
6: ¡Sí!
2: ¡Ay, extraordinario!
0: Gianfabio Gubins.
2: Hoy un abrazo a todos ustedes, muchas gracias.
0: Gracias, Marco.
1: Gracias,
3: Igualmente
1: Fabio.
3: Igualmente para ustedes por recibirnos, por darnos este tiempo y que todos los chilenos tienen que apoyar a Noruega mañana, por favor. Se lo pedimos, que recen a la Virgen de Andacollo para que Noruega gane.
1: Muy bien.
0: Gracias.
2: Un abrazo.
0: Gracias.
2: Un abrazo
0: para allá, para toda la familia. Chau, chau, Marco, chau. Oye. Cuando dice que los europeos son fríos, mira.
2: Sí. Hoy otro. Sí, pues, otro reconocimiento del equipo de producción. Ayer hablamos con Leo Messi. Verdad. Hoy día justamente ahí desde Oslo con la familia Delmo.
0: Ahí la Nico y Miguel estuvieron trabajando muy bien. 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
2: 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Ya tenemos a los ganadores de las entradas. A la vuelta se los vamos a contar.
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12: Ya lo vamos a abrir a esta hora cuando son 2:54 y hay una disputa bien grande que estamos haciendo acá.
13: Porque esta semana estuvo la polémica de la marraqueta, ¿no? Si es chilena, en Bolivia querían, bueno, en fin, ¿no? Toda la polémica que ya abortamos acá. Pero hoy día es el día de la sopaipilla. Sí.
14: El día nacional de la sopaipilla.
12: Sí, el día nacional.
13: Marraqueta.
12: La sopaipilla sí que es chilena.
13: Sopa y la marraqueta.
12: También.
14: Sí.
12: De hecho, yo te diría que son las dos grandes reinas de...
13: Pero reina y una sola.
12: Claro, hay que elegir una.
13: ¿Marraqueta o sopaipilla? ¿Cuál es la reina de Chile?
12: ¿Y por qué?
13: Una de las dos. Sí. Ya, ustedes, Pablo Flam.
14: ¿Es más versátil la marraqueta?
13: No, escoge una, no me des
12: argumentos. La marraqueta. Pero de inmediato lo contesto, marraqueta.
13: Yo también creo la
12: va ganando.
13: Ahora, ¿y si estuviera lloviendo a chuzos a esta hora? Cambias de reina fácilmente, bueno, ya.
14: La variedad. Un barro luco en marraqueta.
13: Más 569-9207-888. Bien concreto, bien sencillo el mensaje. ¿Cuál es la reina de Chile indiscutida? ¿Marraqueta? ¿Sopaipilla?
12: Mira, Ángela está desesperada. Dice, porfa, una receta de sopaipilla.
13: ¿Receta?
14: Pues fácil. Zapallo, harto zapallo. Después un poquito de harina, sal, espera que el zapallo se enfríe, hace una bolita, la deja ahí 10-15 minutos y después va haciendo la sopaipilla.
12: ¿Y la chancaca?
14: La chancaca es para las pasadas, cuando la sopaipilla, hacer la sopaipilla.
12: ¿Uno está pasado o la sopaipilla de qué ha pasado después?
14: ¿Cómo pasada chancaca.
12: Correcto.
14: La chancaca se hace aparte.
13: ¿Y la harina preguntan?
14: También, pues, ya. Harina, zapallo, sal.
13: Ya.
14: Y una gotita de aceite de oliva.
13: Está colapsando el WhatsApp. Ya, mensaje simple y sencillo. Marraqueta o sopaipilla. Sí. ¿Cuál es la reina de Chile? Más 569-9200-7888. Envíen su mensaje de audio. Ojalá también alguna video selfie, pues.
14: Sí, si está haciendo sopaipilla.
13: Por ejemplo, o si está comiendo una rica marraqueta con algo.
12: Ahora, yo digo otra cosa. ¿La marraqueta en sí misma sola o con algo?
8: ¿Por no, qué? Pero la marraqueta es una.
12: Es que la marraqueta. No, porque la marraqueta. Por eso digo, pero la marraqueta, porque la sopaipilla, igual yo le puedo echar algo y la
8: sopaipilla es la sopaipilla.
12: Ok, pero
8: tú después la complementas.
12: Correcto.
13: Pero te vas a vivir fuera de Chile, como en la familia en Oslo. Marraqueta. ¿Qué te puedes llevar? ¿Marraqueta o sopaipilla? ¿Cuál es la reina de Chile? Más 569-9207-888. Mientras tanto, damos los ganadores de las entradas dobles ahí a la obra Luna 1939.
12: ¿Cómo se llamaba la
13: reina? Era Luna, ahí está también. Y Daniel Díaz, que se va a celebrar también sus 20 años de matrimonio. Y Maricel Espinosa, los dos ganadores. La producción se va a comunicar con ellos. Muchas gracias. La marraqueta de la reina, dice un auditor. Otro auditor nos manda, mira, una imagen de las sopaipillas listas para freír, dice.
8: ¡Ay, qué rico!
13: Otro nos manda marraquetas.
12: Aperado para la once, dice.
13: Dice el auditor. Ya, anime.
12: Sopaipilla, sopa y pleta, voto por la sopaipilla, la marraqueta es la reina, tortilla de rescoldo.
13: Marraqueta todo el rato es la que, sin importar el clima, es rica, nos dice.
12: Ya, pero espérate. Pero es que es lo que yo digo, espérate. Es que la sopaipilla en sí misma. La sopaipilla en sí misma. Solo la sopaipilla, ni nada. Yo creo que es más sabrosa que la marraqueta.
13: O sea, ¿estás cambiando tu voto?
12: No, porque digo que la. Pero a mí me gusta comer marraqueta sola.
8: No, yo encuentro que es un manjar de Dios así sola. Recién salida del horno. Calentita, que te quemas.
12: Sí, pues, es maravilloso. Y que te lleva el olor para allá.
8: Sí.
12: No así la sopaipilla, la sopaipilla no te lleva el olor para allá.
8: Marraqueta sola ya.
13: Claro. Ángela no suma otra polémica.
8: A ver.
13: Además, con la sopaipilla está la polémica si es con o sin zapallo. Yo creo que siempre es con zapallo.
8: Es que hay zonas, que hay zonas de Chile que se hace sin zapallo, pero para mí y la generalidad es con zapallo.
12: ¿Con o sin mostaza?
8: No, la sopaipilla para mí o es seca, sola, o con pasada. Nada, que ketchup, pepper, no.
15: Tomándome un tintito.
13: Ya, hoy está colapsando el WhatsApp.
12: Marraqueta todo el año, sopaipillas con frío.
13: Ya, manden audios ahora. Más 569-9207-888. La reina indiscutida de Chile, ¿la marraqueta o la sopaipilla?
12: Sí, dice marraqueta la reina, su aroma es insuperable, dice Loreto.
8: Pasando el dato.
13: Tocayo.
12: Ah, ¿era una marca?
8: Puede ser, o la panadería la reina.
12: No, porque marraqueta es la reina.
8: Ah, la reina.
12: Sí, la reina. Sí.
8: Sí, no, te dije que eres la comuna.
12: Está buena. Ah, de la reina también, claro.
13: La marraqueta calentita con mantequilla y palta, nos dice Kenita también.
12: ¿Kenita?
13: Sí. Ah, mira, ¿será esa canita?
12: ¿Serás?
13: Sí.
8: La numeróloga. ¿Serás tú?
12: Hoy sí, el zapallo. Qué arrequete buena.
8: Sí, no, sino que
12: mal. Sí, pues.
13: Claro, las del sur son sin zapallo.
12: Ah, no, acá conflictuamos.
13: Sí. ¿Qué pasó?
12: ¿Dónde dejaron la churrasca?
13: No,
8: pero que la churrasca es distinta.
12: La churrasca también.
13: Que lo hicimos a propósito de la contingencia, ¿no? La polémica de la marraqueta, chilena, boliviana, en fin, y porque hoy día es el día de la sopa.
8: Claro, porque alguien podría decir, oye, faltó el picarón, que también es parte de esta escena.
12: Mira, dice marraqueta la reina, sopa y pilla la princesa. Ahí arregla la persona, está bien.
8: Ya. Armando la realeza.
12: Sopa y pilla sin zapallo, oye, mira.
13: La monarquía de nuestro país.
12: Claro. Con chicharrones y sin zapallo, nos escribe la tata Lalo.
13: Ya. Marraqueta todo el año, sopaipilla más que nada en invierno, ambas con lo que sea, dice otro auditor. Ya, anímese con mensajes de audio, los queremos escuchar acá en el Expreso PM. Uy, está dividido.
12: Sopaipilla. Sopaipilla siempre y con miel, dice Enrique Correa, mira. Sopaipilla y con miel.
8: Enrique Correa será el.
12: Con manjar.
13: Con
12: manjar,
13: con pedre. Oh. Ya, vamos y volvemos.
8: Pasá.
12: Vamos a informar con sopaipilla.
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19: Carabineros detuvo a una pareja por un violento robo con homicidio en el centro de Arica. La información la tiene Andrés Bravo desde Radio Bio Bio en esa ciudad.
20: Claro, tras un amplio despliegue policial por parte de carabineros, detuvieron a un hombre y una mujer acusados de asaltar a un peatón alrededor de las 6 de esta mañana en la intersección de calle Arauco con Las Tarrias. Según lo informado por carabineros, los delincuentes intimidaron a la víctima para sustraerle 150 mil pesos y sus zapatillas. Tras recibir la alerta radial, equipo CEP localizó de inmediato a los sospechosos en el sector del centro. Mediante el levantamiento de cámaras de seguridad, se acreditó la autoría del delito, logrando además recuperar el calzado robado. Los detenidos son un hombre de 46 años que mantiene un hundido historial, registra 25 causas penales, 29 reiteraciones policiales por diversos delitos, y una mujer de 27 años de nacionalidad chilena que cuenta con 2 causas penales y 7 reiteraciones policiales. Ambos serán formalizados durante esta jornada. En Arica, Bio Bio, la radio.
19: En noticias del exterior, los ministros de Exteriores de la Unión Europea se reúnen el próximo lunes en Bruselas en un consejo de exteriores marcado por la falta de consenso sobre cómo restringir el comercio con los asentamientos israelíes en Cisjordania ocupada, mientras persisten flecos abiertos en el 21º paquete de sanciones contra Rusia. La Comisión Europea ha remitido a los Estados miembros un documento con opciones para restringir o prohibir la importación de productos procedentes de los asentamientos israelíes ilegales, así como alternativas para mejorar el sistema actual de trato diferenciado en el comercio con dichos territorios. Entre las opciones barajadas, el Ejecutivo Comunitario estudia implementar licencias de exportación para productos de los asentamientos, aranceles disuasorios o una prohibición de sus importaciones parcial o total. El cielo en Santiago está nublado a esta hora, la temperatura marca 18 grados y la humedad alcanza el 44%.
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0: Qué maravilla. Pablo, te veo.
1: A mis hijas, siempre les doy.
0: Por ejemplo, claro. Yo estoy hablando de un besito en general, no un besito romántico solamente.
1: Por eso, de amor.
0: Sí, claro, pues de amor. O a los perritos. Pues yo lo he dicho a mis perritos. Bueno, resulta que lo que usted está escuchando lo podemos escuchar incluso en vivo. Y lo vamos a hacer. Pero primero los vamos a presentar porque están con nosotros, porque se ha mezclado un grupo que, bueno, conocemos tanto, que le ha ido tan bien y que los queremos tanto también, los chicos de Entre Mares. Y un gran cantante también que ha llegado, que se ha presentado con nosotros en Viña, estuvo la última vez, yo recuerdo, y está siempre innovando con su música, así que queremos agradecerle, en este caso, en representación de Entre Mares, a Christel Meyer, que está con nosotros. Ah, ¿cómo estás, Christel?
2: ¿Cómo estás? Muy buenas tardes.
0: Muy bien, contenta, muchas gracias. Aquí, qué bueno, con nueva música y todo, qué bonito. Y Coque Núñez está con nosotros. Tremendo, Coque.
3: ¿Cómo están?
0: Bienvenido. Bien, pues, ¿y ustedes?
3: Muy contento de estar acá con este nuevo lanzamiento. Felices, agradecidos también por esta invitación.
0: No, encantado de la vida, lo decíamos, vamos a escucharlo más ratito en vivo, ¿parece? Pues tenemos la guitarra también, fantástico, maravilloso. Ya, oiga, cuéntenos, ¿cómo nace esto, Christel? ¿Cómo nace este match?
2: Mira, yo creo que es él la persona indicada a contarte cómo nació este match, y ahí yo voy complementando.
0: Correcto, porque hay algo hay.
2: Coqui. Sí, por supuesto.
0: Algo hay, a ver.
3: Sí, mira, bueno, este tema lo veníamos trabajando hace un tiempo, ¿ya?, con un gran amigo que es Alejandro Quinteros, dígalo, Nexo, que es mi partner de composición, y estábamos trabajando esta canción, y resulta que empezamos a hacer como, bueno, empezamos a hablar en verdad con Mauro, con los chicos de Entre Mares, a hacer algo, pero no sabíamos qué, entonces...
0: Pero perdona, ¿ustedes se conocían de antes?
3: No ubicábamos, claro, pero así como de ya conversar como de lleno, creo que nunca lo habíamos hecho.
0: ¿Y cómo lo hiciste? ¿Lo buscaste? ¿Le escribiste? ¿Lo llamaron?
3: Le respondió una historia a Mauro, en otro contexto, nada que ver a la canción, y ahí Mauro me dice, oye, ¿podríamos hacer algo? ¡Ya! Le digo yo, ¡qué bacán! Y así nació. Y bueno, yo venía trabajando esta canción y estábamos preparando, ya tenía fecha de lanzamiento y todo, y se me ocurre decirle a Mauro, oye, ¿sabes qué? Estoy trabajando esta canción, estamos como a 2 semanas de salir, pero siento que con ustedes quedaría espectacular. Y la verdad es que les mandé la canción y ahí, bueno, ellos...
2: Bueno, nos manda la canción, Mauro me dice, mira, escucha esto, dime qué tal. Esto fue en la tarde, noche, la escuché calladita. Al otro día me dice, oye, tengo que responder al Coque, dime qué tal. Ok, llamemos al Coque. Hola, Coque, ¿cómo estás? Oh, oye, ¿sabes qué? Escuchamos tu canción y bueno, tengo que decirte que ¿qué? No me gustó.
3: Imagínate cómo...
0: No me gustó.
2: Silencio, sí. Silencio. ¡Me encantó! Así que le dije, es un hecho, de verdad, está muy linda y siento que va a ser ahí un palo, dije yo en ese momento.
0: ¿Ya tenía nombre y toda la canción?
2: Estaba lista, de verdad estaba lista. De hecho, Coque la tenía grabada, estaba lista para ser lanzada, pero él, no sé, algo en su corazón le dijo, oye, a lo mejor quedaría bonita con la voz de la Cris.
3: Y fue un acierto, fue un acierto.
1: Pero espérate, ¿en 2 semanas armaron esto?
3: En 2 semanas.
2: Sí, o sea, en realidad, o sea, digamos la verdad, una semana.
1: Una semana.
2: Una semana, porque...
1: Full, así intenso.
2: Sí. Sí, fue, por ejemplo, esto fue un martes, al otro día grabé y lo demás fue tema de arreglines por ahí, lo demás ya la programación, videoclip y sería.
3: Sí, fue súper rápido.
2: Fue muy fugaz.
3: Sí, pero bueno.
4: ¿Cuesta tanto el primer beso?
3: Cuesta, ¿cierto? De repente cuesta. Y de eso habla esta canción, en verdad, se llama Avecitos y habla de, en verdad, esa situación en que ninguno de los dos se atreve a dar el primer paso. Y un paso que a veces, bueno, muchas veces cambia todo, o sea, cambia todo.
4: Esta inflexión. ¿Pero cuesta? Cuando ya te gusta, quizás te cuesta más cuando te gusta la persona, ¿o no?
3: Yo creo que depende de las circunstancias, pero sí, igual cuesta. Como que siempre está ese...
0: La duda.
2: Yo creo que cuesta cuando la persona realmente te importa. Claro. Porque cuando es un besito, un besito uno se lo puede dar a cualquiera, obviamente que no esté comprometido, pero ya un beso, ¿qué más da? Pero cuando la persona realmente te importa, sí. Cuando hay una química, cuando hay algo ahí que ninguno de los dos se quiere decir o ninguno de los dos se quiere atrever, es como, oye, ya, po, ¿ahora es cuándo? No esperemos más, este es el momento.
4: Sí. Y cambia todo ahí.
2: Todo.
3: Ahí cambia todo.
0: Imagínate cómo cambió.
3: Sí, ahí cambia todo, en verdad.
0: Porque tú tienes grabada esa canción.
3: Claro.
0: Pero ya no va porque ya está acá.
3: No, ya no va. Es que eso fue, bueno, fue bastante sorpresivo para nosotros porque yo sabía que la voz de Chris podía pegar muy bien, pero siempre uno tiene que escuchar, porque uno se lo imagina, pero a veces se lo imagina de manera distinta.
2: Exacto.
3: Y cuando Chris me manda su versión fue como, wow, así
0: caminando
3: como que,
0: por la...
3: No, la canción creció pero inmensamente. Yo dije, esto...

0: tenía que pasar, o sea, a pesar de que la canción, a pesar de todo el historial de la canción para atrás, que ya estaba lista y todo eso, siento que tenía que pasar. Y pasó, y eso es lo más bonito, que pasó.
1: Es porque que las voces, no, las voces de nosotros creo que conjugaron muy bien. Se potenció mucho la canción, entonces le dio otro toque, otro aire. Porque la canción en sí, la voz de Coque, de verdad era muy linda. De hecho, por algo nos encantó y fue como un rotundo sí. Ni siquiera lo pensamos, pero sí, en realidad superó las expectativas que podíamos tener.
2: Oye, con un video bien bonito, además. Sí. Estamos viendo ahí.
1: Eso también fue fugaz.
0: También fue fugaz.
2: ¿Dónde lo grabaron?
3: Bueno, entre la semana, digo.
0: Claro. Se llama Hacienda Los Lingues.
4: ¿Ya? Ah, eso es cerca de San Fernando.
0: Sí.
3: Es precioso.
0: ¿De dónde era, Coque? Yo soy de Curicó.
3: ¿Es de Curicó? Pues sí, son...
4: Sí, sí. No, es que conozco mucho San Fernando, vive ahí, entonces esa hacienda es preciosa.
0: Sí, creo que, bueno, nos contaban ahí, nos hicieron todo un tour, sí, sí. Que es la hacienda más antigua de Chile.
4: Sí.
0: Y, de hecho, hay un set, que es el set de interior donde grabamos.
1: Uy.
0: Y esta hacienda, en ese...
4: Embrujado.
0: Sí.
2: Ah, no, pero cuenta la historia, a ver qué pasa.
1: Ahí, justo en esa toma. ¿Ya? En esa toma, cuando aparezco de rojo, ahí es. Cuando está la puerta entreabierta, ahí detrás es lo que ahí? Viene a continuación.
0: Es un salón que tiene mucha historia y tiene muchas fotos y cosas. Pero tiene una puerta que tú la abres y hay una muñeca encerrada como Anabel.
2: Nah, ya.
0: Te lo juro.
2: ¿Y ahí la muñeca?
0: Sí, ahí la muñeca. Sí, está ahí la muñeca. De hecho, ese salón en especial, como igual, tenía una energía media pesada.
1: Sí. Sí, estaba densa.
4: ¿Y no le hablaron de los túneles?
0: De todo, sí. Hay túneles.
4: Esa gente tiene unos túneles.
1: ¿En serio?
3: Ahí se va la muñeca, por ahí entiendo, se arranca la muñeca.
2: ¿Vieron algo?
0: Estaban a caballo incluso antes. Sí.
2: ¿Pero vieron algo? ¿Sintieron algo?
0: Yo sí.
2: ¿Qué sentiste?
1: Bueno, me dio mucho escalofrío en realidad cuando tuve que realizar las tomas ahí. La verdad, porque yo soy súper cobarde.
0: Fue una jornada.
4: Ah, ya. Sí. ¿Nos llegaron a pernoctar?
0: No.
1: No, pero es que los chicos hicieron un tour previo, hicieron un tour, como que conocieron la zona antes de...
4: la locación.
1: Yo no quise ir, por supuesto no quise conocer la muñeca, pero cuando después me dijeron que estaba, efectivamente me atreví a mirar y literal, nosotros estábamos aquí de espalda y la muñeca estaba acá. Entonces era como, no, de verdad. No,
2: ¿Qué te pasó a ti?
0: Nosotros terminamos de grabar y siempre cuando terminamos los rodajes, a mí me gusta quedarme a ayudar a los chiquillos porque estamos todos cansados. Entonces todos queremos terminar rápido y yo me quedo a ayudar. Ya pues me quedé con ellos, los chiquillos se fueron al salón donde estábamos. Y yo me quedé con ellos ahí y ya empezaron a sacar las cosas y me toca irme. Y de repente miré para todos lados y estaba yo solo. Entonces me fui y sentí como así un pequeño, así como un roce así.
3: Claro, que te tocaron.
0: Sí, y me fui corriendo.
3: ¿En la espalda?
0: Sí, así como...
2: O un besito. Ya escuchemos entonces.
3: Escuchemos el besito, ya.
2: Ya está en plataforma, está el video en los canales, en todas las plataformas de ustedes. Ya.
3: En vivo, absolutamente. Claro. ¿Ya? Esto.

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1: Yo está, siempre me imagino canciones en algunos lugares. Una teleserie como una, cuando ya termina así, pero potente el amor, el primer beso. ¿Sabes? O una
2: esa,
1: serie.
2: En esa misma canción, en esa misma locación, porque
1: ¿ahí
2: en
1: mismo?
2: Esa hacienda hay un mito, que era uno de los lugares de amoríos de Manuel Rodríguez.
3: Así es.
1: Apa.
3: Así es.
1: ¿Llegaba disfrazado? Mm. O
2: iba disfrazado y se escondía en la hacienda de los Lingues para sus amores prohibidos.
3: Mira.
1: Wow. Por el alma de la muñeca. Manuel Rodríguez.
3: Y de hecho, hay gente que se va a quedar ahí. O sea,
2: sí, pues, es como uno se puede pernoctar.
3: Claro.
2: Es una especie de hotel boutique.
3: Claro, claro.
4: Qué valientes son ellos.
3: Pero con mucha historia, mucha historia.
2: Sí, tiene cuento, es bonito, muy bonito ahí.
1: Oye, Karin, ¿y estos ritmos a ti te gustan? Este ritmo de la música, me refiero.
4: Me encanta, me encanta. De hecho, estoy súper agradecida. Bueno, estamos, por supuesto, represento a toda la banda Tuantre Mares. Súper agradecidos de que Coque nos haya considerado para esta colaboración porque nos permitió salir de nuestra zona de confort. Algo que nosotros deseábamos, ansiábamos desde hace mucho tiempo. Siempre lo hemos dicho, un artista ama la música en a ver, ¿cómo lo digo? Creo que un artista crece no solamente en un solo género musical. Es importante poder experimentar otras áreas. Entonces sabemos que nosotros podemos dar más y de verdad que esto es un tremendo plus, una tremenda oportunidad para nosotros poder seguir entregando más al público. Y hacerlo con Coque, de verdad que fue una experiencia maravillosa. Congeniamos súper bien, enganchamos todos los músicos con sus músicos. Entonces fue una experiencia totalmente enriquecedora.
3: ¿Se repite entonces?
4: Sí, ojalá, Dios quiera, sí, nos encantaría.
3: Aparte que ahora tengo el título de que la primera cumbia de Entre Mares fue conmigo.
4: Oh.
2: Claro, claro.
3: Oye, presentaciones pronto por
1: en conjunto
3: o cada uno, ¿no?
2: Claro.
4: Seguramente sí, vamos a cantar esta canción en vivo en varias oportunidades si Dios los permite. Dale tú primero con la
3: agenda. Sí, bueno, agenda. Estuvimos en Puerto Montt el fin de semana, así que
1: salió la gente. ¿No?
3: No, gracias.
1: Normal, ya está.
3: Sí, se nos viene Antofagasta, Viña, vamos a estar por Santiago, así que también los dejo invitados.
1: ¿A dónde va a estar en Santiago?
3: No sé todavía, pero me dijeron que toca a Santiago. Pero
4: ¿qué va a ser?
3: A principio de mes. Sí.
1: ¿Pero a principio del próximo mes?
4: De agosto.
3: De agosto. ¿Y Entre Mares?
4: Bueno, nosotros estuvimos en Punta Arenas y en Puerto Varas el fin de semana que pasó. Agradecer a toda la gente por allá por su amor, por su cariño. Y estamos celebrando nuestra gira de los 14 años. Así que si Dios quiere, a fin de mes vamos a estar el 30 en Arica, el 31 de julio en Iquique, el 1 de agosto en Antofagasta y el 2 vamos a estar en Calama.
3: Oh, wow.
4: Ya después seguimos en Talca el 6 y bueno, ahí en las redes de Entre Mares van a estar todas las fechas ahí.
3: Ahí Entre Mares.
4: Para que la gente ahí compre su entrada y asista y por supuesto vamos a cantar esta cumbia.
1: Eso hermosa. Te iba a preguntar, ¿la van a cantar? ¿Y qué va a ser un holograma este señor?
4: La IA. Mientras él nos pueda acompañar, bienvenido sea siempre. Si no, ahí vamos a cantarla igual. Porque merece esta canción estar en los escenarios. Es muy linda.
1: Es bien pegajosa.
4: Sí.
1: Sí, como que pegar.
2: Sí. Es como para tema de teleserie.
1: Sí, ¿no?
2: Sí.
1: Sí, yo veo por eso. Y además como que tiene que ver con el besito y justo el piquito.
4: Y sí, el ritmo. Creo que decía primera cumbia de Entre Mares. ¿Qué otro género van a...?
1: Ahí está.
4: Teleserie, claro.
3: Final de teleserie.
4: ¿Qué otro género? No sé, en realidad como que no nos hemos puesto límites. En realidad, lo comentaba hace un rato con los chicos que... Siento que ya llevamos 14 años de historia, pero ya no tenemos miedo de seguir avanzando. Creo que el que no se arriesga no gana. Vamos a seguir innovando. Obviamente vamos a ser consecuentes con nuestro género, con nuestro estilo musical, pero nos vamos a atrever. Atrever el género, si hay alguna colaboración que nos inviten, vamos a dar ahí adelante el puntapié porque es importante. Es importante el crecimiento y también uno nutrirse de la música en general.
1: Y a ver, pensemos cruzado, ¿a quién te gustaría escribirle, como le escribiste a Entre Mares, que te diga para otra canción? Y ustedes también, ¿con quién les gustaría colaborar?
3: Pero no solo escribir, cantar.
1: No, cantar, para que tengas una canción cantando.
2: Sí,
3: lo escuchan en todo Chile, fuera de Chile también, así que
1: aprovecho. Entonces, sí, oye, ¿sabes qué? El Coque dijo que me gustaría, o Entre Mares le gusta, ¿qué? ¿Con quién?
3: Sí, mira, la verdad es que a mí me gustaría colaborar con artistas nacionales.
1: Un artista nacional, juéguesela así como top número uno para usted, en el momento de... Atención.
4: Dale.
3: Cris piensa también que la vamos a
4: contar. Yo ya la tengo
3: clara. Entonces Cris primero, a ver.
4: Ya mira, en mujeres siempre he admirado, tenemos la misma edad, a María José Quintanilla. Me encantaría.
1: Ah, qué bonito.
4: Me encantaría, llevo desde toda la vida, conozco su trayectoria musical y admiro mucho lo que ha logrado hasta el día de hoy. la admiro mucho como persona y como artista, ella, y bueno, yo creo que un sueño también Los Vázquez.
3: Ah. Ver una colaboración ellos dos hace poco, de hecho.
4: Sí, hermosa.
3: Atento a Los Vázquez y María José. Ya.
0: Me copió.
3: Sí, me gustaría con la Cote. Me gustaría con la Cote, la verdad. Oye, me la atropé el otro día en el Movistar. ¿Ya? Estuvimos compartiendo y justo estaba con Los Vázquez porque iban a cantar su canción. Sí.
1: Y espérate, ¿le dijiste, oye, podríamos hacer algo o no?
3: Sí, le he tirado el...
0: Ya, pues María José. Ya.
3: El palo, sí, y con Los Vázquez. Que siento que también Los Vázquez han hecho una carrera intachable. Son tremendos músicos, productores. A mí me encanta la producción musical también. Me gusta escribir, entonces siento que conectaríamos bien. Y internacional me gustaría con Nodal. Nodal o Carilón. Creo que son referentes... Sí.
4: Pero sabes que hay muchos artistas chilenos de verdad que son buenísimos. O sea, obviamente yo creo que se nos vino a la mente esas personas porque están como nuestro top one. Claro. Pero en realidad hay tanto artista buenísimo en diferentes estilos musicales y creo que no hay nada más hermoso que unir la música. Sería maravilloso que independiente del estatus, digámosle, en nivel en cuanto a popularidad. Es importante hacer colaboraciones con diferentes artistas, ya sea que uno sea muy bueno, tenga mucho, y otro tal vez menos seguidores, pero creo que es importante eso. Ojalá en algún momento se dé esa instancia de poder unir fuerzas y que existan más las colaboraciones entre artistas.
2: Pero no es casualidad que, digo, géneros como la ranchera, como la cumbia, en el último tiempo sí se está dando mucho las colaboraciones, mucho.
4: Exacto.
2: Sí, porque el género tal vez los permite.
3: Pero ¿sabes qué? Yo siento que igual aún está en pañales, siento esto de las colaboraciones, porque hoy en día las colaboraciones se guían más por popularidad que por la música. Uh-huh. Y no tenemos que olvidarnos que nosotros somos artistas. Sí, y claro, el néctar de todo esto, o sea, la raíz de esto es la música. Entonces, al menos en lo personal, yo me guío mucho por eso. Más que por la popularidad, es querer colaborar con gente que está haciendo música que también conecte conmigo. Entonces, creo que por ahí está un poquito en deuda la industria, quizás.
1: Mira, interesante reflexión. Sí. Oye, qué bonito poder escucharlo. Cuéntale tus redes a la gente, Coque.
3: Sí, por supuesto. Me pueden encontrar como Coque, con K.
1: Con K. Las dos K.
3: Claro. Coque, guión bajo, cantante. Ahí están todos los lanzamientos. Con mis amigos de Entre Mares también. Así que, bueno, y nuevas noticias también.
1: ¿Y Entre Mares? Entre Mares.
4: Entre Mares, guión bajo oficial en todas las plataformas digitales.
1: Maravilloso, fantástico. Oye, ha sido un placer, pero algo podríamos cantar, alguna cosita. Ah,
3: ¿algo? Pues la canción,
1: por un pedacito.
2: Por favor.
1: Sí,
3: el corito, ¿no?
1: El corito. ¿Hacemos el corito? ¿Te parece?
2: Dice.

0: Qué bonito, muchas gracias.
1: Cris en el bajo quinto, hermano.
2: Ay, grande, Cris. Oye, saludos de Curicó, una coqueta.
1: Ah, saludos para la
2: coqueta. Bueno el nombre, coqueta con K, las dos coquetas.
3: Mira,
0: por el sí. Coque.
2: Por el coque, Camila Catrileo.
1: Coqueto.
2: Sí, Camila Catrileo.
1: Loca.
2: Oye, se pasaron chiquillos, muchas gracias.
0: Muchas gracias a ustedes. Todo lo que inmenso a todos los auditores de la radio y gracias por esta hermosa invitación.
1: Sí,
2: encantados de la vida. Siempre.
1: Mío, tío.
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2: como entre mares, como coque.
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5: 10 de julio de 1964 y en un desfile de modas se presentó una prenda que quedó para siempre. Algunos dicen bendito día. Se presentó la minifalda, creación de una diseñadora inglesa llamada Mary Quant. Mary Quant había nacido el 11 de febrero del año 1934 en Londres y deambuló por 13 colegios, sí, 13, antes de entrar en la Escuela de Arte Goldsmith. A los 21 años, en octubre del año 1955, ya casada con un trompetista que además era fotógrafo, Alexander Plunkett Green, invirtió 10.000 libras esterlinas que había heredado y abrió un local propio en la calle King de Londres. Y lo llamó Bazaar. Así se llamaba esta tienda. Al inicio vendió ropa diseñada por otros, pero debido al poco conocimiento que tenían estos diseñadores sobre las necesidades de los clientes jóvenes, la tienda fracasó. Y fue entonces cuando Mary Quant empezó a diseñar su propia ropa. El año 1961 abrió su segundo bazar y para 1963 ya estaba exportando a toda Europa y también a los Estados Unidos. Sin embargo, fue el 10 de julio de ese año 1964 cuando en medio de su colección de verano, Quant mostró por primera vez esa prenda diminuta que se convirtió en fetiche y símbolo de la década de los 60. Era una pollera cortísima que llegaba a medir entre 35 y 45 centímetros. Para sorpresa de muchos, esa prenda, la minifalda, entró en el mercado rápidamente, popularizada por una modelo británica, la modelo Twiggy. Poco después, Quant lanzó los mini shorts o los famosísimos hot span, ¿se acuerdan ustedes? Que también son diseños de su invención. En 1966, Quant fue honrada con el premio Orden del Imperio Británico y poco después fundó su imperio de cosméticos, que fue una verdadera máquina mundial de producción de dinero. En la década de 1970, su licencia creció e incluyó lencería, ropa de cama, panties, decoración de interiores, joyería, alfombras, corbatas y hasta lentes de sol. Tal como publicó el diario The Sunday Times, solo unos pocos afortunados han nacido en el momento justo, en el lugar correcto y con el talento adecuado. Y el diario decía, en el mundo de la moda reciente hay solo tres, Coco Chanel, Christian Dior y Mary Quant, la inventora de los hot pants y de la minifalda, que debutó la minifalda en un desfile de modas el 10 de julio de 1964.
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1: Y hay información del Mundial porque lo está ganando España. España, gol de Fabián Ruiz. Minuto 30, está ganando frente a Bélgica. Este partido que a esta hora lleva, Pablo, 36 minutos. Se está ganando y está avanzando a la gran semifinal. Otro de los candidatos, recordemos que...
2: Con Francia se estaría
1: para
2: topando.
1: Para enfrentar a Francia, efectivamente. Exacto. Entonces, en 36 minutos, España lo está ganando 1-0 a Bélgica.
2: Mira quién está.
3: Brad Pitt.
2: Brad.
1: No lo había reconocido con los lentes oscuros.
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5: Hola, bio. La marraqueta, po. Una marraqueta crujiente.
2: Qué rico.
5: Con cualquier cosa, con palta, ya.
2: Ya.
5: Una marraquetita con palta. Medio hambre.
6: Hola, bio.
2: Hola, hola.
6: Definitivamente la marraqueta. O sea, no tiene comparación. Estuve en Europa y ahí encontráis de todos los tipos de panes, con sabor, sin sabor, amarillo, rosado, con ají, sin ají, con pimienta, de todo, todo, pero ninguno de los, todo lo que probé, croissant, dulce, salado, se compara a la marraqueta. Pucha, que le eché de menos.
2: Sí.
6: Y lo primero que cuando llegué a Chile es agarrar una marraqueta con mantequilla derretida. Abrazos, Cecilia
2: Vera.
1: Chao. Gracias, Cecilia.
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1: Bien, y vamos a aclarar este tema de la sopaipilla, porque la sopaipilla tiene muchos recovecos. ¿Está bien la palabra?
3: No sé qué quieres decir.
1: Recovecos tiene...
2: Como que tiene vericuetos, varias aristas.
1: Exactamente, pues de varias formas se puede tomar.
2: Exacto.
1: Y claramente es una de las reinas de nuestra gastronomía. Y es por eso que queremos hablar con alguien que de verdad sabe de, no solamente de sopaipillas, sino que de gastronomía. Ella es crítica gastronómica y es nuestra profe en este Día de la Sopaipilla, Loreto Gatica. ¿Cómo estás, Loreto?
3: Hola, hola.
2: Hola, hola.
8: Hola, ¿cómo están? Muy bien, ¿y ustedes?
1: Bien, ¿cuántas sopaipillas te has comido hoy día? Porque tú, como crítica gastronómica, tienes que cumplir ese rol.
8: No, yo tengo que decir que hoy día fui a mi lugar favorito de la vida a tomar desayunito, pero no fue una sopaipilla común y corriente.
3: ¿Qué fue?
8: Es que fui a Desayuno Olguita, que es mi lugar estelar cuando se trata de la sopaipilla. Es un lugar que queda en La Vega Chica.
3: ¿Ya?
8: Y ahí yo me comí una sopaipilla recién hecha. Este lugar abre de martes a domingo a las 5:30 de la mañana. Upa. Yo llegué tipo 11, ya casi cuando cierra, porque cierra a las 2:30. Y me comí una sopaipilla con pernil y con paltita, que estaba gloriosa.
1: Ah, una cosa poca.
3: La Loreto es lo máximo.
1: Sí. Local 98, ¿ah? Local 98...
2: Loreto. Oye, con pernil y palta.
1: No, se pasó.
2: No, pero es que la combinación pernil-palta es...
8: En el Instagram, ¿ya? Desayuno Olguita, esa es legendaria, es lo mejor que existe. Cada vez que viene el chef internacional es por donde yo paso y me luzco.
3: Ah, mira, los llevas allá. ¿Qué dice, claro, qué dice los turistas, los invitados a propósito de la sopaipilla, que tiene tantas variantes, ¿no? En ingredientes y también en formas y preparaciones.
8: Es que es otra vida, porque claro, lo que pasa es que comúnmente uno encuentra como los carritos de sopaipilla que no son las recién hechas, o sea, están recién hechas, pero en el fondo es una fórmula, ¿no? Sí. Es como que uno encuentre como a la señora amasando, y por lo general esas no tienen zapallo.
3: Sí.
8: Hay que decir que la sopaipilla igual cambia de acuerdo a la región.
2: Claro.
8: En el norte o en el sur suele no llevar zapallo. Pero estas son delgaditas, son crocantes, están recién hechas. Te encuentras a las dos señoras ahí, recién ahí, amasando. ¡Oh, la gloria! A mí, yo además tengo que decir que me gusta con cafecito, o si no, cuando estoy glotona, con la leche con Milo, con chocolate clásica. Yeah. Cuando hace frío.
3: Calentita.
8: Y además como que sale humito con la fritanga ahí recién expuesta, y es otra vida.
2: Lore, una pregunta, tú como especialista. La esencia, obviamente, más allá si lleva o no zapallo, la sopaipilla, uno las comía antiguamente secas, como se hacía, no pasa. Y hoy día ya tiene el sopaipleto, el no sé cuánto, la mostaza, el pebre. ¿Es válido todo eso o hay que respetar la esencia?
8: Yo creo que la comida es cultura, y en el fondo también tiene que ver cómo, con la localidad y en el cómo se hace. Yo no soy tan de el producto agregado, tipo, por ejemplo, mostaza ketchup.
2: Ya, ya.
8: A mí me gusta más como el sabor casero. Me fascina con pebre, por ejemplo.
2: Ya.
8: Que es como, por ejemplo, cuando uno va al sur uh-huh. o al norte, tiene que ver como cambia el pebre, como uno lo come. O, por ejemplo, la cultura mapuche, que es esta sopaipa un poco más como aireada, si uno lo quiere, que se pasa como por manteca, y entonces no tiene zapallo y que queda increíblemente sopía.
2: ¡Qué rico!
3: Oye, ya, y sopaipilla, ya dijiste algo, ¿no? Entre la leche con chocolate, ¿sopaipilla con qué? Además de los ingredientes de ponerle, que tú acabas de decir, pero ¿acompañado o tomando qué?
8: Depende, por ejemplo, para la once chilena, a mí en general soy más salada, pero la once chilena igual grita, por ejemplo, hay ciertos bares o locales en Manuel Montt, por ejemplo, donde la sopaipilla queda increíble, ya más como pasa por la sopaipilla es pasada y, por ejemplo, con un navegajo.
3: Ya.
8: Que eso ya es como más invernal y que queda súper bien, delicioso, con el navegajo exquisito. Con el tecito, la once de toda la vida, también delicioso.
0: Loreto, mira, nos preguntan algo que es bien importante. Que se juntan esta pregunta. El secreto para las sopaipillas para que queden blandas. Preguntan si es el polvo de hornear, porque dice que a algunas le quedan como tabla.
8: No, yo ahí, o sea, pastelero tus pasteles, yo soy buena para comer, no tanto para amasar.
0: Ah, okay.
8: Yo encuentro que, o sea, hay que ver la receta de Álvaro Barriento.
3: Ya.
8: Yo cada vez que quiero cocinar es a lo que voy. Calzones rotos y sopaipilla, él es mi hombre. Cocina sin secreto, Instagram, porque lo que yo te pueda decir en verdad te voy a falsear.
0: Ok, están hablando de sopaipillas de harina de piñones también, mira.
2: Seguro.
8: Ah, es que eso tiene que ver como más con las localidades del sur. Por ejemplo, todas esas variedades se encuentran más que nada como en los mercados de Chiloé, en Castro, en Dalcahue. Cuando uno va los sábados, encuentras como todas esas variedades que tiene que ver como con lo que tú encuentras a mano. Por eso también como que la cocina es cultura y es con lo que hay para cocinar. Y ahí entonces va cambiando como la variedad de la sopaipilla y cómo la vas haciendo. En el fondo más en la Patagonia también tiene la sopaipilla se hace con grasa de oveja.
0: Mira,
3: grasa de oveja.
2: Claro, y le da otro sabor también, un sabor muy particular claro. De la zona.
8: Y eso entonces te aguanta para que tú la puedas llevar en el morral, por ejemplo, claro. Cuando vas llevando a las ovejas o a las vacas y que después la puedas poner al fuego y que quede de nuevo como recién hecha.
3: Oye, sopaipillas ya, uno las compra en la mañana, las lleva en la casa, mucha gente no escribe que va a pasar a comprar sopaipillas. Uno llega a la casa y la calienta en el...
2: Tostador.
3: ¿O no? Es muy distinto eso, el tostador chileno.
8: El tostador chileno, sí. De todas maneras, todos mis amigos que se fueron a vivir afuera, ¿qué es lo que encargan? ¿Cuál es el regalo
3: el tostador,
8: ideal?
3: El tostador chileno.
2: Claro, ahora no cometer el error de meterla al microondas. No. Que al latigua, que
0: no. Pero el horno
2: malísimo.
0: Pero el horno eléctrico.
2: No, en el tostador, Rodri.
3: Es que no tengo. Pues. Escuchemos la experta Loreto Tocaya.
8: Igual que el latigua.
3: ¿En qué?
0: ¿En el horno?
8: Latigua igual, no es lo mismo. Ya, o sea, aparte que lo que tiene el tostador es que inunda con el olorcito recién hecho. Uno se luce igual, las compra, igual las pone y quedan maravillosas.
0: Ya, bueno, le damos.
3: Tostador chileno.
0: Le vamos a hacer. Oye, dice que sí, para que sea más.
8: Lugares para comprar sopaipillas. ¿Dónde vamos, las compran ya. Ustedes si no las hacen?
3: Acá cerquita venden muy ricas, sí. En Santa Beatriz y acá también en Antonio Vélez.
2: Yo las hago. A mí me gusta hacerlas. Me encanta.
8: Ah, total. Lo máximo.
2: Sí.
0: O la otra es, pero la otra es freírla. La otra es freírla o comprarla, digamos, para hacer. Digamos.
2: Claro, para llevar.
0: Pero
2: claro.
0: Tú las haces la masa.
2: Sí, pero yo lo hago con el zapallo asado. Yo aso el zapallo. Lo meto al horno con aceite de oleo, con un poquito de aceite.
0: ¿Y te han pillado con la mano en la masa?
2: Siempre.
3: ¿O? Por acá dicen, ¿por qué no traes entonces si te gusta tanto
8: con aceite de oliva? Este entonces la sopaipilla viene salada, viene con pebre.
3: Ah, claro.
2: O sea, yo no. Yo la hago así nomás. No le pongo pebre, nada. Me gusta así y después las paso.
3: Pero la masa es más salada la tuya.
2: Un poquito más salada, sí. Pero un poquito. Un poquito.
8: Yo le pondría sal de mar con pebre. No la haría pasar.
2: Es que dejo mitad y mitad, guardo alguna y la otra van a pasar.
8: Rí.
0: Oye, lo que están dando como una recomendación, querida Loreto, es levadura para dejarla más blanda. Eso es lo que están diciendo acá los auditores.
8: Estupendo.
0: Sí. ¿Se da cuenta?
8: Y un poquito de bicarbonato igual.
2: También.
3: Mira, otro auditor da otro dato. La mejor forma es meterlas en papel aluminio.
0: ¿Ya?
3: Tirarlas a las brasas, 2 minutos y estamos.
2: Oh, pero aquí sí. Pero eso es para los que tienen una parrilla.
0: Una parrilla eléctrica.
2: Claro, claro. No, pues brasa. Se nota que el hombre en la cocina.
0: No, ahí está, no. Lo mío todo eléctrico. Con sí, eso te digo. También los auditores están escribiendo lo mismo. Lo mío es todo eléctrico, no puedo tirarlo al.
3: ¿Por qué no el tostador se calienta?
0: Porque ese tostador tiene que ser un tostador especial.
2: Amigo, sí. Vaya a la feria, cualquier feria cercana, venden tostadores.
3: Sí, pero el tostador, Loreto, se puede usar. ¿Por qué no pueden usar el tostador en una cocina eléctrica?
0: ¿Se van a comer usted la sopa y pilla o yo? Usted o yo, bueno, no,
8: sí,
0: sí se puede.
8: El tostador eléctrico igual funciona.
3: Pero tiene que ser en el eléctrico.
0: Pero tiene que ser, el eléctrico. Sí,
3: ya. Sí. Pero el tostador chileno no se puede utilizar en una cocina eléctrica.
0: No, pues no podemos.
8: No.
0: No, pues, ¿viste? ¿Cómo se llama?
3: Microcerámica.
0: De microcerámica.
3: Vitrocerámica.
0: Oye, bueno, Loreto, hemos generado un debate acá, así que preocupación por la parte de los auditores para hacerlo. Pero se pueden comer. ¿Tiene alguna recomendación además de los desayunos, Olguita?
8: Ay, sí, mira, otro lugar que a mí me encanta es en el Cerro Santa Lucía. Hay un café mapuche que está buenísimo, Lengüen, que por favor va, ese es como un muy buen lugar. Ojo, esas sopaipillas son veganas, no tienen manteca y tampoco tienen nada, no tienen zapallo, pero como que si uno quiere como saber un poco más de esta cultura, ese es un muy buen lugar. Esa cafetería está espectacular. Y en mi Instagram, en el Gatica lo me gusta, ahí también tienen todos los datos. Me escriben y yo se los vendo como para saber un poco más de la sopaipilla más sureña.
0: ¿Repitamos el Instagram?
8: El mío es Gatica lo me gusta. Ahí yo le mando todos los datos de las cafeterías más mapuche. Porque son difíciles de escribir, pero hay una Franklin que está buenísima sábado y domingo, y esta del Cerro Santa Lucía, que también está muy buena, y como para tomar también los distintos tipos de café que hay, y juguitos y demás.
0: Maravilloso.
3: Arroba Gatica lo me gusta.
0: Arroba
3: Sígala. Lo claro. Tremendos datos.
0: Gatica lo me gusta. Loreto Gatica, crítica gastronómica en este día especial. Muchas gracias.
3: Gracias, Loreto.
0: Y provecho.
8: A ustedes, chiquillos, siempre un placer.
2: Cuídate. Chao, chao.
0: Chao. Qué tremendo. ¿Y hay quién hay? Ah, mira, tenemos información a esta hora. Claro, porque hay gol en el Mundial y no es para España, es para Bélgica. Charles de Ketelaer. ¿Cómo se sabe?
2: De Ketelaer.
0: De Ketelaer. Charles de Ketelaer, que es el volante del Atalanta, anotó de cabeza, sí señor, anotó de cabeza y puso el 1-1. Ojo, sorpresa, Pablo.
3: Ay, ay, ay.
2: No, fuerzas parejas.
0: Fuerzas parejas.
2: Sí.
0: Pero ojo que. Un minuto antes se había perdido
2: Bélgica
0: un gol.
2: Viene.
0: Perdón, un minuto antes se había perdido un gol Lamine Yamal.
2: Sí, pero Bélgica viene, le ganó a Senegal, que lo dio vuelta, perdía 2-0 y despachó 4-1 a Estados Unidos.
0: ¿Ve? Ojo, el Mundial trae sorpresas.
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0: verdad se puede ver.
1: Mostramos este video a nuestros amigos en Oslo cuando lo entrevistamos.
0: No, tuvimos la posibilidad porque este es un video que se ha viralizado con la Tigresa del Oriente haciéndole este tema especial a Haaland, que es el hombre del mundial.
1: O sea, una canción conocida, pero en la interpretación,
0: claro,
1: y la versión,
0: sí, de la Tigresa del Oriente. Que de hecho está, pues yo dije, esto debe sería.
2: Pensaste, lo pensé.
0: Y fui al Instagram de la Tigresa del Oriente y está muy colgado ahí el video, diciendo, mira esta canción para Haaland y todo el tema. Ahora es una dupla potente, digamos, ¿eh? ¿Pero qué dice?
2: Es de otro planeta.

0: No, lo entienden, digamos.
1: ¿Camina como qué? ¿Puede ver esa parte, por favor?
2: ¿Camina como canción Machibum?
1: ¿Qué es eso?
3: Sí, pues la que todo el mundo le canta.
1: Sí, pues esta es la del po, claro. Pero está, obviamente, lleva...
3: La adaptó, claro.
1: Pero dice, bueno, lo tienen, obviamente que... Además sale esa fotografía, sale el video cuando él está comiendo y se mira al espejo.
3: Se asusta.
1: Y se asusta el mismo. Y la caminada también, po.
3: Camina como Manju, Majin Yu.
2: Ella imita sí. La caminata. Sí,
1: ¿quién? ¿Cómo qué? ¿Y quién es Majin Bu? Ah, camina como Majin Bu, eso es.
3: ¿Y quién es Majin Bu?
1: Majin Bu, el rosadito ese que estaba caminando recién. Eso es lo que nos están diciendo, no sé. Yo la verdad que desconozco. Ya. ¿Supiste que se enojó la, los abogados de Haaland por una imitación de Haaland, entre comillas, en Argentina? En el,
2: han imitado en todo el...
1: Sí, pero en YouTube. En Luzu, creo que. Y porque salía como muy... Porque no son imágenes, estas son imágenes de él.
3: Sí,
1: todos
3: claro.
1: Sabemos que le dicen. Allá como que le dieron, como que era un tema medio, no sé si racista, fue medio extraño, la verdad. Y reaccionaron los abogados de Haaland. Oye, tenemos al tenemos la predicción de...
2: ¿De qué?
1: Del campeón del mundo. Sabemos que porque se hizo algo muy científico a través de los huevos.
2: ¿Ah?
1: Sí, sí, por favor, si tenemos... mira, ahí están los huevos.
3: ¿Ya?
1: Vamos a ver.
3: Francia-Marruecos.
1: Francia-Marruecos. ¿Quién pasó?
3: Francia.
2: ¿Pero por qué?
1: Ahora, mira.
2: Ah, ¿no? Ya hacen chocar los huevos.
1: ¿Qué pasa ahora? Bélgica, según.
2: Y el huevo que se rompe es el que pasa.
1: Exactamente.
3: ¿Qué pasa, claro?
1: Ojo, que está pasando Inglaterra.
2: Y se rompen los dos.
1: No, se rompe uno más. Y pasa Argentina a semifinales. Primera semifinal, Francia-Bélgica.
3: Claro.
1: Vamos. Atención, Francia-Bélgica. Finalista.
3: Francia.
1: Francia. Ah, no, Bélgica. No, Bélgica, Bélgica. Y ojo, Inglaterra-Argentina. Y pasa Inglaterra.
2: Y ahí la final sería.
1: La final es Bélgica-Inglaterra. Y el campeón del mundo es. Harry Kane. Inglaterra.
3: Es el que no se rompe.
1: Es el que no se rompe.
3: El que no se rompe pasa.
1: Sí, pues el que no se rompe. Y el que no se rompió fue Inglaterra, que va a ser el campeón del mundo según la proyección de huevos.
2: Veíamos el video. Ahora, ¿en qué estaba pensando esa persona en hacer esta proyección?
1: No sé. Porque yo creo que tantas cosas que hemos visto.
3: ¿Se acuerdan del señor que había pronosticado los últimos tres mundiales y que dijo que Países Bajos?
2: Sí.
1: No, eso.
3: Ya cooperó, porque sí, Países Bajos.
2: Era economista.
1: Y no, es que se fue, no es que se fue en semifinales, se fue en 16avos de final.
3: Claro.
1: No, no tenemos nada más.
2: Ah, ya. Ah, bueno, es que sí, pues son las 4 de la tarde.
3: Sí, pues sí, bueno, vamos. No, a no comer su paipilla.
1: No, no tenemos nada, no tenemos absolutamente nada más. ¿Qué himno? ¿Qué himno y despedida?
2: ¿Cómo haríamos la predicción del mundial? Como el amigo que hizo
3: En vez de los huevos. ¿Huevos?
2: Porque está el pulpopol, están los huevos, lo hicimos con Gastón, ¿cómo se llama?
1: Nostragatus. Que después se desvió la atención porque como está concentrado en la polla, que la va ganando.
2: Ya. Nos queda una semana para pensar en eso.
3: Paipilla, a propósito del día.
2: Eso vayan a comer paipilla.
1: Eso. Paipilla y una y le ponemos una marraqueta al lado.
2: Claro.
1: La ponemos bajo la cama y la que sacamos, digamos, es lo que vamos
3: a... Qué grande el video de la tigresa.
1: Y la tigresa también. No. ¿Qué será? Ya la podríamos...
2: Buen fin de semana, chau. Sí.
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6: Este sábado en la sede del Congreso Nacional en Santiago se realizará el velorio del exministro y presidente de la Democracia Cristiana, Enrique Kraus. La información con Bárbara Paillal.
7: Sí, la Democracia Cristiana ya ha informado recientemente los horarios para el velorio y posterior funeral del exministro del Interior de Patricio Elwin, exdiputado de la República y expresidente también de esta colectividad, Enrique Kraus. Será mañana sábado entre 9 de la mañana y 19 horas el velorio en el Salón de Honor de la sede del ex Congreso Nacional acá en Santiago. La entrada es por Catedral 1158, Comuna de Santiago. Sus funerales, en tanto, se realizarán el día domingo 12 a las 16 horas en el Cementerio General, luego de una misa que se va a oficiar a eso de las 12 de la tarde en la parroquia San Juan Apóstol. Parte entonces de los horarios que han informado recientemente desde la Democracia Cristiana, tienda que ha destacado el rol que tuvo como estadista Enrique Kraus. Bio Bio, la radio.
6: El PPD puso en duda el acuerdo que había alcanzado con el gobierno por la invariabilidad tributaria. La información la tiene Cristóbal López.
8: Sí, en completa incertidumbre se mantiene el acuerdo entre el Ejecutivo y el Partido por la Democracia en torno a la invariabilidad tributaria, luego que el Ejecutivo ingresara una indicación para reducir el impuesto de primera categoría de un 23% a un 22%, lo cual no habría estado en conocimiento por parte de los tres parlamentarios del PPD que suscribieron este acuerdo, según ellos mismos han comunicado, y a esta hora, hace algunos minutos, fue el senador Ricardo Celis, el mismo que anunció el acuerdo hace un par de jornadas en Valparaíso, quien anunció que a esta hora el acuerdo no existe y no se va a mantener en pie a menos que el gobierno decida cambiar las condiciones, que se respete finalmente esta sobretasa de un 1,5% que desde el PPD acusan que se vería reducida a un 0,5%, y sería en esas condiciones que se podría retomar el acuerdo que suscribieron hace algunas jornadas. En el Congreso Nacional, Bío Bío, la radio.
6: En prisión preventiva quedó una banda de extranjeros chilenos que protagonizó un violento robo con secuestro de un conocido agricultor de la comuna de San Clemente en la región del Maule. La información la tiene Miguel García desde Radio Bio Bio en Talca.
9: Efectivamente, en prisión preventiva y formalizado por los delitos de robo con violencia, retención de personas, robo en lugar habitado, robo en lugar no habitado de lesiones menos graves, quedó hace pocos instantes una peligrosa banda criminal compuesta por un ciudadano colombiano sin causas pendientes en el país y dos chilenos, entre ellos una mujer, que habían protagonizado el pasado 9 de junio un violento robo con secuestro de un conocido agricultor de la comuna San Clemente acá en el Maule, en donde la víctima fue llevado mediante amenaza con arma de fuego en su propio vehículo de San Clemente cargando varias especies de su propiedad. Posteriormente se mantuvo cautivo y retenido por más de 5 horas en una casa de seguridad en Talca, y donde posteriormente fue llevado por la banda hasta la región metropolitana de Nomediara, que el vehículo en que se movilizaban los delincuentes quedó sin combustible a la altura de Graneros en la región de O'Higgins, dejando abandonada a la víctima, quien aprovechó para escapar y pedir auxilio ante personal de carabineros. Tras diligencia desarrollada por efectivos de la policía de investigaciones y la detención de toda la banda, hoy fueron formalizados, fijándose un plan de 3 meses para finalizar la investigación correspondiente. Aquí en Talca, en la región del Maule, Bío Bío, la radio.
6: Revisamos información sobre la tragedia del Hércules C-130 con Alex Miralles desde Radio Bío Bío en Punta Arenas.
10: Durante este viernes entró en su etapa final el juicio oral por la tragedia del avión Hércules C-130 de la Fuerza Aérea, accidente ocurrido en diciembre del 2019 que costó la vida a 38 personas que se dirigían a la Antártica. Durante esta jornada concluyeron las réplicas de los alegatos de clausura, poniendo fin al debate entre las partes. El Ministerio Público y los creyentes insistieron en que la tragedia se originó por una falla catastrófica en una de las hélices del avión, atribuida a deficiencias en su mantenimiento, acusando a los oficiales de incumplir sus deberes de cuidado. En tanto, las defensas reforzaron su postura, indicando que los peritajes carecían de certeza suficiente, y argumentaron que, al haberse recuperado apenas el 1% de los restos de la aeronave desde el mar de Drake, persiste la duda razonable. En tanto, el fiscal regional de Magallanes, Cristian Crisosto, catalogó como histórico el término de este juicio, que comenzó el 9 de marzo pasado, donde los próximos días ya se entregará el veredicto contra los 6 acusados por los delitos de cuasi delito de homicidio e infracción al código aeronáutico. En Punta Arenas, Bío Bío, la radio.
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6: Copa del Mundo con Benjamín Rojas.
11: Igualan 1-1 en el SoFi Stadium en Los Ángeles, España y Bélgica por los cuartos de final. El que gane esta llave se enfrentará a Francia la próxima semana. El gol para España lo hizo Fabián Ruiz, quien reemplazó a Pedri en este partido. Entró como titular al minuto 30, el gol de España, y después descuenta e iguala al partido Charles de Ketteler, quien anotó un doblete en el partido de los octavos de final contra Estados Unidos. Igualan 1-1, están saliendo al terreno de juego ya para reanudar la segunda mitad. España y Bélgica, que el ganador, como ya lo mencionamos, enfrentará a Francia por la semifinal la próxima semana.
6: El cielo en Santiago está nublado a esta hora, la temperatura marca 19 grados y la humedad alcanza el 41%.
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2: 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Salud al alcance de todos. Médico Chileno crea una plataforma web que entrega órdenes gratuitas para exámenes preventivos. 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
3: ¿Cómo están ustedes? Día viernes. Muy buenas tardes, bienvenidas, bienvenidos, comenzando... Este podría ser otra cosa. Día 10 de julio. 10 de julio para conmemorar un día especial para los que aman la música. Don Miguel es fanático de la música, ¿no? ¿Te gustan los Beatles, don Miguel? Su banda favorita. Bueno, hoy es el Día Internacional de los Beatles. ¿Lo sabía? ¿Sí? Muy bien. Hay varios, sí. Bueno. Hasta aquí esto no es claro, sí, es verdad.
4: Pero claro.
3: se conmemora. A ver, claro, tiene razón, porque estoy viendo aquí. Hay un 16 de enero que es el Día Internacional de los Beatles para los fans que consideran que el día de la inauguración del Cavern Club, lugar donde hicieron su debut John Lennon, Paul McCartney, George Harrison y Ringo Starr, es la fecha que debe considerarse como el día oficial de la agrupación. Hay otro día que es el 6 de julio, fecha a la cual se conocieron Lennon y McCartney, los fundadores de la banda. Pero también está el 10 de julio, día como hoy. Considerado también este día como el Día Internacional de los Beatles, porque fue el 10 de julio del año 64 cuando la banda regresó a Liverpool triunfante de su gira estadounidense justo para rodar la premiere de su película A Hard Day's Night. Pero siendo sincero, ninguna de las fechas es oficial, digámoslo. Así que si deseas celebrar cualquiera, bienvenido sea. Así que para los que les gusta esta celebración, día 10 de julio, es el Día Internacional de los Beatles. También es el 6 de julio, como les decíamos. O si prefiere, el 16 de enero. O si quiere, los tres días. Muy bien. Día Internacional de los Beatles. Muy bien, muy bien. Gran banda. ¿Es a su juicio, Miguel, la banda más importante en la historia de la música? Eso lo decían alguna vez. La más relevante. Ya. Marcó la pauta para todos los que vienen. Exactamente. Muchos dicen lo mismo, ¿eh? Bueno, y un día como hoy, además, es... el día, ponga la atención a esto, ¿eh? Día de apreciación del capibara. Cada 10 de julio, amantes de los animales de todo el mundo se unen para celebrar el día de apreciación del capibara, también conocido como carpincho. Este día está dedicado a uno de los amantes animales, digo, más fascinantes y amigables de la naturaleza. Pero, ¿qué hace que estos roedores gigantes sean tan especiales? Tal cual. Ha sido moda en el mundo, ¿eh? Los capibaras, que es un roedor gigante originario de Sudamérica y puede llegar hasta 1,3 metros de largo, ¿eh? Pese a, y pesar alrededor de 35 a 66 kilos aproximadamente, pero a pesar de su tamaño, estos animales son conocidos por su naturaleza tranquila y sociable, fíjese. Viven en grupos, a menudo cerca del agua, pero les encanta darse buenos chapuzones y pasar el máximo tiempo en el agua. Para los fanáticos, los capibaras. Y para los fanáticos de los Beatles, un día como hoy se unen en sus gustos, celebraciones y conmemoraciones para celebrar tanto a los Beatles como a los capibaras. He dicho. Muy bien. Ya. Oiga, una no muy buena noticia. Fíjese que un día como hoy, precisamente.

0: precisamente. A los 94 años falleció Enrique Kraus, ex ministro del Interior y ex presidente nacional de la Democracia Cristiana. Su deceso fue confirmado durante la jornada de este viernes por su partido a través de una cuenta de su cuenta de Instagram, donde lamentaron, por supuesto, su partida y enviaron todas las condolencias posibles a su familia. Un servidor público ejemplar cuya trayectoria estuvo marcada por un profundo compromiso con la democracia, el Estado de Derecho y al servicio de Chile, escribieron en este post. A ello agregaron que su ejemplo de vocación pública, diálogo y compromiso democrático permanecerá como parte de la historia de nuestro partido y del país, decían desde la C. Fíjese que un hombre importante lo que fue la transición a la democracia en Chile, el paso de la dictadura, este plebiscito, cuando gana Patricio Elwin, se retoma la democracia en nuestro país y ha sido parte entonces de nuestra historia relevante en lo que ha sido nuestro país en materia política. Así que importante noticia que también queríamos comentar con ustedes para este día en el cual estamos listos y dispuestos para acompañarlo a lo que queda de tarde. Fíjese que autoridades entregaron resultados de la Encuesta Nacional Urbana de Seguridad. Vamos con Bárbara Paillal, al Ministerio de Seguridad, en directo. Bárbara.
1: Caso se mide el porcentaje de hogares.
2: Se habla en estos momentos el subsecretario de Prevención del Delito, Gonzalo Guerrero, entregando los resultados de la Encuesta Nacional Urbana de Seguridad Ciudadana 2025. Pasemos a escuchar.
1: A continuación se están presentados: son robo con violencia e intimidación, agresión y lesión, amenaza violenta. En este caso solamente los delitos se consideran cuando fueron cometidos con violencia: robo por sorpresa violento, robo de vehículos violento, en este caso también respecto al total de hogares que poseen vehículos, robo de vehículos, robo en la vivienda violento y finalmente extorsión violenta. En torno a los resultados propiamente tal, se puede apreciar que durante el 2025 el 7,9% de los hogares fue victimizado por delitos violentos. Disminución estadísticamente significativa de un 0,6% respecto al año 2024. Enseguida, cuando se mira estos resultados por región en el periodo 2024, podemos analizar la proporción de hogares victimizados por delitos violentos, y enseguida tenemos como resultado que en la mayoría de las regiones del país hay una disminución, siendo algunas de estas significativas. En cuatro regiones podríamos apreciar que existen disminuciones significativas desde una perspectiva estadística: la región de Arica, la región de Coquimbo, la región de la Araucanía y finalmente la región de Magallanes. Hay algunas regiones que también aumenta aquella proporción, y hay una región, la región del Maule, que se mantiene inalterada en cuanto al resultado que se presentó el año 2024. En torno a la victimización de hogares por delitos violentos, pensando los últimos 12 meses, ¿usted o alguien de su hogar fue víctima?
2: Si parte entonces de los resultados que da cuenta el subsecretario de Prevención del Delito, Gonzalo Guerrero, respecto a esta Encuesta Nacional Urbana de Seguridad Ciudadana. Datos a destacar: un 7,9% de hogares fueron victimizados por delitos violentos en 2025. El subsecretario decía que esto era una disminución significativa respecto a 2024. 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
0: Ya, son las 16:19. Oiga, antes de irnos a la pausa, tenemos que hacer un corte comercial, entiendo, ¿no, Miguel? Sí. Fíjese, le mandé a un amigo de Bio Bio TV, le mandé una fotito ahí con que nos llegó a propósito del Día Internacional del Capibara. Ahí está. Y el Día Internacional de los Beatles. Para que nadie se moleste, nos mandó un auditor esa foto. Muy bien. Muy bien, qué rápida la gente, ¿eh? Me encanta. Mira, a ver, para la gente que está escuchándonos a esta hora, es una fotografía en el típico, ¿cómo se llama? Abbey Road se llama el disco, ¿no? El típico disco de Abbey Road es la foto donde están en el paso peatonal los Beatles, pero son cuatro capibaras, cada uno con un instrumento típico de los Beatles también, vestidos de Beatles, los capibaras, cruzando ahí en una calle parecida, porque no es Abbey Road, esa es otra calle, pero está muy graciosa la foto, ahí está. Para que nadie pelee, ¿eh? Para que nadie se enfrasque en alguna discusión. Ya, a ver, vamos a hacer la pregunta, vamos a hablar de música también. Tenemos la efeméride musical a esta hora, también que la vamos a contar en breve. Pero fíjese que hay incertidumbre porque bajó el precio de los combustibles alrededor de 100 pesos, 150, ahí dependiendo del octanaje. Pero Dicen por ahí, y la ministra, la gente del gobierno decía que podía variar esto porque la cosa en Medio Oriente no está muy favorable, podía volver a subir. ¿Qué hacemos con las bencinas, mis queridos y queridas auditoras y auditores y televidentes? Más 5699-207-888, mándenos sus mensajitos. ¿Qué hacemos? Alguien por ahí planteaba la posibilidad de derechamente eliminar el impuesto específico, pero sabemos que lo que está haciendo este gobierno es precisamente buscar recaudación, entonces adquirir más recursos, y eso sería un perjuicio importante, pese a que ese impuesto específico se hizo para la reconstrucción del terremoto del 85, ¿no? ¿Sí? ¿Fue el 85 el terremoto? Sí. Entonces, filosóficamente ya ese, o medularmente más bien, ese impuesto ya en su esencia ya no corre, digamos, no debería correr, pero sabemos que es parte de los ingresos importantes que tiene nuestro país, pero lo han planteado. ¿Qué hacemos con los combustibles? ¿Qué hacemos con el tío Trump que advirtió a Irán que será bombardeada a niveles nunca antes vistos si es que él es asesinado? Lo decía durante esta jornada también. Nota que usted puede leer en biobiochile.cl. Según una entrevista al New York Post, el mandatario norteamericano dijo estar al tanto que su nombre figura en una presunta lista de objetivos del régimen iraní. Llevo mucho tiempo en su lista, a lo que nos enfrentamos, decía el presidente, y he dejado instrucciones. Si pasa algo, que los bombardeen literalmente a niveles que nunca antes hayan visto, decía el presidente, como para bajar la intensidad de las disputas y las peleas ahí. ¿Qué hacemos con el combustible? ¿Qué medida propondrían ustedes para hacer frente a toda esta problemática que estamos enfrentando a nivel mundial, no solo Chile, en la variación de los precios de los combustibles? ¿Eliminar derechamente el impuesto específico? ¿Hacer un subsidio mayor? ¿Endeudarse? ¿Volver a endeudarse Chile para hacer frente a esta necesidad que afecta directamente al bolsillo de todos los chilenos? Ahí, mándenos sus audios al +569-9207-888. Vamos a la pausa, a la vuelta también escuchamos parte de la efeméride musical que tenemos para ustedes. Hacemos el corte y seguimos en este día viernes, acá en el show de Noticias de la Tarde, en Biobío.
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0: 16:30, estamos de regreso. ¿Qué hacemos con los combustibles? ¿Qué dice la gente? Más 569 9207888. ¿Qué hacemos? Baja la bencina y subió el pellet. En Talca hay escasez, dice la gente. ¿Cómo están viviendo esta veranito de San Juan? Muy ponderado el veranito de San Juan en todo caso, ¿eh? Con muchas reservas de esta baja de combustible que estamos viviendo esta semana. Me parece que las cosas... No quiero ser pájaro malagüero, ¿eh? Pero podrían revertirse para mal. Esperemos que no. Esperemos que no. A ver. Buenas tardes, Radio Bio Bio. Gracias. A ver, ¿qué nos dice la gente? Más 569-9207-888. Ya pues, escriban. Manden sus audios. Ahí están llegando. ¿Ah? Ha llegado. Eso. Oye, ¿qué pasa con J6 en la gente? Vuelve el lunes, mi querido público, se va a hacer cargo de este espacio, que es suyo con lo demás. Ya, tenemos un audio, a ver, escuchemos.
1: Hola, hola, Radio Vivo Vivo. Miren, 50% impuesto específico para que lo deje no percibir el gobierno, que la tita tienen que tener, parece, para pagarse los autos y los teléfonos y todas las bendiciones que tienen. Y que las empresas grandes y las mineras paguen también el impuesto específico, porque como dijo Franco Parisi, no lo están pagando.
21: Lo que podríamos hacer para la cuestión de la bencina es fijar un precio fijo para siempre, ya, porque económicamente para el bolsillo, a los taxistas inclusive se nos van más de 500 mil pesos al mes y la bencina está tan cara. Entonces 500 mil pesos en el día ni siquiera nos alcanza para la luz, el agua, el teléfono y todos los gastos. O lo otro sería fijar una tarjeta de crédito, pero en cuotas pequeñas.
22: Yo creo que deberíamos quedarnos expuestos al precio internacional.
0: Opiniones. Hola JS, ¿qué tal? Eliminemos los autos en Santiago, compremos bicicletas y así ayudamos a limpiar el aire de la capital. Y que nuestras calles sean más seguras para las bicicletas. Estaríamos todos hasta más sanos con el deporte. Adhiero, mi querida Vale. Adhiero. Vale,
23: sí,
0: ¿no?
23: Señor.
0: Sí, señor. Tal cual. Aunque está difícil la misión. Hay mucha gente que trabaja de un extremo de la ciudad a otro, entonces se le complica. Y bueno, el transporte público, el metro, que puede ser, pero el auto, lamentablemente, en esta ciudad es un mal necesario. ¿Cierto? Pero adhiero, soy Tim Vale Villar, que nos escribió eso. Muy, muy bien. Muy bien. Ojalá usáramos más bicicleta, aunque en invierno está difícil, mucho frío, pero bueno. Hola, JS. Dicen, era muy simpático y Juan Mose, mira, muchas gracias, ¿eh? La bencina debe bajar, sí o sí, saludos. Muchas gracias, Silvia. No compremos más bencinas y hagamos autos a pedales, así todos bajamos de peso. Estaría buena esa idea, ¿eh? No estaría mal. Autitos a pedales, ahí.
24: ¡Es increíble!
0: Ya, ¿qué más nos dicen el público? A ver, está medio flojito la gente. ¿Qué pasa que nos están mandando sus mensajes? ¿Ah? Más 5699-207-888. ¿Qué hacemos con las bencinas? Digo el impuesto específico, que es algo utópico, porque sabemos que está difícil, pero mucho lo han traído a colación, ¿eh? A ver, ¿qué más? Hola, ¿cómo están? Hola, ¿qué tal? ¿Cómo le va? Me escriben por acá. Muchas gracias. ¿Qué hacemos? ¿Qué hacemos con el combustible? Mientras siguen mandando sus mensajes, fíjese que un día 10 de julio de 1954 nace Neil Francis Tennant, conocido como Neil Tennant, cantante y compositor británico integrante desde 1981 del dúo de synth pop Pet Shop Boys. Este dúo conformado por este cantante y el tecladista y compositor Chris Lowe. Formado en Londres en 1981, tuvo su máximo esplendor durante mediados de los 80 y hasta finales de los 90. Y hasta la fecha el grupo ha vendido más de 100 millones de discos en todo el mundo. Un día como hoy, nace uno de los integrantes de Pet Shop Boys. Escuchamos precisamente la efeméride musical a Pet Shop Boys en este 10 de julio, acá en Bio Bio.

0: Hola amigos de Radio Bio Bio. Este gobierno nos está estafando porque le echa la culpa al conflicto en Medio Oriente. No obstante, el 95% del petróleo que Chile importa proviene de Brasil, Ecuador y Argentina. Nada tiene que ver aquí el conflicto de Medio Oriente. Saludos, infórmense.
1: Hola, vos JTS. Oye, esa pregunta te la podría responder la ministra Rincón, que hizo el curso express de energía. Podría ser peor.
2: Hola amigos de Bio Bio, la radio. Oye, con respecto al alza de los combustibles, hay que tener algo en claro. De partida, Chile no produce petróleo. Por lo tanto, nosotros refinamos solamente. Segundo, yo estoy de acuerdo que efectivamente tenemos que asumir las consecuencias del alza de los combustibles. Pero lo que no me gusta es que solamente algunos tengamos que asumir el alza. Porque, discúlpenme, pero los diputados y senadores, congresos políticos, etcétera, y todos los que dependen del Estado, usan sus autos y al final somos nosotros los que tenemos que estar pagando sus propias alzas. Yo nunca he escuchado que un político, sobre todo el Congreso, sea el que pone plata de su bolsillo para pagar los combustibles. Eso me molesta. Un abrazo.
3: Ya. ¿Eh? Opiniones. Opiniones al respecto. Hola. Si por acá quitamos las tarjetas de los combustibles a los parlamentarios y podemos ver cómo elegir las soluciones rápidamente. Nadie considera lo que vivimos en regiones después de la pandemia. En muchos lugares ya no hay micros, solo colectivos, lo que pasan siempre llenos, por lo que ocupar el vehículo es prácticamente la única forma de poder cumplir con los horarios laborales. Lo de la bencina ya es insostenible, dice Clau. Hola, Julio. Hoy es el día del repuesto, 10 de julio. Es verdad, tiene razón, ¿eh? Bueno, además agrega, no quieren bajar ningún impuesto, menos el específico de los combustibles. ¿Verdad que hoy es 10 de julio? Tiene razón, toda la razón. Muy bien. Muy bien, Francisco. Muchas gracias. A ver, ¿qué más? ¿Qué más están...? Bueno, aquí hay gente indignada, ¿eh? Le gustaría que se bajaran los... Evidentemente hicieron un trabajo más delicado en torno a... el precio de los combustibles. Usar esos carritos motos chinos que tienen espacio para asientos como colectivo... en las mismas vías de las bicicletas usan ya en otro país con cascos. Puede ser una opción, nos dicen por acá. ¿Eh? Opiniones de nuestro público a esta hora. A ver. Señoras y señores, son las 4 de la tarde. 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Y 1, 2, 3, vamos para abajo. 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Hacemos el alto y estamos de regreso a Canel. Podría ser otra cosa.
4: Hola, buenas tardes, Bio Bio. Una sugerencia sería que el Estado pudiera financiar a través de una ley un aporte para los autos eléctricos, incluyendo un retiro solamente de la AFP para ese propósito. Que tengan una buena tarde, puede ser una buena medida.
5: Hola, Julio, buenas tardes, Bio Bio. ¿Sabes que deberían haber? A ver, auto con dínamo o cargar una parte donde cargar, pero con dínamo. ¿Sabes que la gente fuera acostarse a pedalear y cargar a las baterías y los que tienen los vehículos van a buscar una batería o pues ahí van y cargan y así olvidarse del petróleo, del combustible, pues. Y lo serviría a Chile, mire que nosotros estamos todos demasiado obesos y la gente tendría un trabajito extra que cuesta ir a pegarse una pedalea un par de horas y se gana algo y le sirve para la salud. Así que yo creo que lo mejor sería que salga algún inteligente y haga eso. Te digo, para otras cosas tiene inteligencia, pero menos para eso.
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15: Apetito delictual. Delincuente con hambre fue capturado tras atacar con un arma blanca y morder a un adolescente para robarle el celular. Al menos no se lo tragó, podría ser otra cosa.
16: 16:47, vamos a conversar respecto a un tema que ha generado ahí harto comentario. Fíjese que un doctor chileno creó una plataforma para obtener gratis órdenes de exámenes médicos. Rubén Torres, oftalmólogo y médico cirujano de la Pontificia Universidad Católica, creó esta plataforma web para que usuarios se puedan obtener gratis órdenes médicas, principalmente orientadas a estos exámenes preventivos de salud. Se trata de miordengratis.cl, que permite obtener estas órdenes para exámenes como glicemia, hemograma, perfil lipídico, electrocardiograma, entre otros. El sitio no guarda ni almacena datos personales sensibles, salvo la información necesaria para emitir esta orden, y se borra automáticamente después de 30 días. Conversamos con el doctor Rubén Torres, este oftalmólogo que lo tenemos en contacto. Doctor, ¿cómo le va? Bienvenido.
17: Hola, buenas tardes.
16: Buenas tardes. A ver, doctor, explíquenos esta idea, cómo nace y de qué se trata este miordengratis.cl.
6: Bueno, esta es una página web que está disponible para la comunidad desde hace una semana y en realidad tiene la función de facilitar el acceso a los exámenes preventivos para la población. La idea surge más bien por una motivación personal inicial. Yo cumplí hace los 40 años hace poco y yo mismo dije, bueno, tengo que empezar a preocuparme sobre mi futuro. Y conversando con más personas me di cuenta de que, oye, pero pucha, tengo que ir al doctor para que me pida los exámenes, después tengo que volver. Y me di cuenta que muchas veces el obstáculo para acceder a la salud no tiene que ver simplemente con el costo, sino que vivimos en un tiempo que estamos muy ocupados, hay bastante menos tiempo, y ya el hecho de tener que ir a una consulta para después ir a hacer el examen o volver a otra consulta, la verdad que genera, digamos, un obstáculo en la planificación, que mucha gente pospone estas decisiones, y yo creo que eso es lo que no queremos. En los tiempos actuales sí. Hay gente que no le gusta ni siquiera hablar por teléfono para pedir una pizza y busca hacer todo a través de una aplicación. Yo creo que facilitar el acceso es una buena herramienta.
16: Claro, lo que hacen aquí básicamente es entregan esta posibilidad de, si uno quiere hacerse un examen preventivo, pide la orden, ¿no? Además, se ahorra un costo, porque esto, uno, si es que lo quisiera hacerse estos chequeos anuales, tiene que ir al doctor, pagar una consulta para que den la orden, y además, bueno, pagar los exámenes, todo eso, que es otro tema, pero simplifica un poco el proceso. Aquí no hay alguna adulteración, perdón, no sé, no, alteración no es la palabra, pero alteración a este proceso estándar que se conoce para las atenciones médicas.
6: Y de hecho hay personas que pueden tener una visión crítica acerca de esto, porque consideran que para emitir una orden debe haber un criterio médico previo. Por eso, en el fondo, la página web no ofrece cualquier examen. Hay una selección, están acotados, están seleccionados en un rango, edad y condiciones, en base a recomendaciones generales, como las ministeriales o indicaciones internacionales. Pero la verdad es que yo creo que el costo aquí es un tema marginal. Normalmente, cuando los pacientes van al médico y le piden exámenes, el control de esos exámenes habitualmente no tiene costos. Aquí no estamos tratando de reemplazar el acto médico, sino es fomentar a que la gente haga un examen preventivo, y el acto médico es irreemplazable. O sea, esos exámenes son para que los vea tu profesional, tome las decisiones adecuadas y no busca en el fondo saltarse al profesional desde ningún punto de vista. De hecho, está bien escrito y está bien establecido en varios puntos en la página web.
16: ¿Cómo nació la idea, doctor? Más allá de la motivación, digamos, de entender que aquí hay una problemática de la gente, que el tiempo y todo eso, pero ¿cómo ocurre? ¿Cuál es el sentido de hacer esto?
6: Mira, cuando me puse a buscar esto, la verdad es que me di cuenta que esto no es una idea, si al final muy poca gente tiene ideas nuevas en el día a día, que esto es algo que ya existía en Chile y en otras partes, pero que en la mayoría de las páginas web implicaban ciertos costos, y eso yo creo que también generaba, digamos, otra barrera adicional, que es la que, en el fondo, nosotros quisimos acabar con ella, haciéndolo gratis para todas las personas. Y esto es bien importante, porque decidir hacerlo gratis no quiere que decir que decidimos hacerlo mal. Antes, en la planificación de la página, planificamos muy bien la reserva de los datos, las protecciones para que no haya abuso en este sentido, que todo esté respaldado con firma digital, que las órdenes sean comprobables a través del sitio web. Yo creo que hemos recibido algunas críticas y algunos ataques infundados de principalmente estas plataformas que cobran por el acceso, y yo quiero decir que en el fondo la gente tenga confianza, que toda la información está ahí. Y cualquier duda, ahí vamos a estar los formularios de contacto para que se comuniquen con nosotros.
16: Claro, uno ahí, ¿cómo el proceso aquí? ¿Ingresa, mete sus datos? ¿Cómo funciona la logística?
6: Mira, hoy día la logística es tal como está en la página web. En el fondo, uno selecciona, digamos, su rango de edad, su rango de sexo, y te da como la cartera de exámenes recomendados. Durante el fin de semana va a haber una actualización del portal y vamos a incorporar un chatbot con inteligencia artificial, entonces tú vas a poder comunicarte a él con lenguaje más natural, como texto, y te va a hacer la sugerencia de los exámenes según tu edad y tus características.
16: ¿Cómo ha sido la recepción de esto desde que está en línea ya con el público, con la gente, con la ciudadanía, doctor?
6: O sea, en general ha sido buenísima. Yo, hasta antes de esto, era la persona que me dedicaba a mi trabajo, a mi consulta, al hospital, a la docencia, que son las cosas que más me gustan. Nunca he sido una figura muy pública. De hecho, al principio tenía un poquito de resquemor de publicar esto por esa misma razón. Quería evitar este nivel de exposición, pero la verdad es que ya crucé esa frontera, yo creo que es un poco irreversible lo de la exposición, y la respuesta en general ha sido muy positiva. Yo entiendo que existen ciertos puntos que tienen que ver con que pedir exámenes de más puede ser nocivo para la salud o para el sistema de salud. Y yo justamente lo que estoy tratando de hacer no es eso, lo que estamos tratando es acotar esto para las cosas que están realmente demostradas que funcionan en las edades que funcionan y es lo que necesitan los pacientes. Creo que la población debe estar empoderada, debe tomar control de su salud y no hay nada mejor o mejor inversión en salud que prevenir las enfermedades.
16: Sí, claro, sin duda. Esto viene de alguna forma... Digo, no, uno no necesita un diagnóstico para hacer estos exámenes, salvo una prevención solamente, ¿no? Por ahí un poco a la argumentación, entiendo, de este sitio.
6: De hecho, lo que más hemos recibido, han llegado correos en las redes sociales, doctor, ¿por qué no agrega este examen que yo necesito? Doctor, digo, agrega esta cosa. Doctor, ¿me puedo pedir una resonancia? Y la verdad es que la respuesta siempre ha sido que ese finalmente no es el objetivo. Nosotros lo estamos tratando de reemplazar al acto médico. Y si tú tienes un síntoma o algo que te afecta de salud, lo que tienes que hacer es consultar primero. El portal no está hecho para eso.
16: Claro, hay medicina preventiva y la medicina reactiva, puede ser, no sé cómo se llama, la que de alguna forma opera cuando uno tiene alguna sintomatología, ¿no? Y va al doctor porque le duele la cabeza o tiene alguna molestia, malestar, lo que sea, y ahí evidentemente se hace irreemplazable la figura del médico que te atiende. Pero en este caso son exámenes que incluso recomiendan siempre hacerlo, mantenerlos constantes por lo menos una vez al año, ¿no? Me imagino que ahí también es parte de la argumentación de este sitio.
6: De hecho, existe el examen preventivo del adulto, que es gratuito en el sistema público, es gratuito en las ISAPRES. De hecho, tú puedes pedirte esos exámenes sin la necesidad de la orden, pero muchas veces eso no funciona tan bien como quisieran. Muchas veces los laboratorios los rechazan igual, los pacientes tienen problemas, pero la verdad es que esto está pensado y está diseñado justamente para eso, para favorecer el acceso y para que los pacientes puedan tenerlo esto lo antes posible.
16: Interesante, ¿ah? ¿Eh? Miordengratis.cl es lo que está funcionando. ¿Han tenido algún tipo de mensaje? Estoy pensando en el Ministerio de Salud, recomendación, crítica, resquemor o algo así.
6: O sea, de autoridades como tal, no, digamos, pero sí en el fondo de algunos grupos y asociaciones existe cierta discrepancia por lo que te estaba comentando anteriormente. En el fondo, el saltarse el acto médico para hacer la orden puede ser medianamente discutible. Ahora, estos sitios que venden las órdenes existen hace, no sé, 3, 4, 5 años atrás y la verdad es que funcionan desde la perspectiva legal sin problemas. Así que yo creo que esto es algo que tiene intención de aportar, digamos, a la comunidad y yo creo que eso es lo que más se valora.
16: Doctor Rubén Torres, oftalmólogo, además quien está detrás de esta miordengratis.cl. Muchas gracias por conversar con nosotros. ¿Eh?
6: Muchas gracias a ti. Buenas tardes.
16: Muy bien. Bueno, alarma de gol, alarma de gol, alarma de gol. España-Bélgica, minuto 94, se juegan 7 minutos de descuento. Van en el cuarto minuto. Anotó España. Anotó España, 2-1, Mikel Merino en el minuto 88 pone el 2-1, dejando en este momento a Bélgica fuera de la Copa del Mundo y pasando a las semifinales. Salió Courtois, de hecho, lesionado del partido, el arquero de Bélgica. Fue reemplazado por el arquero que no era titular, evidentemente, y en la jugada del gol hay un remate de larga distancia en que precisamente este arquero da rebote y que en el área chica Mikel Merino al minuto 88 logra poner el 2-1. Así que se le va a caer la noche al pobre amigo ahí belga del arquero, ¿no? Que reemplazó a Courtois. Las caras largas ahí en el país de Bélgica. Estamos esperando. ¡Ay! ¡Ay! ¡Casi! ¡Uy! Lamens, el arquero suplente. Casi gol de Bélgica, ¿eh? Casi lo empatan. Minuto 95 con 35 segundos. Se juegan 7 de descuento. Estamos ahí contándoles cómo avanza este partido que se está jugando en la Copa del Mundo, los cuartos de final, ¿entiendo, no? Pasó para la semifinal de la Copa del Mundo. España era la favorita, por supuesto. Estamos ahí atentos. Bueno, ya. Gente. ¿Tenemos más mensajes? Sí, escuchemos parte de lo que nos dice la gente.
17: Podría existir a lo mejor un incentivo para comprar vehículos híbridos o eléctricos, pero a un precio diferente, ¿cierto? Una condición crediticia más fácil de comprar, ¿cierto? Podríamos, ¿cierto?, adquirir tipos de vehículos de ese tipo, híbridos o directamente eléctricos.
18: ¿Por qué el Congreso no disminuye un porcentaje del salario de los diputados y senadores que están votando por reducir los impuestos a las grandes empresas, que se les reduzca a ellos también, que les reduzcan el pago salarial equivalente a lo que están entregándole a las empresas? Ellos son los que firman y aprueban que se les reduzca el impuesto a las grandes empresas, que lo cubren con los salarios de los diputados y los senadores. A ver si van a votar en esa dirección, en vez de simplemente traspasarnos a todos los pobres y bajos salarios de Chile, que paguen lo que ellos están haciendo para las grandes empresas.
19: Yo recomendaría dos medidas. Primero, locomoción pública gratuita para todos los trabajadores, que algo que se lo merece. Y luego, echar a ese Quiroz, echarlo, enemigo público número uno de los chilenos.
16: Ya. La gente ahí un poquito con rabia, ¿no? Sí, es que el precio de los combustibles nos ha pegado a todos, sí, es verdad. Bueno, vamos a... Terminó el partido, ¿no? ¿Sí? Terminó el partido. Terminó. España le gana 2-1 a Bélgica, pasa a la semifinal de la Copa del Mundo, se queda fuera Dibu Courtois y todo el equipo, Lukaku, Kevin De Bruyne y todos aquellos que también hacían esto un gran equipo. Vamos al informador y seguimos junto a ustedes.
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23: La encuesta nacional urbana de seguridad ciudadana dio cuenta de una disminución en la victimización por delitos violentos, nos cuenta Bárbara Payal.
24: Si las autoridades acaban de entregar los resultados de la Encuesta Nacional Urbana de Seguridad Ciudadana 2025, donde se destaca una disminución significativa en la victimización por delitos violentos y en la percepción de inseguridad a nivel nacional. Se trata de un trabajo de campo que se realizó entre julio y diciembre de 2025 en 55.796 viviendas urbanas de 136 comunas de nuestro país. Algunos datos a destacar: se registra una disminución estadísticamente significativa en la victimización por delitos violentos en los hogares. Se pasa de un 8,5% en 2024 a un 7,9% en 2025. Algo similar se registra en la victimización personal por delitos violentos, bajando de 5,8% a 5,2%. La única excepción se registra en delitos violentos. Esta es la única agrupación que aumenta de un 11,0% a un 11,8%. En los hogares. Parte de los resultados entonces de esta ENUS 2025. Bio Bio, la radio.
23: Dos familias de la comuna de Corral tuvieron que abandonar sus viviendas por el riesgo de remoción en masa. La información la tiene Cristian Serna desde Radio Bio Bio de Valdivia.
25: Debido al riesgo de remoción en masa es que las autoridades han sugerido a dos familias abandonar sus hogares. Ambas tienen residencia en la comuna de Corral y se encuentran en la ladera de un cerro que tiene riesgo de deslizamiento de tierra. De acuerdo a lo que se ha confirmado por parte de Senapred, específicamente el director de este servicio acá en Los Ríos, Daniel Eprech, se espera la llegada de un nuevo sistema frontal en la zona, pero muy débil, nada comparado con el que se sintió durante los primeros días de esta semana. Tan solo 9 milímetros podrían caer de lluvia acá en la región de Los Ríos. Sin embargo, como ha caído tanta agua en el transcurso de esta semana, se ha indicado que los cerros están saturados y aunque sean solo 9 milímetros, también eso significa un riesgo de remoción en masa en la zona costera, específicamente en estas laderas de cerro que se vieron ya afectadas con el sistema frontal del lunes y martes. Es por eso que se ha sugerido entonces a dos familias abandonar sus hogares e incluso se les ha pedido que desarmen sus casas. En Valdivia, Bio Bio, la radio.
23: Se normaliza la situación vial en Alto Biobío tras derrumbes por la lluvia. La información la tiene Esteban Sepúlveda de Radio Biobío en Los Ángeles.
0: El Ministerio de Obras Públicas en la región del Biobío señaló que esta tarde se logró con éxito despejar el sector conocido como Cuesta Nitrao en la comuna de Alto Biobío y se habilitó la vía tras registrarse esta mañana un desprendimiento de rocas y sedimento que obstruía la calzada. Al lugar, se informó, asistió personal de emergencia del Contrato Global Cordillera apoyado por una retroexcavadora con apoyo obviamente de la Municipalidad de Alto Biobío. Recordemos que en la provincia del mismo nombre se produjo otra situación que tiene que ver con el desborde del estero Quillaileo en la comuna de Antuco, donde la alcaldesa de esa ciudad, Sandra Bobadilla, dio cuenta a la radio que se dispuso de personal municipal para ir en ayuda de las familias que se ven afectadas todos los años por esta situación. Para esta jornada, el SENAPRED espera que declinen las precipitaciones, pero se espera también que haya probabilidad de tormentas eléctricas en la cordillera. En Los Ángeles, Bio Bio, la radio.
23: Preocupación existe en la provincia de Curicó por el caudal en el río Olontué. La información la tiene Luis Cabello desde Radio Bio Bio en la zona.
1: El alcalde de la comuna de Molina, Felipe Méndez Guzmán, confirmó a la radio que la alerta roja declarada durante la madrugada de hoy para su comuna no reviste peligro para la población. Al respecto, explicó que la situación se produjo debido a que la estación pluviométrica que fue instalada recientemente, donde nace el río Olontué, la alta cordillera, cerca de la Reserva Nacional Radal Parque Inglés, fue instalada con un umbral bajo, motivando su activación, incluso con escasa lluvia en la zona. Por otra parte, el jefe comunal de Molina se mostró preocupado por la bocatoma del estero seco de Olontué, debido a que hace un par de años se la llevó el río Olontué. Este problema, advirtió, debe ser resuelto ahora, con suma urgencia, pensando en las fuertes precipitaciones anunciadas para la semana próxima. Finalmente, Felipe Méndez hizo un llamado a toda la comunidad de Molina a mantener la calma, a actuar con responsabilidad y mantenerse informada únicamente a través de los canales oficiales, ya sea del municipio, el SENAPRED y de las autoridades competentes. Aquí en Curicó, Bio Bio, la radio.
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23: Benjamín Rojas.
3: Se confirmó la primera semifinal, será entre España y Francia el próximo martes 14 de julio a las 3 de la tarde, luego de que el conjunto español derrotara por 2-1 a Bélgica en los cuartos de final en el SoFi Stadium allá en Los Ángeles. Los goles para España fue Fabián Ruiz al minuto 30 del primer tiempo y también repitió el quien eliminó a Portugal, en este caso Miquel Merino, al minuto 88 también elimina, convierte en segundo partido consecutivo y elimina a Bélgica por ganándole 2-1. Dato importante, al minuto 70 del segundo del partido, mejor dicho, Thibaut Courtois, el arquero del Real Madrid, salió lesionado, todo indica que va a ser una lesión muscular en su pierna izquierda, fue sustituido por Lammens, el arquero titular del Manchester United. España eliminó a Bélgica y enfrentará la próxima semana a Francia por la semifinal del Mundial 2026.
23: El cielo en Santiago está nublado a esta hora, la temperatura marca 18 grados y la humedad alcanza el 47%.
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1: Se voló la jornada. Fuertes vientos obligaron a suspender las clases en Rapa Nui. Testigos aseguran que hasta los moais andaban gritando ¡no te moais! Podría ser otra cosa.
2: Radio Bio Bio, bajen las tarjetas de benzina o de tanta ayuda a los senadores. Ayuden a las pymes, a los colectiveros, a alguna otra institución que están mal. Gracias.
3: La solución es que seamos correctos. Hay tantas ideas, hay muchas ideas, pero diría de ahí al hecho hay un trecho. Y hay que ser correctos. No rompan más este país, no lo corrompan más, no enfurezcan más a los chilenos de lo que estamos. Si esa cuestión de que cambiamos el auto por la bicicleta y que hagamos esto, este otro, cada uno sabe lo que hace. Si lo que nos duele es el bolsillo y nos duele que piensa que somos todos estúpidos. Lo que yo si somos tontos cuando dormimos nomás, pero ya sabemos cómo informarnos, no nos metan más el dedo en la boca ni en la garganta ni en las tripas, si ya sabemos qué clase de gobierno es este.
4: Estamos de regreso, 17:14, 1-2-3, vamos para abajo de martes a domingo en Farmacia del Dr. Simi. 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Bien, señoras y señores, tenemos Club de Amigos este día viernes. Qué linda forma cerrar la semana en este programa. Tenemos una, vamos a partir por las damas, ¿no? A mi izquierda, fíjense que se estrena la obra Close to Me, el musical pop de los 90, coprotagonizada junto al actor Matías Oviedo, narra la historia de amor entre una estrella pop internacional y el dueño de una disquería de rock. Del 6 de agosto al 6 de septiembre en el Teatro Municipal de Las Condes presentamos a Francisca Walker, ¿cómo le va? Bienvenida.
5: Muy bien, ¿y a ti?
4: Muy bien, muy bien. Solo la vemos en la teleserie, ¿no? Para que podamos tenerla aquí también.
5: Tienes que ir al teatro también.
4: Y al teatro, sí, por supuesto. De eso vamos a hablar en breve también. Fíjese que se estrena el primer single Viejas Costumbres y con eso la faceta como músico. Próximamente va a estrenar su primer álbum que lleva el mismo nombre. Estamos hablando de Nicolás Contreras. Nico Con, ¿cómo le va? Bienvenido. Gracias. Muchas gracias por estar aquí.
6: Gracias.
4: Y nuestro ilusionista, el que nos antecedió un ahí fuera de cámara, un... Se dice truco, ¿no?
6: Sí.
4: ¿Está bien dicho,
6: sí,
4: truco?
6: También, también.
4: Ya,
6: también
4: bueno, va a ser parte del Festival Internacional de Magia Pata de Cabra en el Teatro Municipal de Las Condes, del 16 al 19.

0: De junio con su obra Ilusionismo, un mago en el desierto. Luis Albornoz, ¿cómo le va? Bienvenido.
1: Muchas gracias. Feliz de estar aquí acompañándolos.
0: Me intriga cómo va a terminar lo que comenzamos afuera, porque me hizo sacar una carta, recordar la carta, era meterla en un cofre,
2: chuta,
0: cerrarla,
1: claro,
0: cofre imaginario.
1: Exactamente.
0: Y ahí quedamos.
1: Ahí quedamos.
0: Ya, vamos a dejarlo.
2: Va a aparecer en tu casa después.
1: Hay un misterio. Abajo la cama.
0: No me mato, ahí me muero. Te imaginas, por eso en mi casa. Oye, hablemos de Close to Me, el musical pop de los 90, mi querida Francisca. Cuéntanos un poquito de eso, ¿eh?
2: Bueno, Close to Me es una obra de teatro musical producido por Cultura Capital. Es una productora que ya lleva harto tiempo haciendo musicales inventados aquí, pero con música extranjera. Me escucho mal. Bueno, y esta historia es una historia inspirada en Notting Hill. ¿Se acuerdan de la película?
0: Sí, claro.
2: De Julia Roberts.
0: Sí, sí, sí.
2: Entonces, esta es una actriz que viene a la ciudad y se enamora de un hombre común, pero esta vez es una popstar, que la interpreto yo.
0: Muy bien.
2: Que llega a la ciudad y se enamora de Matías Oviedo, del dueño de la disquería. Y es bonito porque tiene música de los años 90, puros hits anglo. Harto show, harto concierto, así que está bien lindo el trabajo, está bien producido. Es un sueño para mí, es como estar ahí de popstar, encuentro demasiado entretenido.
0: Oye, están como de vuelta los musicales, ¿eh?
2: Hace rato, ya están agarrando mucha fuerza y también hay toda una... Hay una corriente under, por así decirlo, que no está como los teatros más grandes, pero muchos actores especializados en musicales.
0: Sí.
2: Sí, buenos, sí. Muy buenos.
0: Pero en Chile están presentándose muchas obras de carácter internacional, igual que han estado funcionando muy bien, y eso habla también de un... No sé si regreso, en realidad. No sé si la gente se fue alguna vez.
2: No, yo creo que nunca se fueron.
0: Pero...
2: Lo que pasa es que antes el teatro estaba como preocupado de temas que había que sanar.
0: Claro.
2: Creo yo.
0: Bueno, sí.
2: Entonces no había espacio como para estos temas que pueden ser un poco más frívolos, o por decirlo, la entretención. Entonces ahora está volviendo el permiso como para disfrutar, para empezar a reírnos y a crear cosas a partir del goce también.
0: Claro, pero con la figura del musical propiamente tal, que no sé si era tan potente antes, o a lo mejor estoy hablando sin saber, digamos, pero la sensación ambiente que queda, que como que hay un boom ahora que está muy interesante. ¿Le gusta los musicales, el teatro, a ustedes, no?
1: Me encanta, sí. ¿Qué? Yo vi a la Fran de Carmela, en la Pedra de las Flores del año pasado, y canta increíble.
0: Sí, ah, pero tú cantas también, ¿eh?
2: Sí, canta.
0: La ignorancia, pero es que
2: hay muchos
0: que...
2: No podría estar haciendo musicales.
0: hay gente que no canta y que hace musicales, por eso...
2: ¿Sí?
0: Sí, hemos tenido aquí actores que interpretan solamente como... Que yo sepa, no sé.
2: No,
1: me quiso saber un poquito.
0: Estoy tratando de salir, ¿ah?
2: La idea es hacerlas todas, pues como se hacen los musicales. Bailar, cantar y actuar.
0: Oye, y esto va a estar del 6 de agosto al 6 de septiembre.
2: Exacto.
0: ¿En?
2: Sí. En Municipal de Las Condes también.
0: Ya.
2: Sí, es una gran temporada. Tenemos mucha fe de que nos va a ir bien, así que ojalá así sea.
0: Nerviosismo, imagino.
2: Muchísimo.
0: Bueno, si se pierde el nerviosismo, es parte del espectáculo.
2: Claro,
0: el nerviosismo,
2: parte,
0: evidentemente. Ya, van a ir ustedes, me imagino.
1: Totalmente.
0: Sin truco, sí.
1: 100%, sin ningún truco.
0: Sin ningún truco. Oye, cuéntanos, bueno, aprovechemos un poquito de hablar de la magia, que también tiene mucho de show, igual a lo mismo que el teatro y musical y la música, además, que ahí también nos va a contar. Cuéntanos un poquito de este show de ilusiones.
1: Sí, bueno,
0: ¿qué tiene ilusionar usted acá?
1: Hay un contexto que es el Festival Internacional de Magia Pata de Cabra, que va a ser del 16 al 19 en el Teatro Municipal de Las Condes, donde vamos a estar con un grupo de artistas internacionales, que estoy muy feliz y así súper honrado que me hayan invitado a ser parte de eso. Pero además voy a estar presentando mi unipersonal, que se llama Un Mago en el Desierto.
0: Un Mago en el Desierto.
1: Y que partió muy chiquito en Estados Unidos, en un lugar que se llama el Magic Castle, en Los Ángeles. Y esas funciones de 20 minutos se fueron transformando en esta otra propuesta que ya es mucho más extensa y con un equipo muy grande ahí de creadores. Así que estamos felices de traerla acá a Santiago también.
0: Oye, y un poco haciendo la conexión con el musical, con el teatro, ¿el público para este tipo de show existe? ¿Es potente acá en Chile, no?
1: Es muy potente, porque también es muy transversal. O sea, abarca, no sé, de 12 años en adelante, por lo general la magia es muy difícil que la magia no quede muy bien en esos públicos, cualquier manifestación mágica, porque también tiene esta dimensión donde es tan visual, además.
0: bueno, el teatro es magia también.
2: Aparte del teatro, él es un espacio, Teatro Municipal de Las Condes es un espacio muy consolidado, entonces...
0: Sí, un lindo lugar.
2: La gente, ¿no?, se asegura mucho un evento de calidad, por lo menos.
0: Sí. Bueno, y mucha expectación, me imagino, ¿no?, para hacer frente a esta presentación ahí.
1: Sí. Sí, es un equipo principalmente de Atacama, somos todos de allá. Yeah.
0: De ahí viene el del desierto, sí. ¿Era cómo? Algo del desierto, dijiste, ¿no?
1: Un mago en el desierto.
0: Mago en el desierto.
1: Un mago en el desierto, la obra que presentamos, somos todos de allá.
0: Yeah.
1: Y estamos súper felices, como te decía, y honrados de poder presentar la obra acá. Hemos estado en distintos países también. Hace no tanto tiempo tuvimos una gira con Prochile, que nos llevó a Bolivia, por ejemplo. Y presentarla acá es primera vez, así que estamos muy, muy, muy contentos con eso.
0: Muy bien, muy bien. Vamos a estar profundizando también en cada espectáculo, pero vamos a hacer esta primera ronda con Nico Kun. Cuéntanos un poquito Viejas Costumbres.
3: Sí, bueno, es mi tercer single en realidad de este proyecto. Ya venía lancé Dime Cómo Hacer en febrero.
0: Sonando de fondo, mira.
3: Ajá. Tenemos ahí de fondo. Y este es el single que le da nombre al proyecto, que es un EP que es Viejas Costumbres volumen 1, luego existirá un volumen 2. Y habla, es muy autobiográfico, yo igual soy del desierto de Atacama. Entonces,
0: ah, pero muy bien.
3: Sí, y la canción habla mucho de eso, del desierto que tengo en mi casa, de la arena, del mar, de la playa, de mi familia. Entonces, claro, me pasó un poco que llegando acá a Santiago entré como a esta vorágine de la ciudad, y para mí las viejas costumbres significan este proyecto, que es volver a mi casa, a lo que me hace sentido. Es muy personal y estoy muy contento del resultado que logramos, producido por Vicente Sanfuentes y Antonio Caballero.
0: ¿De qué parte del desierto? ¿De qué parte del norte?
3: Mi familia es de Copiapó.
0: Copiapó. ¿Y tú, Luis? Sí.
1: De Vallenar.
0: Vallenar.
1: Muchos años en Copiapó.
0: Pero están ahí. Capaz, mira, que hasta se conozcan.
3: Vecinos.
0: Sí, son vecinos. Claro. ¿Y tú, Francisca, dónde? ¿De Santiago?
2: Santiago.
0: Santiago, ya. Bueno. Sí. Pero de aquí desde el sur, desde el centro sur, los miramos para el norte. Oye, ¿y está disponible ya en plataformas?
3: Sí, ya están disponibles en todas las plataformas. También, bueno, estuve en La Casa de los Espíritus, que fue una serie producida por Amazon Prime. Sí. Ahí también tuve la suerte de cantar. También están las canciones en mis plataformas, Nico Kont, todo junto.
0: Mira, qué interesante. Vamos a estar haciendo los cruces. Siempre decimos que el Club de Amigos es una especie de networking del arte.
2: Está bueno, esa, ¿ah? Ahí lo sabía antes.
0: Sí, pues, sale. Es una especie de LinkedIn del arte, de la cultura y la música y demás. Oye, vamos a hacer, nos aguantan chiquillos, tenemos que hacer una pausa cortita. Vamos a un alto, estamos haciendo el Podría Ser Otra Cosa y seguimos de regreso con este Club de Amigos, este lindo panel que tenemos de día a día.
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0: Ya estamos de regreso, son las 17:28. Conversamos con Francisca Walker en el estudio, Nico Cont y además don Luis Albornoz. De distintas áreas, desde la música y el canto, desde el canto y la música, y los musicales, y desde la ilusión. Vamos toda la obra de primero, ¿no? Nos apuntamos todo al, sí, al musical, Francisca.
2: Por favor.
0: Ya. Pero usted va a cantar.
2: Yo voy a cantar harto.
3: ¿Sí? Vaya que canta.
2: Voy a cantar harto esta vez.
0: ¿Quiere que cante? Harta.
3: Vaya que canta.
0: Ah, digo. Ah, ¿como un adelanto, dice usted? Para ¿querés escuchar un adelanto?
2: No.
3: No, no. De que canta muy bien. Esa es mi expresión.
0: Es complicado, ¿no?
2: Está animando. Es complicado. Para mí ha sido un trabajo largo de aprendizaje la voz. Como que... Primero vino la danza para mí, después la actuación y último la voz.
0: Ah, ¿partiste la danza?
2: Sí, partí en la danza. Hice ballet desde muy chiquitita.
0: Mira, qué interesante.
2: Y ahora la voz es lo que más me tiene obsesionada. Así como...
0: Ahora, yo tengo algunos amigos cantantes que me dicen que cualquier persona puede cantar bien. Ustedes saben también, ¿no?
2: Dice.
0: Con mucho trabajo, sí, obviamente.
3: Yo creo que, claro, yo creo que sí se
0: es talento, pero también
2: de
0: mucho
2: todas
0: trabajo.
2: Maneras, sí, es que es un músculo.
0: Sí.
3: Y no todos tienen que ser Whitney Houston tampoco.
2: Claro.
0: Ah, bueno, sí.
2: Hay muchas formas de ocupar los músculos de tu cuerpo y así mismo tu voz.
0: ¿Y ahí tuviste que hacer harto entrenamiento para eso?
2: He tomado todas las clases que te puedas imaginar. Todas. O sea, como he tomado muchas clases porque también soy muy perfeccionista. Entonces, siento que uno nunca llega como al punto que uno quiere, ¿cachai? Obviamente Whitney Houston es la diosa y uno quiere sonar como ella y en el camino uno va encontrándose con las propias limitaciones y con la propia identidad. Y eso también es un trabajo emocional, actoral, como musical, que hay que ir haciendo. Po.
0: Mira.
1: Sí, bueno, si uno ve los cantantes súper emblemáticos, de pronto, no sé, Calamaro, Vicentico, no sé, otros que quizás su voz sí. es bien particular.
0: O Sabina, por ejemplo,
1: que tiene una voz. Claro. Pero su potencia como creador elevada. Entonces también ahí hay como otros caminos. Claro. Que tienen que ver con esas búsquedas también, que encuentro hermosos igual.
2: Y sabí, la voz también cambia. La misma Mon Laferte, yo a veces la escucho cuando estaba en Rojo y tenía un vozarrón, pero no tenía el mismo estilo de canto que ahora, po. Entonces también, claro, dependiendo del estilo, sí, que uno, sí, va, que uno va adquiriendo y va encontrando, uh-huh, la voz y el artista va evolucionando y creciendo, y eso es muy hermoso.
0: ¿Y ver, quieren escucharla o no?
2: Ya. Ofreciendo concierto.
0: Me dijeron que tenías preparada una sorpresa, ¿no?
2: No.
0: Me dijeron mal entonces, ¿no?
2: Escucha, me hubieran avisado y vengo.
0: Es que vocalizar.
2: Con la guitarra, claro.
0: Ah, pero guitarreas y canto también.
2: Muy fogata, no. Eso sí, sí que no me atrevería a decir que lo hago.
19: No. Por bueno, favor.
0: Pero ahí lo acompaña. No, por favor, no podría.
19: Ahí lo, claro, le, saca la guitarra de él.
0: Lo acompaña. ¿Tocas guitarra?
19: Sí, sí, toco. Sí.
0: ¿Fogata también?
2: Tú tocas. Él toca. Él es músico.
19: De modestia, pero claro, estoy aprendiendo. Estoy en clase igual de guitarra, va a ser cada día mejor porque es un instrumento eterno. Pero sí.
0: Y no es fácil, ¿eh?
19: Yo digo, no es fácil.
0: Yo tengo 40 años y nunca aprendí a tocar guitarra. Y soy fanático de la música.
2: ¿Pero has estudiado?
0: No, nunca. Ay. Pero es que me frustro rápido. Entonces, como
2: sí,
0: que,
2: pasa.
0: Y manualidades no es lo mío. Entonces, como, no. Uno sabe pastelear tus pasteles y sí. me, ese proceso de aceptación de decir no sirvo para esto, lo tuve hace un par de años atrás. No, me costó. Pero bueno, usted tiene talento, usted se dedica a eso además, ¿no?
19: Claro, quiero creer. Pero me dedico a estudio todos los días, estoy con clase de canto, con clase de guitarra igual, mejorando. Es algo que, a propósito, para mí igual también fue un viaje como cuando quise empezar a hacer música, encontrar mi propia voz igual, porque de repente uno empieza y uno dice, claro, no llego a las notas que llega un gran cantante, etcétera, pero ahí uno se da cuenta que la música va más allá del belting gigante que puede llegar a ser o de la nota más alta que puede llegar a lograr. Tiene que ver con una cosa de interpretación y creo que en eso se basa mi música principalmente. Y es lo que más me gusta como de juntar la actuación con la música en mí, que es la interpretación finalmente. Tengo otra canción igual que hice para una película en la que participé que se llama Ojos Celestes. Y es una canción muy interpretativa, es chiquitita, es detallista, pero en eso va mi música, más en la emoción que...
0: Ahora,
19: que
0: grandes proyectos has participado, ¿eh?
19: Sí.
0: Grandes proyectos, importantes, ¿no? Con alta resonancia.
19: Sí.
0: Imagino, ¿qué edad tienes tú?
19: Yo 29.
0: 29.
19: Para los 30.
0: Lolo, ¿ah?
2: Una guagua.
0: Ah, baby, claro, baby bandito, claro. Una guagua, claro, un lolo. ¿Cuánto tienes?
2: ¿Ah?
0: ¿Cuánto tienes?
2: ¿Qué?
0: No escuchas.
2: ¿Qué? Está bien. No escuches, están mal
0: los audífonos. ¿Tanto? ¿20? ¿Tanto? Me dijeron. Ya, ahí vamos a averiguar.
2: ¿Qué?
0: No, pero a tus 29 años, igual una buena carrera, digamos, con buenas producciones.
19: Llevo poquito tiempo y sí he tenido la suerte de estar en buenos proyectos, sí.
0: Orgulloso, imagino, ¿no?
19: Orgulloso, sí. Siempre como, nada, estudiando. Hay que ser siempre...
0: Esa es la clave de todo,
2: sí,
0: ¿eh? Nunca dejar de estudiar. Uh-huh. Oye, ¿y el ilusionismo? ¿Se dice bien? ¿Está bien dicho? ¿Ilusionismo?
1: Perfecto, sí, claro.
0: ¿Usted ilusiona a la gente?
1: Sí, buscamos que las personas se conecten con esa experiencia del asombro y buscamos ahí distintos medios. Ahora, como te decía, en este festival que vamos a tener, el claro. Festival Pata de Cabra, van a haber magos muy distintos con opciones y propuestas artísticas totalmente diferentes. Y va a venir, por ejemplo, Mike Cavani, que es un mago que es un super historiador de la magia. Es una persona que ha hecho un aporte a la magia a nivel mundial. Él trabajó mucho tiempo con Orson Welles, por ejemplo.
0: Orson Welles.
1: Como su asesor, porque Orson Welles también era mago. Y muchas de sus...
0: ¿Era mago?
1: Sí, Orson. Era mago.
2: Wow.
1: Era un mago bien, bien interesante también.
0: Sabía eso.
1: Que ocupó la magia para poder explicar y para poder decir muchas cosas que a él le pasaban también. Entonces, era algo que trascendía quizás al efecto, a lo imposible nomás, sino que él tenía otra propuesta también súper interesante que también se vio en películas de él. Entonces... vamos a tener esta superestrella acá, que este señor, un maestrazo, y estamos súper felices también de todos los que vienen, obviamente, pero él es uno emblemático.
0: ¿Y cómo comenzaste en esto?
1: Mira, yo estaba muy metido en el mundo del circo, yeah. Y de pronto quise aprender magia, como para integrar algo más a este payaso, a esta gente del circo, y ubicado en Fernando Larraín, el mago Helmut,
0: sí.
1: Lo llamé, de cero así a 100, sin conocer a nadie, así nada, desde Copiapó. Y él me recibió muy bien, muy cariñoso, muy buena onda, y accedió a ser mi maestro por un tiempo. Después me enteré que uno de sus mejores amigos había sido un mago que vivió mucho tiempo en Copiapó. Entonces ahí me expliqué por qué me tiró pelota. Pero
0: el niño que había ahí.
1: De... Sí, pero don Fernando, un gran maestro.
2: ¿Y tú eras payaso?
1: Yo estudié circo, clown. Estudié clown, estudié malabares y trabajé en eso también un tiempo largo. Trabajé en mucha calle también, con compañías de circo, con compañías de calle, de Valparaíso, de otras ciudades.
2: Hermoso.
1: Me dediqué mucho tiempo a eso, me encanta.
2: ¿Y tu show de magia también está atravesado por eso? Perdón.
0: Sí, no, por favor, por favor.
2: Estoy muy curiosa.
0: Sí.
2: ¿Tu show de magia también está atravesado por esa beta o no?
1: Sí, mira, la verdad que tiene este origen que es bien curioso. Yo digo que, claro, partió en Estados Unidos porque ahí hicimos toda esta base de lo que es la obra, pero yo venía presentando lo mismo en campamentos, en tomas, en cárceles, muy similar lo que yo hacía ahí a lo que es ahora incluso. Pero en un momento cuando estuvimos en Estados Unidos y yo me iba a enfrentar a ese lugar, que es el lugar más emblemático para la magia del mundo, yo sabía que mi público eran las personas que inventaron las técnicas que yo iba a usar. Entonces era, ¿qué les presento, po? Y en ese ¿qué les presento? Decidimos que el camino con mi asesor fuera hacerlo muy personal. Que tuviera mucho que ver con el desierto, con mis historias, con lo que a mí me pasaba. Y tomó esa impronta. Y tomó toda esta cosa del paso por la calle y de distintos lugares. Entonces tiene eso, está muy habitado por eso.
0: Tiene mucho de teatro también el trabajo que
1: realiza. Sí,
0: ahora andas con unas cartas hermoso. Ahí.
1: Sí, pero ¿sabes qué? Yo pensaba que traigo. No. Y dije, bueno, voy a traer algo
0: a ver.
1: Algo de lo que estoy estudiando.
0: ¿Ya?
1: Ubica las figuras de origami, ¿no? Uh-huh. Sí, por ejemplo, dime una. ¿Cuál? ¿Cualquiera?
2: Sentarte,
1: plegar al conejo, ¿cuál?
0: ¿Ya?
1: Dime
0: sí,
1: tú una.
0: No sé.
1: Dime
0: tú una. No sé.
2: Nave. Un cisne.
3: Un barco puede ser.
1: Barco. ¿Hm? Nada, un cisne.
2: El cisne.
1: Bueno, voy a intentarlo. Pero con magia. Pero
0: con magia, ya.
1: Intentarlo así.
0: Ya.
1: Mire, voy escuchando así. Como incluso como sí, el aleteo, no. Mira.
0: Lo que está haciendo ahora está con un pañuelo en sus manos, don Luis, moviendo y agitándolo. El pañuelo no tiene nada, ¿no?
1: Y parece que ahí.
0: No te puedo creer.
2: Oh.
0: Ni...
1: El cisne.
0: Es un cisne. Mira, muy bien. Aplausos.
1: Y hay algo contigo, mira.
0: Sí.
1: No te voy a pedir que lo hagas así, de esta forma, ahora, sino que de otra forma. ¿Sí? Te voy a pedir, por favor, que en unos momentos más.
0: ¿Ya?
1: A ver, espérate, aquí traje algo más. Sí, este. Este de aquí.
0: A ver.
1: Aquí está. Que vayas a
0: ahí?
1: Un. Que te vayas en un momento más a un lugar, pero ahí todavía no. Mira, voy a buscar acá. Sí, aquí está. Ahí, pensé que no lo había traído en un momento cuando lo abrí.
0: Sobrecito.
1: ¿Se ve ahí o no?
0: Es un sobre, ¿no?
1: Se ve.
2: Sí, se ve.
1: Da la sensación que está vacío, ¿no?
0: Sí, da la sensación.
1: Pero no está vacío.
0: ¿No está vacío?
1: No, tiene un deseo. Un deseo.
0: ¿Un
1: mío.
0: Deseo?
1: Sí, tiene un deseo mío.
0: Y ¿tuyo?
1: Te voy a pedir. Sí, un deseo
0: ya,
1: mío.
0: Ya, okay.
1: Por favor, ¿podrías estirar tu mano así?
0: ¿Esta?
1: Por aquí, sí. Y poner esto aquí abajito, así.
0: Ya.
1: Ahí. Esto va a quedar ahí. Y por favor, te voy a pedir que vayas a un lugar misterioso.
0: Ok.
1: Donde estuvimos hace unos momentos. No nos pusimos de acuerdo con nada, absolutamente nada. Esto va a ser completamente.
0: Transparentamos que me pidió sacar una carta, lo que.
1: Completamente.
0: Relaté hace un ratito.
1: Te voy a pedir, por favor, que vayas a un lugar donde hay un cofre.
0: Sí, donde dejamos la carta.
1: ¿Sí? Que tú abras ese cofre.
0: Para relatar, ¿sí? Me pidió sacar una carta.
1: Abre el cofre, por favor. Saca la carta que tienes
0: eso.
1: Ahí. ¿Sí?
0: Sí, mírala, la saqué. Sí, sí.
1: Y ponlo mi mano acá, por favor.
0: ¿La pongo ahí?
1: Sí, ahí está.
2: Okay.
1: Y ahí está, mira, que se ve ahí. ¿Cuál es la carta, por favor?
0: Es un A de corazón.
1: A de corazón, mira. No lo van a creer. Lo pongo en la palma de mi mano y se materializa. Un A de corazón.
0: ¿Ya?
1: Entre la palma de mis manos. No sé si lo está tomando la cámara. No puedo creer.
0: Lo estamos viendo, sí.
1: Y ahí está. A de corazón.
0: A de corazón.
1: Invisible.
0: Invisible.
1: Hay muchas formas posibles de encontrar una carta y hay una sola forma.
0: No te puedo creer.
1: Imposible.
0: No.
1: Por favor, levanta tu mano. Yo tenía un deseo.
0: Sí.
1: Mi deseo es que ojalá nunca dejen de creer
0: no.
1: en la magia. Y una de cara. corazón.
0: El haz de corazón. Impresionante. Tremendo. Para la gente que a lo mejor no entendió, hace un rato hicimos un ejercicio, me hizo sacar una carta que solo yo la viera y él la guardó y empezó a, ¿cómo se llama cuando empiezas a mover las cartas?
1: A mezclarla,
0: sí. Y ahí se perdió en el camino, a barajar las cartas. Mira,
1: no sé si, ahí se nota. Oye, no sé si tú bueno, que estabas hablando de la música, y con esto cierro esta participación breve de magia. Atahualpa Yupanqui, un músico, sí. Decía que en la guitarra, por ejemplo, también habitaba el canto de las aves, porque venía, ¿no?, de la madera, del árbol. Entonces estaba ahí también, habitaba ahí ese canto. Y quizás las cartas, como vienen de por ahí, un origen del papel también, y vamos a hacer este movimiento mágico con la carta, que se note desde ahí.
0: ¿Ya? Estás introduciendo la carta dentro del mazo, claro. Mira,
1: no se olviden de esto porque va a pasar, mira, ¿sí?
0: A ver.
1: Y ahí, hasta ahí. Y
0: está la carta,
1: ahí.
0: Atravesó el mazo.
1: No es la carta. No es tan espectacular, quizá. Pero, por favor, tú mismo. Ajá. Tiende tu mano. Esa.
0: Y le está pasando, estoy relatando para la gente de la radio, ¿ah? Y le estás pasando el mazo ahora por donde atravesó la carta.
1: Oye, no lo puedo creer. Sí. Volvemos al origen.
0: Ok.
2: Ya.
0: Están las cartas. Intactas. No quiero que.
1: A ese lugar.
0: Es como un trozo de madera eso, ¿qué?
1: Volvemos al origen, volvemos al lugar donde habían estado antes todas las cartas, que quizás era ese árbol que estaba ahí.
0: ¿Y cómo lo atravesó eso? Sí.
1: Y vamos a dejar ahí este misterio.
2: Bravo.
0: Muy bien. Ah. Tremendo. Luis Albornoz, ilusionista, junto a nosotros en este club de amigos. Nos vamos al Congreso mientras seguimos acá con Cristóbal López ahí en el Congreso.
20: Sí, porque hay novedades en torno al acuerdo que había suscrito el PPD con el gobierno. Ha salido una declaración por parte de los tres senadores que habían suscrito este acuerdo mencionando que se caía debido a que el gobierno había decidido ingresar esta indicación para rebajar el impuesto corporativo del 23 al 22%, donde acusan, entre líneas, que esto generaría que la sobretasa de un 1,5% que habían comprometido bajaría a un 0,5%. Sin embargo, en los últimos segundos también ha habido novedades por dentro y por parte del Ejecutivo a través del ministro Jorge Quirós, el ministro de Hacienda, quien aseguró en la Comisión de Hacienda que van a retirar la indicación que habían ingresado justamente para realizar esta disminución, manteniendo la tasa original de un 23% y esperando que también este gesto pueda significar que el acuerdo que habían alcanzado con el PPD hace tan solo dos días se pueda retomar y pueda seguir en pie para evitar también que esta las tres firmas se puedan sumar a un eventual requerimiento por la invariabilidad tributaria en el Tribunal Constitucional. En el ex Congreso Nacional, Bío Bío, la radio.
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0: 17 con 50 minutos. Estábamos hablando del. ¿Se acuerda que hay un programa antes que el mago enmascarado que contaba
1: todos los secretos?
0: Ese mago era. ¿Los secretos del mago se llama? Sí.
1: Los secretos del mago.
0: ¿No? El mago enmascarado. Que contaba los trucos así como echándola. No, mal, pésimo.
1: No, pésimo. Pésimo.
2: Hablando de los colegas.
0: Claro, la hora, qué bien. Po.
1: Sí, bueno, pésimo, pero.
0: Pifias para él, eso.
1: La imagen no está ahí tampoco, o sea, si tú ves sus explicaciones y después ves eso ejecutado, no. Primero no te acuerdas de esa explicación.
0: Sí, bueno, claro. Sí,
2: está bien metido dentro de la historia.
1: Claro. Y además puedo regalar algo yo también. Puedo ser un poquito mago enmascarado. Para cualquier efecto de magia, tú ocupas una cantidad de técnicas que es irreal, o sea, hay muchísimas formas. Y él presentaba una forma. Y esa forma, quizás. Está bien, pero hay muchísimas más formas de hacer eso que él plantea ahí.
0: Lo que decía Nico Conte, todos sabemos que hay, bueno, esto lo conversamos fuera de acá, de micrófono, pero todos sabemos que en esto hay algún truco, ¿no? Pero es parte de la magia, claro, ir a
1: cuando técnicas, uno va a ver este tipo de espectáculo.
3: Bonito creer.
0: Sí, sí, sí, sí. Y sorprenderse, que es lo importante. Uh-huh. Como nos sorprendemos con los musicales, escuchando a cantar a la Francisca, que estuvo ensayando todo este rato para cantarnos una canción.
3: ¿Qué canciones vamos a escuchar en el
0: eso,
3: musical?
2: Van a escuchar, no todas las voy a cantar yo, pero Ironic de Alanis Morissette, Friday I'm in Love, Hit Me Baby One More Time, Man I Feel Like a Woman, Vogue, ¿qué más? When You Call, Like a Prayer.
0: Buena playlist, ¿eh?
2: Sí, More Than Words.
3: Hitazos.
1: Hit. Total.
2: Puro hit, sí. Ajá. Sí, oh. está bonita.
0: Oye, están los dos nomás, ¿no? No, hay más. ¿Cuántos conforman la obra?
2: Somos solo 5 actores.
0: Yeah.
2: Carlos Donoso, la Francisca Armstrong, Norma Ortiz, el Mati y yo. Somos poquito. Y más bailarinas. Son 4 bailarinas.
0: Ya, perfecto. Ajá. Perfecto.
2: Sí, cuerpo de baile.
0: ¿Cuesta mucho la preparación, el trabajo, el ensayo, todo eso? ¿Es más complejo que, por ejemplo, una obra convencional?
2: De todas maneras. O sea, como son exigencias distintas. Ponte tú, yo ahora vengo saliendo de una obra que se llama Hermanas, donde el protagonista era el texto. Yo me paraba en escena y monologaba con mi compañera y eran unos monólogos grandes y unos chorizos que lo más importante eran las imágenes que evocaban los textos. Eso era. Eso es puro imaginario, es puro vocación de texto, es puro estado emocional. Esto es mucho también de preparación técnica, de ensayo, de baile, de canto, de actuación, de coordinar muchas personas. Es súper distinto, es súper distinto. Y también tiene una preparación más física, más deportiva también. Que hay que estar ahí siempre arriba de la pelota, si no después te agarra un musical y ya estáis tarde, porque si no estáis siempre preparada. Uh-huh. Sí, claro. Ya partís un poco tarde, porque tenés que llegar a subirte al bote muy rápido, aprenderte coreografía, las canciones, los textos y después coordinarlo todo. A mí me agarra la cabeza y no me suelta. O sea, yo parto esto y no puedo dormir y canto en las noches y como que tengo unos tertores mientras me estoy quedando dormida porque me acuerdo las coreografías. Es una. A mí me secuestra.
0: Pero eso es rico, eso es bueno.
2: Es bacán, sí, pero también es un poco una enfermedad psiquiátrica.
0: No, eso está muy compenetrado con su trabajo.
2: No, bien. Pero también, claro, también es un trabajo de ir aprendiendo a hacer las cosas por parte, porque son tantas cosas, de ir de a poco porque y no que no te gane la ansiedad.
0: Acá es teatro propiamente tal, que hacen es canto y además es danza, es baile, ¿no?
2: Sí.
0: Porque hay coreografía también participa.
2: Tenemos coreografía, sí, claro. Tenemos show pop, que es efecto, coreografía, cambios de vestuario, está bien producido.
0: Oye, ¿qué se viene para ti en el corto plazo, además de esta obra, por supuesto?
2: Esta obra, y tengo como puros remontajes, esto también, Hermanas. Es que los otros proyectos son cosas que todavía no están como anunciadas.
0: Por ahí que estaba haciendo algo con música, ¿no?
2: Sí, hacer algo. Sí, también algo musical personal que se viene, pero todavía tampoco nada muy que pueda contar. Así que.
0: Ya, pero se está trabajando en algo para ver sorpresas.
2: Está trabajando, se vienen cositas. Estamos trabajando para usted.
0: Se vienen cositas. Se vienen cositas. Muy bien.
2: Cositas.
0: Oye, Nico Conte, ¿qué se viene para usted en el futuro, en el futuro más inmediato, digamos, no tan a largo plazo? ¿Cómo se viene este año, además, para terminarlo?
3: Mucha música. Ya está listo Viejas Costumbres, volumen 1 del EP. El próximo. Como en 2 semanas más, grabo el último videoclip que tiene volumen 1. con Rocío Huerta, que es una gran directora de acá de Chile. Y ya estoy en el estudio produciendo el volumen 2, así que frente, terminando uno y empezando otro para estar a fin de año ya con los dos afuera y presentar un show en vivo.
0: Viste que inevitable si al final a todos los secuestra los proyectos. Me imagino que estás en la misma, tú, ¿no?
3: Sí,
0: con toda la cabeza y todo el día dándole vuelta.
3: Yo creo que también como... Creo que es algo que yo heredé mucho de la actuación, que es como encontrarse en un problema de cómo resolver o cómo encontrarlo de la manera más pura posible eso que estás buscando. Y creo que, claro, como que a mí me pasa que es como inevitable volverme un poco el personaje cuando me toca actuar de alguien, porque uno se obsesiona y queréis pensar qué está haciendo esta persona en este momento, qué hacía, como guardar y como darle vida lo más posible y si te volví empezáis a pensar un poco como el personaje en el día a día. A mí
2: es que el arte es así, pues no es un trabajo que uno pueda separar de la vida, creo.
0: No tiene horarios, digamos.
2: No tiene horarios y es parte de ti, pues, y te pasa y lo piensas cuando estás ahí con tu hijo y lo practicas con tu hijo, con tus amigos. Es parte de la vida.
0: Y eso lo hace distinto, el teatro, el arte, la música, todo lo que tenga que ver con arte. Ya.
3: Sí.
0: ¿Cuándo?
2: 6 de agosto estreno, hasta el 6 de septiembre.
0: ¿Dónde?
2: Municipal de Las Condes.
0: ¿Municipal de Las Condes, las entradas? ¿Ahí mismo?
2: Las entradas en... No me
0: ¿Alguna puedo, parte?
2: No, sí, no puedo decir ahora...
0: ¿Tus redes sociales
2: ahora,
0: las puedes tirar, no?
2: Las voy a tener.
0: Claro.
2: Ahí desde hoy. Sí, los sacaré para ustedes.
0: ¿Cómo te ubican en redes?
2: @ Fran Walk. Traté de volver a Francisca Walker, pero no pude.
0: Como...
2: Alguien tiene mi pan.
0: Ya, pero entonces desde el 6... de agosto hasta el 6 de septiembre en el Teatro Las Condes esta Bien. Obra para que puedan ahí acceder a las entradas y puedan ver Close to Me, el musical pop de los 90. ¿Dónde encontramos su música, mi querido amigo?
3: En todas las plataformas de streaming de música, Nico Cont, todo junto con K, está arriba, sí, está arriba Vieja Costumbre, que es el último single. Y el próximo mes se viene otro single más, así que espero que me inviten de nuevo.
0: ¿Cada cuánto? Por supuesto, siempre invitado. ¿Cada cuánto vas sacando single?
3: Este semestre estuvimos como caballo de batalla, lanzamos en febrero, en abril, en mayo salieron 3 canciones y ahora sacamos otra en julio y ya agosto.
0: Perfecto, ya se viene un lindo año musical entonces.
3: Mucho. Ahí.
0: Mi querido amigo Luis.
1: Bueno, miércoles 15, Un Mago en el Desierto, en el Municipal de Las Condes.
0: 15 de agosto.
1: 15 de ahora.
0: Ah, 15 de...
1: Julio.
0: 15 de julio.
1: 15 de julio, 2 funciones.
0: Papelé.
1: Y el 16 al 19, el Festival Pata de Cabra, que es a las 19 horas.
0: ¿El 15 de agosto dónde?
1: El 15, no, parte? 15 de julio.
0: Perdón, 15 de julio,
1: 15 de julio, del Municipal de Las Condes.
0: Municipal de Las Condes.
2: Y las entradas son en el sitio web de Municipal de Las Condes, al igual que las de Close to Me.
1: Exacto.
2: Aprovecho.
1: Las del festival también son ahí en el sitio. Vamos a estar jueves, viernes, sábado y domingo. A las 19 horas, el domingo a las 5 de la tarde.
0: Perfecto. Don Luis Albornoz, Nico Cont, Francisca Walker, muchas gracias por haber venido en este Club de Amigos.
2: Muchas gracias.
0: El link de los artes del arte en Chile. El networking del arte en Chile. Ya que lo pasen bien, que tengan un lindo fin de semana y que ustedes también. Mucha arte y música.
2: Muchas gracias.
0: Y para
1: gracias.
0: Ustedes. Que lo pasen bien. Nos vemos la próxima semana. Chao.
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17: Se cayó el acuerdo que habían suscrito el PPD y el gobierno por la invariabilidad tributaria.
18: Esto luego que el Ejecutivo ingresara una indicación para rebajar el impuesto corporativo un punto más, aunque hace instantes el ministro Jorge Quirós retiró la modificación.
19: Eso quiere decir que el acuerdo no es lo que conversamos originalmente.
20: Vamos a conversar con ellos, este tema del 22, yo lo venía diciendo antes.
17: Persiste el conflicto al interior del Partido Socialista. La senadora Daniela Chicardini defendió sus críticas contra la directiva de la colectividad por negociar la mega reforma sin consultar a la militancia.
21: Son sentimientos un poco encontrados porque es una mala foto para el PPD, pero me alegra de que el Partido Socialista no haya estado en esa foto.
18: Republicano se abrió a la idea de incorporar al Partido de la Gente a una eventual coalición de gobierno, recibiendo un portazo de la tienda que lidera Franco Parisi.
22: A mí me encantaría una coalición grande. ¿Por qué no PDG? Porque PDG últimamente se ha portado muy bien.
23: Que no lo veo. No creo que estén las condiciones ni las van a estar para que seamos una coalición.
17: A los 94 años murió Enrique Krauss-Ruske, histórico militante de la Democracia Cristiana y quien fuera el primer ministro del Interior tras el fin de la dictadura.
24: Hoy se nos ha ido uno de los grandes de la democracia en Chile.
25: Ministro, fue parlamentario, fue embajador.
26: Darle las condolencias a su familia por esta pérdida.
18: La moneda activó el modo empleo y anunció un paquete de 50 mil millones de pesos para crear puestos de trabajo.
27: Estamos buscando responsables. Tenemos una situación concreta, grave, que nos afecta como nación y la idea es que todos trabajemos juntos.
17: La oposición calificó como una pillería del gobierno el nuevo oficio del Servicio de Impuestos Internos que avanza en la regulación tributaria de las plataformas de apuestas que operan ilegalmente en Chile.
28: Bueno, esa es otra pillería que hoy está empujando el ministro Quirós de querer cobrarle impuestos a negocios que son ilegales porque los terminas blanqueando.
18: El 7,9% de los hogares a nivel nacional fue víctima de delitos violentos en los últimos 12 meses. Esto según la Encuesta Nacional Urbana de Seguridad Ciudadana.
29: Se puede apreciar que durante el 2025 el 7,9% de los hogares fue victimizado por delitos violentos. Disminución estadísticamente significativa de un 0,6% respecto al año 2024.
17: El exfrentista Mauricio Hernández Norambuena fue trasladado nuevamente al centro penitenciario de Rancagua tras un intenso enfrentamiento judicial con gendarmería.
30: Ese traslado se realizó sin fundamento. Mauricio no cometió ninguna infracción ni cumple con el perfil para estar en este recinto y pese a ello había sido trasladado al Repas. Hoy día se operativiza el traslado de vuelta a Rancagua.
18: La causa penal por la fallida compra-venta de la casa del expresidente Salvador Allende fue cerrada por los tribunales, acogiendo la solicitud de la Fiscalía que no logró acreditar la existencia de delito.
31: Si bien existen informes de Contraloría que dan cuenta de situaciones que pudiesen haber contenido irregularidades de ese tipo, desde el punto de vista penal, que aquello no ha sido acreditado durante esta causa.
17: Noticias del exterior, Donald Trump dio instrucciones al Pentágono para bombardear Irán en caso de que sea asesinado como resultado de un complot de la República Islámica.
18: Al menos 12 personas han muerto en el incendio forestal que afecta a la provincia de Almería, esto en España.
17: La Comisión Europea acusó a Instagram y Facebook de tener un diseño adictivo que pone en riesgo el bienestar físico y mental de los usuarios.
18: Y en el deporte, España venció por 2-1 a Bélgica y enfrentará a Francia en la primera semifinal de la Copa del Mundo de la FIFA.
32: Feliz, no me lo creo todavía. Hacerlo una vez, ya pensaba que no iba a tocar hasta dentro de no sé cuánto, y va y pasa otra vez.
17: Las otras dos llaves de cuartos de final se van a definir mañana. Noruega ante Inglaterra y Argentina ante Suiza.
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13: 6:05 p.m.
17: Muy buenas tardes, bienvenidos. Gracias por acompañarnos en esta edición vespertina de Radiograma. Vamos a revisar las noticias de esta jornada junto a Néstor Aburto. Néstor, buenas tardes.
18: ¿Cómo estás, Nivaldo? Auditores, muy buenas tardes. Saludamos a todos que nos están escuchando, no solo a través de las 43 estaciones de la radio que se conectan para transmitir información independiente, sino a través de las plataformas, multiplataformas que ofrece BioBio. Usted sabe, la radio no solo se escucha, sino también se ve, la señal 26.1 de televisión digital, de libre recepción en Santiago, también estamos en otras ciudades en televisión abierta, pero estamos en diversos cable operadores a lo largo y ancho del país. Usted ahí también nos va a encontrar como BioBio TV, en Zapping, que es televisión de streaming en internet, también nos va a encontrar. En YouTube, completamente en vivo, usted se va a BioBio y ahí puede encontrar no solo este noticiario en vivo, sino también puede escuchar otras entrevistas, situaciones que han pasado a lo largo de la jornada. En X, @BioBio, así nos encuentra, también esta transmisión está completamente en vivo en esa plataforma. Como es costumbre, los invitamos a que usted se comunique con nosotros, anote nuestro número, no es necesario comunicarse en este momento, pero lo podría necesitar ante una emergencia. Nuestro número de teléfono es más 569-9200-7888. Ahí nos puede mandar videos, fotografías, audios, contar, comentar las noticias. Siempre es interesante saber qué opinan ustedes, nuestros auditores. Nos pueden enviar a lo mejor muchas de las investigaciones periodísticas de la unidad justamente de BioBio nacen o han salido producto de que ustedes, a través de este WhatsApp, que es confidencial entre ustedes y nosotros, nos aportan antecedentes, nos iluminan para poder ir a mirar, observar, poner una lupa sobre hechos puntuales. También el WhatsApp es un canal de ese tipo de comunicación. 800-810-810 es nuestra línea completamente gratuita.
17: De inmediato con las informaciones, el contacto es con el Congreso Nacional en Santiago, la sede del Congreso Nacional de Santiago. Allí se desarrolla el velorio de Enrique Kraus. Cristóbal López, buenas tardes.
0: Sí, ¿qué tal? Muy buenas tardes. Sí, efectivamente nos mantenemos en la sede del ex Congreso Nacional en Santiago, donde se está llevando a cabo el velorio de Enrique Kraus, del ex ministro del Interior, ex ministro de Economía, ex parlamentario, quien falleció durante esta jornada, padre de la secretaria general de la Democracia Cristiana, Alejandra Kraus, y cuyos restos ya han llegado hasta acá, hasta la sede del ex Congreso Nacional, para realizar este velorio que se va a desarrollar durante esta jornada hasta las 7 de la tarde. Mañana de 9 de la mañana hasta las 7 de la tarde, y también se va a desarrollar durante la jornada del domingo. En esa línea, también el gobierno ha decretado 3 días de duelo nacional por el fallecimiento de Enrique Kraus. Esto ya fue comunicado, ya fue publicado en el Diario Oficial, y todo esto va en la línea de esta noticia que se ha conocido durante esta jornada del fallecimiento de Enrique Kraus, y cuyos velorios ya se están llevando a cabo acá en la sede del ex Congreso Nacional. 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
18: Fíjese que el río Lontué y otros cauces mantienen en alerta a las autoridades de la provincia del Biobío ante el sistema frontal que está afectando la zona. Está la provincia de Curicó. Luis Cabello, desde Curicó, nos va a entregar más detalles. Luis, te escuchamos.
1: Claro, un monitoreo constante de las condiciones hidrometeorológicas y de los principales cursos de agua de la región del Maule mantienen actualmente a las autoridades producto del sistema frontal que continúa afectando la zona del Maule. Lo anterior se lleva a cabo mediante una coordinación entre la Delegación Presidencial Regional, el SENAPRED, la Dirección General de Aguas, los municipios y la Junta de Vigilancia y otros organismos técnicos. Actualmente la Dirección de Aguas mantiene alertas rojas hidrológicas para el río El Palo, que corresponde a la comuna de Molina, en la parte alta de la cordillera, y también el río Achigüeno, el Linares y Longaví, debido a que ambas estaciones superaron los umbrales establecidos. Esta alerta corresponde a una medida preventiva que permite reforzar la vigilancia y la preparación del Sistema Nacional de Prevención y Respuesta ante Desastres. En lo que refiere particularmente al aumento del caudal del río Lontué, este es normal hasta el momento, sin peligro de mayores desbordes, ha dicho el alcalde de la comuna de Molina, Felipe Méndez, que durante toda la tarde, junto al delegado presidencial de Curicó, han estado desarrollando un recorrido por el sector conocido como las 25, donde existen mayores peligros. Hasta el momento, la situación se mantiene en calma y no hay peligro de desbordes, ha dicho la autoridad. Aquí en Curicó, Bío Bío, la radio.
17: Y a esta hora se desarrolla un operativo de notificación a las familias que habitan el Cerro Chuño previo a su erradicación. Desde Radio Bío Bío en Arica nos informa Andrés Bravo.
2: Claro, a esta hora autoridades regionales lideradas por el delegado presidencial Cristian Salles encabeza un nuevo operativo interinstitucional de notificación de viviendas para continuar con el catastro social y territorial de las familias en el sector del Cerro Chuño. Está también la presencia de carabineros, policía de investigaciones y diversos seremis que están a esta hora en este lugar. Este proceso de notificación para lo que va a ser también el desalojo voluntario, derratización y demolición del sector del Cerro Chuño. En los próximos minutos también van a dar a conocer algunos antecedentes de lo que ha sido entonces esta jornada aquí en este sector. En Arica, Bío Bío, la radio.
18: Y en audiencia reservada, la Fiscalía de la Región de Tarapacá decidió no perseverar, esto es importante, decidió no perseverar en la investigación contra dos exfuncionarios de la Fuerza Aérea de Chile. En este bullado, usted se va a acordar, se le llamó narcoaviadores. No perseveró. Cristian Núñez, desde Radio Bío Bío en Iquique, nos va a entregar más detalles. Hola, Cristian, buenas tardes.
3: Buenas tardes. A casi un año de conocerse y destaparse el caso

0: La determinación fue informada durante audiencia reservada realizada durante este día viernes. En la instancia no se solicitó el sobrevivimiento definitivo del mecánico, al menos el Tribunal de Garantía de Iquique sí dictó esta jornada el sobrevivimiento definitivo de María Fernanda Rebolledo, ex jefa de cabina de la FACH, imputada en el bullado caso. La decisión judicial se da tras la petición de su defensa, quien pasó su solicitud en peritajes claves realizados por la Policía de Investigaciones. Según los informes, la exfuncionaria no mantenía vínculos con la organización criminal que intentó embarcar estas maletas con ketamina en vuelo institucional desde la base Los Cóndores en Iquique con destino a la región metropolitana, argumento que fue acogido por el tribunal. En el caso del mecánico, la defensa va a solicitar en los próximos días una audiencia especial para el cierre definitivo de la causa respecto a ese funcionario o exfuncionario. La decisión de no perseverar en tanto también alcanzó a, lo decíamos, a la imputada, por tanto son dos los funcionarios que son sobreseídos en este caso y queda la investigación al menos contra los otros tres, que hasta ahora se mantiene también de carácter reservado. En Iquique, Bio Bio, la radio.
1: Y hasta ahora prosigue la audiencia de control de detención del ex vocalista de una banda nacional, Camilo Castaldi, que fue detenido tras una fiscalización esta madrugada en la comuna de Providencia. Jaime Sepúlveda, buenas tardes.
2: ¿Cómo están? Muy buenas tardes. Hace pocos minutos, acá en dependencias del Centro de Justicia Capitalino, comenzó la audiencia de formalización en contra del ex vocalista de la banda Los Tetas, luego de ser detenido en una fiscalización en la zona oriente de la región metropolitana. Recordemos que esta situación se registra en horas de la madrugada, en donde son al menos 5 las personas involucradas en este control, en donde se encontraron armas de fuego y armas blancas. Una de estas armas de fuego incluso mantenía en cargo vigente por robo, droga en su interior y además dinero en efectivo. Producto de esta detención se generó la aprehensión de Camilo Castaldi, más conocido como T-Time, el cual hace pocos minutos, como ya lo mencionábamos, se está dando inicio a esta audiencia de formalización. Hasta el instante no hay, se están el tribunal y también el Ministerio Público están exponiendo directamente los elementos que fueron encontrados y también su grado de participación en cada uno de estos hechos. Por lo cual estamos atentos, se espera que dentro de los próximos minutos se dé finalmente el veredicto, si queda o no en prisión preventiva u otra medida cautelar, y es donde la Fiscalía también se referirá directamente a esta investigación. 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
5: 6:15 p.m.
1: A esta hora en Santiago, la temperatura es de 16 grados, la humedad relativa del ambiente es del 55%. La capital mañana estará con cielos con escasa nubosidad, se espera una máxima de 22 grados, mientras que en la región de Valparaíso también escasa nubosidad, algo de viento en la tarde, máximas de 19 en Valparaíso, 20 en Viña del Mar, 24 en San Felipe y en Los Andes, 21 en Calera, Quillota, Casablanca, Quilpué y Villa Alemana. La Serena y Coquimbo, mañana con cielos con nubosidad parcial, una máxima de 19. Copiapó despejado con una máxima de 28. Antofagasta cubierto, variando nubosidad parcial, la máxima será de 18 grados. Iquique cubierto, en la tarde nubosidad parcial, máxima 18. Arica mañana amanecerá con cielos cubiertos, se va a despejar en la tarde, la máxima será de 19. En la región de O'Higgins, Rancagua estará con escasa nubosidad y una máxima de 20. En la región del Maule, durante la jornada se esperan cielos cubiertos en la mañana, bancos de niebla. En la tarde, escasa nubosidad, máximas de 16 en Talca y 16 también en Curicó. Chillán, cubierto, variando nubosidad parcial, máxima 16 grados. Concepción, nubosidad parcial, máxima 15. Los Ángeles, cubierto.

0: cierto, variando escasa nubosidad, también una máxima de 15. Temuco estará con nubes durante la mañana, con bancos de niebla, en la tarde escasa nubosidad, una máxima de 12 grados. Valdivia, nublado, variando escasa nubosidad, máxima de 12. Osorno, nublado, bancos de niebla matinal, en la tarde nubosidad parcial, una máxima de 11. Puerto Montt, cubierto, niebla, en la tarde nubosidad parcial, una máxima de 10. La isla de Chiloé con nubosidad parcial y máximas de 10 en Ancud y 9 en Castro. Coyhaique, mañana, estará con cielos con escasa nubosidad, se espera una máxima de 6 grados y una mínima de 4 bajo cero. Punta Arenas, nubosidad parcial, máxima de 2, mínima de 4 bajo cero. El archipiélago Juan Fernández, nublado, variando nubosidad parcial, máxima de 17. Isla de Pascua, nublado, ocasionalmente nubosidad parcial y una máxima de 20.
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2: Patricio Leighton ya está con nosotros. Hola, Patricio.
0: Hola, Patricio.
3: ¿Qué tal? Buenas tardes, Néstor, Nivaldo y auditores. Vamos a comenzar en la comuna de Pudahuel porque se mantiene cerrada la salida 20A de Vespucio Norte, dirección al norponiente, que conecta con la ruta 68, dirección hacia la costa, debido a un camión container volcado en el lugar. Está en tareas de retiro este camión, está ahí cerrada la salida, lo que provoca tránsito aumentado. La alternativa de desplazamiento para dirigirse en dirección hacia la costa por la ruta 68 es por la salida hacia ruta 68, dirección Santiago, y continuar por el retorno serrano en dirección hacia la región de Valparaíso. Vamos a la comuna de Vitacura, ahí se mantiene restricción de pistas en Américo Vespucio al norte, a la altura de la calle Las Fresas, próximo a Avenida Vitacura, debido al choque de un vehículo menor contra un poste. Están los equipos de emergencia trabajando en el lugar. Mucha precaución ahí en el desplazamiento de los automovilistas. Revisemos los puntos de congestión al minuto en la zona metropolitana. Sector Poniente, ruta 68, tiene un aumento de flujo vehicular entre sector de Servicentro y hasta pasado camino Noviciado. La ruta 78, tránsito lento desde camino Rinconada hasta la salida a Padre Hurtado. En la concesión de Vespucio Sur al oriente hay tránsito lento entre General Velázquez y la salida a Santa Rosa. También hay episodios de congestión por Gran Avenida hacia el sur entre Salesianos y Avenida Lobo Valle, esto en la comuna de San Miguel. Si vamos hacia el centro de la capital, hay congestión dinámica por el eje Alameda en toda su extensión entre Pajaritos y el cruce de Santa Rosa con MacIver, digo. En ese tramo hay mucha congestión en este horario punta tarde. También hay flujo vehicular aumentado por Avenida Mata en dirección hacia el poniente, entre el sector de Santa Rosa hasta Avenida Biel. También hay episodios de congestión por Vicuña Mackenna hacia el norte, entre Marín y Alameda, esto debido a flujo vehicular aumentado. También la costanera norte está con alto tránsito de vehículos en ambos sentidos, entre lo que es Viva Zeta y la salida hacia Sheraton. En la comuna Providencia hay flujo vehicular lento por Avenida Providencia, dirección hacia el poniente, entre Los Leones y pasado Salvador. También hay congestión por Avenida Los Leones hacia el sur, entre Carlos Antunes y pasado Francisco Bilbao, también debido solamente a flujo vehicular aumentado. Hacia la comuna de Las Condes hay tránsito lento por tramos por Avenida Apoquindo en ambos sentidos, entre Manquehue y Tobalaba. Y por último, también hay un flujo vehicular bastante lento por Avenida Osa, Américo Vespucio, dirección hacia el sur, entre La Tadía y el multicruce de Tobalaba con Príncipe de Gales, y también debido a los trabajos que se están realizando de la autopista Vespucio Oriente 2 en varios tramos de ese eje, para que también se considere un mayor tiempo en el desplazamiento de los conductores. Son los datos de movilidad al minuto que podemos compartir con ustedes desde Transporte Informa del Ministerio de Transportes, Néstor Nivaldo.
0: Muchas gracias, Patricio.
2: Gracias, Patricio.
3: Buenas tardes.
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4: Río Diego, semáforo apagado en sector de Provincial con Baquedano en Rancagua. Taco en proporciones.
5: Hola, buenas tardes, Radio Bío Bío, para informar de un accidente ocurrido acá en la autopista Los Libertadores de Los Andes, en el cruce con San Vicente a la ciudad de Los Andes. Hay un atropello justo en el cruce, para que los vehículos tengan precaución.
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0: Uno podría decir tiras y afloja, ¿no? Que esto, que lo retiro, que lo... Estamos hablando de todo lo que se ha construido como debate o negociación política en torno al proyecto de ley de reconstrucción nacional, claro, que lleva adelante el ministro Jorge Quirós. Lo último, una indicación para rebajar el impuesto corporativo del 23 al 22%. Los senadores del PPD que habían acordado no de recurrir al Tribunal Constitucional.
2: Y de entregar el apoyo, pues, en la votación.
0: Entregar el apoyo, claro, en algunas cosas.
2: Claro, era pero fortalecía más un acuerdo, que era lo que buscaba el gobierno.
0: Dijeron, con esto se cae el acuerdo, claro. Entonces Quirós, lo último, bueno, ha retirado esto y vuelve, digamos, al 22% en esta ley miscelánea. Y en paralelo uno lo que ve es, bueno, el gobierno cree tener los votos para aprobar este proyecto de ley. Aspira a tener más, algunos sectores sí, particularmente Chile Vamos. Sí. Otro dice con un voto basta. Y en la oposición, este proyecto de ley y las posibilidades de dialogar con el gobierno también están configurando las oposiciones, ¿no? Todavía es muy prematuro, el gobierno va a cumplir 5 meses como para decir cómo va a ser la oposición, cómo van a ser las oposiciones. Pero bueno, pero todos estos proyectos, que este particular, que es muy relevante y emblemático para el Ejecutivo, sí pueden empezar a mostrar el cariz que van a tener algunos personeros de la oposición en la relación de aquí al futuro con el gobierno, con este y otros proyectos. ¿Se pueden sacar conclusiones todavía? Yo creo que no. Pero tal como hay las semanas, algunos dicen, ¿de quién fue esta semana, no es cierto? Uno podría decir, en esta semana el gobierno ha avanzado, ha logrado puntos a su favor por el avance del proyecto de ley, porque se han visto algunas diferencias al interior de la oposición, pero estas son cuentas cortas, breves, y que no dan para mayores proyecciones.
2: Sí, ahora, si hay un interés del ministro Quirós cuando él retrocede y vuelve a proponer, digamos, en base al acuerdo que se había cerrado con el partido de la... el PPD, muestra también que hay una intención, al menos en algunos aspectos del gobierno, de buscar o generar consensos mayoritarios.
0: Sí, pero al mismo tiempo dijo que el corazón del proyecto no se toca.
2: Pero eso se ha dicho desde un inicio, y eso es lo que dice Bodano, es que aun cuando está esto, y por eso ellos dijeron vamos a ir al Tribunal Constitucional, sí se abrieron a otros aspectos de la misma, que incluye la misma reforma.
0: Lo complejo, yo creo que nos estamos haciendo los lesos respecto al Tribunal Constitucional, porque la izquierda durante mucho tiempo señaló que no debería existir, porque era una tercera cámara, que actuaba como una tercera cámara, que además una tercera cámara no elegida, por lo tanto no democrática, y hoy día están recurriendo a él de una manera sistemática, echando por la borda, digamos, las descalificaciones que tenían sobre el Tribunal Constitucional. Y esto por una razón muy simple, porque hoy día hay una mayoría de oposición en el Tribunal Constitucional. Y por lo tanto, y así como se degradan las instituciones también, por lado y lado, todos han usado el Tribunal Constitucional si tenían o no tenían mayoría.
2: Y el Tribunal Constitucional tampoco ha estado a la altura de dar señales que sean...
0: Es que no puede estar a la altura en la medida que meten a gente que está ahí por su inclinación política, por Néstor. Si ellos, buena parte del Tribunal Constitucional, hay que decirlo, se van a enojar, digamos, están ahí porque un sector político los designó y por lo tanto se deben a ese sector político y están actuando lealmente con eso. A ver si esto es muy grave. Algunos, claro, hay márgenes de maniobra, es cierto. Pero yo creo que buena parte del Tribunal Constitucional sabe que fueron designados en virtud de un cuoteo, ¿no?
2: Lo que pasa es que, sí,
0: Bueno, entonces...
2: Yo creo que este Tribunal Constitucional, con todos estos señores y señoras que están ahí, representa también el estado en que está el país. ¿Por qué te lo voy a decir? Porque también antes hubo políticos. Estuvo Mario Fernández, el Peta Fernández.
0: Bueno, también estuvo Hernán Bodano.
2: Sí, pero quiero detenerme en lo, al menos alguno ha estudiado lo que ha visto. ¿Alguien podría decirle a Mario Fernández, que después fue ministro del Interior de Michelle Bachelet, en Bachelet 2, alguien, y antes había sido ministro, ¿no es cierto?, había ocupado otros puestos, ¿alguien podría reprocharle algo cuando en su votación incluso estuvo en contra de su propio gobierno en algunas? ¿Sí? ¿Por qué? Bueno, porque primaba el interés de la Constitución.
0: Tenía la capacidad de sacarse, digamos, el guardapolvo, digamos, de la militancia y ponerse, no sé, el traje, digamos, de, en este caso, de miembro
2: del tribunal. De constitucionalista, si es lo que se le pide a quienes están sentados en el Tribunal Constitucional.
0: Sí, pero igual, ¿eh? Yo creo que incluso en esas designaciones, más allá de las personas en sí mismas, yo creo que se empezó a privilegiar, poco a poco se fue corriendo el cerco, privilegiando gente que efectivamente tenía más un perfil político que técnico, que jurídico. Ahora, podrán reivindicarse, sí, pero yo creo que lo que queda como, lo que subyace como fondo, es de qué manera la política, muchas veces, en primer lugar, no es capaz de mantener argumento en el largo plazo. Los argumentos cambian de acuerdo a la conveniencia siempre, del momento.
2: Siempre.
0: Eso es una vergüenza. O sea, yo insisto, la confianza se pierde y la pregunta es, bueno, ¿cómo confiar en alguien que va cambiando, digamos, de posición de acuerdo a si... O sea, o no es capaz de mantener un argumento porque si las condiciones cambian y le sirve para él, es capaz de ese argumento echárselo al bolsillo. Uno. Y lo segundo es que ciertas instituciones terminan siendo gradadas por la política. O sea, si la política dice, esta es nuestra norma constitucional, estas son las instituciones, y no son capaces de preservarla, y después alaraquean cuando los rozan respecto, no sé, a las potestades de la Cámara, o que los partidos tienen... Bueno, es un doble estándar a veces muy odioso.
2: Pero en este caso... El Tribunal Constitucional sí está operando y utilizando las mismas declaraciones de la izquierda en algunos momentos de los últimos 15 años, pero sí está actuando como una tercera cámara.
0: Sí, porque a eso ha sido llevada también por algunos abogados que también lo han usado como un instrumento, lo comentabas tú ayer, digamos, para dilatar procesos.
2: Sí, yo creo que uno sí tiene que ponerle un otro nombre al Tribunal Constitucional, sería tercera cámara y especialista en dilatar procesos judiciales.
0: Es una caja de Pandora.
2: El Tribunal Constitucional, acuérdese siempre eso, cuando escuche Tribunal Constitucional, para dilatar procesos, tanto en justicia civil como en justicia penal.
0: Con disculpa a los bomberos, digamos, pero algunos usan el Tribunal Constitucional efectivamente para apagar el incendio de ahí, eso es.
2: Y como una maniobra, y lo más insólito cuando uno le pregunta al Tribunal Constitucional, ellos saben perfectamente en el TC que los usan de forma pero descarada, pero permítanme el concepto, y ellos sonríen al final porque lo saben, pero nada se puede hacer. Y causas hay todas estas, les puedo volver a nombrar el caso Valderrama, del hijo del ministro de la Corte Suprema. 4 veces al Tribunal Constitucional la causa, 2 años y medio.
0: Para chutearla.
2: Hasta el final, echarle harta agua y que quede bien aguadito para que el señor se vaya a Estados Unidos tranquilo y la causa quede en nada.
0: Claro, lo grave es que
2: el domingo. Toda una familia sufriendo.
0: ¿Sabes que está siendo usado, no? Para esto o para determinadas posiciones políticas.
2: Lo sabe.
0: Bueno.
2: Entonces... Y es imperdonable quienes vienen del mundo judicial, quienes son designados, que son jueces, ¿no es cierto? Porque ya los otros son abogados de universidades, de partidos políticos, que llegan ahí diputados. Pero quienes son jueces y llegan al Tribunal Constitucional y adoptan comportamientos similares a los sus pares, hay que tener esos nombres pero casi puestos en una muralla, porque que esos señores pues sigan una carrera judicial hay que ponerle una lupa, porque por lo menos ellos deberían dar un ejemplo, ¿no? Si en la sala de clase al menos uno que sea el...
0: pensando en lo que viene.
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27: 6:00 p.m, 35 minutos.
2: Y se cayó, al menos por ahora, el acuerdo entre el PPD y el gobierno del presidente José Antonio Kast, tras una indicación del Ministerio de Hacienda que buscaba reducir el impuesto de primera categoría al 22%, todo esto en el marco de la tramitación de la llamada mega reforma.
0: El ministro de Hacienda, Jorge Quiroz, retiró la propuesta tras la decisión de los senadores del PPD, que hasta ese momento no se han retractado de esta decisión. Cristóbal López tiene todos los antecedentes. Cristóbal, buenas tardes.
28: ¿Qué tal? Muy buenas tardes. Efectivamente, este acuerdo que había alcanzado el gobierno
3: con el Partido por la Democracia a esta hora se encuentra completamente caído. La cronología de los hechos es que el gobierno ingresó una indicación para la discusión en la Comisión de Hacienda, que ha sesionado durante todo el día acá en la sede del ex Congreso Nacional, y en esa indicación buscaban reducir el impuesto de primera categoría de un 23% a un 22%. ¿Cómo afectaba esto, que es otro artículo distinto al que había negociado el PPD, a su propuesta? Bueno, la propuesta del PPD consideraba una sobrecuota de un 1,5% a este impuesto de primera categoría en el caso de la invariabilidad tributaria. ¿Qué dicen desde el PPD? Que con esta modificación

0: finalmente esta reducción de un punto en el impuesto de primera categoría, también se reduciría un punto esa sobretasa, quedando en un 0,5% de manera figurativa, porque claramente ese 1,5% se mantendría como un guarismo que iría por su propia vía. Sin embargo, esto ha causado molestia por parte del Partido por la Democracia, desde donde sacaron un comunicado ya anunciando que se encontraba roto completamente este acuerdo, y también mencionando que sentían que el gobierno había faltado a su palabra al haber reducido, o haber intentado reducir este impuesto de primera categoría, porque finalmente en los últimos minutos el ministro de Hacienda, Jorge Quirós, terminó retirando esta indicación que fue la que causó toda la polémica. Todo eso después de lo que pasó en todas estas horas. ¿Qué pasó? Pasó que el senador Ricardo Celis, el mismo que había anunciado el acuerdo que había alcanzado el PPD con el gobierno, salió a hablar y dijo que a esta hora, y considerando cómo estaban planteados los hechos, considerando que el gobierno quería reducir el impuesto de primera categoría, este acuerdo no iba más y no existía.
1: Si el Ejecutivo baja eso al 22%, como se ha señalado hoy día, eso quiere decir que el acuerdo no es lo que conversamos originalmente.
2: ¿No habría acuerdo?
1: No hay.
0: Bueno, en la previa también el gobierno, el ministro Quirós, había mencionado que este 22%, esta idea de reducirlo a 22%, era de público conocimiento, que él lo había mencionado antes, y que finalmente esto, si bien no era parte del artículo que se había negociado con el PPD, sí era algo que para ellos era de público conocimiento, que no era nada novedoso ni nada que se había intentado ocultar durante las negociaciones que sostuvieron. Tanto así fue que el ministro de Hacienda, Jorge Quirós, aseguró que todo esto se trataba de un malentendido y que iban a retomar las conversaciones para intentar restablecer este acuerdo.
3: Vamos a conversar con ellos de nuevo, de buena fe, nosotros siempre con las cartas arriba de la mesa. Este tema del 22 yo lo venía diciendo antes, pero no quiero hablar de esa posible conversación por las cámaras, sino que lo vamos a hablar con ellos.
0: Bueno, esto lo mencionaba el ministro Quirós antes que volviera a sesionar esta comisión, que tuvo un receso cerca de las 4 de la tarde para poder almorzar por parte de los parlamentarios y también de los asesores que se encuentran presentes en esta sesión. Cuando se retoma la sesión, cuando ya después se da a conocer por parte del PPD este comunicado donde reiteran que este acuerdo se encontraba totalmente quebrado, el ministro Quirós en la comisión termina retirando esta indicación que buscaba reducir el impuesto de primera categoría, dando un gesto para intentar que se pudiera retomar este acuerdo, algo que hasta el momento no ha pasado. Desde el PPD ya están en conocimiento que se retiró esta indicación, sin embargo no han cambiado su postura y este acuerdo se mantiene caído. Cabe recordar también que esto no es la primera vez que el gobierno enfrenta un traspié en un acuerdo que ha conseguido dentro de la tramitación de este proyecto. Pasó en la Cámara de Diputados con el acuerdo con el Partido de la Gente para la votación en general, que estuvo muy cerca también de caerse, de hecho estuvo caído por cerca de 12 horas y finalmente se logra restituir. Ahora están esperando el gobierno que esto también se pueda salvamentar para poder restar esas 3 firmas en caso de un requerimiento frente al Tribunal Constitucional. En esa línea, el senador del Frente Amplio, Diego Ibáñez, afirmó que Quirós se sacó un as bajo la manga, que está jugando póker y con la reducción del impuesto de primera categoría, y además catalogó al ministro de Hacienda como un hombre bien pillín.
4: El ministro Quirós es bien pillín, sacó un as bajo la manga, está jugando póker con esta reforma tributaria y espero que los senadores del PPD puedan rectificar su apuesta de construir en conjunto con todo el resto de la oposición.
0: Otro punto bastante importante de este proyecto y dentro del cual han habido novedades tiene que ver con la compensación al Fondo Común Municipal, pensando en los fondos que dejarían de recibir por la exención del pago de contribuciones a los mayores de 65 años. En esa línea, la senadora de Renovación Nacional, integrante de la Comisión de Hacienda, María José Gatica, ha sido una de las que ha mantenido líneas abiertas con los alcaldes para poder transmitir también las inquietudes que han planteado. Y en esa línea adelantó que le va a solicitar al Ejecutivo que en un futuro se pueda tramitar un proyecto que les permita financiar el Fondo Común Municipal.
5: Yo por lo menos voy a sugerirle al Ejecutivo de que creo que sería bueno también poder generar un compromiso de parte del Ejecutivo de poder avanzar quizás con un proyecto de ley que pueda en este caso compensar este Fondo Común Municipal al cual apelan hoy día los alcaldes.
0: Bueno, ¿qué es lo que está pasando en este momento? Sigue sesionando la Comisión de Hacienda, sigue caído el acuerdo del PPD con el gobierno, todavía no hay novedades sobre que vaya a haber un cambio de postura del PPD frente a esta decisión del Ejecutivo de retirar esta indicación que había causado la discordia, y se discute también una de las opciones que se ha barajado y que se va a definir ya en las próximas horas, es la opción que la Comisión de Hacienda sesione mañana y pasado, es decir, sábado y domingo, para seguir tramitando este plan de reconstrucción nacional, pensando también en que el lunes, la idea lunes y martes es votarlo en la Comisión de Hacienda y que ya martes o miércoles se pueda votar en la sala del Senado, Néstor Nibaldo.
2: Claro, el PP está ante una fuerte presión de los otros partidos de oposición, también hay que decirlo, y los senadores también por parte de la directiva del PPD y de diputados. Ahora, claro, si ellos se bajan del acuerdo porque se cambia esa cifra, ¿no es cierto? Del 23 al 22, pero después Quirós vuelve a la cifra original, en teoría no habría razón para seguir fuera del acuerdo porque se mantendría igual. Entonces, claro, también queda también complicado sus tres senadores del PPD, porque por otro lado quedan entredicho qué tan consistente fue su acuerdo, la voluntad de acuerdo con Quirós, si es que Quirós al retirar esta indicación mantiene las condiciones iguales, ¿no? Pero por otro lado están, como decíamos, Cristóbal, las presiones de todo el arco opositor sobre esos tres senadores.
0: Sí, completamente. De hecho, también el senador del Partido Comunista, Daniel Núñez, había mencionado en algún momento durante la tarde que el ministro Quirós estaba intentando hacer pasar gato por liebre al Partido por la Democracia. Y otro punto bastante importante para ver qué va a pasar con la posición final del Partido por la Democracia, yo creo que tiene que ver con el honor, con que finalmente ellos sienten que el Ejecutivo los traiciona, que cambia los términos sobre los cuales habían llegado a este acuerdo, pese a que desde el gobierno aseguran que eso no es así. Pero eso también es un punto bastante importante y que puede terminar influyendo en que, pese a que se retire esta indicación, no se pueda reinstituir este acuerdo que se había logrado tan solo 48 horas atrás.
2: Y lo otro es, ¿por qué Quirós, si tenía un acuerdo amarrado, por qué cambia las condiciones? Aunque la haya restituido ahora, pero ¿por qué, en virtud de un acuerdo alcanzado, cambia las condiciones? O también, en términos como en clave política o de negociación, bien, es un error. Sí. O sea, no sé la palabra error incluso, ¿no?
0: Sí, eso es uno de los puntos, pero el ministro Quirós ahí hace dos argumentaciones. La primera tiene que ver con que él había mencionado públicamente previamente que se iba a intentar reducir el impuesto corporativo del 23% que consignaba el proyecto a un 22% a través de una indicación, y también está presente la situación que tiene que ver con que esto es otro artículo. Finalmente ellos dicen esto no tiene que ver con la invariabilidad tributaria, no tiene que ver con la sobretasa, esto tiene que ver directamente con un artículo completo distinto que abarca el impuesto de primera categoría, pese a que la sensación por parte del Partido por la Democracia, por parte de la oposición, es que finalmente se realiza un cambio que, si bien no es directo, sí afecta las condiciones en que finalmente se da este acuerdo y esta sobretasa con respecto a este plan de reconstrucción nacional.
6: ¿Y dónde está el ministro? ¿Está con licencia médica el ministro de las Express?
0: No, el ministro García Ruminot ha estado presente hoy día, ha estado presente en las sesiones, de hecho estuvo durante la mañana y ahora durante la tarde también ha sido parte de las negociaciones dentro de la sala, estuvo también presente un rato la subsecretaria, pero el ministro José García Ruminot también ha sido parte de esta conversación, pese a que nos entregó declaraciones en algún punto de la tarde y él mencionó que él no ha sido parte de este acuerdo que se logró entre el Ejecutivo y el PPD y que eso fue directamente de la mano de Jorge Quirós y también de Paulina Núñez como intermediaria para que se pudiera lograr, o sea, este acuerdo.
6: Este es un dato bien interesante porque, o sea, el ministro Sexpress no formó parte de esta negociación. El ministro secretario general de la presidencia es el encargado, ¿no es cierto?, constitucionalmente, la relación con el Congreso. Él entonces no ha tenido ese rol en ninguno de estos acuerdos, sino que ha estado entre Paulina Núñez y el ministro Quirós.
0: Sí, eso es lo que nos mencionó el ministro García Ruminot, quien también aseguraba que, bueno, él no puede decirlo a ciencia cierta porque, bien lo mencionó, no fue parte de esa conversación, pero que él entendía que esta reducción al 22% era de público conocimiento y que desde el Partido por la Democracia deberían haberlo tenido considerado a la hora de llegar a este acuerdo con el ministro Quirós.
6: Bien, Cristóbal, gracias.
2: Gracias, Cristóbal. Cualquier novedad nos informes.
6: Buenas tardes. Gracias, Cristóbal. Mire, nos están reportando un incendio, un importante incendio, al menos Ya van 5 casas consumidas. Hay 2 alarmas de incendio y tenemos los detalles. Estamos revisando las imágenes, se las describimos de inmediato a la auditoría de la radio. Y segunda alarma de incendio estructural, Camino Noviciado, Crucero Peralillo B. Cruce Peralillo. Hay 1, 2, 3, 4, 5, 6, 7, 8. Ya son cerca de 10 las compañías de bomberos. De hecho, nos estaba contando otro auditor que tras declararse esta segunda alarma de incendio producto de estas 5 casas que están siendo consumidas, hay relatos cruzados. Hay personas que dicen que había alguien atrapado al interior de una de estas viviendas que se están quemando, pero que se han movilizado otros equipos de cuerpo de bomberos de Quinta Normal, por ejemplo, para ir en apoyo de los voluntarios de esa zona. Ahí estamos viendo las imágenes. El fuego es de un avance rápido. Entendemos que algunas de ellas son de material ligero, por eso arden de forma muy, muy rápida. Gracias a los auditores que nos entregan estas imágenes de todo consumido por el fuego esta vivienda, prácticamente el 100% envuelta en las llamas. Gracias a los auditores que nos reportan esto, vamos a estar también monitoreando esta emergencia.
2: Y seguimos con información política porque la senadora socialista Daniela Chicardini defendió sus críticas contra la cúpula de su partido, a la que acusó de negociar a espaldas de las bases de la colectividad esta ley de reconstrucción del gobierno.
6: La presidenta de la tienda, Paulina Bodanovich, dijo esta jornada que está bien que diga lo que política, que en política es sin llorar, pero no es para que te pateen en el suelo. Eso es lo que dijo Bodanovich. Danilo Ormeño tiene más detalles en el siguiente informe.
7: En medio de la crisis que vive el Partido Socialista, continúan los coletazos tras la disputa entre las senadoras Daniela Chicardini y Paulina Bodanovich por la posición de la tienda ante la mega reforma del gobierno. Chicardini nuevamente se refirió al tema. En conversación con T13 Radio, dijo que uno hace el esfuerzo de poder informarse en las instancias partidarias formales, pero esa información no se condice con lo que después se sabe. Bodanovich, por su parte, dijo en Radio Agricultura que ha sido una semana bien ajetreada, añadiendo que está bien que digan que la política es sin llorar, pero no es para que te pateen en el suelo. La senadora Chicardini, quien al igual que Bodanovich integra la Comisión de Hacienda del Senado, buscó poner el foco en la discusión legislativa de la ley miscelánea y valoró que el Partido Socialista no se haya sumado a un acuerdo como al que llegó el PPD con el Ejecutivo.
8: Son sentimientos un poco encontrados porque es una mala foto para el PPD, pero me alegra de que el Partido Socialista no haya estado en esa foto, porque nos hubiese pesado históricamente.
7: Para el senador de la Democracia Cristiana, Iván Flores, este tipo de peleas le hacen mal al sector, lo que es visto con recelo desde la propia ciudadanía.
9: No le hace nada bien a la política estos enfrentamientos que han ocurrido en el Senado. La derecha está peleando entre sí, no se ponen de acuerdo para ver cómo gobiernan Chile, y la oposición está sacando cuentas más bien personales o de pequeños grupos, más que de bloque.
7: En el programa El Tema del Día de BioBio TV, el analista político Alberto Mayol abordó la situación del Partido Socialista. Al respecto, el académico resaltó la necesidad de diálogo que debe tener la oposición para no perder relevancia en el escenario político actual.
10: El Partido Socialista es un partido que se está quedando sin rol y sigue siendo un gran portaaviones, el gran acorazado de la izquierda. Los últimos años, más bien, las directivas del partido han estado tratando de hacerlo flotar, de salvarlo de un descalabro mayor.
7: Según fuentes de la tienda de calle París 873, las diferencias entre ambas parlamentarias se vienen fraguando desde marzo de este año y hoy se extrapoló en la discusión de la mega reforma del gobierno.
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16: Faltan 9 minutos para las 7 de la tarde.
6: Y el presidente José Antonio Kast llamó a los municipios, al mundo privado y también a las pymes a enfocarse en que Chile vuelva a trabajar.
2: La Mesa Interministerial por el Empleo anunció una política nacional con inversión de 50 mil millones de pesos para desplegar programas que incentiven la contratación. Bárbara Payal, buenas tardes.
16: ¿Cómo están? Muy buenas tardes. Hace tan solo un par de semanas, el presidente de la República, José Antonio Kast, puso mayor foco en la situación económica de nuestro país, hablando de 6 meses críticos, venideros o de enfermedad económica, tras conocidas las cifras de IMASEC y la mayor tasa de desocupación en 5 años. El mandatario así dio cuenta de que la principal prioridad iba a ser el empleo, sobre todo considerando que hay especial preocupación de que esto siga al alza y se supere la barrera del 1 millón de personas desocupadas. Es por esto que se instaló una mesa interministerial por el empleo, una instancia presidida por el ministro del Trabajo, Tomás Rau, que cuenta también con la presencia del biministro Daniel Massa, de la titular de la mujer Judith Marín, con foco también en el desempleo femenino, y con presencia del subsecretario de Desarrollo Regional, Sebastián Figueroa. Ya era conocido, lo habíamos adelantado a principios de esta semana, que el foco del gobierno estaría en esta materia, y debido a ello, hoy fue el propio presidente José Antonio Kast quien inició la jornada con una campaña comunicacional. El mandatario activó el modo empleo. Escuchemos.
17: No estamos buscando responsables. Tenemos una situación concreta, grave, que nos afecta como nación y la idea es que todos trabajemos juntos. No es una preocupación, es una ocupación, sobre todo en estos meses más duros que son los meses de invierno, para lo cual tenemos que estar todos en este modo empleo.
16: En esta línea, hoy en el Palacio de la Moneda se realizó la cuarta sesión de esta mesa interministerial, la cual contó con la presencia de la mayoría de los gobernadores regionales de nuestro país, tanto presencial como telemáticamente. Juntos anunciaron un paquete de medidas para incentivar la creación de empleo en el corto plazo. Ya se había anunciado 5.000 subsidios al empleo del CENSE y hoy se amplió con financiamiento para 20.000 nuevos subsidios. Todos estarán disponibles desde el 15 de julio. Además, se va a potenciar el financiamiento de programas regionales y municipales que permitan crear puestos de trabajo. Para ello, ya se destinaron 20.000 millones de pesos de fondos de la Subdere y 5.000 millones de pesos en programas Cercotec. Con todo, el biministro de Economía y Minería, Daniel Mas, sacó cuentas alegres por concretar un primer paquete de 50 mil millones de pesos para generar empleo. El secretario de Estado aseguró que no es la única política, de hecho, descartó que con esta iniciativa de programas regionales el gobierno solo tenga planificado crear empleos de plazo fijo, sino que aspiran a tener puestos de trabajo permanentes.
18: El proyecto de reconstrucción que va a generarnos empleos en el largo plazo. Tenemos un poquito más de 150 mil empleos producto de las casi 400 proyectos con RCA aprobados. Y lo que nos estamos haciendo cargo es de la coyuntura del invierno, que es el cortísimo plazo. Vamos a generar empleos de largo plazo en un volumen mayor del que estamos anunciando hoy día.
16: En representación de los gobernadores habló el presidente de Lago Orechi, el gobernador de Los Lagos, Alejandro Santana, quien valoró la alianza entre el gobierno central y los gobiernos regionales para avanzar en una urgencia, dijo, nacional.
19: En los próximos días vamos a entregar el detalle de todos los proyectos que vamos a desarrollar en el corto plazo y que pueden generar empleabilidad más inmediata. Pero al mismo tiempo vamos a entregar el levantamiento que hemos hecho con el sector privado de cada una de nuestras regiones que requieren avanzar en trámites, en permisología. Podemos tener un antes y un después en materia de empleabilidad.
16: Todo esto podemos decir que es parte de una agenda corta que impulsa el gobierno, pero hay un segundo aspecto de la agenda del Ejecutivo que tiene relación con lo legislativo. Hacienda trabaja en un proyecto para impulsar la exportación de servicios y evalúa un subsidio al costo laboral para incentivar la contratación y formación de capital humano. Además, Teatino 120 hará seguimiento a los proyectos de inversión ya aprobados para acelerar su ejecución. En el ámbito laboral, el ministro de Trabajo, Tomás Rau, busca destrabar la sala cuna universal, proyecto al que se le presentaron indicaciones, recordemos, el pasado 15 de junio y se está votando en la Comisión de Educación de la Cámara Alta. En paralelo, el lunes va a ingresar la propuesta sobre el Estatuto Laboral del Turismo y se seguirá avanzando en el que impulsa el contrato por horas y afina cambios a la ley de 40 horas y a la indemnización a todo evento en línea con las recomendaciones que hizo la Mesa de Reactivación Laboral Néstor Nivaldo.
2: Muchas gracias, Bárbara.
6: Gracias, Bárbara.
16: Muy buenas tardes.
6: Nos escriben auditores respecto de esto, nos dice, hola amigos de BioBio, dice, si ustedes tienen más voz o comunicación con Enel, no tenemos comunicación con Enel, pero dice, hacer un reclamo, ya que hay varios sectores de Lampa y Larapinta que estamos sin luz desde la mañana, por favor se los pedimos, acá se llama seguridad y no contestan los teléfonos de antemano, muchas gracias, nos dice José. Y hay datos, bueno, lo primero, que esas zonas 100% están sin energía desde la mañana, no ahora en la tarde. Lampa y Larapinta.
2: A ver, en la región metropolitana hasta ahora hay 7.061 clientes sin energía eléctrica, en Lampa son 4.728 y después Providencia con 1.348, pero en Lampa 4.728. Lo otro también importante es que hasta ahora en la región de Atacama hay 5.093 clientes sin energía eléctrica. Son prácticamente todo de Chañaral. Son 5.017 clientes sin energía eléctrica a esta hora en Chañaral. La otra región también con...
6: En la región de la Araucanía.
2: En la región de la Araucanía, probablemente por los efectos de los temporales que lo mencionabas tú. En la región de la Araucanía son 4.000 y tantos.
6: 4.707.
2: La mayor parte clientes de ellos. En Lumaco, 850. Saavedra, 560. Carahue, 685. Melipeuco, 947. Ahí están la mayoría de los clientes sin energía eléctrica hasta ahora en la Araucanía.
6: Sigamos, porque el Servicio de Impuestos Internos dio un nuevo paso para regular tributariamente a las plataformas de apuestas online que operan de forma ilegal en Chile.
2: A través de un oficio, el organismo aclaró la forma en que va a calcular el impuesto al valor agregado. El senador del Frente Amplio, Diego Ibáñez, dijo que esta es otra pillería del ministro Jorge Quirós. Nos informa María Agramunto.
20: El Servicio de Impuestos Internos dio un nuevo paso para regular tributariamente a las plataformas de apuestas online que operan de forma ilegal en Chile. A través de un oficio, el organismo aclaró la forma en que calculará el impuesto al valor agregado y anunció que prepara una nueva resolución para fortalecer la fiscalización de quienes no cumplan con esta obligación. La medida es complementaria a la resolución número 69, vigente desde junio, que creó un registro especial para que los operadores extranjeros de casinos y apuestas en línea se inscriban, declaren y paguen el impuesto correspondiente. El organismo tributario estableció que, como regla general, el IVA se calculará sobre el monto total de los depósitos realizados por los usuarios. Esto porque las plataformas digitales no pueden acogerse al régimen especial que beneficia a los casinos físicos autorizados por la Superintendencia de Casinos de Juego. Pese a que el director del Servicio de Impuestos Internos es nombrado por el presidente de la República, siendo una de las llamadas balas de plata, el viceministro Daniel Mas señaló que el organismo cuenta con autonomía institucional.
21: El impuesto interno tiene toda la facultad de hacerlo. Como gobierno estamos conversando y es algo que lidera el presidente, no lo lidero yo, cuál va a ser la posición definitiva respecto a este tema.
20: El senador del Frente Amplio, Diego Ibáñez, aseguró que el oficio es otra pillería del ministro Quirós, ya que cuando se le cobra impuestos a negocios ilegales, a su juicio, se terminan blanqueando.
22: Bueno, esa es otra pillería que hoy está empujando el ministro Quirós de querer cobrarle impuestos a negocios que son ilegales porque los terminas blanqueando. Lo tenemos. ¿Cómo saber de dónde viene ese dinero? De verdad, nosotros creemos que es una pésima propuesta.
20: Sin embargo, el senador republicano Rojo Edwards apoyó que casinos online paguen IVA e incluso sugirió que paguen un impuesto mayor para no incentivar las apuestas.
23: Tienen que pagar impuestos, pero no solamente IVA. Tiene que haber un impuesto específico mayor para que la cantidad de apuestas sea la menor posible.
20: El Servicio de Impuestos Internos aseguró que se emitirá una resolución con un listado de las plataformas que no se registren para cumplir con sus obligaciones tributarias, a las que se les podrá aplicar el cambio de sujeto que permitirá exigir el pago del IVA a través de bancos u otros operadores que intervengan en las transacciones.
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6: Hace instantes, la audiencia de control de detención de Camilo Castaldi, ex vocalista, como hemos dicho, de la banda nacional Los Tetas. Jaime Sepúlveda está en el Centro de Justicia. Jaime, estamos contigo nuevamente. Tenemos ahí un problema de audio con Jaime, que está en la explanada del Centro de Justicia y que nos va a poner al día qué es lo que ha pasado en esta audiencia de control de detención. En nuestro sitio web biobiochile.cl, una de las noticias más visitadas durante esta jornada, junto a otras, por cierto, fue justamente esto, que desde la mañana nuestros equipos móviles policiales nos daban cuenta de cómo fue el momento. De hecho, está el video del momento
2: exacto. Desde la madrugada, un operativo pasaba a las 2 de la mañana en el barrio Bellavista, un vehículo con los vidrios polarizados.
6: Claro, un vidrio lo van a fiscalizar. Y es cuando se logra entonces dar con arma y las drogas. Volvamos a la explanada del Centro de Justicia, Jaime, ahora sí estamos contigo.
0: Sí, Néstor Nivaldo, además de lo que mencionaban, un bastón retráctil, cerca de 900.000 pesos en efectivo, marihuana dentro de ellos y ketamina, y además un arma de fuego, la cual mantenía en cargo vigente por robos desde la comuna de Peñalolén, que fue sustraído hace algún tiempo atrás. Esos fueron los elementos que fueron encontrados al interior de este automóvil en la comuna de Providencia, cerca de las 2 a 3 de la madrugada, en donde iban estas cuatro personas. Como ustedes mencionaban, uno de ellos específicamente, Camilo Castaldi, más conocido como T-Time, el ex vocalista de esta banda nacional, y que fue detenido y luego formalizado en horas de esta tarde. De acuerdo a lo que se indicó hace pocos minutos por parte de la Fiscalía, se determinó por parte del Ministerio Público solicitar lo que es la prisión preventiva, pero que fue desestimada por el mismo tribunal, ya que indicó en primera instancia que iba a decretar para estas cuatro personas detenidas, dentro de ellas este ex vocalista, la medida cautelar de arresto domiciliario total. Es por eso que se van a mantener dentro de los próximos días en tránsito para que la Corte de Apelaciones decida finalmente cuál va a ser la medida cautelar. Es por eso que pasemos a escuchar a continuación y a ver las palabras del fiscal Luis Jaramillo de la Fiscalía de Flagrancia Oriente, entregando mayores antecedentes tras el término de esta audiencia.
1: Decreto arresto total, domicilio total, y el Ministerio Público, ejerciendo facultades que están en la ley, apeló verbalmente, y será la Corte de Apelaciones quien decidirá si lo deja en prisión preventiva o comparte el criterio del tribunal y decreta el arresto total.
3: En el caso...
0: Quedan acá en dependencias del Centro de Justicia, van a esperar hasta el día lunes, y como ya lo mencionábamos, es la Corte de Apelaciones que finalmente va a determinar si es arresto domiciliario total o también la medida cautelar que había solicitado finalmente la Fiscalía de prisión preventiva. Por lo cual estas cuatro personas se van a mantener en tránsito. Recordar que una de ellas, no este cantante, ex cantante nacional, también era buscado por otro delito, así que son bastante los antecedentes que se están manejando con respecto a esta nueva fiscalización que afectó a este ex cantante nacional en la comuna de Providencia, por lo cual se están recabando mayores antecedentes con respecto a la utilización de este armamento, al hallazgo de esta droga, como también este bastón retráctil, que fueron catalogados como distintos elementos para, o conocidos para cometer distintos delitos. Por lo cual ahí está la disyuntiva en estos instantes por parte del tribunal y de la misma Ministerio Público para ver cuál va a ser finalmente la medida cautelar de este ex cantante nacional. 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
2: Vamos a hacer una pausa, luego estaremos con información sobre el traslado nuevamente a la cárcel de Rancagua de Mauricio Hernández Norambuena, el líder del Frente Patriótico Manuel Rodríguez, autónomo. También lo que ha ocurrido con la información de la Encuesta Nacional Urbana de Seguridad, con nuevas cifras respecto a hechos de seguridad. Pausa, estamos de vuelta de inmediato.
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6: Vamos a volver de inmediato a la sede del Congreso en Santiago. Ahí está Cristóbal López. Cristóbal, estamos contigo nuevamente.
28: Sí, habla el ministro Quiroz sobre el acuerdo con el PPD.
29: En el 22, que era lo que yo de hecho había avisado algunos días antes de ese acuerdo.
28: Bueno, el ministro ha asegurado que esto no es una trampa, que es un entendimiento distinto de un detalle dentro del acuerdo que no estaba conversado también dentro de lo original. Esto mencionando también que por eso retira esta indicación, sigue hablando el ministro hasta ahora.
29: Este es un proceso donde se ha ido nutriendo el diálogo de más antecedentes. Un tema que se levantó, por ejemplo, fue el tema del efecto fiscal en el corto plazo, tema que nosotros meditamos, calculamos, y estuvimos llanos entonces a bajar el impacto inicial de 1.500 millones de dólares del crédito al trabajo, reducirlo, lo redujimos a 600. La combinación que buscamos fue una combinación de un crédito al trabajo más focalizado, una baja de impuestos adicional, que es lo que siempre hemos estado buscando, mayor competitividad tributaria. No hay ninguna improvisación, ese es el norte, hacia allá vamos. Y bueno, surgió este impasse y nosotros valoramos mucho el acuerdo de invariabilidad, creo que es central, y por lo tanto, en función de eso, es que hemos reiterado a los senadores del PPD con que me ha tocado conversar, que admitimos su, teníamos un entendimiento distinto, pero dando muestra de buena fe, es que estamos adhiriendo a la interpretación que tenían ellos.
28: Ministro, entonces, bueno, escuchamos ahí las palabras del ministro, actuaron de buena fe, que finalmente se toma un entendimiento distinto por parte del PPD que el que tenían ellos de la misma norma, y es a raíz de esto que finalmente se termina dando este malentendido, como lo ha catalogado, ha dicho que no hubo ninguna trampa, y que finalmente en un acto de buena fe terminan retirando esta indicación a modo de poder intentar restituir en algo que todavía no ha pasado este acuerdo con los senadores del Partido por la Democracia. 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
2: 14 grados y medio la temperatura a esta hora en Santiago. Les recordemos que mañana Santiago estará con nubosidad parcial. Se espera una máxima de 18 grados.
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6: Hacienda retiró la indicación que rebajaba el impuesto corporativo al 22% luego que el PPD suspendiera el acuerdo en torno a la invariabilidad tributaria.
2: La senadora Daniela Chicardini defendió sus críticas contra la directiva del Partido Socialista por negociar la mega reforma sin consultar a la militancia.
6: Declararon 3 días de duelo nacional por la muerte a los 94 años del exministro Enrique Kraus.
2: La moneda activó el modo empleo y anunció un paquete de 50 mil millones de pesos para crear puestos de trabajo.
6: El 7,9% de los hogares a nivel nacional fue víctima de delitos violentos en los últimos 12 meses. Esto según la encuesta nacional urbana de seguridad ciudadana.
2: El exrentista Mauricio Hernández Norambuena fue trasladado nuevamente al centro penitenciario de Rancagua.
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2: 7:12 p.m.
4: Un 7,9% de los hogares a nivel nacional durante los últimos 12 meses reveló la encuesta nacional de la seguridad ciudadana fueron víctimas de algún hecho delictual.
5: Claro, esta es la encuesta nacional urbana de seguridad ciudadana, que es, podríamos decir, la base piramidal de toda la estructura preventiva de seguridad que tienen los gobiernos. La delincuencia sigue siendo uno de los principales, de las principales preocupaciones de la ciudadanía, y los fraudes económicos aparecieron como el principal foco de alerta para las autoridades. Sebastián Catalán nos va a contar más. Hola, Sebastián.
6: ¿Qué tal, Néstor? ¿Qué tal, Nivaldo? Tenemos nuevas cifras en materia de seguridad. Fueron entregadas esta tarde a través del INE y de la Subsecretaría de Prevención del Delito en Teatino 220. La Encuesta Nacional Urbana de Seguridad Ciudadana 2025 mostró una disminución en la victimización por delitos violentos y en la percepción de inseguridad a nivel nacional. Sin embargo, ojo con esto, el estudio también evidenció aumentos en los delitos económicos, especialmente en los fraudes bancarios. El sondeo, que fue elaborado por el Instituto Nacional de Estadísticas, junto con la Subsecretaría de Prevención del Delito, reveló que el 7,9% de los hogares a nivel nacional fue víctima de delitos violentos durante los 12 últimos meses, cifra inferior al 8,5% registrado en 2024. Además, la percepción de aumento de la delincuencia cayó en un 82,9% a nivel país, mientras también disminuyó el temor de ser víctima de un delito y la percepción de inseguridad en comunas y barrios. El subdirector técnico del INE, Leonardo González, explicó la metodología del estudio, destacando que la encuesta considera más de 55.000 viviendas en 136 comunas a lo largo y ancho del país y que entrega resultados perceptivos a nivel nacional, regional y comunal.
7: Esta encuesta, como decíamos, es una encuesta de hogares, considera a personas de 15 años más que componen los hogares del país y que son residentes de nuestro territorio, y considera 136 comunas urbanas de las distintas regiones del país.
6: Pese a los resultados, como bien mencionaba antes, la ENUX mostró que los delitos económicos fueron la única categoría que aumentó. La victimización en este ámbito subió de un 11 a un 11,8% de los hogares, impulsada principalmente por los fraudes bancarios. En contraste, las denuncias aumentaron de un 35 a un 37,4%, mientras disminuyó la percepción de robos, balaceras, comercio ilegal y otras incivilidades en los barrios. El subsecretario de Prevención del Delito, Gonzalo Guerrero, dijo que las cifras reflejan avances en la materia de seguridad, aunque reconoció que la sensación de inseguridad sigue siendo una preocupación importante para el gobierno. Asimismo, agregó que ellos continuarán fortaleciendo el trabajo en la prevención, como también junto a los municipios y la recuperación de los barrios prioritarios.
8: No obstante, queremos ser francos, y yo en lo personal quiero ser franco, las buenas cifras no alcanzan si las familias siguen sintiendo miedo, siguen sintiendo temor, toda vez que la sensación de inseguridad continúa en niveles que nos preocupan.
6: Así, los resultados muestran una mejora en varios indicadores, aunque la delincuencia sigue siendo una de las principales preocupaciones de la ciudadanía y los fraudes económicos aparecen como uno de los principales focos de alerta para las autoridades.
4: Gracias.
9: Gracias.
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2: 7:15 p.m.
5: En prisión preventiva quedó la banda delictual integrada por ciudadanos extranjeros y también chilenos que protagonizó un violento robo con secuestro de un agricultor. Esto ocurrió en la comuna de San Clemente, en la región del Maule. Usted probablemente lo debe recordar. Miguel García tiene más detalles desde Radio Bio Bio en Talca.
10: En prisión preventiva y formalizado por los delitos robo con violencia, retención de personas, robo en lugar habitado, robo en lugar no habitado y lesiones menos graves, quedó una peligrosa banda criminal compuesta por un ciudadano colombiano y dos chilenos, entre ellos la mujer, que habían protagonizado el pasado 9 de junio un violento robo con secuestro de un conocido agricultor de la comuna de San Clemente, acá en el Maule, que mediante intimidación con arma de fuego fue obligado por la banda a ingresar al predio donde trabajaba en San Clemente para sustraer diversas especies de su propiedad, cargándolas en su propio vehículo y llevado posteriormente amarrado hasta una casa de seguridad en Talca, en donde estuvo retenido por más de 5 horas para posteriormente ser llevado, también maniatado, en un vehículo hasta la región metropolitana. De no mediar que el móvil quedó sin combustible en la localidad de Graneros, en la región de O'Higgins, lugar que, según el fiscal de Talca, Francisco Sototoro, logró la víctima escapar de los secuestradores, que no

0: abanderaron en el citado sector, indicó el fiscal.
1: En el vehículo en que lo trasladaban, que sería el Mazda de propiedad de los secuestradores, habría aprovechado para huir en circunstancias que lo dejaron solo en el interior del vehículo amarrado. Y en ese contexto logra concurrir en la localidad de Granero, una unidad policial, donde efectúa la denuncia.
0: De esta manera, y tras la formalización de cargos y la prisión preventiva de toda la banda que fue detenida por efectivos de la Biro de la Policía de Investigaciones de Talca, se fijó un plazo de 3 meses para finalizar la investigación correspondiente. 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
4: 7 de la tarde, 19 minutos.
6: Gendarmería trasladó a Mauricio Hernández Norambuena, ex líder de Frente Patriótico Manuel Rodríguez, desde el recinto especial penitenciario de alta seguridad al complejo penitenciario de Rancagua.
7: Lo anterior tras una orden del séptimo juzgado de garantía de Santiago que zanjó la controversia judicial entre la institución penitenciaria y la defensa del llamado también comandante Ramiro. Marcela Rojas nos cuenta los detalles en el siguiente informe.
8: Gendarmería concretó este viernes el traslado de Mauricio Hernández Norambuena, conocido como el comandante Ramiro, desde el recinto especial penitenciario de alta seguridad, el Repas, hasta el complejo penitenciario de Rancagua. La medida dio cumplimiento a una orden del séptimo juzgado de garantía de Santiago, que acogió el recurso presentado por la defensa del exfrentista y ordenó revertir el cambio de recinto. La polémica se originó a comienzos de junio, cuando Gendarmería trasladó al exfrentista desde Rancagua al Repas, argumentando razones de seguridad. La defensa reclamó ante la justicia, sosteniendo que Hernández Norambuena no cumplía con el perfil para permanecer en ese penal y que el régimen de reclusión implicaba mayores restricciones. El tribunal acogió sus argumentos y ordenó su retorno, resolución que inicialmente no fue cumplida por Gendarmería, algo que el abogado de Ramiro, Mauricio Menares, atribuyó al gobierno.
9: En lo formal es una decisión única y exclusiva de Gendarmería. Ningún interviniente en el proceso penal de Mauricio lo ha solicitado. Y por otra parte, debo decir que eso es lo formal, pero nuestra tesis es que derechamente esto responde a una decisión del gobierno del presidente Kast, expresado a través del ministro de Seguridad Arrau, quien asume y a los pocos días Mauricio es trasladado a este recinto penitenciario.
8: Tras constatar el incumplimiento, el tribunal volvió a ordenar la ejecución del traslado y otorgó un nuevo plazo a Gendarmería, el que finalmente se cumplió esta jornada. El ministro del Interior y vocero de gobierno, Claudio Alvarado, dijo que el traslado inicial respondió a criterios técnicos de Gendarmería y que posteriormente fueron los tribunales quienes resolvieron la controversia.
10: Son decisiones técnicas que se toman desde Gendarmería con una serie de antecedentes fundantes. Posteriormente surgen algunos informes y también se lleva esta materia a una decisión de los tribunales, que en consecuencia son los que toman la decisión final.
8: La defensa anunció que durante los próximos días verificará las condiciones en que Hernández Norambuena quedó recluido en Rancagua y advirtió que si el régimen penitenciario resulta más restrictivo que el que mantenía antes de su traslado a Santiago, volverán a recurrir a la justicia.
7: Y terminaron, fíjese, los alegatos de clausura, todo esto en el marco del juicio por la tragedia del avión Hércules C-130 de la Fuerza Aérea de Chile, que, recuerden ustedes, explotó sobre el mar de Drake. Alex Miralles, desde Radio Bio Bio en Punta Arenas, nos va a entregar más detalles.
11: Este viernes en el Tribunal Oral y lo Penal de Punta Arenas entró en su etapa final el juicio por la tragedia del avión Hércules C-130 de la Fuerza Aérea, accidente ocurrido el año 2019 en el mes de diciembre que costó la vida de 38 personas que viajaban rumbo a la Antártica. Durante la audiencia concluyeron las réplicas de los alegatos de clausura. El Ministerio Público y los abogados querellantes insistieron que la tragedia se originó por una falla catastrófica en una de las hélices del avión, atribuida a deficiencias en su mantenimiento, acusando a los oficiales imputados de incumplir sus deberes de cuidado. El fiscal regional de Magallanes, Cristian Crisosto, catalogó como histórico el término de este juicio, donde en los próximos días ya se entregará el veredicto.
5: Sin duda hoy día es un momento histórico. La Fiscalía espera, por todo el trabajo realizado, que sea un veredicto condenatorio en un trabajo institucional que viene desde el mismo año 2019, con diversos equipos, con el apoyo también y participación de los abogados querellantes y particularmente el apoyo permanente de los familiares de las víctimas, que siempre estuvieron presentes y apoyando la labor investigativa. Logramos investigar, logramos recabar antecedentes, logramos formalizar la investigación, se logró también poder recopilar y encargar diversas pericias que nos permitieron armar una teoría del caso basada en evidencia científica.
11: En tanto, las defensas reforzaron su postura señalando que los peritajes carecen de certeza suficiente y argumentaron que al haberse recuperado apenas el 1% de los restos de la nave desde el mar de Drake, persiste una duda razonable que a su juicio obliga a dictar un veredicto absolutorio contra los 6 acusados que fueron llevados a juicio por delitos de cuasi delito de homicidio e infracción al Código Aeronáutico, en juicio que comenzó el pasado 9 de marzo. En Punta Arenas, Bio Bio, la radio.
6: La investigación penal por la fallida compraventa de la casa del expresidente Salvador Allende llegó hoy día a su fin.
7: El séptimo juzgado de garantía de Santiago acogió la decisión del Ministerio Público de no perseverar en la causa, luego de concluir que las diligencias realizadas durante casi un año no permitieron acreditar la existencia de un delito ni la participación de una persona determinada.
6: La indagatoria se inició en enero del año 2025 tras las denuncias por el intento del Estado de adquirir el inmueble para convertirlo en un museo.
7: Durante la investigación se realizaron decenas de diligencias, entre ellas la toma de declaración, el análisis documental y otras actuaciones solicitadas tanto para la defensa como también por los querellantes. Sin embargo, la Fiscalía estimó que los antecedentes reunidos no permitían sostener una persecución penal.
6: Así lo dijo el fiscal Ricardo Soto, de la Unidad de Análisis Criminal y Alta Complejidad de la Fiscalía Regional de Coquimbo.
12: Si bien existen informes de Contraloría que dan cuenta de situaciones que pudiesen haber contenido irregularidades de ese tipo, desde el punto de vista penal, que aquello no ha sido acreditado durante esta causa.
7: La decisión fue respaldada por las defensas, obviamente, de los investigados, el abogado Diego Sportman, representante de Marcia Tambuti y Genaro Cuadros, sostuvo que la investigación fue extensa y exhaustiva y que el tribunal coincidió en que no existían antecedentes que justificaran prolongar esta causa.
13: Lo que pasa es que habían diligencias que fueron posteriores al cierre de la investigación, por tanto era inadmisible, y luego habían diligencias que eran del todo imprecisas e innecesarias. Esta investigación tomó la declaración de más de 53 personas, de oficio, esta fue una investigación lata, exhaustiva, empalagosa, y el resultado de esta investigación es la no existencia de delito.
6: Durante la audiencia, además, el tribunal rechazó la solicitud de los querellantes para reabrir la investigación y realizar nuevas diligencias, al estimar que estas fueron presentadas fuera de plazo y que carecían de la precisión necesaria.
7: Dicho, el abogado Raimundo Palamara sostuvo que este mecanismo deja a los querellantes sin herramientas para impulsar una acusación particular y advirtió que la investigación terminó sin pronunciamiento judicial sobre el fondo de los hechos.
14: Y lamentablemente la decisión de no perseverar que tomó el fiscal Patricio Cooper se ha transformado en un mecanismo que deja a los querellantes con las manos atadas e impide que se discuta el fondo del asunto, si existió o no delito. Las investigaciones terminan archivadas sin un pronunciamiento judicial sobre los hechos, mientras el plazo de prescripción sigue corriendo en beneficio de los imputados.
6: Con esto quedó firme el cierre de la causa iniciada por la frustrada compraventa del inmueble del expresidente Salvador Allende, lo que de todas maneras significa que aquí se le ha echado tierra a lo que fue un escándalo político. Recordemos que ni más ni menos le costó la salida a la senadora Isabel Allende, ni más ni menos. ¿Por qué? Pues aquí será toda una compraventa de algo que estaba prohibido. Ah, sí, con el impulso del expresidente, de sectores políticos, sin darse cuenta que estaban violando la ley, transgrediendo la ley. Con esto se barre todo debajo de la alfombra, no van a haber responsabilidades. ¿Para qué? Porque ya el desaguisado político quedó. Punto.
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18: 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Ruta 5 Sur, dirección sur, altura paso nivel Tupper, vehículo pista derecha, detenido, sin asistencia.
19: Hola, acá en dirección a La Serena, en Ovalle, un camión se incendió, estuvimos una hora en un taco, estaba todo cortado hacia el norte. Informa Matías Vilches para Bio Bio, la radio.
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7: Están investigando un presunto delito de connotación sexual infantil. Esto en el Instituto Marista de O'Higgins en Rancagua. Roberto Rojas, desde Radio Bio Bio de esa ciudad, tiene más detalles. Roberto, te escuchamos.
20: La PDI de Rancagua, en conjunto con la Fiscalía Regional, confirmaron la investigación de presuntos delitos de almacenamiento, producción y difusión de material pornográfico infantil. Esto al interior del Instituto Marista O'Higgins de Rancagua. La Brigada de Delitos Sexuales de la PDI de Rancagua confirmó la entrada y registro de 6 domicilios, en lo que se incautó equipos electrónicos y material documental, los que fueron puestos a disposición del Ministerio Público. Celulares, tablet, computadores, entre otros. Además, la Fiscalía confirmó que se investiga una segunda arista relacionada con una eventual omisión de denuncia en la región de O'Higgins. 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
9: Felipe Espina, buenas tardes.
10: Felipe.
11: ¿Cómo están? Yo con depresión, o no, comenzando una depresión en realidad. Es como cuando uno sabe que está en pareja y sabe que la relación está ahí por terminar y es cuestión de tiempo nomás. Se acaba el Mundial. Nos va quedando poco. Ya queda.
9: Sí, pero queda.
11: Una semana.
9: Sí, pero queda saber quién gana, quién bueno, no. Bueno, disfruta.
11: Pero sabemos que va a terminar.
9: Disfruta el último momento, pero Felipe.
11: Eso, no, que disfrútalo. Es difícil disfrutar el último momento cuando uno sabe que termina una época tan linda para nosotros los futboleros. Hoy en un bien entretenido partido, España le ganó por 2-1 a Bélgica con un gol en los últimos minutos de Mikel Merino, el volante del Arsenal de Inglaterra. Resultado que le permite a los hispanos acceder a la llave de los cuatro mejores a las semifinales y enfrentar el próximo martes a las 3 de la tarde en Dallas a la selección de Francia, que sigue siendo, o no, no sé qué pensarán ustedes, candidato a ser campeón del mundo, ¿no? Por los juegos mostrados.
9: Hoy día no.
11: Francia,
9: digo. A Francia de todas maneras, ¿no? Francia
11: sí, ¿no?
9: Es el candidato. Francia es el candidato.
11: Sí, salvo alguna situación.
9: Argentina le falta punch. Le falta pegada. O sea, hoy día el segundo gol fue un regalo.
11: El segundo gol de España, claro.
9: Fue un regalo.
11: Sí, que se lesiona Courtois, ingresa el arquero
9: sub-20.
11: Claro, sub-20, y lamentablemente tiene ese error grosero en el segundo gol de España. Da un rebote en una pelota que venía muy de lejos, que no era, bueno, uno dice que no era compleja, pero hay que estar ahí también, ¿no? Hay que estar en el arco. Claro. Luis, sí, de afuera es facilito. Luis de la Fuente Castillo, el técnico de los hispanos, y el análisis de esta victoria que los instala dentro de los cuatro mejores del planeta.
12: Es el carácter del equipo, la actitud que adoptamos siempre, que adopta este equipo en cualquier circunstancia y situación. Y vuelvo a reiterar mi orgullo de dirigir a un equipo tan comprometido, con esas ganas de crecer, con esas ganas de mejorar. Ante un rival hoy muy duro, creo que hemos hecho más que méritos para haber ganado más tranquilamente, pero sabemos la igualdad que hay. Otra vez más, reiterar ese nivel en el Mundial y además lo difícil que es ganar, que lo pongamos en valor.
11: Le dedicó además el triunfo a las víctimas de los incendios en España, en la conferencia de prensa, el técnico hispano. Mañana se van a jugar los otros dos partidos, a las 3 de la tarde Noruega ante Inglaterra en Miami, mientras que a partir de las 9 de la noche Argentina jugará ante Suiza en Kansas. Quienes resulten ganadores de esas llaves jugarán la otra semifinal el próximo miércoles. A propósito del partido de mañana entre Argentina y Suiza, esto decía Murat Yakin, quien es el entrenador del equipo helvético, a propósito de la primera pregunta en la conferencia de prensa para el entrenador: ¿cómo se detiene a Leo Messi?
10: Vaya pregunta sorprendente. Claramente existen varias soluciones y nosotros trataremos de hacerlo correctamente desde lo colectivo. Tenemos que intentarlo, mantener la presión sobre los pasadores de una selección que es la actual campeona del mundo. Te puedo decir muchas cosas, pero lo importante es lo que hagamos en el campo. Para eso tenemos nuestras soluciones.
11: 9 de la noche entonces, aquí el compromiso Argentina-Suiza buscando el paso a la fase de los cuatro mejores de la Copa del Mundo. Cambiemos de deporte, hablemos de rugby. Mañana los Cóndores, la selección chilena de rugby enfrentará a Hong Kong-China. Esto es la segunda fecha de esta ventana de julio en la Nations Cup. Matías Garáfulich, uno de los jugadores más importantes dentro de los Cóndores, habla a propósito de las claves de este partido.
13: La de ese partido, el punto de encuentro y también el juego aéreo. Creo que ellos son un equipo que patea mucho, entonces eso hemos practicado en la semana y siento que estamos muy bien. Nos ha preparado una muy buena semana, venimos de una buena victoria, así que el ánimo del equipo está arriba y nada, contento de seguir representando a Chile y sobre todo en el estadio que estamos, que para nosotros es súper importante, es donde clasificamos a nuestro segundo mundial, Australia 2027.
11: Sí, se juega en Sausalito. Chile enfrentará en el Mundial el próximo año a Hong Kong, China, ¿no? Está en el mismo grupo. Le tocó un grupo súper fácil a los Cóndores en el Mundial. Nueva Zelanda, Sudáfrica y Hong Kong, China. Veremos qué ocurre con los Cóndores. Finalizarán esta ventana de julio el próximo 18 de este mes enfrentando a Georgia. Lo harán en el estadio La Portada de La Serena.
9: Gracias, Felipe.
11: Chao.
9: Gracias, Felipe.
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21: Más de 50 viviendas han resultado dañadas por el sistema frontal que está afectando a la región de Los Ríos.
22: El gobierno confirmó el despliegue del ejército en la zona para apoyar a los damnificados. Desde Radio Bio Bio de Valdivia nos van a entregar más antecedentes Cristian Serna, quien se ha trasladado hasta la comuna de Corral.
23: Con palas, escobas y carretillas, las familias de la comuna de Corral que se vieron afectadas por el intenso sistema frontal que afectó a la región de Los Ríos siguen limpiando sus patios y el interior de sus casas. Paralelamente, los lugares donde hubo remoción en masa están siendo intervenidos con maquinaria pesada. El director regional de Senapred, acá en la región de Los Ríos, Daniel Epret, confirmó que debido al riesgo de un nuevo deslizamiento de tierra, dos familias tuvieron que abandonar sus hogares.
0: Hay viviendas donde es evidente que tienen que salir. Y la recomendación que nosotros les dimos a las familias que se encontraban en esas condiciones es aprovechar el buen tiempo, aprovechar de que su vivienda todavía no ha caído, de poder sacar los enseres, de poder sacar, ojalá poder desarmar su vivienda.
23: Dejar sus viviendas que construyeron con tanto trabajo y sacrificio no es fácil. Así lo reconoce José Briones, uno de los damnificados.
1: Al momento nuestras cosas tampoco tenemos dónde dejarlas, entonces no es fácil llegar y decir ya el terreno ya no está apto y aceptarlo, o sea, es difícil.
23: Desde Senapred confirmaron que la cobertura de la alerta amarilla que regía para toda la región de Los Enríos se modificó y ahora solo se mantiene para las comunas de Valdivia y Corral. La Dirección Meteorológica pronostica un nuevo sistema frontal para la próxima semana, pero menos intenso que el anterior. Sin embargo, el riesgo de deslizamiento de tierra sigue presente en la zona costera de la región de Los Enríos. 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
22: Y especialistas llamaron a asegurar el abastecimiento de gas natural y resguardar las reservas hídricas, esto después de la alerta del Coordinador Eléctrico Nacional de un posible déficit de suministro energético.
21: La escasez hídrica, la salida de la central Campiche y las restricciones de Laguna del Maule y Lago Laja explican en parte el escenario que está enfrentando el país. Montserrat Tapia con el siguiente informe.
2: Tras la advertencia del Coordinador Eléctrico Nacional de un posible déficit de abastecimiento eléctrico, especialistas llamaron a adoptar medidas preventivas para resguardar el suministro ante la escasez de lluvias. El organismo advirtió que de mantenerse las actuales condiciones, el déficit podría alcanzar los 566 gigawatts hora en agosto. El riesgo se explica por la baja disponibilidad hídrica, la salida del servicio de centrales claves y las dificultades para abastecer de combustible a las unidades de generación. El académico del Departamento de Ingeniería Eléctrica de la Universidad de Santiago, Humberto Verdejo, explica que la autoridad debiera evaluar un decreto de racionamiento preventivo y asegurar combustible, especialmente diésel, para evitar interrupciones del suministro.
3: Se genere la reserva hídrica, se le instruye a las empresas disponibilidad de combustible que eviten la interrupción del suministro.
2: Javier Piedra Fierro, director de la Fundación Energía para Todos y académico de la Universidad de Concepción, afirmó que la institucionalidad tiene herramientas para enfrentar este escenario, aunque la menor generación hidroeléctrica obliga a utilizar más combustibles fósiles y aumenta los costos del sistema.
24: El problema por la escasez de lluvias tiene que ver con que en el mercado de la energía aumentan los costos.
2: Miguel Torres, ingeniero eléctrico y académico de la Universidad de los Andes, sostuvo que la escasez hídrica, la salida de la central Campiche y las restricciones en Laguna del Maule y Lago Laja explican el escenario al limitar la capacidad de usar la hidroelectricidad regulada, principal batería natural para horas de mayor consumo.
25: La central termoeléctrica Campiche se encuentra fuera de servicio. El cierre temporal de la Laguna del Maule y el término de los derechos de generación en el Lago Laja limitan la capacidad de usar la hidroelectricidad.
2: Además, respaldó las medidas recomendadas por el coordinador para asegurar gas natural, optimizar las reservas hídricas y garantizar el abastecimiento de diésel. El informe también advierte que el consumo diario de diésel aumentó de cerca de 1,000 a 6,000 metros cúbicos, presionando la logística de abastecimiento del sistema.
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21: Y problemas de seguridad y factores de bajos precios internacionales están golpeando fuertemente la industria forestal en nuestro país.
22: La Corporación de la Madera, la Corma, pidió hacer mayores esfuerzos para disminuir robos, atentados e incendios forestales para así retomar la inversión. La información la tiene Verónica Valenzuela.
27: Fue en la segunda versión del Summit Chile Impacta que el presidente regional de Corma, Alejandro Casagrande, abordó la crisis que ha presentado el sector forestal durante los últimos meses. El problema está claro, dijo, y hay que enfocarse en las soluciones. La región, aseguró, tiene que solucionar el problema de seguridad para que vuelva la inversión.
28: Nosotros hemos puesto el foco ahí que
4: la región tiene que solucionar el tema de seguridad. O sea, si es capaz de solucionar los temas de seguridad, el sector forestal está 100% disponible para volver a invertir, ¿no es cierto?, en aquellos sectores donde están los problemas de seguridad, no sé por qué, y volver a crecer, que es el problema que tiene el sector. Ya todos tenemos claro el diagnóstico, estamos enfocados en cuáles son las soluciones.
27: Desde Arauco también se refirieron a la situación. El gerente de Patrimonio y Sustentabilidad, Juan Ansieta, reconoció que la empresa está pasando por un periodo de estrechez, confiando, dijo, en la proyección a largo plazo.
5: Estamos hoy en día pasando por un periodo bastante bajo en términos de precios internacionales y escenario global. Sin embargo, tenemos que pensar que nuestra empresa funciona con una mirada de largo plazo. Nuestra mirada, dado que trabajamos con activos biológicos de largo plazo, las cosechas de eucalipto demoran 12 años en crecer. Es cierto que estamos pasando por un periodo de estrechez, sin embargo, estamos muy confiados en que esto va a avanzar y que la empresa y el sector forestal en general en Chile tiene la capacidad de proyectarse hacia el futuro.
27: Dentro de las acciones que plantea Corma para solucionar la crisis, el foco está en aumentar la masa forestal, es decir, plantar nuevos bosques. Además, los incendios señalaron aquejan en gran manera al sector, por lo que terminar con ellos y prevenirlos es el principal objetivo.
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6: Faltan 13 minutos para las 8.
22: Con una serie de invitados seguirá la tramitación del proyecto que busca autorizar masivamente la firma electrónica avanzada ante notario.
21: Desde las oposiciones advierten que la iniciativa podría generar una concentración o monopolio en caso de que la Cámara de Comercio cuenten con filiales que presten servicios de certificación electrónica. Gonzalo Holguín con el informe.
7: La Comisión de Economía de la Cámara de Diputadas y Diputados ha comenzado el trámite en general del proyecto del Ejecutivo que permite que la autorización o certificación de firmas ante notario u otro ministro de fe se puedan cumplir mediante firma electrónica avanzada. En un documento que maneja el Ejecutivo se explica que la iniciativa busca aliviar a las micro, pequeñas y medianas empresas y que la firma en línea desde 595 pesos por documento permitirá que el trámite notarial demore en promedio 1 hora y 13 minutos, evitando las dificultades de la presencialidad. El proyecto también buscaría remover las barreras prácticas y normativas que dificultan la contratación digital entre privados, en particular cuando la intervención notarial tiene por único objeto autorizar o certificar firmas. El diputado republicano y presidente de la Comisión de Economía, Felipe Ross, destacó que esto permitirá masificar el pagaré electrónico.
8: El proyecto de ley introduce la posibilidad de usar firma electrónica avanzada en una serie de documentos, entre ellos el pagaré. Se le puede dar mérito ejecutivo solo con el uso de firma electrónica avanzada.
7: Pese a que apoyan la idea, en las oposiciones hay preocupación de que exista concentración o derechamente se fomente un monopolio en este mercado. Fuentes consultadas aseguran que la Cámara de Comercio de Santiago tiene una filial que presta el servicio de la certificación electrónica y podrían, con este proyecto de ley, habilitar suscripciones con la firma que ellos mismos entregan, además de llevar el registro de informes comerciales llamado boletín comercial. La diputada del Frente Amplio, Constanza Schoenhaut, dice que estarán vigilantes de que la iniciativa no facilite la concentración.
10: Estamos al tanto de los eventuales riesgos y por ello nuestro foco en la discusión ha estado en velar por la seguridad de los datos, el funcionamiento transparente del sistema, evitar la concentración de mercado y posibles conflictos de interés que pongan en riesgo el objetivo ciudadano de esta ley.
7: Consultado el gobierno por estos cuestionamientos, el subsecretario de Economía, Karl Franz Keller, asegura que lejos de concentrar, este proyecto genera un efecto diametralmente contrario. Keller dice que no buscan reemplazar a los notarios y persiguen generar más competencias en este sistema.
12: No, de hecho, es justo lo contrario, ¿eh? Este proyecto no pretende reemplazar la función que cumplen actualmente los notarios en este sentido, sino que agrega competencia y agrega otros actores. Más que concentración, aquí se produce una dispersión y van a haber más actores.
7: La Comisión de Economía reiniciará el análisis del proyecto el próximo martes a las 17:30 horas, recibiendo a la Asociación de Bancos, la Asociación de Emprendedores y la Confederación Nacional de la Micro, Pequeña y Mediana Empresa, Conupia.
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6: Faltan 7 minutos para las 8.
22: Estados Unidos, junto a 12 países miembros del Escudo de las Américas, incluido Chile, hicieron un llamado a respetar los resultados oficiales de las elecciones de Colombia y advirtieron que cualquier intento de deslegitimar el proceso electoral o de obstaculizar la transición de gobierno supone un desconocimiento de la voluntad popular.
21: El comunicado, compartido por el Departamento de Estado de Estados Unidos y suscrito también por Chile, Argentina, Bolivia, Costa Rica, República Dominicana, Ecuador, El Salvador, Guyana, Honduras, Panamá, Paraguay, Trinidad y Tobago, expresan su profunda preocupación por declaraciones y acciones que, sin fundamento debidamente justificado, ponen en duda la integridad del proceso electoral y generan incertidumbre sobre la transición institucional en Colombia.
22: Este pronunciamiento surge en el cierre de una semana en la que el presidente colombiano Gustavo Petro declaró que se negaba a reconocer la victoria del ultraderechista Abelardo de la Espriella en la segunda vuelta de las elecciones presidenciales del 21 de junio sobre el candidato socialista, el senador de izquierda Iván Cepeda, alegando fraude pero sin aportar pruebas.
21: Posteriormente, de la Espriella afirmó en un video que Petro y Cepeda habían puesto en marcha un plan para aferrarse al poder a toda costa mediante un supuesto golpe de Estado.
22: Petro se comprometió ante su homólogo brasileño Luis Ignacio Lula da Silva a dejar el cargo el próximo 6 de agosto y a promover una transición pacífica de gobierno, lo informó ayer la presidencia brasileña en un comunicado.
21: Venezuela sumó este viernes otros 229 muertos para llegar al menos a 4.118 muertos por los devastadores terremotos del pasado 24 de junio, mientras que la cifra de heridos se mantiene en 16.740 según el balance oficial.
22: El Jorge Rodríguez, la cifra en su canal de Telegram, que recordemos que el presidente del Parlamento y hermana de Elsie Rodríguez, dijo que las cifras de personas sin vivienda siguen 19.907 y la de familias atendidas en 86.794.
21: El también hermano de la mandataria, como decíamos, de Elsie Rodríguez, indicó que 17.266 personas se encuentran en un total de 89 campamentos y el balance señala que se mantienen en 856 el número de edificios afectados, 856 y 190 el de edificios. edificios colapsados.
22: El diputado afirmó que 9.766 toneladas de alimentos han sido destruidos, así como 13,9 millones de litros de agua.
21: En nuestro sitio web también hay varias notas, una de ellas el alcalde de Panamá, que mandó de Ciudad de Panamá, que le puso un GPS para saber dónde llegaba la ayuda. También lo puede leer en nuestro sitio web biobiochile.cl. Fíjese que el director del FBI, Kash Patel, afirmó que la agencia ha neutralizado a 113 espías extranjeros activos en Estados Unidos y que ha aumentado los arrestos de contrainteligencia en un 53% y ha expulsado, en lo que va del 2026, a 62 espías chinos como parte de una ofensiva para proteger el país.
22: Patel señaló en una cuenta de X que el Buró Federal, el FBI, está haciendo un gran trabajo al informar sobre 4.800 detenciones relacionadas con carteles y 850 conspiradores activos neutralizados, sin especificar el periodo, junto a un incremento del 77% de las acusaciones formales por delitos cibernéticos.
21: En un video, el director del FBI advierte que el organismo no se detuvo ahí y logró la expulsión de 62 espías chinos, como ya decíamos, el año 2026, o sea, este año, celebrando un histórico incremento del 933% que destruyó por completo las operaciones encubiertas de Pekín, según lo que dicen los estadounidenses. El comentario internacional en la voz de Juan Francisco Colbane.
0: El arte de la infiltración entre estados es tan antiguo como el arte de la guerra. El informe del FBI sobre espionaje, que es una forma de infiltración y que atenta contra la seguridad del estado, establece números de espías chinos en Estados Unidos. Por ejemplo, 113 activos y 62 expulsados de Estados Unidos. El informe es apenas un resplandor de la profundidad en que Estados Unidos ha sido penetrado por fuerzas extranjeras. En un área bien específica como la economía, ¿qué mayor infiltración se puede dar y se podría esperar en un sistema de alta promiscuidad como el de la libertad económica sin ninguna regulación? El capital transnacional es penetrante en las estructuras de los estados. El mundo, en su mayoría, incluido China, apostó por la circulación del capital transnacional sin regulación. Y el resultado es ese, la infiltración de los estados. Se debería entregar una visión más precisa y sistémica sobre las verdaderas causas de la inseguridad en los estados relacionados con la economía. Va más allá del espionaje. En el caso de Estados Unidos, hace mucho tiempo, hay una penetración ideológica y cultural para desestabilizar esa nación.
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22: El ministro de Hacienda retiró la indicación que rebajaba el impuesto corporativo al 22% después de que el PPD suspendiera el acuerdo en torno a la invariabilidad tributaria.
21: La senadora Daniela Ciccardini defendió sus críticas contra la directiva del Partido Socialista por negociar la mega reforma sin consultar a la mayoría.
22: El gobierno declaró 3 días de duelo nacional por la muerte a los 94 años del exministro Enrique Kraus.
21: La moneda activó el modo empleo y anunció un paquete de 50 mil millones de pesos para crear puestos de trabajo.
22: El 7,9% de los hogares a nivel nacional fue víctima de delitos violentos en los últimos 12 meses, esto de acuerdo a la encuesta nacional urbana de Seguridad Ciudadana.
21: El extratista Mauricio Hernández Norambuena fue trasladado nuevamente al centro penitenciario de Rancagua.
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1: 8 de la noche.
22: Esta edición de Radiograma, les agradecemos que se hayan informado con nosotros. Que estén muy bien.
21: Que tengan buen fin de semana.
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